0: Hola, hola, hola, buenas noches. Nueva edición de La Voz del Deporte por el 104.7 de Radio Sarmiento, 21 horas 3 minutos en toda la República Argentina. Primer viernes de octubre y con mucha actividad deportiva para lo que va a ser el fin de semana, con un San Martín que tiene que reponerse de la derrota con Patronato para recibir al Almagro, con la última fecha del Regional Amateur que va a estar apasionante allí en Mediagua, la Fórmula 1 también que ya lo tuvo clasificando Colapinto, con Boca Junior que ya juega en instantes nada más, y con la selección argentina que va a tener un amistoso más previo a lo que va a ser la despedida de Lionel Messi. Esto y el hockey sobre patines, ya comienza este fin de semana el Campeonato del Mundo para las chicas y para la sub-19, esperando los chicos, los varones que van a tener previo un gran torneo amistoso aquí en la provincia de San Juan. Pero primero vamos a saludar a todo el equipo de La Voz del Deporte. René Acosta, ¿cómo te va? Buenas noches.
1: ¿Cómo andamos? Muy bien, la verdad que estamos muy bien. Ayer había que estar, ¿no? Ayer, qué mal que estábamos ayer. Parecía Hugo Guerrero Martínez cuando hablaba, parecía que había hecho gárgaras con tachuela. Mirá, fin de semana, como decíamos, con muchísima actividad y con chances de que en algún caso se vayan definiendo cosas importantes, ¿no? Que algo vamos a tener, seguramente tuvimos el martes, que vamos a tener hoy, porque el ascenso define un ascenso, concretamente. Se define el ascenso directo. Directo, hay dos contendientes, que los dos, obviamente el que llega mejor parado es Del Bono, pero a los partidos, nunca está de más decirlo y recordarlo, a los partidos hay que jugarlos, y muchas veces el pan se quemó en la boca al horno, así que hay que jugar los partidos, y vamos a tener hoy chachar ese tipo de testimonios.
0: Bueno, también Eduardo Turcos Azul, ¿cómo estás, Eduardo? Buenas noches, bienvenidos aquí a la mesa de La Voz del Deporte, en la previa de un gran fin de semana que va a tener Radio Sarmiento.
2: Hola Javier, hola René, buenas tardes a toda la audiencia, sí, la verdad, ¿no? Lindo fin de semana, el que nos gusta. Espero que no la tierra, el sonda. No.
0: Que se vaya el vientito hoy. Sí. Que llegue hasta acá nomás.
2: No sé tampoco ni el frío tanto. Bueno, que estemos teniendo. Que también el fútbol se merece la fiesta, ¿no? Tanto como lo decían ustedes, de la primera B local, que ya va a haber un ascendido para la próxima temporada. Será Del Bono, será. Pero uno va a festejar este domingo, ¿no?
0: Qué linda definición. El torneo pasado llegó tan apretado todo. Pero
2: y con dos equipos que en cierta historia en la primera división, ¿no? Fíjate vos, IPA, si bien no, Independiente de Villobrera, otro de los equipos que ahí está. Por eso digo, bueno, será. Y lo que también del torneo regional amateur, Bimba, claro. Segundo clasificado, será de Rawson, será Belgrano.
0: En Mediagua dicen nada es imposible.
2: No, pero bueno, es lo que
1: hay que jugar.
2: El que se clasifica o sale campeón antes de jugarlo no existe. O sea...
0: Bueno, y la penúltima es fútbol local, que está apasionante también.
2: Claro.
0: Que se suspendió hoy los partidos de hoy por el viento sol.
2: También una suspensión, lógicamente, de los partidos de la B, ¿no? Que también habían también. Sí, va a ser más que interesante. Y lo que va a traer San Martín también el día domingo, ¿no? Con su presentación. Un fin de semana intenso y esperemos con buenos espectáculos. Y ahí estará la radio, ahí estará el
0: B5. Ahí estará, seguro.
2: Haciendo un gran esfuerzo, tratando en cada escenario para llevarle a toda la audiencia lo que aparejado este fin de semana. Un equipo más clasificado, como lo decíamos por final, un equipo y esperemos vuelva a la senda del triunfo para ya definitivamente estar buscando la clasificación, ¿no? Pues fantasma nuevamente, estar mirando la tabla bien, ¿no?
0: Y San Martín, que había tenido bastante de partidos, de repente perdió uno y quedó medio, y después el domingo que viene.
1: Claro. O sea que... Y el tema, y se premia al que es más regular. El que ha más o menos paso y ha podido hacer pie, bueno, está arriba. Martín ha tenido esos vaídos que los suele tener dentro del partido, lo ha tenido a lo largo de esta parte del campeonato, y lamentablemente no solidar nunca de decir estamos acá, se ha despegado de la última línea. No, aquí capaz que un gol te deja fuera.
0: Sí.
1: ¿No? Como
0: sí,
1: de hecho le está pasando a varios. Y escuchaba a los colegas la semana pasada, están todavía lejos, pero qué empujón anímico ha sufrido o ha recibido por decir victoria, ¿no? Porque
0: sí,
1: más allá de que fueron...
2: Sí, fue un fin de semana redondito para Patronato, sí, porque se encontró con el resultado de Chacarita, la derrota, y ellos el triunfo.
1: Ganan ellos, típica fecha de 6 puntos, ¿no?
2: En el

0: Ni final, lo pensaban.
1: No, ni.
2: Ni lo pensaban, ¿no? Bueno. Por eso, fue eso lo lindo que tiene el fútbol, que tiene toda la actividad deportiva. Pero digo, bueno, para va a ser un lindo fin de semana porque van a estar la audiencia, si Dios así lo quiere, prendido en la sintonía de la radio y viendo. Y como lo decías también, Javier, se viene la participación de Argentina en Paraguay. Ya están las dos selecciones, tal como el sub-19. Y ya está en San Juan también la selección senior, ¿no? Que ha viajado desde Europa ya para estos dos partidos que va a tener lunes y miércoles de la semana que viene.
0: Del 5 al 7. Bueno, vamos a la primera pausa en La Voz del Deporte y ya empezamos a desarrollar toda la información acá y con los colegas.
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0: y clasificar a la próxima fase de la liga. El clasificar a la próxima fase de la liga ya es algo como que se puede dar como cumplido, todavía no, falta un par de cositas. Y el ascenso, bueno, es tratar de clasificar lo más rápido posible para afrontar los playoffs, tratando de jugar siempre en cancha nuestra.
1: ¿Cómo llegó esta, bueno, que se desprende de los deseos de la dirigencia de Colón y tus ganas también de reinsertarte en Nicaragua? Se hizo todo rápido, ¿no?
0: Sí, en realidad tuve ofertas para dirigir a uno, pero bueno, yo creo que hoy por hoy mi prioridad es ir a ver a mi hijo a jugar, así que por lo tanto ir a dirigir no podía, se coincidía con los mismos días de partido.
1: Claro.
0: Colón me llamó un viernes y yo me iba a Buenos Aires un sábado. Bueno, vamos, me pusieron económica.

0: para agarrar esto y probar, porque la verdad que no sabía si después de parate que tuve, que de todas maneras le iba a tener, de todas maneras ya lo había pensado de dejar de dirigir por un tiempo, que esto de la selección argentina es un sacrificio, aunque no lo crean.
1: Sí.
0: Estar entrenando bien el sábado y domingo, o si no, todos los días, o viajar a Buenos Aires, o viajar a Mendoza, vos con tu trabajo. Te llega un momento que vos decís, bueno, no, basta, vas a tener que aflojar un poco. Entonces, después del último mundial, que es donde yo terminaba ya mi participación, iba a dejar de entrenar por un tiempo.
1: Bien.
0: Entonces, me propuse, quedan 3 meses, y dije, bueno, vamos a probar estos 3 meses, a ver si me explica o no. Y la verdad que al segundo día ya era el técnico que hacía de hace 10 años tenía en mi cabeza. Me la verdad que sí, me picó otra vez y fuerte. Es más, hoy día ya están poniendo ahí, ¿se entrena o no se entrena? Y yo he dicho, vamos a entrenar sí o sí, a no ser que se caiga el techo, entrenamos, porque es la única manera de crecer, ¿no? Entrenando y tratar de entender ellos lo que yo quiero y yo entender cómo juegan ellos.
1: Y eso cuando vos decís que ellos entiendan lo que vos pretendés, digamos, cuando tal vez desemprestás el año en un equipo, por más que no los conozcas, se te hace hasta un poco más fácil, ¿no? Porque, bueno, pero acá encontrás un plantel armado, jugadores que por allí, como vos lo decías, son tan jóvenes que no los terminás de conocer. Y bueno, pero rápidamente hay que ponerse el traje, trabajar con ellos, hacerle entender el pensamiento que tiene Juan Manuel Garcés y que ellos rápidamente lo asimilen, porque muchas veces no solamente pasa por lo que el técnico quiere, sino que ellos puedan asimilar rápidamente las ideas que vos tienes, ¿no?
0: Sí, sin duda. No es lo mismo haber empezado a entrenar en valenciano, que la mayoría yo los he tenido inferiores, ¿saben? Más o menos mi estilo de juego, cómo me gusta marcar, que esto. Agarrar un Colón, que son todos nuevos para mí, y para ellos yo soy nuevo.
1: Claro.
0: Entonces tienen que asimilar todo lo que, cómo me gusta jugar, cómo me gusta marcar, y yo también adaptarme a ellos, porque tampoco en 2 o 3 meses les puedo pretender que cambien el 100% todo lo que han venido haciendo. Gracias a Dios, Marcelo Menich, que ha sido el técnico de ellos, es algo muy parecido a lo que yo me gusta jugar, entonces por ahí hemos seguido esa línea y he cambiado un par de cosas para hacerlo más rápido, más entendible, pero como te dije, yo creo que también va en la predisposición de cada uno de los chicos, y yo, por lo visto hasta el momento, están predispuestos, tienen ganas, que cuando yo tuve la reunión fue el capitán y él dice que se habló con todos los chicos antes de que hablaran conmigo, y sí, tienen mucha ganas de ascender. Nota. Y se le nota al dirigente, son 2 dirigentes que la verdad que uno viene de un club, pues, decir valenciano, que va a tener 10.000 dirigentes, tener el utilero, el médico, kinesiólogo, el ayudante, que acá está, son 2 dirigentes que hacen de utilero, de kinesiólogo, de médico, que están en la planilla, te llevan las bochas. Digo, qué sacrificio enorme que hace esta gente que uno por ahí no lo ve. La verdad que admiro a esta gente que quiera tanto el hockey y sin tener nada a cambio, porque no tienen hijos ni nada jugando ahí en Colón. Son porque les gusta el hockey y le ponen 100% pila. O ahí me llama uno que si voy a entrenar, le he dicho que sí, que él va a ir a limpiar la cancha, que si es un dirigente y va a ir a limpiar la cancha, y él me lleva la bocha al lado mío, me lo cortó. La verdad que más ganas tenés de darle el 100% para que se les cumpla el objetivo de ascender.
2: Juan Manuel, ¿y qué encontraste en Colón cuando llegaste? ¿Qué cosas tuviste que cambiar y qué fue lo que te motivó a tomar Colón? ¿Qué fue lo que te sedujo cuando hablaste con los dirigentes?
0: Mira, se te escucha muy bajo. No entendí todo.
2: ¿Ahí me escuchás, Juanma?
0: Muy bajo se te escucha.
2: ¿Ahí me escuchás mejor?
0: Ahí está.
2: Te consulto, digo, ¿qué te sedujo en Colón cuando llegaste? ¿Qué te sedujo de la dirigencia para tomar Colón? ¿Y qué tuviste que cambiar? ¿Qué cosas fuiste mejorando o vas mejorando de a poquito que notaste para el cambio que requiere el merengue en el hockey sobre patines?
0: Mira, lo primero, como te dije recién, es el poder seguir viendo jugar a mi hijo los viernes. Que yo ahí nomás dijeron que sí, que no había problema, que yo dirigiera el jueves, que el profesor el viernes, que ellos me querían sí o sí, que esto que lo otro. Fue el primero, lo primero. Lo segundo, estoy acá a 3 cuadras de mi casa. No tengo que estar yendo y viniendo. Estoy a 3 cuadras de mi casa.

0: el momento que empecé a entrenar me motivó más porque eran chicos que te escuchaban, que paraban el entrenamiento y te miraban como diciendo sí. Pues yo les he dicho, a ver, por más que yo quiera hacer algo, si ellos no están convencidos al 100% de lo que yo digo, ellos lo tienen que hacer convencidos que está bien, nada va a servir. Y bueno, en 2 semanas yo he visto un gran avance a lo que yo quiero jugar, y eso es lo importante. ¿Qué me motivó más aún? Este desafío. Este desafío porque es un club que siempre está segundo, tercero, está peleándola y no puede ascender. Entonces, ¿cuál es mi desafío, mi objetivo? Tratar de ascender.
1: Juan Manuel,
0: sí,
1: René, por acá, ¿cómo andamos? Preguntarte, recién más o menos contabas algo, ¿no? Que hay una cuestión de motivación y de convencimiento que obviamente eso te ha contagiado a vos también, pero al margen de eso, vos venías de quizás otro nivel, otra categoría, el desafío te llamaba también. ¿Has tenido que tratar de convencerlos de alguna manera de trabajar de otra forma o solamente es dar la orden y ellos se acoplan de una a cualquier consigna?
0: No. Yo le dije, cuando empecé el primer día, como te dije, yo les comenté, yo soy un técnico muy abierto, tengo mis ideales, pero si alguien me viene y me dice, mira, yo digo A, B, y ellos me dicen C, y para mí el C es más que el A y B, yo lo cambio, yo no tengo ningún problema. Entonces, al entender lo que ellos quieren, lo que quiere el profe, y ellos entienden lo que yo quiero, se te hace mucho más fácil. Ellos, desde el momento que pise la cancha, me hacen caso y me escuchan todo lo que yo quiero hacer. Todo. Por eso es lo que te dije, me motivó mucho eso. Porque por ahí va un club que no le decía y te miran con la cara como diciendo, ¿qué estás hablando? ¿Entendés? Entonces, por ahí es mejor trabajar con gente con que realmente escuchen. Y no gente a un nivel superior, como a un A1, pero que se la saben todo. Me ha gustado. ¿Cuál es el desafío y el objetivo? Tratar de ascender. Y voy a tratar de entrenar lo que más pueda, voy a tratar de todo para darle gusto a ellos y sobre todo a los dos dirigentes que le ponen el peso a las balas.
2: Bueno, Juan, el mayor de los éxitos, sabemos, te conocemos, un laburador, y bueno, ya de tus palabras que se sigue desprendiendo que la chispa está encendida y que bueno, vas a trabajar mucho. Me imagino, allí como vos lo decías, con los jugadores, con el preparador físico, que me han hablado muy bien también, tengo muy buenas referencias, y bueno, con esos dos dirigentes que seguro que ahí está Julito, trabajando duramente. Así que bueno, que sea lo mejor y bueno, que se te pueda consolidar. Primera vez que dirigís un equipo de una divisional diferente, porque bueno, que en este caso es la A2, y que bueno, puedas también, ¿por qué no consolidar en el récord allí cuando tus pergaminos cuenten que también tenés un ascenso? ¿Por qué no? Y que sea con Colón Junior. Juan, un abrazo grandote, gracias por el ratito y los deseos de éxito,
0: Bueno, muchísimas gracias y esperemos que tenga ese pergamino y darle el gusto a Julito, como decís. La verdad que le pone el pecho a todo, ya me va a estar llamando que está limpiando la cancha, y bueno, gracias a él, que me llamó y me convenció, y después me llamó de vuelta, y está todo el día atento a lo que yo quiero, así que bueno, esperemos que así sea, que tengamos un pergamino más en mi estándar, pero más que todo por el club.
2: Un abrazo, Juan.
0: Muchísimas gracias, abrazo a ustedes.
2: Chao, hasta luego.
3: Allí pasaba Juan Manuel Garcés, el técnico de Colón Junior. Bueno, este incentivado. Colón Junior,
2: que de estas situaciones, mira, es el segundo técnico de selección argentina.
3: Claro.
2: Estuvo el negro José Luis Páez dirigiendo una vez
3: también.
2: Colón Junior cuando vino también. Mira vos, realmente.
3: Lujos.
2: Lujos sí, que se da Colón Junior.
3: Y qué linda la inyección que le ha puesto al club, porque quizás lo necesitaban los jugadores para este objetivo, ¿no?
2: Sí, sin duda. Sin duda.
3: Así bueno, que bueno, esperemos
2: bueno,
3: que
2: para el hockey, pueda, sí, para el hockey.
3: Lo potencia.
2: Y sabemos lo que lucha la gente de Colón. Uno lo conoce, lucha pero denodadamente para mantener el hockey sobre patines. No es fácil, sabemos que no es fácil mantener una institución, en este caso con una subcomisión que trabajan arduamente y hay que mantenerlo. Bueno, ahí está. Nuevamente Colón, ¿quién te dice? Y con la ilusión intacta de volver a la primera división, ¿no?
3: Exactamente. Bueno, vamos a una pausa y enseguida regresamos con más información en La Voz del Deporte.
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0: Seguimos en La Voz del Deporte y bueno, vamos a hablar un poco del ascenso, porque este fin de semana va a haber un equipo de la provincia de San Juan que va a jugar en primera división. ¿Será Árbol Verde? ¿Será Del Bono? Bueno, para ellos tenemos comunicación telefónica para hablar con uno de los protagonistas de la segunda división en la definición este fin de semana, René.
1: Efectivamente, lo vamos a saludar a Emanuel Vaginay, el referente de Árbol Verde, que está ahí, ¿no? Está ahí, está expectante, frotándose las manos, viendo si Del Bono deja algo en el camino. Emanuel, ¿cómo andamos? Aquí René Acosta y el equipo de La Voz del Deporte te saludamos en Radio Sarmiento. ¿Cómo anda? Buenas noches.
2: Hola, buenas noches para vos y toda la mesa.
1: Bueno, ¿y cómo estamos para mañana? ¿Qué se cuenta?
2: Nada, tranquilo nomás, tranquilo, esperando el domingo y...
1: El domingo.
2: Con mucha expectativa que pueda, se nos pueda dar también a nosotros, no perdemos la ilusión y nada, vamos a laburar por ahí.
1: Bueno, de repente creo que en un golpe, digamos, en un golpe de efecto importante, se metieron en la conversación porque todos hablaban de un solo equipo, que había armado un equipo de primera, que había apostado absolutamente todo esto, pero ustedes aparecieron, golpearon la mesa y dijeron, no, acá estamos nosotros también, ¿no? ¿Dónde se dieron cuenta ustedes, o te diste cuenta vos como referente del equipo, que estaban para esto, ¿no? Para ser protagonistas hasta la última fecha.
2: En fase de grupo estábamos peleando zona campeonato, creo. Estábamos todo el tiempo, estuvimos ahí entre segundo y tercero, a varios puntos del primero. Así que bueno, después empezamos a ir de menos a más, empezamos a levantar y terminamos ganando el grupo nuestro. Y ya sabíamos más o menos para qué estábamos, nos teníamos confianza, laburábamos todos los días para nada, para esto, para pelear el primer ascenso.
1: Siempre es una categoría muy dura, muy difícil por la manera de jugar, por los campos de juego donde se juega, entonces el hecho de soñar, de dar un pasito adelante, imagino que también es una motivación extra que cada uno de tus compañeros deben poner, ¿no? En cada entrenamiento, en cada partido, para tratar de avanzar y de conseguir este ascenso, que podrá ser el fin de semana o quizás podrá ser un poco más adelante, hay que ver todavía, los partidos hay que jugarlos, lo decíamos más temprano, ¿no? Pero debe ser una cosa muy linda la que están viviendo ustedes.
2: Sí, como decís vos, es una categoría dura, de pierna fuerte, donde no hay un juego muy vistoso, pero bueno, nosotros que siempre hemos estado ahí en primera división, como Del Bono, Villa Obrera, tratamos de implementar el juego, el pelota al piso, jugar uno de toque y bueno, entrenar todos los días como siempre lo hacemos, y por ahí ese es el plus que tenemos hacia los demás equipos que no entrenan todos los días. Y con mis compañeros estamos...

0: estamos bien, nos hemos enfocado mucho este último tiempo, después de ganar a Del Bono, por ahí nos pasaron algunas cosas que se nos está escapando ahora, tenemos ese sabor amargo que estamos ahí a una fecha, viste, y nos llevan un punto, porque hemos empatado dos partidos seguidos, y bueno, eso por ahí nos lamentamos en eso y corregimos algunas cosas, y ahora estamos muy, muy ilusionados, porque más allá de que la última palabra tiene Dios, Del Bono tiene todo para ser campeón, Bicentenario, tiene buenos jugadores, buen equipo, es un gran club que respetamos mucho, y nada, nosotros siempre perfil bajo, humilde, seguimos manteniendo la ilusión intacta, vamos a hacer nuestro laburo, vamos a hacer nuestro trabajo, se hace un poco difícil porque por ahí jugar y estar con la cabeza en el otro resultado cuesta un poco, pero bueno, estamos laburando para eso. Mañana tenemos práctica a las 9 de la mañana otra vez, de cara al partido, y nada, tranquilo nomás para ir a jugar el domingo, y bueno, y que ojalá se nos dé a nosotros, y si no, bueno, tenemos la segunda oportunidad para luchar por el segundo ascenso, que seguramente ahí se nos tiene que terminar dando.
1: Manuel, sé que sabemos que el segundo ascenso, bueno, es mucho más largo, ¿no? Y ustedes tienen los puntos suficientes en la zona ascenso de no ascender ahora para definir como local. Pero te quería preguntar qué cosas cambiaron en el club a esfuerzo, a pulmón, para estar y tener y ver a Árbol Verde hoy donde está.
0: Sí, como decís vos, es un poco más duro. Acá no se define porque hayamos salido segundo o quedemos segundo. Acá el club más bajo por ahí sale y te termina eliminando, y ya esperar el otro año, si no tener el claro ejemplo de Defensor Argentino. El año pasado pasó lo mismo, terminó último y empezó a ganar todo y terminó ascendiendo. Y nosotros, la motivación que hemos tenido últimamente ha sido la confianza y por ahí la unión de entre nosotros. Por ahí nosotros, para poder llevarnos una moneda a casa, hacemos una chifita, vendemos chori, hacemos cualquier cosa y hemos tratado de mantener el grupo siempre unido.
1: Y bueno, y en ese grupo unido que está, ¿no? También hay mucha ayuda de los dirigentes, ustedes mismos colaboran haciendo rifas y demás, para un Árbol Verde que quizás está en una situación que incómoda, ¿en qué sentido? Siempre acostumbrado a verlo en primera división y en otras épocas también jugando torneos nacionales, ¿no?
0: Sí, ahora tenemos el apoyo de Oscar Laos, es un colaborador que se sumó con su gente y por ahí nos ponen un premio, aparte nos ponen un premio para después del partido ganado, empatado, siempre tenemos un premio, y no es mucho, pero está, y nada, como decís vos, Árbol Verde siempre ha sido un club que ha estado peleando en primera, hay torneos nacionales también. Pero bueno, se hace un poco difícil por ahí, por la situación económica de todo. Y bueno, nosotros tratamos de aportar nuestro granito de arena ahí, haciendo rifa, vendiendo chori, por ahí sorteamos una camiseta, agallamos la taquilla, por ahí hacemos muchas cosas para poder mantenernos con la ilusión intacta siempre.
1: ¿Algún jugador conocido allí en Picón, que lo hayan dicho, denos una mano allí el domingo? ¿Tienen algunos conocidos allí en el club del Quinto Cuartel?
0: No, la verdad es que sí, conozco, pero no he charlado con ninguno.
2: ¿Todavía?
0: Pero sí, por ahí.
2: ¿Todavía no habla con ninguno?
0: Sí.
2: ¿Hasta el domingo?
0: No hablo con ninguno, cosas. Pero claro, pues no pierdo la esperanza de que Picón es un gran club y que no va a bajar los brazos sino más, por más que sea Estadio Bicentenario, ojalá le haga la pata ancha y bueno, obtengan un empate, algo, Dios quiera, que Picón ahora despierte y me dé una mano a nosotros.
2: Siempre los resultados y estas instancias que ponen a un equipo en una situación favorable hace que la gente se acerque, sobre todo los históricos, viejos jugadores, viejos dirigentes y demás. ¿Ha pasado eso en Árbol Verde, que ahora están con una chance muy clarita del ascenso directo? Los viejos jugadores, dirigentes de otra época, ¿se han dado una vueltita? ¿Están arrimándose?
0: Sí, mira, eso estuvimos a principio de año estuvimos solos por ahí, vos mirabas alrededor de la tribuna y no había ningún dirigente más que Nino Gómez, que ahora está el presidente, siempre estuvimos solos, como te digo, ahora en la distancia que estamos, sí se ha sumado más gente, histórico del club, como decís vos, algunos dirigentes de antes también se han sumado, va mucha gente, va la familia, va la hinchada ahora a cantar con trompeta y eso el jugador lo motiva mucho, salir a la cancha y

0: dan ganas de salir a ganar, por eso también es un plus para nosotros. Ahora sí va gente, pero bueno, por ahí siempre decimos que hemos estado todo el año solo, que ahora se acercan, pero bueno, es un plus para nosotros que vaya la familia, la gente, la hinchada, y que esté con nosotros acompañando.
1: Buenísimo. Bueno, Emanuel, te agradecemos el ratito. Me contentabas que estabas con un evento familiar, así que te agradezco que hayas tomado estos minutitos para poder charlar un poquito. Será lo que tenga que ser, ¿no? Los partidos hay que jugarlos, habrá que ir a la cancha y poner todo de sí para tratar de conseguir el objetivo. Un abrazo grande, que sea lo mejor, y bueno, seguiremos hablando seguramente en los próximos días, ¿sí?
0: Dale, dale, un abrazo a vos, gracias por el espacio, y sí, como decimos, vamos a dejar todo, vamos el domingo para poder ganar, y bueno, y que sea lo que Dios quiera.
1: Abrazo grande, lo mejor. Manuel Vaginay es el capitán de Árbol Verde, uno de los equipos que pugnan por ascender de manera directa este fin de semana. El martes tuvimos aquí en el estudio jugadores de Del Bono, o Nobles Obligaba, hoy teníamos que invitar charlar con el otro que está peleando, ¿no? Así que
2: alguien
1: ahí está
2: el capitán, exacto. Y el capitán que tuvo lo la arenga por redes, ¿no? Esa
3: gran. ¿Qué arenga tendrá preparada para el domingo, esa arenga fuerte? ¿No? Sí. Bueno, es un reducto parecido. Ir a jugar a la Villa es casi lo mismo que ir a jugar a Olivares, son reductos difíciles, ¿no?
1: Sí.
3: Va a ser complicado.
2: Como lo dijeron los jugadores de Del Bono, todas las canchas son difíciles, sí. En la B, ¿no? No, no. Si bien la propia cancha de Del Bono
3: es complicada
2: también, digo, bueno, por eso son conocedores de todos los jugadores de la B y de lo que significa. Esperemos que sea la gran fiesta del fútbol, ¿no? Que todo termine con tranquilidad, con normalidad, que los festejos de uno, que van a ser las tristezas de otro, pero por una semana nada más.
3: Exacto.
2: Porque ya la otra semana
3: sigue compitiendo.
2: Sí, hay que ponerle otra vez la carita al viento.
3: Bueno, hablamos recién, contactado por mensaje al técnico de San Martín, Alejandro Schiaparelli.
2: Sí.
3: González está suspendido por la expulsión con Patronato.
2: Un partido,
3: pero tiene una lesión también.
2: Uh-huh.
3: Así que habrá que ver si ese partido lo vuelve a poner en cancho, tendrá que esperar más por una lesión en el tobillo. Así que está viendo quién puede ser reemplazante. Uno imagina, por lo que pudimos ver en cancha, no sé, Achen, o por allí Ferreira hizo buenos partidos porque Jaurena sigue lesionado. Habrá que ver si aparentemente sería la única modificación que tendría San Martín para el domingo.
1: Pinta malo de...
3: Y anda bien, ¿no?
1: Sí.
3: Aparte es escurridizo,
1: sí.
3: Se mueve, por ahí tiene el desequilibrio que no encontraba San Martín.
1: Sí, para mí puede venir por ese lado.
3: Saxer, Díaz Robles, Nadalín, Osores y Marquio, por la izquierda Dante Álvarez, que yo creo más allá que esté Zuliani, sigue siendo Dante Álvarez el que va a jugar allí, Murillo, Mercado, y aquí entraría Chucky Ferreira, y adelante Rossi con Nazareno Funes, serían los 11 para recibir Almagro el día domingo a las 5 de la tarde, partido, como decíamos, tras empezar a acomodarse San Martín, que ya no tiene error en estos últimos partidos que le quedan, porque tiene Almagro. Va a Maipú, viene Temperley, va a Chicago y cierra con Gimnasia y Jujuy. O sea, son partidos bastante complicados que va a tener el verdinegro.
2: Bien.
1: Sí.
2: Difícil. Pero, bueno, la esperanza lógica para que
3: exactamente.
2: El equipo sanjuanino esté luchando también por el ascenso, ¿no?
3: Sí, es más, hablamos por ahí muchas veces, no sé si será muy similar o no, pero en la época del 2024, cuando estaba Monasterio, que después tomó Antuña, también pasó vaivén a San Martín y terminó acomodándose en el final.
1: Sí.
3: Y terminó segundo. Y
2: que después el cruce, ¿viste? El mano a mano.
1: Sí, el mano a mano es una.
2: Y para colmo
1: aire,
2: sí. Es a un partido.
3: El octavo es a un partido.
2: A un partido. Y bueno, ya ahí puedes salir. Si salís bien parado, con expectativa. Sí. Los cruces van cambiando la mentalidad. Lógicamente, si seguís pasando de ronda. Y los equipos se van mejorando aún más, ¿no?
3: Lo que pasa es que San Martín tendría que estar entre los cuatro primeros para que por lo menos el primer partido, que es uno solo, sea acá.
2: Claro.
3: Ya después tenés dos y de vuelta, pero bueno, por lo menos tratar de entrar entre los primeros cuatro, bueno, va a tener que, por lo menos primero, tratar de ganar el domingo San Martín. Así que bueno, esperemos que el verdinegro tenga una buena tarde y se recupere después lo que fue la derrota con Patronato. Así que, bueno, un solo cambio hasta aquí. Yo creo que el equipo lo ha ido encontrando, pero también se le han ido presentando algunas lesiones a Schiaparelli. Y algunos suspendidos que, por ejemplo, nosotros pensamos que Coca, rápidamente, después de la suspensión volvía, y quedó Marquio, y se fue conformando. Zuliani, bueno, Dante Álvarez pagó con buena marca y goles. Y bueno, quedó Dante Álvarez, así que en el medio también fue encontrando otro equipo Schiaparelli. Bueno, seguimos en La Voz del Deporte, la última pausa, y ya seguimos con más información.

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0: decíamos en La Voz del Deporte, el último bloque, bueno, está jugando, se está disputando la Liga Profesional, la fecha 11, está perdió Independiente 4-1 con Instituto en condición de local, con uno menos el Rojo, la Lepra, Mendocino, Independiente, Rivadavia le gana 1-0 a Gimnasia, y Boca, recién nomás con gol de Lilolo, le gana 1-0 Unión, y está tercero en la zona Boca, que está ya en semifinales de Copa Argentina, y que va a enfrentar a Banfield en semifinales de la Sudamericana, que va a enfrentar al Vasco, está bien el equipo de Arruabarrena hoy.
1: Muy bien,
0: del
1: Vasco. Lo mismo que la Lepra,
0: Sí, no, la Lepra.
1: Campaña Independiente.
0: Impresionante.
2: Instituto también, ¿no está?
0: Sí, también Instituto.
2: Mirá lo que son los equipos del interior, ¿no? Está programada la última fecha ya del torneo del fútbol de Liga Sanjuanina en cuanto a lo que tiene que ver con el ascenso, que va a tener estos partidos. Para el día sábado, Fiorito ante San Agustín, en cancha de Fiorito, con Luis Molina como juez en el partido de primera. Rivera ante Aberastain, Emilio Salinas va a ser el juez. Van a estar jugando San Damián ante Libertad Juvenil, allí en cancha de San Damián. El árbitro será Pablo Oltra. Centenario Olímpico ante Pumas, con el arbitraje de José Díaz. Pasamos al domingo, Picón del Bono en el Estadio San Juan del Bicentenario, con Eduardo Prior como juez. Villa Obrera ante Árbol Verde, en Villa Obrera con Jorge Cruceño como árbitro central. Villa Hipódromo ante Juventud Llunera, dirige Mariano Bautista. El mismo domingo también Huarpes va a enfrentar el Globo, con el arbitraje de Joel Riviroles, en este caso en cancha de San Damián. Los Andes ante Juventud Unida, con Sebastián Fernández como juez. Y Punteto, en cancha del Globo, va a estar jugando ante Recabarren, con el arbitraje de Nicolás Ocampo. Toda la fecha, tanto en reválida como en ascenso directo, se va a estar jugando este fin de semana. Los dos partidos que puede arreglar un ascenso directo, por supuesto que están encuadrados el día domingo, ¿sí? Pasamos a Primera División también, en este caso es la 16ª jornada, que va a tener estos partidos. Mañana juegan Sarmiento ante Juventud Unida, con Ignacio Aurtenechea como árbitro en cancha de Sarmiento. Sarmiento que ya descendió, ¿no?
0: Sí,
2: ya está descendido. Trinidad enfrenta a Atenas, con Jesús Allegue como juez. López Peláez enfrenta a Marquesado. Enzo Gómez el árbitro. Minero en cancha de Juventud Unida ante San Lorenzo de Uyún, Martín Rivero. Villa Ibáñez enfrenta a 9 de Julio con Marcelo Cruz como árbitro. Este partido van todos el sábado. Desamparados ante Peñarol, Lucas Gómez el árbitro. Rivadavia Alianza, Rubén Riveros el juez para este partido. En este caso, este va 13:30 primera, 11 horas el partido de cuarta división. Pasamos a el día domingo, Defensores de Argentinos va a jugar ante Colón, con Yasmín Yacante como árbitro. 4:30 de la tarde el partido en primera. Este es el único partido que se va a estar jugando el día domingo, quedando para el martes 6, Carpintería ante Unión, con Sergio González como árbitro, y Desamparados ante Rivadavia, con Alejo Palumbo como juez. La actividad entonces de la 16ª fecha del torneo del fútbol.
1: Completa allí Desamparados el partido que adeuda.
2: Exactamente, aprovecha para ponerse al día, limpiar asteriscos y esperar la continuidad del campeonato.
0: Están los tres descendidos, Sondina, Sarmiento y Defensores. Y ascienden solo dos. Tengo entendido que quieren tratar de empezar a reducir equipos en primera división. Por eso son dos ascensos, y si tres descensos, no sé cómo será
2: en un momento, ya el campeonato que viene. En un momento, una vez que, en otro medio hablando con Valiente, dejó correr así que, en virtud de la cantidad de equipos, hasta se ofrecía una C.
1: Mirá. Sí.
2: Así que eso anda dando vueltas por ahí.
1: Y la pregunta es, ¿San Martín va a tener otra vez autorización para no jugar el campeonato oficial en la temporada que viene?
2: Y sí, por qué. No. Digo, yo no sé.
1: Punto, no sé.
0: Es el segundo campeonato que no participa.
2: Sí. Yo digo que sí.
1: Ahora está autorizado a no jugar el campeonato, en este caso sería por segundo año consecutivo, ¿no? ¿Manteniendo la categoría?
0: Buena pregunta.
2: Y sí.
0: Porque es un destrato a los equipos.

0: que pujan por subir.
1: Yo me los imagino a cualquiera.
2: ¿Vos te lo imaginás jugando con el globo ahí en...?
1: ¿Y por qué no?
2: En el tierral nuestro ahí de la mitad.
1: ¿Y por qué no?
2: ¿Alguna vez jugaron cuando se hacía este torneo?
1: De lo deportivo, no me extrañaría. Pregunto. Ya hubo, cuando le dieron la autorización, ya hubo desacuerdo de los equipos que estaban en la B en aquel entonces. Porque hablaban de una cierta cantidad de equipos de primera división y de los descensos y ascensos. Por eso es la pregunta que yo te digo. Ahí estás limitando los ascensos y los descensos.
0: Claro, sí, es cierto.
1: Para la categoría de la B, la posibilidad, ¿no es cierto? Porque estás manteniendo un
2: equipo,
1: una institución
2: sin jugar
1: en primera división.
0: Por eso entonces será ese tema, ¿no? Que ascienden dos, en ese caso descienden tres para tener latente para cuando vuelva San Martín. Si es que vuelve a jugar el torneo local.
1: Habrá que ver.
0: Bueno, ¿y el regional tiene Belgrano la posibilidad histórica de dejarlo fuera Unión y clasificar a la segunda instancia?
1: Segundo año que le toca.
0: Segundo.
1: Que va a tocar cara a cara con Unión. Unión y Belgrano y Unión.
0: Claro.
1: Con la diferencia que el año pasado se definió en Unión.
0: Claro, fue en una etapa posterior. Había clasificado Belgrano.
1: Claro.
0: Que empataron 1-1 en Mediagüe y perdió 2-1 en Sarmiento. En Unión. Fue así, ¿no?
1: En el 12 de octubre, sí.
0: Bueno, reñido. Por lo que uno pudo ver en el 12 de octubre, en Desamparados también es un equipo que juega bien. Juega bien al fútbol, pero tiene cierta falencia, también lo complicó el viento allí en Unión. Yo intuyo que va a poder ganar el partido. Ahora 3-0, no sé.
2: El tema, no es que el equipo físicamente se cae, eso hay que resaltarlo, pero sí sufre el desgaste de ese partido en el medio que ha estado jugando.
1: Ahora le han dado la posibilidad de esta semana descansado, digamos.
2: Claro. Por eso, me parece que eso...
1: Vamos a ver si le hizo bien o no.
2: Ahí vamos a ver, claro. Ahí vamos a ver porque...
0: un esfuerzo físico grande.
2: El profe. O sea, no se cansa de decir que muchos de esos jugadores sacan la pilcha de trabajo, largan el asadón y se ponen los botines para ir a entrenar. No,
1: hay que sacarse el sombrero con la gente de Belgrano, realmente.
0: Sí, tal cual.
1: Ha hecho algo muy meritorio. Más allá de que el domingo, como decía, los resultados se pueden dar o no, puede quedar con la ilusión. Bueno, irán detrás de lo que también ellos añoran mucho, como ser campeón de la Liga de Sarmiento.
0: Exacto.
1: Si no clasifican, quiero decir.
0: Pero,
1: habrá terna arbitral de Mendoza.
0: De Mendoza.
1: Emiliano Gómez será el árbitro principal, acompañado por Franco Arriola y Lucas Pérez. De Rivadavia, de la provincia de Mendoza, será la terna arbitral para este partido. Conforme, según lo que me dicen la gente de Belgrano, porque bueno, ellos consideran que se han visto perjudicados con los arbitrajes, tanto con las presentaciones ante Desamparados y ante Unión.
0: Bueno, Unión recuerdo reclamando fuertemente el offside, el segundo gol.
1: Sí.
0: Ese árbitro no recuerdo si era de Albardón o de Calingasta.
1: De Calingasta. El de Albardón fue el primero allá con
0: Desamparados. Con Desamparados.
1: Sí.
0: Y bueno, vamos a ver esta terna si está a la altura de un partido de este tamaño, pues se define mucho. Los dos llegan con posibilidades. Obviamente Unión con más chances, pero seguramente va a ser un gran marco allí, ¿eh? Sarmiento.
1: Han cambiado un poco la distribución, aclaran de que no van a recibir público visitante. Solamente hay una lista de lógicamente los jugadores, integrantes de la comisión directiva y algunos familiares que puedan acompañar a los jugadores. Van a ingresar por el portón principal, el que está hacia el sector sur, ¿sí? Allí va a ser el ingreso de ellos. Y sobre el sector norte van a ingresar la gente de Belgrano, los dueños de casa, para ubicarse en las tribunas del costado oeste.
0: Todo lo contrario al partido con
1: Desamparados. Sí, señor. Es más, cambian hasta los vestuarios. Ellos van a hacer uso del vestuario visitante, que está hacia el sector oeste, y Unión va a hacerlo hacia el sector este.
2: Perfecto. Más cerquita de la puerta, por
0: ejemplo. Claro, para salir.
1: Exacto.
0: Debe ser por eso.
1: Exacto.
2: Claro, para evitar los cruces, digamos.
0: Me parece perfecto.
2: Momento, ¿no?
1: Así es que, bueno, vamos a estar allí.
0: Seguro, va
1: muy
0: a estar Sarmiento.
1: A las 3 de la tarde.
0: A las 3 de la tarde con ese partido, pegados a San Martín a las 17, allí con Raúl Farrán y René Acosta.
1: Sí,
0: y vamos a tener conexión también en el Bicentenario con Del Bono y
1: Informando
0: y Picón, para ver si asciende el bodeguero, se estira esto. Infartante la definición, así que Bueno, llegamos al final con esperando este fin de semana que le vaya bien a Franco Colapinto allí en Malasia, porque hoy terminó 19 y último en la segunda práctica por cambio de motor. Ya es el quinto motor en el año que va a cambiar el auto de Franco, que le permiten solamente 4, por eso paga una penalización de 10 claro. puestos, 15 puestos penaliza en esta carrera, va a largar último. Obvio.
2: Sí, se va a largar último, o sea, prácticamente no ha clasificado.
0: No ha clasificado. No,
1: ha girado, vueltas con
2: claro.
1: tiempo.
2: El tema es que para viene sancionado de la carrera anterior.
0: Y ahora esta.
2: Y ahora esto por, o sea, esta la han aprovechado, la volada.
0: Exacto.
2: Sí, de que más castigo no le pueden
0: claro,
2: poner. O sea,
0: para
2: después del último no hay,
0: motor.
2: Entonces han aprovechado la volada de hacer la última incorporación, en este caso de motor, para... sufrir, digamos, la penalización ya y
0: dejar ese motor hasta fin de año.
2: Exactamente.
0: Bueno, 1:30 la tercera práctica, a las 5 de la mañana la clasificación, y el domingo a las 4 de la mañana va a ser la carrera allí en Malasia, para ver si Colapinto puede por lo menos escalar algunas posiciones. Así que, muchachos, no será hasta el domingo con una gran transmisión de La Voz del Deporte.
2: Abrazos, chao, nos vemos.

0: muy interesantes, gente que, escritores, tipos que hicieron una carrera. Sin embargo, hablan del peronismo y es un odio irracional, ¿viste? Mm. Y cuando, yo creo que cuando lográs eso, del otro lado, lográs ese, y tenés una parte ganada de la batalla cultural. Es muy difícil pelear contra ese odio. Entonces el peronismo tiene que ser un gobierno, no sé, de 8% de 8 puntos de crecimiento. En cuanto hace un punto de crecimiento, ¿entendés?
1: Sí, sí, sí, sí.
0: ¿Cuántos casos libres hubiese soportado? ¿Cuántos 3% de Karina? ¿Cuántos Adorni hubiese soportado un gobierno peronista?
2: Bueno, ahí Rosa Blatt tiene una frase, que es, imagínate si fuera peronista, digamos, que eso meme.
0: Pero estamos tan acostumbrado que eso sí, que es como una, nosotros mismos decimos, che, esto, y bueno, pero sí, pero pasa. Y, viste, pasa. Por más que este DIP tenga, que no sé qué, peleado con Clarín, no le inventó mentira. Sigue, sí, fueron inteligentes en esto, para mí era la tele, viste, siempre la tele. La tele, y en un momento de esto vieron que no era solo la tele, era esto que tienen copado en esta cosa llamada internet, que ahí ganaron una...
1: Una batalla.
0: Una voz, viste, que es la gran verdad, porque si no es lo que te digo, ¿cuánto se puede soportar este caso absurdo como el de Adorni?
1: ¿A qué le contesta hoy el rock?
0: No sé, hay es difícil, el rock, qué bandas, cuántas bandas quedaron de rock. Yo veo varias bandas de chicos que están tocando como rock, pero hablan de otras cosas, más de ese rock que viene de las chicas, la de la noche, todo eso.
3: Hay un revival del Rolinga, ¿viste?
0: Yo no dije eso.
3: Lo estoy diciendo yo.
0: Yo no dije Rolinga, ¿no? Bueno, pero no le cantan a... Después yo soy amigo de una banda, para mí es maravillosa, y que es la mejor banda nueva, ponele, no son pibitos, pero es La Chancha Muda, que es muy interesante a lo que le canta. Y no sé, el rock creo que un poco por ahí quedó en un lugar incómodo, porque en los 90 era como muy, muy fácil, ¿viste?
1: Claro.
0: Era ponerse en ese lugar antipolítica, y creo que se quedó en ese lugar antipolítica, y si sos todo antipolítica ganan los que van a ganar siempre, ¿eh? A mí me da lástima ese mensaje como anarquista anti todo. Dame algo, decime algo, dame un...
1: Una afirmación.
0: Dame una idea, no me digas que es todo lo mismo, porque si no gana Coca-Cola, gana Grupo Clarín, ¿me entendés? Es como los que están siempre. En los 90 pasó un poco todo, ¿viste? Como el que se vayan todos los políticos. Bueno, el político es el que hay buenos y malos, pero es la opción, por lo menos la única opción que conocemos. Si no, gobierna
3: la democracia.
0: Y si no gobiernan los empresarios, como gobiernan, ¿no? O los jueces o la Corte Suprema, ¿no? Que no la votó nadie y hacen cosas como las que hicieron el otro día. Entonces, que todo es lo mismo, no lo creo, no me gusta ese mensaje.
2: Bien, estamos hablando con Catriel Ciavarella, el baterista de Divididos y el mejor baterista de la Argentina.
0: Gracias.
2: A lo que a mí respecta. Hace poquito sacaron un disco. ¿A qué le canta el disco de Divididos?
0: Bueno, Divididos tiene una forma de escribir, por momentos abstracta, por momentos no. Yo creo que este disco dice cosas... Pero si lo tengo que marcar, lo marco más en cuestiones emocionales de la vida, más por ese lado. No lo veo tan... Tendría que ponerme a pensar y repasar las letras, pero... Nada, no lo veo tan, o sea, contestatario, si tuviese que decir de alguna manera, o político, o politizado, no sé cómo llamarle, o panfletario. Creo que abarca más temas eso, como... que nos pasan a todos, más allá de esto político que nos abarca a todos, ¿no?
2: ¿Cómo viste ese proceso igual de la creación? Sé que es algo que a veces te es difícil, ¿no? Porque te lo he escuchado decir en algunos lugares, incluso, no sé si públicamente, pero sí birra mediante. ¿Cómo viste el proceso del disco?
0: No, a full. Yo jodí mucho para que hagamos un disco, laburé un montón. Las letras no, en la parte de las letras no, pero en la parte musical laburé un montón tomando fracciones de zapadas que había y separando pedacitos para que eso, como encontrando muchas ideas que por ahí tiramos así, que duran 20 minutos y che, acá en estos 2 minutos hay algo que terminaron siendo temas. Pero es muy laburo de banda la parte de compositiva de vídeos, ¿viste? Es sorprendentemente muy, muy de lo que pasa ahí en la sala entre los tres. Vamos tirando, che, está bueno una estrofa más, o acá el estribillo, nos vamos escuchando y se compone a veces no hablando, sino con la intuición que tenemos de tocar.
3: ¿Las letras son de Ricardo o
0: más? No, laburan entre ellos.
3: Ah, mirá qué loco.
0: Sí. No, todo es muy grupal.
3: Qué difícil, ni un TP puedo hacer en grupo. Imagínate una letra.
0: Y es jodido.
3: Sí.
0: Es jodido. Yo individuo funciona muy así, yo después por ahí hago cosas mías y soy. Me gusta mucho hacerlo a mí, ¿viste? Es difícil. Y a la vez es muy valorable y creo que es lo que lleva a que Divididos en vivo sea lo que es. Termina viéndose esa cosa grupal. No lo podés actuar. Si vos fuiste un solista todos los días de la semana y el sábado querés ser un grupo,
4: claro,
0: y es jodido.
4: Catril, vos sabés que en política hoy las nuevas canciones están mal vistas. Las nuevas canciones, ¿no?
0: Sí.
4: Kicillof habló.
0: Ya entendí, entendí.
4: Kicillof habló de nuevas canciones. Sí, claro. Y lo salieron a matar por todos lados. ¿En el rock pasa lo mismo? ¿Por qué nos interesan tanto los clásicos? ¿Qué tienen los clásicos?
0: Yo trato de no caer en el viejazo en estos casos, ¿viste? Creo en los años 70, ponele, en los 80 en Argentina, y es difícil hacer un Rapsodia Bohemia, ¿viste? Es difícil hacer un Lado Oscuro de la Luna, un The Wall, los Click Modernos, El Amor Después del Amor. Es muy difícil. Hoy murió Soule, que es un día tremendo, pero vos escuchás Presente, hacete un Presente, canta eso.
4: Pero
0: tan directo y tan poético y tan hueloso de Morris. Y hay cosas buenísimas. Ya te digo, La Chancha, para mí, Gonzalo de La Chancha escribe de una manera increíble, pero a nivel de lo más.
5: ¿Pero te parece que son los artistas o es el mundo que les toca vivir? Porque uno mira para afuera y ve un mundo cada vez más sintético. Inteligencia artificial, voz, comunicación
0: robotizada. Por eso no quiero caer en un pesimismo extremo porque caigo rápidamente. Si me entrego a eso,
5: en la época, ¿no?
0: Despotrico contra todo, pero no lo quiero hacer porque realmente, aparte, pienso que hay cosas buenísimas. Creo que hay mucha buena interpretación porque hay mucha información. Entonces, viste la cantidad de pibes y pibas que en la casa en Instagram se filman y tocan. ¡Wow! 8 años, nosotros no teníamos ni de dónde mirar para los 8 años. Y es increíble lo que tocan. Cómo eso deviene en grandes canciones o en creatividad es otra cosa. O sea, todo, sí veo una ejecución espectacular. Tiene un talento argentino para interpretar, para ejecutar un instrumento. Pero no sé, ya te digo, hay que ver qué pasa en lo que se muestra en las grandes plataformas o en las radios grandes, y por ahí hay cosas como, bueno, La Chancha ahora suena más, pero yo produje un chico que se llama Willy Bronca, que es...
4: ¿Willy Bronca?
0: Sí, hicimos el disco.
3: Me suena mucho.
0: Y sí,
5: no es de Rosario, ¿no?
0: No, él es de José de Paz.
4: Pará,
0: ¿quién
4: es de Rosario?
0: Ahí hay, ¿viste? Hay un pibe que le escribe, que habla directo, comprometido. Social y políticamente y es bueno en lo que hace, ¿viste? En lo que escribe, en lo que canta, toca. Pero bueno, cuesta que venga una compañía y diga, che, acá está para apoyar este pie. Por lo general se apoyan otras cosas por ahí. Entonces termina viendo lo que más se ve es otra cosa, pero hay.
6: Un buen padre, porque.
4: ¿Tenemos un audio para Catriel?
6: Sí, te cobran. Por ejemplo,
7: ¿qué tal, chicos? ¿Cómo andan? Un saludo a Catriel. Yo lo que considero de lo que están hablando del tema de la política y toda esa historia, como cantaba Charlie, están pasando demasiadas cosas raras para que todo pueda seguir tan normal.
0: Sí.
7: A mí me impresiona la gente, loco, no pasa nada, está todo bien, yo me incluyo, ¿no? Porque laburo como un idiota con un taxi. ¿Qué sé yo? Es rarísimo. Nunca me imaginé esta situación. Gracias y, bueno, saludos para todos, che. Abrazo.
2: Es loca esa discusión, pero es habitual también, ¿no? Porque en los momentos en los que la Argentina está peor es cuando peor organización hay, en general. Bueno, vos viviste los 90, lo vivís ahora. ¿Y cómo vivís ese proceso más de la política, digamos? ¿Cómo vivís esa comparativa?
0: ¿Con aquella época?
2: Sí.
0: Sí, es como que llevaron a un adormecimiento, ¿viste? Todo por ahí.
2: Quizás no tanto arriba, pero por abajo te lo pregunto. Esta misma lógica del audio
0: Sí, de que es todo, como dijo él, que todo está todo tan raro que es difícil. No sé, yo creo que hay una... Mira, yo cuando escuché que la gente repitió que estaba bien pagar más por los servicios, dije, bueno, acá hay algo que se logró que es imposible. ¿Cuándo logras que alguien diga que quiere pagar más por algo? Yo nunca escuché que alguien vaya, nunca, que alguien vaya a una cancha y diga, che, qué barata, la tengo que pagar, la verdad... En un momento dijeron, usaron la palabra que los servicios era irrisorio, que puede ser que los servicios te atrasen, lo que quiera. Ahora, de ahí a que la gente repita, ¿te acordás cómo se repite, no? Como que se repetía, ¿no? No, era irrisorio lo que pagábamos. Es muy barato los servicios. Como, ya, entonces, a lo que voy, sí. Y digo, hablo de la gente porque el chico que habló es delicado, ¿viste? Decir la gente. Pero en ese momento yo dije, mierda, acá hay algo que lograron que es increíble. Lograron que la gente diga, en ese momento fue el macrismo, ¿no? Con sus medios afines. Lograron que la gente diga que quiere pagar más por algo. Sí. Que es mentira, ¿no? Porque después el que tenía que sacarse el subsidio, no, nadie se lo sacó. Claro. Se lo sacó el dos personas. Pero sí, repetir, no es muy barato, es irrisorio lo que pagamos. Y a partir de ahí, bueno, ya, a lo que voy, eso que decía antes, se logró un odio y algo tan opuesto a eso, que bueno, hoy están yo creo que es una gran parte de la sociedad, como tantos videos que se ven de chicos que te dicen, no, hoy veía a un chico y decía, no, yo tengo cuatro trabajos y no, está todo mejor, y voté a Milei y bueno, pero tenés cuatro trabajos, dormís 4 horas por día para subsistir. Bueno, el laburo que hubo ahí para que alguien que está viendo una realidad así, a ver, en un momento para mí es como decir, no, fíjate en tu heladera, ¿no? En la tele. Bueno, estos son otros medios de comunicación, pero el funciona igual, es como... Ahí está tu realidad, pero bueno, creo que fue tanto el bombardeo contra lo otro que, no sé, está como adormecido todo y decir, bueno, dejemos que esto que apoyamos porque lo otro lo odiamos demasiado, hay que darle chance. Bueno, van 3 años, no sé, pasa más rápido el tiempo.
2: Pasó muy rápido.
0: Pasa más rápido.
2: Tengo dos preguntas más medio obligadas que tienen que ver un poco con tu vida y con cómo mirás desde el chico que empezó a tocar la batería a la persona que sos hoy, que llena estadios, digamos. ¿Cómo es esa mirada en digamos, en dos tiempos? Si fueses el niño Catriel que mira a quien hoy llena estadios, ¿qué le dirías? ¿Cómo lo mirarías?
0: No, por ahí no le diría nada porque estaba muy convencido ese niño también.
2: ¿Sí? Como para ¿vos decir, sabías que ibas a hacer lo que sos hoy?
0: Decir sabía es muy soberbio, pero en ese momento no veía plan, no me interesaba el plan B. No era que no lo veía, sino que no. Sí, tenía mucha confianza, que es engañoso, obviamente no es un buen consejo porque no es algo que se pueda de tomar eso, o lo sentís y lo tenés o no. Y aparte estimo que hay un montón de gente que sentía lo mismo que yo, que no le pasó. Entonces no es que puedo decir, ah, si lo sentís, lo lográs. Esas frases de hecho a mí me hinchan las pelotas, ¿viste? Quedan re lindas, ¿viste? Como, no, si vos lo tenés, esa pasión irrefrenable, vos vas a... No, por ahí tuvo todo eso y tenés que tener seguramente suerte, que se alineen algunas cosas. Entonces no le diría algo así. Fue aparte porque lo digo porque lo sentía, pero no, yo trato de no olvidarme de tenerlo presente muchas veces porque soy de las personas, las cosas por ahí me salen fáciles. Yo no veo un gran mérito, ¿viste? Yo tengo la suerte de estar acá porque toco una banda reconocida, pero qué sé yo, mérito para mí tiene mi hermano que va todos los días a laburar a la pizzería y se la juega, ¿viste? Arriesga un montón. Yo, a mí se me dio fácil esto. Siempre hice lo que me gustó, lejos de algo heroico, ¿viste? Qué sé yo. Sobre todo porque yo tuve contención familiar, que no tuve que pelear contra, ¿viste? Un padre que decía, tenés que ser, anda a estudiar contaduría o te vas de esta casa, ¿no? Me bancaron de chiquito, ¿viste? De muy chico a mí me bancaron que deje la escuela en su momento, que toque todo el día la batería y que, bueno, que vaya, tenga 13 años y vaya a tocar a bares hasta las 5 de la mañana. Bueno, eso tiene, si no hay, más en esa época, viste, que hoy los padres por ahí apoyan mucho más todo, hasta los ayudan con las cosas. Mi viejo no me ayudaba a construir la batería de latas, ni... Pero bancaba ese lado. Hoy por ahí es distinto. En ese momento no era tan fácil, ¿viste? Decir, no, voy a tocar la batería.
2: Bueno, pero sin eso que decís vos que tenías en ese momento, no lo hubieses logrado tampoco.
0: Sin duda, sí. Eso creo que hay que tenerlo sí o sí. Pero eso no quiere decir que por tenerlo vas a tocar en un estadio. Eso es lo que quiero decir. No me gusta el mensaje ese, que quedaría re lindo para el cosito de...
2: Estamos hablando con Catriona Varela y yo tengo una última pregunta, por lo menos yo, y la tengo recontra obligada porque tengo a su señora mirándome del otro lado. Si escucha decir que es la señora, se enojaría seguramente, pero quiero preguntarte, después de tantos años de amor y de compañerismo, ¿quién es Micaela Luzardi en tu vida?
0: Pobre Miki, que dijeron que venga la nota también, y yo dije, no, pero a los dos juntos es difícil, porque si no, yo soy un charlatán, ¿cómo hago?
4: Es un notón igual, ¿eh?
0: ¿Eh?
4: Es un notón.
0: ¿Los dos juntos?
4: Sí.
0: Bueno, venía a saludar, boluda.
2: Pero por favor, que venga a saludar, está tomando mate.
4: Está mateando con los ahora productores y con el dire. Hola.
2: ¿En un ratito? ¿Ahora?
8: ¡Qué placer! No puedo creer, Sus, estamos al aire una vez más juntas. ¿Podés creer? Está pasando. Felicitaciones por el programa, por este regreso.
0: Muchas
8: y
0: gracias.
8: Me encantaría que contestes la pregunta que te hizo Sus sin ninguna tangente. No se abre ninguna ventana. Su fue muy clara.
4: Hay un guión.
8: Está muy bien,
4: hay
8: está muy bien, chicos.
4: Hay
8: está
4: un
8: muy
4: guión.
0: Bien. Hay que repetirla. ¿Cómo se convive? ¿Cómo fue?
2: ¿La pregunta?
0: No, bueno, pará. Estoy muy multitasking.
4: Hay un guión.
0: Hay un guión. ¿Yo me callo?
4: Hacela, Sus.
2: No. Mi pregunta es, ¿quién es, después de todos estos años de compañerismo, de familia y de todo?
0: Nada puede salir bien de lo que respondo, así que bueno.
2: La señora
0: Miki
2: Luzardi en tu vida.
0: No, Miki es una persona maravillosa, primero.
8: Más te valía, ahora me va.
0: No. Y una muy buena persona, ¿sabes? Como se dice ahora. ¿Sabes? El sabes después es clave. Es una muy buena persona que... tengo la suerte de rodearme de buenas personas y... Y bueno, ella es una, no creo que hoy no es poca cosa si una persona es. Son los boludos, ponen música. No, es una persona maravillosa. Es tanto ella como Hugo. ¿Ves esto después de nada? Pero juntás como su familia, porque es importante. ¿Viste? Vos conocés a alguien. A mí está bueno conocerte. Vos decís, claro, la familia es toda buena gente.
9: No te persigas.
0: ¿Con qué? Pero no, nada, por eso nada puede salir bien. Estuve bien. ¿Verdad? ¿Flojo? Pero
5: queríamos hacer un clip para después juntar.
0: No van a lograr eso, boludo. No van a lograr eso. Después, aparte,
4: en un esfuerzo de producción.
0: Después, aparte, hablamos una hora y en estos tiempos modernos, el último el clip que queda son las.
8: No va a ser clip, le pido disculpas porque sé que tenemos que ir a otro lugar. Sus, te quiero mucho. Qué gran equipo, qué placer escucharlos,
4: gracias,
8: de verdad.
4: Gracias.
8: Yo, haceme a mí la pregunta, Su.
2: ¡Upa! No, y
8: así
2: le
8: enseño. Así le enseño.
2: Me pone muy nerviosa hacerle esta pregunta a Miki Luzardi. Yo le voy a decir quién es Miki Luzardi. Es la persona que más sabe de radio de toda la Argentina y es la persona que ha sido quizás la mejor jefa que yo tuve, ¿eh? Con toda todo el proceso así de caos que hemos vivido. Realmente
8: lo que nos hemos puteado también.
2: Pará.
0: ¿Y cómo trabaja? ¿Y cuánto laburó Su?
8: Ahora no es momento para que hables. Es mucho más interesante que hablemos de nosotras que hablemos de Catriel, honestamente. Prefiero este vínculo. Me dedico con eso. En especial para que ustedes tres sepan lo que ganaron, hermanos. O sea, tienen una fiera sentada en esta mesa. Así como también los oyentes.
5: Pero contestó la pregunta de Sus.
2: ¿Quién es Catriel para vos?
8: Yo sí quiero música, aunque no tengo auriculares. La voy a imaginar.
5: Toma. Montaner.
8: Yo creo, escuchándolos y pensando qué tan roto que está el mundo, qué tan rotos están los vínculos, qué tan difícil es recuperar el mano a mano, mirarse a los ojos. El mundo está jodido. Acariciando lo áspero se llama uno de los discos. Vamos a acariciar. Vamos a acariciarlo.
4: La maldita cabra.
5: Nada, le pasó el trapo.
8: Eso.
0: Gracias, Miki Luzardi.
8: Lo quiero.
0: Me quedan mal parado.
8: Sus, sos lo más.
0: ¿Qué va a pasar ahora, Sus?
2: Yo quiero recordar que los oyentes pueden seguir mandando la consigna, algunos mensajes que quieran, o responder a la consigna de por qué irías mañana a peregrinar a Luján, qué le pedirías a la Virgen, al 11 53 79 89 90. ¿Y vamos una tanda? ¿Y seguimos?
3: ¿Y después viene la verdad?
2: Y después viene, siempre después viene la verdad.
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0: Hola, Contragolpes. Qué bueno que están nuevamente. Escúchame, hasta los radicales en sus internas volaron sillas en Gualeguaychú. Mirá, ese peronismo no va a revolar. Qué sé yo, dos sillas de plástico de Lisi, una cosa así.
1: Yo soy Julia Viva Perón.
2: Hola Facu, hola Tomás, hola Mauri, bueno Sus, hola. Ay, cómo esperé esta vuelta, por favor, de Contragolpe. Por favor, cómo los esperé. Los que los vemos desde el principio. Ay, cómo estaba. Yo estaba muy, muy ansiosa. Bueno, gracias por estar ahí.
3: Hola chicos de Contragolpe, me re alegra que hayan vuelto. Yo lo que me pregunto, ¿no? No, o sea, siempre voté candidatos peronistas, pero no, de peronismo es como que la historia y todo eso tampoco tanto. Pero digo, ¿no hay algo básico que es esto de primero está la patria, después el movimiento y por último los hombres? Si lo que tenemos enfrente es esto que estamos viviendo, ¿cómo puede ser que el peronismo no se ponga las pilas, loco?
4: Beco, felicitaciones por el programa. Y le pediría a la Virgen de la Ceaușescu que nos libere de la nube de pedos en donde todo el tiempo estamos hablando de qué persona quiere la posibilidad de ser presidente, de ser intendente o de ser concejal o la garompa, en lugar de poder hablar de proyectos. Ni políticos ni comunicadores nos están ofreciendo ese hermoso debate. ¡Vamos, vamos!
5: Hola, ¿cómo andan? Bueno, programón, ¿eh? John acá, de agronomía. Muy conectado con lo que dice Catriel. Creo que faltan conectores con la época. Hay mucho virtuosismo en el arte y mucho palabrerío en el análisis político, pero poca brasa viva, poca brasa encendida. Estamos en una época para hacer un The Wall con todos los cambios existenciales en este mundo, pero no hay cosa que atraviese. No hay cosa que atraviese. A los distintos sectores que nos haga vibrar, bueno, en el arte y en la política. Pocas, aguante la chancha, aguante divididos.
6: Hola, acá Miguel de Flores. No quisiera ser tildado de antidemocrático, golpista, fascista. No. Lejos de todo eso. Pero me gustaría quemar al energúmeno en plaza pública.
7: Hola.

0: Ahora va a sonar.
1: ¿Quién manda un saludo? ¿Algún reconocido conductor de algún otro programa de radio?
2: Hola, Contragolpes. Qué bueno que están nuevamente. Escúchame, hasta los radicales en sus internas volaron sillas en Gualeguaychú. Mirá, ese peronismo no va a revolar. Qué sé yo, dos sillas de plástico de Lisi. Una cosa así.
3: Le ganó a Massa.
4: Vos te das cuenta, ¿no? Que Pedrini se rió de mí por pedir la interna. Bajó su cabeza, la gente no lo...
5: Nadie lo dice, loco, nadie lo dice. Ese era el amigo Patricio Barton, viejo. Vamos, el amiguísimo de la casa, de Cabaret Voltaire, de todos nosotros. Gracias, Patricio. Adelante sin cesar, pero no tan adelante.
4: Hasta ahí.
5: Siempre atrás del general. Es verdad eso. Sus, te puedo decir algo que la gente que nos está oyendo no lo puede ver, pero sí. Los que están por YouTube sí. Estás con un look un poco...
4: ¿Qué pasa?
5: Estás con un look un poco...
4: ¿Camporista?
5: Camporista.
4: Tengo que decirles una cosa.
5: No. No. Porque
3: mi amiga Mayra Mendoza...
5: No. Vos tenés para decir la verdad.
4: Y la verdad es que recibo canje de costado.
1: Ah, bueno.
4: Así que por eso, habitualmente me van a ver con ropa
1: de... Yo no puedo creer, a tres tiras les manda a su casa cosas.
5: Lo recibe de costado.
4: De costado.
5: Bueno, está bien.
4: Pero vale también.
5: Obvio.
3: Es el primer PNT de la historia de Contragolpes.
5: Siempre compartí todos los canjes que pude, los he compartido.
2: ¿Viste las mujeres radicales el olor que tienen?
4: Hay que decir que son...
1: ¿Son generosos?
4: Son generosos.
3: Pero para, le estás mangueando ropa en vivo a Sus.
5: No.
4: ¿Qué talla sos?
5: Estoy diciendo.
1: Escúchame, le robó la campera de Grabois. Le está mangueando ropa a Sus.
5: Pero los que he sido amable con la gente de mi alrededor. Si he tenido algo que me han...
3: ¿Qué talla sos?
4: Mauri. Compartimos talle M de mujer, ¿cómo te va?
5: Para mí bien.
4: Bueno. Quizás digas algo. Quizás.
1: Es un programa de amigas, de repente. Esto es increíble.
4: Bueno, cuando empezó este programa, o cuando anunciamos este programa, dijeron que la única cuota femenina que había en la mesa antes de mí era el señor Mauro.
1: Y era un programa bastante...
5: Yo era el más femenino.
1: Bastante oscuro. Bastante oscuro. Colores oscuros, la
5: el
1: verdad.
5: El único que se puede poner un color, más o menos, en la, en la ropa.
3: Bueno. Todo monocromático de acá.
1: Una pregunta, indiscreta tal vez, pero en el amor y en el juego, ¿cómo estás?
5: Bien.
1: Bien.
5: Era un buen momento.
1: ¿De las dos?
5: Extrañamente sí.
1: Wow.
5: Era un buen momento.
4: Wow. No apuestes mucho por las dudas. Porque si no viene el amor.
5: Tal vez no debería tomar decisiones.
3: ¿Te va mejor en el casino o en la cama?
5: No, en la cama. Históricamente, sí.
3: Muy bien.
5: Sí.
3: Históricamente. Siempre fue así.
5: Malo con la plata.
1: Malo con la plata. Pero admití que un poco de esta exposición. Alquiler.
5: Lo admití toda la vida, todas las veces.
1: Listo.
4: ¿Vamos con la verdad un poco?
1: Vamos con la verdad.
5: Opa.
4: Pero porque tenemos nueva sección. Por supuesto, bien. Que estoy hablando de la sección de Mauri.
5: Muy bien. Perdón, no, me distraje porque se me acaba de ir todo el audio de los auriculares. Me gustaría traer, ya que Sus Leunda abandonó la red social antes conocida como Twitter, traerlo un poquito a la mesa, traerlo un poquito también entendiendo que habrá gente del otro lado, sobre todo quienes son radioescuchas, sospecho que quienes están en YouTube son más tuiteros que ellos, un poquito de lo que pasa en Twitter semana a semana. Hace dos días, la revista Anfibia, quien me conoce sabe que quizá no es el club de mis amores, exactamente la revista Anfibia, publica un tuit con el siguiente texto. Dice: la gestación subrogada incomoda porque rompe con una cadena semántica que parecía natural, que quien gesta es necesariamente la madre. ¿Cuántas madres hay que no gestaron? ¿Cuántas que gestaron y no pudieron o no quisieron maternar? ¿Cuántas hay que hacen de madre sin serlo aunque hayan gestado? Y todo esto era para promocionar la nota que estamos viendo en pantalla, quienes están en YouTube, la nota que se llama ¿Cuánto cuesta gestar? Si digo bien, de Lucía Ariza. Es una nota que trae algunos puntos. Una argumentación, podríamos decir, desde el progresismo o desde la izquierda para aventurar una defensa de la gestión, de la gestación.
1: De la gestión.
5: De la gestación.
4: Que también es una gestión, ¿eh?
5: Que también es una gestión, sabrás seguramente, de seres humanos. Causó revuelo. Claramente, hubo discusiones muy cruzadas, hay gente que cruza la discusión de la subrogación de vientre con la discusión por la prostitución. Digo, aparece el argumento de si estás a favor del trabajo en un sentido de vender tu fuerza de trabajo por dinero, ¿por qué no estarías de acuerdo con la prostitución? Y quieren ligar ese argumento al argumento de por qué no podrías también alquilar.

0: tu vientre. Yo, personalmente, todo lo que he leído, todas las crónicas al respecto de subrogación de vientre me han parecido bastante tétricas. Digo, está el caso que se ha viralizado mucho de Marley, en el cual Marley pide en vivo mientras está pariendo su subrogante que tenga un parto natural. Sí. Cuando todo indicaba que lo mejor para la mujer que estaba en ese momento en el quirófano era tener o una cesárea o una serie, o no recuerdo si en ese momento era una inyección determinada, que mira el caso cuando están pariendo las mujeres.
1: La epidural.
0: La epidural, exactamente. No recordaba el nombre. Nada, me interesaba, así como se replicó en Twitter la discusión, traerla a esta mesa.
2: Uh-huh. A mí en principio me parece un problema ajeno o del 1%. Es un problema de multimillonarios.
0: Es raro que aparezca en una revista, además, como algo así como un tema. ¿Para quién?
2: Yo no conozco gente que esté buscando alquilar un vientre.
1: Yo tengo ahí una pregunta en términos de esto, lo que está diciendo Tomás. Si la nota fue posterior a la discusión de Twitter, o primero vino la nota y después vino la discusión.
0: Hubo una discusión de Twitter hace cosa de una semana o dos sobre alrededor de Lena Dunham, que es una, sí, que es una autora estadounidense que hizo una serie muy conocida que se llama Girls. Medio de sopetón se entera internet de que participó de una, o sea, contrató, le pagó a una mujer para que geste, a quien después es su hijo en este momento. Y generó mucho escándalo, generó mucho.
2: ¿Pero por qué, indignación, cuál era la contradicción sobre todo entre esa directora y la práctica que yo acabo?
0: No sé, hablo desde lo que creo yo y que creo que responde un poco a lo
2: que era una girl power, o
0: ella es una mujer, sí, una mujer del
2: en contra de la explotación de los cuerpos de las mujeres, sí, y de repente, sí, alquila un vientre
0: del recontra feminismo, de la recontra no explotación de los cuerpos de las mujeres, y de pronto un día de golpe y sopetón te enterás de que alquila un vientre,
2: ¿viste? Ok, o sea que el problema es la hipocresía.
0: Sí,
2: o sea, termina, sí, lo que genera indignación siempre en estos casos es la hipocresía, no es tanto la posición que toman las personas.
0: Sí.
3: Ahora me quedé pensando en algo que dijiste sobre Marley.
0: Sí.
3: Un tipo como Marley puede decidir la naturaleza de un parto, si es cesárea o natural.
1: Está comprando, y ahí está la discusión.
0: Claro.
3: Es rarísimo. No, o sea, no está violentando la seguridad de la persona que está pariendo.
0: A mí me llama la atención que aparezca el argumento de, no, bueno, pero no necesariamente gestar equivale a ser madre. Bueno, sí, perfecto, en la adopción tampoco. En un montón, o sea, no es que la subrogación de vientre está poniendo el acento sobre un punto nuevo que nunca se había discutido por otro medio. La verdad es que hace de toda la vida que se discute, no sé, la madre del corazón y una serie de figuras. Me llamó la atención que aparezca en la conversación pública, sobre todo con una reivindicación que se hace más bien por izquierda o por el progresismo.
3: Claro, pero es una metodología que me hace acordar más a Mercado Pago.
0: ¿No?
3: Y ¿estamos hablando de hijos o de billeteras virtuales?
0: Bueno, precisamente, esto era interesante, aparecía en la nota. El dinero es un vehículo de muchas más cosas que una compraventa. Lo usamos para regalar, premiar, recompensar, agradecer, prestar, retribuir o amar. Para el sociólogo Marcel Mauss, el dinero originalmente fue una forma de lo sagrado. ¿Qué pasaría si entendemos al dinero como algo distinto de una compra y un sometimiento? ¿Puede el dinero ser una forma de agradecer a una persona el inmenso don y en última instancia no retribuirle? No retribuible de convertirme en madre. ¿Puede ser una manera de compensar el lucro cesante de quien gesta? ¿Puede ser que lo que el dinero pague sea fuerza de trabajo gestacional?
2: ¿De qué te quieren convencer?
0: Rarísimo.
2: A ver, así como me molesta la hipocresía, me molesta la psicopateada. En un momento dice, la gestación subrogada incomoda porque rompe con una cadena semántica que parecía natural.
0: Exactamente.
2: Que quien gesta es necesariamente la madre. O sea, incomoda porque estamos hablando de un parto, de un cuerpo femenino y de un bebé. ¿Cómo, exacto, no va a incomodar? Sería una locura que no incomode. ¿Qué es esa psicopatía de, ay, te incomoda? Por supuesto, sí, que me incomoda.
0: Claro.
2: Y gracias a Dios me incomodan las cosas.
0: Perdón,
2: todavía.
0: Pero yo no sé, por supuesto que tienen mucha más visibilidad mediática los casos que son escandalosos, pero todos los casos de escuché son terribles. Son de un grado de violencia y de desprecio por el cuerpo de la mujer que está, bueno, habría que discutirlo, laburando, digamos, gestando, que me pero
1: pasa que ahí también, que el cuerpo de la mujer esté sometido a las leyes del capitalismo no es algo nuevo.
0: Totalmente.
1: No es algo nuevo, es algo que venimos discutiendo hace un montón, es algo que se discute en los 70, la literatura feminista,
2: ha ido avanzando.
1: Y demás. Ha ido avanzando, pero es una discusión histórica.
2: Sí.
1: Ahora, lo que se pone en discusión acá es algo que dice Tomás, que tiene que ver con la vida. No es lo mismo, y tampoco cuando lo asociamos a la prostitución. Porque la prostitución es algo que en el cual uno está por un momento determinado poniendo su cuerpo a disposición.
0: Claro.

0: de un alquiler, por decirlo de una manera, de entregar a su cuerpo por un momento específico, que empieza y que termina. Acá estamos hablando de entregar una vida, entregar una vida que no tiene vuelta atrás. Las mujeres que subrogan su vientre no se pueden arrepentir de eso. Y ahí estamos hablando de una discusión mucho más profunda, que es la discusión de la compra y la venta de la vida.
1: ¿Sabés qué hay de fondo también, creo, la creencia de que nada debe ser sagrado, ¿viste? De que nada debe ser importante a priori, nada debe ser por alguna razón algo del cual tengamos que tener un respeto más atávico, ponele, ¿no?
2: ¿Cuánto sale?
1: Mira, de muy de memoria. No mucho más de $20,000. No es que te. De hecho, uno de los puntos que hace al final de la nota, la autora de la nota de cuánto vale gestar, dice: la subrogación no puede ser un medio para ganar plata, porque de ese arreglo nace una persona. Pero que no sea comercial no significa que no haya ningún intercambio de dinero. Dice que hay que poner precios máximos también para que no se convierta en un mercado. Es rarísimo, realmente es rarísimo.
3: Como referencia actual en Estados Unidos, un proceso completo suele estar en torno a los 100,000, 200,000 dólares.
2: Un departamento.
3: Eso, la compensación de la gestante puede representar aproximadamente 70,000, 110,000.
1: Claro, porque no toda la plata se va en lo que va a cobrar.
3: 110,000 dólares.
1: De ahora, máxima.
3: A mí lo que me pasa es varias cosas. Primero, ya me pone o me incomoda cuando en esta psicopatiada te quieren decir que el dinero también fue sagrado. Ya le quieren dar estatus de sagrado al dinero. Cuando el dinero también trae muchas perversiones. Digo, yo no hice voto de pobreza y no, nunca los quise hacer.
1: Ahora,
3: y
1: qué
3: no me
1: desesperación
3: interesa
1: de poner en un lugar sagrado al dinero antes que la vida, ¿no?
0: Acá hay gente que dice hay cosas sagradas que no, y no me van a convencer de eso, digamos, es una línea dentro de
3: pero,
0: la...
3: Pero, a ver, ¿y cuál es el problema? Que me parece que era un punto lo de Mauri. ¿Qué es esta especie de pretensión de una secularidad extrema que termina siendo o redundando en la inmoralidad? Y después otra cosa, no, pero quien alquiera el vientre quiere, digo, es un contrato... Primero, no es un contrato entre iguales. Hay
1: sin
3: una
1: duda
3: simetría absolutamente.
1: Siempre.
3: Si no, no hay 110 mil dólares.
1: No hay una fila de gente que está diciendo, qué gana que tengo de gestar para otra persona. No
3: primero. Eso primero. No desconocer, si se quiere, la relación de poder. Pero después, tiene que haber un espacio donde la sociedad discute qué es lo que está bien y qué es lo que está mal. No puede ser todo reducido a la libertad individual. El deseo no produce un derecho necesariamente. Y hay toda una confusión, tal vez por el uso y mal uso de diversos marcos teóricos, donde todo termina reducido ahí. Ah, bueno, pero si las dos personas quieren, está bien. Y hace una semana discutimos lo de Bonnie Blue, que es directamente una persona, actriz porno, no sé si conoces un poco.
1: Bueno, ¿sabes a qué se parece?
3: A que Black Mirror.
1: A cuando Milei hacía un punto de que, ¿por qué no podrías vender un brazo?
3: No, es exactamente eso.
2: Pero que todo termina en un problema entre privados.
0: Exactamente
3: es el punto.
0: De hecho,
3: por
0: vos
3: izquierda
0: no sabes a quién le, o sea, de en qué puede derivar la cuestión de vender esos bebés, digamos.
1: Claro.
0: Puede terminar tranquilamente lo que vos decís en, no sé, en un mercado de órganos clandestino de bebés con subrogación de vientre. O sea, pensemos en el mundo en que vivimos. No solo eso, a ver, vos hablabas también al principio de lo que habías ido leyendo de granjas, de, no lo dijiste vos, ¿no?
1: No.
0: Eso lo escuché yo. De granjas de personas que gestan en la India, por ejemplo, que hasta el 2015, hasta que fue prohibido en la India, había granjas donde las mujeres iban, gestaban, tenían a su hijo y se iban. Digamos, eso existía. Digamos, estamos hablando de algo que se viene dando a nivel mundial con algunos procesos bastante particulares. Y también se habla de la posición de legalidad de todo esto. A ver, de cuándo se le va a dar legalidad para poder defender o no a esos bebés y a esas madres. El tema es que con la legalidad difícilmente vengan mejores condiciones para esas mujeres, porque por lo que conocemos ahora o por lo que nos enseña la historia más reciente, cuando uno le da legalidad a este tipo de mercados, probablemente a las personas que más sufran van a ser las personas que están en peores condiciones.
3: ¿Por qué hay tanto miedo a regular, a prohibir? Digo, hay un uso de palabra que está todo el tiempo, viste, con precauciones. Y de repente, con la prohibición del delito, con la prohibición de matar, del asesinato, con la prohibición del incesto, nace la civilización. Digo, la sociedad tiene que poder ponerse de acuerdo qué está prohibido, qué está mal. Tiene que haber una discusión sobre el bien y el mal. Digo, es necesaria. Y si no, no hay cosa pública, no es posible construir una conversación común.
1: Realmente, además, no creo que los millonarios necesiten un montón de defensa de sus deseos. Ni siquiera de sus derechos, de sus deseos.
0: Me interesa saber eso, si hay audios.
2: Creo que tenemos más audios de la gente.
4: ¿Los escuchamos?
5: A ver. ¿Qué es este equipazo del bien? No sabía de esto. Hermoso. Besos a todos.
0: Está hablando del programa en general, no está hablando
1: claro,
0: de
1: claro.
0: la temática en particular.
1: Me imagino que sí.
6: Hola, muchas gracias. Chicos, ¿cómo andan? Mi mensaje es para Sus. Sus, habla.
1: Upa.
6: Sus, tenés que contar todo. Nosotros
1: lo va a hacer.
4: En instante, cuenta
1: lo va a hacer, lo va a hacer.
6: Desbancar a todos estos cagones que hablan por redes, pero después no se la van.
1: Quedan 10 minutos
6: bien
1: de programa, son para eso.
6: Saludos, chicos, y dale, Sus. Las chicas te bancamos.
3: ¡Vamos!
7: Hola, chicos, buenas tardes.
0: La banca de las Girls.
7: Yo creo que el peronismo lo que tiene que hacer es llamar a... a internas urgente y sacarse de encima esta espina que tienen en el dedo, que cada vez que, ay no, me agarra, me duele, ay no, me duele, sacársela de encima y ya está ahí. El que pierde, acompaña y cierra el ojete, como tiene que ser. Y presentar un plan de gobierno, presentar un plan económico y social, y sin estar tantas vueltas de que no, como Pato Bullrich, ya lo vas a entender, y después arrastramos un Scioli, un Alberto Fernández o un Sergio Massa y no concretizamos nada. O sea, acá hay que desarrollar, o lo que está desarrollado, llevarlo arriba y presentarlo y dejarse de romper las pelotas.
4: Bien, desde Italia, amigo.
1: Desde Italia, bien. Qué grande.
3: Bien, vamos a mandarle un saludo también
0: a Patricio
3: Bart. Uy. ¿Hay más? No, pensé que había más. Pero
1: no, era Patricia Bullrich.
3: Ah, ok.
1: No, solo estaba jugando.
3: ¿Cómo me confunde el Dire? El Dire me juega trampas.
1: No,
3: quiero mandarle a Patricio Barton, que me escribió un mensaje de afecto. Muy grande, un maestro.
4: Un abrazo.
3: Al mismo tiempo que está escuchando acá Contragolpe.
1: Podría venir algún día, quizás.
3: Me encantaría. Uh-huh. Estuvimos en Rosario, presentamos su libro, pero la verdad que...
1: Ah, yo fui al programa de él en un momento. Estuvo re bueno.
4: En instantes, Sus cuenta toda la verdad.
3: Ok.
4: Pero mientras tanto, Tommy... ¿Qué tenés?
3: Bien, una columna breve para traer en la mesa, y me parece que a propósito de la experiencia vital de internet que hemos estado... no entendí. Ah, perdón, querés que baje el auricular. Ahí está, lo saco. Bien, una experiencia vital que hemos atravesado en nuestra vida, que es la internet, ¿ok? Esta especie de foro digital, mundial, y hay una teoría que empieza siendo marginal, pero que hoy toma verosimilitud. Sí, la teoría del internet muerta. Ok, la teoría de la internet muerta nace a principios de los años 2000, o en realidad iniciada la primera década de los años 2000, Wizard Chan, 4chan, era el escenario de esta idea. La idea era que la internet había cambiado, la experiencia de internet había cambiado, y planteaban que en realidad ya no había humanos. Los humanos habían sido desplazados, y en realidad lo que asistíamos es a una gran simulación, donde bots intercambiaban mensajes, fingían un movimiento que no existía, mientras nosotros caíamos, si se quiere, en las redes de manipulaciones globales, etcétera. Como siempre, cualquier teoría de internet termina sobregirada. Ahora bien, empieza a tener un punto, porque efectivamente la internet cambió, está cambiando. En principio podríamos decir que se concentró. Uh-huh. Ese internet que nosotros vimos de páginas web, de Kutch Movie, de blogs, de taringas, de links, de páginas para ver películas, empieza a ser amenazada.
1: La internet no se surfea más.
3: No se surfea, se scrollea. Tenemos una internet de aplicaciones más que de páginas web, una internet concentrada y no descentralizada, y ahí vemos cuatro o cinco grandes marcas que concentran el 66% del tráfico fijo, del 69% del tráfico de internet.
1: Una internet donde no tiene sentido abrirte un portal, por ejemplo, prácticamente.
3: No tiene sentido, uno buceaba en internet realmente esperando encontrar lo desconocido.
1: Uno iba a divididos.com.ar.
3: Exactamente.
1: Para tener novedades. Ahora se mete en un Instagram, probablemente.
3: Sí, Trucoteca, Taringa, Cults Movie.
1: Minijuegos,
3: Hattrick. Y bueno, ahí tenemos Alphabet, Meta, Netflix, Microsoft, TikTok, Apple, Amazon y Disney. Bueno, acumulan algo así como el 70% del tráfico de Internet.
4: O sea, hoy lo analógico es más contracultural que lo digital.
3: Bueno, eso sin lugar a dudas. El paso es de una Internet descentralizada, de páginas webs, con una cultura hacker que venía un poco a luchar contra los monopolios, a esta internet absolutamente concentrada. Bien, también ocurre la siguiente cuestión que me parece interesante. Veamos un poco el contenido que empieza a verse en internet. Claro, a bajar el costo de la IA, de la producción de imágenes, internet se llenó de esto.
1: Yo estoy muy alfabetizado en esto.
3: ¿Cómo se llaman? Brain rots.
1: Son los brain rots italianos. Ese es tralalero tralala, el tiburón.
3: Atila no juega con esto, ¿no?
1: Chimpancini y Bananini.
3: Mantenerlo alejado de eso.
1: el de arriba, que es como una banana,
0: no sé
1: mono.
0: Qué es esto directamente.

0: La gente de la radio no lo está viendo, pero hay una especie de tiburón gigante con zapatillas. Abajo hay un rinoceronte atravesado por un... ¿Qué es eso? Un cactus.
1: Sí, son imágenes realizadas con IA que se pusieron muy de moda el año pasado. Cada una tiene un nombre. De hecho, ahora van a ver, quienes tengan hijos probablemente en el momento se cruzaron con la propuesta de ir a ver una obra de teatro de los Brainrots italianos, que está acá en la ciudad de Buenos Aires y en Rosario también ha ido.
2: Bien, ¿por qué revive la teoría del Internet muerta y por qué preocupa a las grandes tecnológicas? Bueno, veamos el siguiente recurso, el de los comentarios, o si no, el de gráfico. Bueno, más memes, acá estamos hablando obviamente de
1: ¿qué meme Trump estamos viendo?
2: Y la verdad que es muy difícil explicar, pero
3: estamos viendo, ¿es Trump curando a alguien?
1: Estamos viendo a Donald Trump disfrazado de Jesucristo, curando con su mano, que tiene un halo misterioso y elegante, en la frente de una persona enferma, parece.
0: Imposición de manos.
1: Una imposición de manos.
2: Bueno, Internet se ha saturado, digo, al bajar el costo se inundó de contenidos por el estilo, cada vez más basura, la palabra de moda es slop. Así que sigamos viendo, por favor, más imágenes. ¿Qué más tenemos? De memoria voy a... Bueno, este caso es tremendo. Es un pibe que empieza a intervenir sus fotografías con inteligencia artificial y se inventa vacaciones, está rodeado de mujeres hermosas.
1: Sí.
2: Bueno, en fin, está la realidad alterada.
1: Está vestido de entrecasa el muchacho, o sea, está con su pijama, pero a sus dos costados está rodeado de cuatro mujeres, muy, muy...
0: Y está en la isla de Santorini.
1: Y está en la lista de Santorini. Mirá.
0: La conozco.
1: Isla
0: de Santorini.
1: Ah, mirá vos. Bueno, está ahí.
2: ¿Dónde quedó?
0: En Grecia.
2: Grecia.
1: Ah, sube sus fotos sin decir que son fotos alteradas por IA, supongo que para aparentar.
2: Exactamente, sigamos.
0: Pero pará, vos decís que la persona que ve esta foto no sabe que está alterada.
1: La persona que ve esta foto sabe 100% que esta foto está alterada, pero él sabrá que la gente que la ve no, que la gente que la ve lo sabe.
2: No lo sé, creo que da cuenta un poco de la realidad alterada de muchos usuarios de redes sociales, pero veamos la siguiente imagen, ahora sí.
0: Un agobero más, dice la gente.
1: Bien, totalmente. Sí, me lo cruzo en la Superfly en 20 minutos.
2: ¿Por qué revive la teoría del Internet muerta? Porque efectivamente ya no somos mayoría los humanos.
1: Mirá vos.
2: El 53% del tráfico de la web son robots, son algoritmos. Son comentarios hechos por robots, visualizaciones hechas por bots, imágenes que al mismo tiempo son hechas por inteligencia artificial, cuentas falsas que motorizan esas imágenes, el 53%. Eso que en la segunda, o cuando arrancaba la segunda década de los años 2000, parecía una mentira, parecía una teoría de la conspiración, de repente empieza a ser la realidad. 47% humanos, 53% de robots.
1: Nos ganaron las máquinas.
0: Nos ganaron las máquinas.
1: La guerra en Internet.
0: A mí lo que más me interesa de esto es ver cómo se da, obviamente, en la política. Porque la política se da igual, ¿no?
2: Tengo una predicción.
0: A ver.
2: El año que viene va a ser el año de las fakes o las deepfakes. Vamos a ver la inversión como nunca antes de esto, de robots militantes, IA militantes, perfiles militantes.
1: Pero que van a militar para otros bots.
2: Bueno, sí, puede ser, pero...
0: Es confuso.
2: Yo digo que la política va a poner mucha plata en avatares digitales que van a intervenir las redes.
0: Bueno, eso ya está pasando.
3: ¿Existirá en algún lugar del mundo un diputado por IA?
1: Bueno. Ahí en Albania creo que hicieron hacer algo así.
0: Sí,
2: ¿en Inglaterra?
0: Santiago... Ay, ¿cómo se llama este chico que pedía plata?
3: Santi Siri.
0: Anterior. Influencer. Una persona.
1: Un saludo para Santi Siri, amigo, que viene siempre. Lo queremos mucho.
2: Un amigo que pedía plata, dijiste.
0: Sí, un influencer que pedía plata. No,
2: Santi Maratea.
1: Maratea
0: habló de la importancia de la IA. ¿Se acuerdan en la organización social? ¿Se acuerdan allá un método 2021?
2: Ay, no lo vi.
1: La vio.
0: Discusión con... Sí, la vio.
1: La vio.
0: Así,
1: la
0: en ese
1: vio.
0: Momento nos parecía a todos un pelotudo.
1: Totalmente.
3: Pero hace mucho de Maratea no pide plata. ¿Cómo se nota cuando no gobierna el peronismo no hay necesidad?
2: Claro, es verdad.
3: No, qué raro, ¿no?
0: ¿Es una denuncia?
3: Es un dato.
2: Bien.
1: Claro, la gente,
2: claro, la gente no tiene plata.
3: Se acabaron las cadenas de favores.
2: Sí. Última imagen y por eso preocupa a lo que es... Bien, a los que preocupan, obviamente, a los que diseñan y desarrollan la inteligencia artificial, es el círculo vicioso de la Internet muerta. Este es, si se quiere, el complemento de la teoría que arranca en la segunda o la primera década de los años 2000. ¿Qué pasa? Los modelos de IA se entrenan con contenido humano, libros, notas, etc. La IA genera respuestas, uno ya no googlea, le pregunta a la IA responde, cae el tráfico de esos sitios web y, por tanto, cuando cae el tráfico, cae el financiamiento. financiamiento. ¿Qué pasa?

0: Cuando acá el financiamiento, cierran esas páginas hechas por humanos y lo que empiezan a aparecer o a quedar son sitios hechos con inteligencia artificial.
1: Increíble.
0: La IA, que se tiene que entrenar como si fuese una serpiente, se empieza a devorar a sí misma y entra en un círculo vicioso donde la IA perfecciona a la misma IA.
1: Muy interesante.
0: Y nosotros, los humanos, terminamos reducidos a un rol de subalterno, donde somos una especie de NPC y donde finalmente se cumple esta profecía.
2: Y pensar que arrancó todo con caricias significativas.
3: Mirá.
0: Exactamente.
3: Amigos, nos tenemos que ir, nos están apurando de los controles. ¿Cómo la pasaron? Quiero las últimas palabras de ustedes.
2: Espectacular, la verdad.
0: El mejor programa que hice en mi vida.
2: Muy, muy relajado. Muy bueno. Mejor programa que hice en mi vida.
3: Sí. Nos vemos el viernes que viene y nos vemos mañana igual, ¿no?
2: Nos vemos
3: en
2: mañana
3: en
1: sí. Vamos a marchar, vamos a peregrinar. Peregrinar es más importante que marchar. Ahí vamos a estar con el hermano en Cristo, Martín Ayerbe. Okay. Morón, Luján.
3: Yo no,
1: Luján,
3: yo salgo de
1: Liniers. Morón. Algunas de Liniers. El viernes que viene seguimos con más Contragolpe.
3: Chao.

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6: Creo que ahora sale un vinito, ¿o no?

0: Hola, buenas noches, bienvenidos a este nuevo horario de estilo viernes, ¿sí? 23 horas a 0 horas. Vamos a cerrar el viernes con ustedes y a comenzar el sábado con las recomendaciones de siempre. En nuestro programa número 366 nos visita Carla de Alborgo, que está acá a mi derecha, ¿sí? De Bodega de Alborgo, por supuesto, ahí ya está en pantallas. Nos va a contar las últimas novedades de la bodega, que está ubicada en Animaná, por supuesto, provincia de Salta. Hola, Carla, ¿cómo estás?
1: Hola, muchísimas gracias por la invitación.
0: No, a vos por venir, por favor. Una alegría enorme. También vamos a tener, por supuesto, a Omar Dajer de Chácara Baruc, ubicado en la localidad de Los Cipreses, provincia de Chubut. Él nos va a contar justamente todo lo que implicó para él construir su bodega, su proyecto personal y familiar en un lugar tan extremo. Así que tenemos el extremo de Salta y el extremo de Chubut. Realmente muy interesante para hablar en el día de hoy de vinos. Y en el otro extremo, justamente, lo mandamos cada vez más lejos, a ver si no vuelve Daniel Zeitún. Pero bueno, él persiste y se supone que estamos en comunicación con Daniel. Daniel, ¿vos nos escuchás? Ese peinado.
2: En la televisión y en la radio y en el streaming. ¿Cómo estamos, amigo?
0: Muy bien, gracias a Dios. Muy bien, Daniel, muy bien. Acá con Carla, así que mejor imposible.
3: Hola, amigo mío.
2: ¿Cómo te va?
0: No sé si se te escucha más o menos, Daniel.
2: ¿Más o menos?
0: Ahora sí, a ver, fuerte y claro, dale.
2: Fuerte y claro. Bueno, estamos acá, mirá. Estamos acá en el salón donde se hizo el evento que terminó recién, en Aracur. Mirá, no les quiero generar envidia, pero el hotel está en ese Royal Arcane, arriba con toda la vista panorámica de la ciudad de Ushuaia. Mirá, termino para atrás y mirá la vista de la ciudad.
0: Hermoso, Daniel, hermoso. Nos alegramos mucho.
2: Arde. Y ahora te lo voy a ubicar a Richard Ferreira, TDF Gourmet, que es el que organizó todo este evento. Mirá acá, el amigo Rich. Mirá qué lindo.
4: ¿Cómo están?
0: Hola, está. Richard, qué lindo verte de vuelta. ¿Cómo estás?
4: ¿Cómo estamos? Muy bien relajados ahora después de pasar un malón de gente.
2: ¿Cuánta gente hoy?
4: Hoy por entre 500 y 600, calculamos.
2: En dos palabras, Fabi.
0: Impresionante, pero aparte era el número de asistentes que él quería. Más o menos nos había comentado cuando anunció la feria, sí, que claro, quería entre 500 y 600 participantes, no más.
4: Es que no es casual, nosotros hace 2 semanas cortamos la venta, llegamos a 550 y cortamos. Y pues queremos que la gente disfrute. Como es muy respetuoso del enólogo que se toma 2 vuelos para llegar acá y quiere hablar con la gente. Y si esto se llena de gente de más, no hay espacio para eso.
2: Bueno, te cuento que podemos subir a las redes, tenemos foto con Carmelo Patti, que se fue recién. Nuestro Messi del vino. Sacamos fotito, hoy vino Paco Puga, estuvo Marquitos Echar. Estuvo Tibor del Mot. No faltó nadie, ¿eh? Está casi toda la selección de Coprovi, está acá.
0: No, pero Daniel Hefner, ¿lo viste, Daniel Hefner?
2: No faltó Hefner, pero ya
0: faltó,
2: lo vamos a
0: hacer. Faltó Hefner, ¿qué está pasando?
2: una selección de gente del mundo del vino.
4: Hans Winnenbier, pues sí, espacial.
2: También.
4: Hans.
2: Sí.
4: Sofía Elena, Joaquín Martín de Sofenio.
2: Sofía Elena, que estuvo acá con los vinos contracorriente. No, impresionante. La verdad que estuvo buenísimo,
0: chicos. Bueno, me alegra buenísimo que seas el corresponsal exclusivo, Zeitún nuestro, ¿eh? Muy bien, ¿eh?
4: No paro de trabajar en todo el
2: mundo. No, sí, estuvimos sacando fotos, hicimos reel de hoy. Vamos a hacer reel del segundo día. Y además tenemos que comunicar que la producción del programa se comunica con el Motorola NDA-ZR 70. También tenemos que votar porque si no, estamos incomunicados.
0: Por eso tan buena señal estamos teniendo.
2: Exactamente. Bueno, Richard, ¿y ahora qué otro desafío nos queda?
4: Ahora, mañana, tenemos la Premium. Uf, la primera vez que hacemos un evento así Premium con vino de muy alta gama. Es el primer desafío. Y después cada vez que termino digo, no hago más esto. Y pasado mañana estoy pensando cómo hacerlo de vuelta. Me veo a 24 horas y digo, a ver qué año que viene.
2: Y siempre hay gente alocada que la sigue, ¿viste? Entonces, sí. Bueno, ¿qué vamos a decir que no? Ustedes saben que yo tengo el chispazo.
4: Exactamente. Y todos los amigos que salen y me dicen, nos vemos el año que viene, ¿no? Y digo, sí, claro. Está bien, dale.
2: Bueno, yo te lo conté, Fabi, lo conté al aire varias veces. No conocí a Ushuaia hasta este año. Vine en enero, me enamoré y acá estoy de vuelta. Richard me dijo, tenés que venir en octubre. ¿Dónde estoy? Acá, en la Feria
0: de Vino. Si hay un tipo de palabra para Feria de Vino es Daniel Zeitún, sí señor.
2: Uno como Rulo no, Estrato.
3: Totalmente.
2: El tipo de tema fácil que la tabla del uno.
3: Empezamos a poner los muebles y ya estaba dentro. Mira lo que te digo.
0: Así bueno. Que así es. Bueno, tú... Tara, no sé, lo que quieras, sí. Es tu momento, o sea, tú, lo que quieras contar, algo más, recomendar algo más.
2: Acuérdate que tenemos que contarle siempre que nos acompañan los amigos de Cabaña La Cosecha, los amigos de Valle de la Puerta,
0: San Pasado
2: de
0: Sí, ahora yo arranco con los amigos. Despreocúpate.
2: Ya le dije a Richard, ya los vino a Ushuaia para que los prueben y nada, y eso. Así que bueno, disfruten ahí, tomen los vinos ricos. No sé cómo está el clima en Buenos Aires.
0: Acá está lindo, todo fresquito y 15 grados, en este momento 15 grados la temperatura. Sincero, lindo, agradable.
3: Grados un día tropical. Nos ponemos bronceador y nos tiramos al mar.
2: Bueno, sí, claro. Bueno. Ponemos chumbo.
0: Bueno, Dani, muchas gracias. Fabi. Un grande abrazo a Richard. Y bueno, espero el año que viene poder que podamos coordinar para ir juntos, Daniel. Lo espero.
2: Realmente. Tenés que venir con Mariana, que su amiga trabaja acá en Guaycosta. Bueno,
0: vamos bien. Con Mariana. Así va a ser más fácil. Así va a ser mucho más fácil, te lo aseguro.
2: Claro,
0: muy bien.
2: Con la patrona.
0: Exactamente.
3: Así es, los esperamos.
2: Bueno, Fabi, querido.
0: Abrazo grande. Hago gracias la presentación, Dani, ahora.
2: Dale. Bueno, abrazo y grande. Nos vemos a la vuelta.
0: Totalmente.
2: Abrazo grande.
0: Chau, bueno, chau. Y como le decía Daniel, vamos a presentar a los amigos que siempre nos acompañan, ¿sí? 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Siempre que salimos del NOA, nos vamos hacia Mendoza. 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Sigue contando nuevas historias, esta vez con el lanzamiento de Supraterra, su nuevo vermut, un verdadero vermut que espero pronto, ¿sí?, como hizo Carla, lo acerquen al estudio del vermut y podamos probarlo, pero es tan reciente cuanto Carla en set de filmación haciendo las primeras primeros backstage para que el vermut salga. 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Y Carla se está preguntando por qué no nombramos a Armandino, porque en un ratito vamos a nombrar a Armandino. Quédate tranquila, Carla. Así que, bueno, vamos a ir a escuchar un tema musical para luego comunicarnos con Omar desde Chubut.

0: Holy Ghost.
1: Campo de Cristo de Silencio.
2: Bien, volvemos a este bloque número 2, como siempre, de estilo viernes, en este nuevo horario. Sí, lo sorprendimos. Ustedes querían, pusieron a las 21, estaban nuestras caras, les cuento. Estaban las caras de Daniel y mía, pero hablaba otra gente. Así que bueno, espero que les haya salido muy bien a los chicos de Contragolpe en su debut. Bueno, les contaba que va a estar por videollamada Omar Daher. Sí, vamos a confirmar que Omar nos esté escuchando.
3: Hola, sí, Fabián.
2: Sí, Omar, ¿cómo estás?
3: ¿Cómo estás? ¿Qué tal?
2: Bien, muy bien, bienvenido y gracias por querer estar a esta hora presente en el programa.
3: ¿Me tomás ahí con la imagen? Sí.
2: Te tomo con la imagen, yo te veo perfecto,
3: Ah, bien.
2: Y te escucho muy bien, además.
3: Perfecto.
2: ¿Vos nos escuchás bien? ¿Nos recibís bien?
3: Sí, sí, perfectamente.
2: Bueno, buenísimo. Nada, simplemente, bueno, le contaba, te cuento, Omar, que a mí aquí a mi derecha está sentada Carla Dalborgo, de Animaná. Bodega Dalborgo tiene su línea del Mandino. Pero bueno, le pedí que estuviera temprano para poder probar tus vinos, ¿sí? Exactamente, vamos a probar el Pinot, y nada más por una cuestión de tiempo. Ya te prometo que más adelante vamos a abrir el Straminer y también lo vamos a dar a conocer. Te quiero preguntar, Baruch rinde homenaje al pueblo de tu madre, ¿sí? Y bueno, esto, vos, ¿qué conservás al día de hoy que esté presente de ella en el proyecto?
3: Bueno, prácticamente casi todo, porque te cuento cómo es la historia. Baruch es un pueblito que está a unos 80 kilómetros de Beirut, ahí en la zona montañosa del Líbano. En ese lugar donde nació mi madre, que se vino a los 14 años, está la reserva más importante de selos libaneses, las pocas reservas que quedan. Pensá que el selo libanés ha sido una madera muy buscada, una madera dura, es un árbol milenario. Se han hecho muchísimas cosas. El templo Salomón se hizo con la madera del cedro, es una madera aromática. Bueno, ese lugar es un lugar emblemático, por lo cual, imagínate que la bandera del Líbano tiene un cedro. Bueno, mi madre cuando viene a los 14 años de Baruch, que se establece acá en la Patagonia, en la zona acá de Tevelín, ella estuvo, bueno, vivió toda su vida acá, tuvo sus hijos acá. Yo tuve la oportunidad en el 99 de llevarla de vuelta a que se reencuentre con sus familias y con sus amigos. Y de paso yo conocí mis raíces también. Bueno, y descubro que justamente ahí en Baruch está esa reserva tan importante. Así que bueno, tuve la oportunidad de conocer la reserva, bellísima la verdad, árboles milenarios. Y esa suerte que tenemos que un pariente trabajaba en la reserva y entre los regalos que nos hace nos regala un retoño de cedro. Año 99, ante las Torres Gemelas, por lo cual lo trajimos sin ningún problema para la Patagonia. Lo tuvimos varios años en una maceta. Por supuesto que mi madre me dijo, ese árbol tiene que llegar a la Patagonia y tiene que plantarse en algún lugar. Era así la condición. Así que nada, lo tuve en maceta hasta el 2004, que bueno, adquirí la chacra. Y ese año, con una ceremonia familiar, imagínate que es emblemático lo que es el ser la representación para los libaneses. Bueno, hicimos la plantación en la chacra. Y ese cedro ahora tiene 26 años, ¿no? 27 años. Y está justamente, yo puse el cedro y el viñedo lo empecé a hacer en 2016, o sea, ya estaba el cedro pegado al viñedo. Por lo cual, bueno, justamente esa historia que estaba ahí atrás lo plasmé de alguna manera en la etiqueta que vos podrás haber visto y podrás haber leído la parte de atrás, un poquito de historia.
2: Exactamente, sí, bueno, ya que nombrás la etiqueta, contanos también, ¿no? Porque nombrás, por supuesto, el árbol, la etiqueta aparece, bueno, se me fue, perdón, la estrella de
3: la Cruz del Sur.
2: La Cruz del Sur, perdón, la Cruz del Sur, no me salía. Sí. Así que justamente lo que quería que nos contaras ahora es cómo fue esta historia de este encuentro de dos mundos que a vos te lleva a plasmarlo en la etiqueta y hablar de un vino de dos mundos.
3: Bueno, un poquito esta historia que yo te conté es un poco lo que llevó, digamos, cuando yo empecé a hacer los vinos, que yo, bueno, empecé básicamente con los vinos por el conocimiento, bueno, cuando me encontré con los chicos de Nantifol, que fueron los pioneros acá en la zona, y con la ayuda de ellos, de alguna manera empecé, me enamoré, digamos, de esta posibilidad, porque soy un amante del vino, de la posibilidad de hacer vinos propios. Así fue que, bueno, apenas empecé, iniciamos, que no sabía bien qué iba a salir de todo esto, por supuesto, porque, como vos sabrás, estamos haciendo, corriendo de alguna manera la frontera del vino, que hasta hace algunos años atrás era impensable poder hacerlo en esta zona. De alguna manera, cuando empezamos, iniciamos toda esta movida, que todavía no tenía pensado siquiera el nombre y demás, con toda esa historia que yo tenía detrás y demás, bueno, era como que no había otra alternativa que poner eso, ¿no? Porque era una cosa tan clara con ese cedro que todo el mundo venía a visitar, tan emblemático. Y además, hay una cuestión familiar muy fuerte de mantener cierta cultura con todo lo que son comidas y demás. Así que un poquito eso fue lo que llevó a armar esa etiqueta, con lo cual también era la demostración, de alguna manera, que esas raíces libanesas vinieron a la Patagonia. Así que estaba el cedro libanés, símbolo del Líbano, y la Cruz del Sur, símbolo de la Patagonia. De alguna manera eso fue lo que se plasmó, ¿no?
2: Excelente, sí, realmente, bueno, primero, obviamente, hermosa la historia del homenaje a tu madre, al pueblo de tu madre y tu madre, y esta, poder plasmar en una etiqueta, ¿no?, tan claro, ¿no?, porque a veces las etiquetas no se entienden, ¿no? Digo, uno era, las bodegas las piensan de una manera y no se entiende. Acá hay una claridad absoluta en cuanto a concepto, a cuanto a la claridad que está en la etiqueta, para que la gente entienda la historia. Así que realmente...
3: Sí, no fue fácil, la fuimos pensando de tal manera de hacerlo simple y que se entienda. Lo cual te puedo asegurar que cuando empezamos a hacerlo, me ayudaron entre mi pareja, amigos y demás. A veces resulta, uno se le ocurre que es muy fácil, pero llegar a lograr con palabras muy simples conceptos bastante profundos no es fácil. La verdad que estuvimos bastantes días dando vuelta con las frases, con palabritas que quizás una de esas no encajaban bien. Fue todo un tema, ¿no? Todavía seguimos desconformes, pero bueno, ya está.
2: No, pero obvio, sí. Me mencionaste días, así que estuvieron muy bien. Estuvieron muy rápido, si tardaron días nada más.
3: Sí, la verdad que
2: me alegro mucho por ustedes. Creo que deben haber tomado unos cuantos Pinot como para llegar en unos días inspirados a esa etiqueta, ¿no?
3: Bueno, por supuesto, eso siempre. De alguna manera eso es lo que estimula y lo que nos da la parte creativa, ¿no?
2: Bien, bueno, te cuento que ya tenemos en copa, el vino lo abrí más o menos hace 30 minutos, quizás perdí un poquito de frío, pero bueno, no estamos haciendo nariz con Carla. Contanos, ¿qué característica distinta tiene este Pinot que está en los cipreses? Y yo la verdad que no me fijé en el mapa de Trevlin a cuánto están y hacia dónde. En los cipreses.
3: No, los cipreses estás a unos 20 kilómetros hacia... Estamos en la zona de la IG de Trevelín, en realidad. Estamos justo al medio de la IG de Trevelín. Estamos a unos 4 o 5 kilómetros de Nantifol y a unos 3 o 4 kilómetros de Casallahue. En el medio de los dos estamos.
2: Ah, bien cerca, perfecto.
3: Que quizás has probado esos vinos.
2: Sí.
3: Y de alguna manera, bueno, justamente esa IG se armó porque las características del vino son particulares, te vas a dar cuenta que tiene una acidez muy interesante, es muy frutado, creo que esa es otra de las características de esta IG, que son muy aromáticos, acá creo que todos estos precursores aromáticos donde mejor se expresan, se expresa muy bien, vas a sentir muchos frutos rojos, muchas frutillas. Todavía es un vino joven, las plantas son jóvenes. Sí, yo empecé en el 2016 con el primer viñedo, tuve muchísimos problemas, 2 años que perdí cosecha y demás, 21 planté otra media hectárea más, y recién en el 24 empezamos con las vendimias, más o menos, ¿no?, con pocas botellas, así que todavía las plantas están sin su máxima expresión, por lo cual te vas a encontrar con ese vino frutado, bastante liviano, con una acidez interesante que es propia del lugar. Un vino que tiene una

0: Graduación alcohólica muy baja, que también eso lo hace muy interesante, que a pesar de tener una graduación alcohólica baja, igual tienen volumen en boca por esa acidez que tiene. Bueno, eso es un poquito lo que siempre hemos notado en los vinos y lo hemos charlado con varios sommeliers y enólogos. Que, al ser un vino todavía con plantas jóvenes, creo que todavía no tenemos la máxima expresión de lo que nos puede dar, pero vemos que hay un potencial muy interesante.
1: Sí, yo, bueno, a medida que lo iba describiendo, realmente iba descubriendo esta característica y te cuento que, bueno, por suerte hace ya un par de meses venimos probando varios Pinot, ¿sí? Y sí, lo encuentro distinto, o sea, de otras zonas de Chubut, ¿sí? De Chubut, sí, y Río Negro. Pero tiene esto, sí, digo, que vos marcas, me parece que tiene un equilibrio entre la acidez, la fruta y el potencial, ¿no? Porque claramente descubro que este vino tiene un potencial enorme todavía.
0: Sí. Sí, eso es un poquito lo que yo he recepcionado de gente que está muy en el tema. Trato de, siempre cuando viene gente acá a la chacra a probar los vinos, mentalizarlos que están tomando un Pinot, ante todo, ¿no? Porque no esperen el maderazo que te pega en la cabeza. Es un vino, bueno, como yo te comento, que estamos iniciándolo hace 2 años. Este año ya van a barrica algunas botellas. Algunos litros van a ir a barrica, así que vamos a tener un vino quizás con un poco más de cuerpo, con un volumen distinto probablemente. Una barrica ya usada, ¿no? No nueva, porque lo que no queremos es tapar justamente lo que tiene de atractivo, que es todo lo que es fruta y frescura, ¿no?
1: Exactamente, sí, eso sin duda ayuda mucho a descubrir el terroir. Contanos también, porque acá tenemos, si bien, como te comenté, no lo abrimos, del Gustraminer. ¿Qué te llevó a plantar?
0: Ah, bueno, que esta... Gustraminer ha sido una perlita muy interesante. ¿La van a abrir ahora o no?
1: No, te decía que justamente no, porque no vamos a tener tiempo, pero para la próxima, en breve lo vamos a abrir y te vamos a dar la evolución del vino.
0: Sí, en el que Gustraminer se van a encontrar con algo, bueno, me pasó acá vinos y negocios, estuve ahora en mayo en Buenos Aires, que la verdad que muchísimos quedaban muy sorprendidos. El que Gustraminer creo que encontró el lugar en Argentina para expresarse, no solamente por mis vinos, por los vinos de la zona. Cuando lo abras te vas a encontrar, déjalo abierto unos 15, 20 minutos, no lo tomes demasiado frío, esas son las recomendaciones. Bien. Y te vas a encontrar con un vino con un aroma que es increíble. Es como que, digamos, tiene una intensidad como cuando tomas un torrontés que vos te acercás la nariz a la copa y sentís esos aromas. Bueno, son aromas totalmente distintos que el torrontés, pero tiene esa característica de una potencia en el aroma muy particular, que te dan ganas de usar como perfume, que varios me han dicho eso.
1: Bien,
0: de alguna manera.
1: Me generas una.
0: Y con una muy buena acidez también.
1: Bien.
0: Sí, y con una muy buena acidez.
1: Excelente, Omar. Solo que ahora le quiero pedir a Carla que nos cuente, porque bueno, ya, como tiene su propia bebida con la familia, es de probar, ha probado muchos vinos, entonces una pequeña, ¿no?, un medio feedback que te dé a vos en cuanto al vino que está tomando.
2: Perfecto. ¿Cómo estás, Omar? Un placer.
0: ¿Qué tal? ¿Cómo estás?
2: Un gusto saludarte de norte a sur, porque nosotros estamos en la otra punta.
0: Sí, Animaná, ¿no?
2: Animaná, sí, muy cerquita de
0: Casallate. Sí, ya he tomado algunos vinos, sí.
2: Ah, muy bien.
0: Muy rico, estuve por Casallate hace 2 años y la verdad que fantástico.
2: Bueno, te espero entonces cuando vuelvas.
0: Bueno.
2: La verdad que el Pinot es una cepa que a mí me encanta, sobre todo los del sur particularmente, y si bien vos decís que es un vino joven y que tiene mucho potencial, me encanta la fruta que tiene, incluso esa cremosidad y ese cuerpo que me parece que, si bien es un vino fresco y liviano, le da como esa impronta y ese power que distingue, ¿no?, a los vinos del sur, y sí, a los Pinot del sur, y me parece que eso está buenísimo, me encantó la verdad.
0: Sí, bueno, me alegro, gracias. Sí, es como vos decís, ¿viste? Tiene, yo creo que de alguna manera quizás esa falta de astringencia, de taninos y demás que tienen los Pinot, está bastante compensado con lo que es fruta y lo que es acidez, en este caso, ¿no?, del tinto, del Pinot.
2: Sí, la verdad que está buenísimo, así que felicitaciones.
0: Bueno, muchas gracias.
1: Omar, esta producción de vinos te lleva claramente a desarrollar, por lo que estuve viendo en redes, enoturismo en tu chacra, así decirlo definís, chacra Baruc. Contanos un poquito, sí, ¿qué esperás

0: Para este verano, yo sé que en septiembre ya hiciste como una apertura, pero para este verano, ¿cómo viene el verano para Chubut? Que te cuento que es 99,9 que esté por Chubut. Estoy ahí.
1: Buenísimo que venga. Bueno, mira, el tema, bueno, como vos sabés, la industria del vino es complicado, digamos, como para hacerlo exclusivamente vendiendo vino, ¿no? Uno de alguna manera, para poder darle sustentabilidad a la producción, llegamos a la conclusión de que tenemos que hacer enoturismo, tener un lugar donde recepcionar gente, donde vos puedas tener las degustaciones, y creo que el punto clave es poder mostrar lo que significa hacer vino acá en esta zona del sur. Acá tenemos a unos 40 días de heladas, que son heladas a veces que son de 7, 8 horas, con menos 3, menos 4 grados, por lo cual tenemos todo un sistema automatizado de antihelada que está permanentemente funcionando. No podés fallar un día. Yo tuve dos años de pérdida de producción justamente por una falla en el sistema de antihelada. Entonces estamos, cuando digamos los turistas nos vienen a visitar y contamos todo lo que significa esto, que a la vez también esta es una chacra agroecológica, nos manejamos prácticamente de manera orgánica, pero vamos un poquito más allá, por eso que es agroecológica. Tenemos ovejas en el viñedo que en invierno entran, ya cuando empiezan los brotes salen. Hacemos un círculo ecológico, digamos, con los animales. Tenemos un manejo con biofertilización, no usamos prácticamente químicos. Y todo lo que es, no usamos desfoliante, por lo cual todo es trabajo manual. Entonces, cuando el turista ve, le contamos esta historia de cómo hacemos las cosas, se encuentra con todas las montañas nevadas, con un sitio bellísimo. Bueno, uno se toma un vino en este lugar y hay una cuestión subjetiva donde se transforma en algo distinto el vino. Entonces creo que es mucho más fácil poder realizar las ventas acá en la chacra que en un supermercado o en una vinoteca. Con lo cual apuntamos un poquito a eso. Yo logré hacer un Zoom, o sea, un salón de usos múltiples en el cual hacemos degustaciones, pero también tengo una cocina donde hacemos también restaurante, hacemos maridaje. Y eso de alguna manera esperamos, pues yo recién comienzo, que nos dé sustentabilidad a la chacra.
0: Sí, yo lo que vos reflexionás está clarísimo. Carla sin duda puede contártelo mucho mejor, pero en los viajes que vamos haciendo, sin duda, vino, hospitalidad, enoturismo, esto puede llegar a sostener a la bodega.
1: Sí.
0: No con una sola, sí, con una sola pata. Sí, claramente.
1: Sí, exactamente.
0: Bueno, Omar, entonces vos me decías, como para ir terminando, que los vinos, en principio, en tu lugar, pero acá en Capital, ¿no hay manera de conseguirlo por ahora?
1: No hay ningún lugar en Capital donde estoy vendiendo, justamente tengo que hacer un viaje a Capital, en realidad hay una sommelier que está vendiendo, que es una copita, que, bueno, ella empezó hace muy poquito a venderlos a través de catas y demás, pero no tengo ningún lugar, ni vinoteca o restaurante donde estoy llevando los vinos. Todavía no he hecho viajes para comercializar los vinos. Pensá que este año fue donde empezamos con una gran cantidad de vino como para ofrecer. Donde se está vendiendo, sí, es en San Martín de los Andes, en Bolsón, en Neuquén, en Bahía Blanca. Hemos mandado también a Córdoba, así que el próximo viaje tengo pensado antes de fin de año de estar en Buenos Aires y tratar de contactarme con algunas vinotecas, algunos restaurantes. Sale este año ya, o sea, ahora estamos por embotellar los de la vendimia del 26, en el cual van a ver, además del blanco y el tinto, va a haber un Pinot Rosé, también un rosado de Pinot, que lo hicimos por sangría. Y bueno, vamos también el vino de reserva, que van a ser 6 meses con barrica, por lo cual van a haber, digamos, de alguna manera 4 etiquetas. Así que próximamente voy a andar por Buenos Aires y tratar de comercializarlo allá.
0: Buenísimo. Bueno, te agradecemos muchísimo tu tiempo, claramente la hora que nos has atendido. Y bueno, y como siempre, contá con nosotros para seguir comunicando lo que necesites. ¿Sí? Muchísimas gracias,
1: bueno,
0: Omar.
1: Muchísimas gracias por todo esto y ya nos estaremos viendo y hablando.
0: Absolutamente.
1: Bueno, cuando tomen el Gustaminer, mándenme una devolución a ver qué les pareció.
0: Totalmente. Abrazo grande. Bueno, a cerrar este bloque con Omar Dader de Chacarabaruc. Y vos, Charlie, dirás si tenemos tanda o tenemos tema musical.

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2: Bien, tercer bloque, ¿sí?, de este estilo viernes número 366, novena temporada, con nuevo horario. No se duerman, que Carla tiene mucho para contar. Gracias a Carla, que nos ha acompañado durante todos estos años, ¿sí?, te cuento, Carla, nos acompaña en otras bodegas a partir de octubre. ¿Sí? Así que le vamos a dar la bienvenida a Martino Wines desde Mayor Drummond, Luján de Cuyo. Martino Wines nace buscando lo auténtico y lo extraordinario. Cepas singulares, vinos que sorprenden y emocionan. Hoy vamos a recomendar su Tempranillo, ¿sí?, una línea realmente nos encanta de Martino. Y también, desde Luján de Cuyo, Lulunta Wines. Lulunta Wines es un proyecto que busca homenajear a los trabajadores de la viña, al viticultor, que tiene esa unión tan íntima con el terroir y recupera la tradición de nuestros antepasados. Muchas gracias a Fernando Vicente, CEO de Lulunta Wines, y a Fernanda Martino, directora general de la bodega, por acompañarnos. Y ahora sí, Carla, llegó el momento, el momento de que te hagas cargo del programa.
3: No, eso sería demasiado.
2: No, para nada, por favor. Bueno, contanos, ¿qué estás haciendo en Buenos Aires primero?
3: Bueno, en esta oportunidad, aprovechando que el domingo es la feria que hace Musu con la nueva cara del NOA, para comunicar productores del NOA, justamente del norte argentino, me vine un par de días antes como para visitar amigos, recorrer un poco y de paso escaparme de la cotidiana salteña. Pero bueno, siempre es un

0: placer venir a Buenos Aires y encontrarme con gente querida, así que feliz de estar acá.
1: ¿Y la pusiste a trabajar, Ana?
0: Así es, claro. Yo donde estoy soy como San Cayetano, me encargo de hacer trabajar a todo el mundo.
1: Excelente.
0: Como para que nadie se aburra.
1: Exactamente, eso está muy bien, está muy bien. Así que bueno, vas a estar en la feria de Musu con la nueva cara de Noa.
0: Así
1: perfecto.
0: Es.
1: Y también vamos a estar en Coprovi.
0: En Coprovi,
1: con
0: sí.
1: La vieja cara sería,
0: con,
1: ¿no?
0: Sí, con la ya antigua.
1: 20.
0: Antigua, para que no quede vieja.
1: Son
0: queda
1: 20, creo que es el 20 aniversario.
0: Ay, ya no sé, yo ya estoy sí, perdida.
1: Sí, yo creo que sí, que es el 20 aniversario.
0: ¿Vas?
1: Sí,
0: ah,
1: no, no.
0: Porque me habían
1: sí,
0: dicho
1: sí,
0: por ahí que capaz que.
1: No, estuve con mucho, pero 2 años de abstinencia es mucho.
0: Claro,
1: no, no
0: sí, sí, sí.
1: Bueno, y tenemos, ¿qué actividades en Bodega del Borgo?
0: Bueno, nosotros aprovechamos, ya que esas semanas siempre se reciben muchos amigos, el día miércoles 28, antes de que larguemos con Coprovi a full. Vamos a hacer un sunset con una banda en vivo que está buena, una banda de Cafayate que toca soul, funk, divertido. Recibir un poco el atardecer, que siempre son tan lindos en el Valle Calchaquí, disfrutar del paisaje, por supuesto vinos de Del Borgo, donde la idea es que puedan degustar todos nuestros vinos, algunas cositas que están por salir, aprovechar esa oportunidad y disfrutar, hacer como la previa al lanzamiento de Coprovi.
1: Bueno, de todos modos, este tipo de sí, bueno, actividades, ustedes lo vienen haciendo ya.
0: Sí, cada tanto hacemos como para brindar propuestas distintas, diversificar un poco y conectar a la gente con el vino de una manera más descontracturada, ¿no? No tanto siempre la formalidad de la degustación o la cena maridaje o los pasos, sino más desde el relax, la música, el paisaje y el disfrute.
1: Bien, ¿cómo los que vamos a Coprovi este año, cómo podemos conseguir las entradas? ¿De qué manera?
0: Se contactan con el WhatsApp de la bodega o con el mío, que más o menos es como lo mismo.
1: Funciona en paralelo,
0: sí.
1: Bien.
0: Y ahí nos dicen, la idea es que puedan, la entrada es económica para que puedan tener la degustación acompañada de unas empanaditas, como para hacer un fondo, y después, bueno, si se quedan más tiempo pueden consumir a la carta, pero van a disfrutar del show y de encontrarse con varios, porque es un momento de encuentro, la verdad, Coprovi va cayendo gente de distintos sí, lugares y eso está buenísimo.
1: Si no me equivoco, 35.000 pesos.
0: 35.000 pesos,
1: bueno,
0: sí,
1: tal
0: sí,
1: cual, así como decimos que acá, nada, 35.000 pesos hoy, realmente es muy accesible, sobre todo que podés disfrutar vinos de esta altísima calidad.
0: Sí, realmente. La idea es que puedan disfrutar de todos. Este que es un nuevo reserva que va a salir un poquito más adelante, una nueva cosecha, va a estar también. Y hay un blend de tintas que todavía no tiene ni etiqueta, estamos registrando la marca, así que...
1: Nueva marca.
0: Van a tener la oportunidad de probarlo también antes de que salga y diseñemos la etiqueta, básicamente.
1: Bien. Están con diseño en etiqueta.
0: La previa, sí, sí, bien, sí.
1: Están
0: así
1: como Omar.
0: Probablemente sea como un pensando, fibrón así escrito.
1: Ajá, bueno.
0: Pero sí.
1: ¿Por qué no? Bueno, a ver, me decías, esto es un 2021.
0: Este es 2021, es la añada, la nueva, la última era 2019. Así que la traje para que después la prueben ustedes, claro, tranquilo, bien, más allá que prueben en Coprovi. También es un trivarietal como la 2019, solo que tiene un mayor porcentaje de Tanat y Cabernet Franc. La anterior era 75 Malbec, 15 Tanat y 10 Cabernet Franc. En este caso es 60 Malbec, 20 y 20 de Tanat y Cabernet Franc. Si me da bien el porcentaje del
1: 100%. Sí, el
0: porcentaje
1: está
0: chequeado.
1: Bien, el porcentaje de bien.
0: Y bueno, se nota como mucho más especiado. La presencia del Franc también es como que en mayor porcentaje le da ahí como otro power.
1: Bueno, yo te cuento que el Cabernet Franc, cada vez que lo debe gustar, le encanta a la gente. Notan esas especies tan particulares de, bueno, de animaná justamente, y me dicen, wow, dice, qué bueno que está. Así que creo, bueno, humildemente, digo, no, tenés a Daniel Gemnes, que es el que sabe, ustedes que prueban los vinos, pero digo que darle un mayor porcentaje al Franc, sin duda le va a dar una nota particular.
0: Sí, así es. La verdad que el Franc es uno de mis favoritos de la línea joven, donde son todos varietales, así como el Sauvignon Blanc, son como mis dos elegidos siempre. Y en este caso, esta que tenga mayor porcentaje de Franc, le da ahí una vueltita. El 2019 está espectacular, por ahí capaz le falta un poquito más de botella, un poquito más de paciencia, pero lo bueno es que los vinos uno los va probando y va viendo esa evolución y esa transformación, así que nada más divertido que probar para ir a

0: haciendo el seguimiento.
1: Sin duda. ¿Y potencial de guarda?
0: Y le calculamos 10 años. Sí, nosotros la realidad es que también somos bastante nuevos en esta industria, entonces vamos aprendiendo en la prueba y actualmente probamos el 2017 y la verdad que está impecable, está así como en su mejor momento, así que va bien.
1: Bueno, pero ya próximamente 10 años, a lo largo sé que ya no son tan jóvenes.
0: Sí, ya está. Uno no quiere perder la juventud.
1: No, tomando vino no la vamos a perder, pero digo, 10 años es un tiempo importante, un recorrido importante.
0: Sí, es real. El año que viene cumplimos 10 años de la primer cosecha, así que cuando uno mira para atrás se da cuenta del camino recorrido y a veces recién ahí toma dimensión, ¿no? Es como que la vorágine de la cotidiana. Muchas veces no se detiene a mirar para atrás o ver lo que se fue haciendo, siempre está pensando en todo lo que tiene que hacer para adelante, y la verdad que uno se sorprende.
1: Bien, y esto que decís de mirar para atrás, proyectar nuevos vinos, ¿cómo les está yendo? Digo, más allá del empuje, de las ganas que ustedes le ponen, digo, porque a veces uno da lo mejor, pero hay, bueno, complicaciones.
0: Sí, el contexto está complicado para todos, como en todos los rubros. Creo que es un desafío ir buscándole la vuelta, aggiornarse, tratar de reversionar. Nosotros, como recién contaba Omar, el centro de visitas, recibir el turismo, recibir a la gente en nuestra casa, la realidad es que eso suma un montón porque quien va vive en primera persona cómo uno trabaja, cómo uno vive, el paisaje, el clima, y eso conecta de otro modo, ¿no? Entonces se va generando un vínculo más directo entre el consumidor y la bodega o los productores, y eso suma mucho en la comunicación del vino y también al momento de elegir el consumidor. El vino me parece que conecta mucho con el proyecto que va descubriendo. Así que eso está colaborando bastante con lo que es, tratar de mantener el consumo del vino, ¿no?
1: Pero bueno, solo lo veo en redes todo el tiempo, visitas a la bodega, la gente que sube, feliz, obviamente, del lugar, eso, bueno, por lo menos en ese se ve el trabajo cotidiano que están haciendo.
0: Sí, tratamos de diversificar, no solamente, como te decía recién, desde el lado más formal, las degustaciones, o el conocedor de vinos, que por ahí le gusta más la parte técnica, sino también de una manera descontracturada. El fin de semana pasado tuvimos un grupo corporativo que fue a celebrar el Día del Estudiante y le armamos el juego del blend para que puedan armar su propio vino, conectar entre ellos y diseñar una etiqueta, una historia detrás del vino de ese blend que estaban armando, basados en Malbec, Tannat y Cabernet Franc, que son tres de nuestros varietales, y la realidad es que estaban poseídos, digo yo. O sea, estaban totalmente compenetrados, pensando en el vino, armando su propio blend, pensando en la historia. Y eso está bueno porque se ponen en primera persona del trabajo que uno hace y cuando se van ya tienen otra conexión, no solo con la bodega, sino con el mundo del vino en general, ¿no? Y eso hace que después salgan de ahí y se animen a probar otros vinos, conocer otros proyectos. Y me parece que eso es lo importante de la comunicación en nuestro mundo.
1: Sin duda, de hecho, en esta semana vi, bueno, uno justamente una de las historias que subía a una presencia, mi primera experiencia probando el vino en el viñedo, algo que para nosotros quizás es cotidiano, para mucha gente no, y esto sin duda ayuda a la conexión que vos decías, sí, sin duda.
0: Sí, es así, y más en esta época que ya están las viñas con sus primeros brotes, más adelante la gente puede ver los racimos de uva o robar alguna que otra uvita y eso hace que realmente entiendan cómo es el proceso, la paciencia, la dedicación que hay y todo ese trabajo que hay después en esa copa o en esa botella que van y eligen de una góndola, ¿no? Conocen todo el detrás y creo que actualmente hay un consumidor que tal vez no toma tanto vino como antes, o como uno que viene, ya ibas y elegías un montón de botellas para probar con amigos, sino que es como un consumidor más consciente de lo que está por tomar. Tal vez elige un poco más, no solo la ocasión, sino el vino, pero le gusta interesarse por lo que está dentro de esa botella. Y eso me parece sumamente valorable y creo que todos tenemos que dar esa vuelta de rosca y no solamente producir algo embotellado, sino dedicarnos también a transmitir y contar cómo estamos desarrollando ese proyecto.
1: Excelente. Vamos, Charlie, hagamos una cosa. Te pido un tema muy cortito porque después nos queda tanda, ¿verdad? ¿No queda tanda? Ah, bueno, te pido un tema entonces y después volvemos con Carla.

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2: Bien, estilo viernes. Tomando la última frase de nuestra presentación. Son las 23:53, nos quedan 6 minutos de programa. Vamos a cerrar con Carla, por supuesto. Y antes quería contarles que el 9 de octubre, viernes 9 de octubre, dado el cambio de horario, creo que puedo llegar a ir. 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

0: semanas hay eventos, así que estén atentos para seguirlos y poder participar. Muchas gracias, Victoria y Yuri, por poder compartir esos encuentros con ustedes. Nos vemos el viernes 9. No lo sabían, pero... Carla nos habló de una novedad, este reserva, ¿sí? Yo te cuento, Carla, que tengo el reserva 19. Ahí lo tengo ahí, 7 años... Estamos ahí.
1: Hay que descorcharse.
0: Sí, vamos a tener que tomarlo. Vamos a dar un año más a ese y vamos ahí. Perdón, está el de Ana, ¿verdad? Porque Ana me dijo, quiero.
1: Se lo entregué por las dudas.
0: Sí, si no, no.
1: No vaya a ser no que puedo... no, a los dos nos haga la cruz.
0: Claro, exactamente. Bueno, hablaste de una línea joven, hablaste de un reserva. Contanos un poquito el portfolio.
1: Sí, bueno, nosotros tenemos, por lo pronto, son dos líneas: la línea joven, que son todos varietales. Malbec, Tanat, Cabernet Franc, Torrontés y Sauvignon Blanc. Y ahí en el medio hay un rosadito de Malbec y un Torrontés dulce natural. Esa es la línea joven, no tiene paso por barrica. Lo que se busca es expresar la tipicidad de la uva en el lugar, digamos. Después tenemos la línea reserva, en la cual desarrollamos todos cortes únicos. Son cada añada, vamos definiendo qué es lo que se embotella en función de lo que más nos gustó de esa cosecha. Por lo cual no se repiten, a veces salen varietales, a veces salen blends, y en la etiqueta en general la gran mayoría les llama la atención porque tenemos unos cuadros de Laura Saro que la diferencian, digamos, de la línea joven, que se destaca las facetas naturales de que tiene el mineral, el almandino, tanto en la montaña como en el suelo de representados en la etiqueta. Y ahora estamos en pleno diseño que comentaba hace un ratito de una línea intermedia entre la joven y reserva, de un blend de blancas conformado por Torrontés y Sauvignon Blanc y un blend de tintas por Cabernet Franc y Tanat, pero con un paso muy cortito por barrica. La idea es darle un poco más de volumen, aportar un poco más en lo que es complejidad aromática, pero que no llegue a la línea reserva, porque si no había como un salto ahí muy grande entre la joven y la reserva. Entonces buscamos algo que no tenga tanta complejidad, pero que también te invite ahí a disfrutar de un vino un poquito más complejo.
0: Bueno, yo justamente pensaba esto cuando Omar nos contaba de no uso de barrica, justamente en la línea joven, que siempre nos preguntan, cada vez que presentamos estos vinos, Carlos dice, pero esto, ¿cómo no? Sí, chicos, Salta no necesita barrica en principio, digo, porque expresa todo lo que tiene el terroir, pero también se puede usar con esta línea intermedia que estás mencionando.
1: Así es, en general nosotros las barricas que usamos incluso en la línea reserva son de tostados medios abajo, roble francés, donde el aporte es como más elegante a nuestra preferencia, claro. ¿No? Y buscamos que esa madera no tape la fruta, sino que también esté presente. Por eso también es un blend de barricas, aunque salga a partir de una sola cepa, de distintos usos, de primero, cuarto, quinto uso, bien, para que ese aporte tenga mayor variación, digamos. Y en la línea joven no tiene. Sí, en esta línea intermedia lo que vamos a hacer es, en el blend de blancas, un porcentaje de ese blend va a tener paso por una barrica neutra, pero para que le dé mayor redondez. La verdad que uno va probando de la barrica y te dan ganas de tomarlo de ahí directamente.
0: Bueno, no los provoques, bueno, Carla. Pero no los provoques para octubre.
1: Todavía no está embotellado, así que bueno, capaz que llegamos o atacamos la barrica, no sé.
0: Sí,
1: y el blend
0: bien
1: de tintas, en este caso, es un Cabernet Franc Tanat. El Cabernet es joven y el Tanat es el que tiene paso por barrica.
0: El Tanat tiene. Sí, hay que domarlo. El famoso hay que domar el Tanat.
1: Sí, sí. Así que bueno, ahí está, en la cocina. Pero bueno, eso es lo que se va a venir, que probablemente al menos el tinto se pueda probar en el evento pre-coprobi que hagamos, para que ya vayamos anticipando un poco lo que va a venir. Excelente. Hasta que uno ya tenga etiquetas y todo lo que viste la botella para que salga.
0: Bien, y la última pregunta para cerrar el programa, nos queda un minuto. ¿Cómo conseguimos tus vinos en Capital o en Gran Buenos Aires?
1: Estamos en distintas vinotecas, así que cualquier cosa nos pueden escribir a las redes, Bodega Dal Borgo nos buscan y nosotros les pasamos los puntos de venta.
0: Perfecto. Bueno, te agradecemos, Carla, muchísimo que hayas estado acá. Realmente un placer para nosotros. Le agradecemos a la audiencia que con este cambio de horario ya se van a ir acostumbrando. Nosotros también. Por lo menos ya venimos cenados, es un detalle. Así que bueno, muchas gracias. Gracias, Charlie, nuestro operador. Gracias, Valentina Rodríguez, nuestra asistente de producción. Hasta el viernes 9, 2 de octubre.

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muchachos, perdónenme si estoy cambiando, pero es que me pasa como a la Cenicienta, ¿viste? Nada más que después de la novela.

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0: creo que tomé un poco de más.
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0: Y ahora, cordiales amigas, cordiales amigos, con ustedes, el hacedor de Tras la Noche, el Siri. Bajando ahí, dale, papi, papi, Siri, papi. 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
2: Buenas madrugadas, amigos, amigas. Es una madrugada tristona, una madrugada en la que es necesario el abrazo entre aquellos que quizá hoy o a esta hora, o en un día como hoy, mejor dicho, nos sentimos un poquitín más solos. Ha partido Ricardo Soulé, fundador de un trío que fue parte de ese primer gran grito del rock argentino, que fue Vox Dei. Pilar, junto a Manal, junto a Almendra, junto a Los Gatos, arrancaron como March 4 cantando en inglés y luego se volcaron a hacer sus propias canciones en español tras tener una charla precisamente con Luis Alberto Spinetta, quien les manifestó que tenían todo un idioma a su disposición. Bueno, hoy Soulé debe estar ahí arriba con sus viejos compañeros de ruta, Rubén Basualto, Willy Quiroga. Una de sus canciones, uno de sus himnos, Presente, tema que compuso con apenas 19 años y que fue el tema obligado de cada fogón de los que hoy andamos por arriba de los 60. Abrazo grande a Soulé, abrazo grande a todos aquellos que hoy estamos un poco más solos, aunque siempre nos va a abrazar Vox Dei, Cuero Caliente, La Biblia, toda la obra de Soulé y sus compañeros Willy Quiroga y Rubén Basualto.

Gracias, señor.

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1: Hola, Brola Méndez, ¿cómo andan? ¿Cómo están? ¿Qué dicen? Linda hora, ¿eh? Lindo momento para de pronto colgarse en un buen Led Zeppelin.

Desde 1970, álbum Zeppelin II, el Bonzo Bonham en los drums o batería, Jimmy Page en la viola, Robert Plant en voz y en el órgano Hammond, John Paul Jones, que simula el bajo con la pedalera del órgano Hammond. I Signs, I Be Loving You.

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1: ¿Qué dice, profesor? Deberíamos casarnos y tener un hijo juntos. ¿Se imagina? Un bebé con mi belleza y su inteligencia. Desafortunadamente temo que el experimento salga a la inversa y terminemos con un hijo con mi belleza y su inteligencia. Esto le respondió Albert Einstein a Marilyn Monroe, que le propuso casamiento y paternidad en una fiesta en la que coincidieron a finales de los años 40.

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1: Y un pequeño oasis en el viaje de Tras la Noche tiene que ver con las lecturas. Siempre recomendamos algún librito. Y en este caso es un librazo. Y agradecemos a Juliana de Eterna Cadencia que nos envió el libro Suicidio de Édouard Levé. Édouard Levé fue escritor, fue fotógrafo, fue pintor, fue un artista de esos que no podemos clasificar fácilmente, perdón. Es difícil de clasificarlo a Levé. Y su libro, Suicidio, también lo es. Es un libro escrito después del suicidio de un amigo al que Levé le habla como si todavía pudiera escucharlo. Levé no intenta explicar la muerte de su amigo. No intenta encontrar una causa. En todo caso, lo rodea. Y aparecen recuerdos, gestos, lugares, pequeñas cosas de una vida que ya no está. Y aparece ahí el misterio, ¿no? ¿Cuándo podemos conocer realmente a alguien? ¿Cuánto de una vida permanece oculto, incluso para quienes están cerca nuestro? Levé entregó este manuscrito a su editor días antes de partir de esta vida. Y desde entonces, inevitablemente, el libro ha quedado suspendido en una pregunta difícil de responder. ¿Estaba escribiendo sobre su amigo? ¿Estaba escribiendo sobre sí mismo? Bueno, la literatura tiene eso. Nos acerca al misterio, pero no pretende resolverlo. Y eso es suicidio. Te lo recomiendo. Édouard Levé, y gracias a la gente de Eterna Cadencia, que nos acerca siempre algún librito para disfrutar en este viaje que trae la noche.

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1: Los podés ver a plena luz del día y también en la madrugada. Van de aquí para allá. Su viaje a veces lo elige la luna y otras el sol. O mejor dicho, a veces nos acompaña la luna y otras el sol. También son pasajeros de la lluvia y habitantes de un hotel de mil estrellas.

Y nuevamente aquí en la terraza de la radio, viendo la ciudad como un panóptico abierto, y viendo cómo ese foquito chiquito que está detrás mío proyecta una sombra enorme, que es mi sombra. Y cuando veo mi sombra me acuerdo de un poema de la francesa Cécile Coulon, que dice así: pero al final, lo único que continúa siguiéndote a pesar de todas las veces que has abandonado tus responsabilidades, tu familia, tu amor, la única cosa que continúa siguiéndote silenciosamente es tu sombra, más viva que la mayoría de aquellos que te dieron esa esperanza atroz de ser indispensable en sus vidas. Cécile Coulon y un extraño pájaro que hasta ahora también asoma y dice lo suyo aquí, en la madrugada de Palermo, entre la noche.

0: deve ter aquela velha opinião formada sobre tudo.
1: ¿Cómo se pelean en la tele, mi Dios?
2: Sí, se dan con todo. Por suerte, acá en la radio no pasa nada.
1: Ah, ¿no qué? ¿Acá no se pelean?
2: No, la pasamos bien.
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0: seguramente si te asomás al balcón, el cielo en este momento es celeste y blanco. Y aquí en Radio Con Vos ni te cuento. Somos tres hinchas de Racing. Este es el momento de nuestro amigo Mariano del Mazo, que nos trae los libros para escuchar, pero hoy nos trajo a alguien que queremos mucho, admiramos mucho, y la verdad que más que un regalo, es un regalón.
1: Hoy te traje un libro y atrás de ese libro, o adelante de ese libro, te traje al autor.
0: De Carlos Ulanowski, bienvenido a Radio Con Vos.
2: Bueno, muchas gracias. Y me, digo eso, me alegra mucho compartir la mesa con hinchas de Racing.
0: Sí. Ahora nos querés un poquito más, ¿no? Sí.
2: Eso es lo que le digo a los hinchas de Racing. No, y voy por la calle y me cruzo con alguien que tiene un escudo de Racing. Digo, aguante Academia. Y cae bien eso, sí, vamos Academia,
1: es un
2: vamos
1: código,
2: Racing.
1: Sí. Es también un código.
0: El otro día yo estaba hablando por teléfono con mi mujer. Y también me escucha que grito, ¡vamos, la Academia!
2: Ay, ¿qué pasó?
0: ¿Qué estás haciendo? ¿Otra vez haciendo papelones con Racing?
1: Bueno, en la época era un código como de tangueros derrotados. Sí. Ahora, el Racing positivo, estamos ahí, ¿no?
0: Ah, estamos ahí ahora.
1: Pero en la época era, hermano, ¿sabes cómo te quiero?
2: Los chicos que hoy, digamos, tienen 25, 26, 30... tuvieron una época dorada de Racing.
1: Mi hijo tiene 15 y lo vio campeón como 4 o 5 veces. Yo lo vi una sola vez en 40 años.
0: No, esa es la ventaja de ser viejo. Yo tengo 66, lo vi en el 66, en el 67. Dije, qué bien esto. Y después vinieron.
1: Yo tenía 2 años.
0: Más de 3 décadas.
1: Yo tenía 2 años en el 67 y festejé la Supercopa del 80. Como...
0: Bueno. Con ese gol.
1: Sí, pero ahora viendo, viste que fue la primer Supercopa, no tenía la dimensión.
0: No,
1: yo digo, el campeonato que más celebré, la verdad, lejos, fue la Sudamericana de Costas, la última.
0: Y bueno, claro, para mí fue. Claro.
1: No, pero el equipo de Coudet era lindo, sí, con Licha López.
0: Sí.
2: Era lindo. Sí. No, bueno, yo que tengo una edad cuantiosa, fui a Montevideo, vi el partido de Montevideo en Montevideo con el Celtic. Y también fue un momento divino que no olvidaré. Mi viejo también, por supuesto, de Racing. Y yo tenía un hermano, 6 años mayor, que no era de Racing. Mi viejo le sacaba platea. Él no quería ir. Y solo iba. O solo quería ir cuando jugaba River. Y le decíamos, Jorge, ni se te ocurra gritar los goles porque te van a... Y bueno, al final, cuando era grande ya, se iba arriba. River llenaba todo toda la parte de arriba. Que no había plateas.
1: No, era todo popular. Vos decís del partido Montevideo, el célebre zapatazo de Cárdenas, sí. Que ahí fuimos visitantes, ¿no? Increíblemente, en el Río de la Plata. A mí siempre me emocionaron dos cosas. Que el Gordo Muñoz transmite y dice gol argentino. Sí. Y después que cuando Racing fue a jugar a la cancha de Independiente...
0: Ah, la hinchada de Independiente...
1: La hinchada de Independiente aplaudió. Y la hinchada de Racing aplaudió cuando Independiente fue campeón del mundo en el 73. Mm. El famoso gol de Bochini contra la Juventus. Y me parece cómo se perdieron esas cosas, sí. ¿No?
2: Les cuento esta breve anécdota. Yo trabajaba en la revista Confirmado. Y con un compañero de Confirmado que vive en París hace más de 50 años.

0: Sacamos una promoción en la línea aérea Pluna, que salía a la mañana y volvía a la noche, e incluía las plateas. Bueno, ahí fuimos, y el avión de ida no era tan lamentable. El avión de la vuelta era muy chiquito, era un turbohélice. Bueno, subimos, qué sé yo, y ya contentos con el título y todo eso. Y llegando a Buenos Aires, muy cerca de Buenos Aires, se largó una tormenta terrible, terrible. El avión balanceaba todo el tiempo. Y entonces yo dije, bueno, nos matamos, nos morimos, pero lo vi campeón, lo vi campeón mundial. Y entonces, no solo eso, sino que me doy vuelta y estaban parados el Gordo Muñoz y Ardigó.
1: Mirá.
0: Y dije, no nos vamos a caer. Si está el Gordo Muñoz, no nos vamos a caer. Y bueno, aquí estoy.
1: Grande Carlos Zanoski, ¿eh?
2: Muy bienvenido a Tras la Noche. Y vamos a hablar un poquito no, vamos a hablar un largo
1: es
2: rato
1: que, es que
2: de esta todos, joyita, ¿no?
1: Todos quedamos, nosotros somos muy musiqueros, sí. Y no sabíamos que era tan musiquero Carlos Zanoski. Notas musicales de un periodista cultural, entrevistas 1967-2025, es el libro flamante de Carlos Zanoski, lo presentó hace unas semanas ahí en la Biblioteca Nacional.
0: Uh-huh. Soy muy musiquero y soy también un músico frustrado, porque estudié como 6 o 7 años piano y no aprendí nada, y hubiera querido ser baterista y tampoco, no me esforcé para hacerlo. Y la verdad que lo lamento, porque digo, la música es un lenguaje, como si fuera el inglés o el francés, sí, que en un momento malo de tu vida podés zafar yendo al bodegón de la esquina con un teclado y decir, bueno, vengo acá, toco 8 temas por noche y me gano el Morphy. Bueno, eso, alguna vez lo conversé con Favero, eso. Dice, no, oh, sí, tenés razón. Bueno, pero soy un músico frustrado.
2: Bueno, pero en verdad hubo música por otro lado, ¿no? En tus entrevistas, digamos, acá hay como difusión también, ¿no?
0: No,
2: que
0: sí.
2: A mí me sorprendió una nota Pescado Rabioso, no porque la hayas hecho la nota, sino porque la desconocía.
1: Claro.
2: Y una muy buena nota, Spinetta.
1: Muy buena nota.
2: ¿De qué año es? El 72, porque si es Pescado...
0: Sí, ¿no? En La Opinión, en el diario La Opinión.
1: Sí, porque, digamos, uno tiene la idea de que vos pertenecés a otra esfera cultural a la que pertenecía...
2: Más Piazzolla.
1: Spinetta, claro. Que en ese momento estaba muy psicodélico, muy lisérgico, ¿no? Spinetta, sí, estaba muy bravo, muy encendido, y vos venías como una especie de, ¿no?, de periodista de la inteligencia, de la cosa más cultural.
0: Sí, sí. Y bueno,
1: congeniaste igual con Spinetta.
0: ¿Eh?
1: Hubo una especie
2: buena
1: de...
2: buena química.
1: De comunión, ¿no?
0: Sí. Lo que más me gusta de la nota de Spinetta es lo que él dice de la gente de Sadaic, que no lo dejaba ingresar a Sadaic porque no lo consideraba un músico.
1: Porque no sabía escribir la partitura.
2: Claro. No, y además le toman una prueba, digamos, literaria, y tenía que escribir un soneto. Y dijo, a mí no me gusta escribir soneto, no es lo mío.
1: Increíble. Pues recién escuchábamos al negro Rubén Juárez, ¿no?, haciéndose Juega, que
2: claro,
1: es
2: no lo dijimos,
1: Chico Novarro, sí. Y al propio Juárez, que es un amor de dos racinguistas al club, ¿no? Y después Spinetta, y mira las entrevistas que figuran en este Notas Musicales. Antonio Tormo, Juan D'Arienzo, Tata Cedrón, Astor Piazzolla, Tania, Facundo Cabral, Pérez Prado, el rey del mambo.
2: Esa es
0: hecha en México.
1: Impresionante, claro, porque bueno, vamos a hablar con Carlitos, pero
2: viviste un tiempo en México.
0: Sí, viví, claro. 7 años. Siete años.
1: Bueno, acá de la saga mexicana me imagino que es Libertad Lamarque.
0: También en México.
1: Zitarrosa.
0: Zitarrosa en México, claro. También.
1: Bueno, Hugo del Carril, después hay toda una...
0: La de Zitarrosa es una de las mis entrevistas preferidas, ¿no? Es muy sorprendente.
1: Tus entrevistas contrastas con el periodismo actual, me parece, porque vos eras picante, eras incisivo.
0: Sí.
1: Ahora me parece que es todo
2: con,
1: más
2: con
1: amable.
2: Con D'Arienzo y con... Yo lo pesqué mucho en la nota de D'Arienzo y a Zitarrosa.
0: Era clima de época.
2: Lo chuseás bastante a Zitarrosa.

0: Rosa.
1: Era clima de época, ¿no?
0: La oreja.
1: Pero, digo, entro a confirmado y creo que al año o dos años me dijeron, che, queremos que te ocupes de una sección que se va a llamar Reportajes Insolentes. Y ya eso de alguna manera predisponía
2: a mojar la oreja.
1: A la agresión, ¿no?
3: Claro. Bueno, acá hay un montón de medios, vos decías confirmado, La Opinión, hasta llegar a Clarín, hasta el cohete
1: a la luna.
3: A la luna. Veníamos juntos a la radio porque somos vecinos con Carlos y hablábamos, bueno, cosas que salen entre dos periodistas, ¿no? Y vos me contaste algo que me gustó. ¿Dónde fuiste más feliz? ¿Dónde no fuiste tan feliz? ¿Dónde fuiste más feliz de todos estos medios?
1: ¿Dónde fui más feliz? En La Opinión. Y también la pasé muy bien en Clarín. Esos siete años que estuve en Clarín la pasé muy bien. No fui feliz en Página 12, por ejemplo. Hasta un determinado momento en que decidí, digo, bueno, mejoro mi vida un poco y ahí fui un poco más feliz. Pero en La Opinión, digo, estaba, digo, también laburaba en el área cultural. Y laburaba al lado de unos nenes increíbles, desde, no sé, Osvaldo Soriano, Juan Gelman, Agustín Mayeu, Pompeyo Camps, Roberto Jacobi, Jorge Arauz Badí, Miguel Bonazo, no sé, muchísima gente.
3: Gente muy importante, muy talentosa. La Opinión.
1: Bueno, ¿sabes qué? Como no salía los lunes porque no tenía sección de deportes, hasta que la tuvo, finalmente tuvo que ponerla Timerman, nosotros terminábamos de trabajar los viernes. Cerrábamos de séptima viernes para domingo. Bueno, pero íbamos los sábados y ahí se armaban unas tertulias divinas.
2: Me imagino.
1: En donde, por ejemplo, el Gordo Soriano nos leyó los primeros capítulos de Triste, Solitario y Final, en donde Sabat nos hacía dibujitos a cada uno, dibujos que conservo. Juan Gelman escribía a máquina mecánica, poemas.
2: Increíble.
1: Chuscos.
2: Qué bárbaro.
1: ¿No?
2: Bueno. Aparte, cada uno mostrando su arte, ¿no? Cada uno.
1: Sí, sí.
3: Y vos eras pibe.
1: Sí, claro, sí. Entré en el 71. Tenía menos de 30, sí.
3: Vos sé que Carlos es, además de periodista, un gran analítico de la historia del periodismo argentino. Tiene muchos libros, tanto en lo que es la gráfica, lo que es la radio, lo que es la televisión. Hace poco también sacó un libro que yo me lo devoré, que se llama El periodismo es lindo porque se conoce gente.
2: Ah, me encantó.
3: Un gran título. Que también yo.
1: Y otras picardías.
3: Y otras picardías. Lo pienso como una especie de lápida a toda una época, porque es la época de las redacciones, época que no existe más.
1: No, y digo, esto tiene que ver con que el dicho, el periodismo es lindo porque se conoce gente, es un dicho irónico, pero a mí me parece que es cierto, por lo menos
3: sí.
1: A mí me, digamos, me ayudó, fue protagonista de mi vida ese dicho. Cada vez que yo quise acercarme a alguien que admiraba o que me interesaba o que me gustaba lo que hacía, con la excusa de la entrevista, pude hacerlo. Y entonces ahí en el libro incluyo como una de las herramientas del periodista el cholulismo. Digo, por ejemplo, yo fui cholulo de Roberto Alfredo Perfumo.
2: ¿Y quién?
3: Claro.
1: Digo, claro. Y estaba presentando un libro y de repente veo entrar ahí al lugar donde estaba presentando el libro, de la mano de Carlos Ferreira,
3: claro,
1: a Roberto Perfumo. Dije, bueno, ya está, es lo máximo que me puede pasar. Y bueno, y después, con los años, en Radio Nacional, yo trabajaba en un programa que empezaba a las 6 de la tarde, y a las 5 de la tarde estaba la tira deportiva. Y en la tira deportiva trabajaba Roberto, y todos los días, por lo menos un minuto, dos minutos, hablábamos. ¿Y de qué hablábamos?
2: De Racing.
1: De la Academia.
3: Claro. Sí, el Mariscal.
2: Algo que nunca supe si él era hincha de Racing o se hizo de Racing a partir de jugar en Racing. Porque le ha pasado a muchos jugadores.
1: Dicen,
2: a muchos.
1: Decían, es cierto lo que vos apuntás, decían que era de River, que era hincha de River. Primero.
2: Ese fue a probar a River primero.
1: Ah, cierto, claro, cierto, sí.
3: Jugador, lo contrario al Beto Alonso, que el Beto Alonso dicen que era de Racing y se hizo de River. Y ayer me enteré que Bochini era de San Lorenzo. Pero pasa que te vas haciendo del club, o sea, es,
2: bueno,
3: o pasarela de Boca. Pero
2: circula por YouTube un video donde Maradona declara ser de Independiente. Y ahí su admiración por Bochini, que después
3: en Boca. Y lo que a veces yo tengo sobremesas con amigos de Independiente y concluimos que con los Milito, con Diego y Gaby Milito, uno miente.
2: Hay uno que miente.
3: No, anda a saber. Carlos, el abanico de entrevistas que han compilado para este Notas Musicales de un periodista cultural es realmente apabullante, ¿no? De Charly García a Hugo del Carril, de María Elena Walsh a Lerner, José Luis Castillera de Dios, bueno, cada uno con su contexto.
2: Ahora, ¿qué Darienzo, música? Esa ha sido linda.
3: Te voy a preguntar así como si no estuvieses acá, pero ¿qué escucha Carlos Unanovsky? Ayer, por ejemplo, ¿cuál fue el último artista que escuchaste?
1: No, yo sabes que soy un analógico nativo, y cuando mis hijas me dijeron, papá, tenés que estar en Twitter. Bueno, para mí fue un acontecimiento. Ni hablar cuando ellas me regalaron para un cumpleaños la suscripción de Spotify. Dije, bueno, llegué a lo más alto que puedo llegar. Claro, como analógico nativo.
2: Claro.
1: Y escucho eso. Tengo más de 15 playlists de distintos géneros hechos en Spotify, hechos por mí, por supuesto, ¿no? Escucho de todo. Sin embargo, tengo un género que prefiero, que es la cumbia. Durante años, en un programa que hice durante 25 años, que se llamaba Reunión Cumbre, una de las secciones era El mundo necesita más cumbia. Y yo creo que sí, que el mundo necesita más cumbia. El otro día lo hablábamos con Humphrey Incillo, prologuista del libro. Humphrey acaba de sacar un librazo que se llama Yo soy la cumbia, ¿no?
3: Me lo ha mandado, sí, lo tengo ahí. Como bueno, compilador, porque es un libro colectivo.
1: Sí, sí. Pero bueno, me gusta mucho la cumbia, la he bailado mucho.
3: Mirá vos.
2: Has bailado cumbia.
3: Ahí
2: me sorprendiste.
3: Un aspecto que también, sí, sorprendente.
1: Me sorprendiste. Muy buen bailarín de cumbia. Mirá. Y además, digamos, de la cumbia argentina, ahora, qué sé yo, me gusta la de Leo Valdés.
2: Sí.
1: Pero, por ejemplo, me gustaba, primero que nada, los guaguancó.
2: ¿Te iba a decir los guaguancó?
3: Sí, sí, el Cuarteto Imperial.
1: Sí, también, sí, sí, sí.
3: Mirá vos, sorprendente.
2: Estamos compartiendo, la verdad, una charla, porque hoy se abrió el juego de la sección
3: libros,
2: de Mariano Dermazo,
3: libros para escuchar.
2: Libros para escuchar. Y vamos a contarle a la gente que además de Mariano está Carlos Unanovsky, para nosotros hermoso momento, para los que transitamos esta hora de la madrugada, que es una linda hora para escuchar conversar.
3: Totalmente.
2: ¿No?
3: Totalmente.
2: Yo tenía ganas de preguntarte. A mí una de las entrevistas que me interesó mucho por cómo cancheré al personaje fue la de Darienzo. Porque además creo que en un momento le traes esto. Mi hijo me dijo alguna vez, este no dirige. Mi hijo era de los tangueros clásicos.
1: Ah, claro.
2: Que veía en Darienzo un cirquero.
3: Claro.
2: Decía, este es puro circo. Yo no sé si estudió música alguna vez. Así, a ese nivel.
3: Era muy enérgico, ¿no?
2: Claro. Y ahí tiene, ¿no? Nadie puede negar la rítmica, no es el tango, que a lo mejor a mí más me gusta, pero en FM Tango lo he puesto mucho a Darienzo.
3: Lo popular, ¿no? Lo popular que era Darienzo.
2: Bloque, claro.
1: Pero digo, no, ¿cómo? Pero era muy seguido.
2: Sí, pero ¿cómo fue?
1: Digo,
2: esa
1: fue el músico estrella, sí, del Glostora Tango Club.
2: Del Glostora Tango,
1: claro.
2: Club, sí.
1: Digo, años en la radio,
3: él,
1: ¿no? Del mundo.
3: Y claro, y hay este, no Di Sarli, pero claro, era tango popular.
1: Sí.
2: Pero
1: sí.
2: ¿Vos lo veías así como un tipo que, digamos, hacía finta? ¿O realmente estaban los músicos?
1: Yo en esa época tenía una concepción errada del periodismo que afortunadamente modifiqué. Porque durante un buen tiempo yo creía que el que tenía que brillar en las entrevistas
2: era el periodista,
1: era el entrevistador. Y estaba en un profundo error. El que tiene que brillar en las entrevistas es el entrevistado, ni más ni menos.
3: Bueno, pero vos dijiste una palabra muy importante hace un rato, que pasó inadvertida, quizás contexto, ¿no? Los contextos...
1: Sí, clima de época.
3: Clima de época.
2: Clima de época.
3: Yo pensaba, yo me acuerdo yo, por supuesto, por edad, he leído mucho la revista Humor, ¿no? Aquella revista Humor de fin de dictadura y los primeros años de la democracia. Y yo ahora algunas notas las leo y son vergonzosas, ¿eh? Por lo peyorativos que son frente a fenómenos populares, ¿no?
1: Ah, sí.
3: Es decir, Sandro es el cantante de las empleadas domésticas,
1: sí,
3: de Plaza Italia. Y uno leía ese...
2: Sí, clasista, además, ¿no?
3: Una definición muy clasista. Pero para decir una, ¿eh?
2: Sí, sí, sí.
3: Me imagino que hacer una entrevista a Juan D'Arienzo para La Opinión también tenía algo de eso, ¿no? Vamos a hablar de alguien que no es del palo del lector, que quizás el lector de La Opinión era de Piazzolla.
1: Claro, y yo seguramente, por ejemplo, cuando yo lo conocí al Tata Cedrón, al tiempo, el Tata Cedrón puso un boliche en Paraná y Corrientes, un sótano, que se llamaba Gotán. Bueno, y en ese Gotán estaban todos los que yo admiraba, desde Piazzolla muchas veces, y todos los tipos del tango, Rovira... ¿cómo se llama?
3: Tarantino.
1: No, este bandoneonista. Bueno, se me fue el nombre ahora, muy conocido.
3: No, por supuesto, no Rovira.
2: Ahumada tampoco.
3: No, ahí Julio Pan, ahí estaba también. Mucho Osvaldo Tarantino era muy del palo del Tata Cedrón.
1: Pero bueno, era de alguna manera como decir, mirá que yo no te creo, D'Arienzo. ¿No?
3: Claro.
2: Y... Sí, se nota mucho esa nota, pero a la vez él la cancherea mucho la nota.
1: Nah, también, sí,
2: ¿no? El tipo
1: sí.
2: Tenía.
1: No sea chica.
2: No, al contrario. Cada pregunta tuya que el tipo se agrandaba.
1: Responde,
2: ¿no?
1: responde.
2: Te doblaba la apuesta. Pero...
1: Sí. Y me pasó con esa sección que se llamaba Reportajes Insolentes, una cosa bien curiosa. Un día voy a hacerle una nota a un psicoanalista que estaba de moda. Se llamaba Alberto Fontana. Era el psicoanalista del clan Stiebel, por ejemplo, ¿no? Usaba procedimientos químicos, ¿no?
3: Qué elegante que ese Carlos Ulanovsky.
2: Sí, sí.
3: Muy elegante.
1: Y entonces, en un momento dado, iba con un cuestionario hecho a partir de chismes que me contaron pacientes. Y le hago una pregunta totalmente idiota, como, ¿es cierto que usted se come las uñas? Y el tipo se brotó, y nos echó a mí y al fotógrafo Eduardo Comesaña, y nos echó. Volví muy apesadumbrado a la redacción y le dije a mi jefe, no quiero volver a hacer esta sección. Entonces él me preguntó por qué, le conté, y al rato me escribió una carta, haciendo una larga disquisición acerca de lo que yo debía haber hecho, y él decía, si hubiera estado yo, lo hubiera resuelto de otra manera, con un buen uppercut en el estómago.
3: Qué bueno.
1: Pero bueno, ahí empecé a darme cuenta que yo iba a joder a la gente, ¿no?
3: Claro. Claro. Bueno, vos has trabajado con él, pero es algo que tomó de una manera muy talentosa y la llevó a la televisión en un momento muy popular, Jorge Ginsburg.
1: Sí. Sí, sí.
3: Esas entrevistas, bueno, eran, digamos, entrevistas muy ácidas.
1: En una revista en la que...
3: Vos venís Satiricón, o sea...
1: Pero por eso digo, una revista en la que trabajé y que fue muy popular como Satiricón, lo que hacíamos era periodismo de la arbitrariedad. Como, por ejemplo, decir, bueno, el ídolo de este mes es Karadagian. ¿Por qué? Bueno, porque lo dijimos nosotros, ¿no? O la ídola de este mes es Susana Brunetti, que en paz descanse. Y así, digamos...
3: Caprichoso.
1: Sí, y de repente le tirábamos un dardo a Mercedes Sosa. No me acuerdo por qué, pero bueno, está la colección de Satiricón para fijarse y para estigmatizarnos si lo necesitan.
3: Es que la entrevista era eso, ¿no? Era entrevista, verse con otra persona, matar las preguntas y que la persona... Ahora generalmente forman parte de campañas de promoción, ¿no? Porque hay algún concierto, porque alguien
1: claro,
3: te
1: bueno,
3: lo ofrece.
1: Y yo creo que los intérpretes hicieron bien, ¿no? En buscarse jefes de prensa y en buscarse circunstancias para aparecer, ¿no? Y porque antes, te digo, por cualquier excusa llamabas a alguien y esa persona te atendía.
3: Sí, sí.
1: Bueno, en un momento dado cambió la cosa, como hasta ahora, ¿no? De repente solo aparece, no sé, León Gieco cuando tiene un recital o cuando
3: un disco, claro.
1: Cuando tiene un disco, ¿no? Y bueno, me parece bien, incluso el modo de entrevistar ha cambiado. Te citan un día y tenés que hacer una cola de 14 medios, estar 15 minutos, 20 minutos con la persona y de ahí sacar lo que puedas.
3: Totalmente, sí.
2: Sí. Bueno, recordamos, siempre estamos en uno de nuestros... Que hoy más es un viajecito, más que la sección típica de Mariano del Mazo. Estamos con Carlos Ulanowski.
3: Un placer, la verdad, ¿eh?
2: Un viaje,
3: conversar con
2: lindo
3: Carlos.
2: Lindo viaje de madrugada, linda charla. Yo quiero aprovechar este momento. El año pasado, ahí donde está sentado vos, estuvo Lalo Mir. Y hablábamos del fenómeno streaming. Quiero sacarte un poquito, porque me interesa tu mirada. Donde él decía, es un fenómeno radial en cuanto a cómo están dispuestas las mesas, pero no es radio. ¿Existe radio con...? Y podemos hablar de radio e imagen, porque de hecho los franceses empezaron a hacerlo, pero digo, cuando se incorpora la imagen, ¿seguimos siendo radio?
1: Yo creo que no, pero bueno, me pasé la vida criticando a las radios cuando empezaron a poner cámaras en los estudios. Bueno, un día trabajaba en el Destape, no había cámaras, y de una semana para la otra nos avisan, che, a partir de la semana que viene el programa va a salir en streaming, ¿no? Había 6 cámaras además. Y enfrente yo tenía un monitor, y entonces, por ejemplo, me hacía así, o me rascaba, y el monitor tenía delay, me volvía a ver, ¿no? Hasta que un amigo, Pablo Zunino, me dijo, hacé de cuenta que no están las cámaras. Y bueno, efectivamente, yo cuando tenía que leer, leía, sin importarme que parece un pecado en radio, sí, leer, ¿no?
3: Sí, o la gestualidad frente al operador, ¿no?
1: Sí, también.
3: Sí.
1: También, bueno, y ahí creo que me curé. Pero volviendo a tu pregunta, yo creo que no es radio. Es el último grito de la moda ahora, ¿no? El streaming. Y hace 2 años o 3, el último grito de la moda era podcast.
2: Sí.
1: Hagamos podcast. Hasta que alguien se dio cuenta, el propio Lalo Mir, se dio cuenta que el podcast no era sino poner a un tipo que tenía algo para contar o algo para decir enfrente de un micrófono. Eso sí era radio. El streaming yo creo que se parece más a la televisión que a otra cosa.
2: Totalmente.
1: Digo, una vez le hice un reportaje a Mónica y César. Mónica Caendamber y César Massetti. Habían debutado en radio, después de haber hecho una carrera impresionante en televisión. Y entonces le pregunté cómo se sentían. Y Mónica me dijo una cosa fantástica. Dice, yo llegué a la felicidad. No me tengo que maquillar.
3: Claro, claro. Yo a veces veo a la mañana a la pobre María O'Donnell, que siempre fue de radio, y la veo y siempre está con una pilchita,
1: peinada, producida.
3: Y digo, pobre, ¿no? Es así. Sí, lo que voy a decir es como televisión de bajo presupuesto.
1: Sí.
2: El otro día vino el cantante, el ex, ex cantante del Bordo, y me dice en un momento, ahora hay que cuidarse en la radio también. Dice, yo por la duda vine bien empinchado, me dice el
1: pibe. Claro, y sí.
2: No sabía.

0: Y eso producía un efecto muy curioso. Una persona que hablaba a distancia, pero que cuando recibía, hablaba con propósitos masivos, pero cuando el oyente lo recibía, sentía que le hablaba únicamente a él, ¿no? En exclusiva a él.
1: Sí.
0: Y ahora, digo, eso desapareció, porque quien está en la radio apareció, no sé, 10 veces, 50 veces, 5.000 veces en televisión. Bueno, ya no hay nada para imaginar.
2: Claro, se perdió el misterio también con la gráfica, Carlos.
0: Y entonces ahora hay una radio muy hablada, que dice, por ejemplo, la locutora, o el conductor le dice, ah, te teñiste. Sí, sí, me teñí, yo estaba cansada ya de ese color que tenía y ahora quería uno nuevo. O la locutora dice, bueno, ahora me voy a comer esta factura. Bueno, son cosas que sí propenden a la imaginación del oyente. Lo otro no, lo otro es menos esfuerzo.
1: Claro.
2: ¿Cuánta gente nosotros...
1: Es pornográfico, no es erótico.
2: Claro. Y no, pero a mí también me ha pasado con el periodismo gráfico. Uno, sí, cuando leía una firma, no tenía ni idea cómo era el rostro de esa firma. Uh-huh. Y era,
0: está bueno eso.
2: Y era como un alguien lejano, sin forma. Y después cuando uno conoce a esa gente, porque generalmente los periodistas que firman hoy, o ponen la fotito en el medio, ya sea digital o papel, ¿no? Que papel ya casi no existe. O están en radio, o están en televisión. Es raro hoy que un periodista gráfico sea invisible.
0: Sí.
2: Y antes yo me acuerdo que para mí, Armando M. Rapallo era...
0: Armando Rapallo.
2: M. Rapallo, ¿viste? Y vos cuando lo conociste, dices, ah, mirá, me lo imaginaba de otra manera.
0: Veníamos caminando a esta entrevista y mencionamos una enorme cantidad de personas que... con las que trabajamos y que nos hicieron bien. Por ejemplo, Armando Rapallo era un conocedor de la música impresionante. Bueno, qué lindo que lo nombraste a Rapallo.
2: Coco Rapallo.
0: Pero bueno, trabajamos con gente que no era famosa, pero que escribía como los dioses. Trabajamos con Emilio Petkov, con Enrique Drech, con Jorge Getlin. Bueno,
2: tantos más.
0: Divinas personas.
2: Vos viste, ves a alguien de periodismo gráfico en los últimos 20 años que vos pienses, este tiene mi estilo. Me hace acordar un poquito a mí cuando era joven.
0: Bueno, lo mencionamos cuando estábamos caminando. Me hizo caminar 45 cuadras.
1: Bueno, buen ejercicio.
0: No, sí, se lo agradezco.
2: Me lo viene echando en cara desde la quinta cuadra. ¿Estás seguro?
1: Hoy llegó y lo dijo ya también.
2: Sí,
1: me hizo caminar.
0: Se lo agradezco, ¿no?
2: Ahora vamos a pedir un auto.
0: Yo tengo que caminar. Y no
2: es un pibe, tiene que caminar. Es más, no te invito a jugar a la pelota porque está un poco fresco.
0: No, y si me mandás al arco voy, pero... Sí. Bueno, Javier Sinay. Javier Sinay, uh-huh, a mí me gusta mucho como labura. Ahora, por ejemplo, leo las notas de derechos humanos, tema derechos humanos de Luciana Bertoia.
2: Ajá.
0: Me parece una tipa muy seria. Bueno, y hay montones.
2: Y así como tenés la...
0: Ricardo Rajendorfer.
2: ¡Wow! ¡Patán!
0: Sí. Esas crónicas políticas que hace...
2: ¡Ah, me encanta!
0: Son fantásticas.
2: Rajendorfer, yo lo descubrí en El Porteño.
0: Claro.
2: En El Porteño. Así como tenés esa lista de Spotify que vas escuchando y que tenés una predilección por la cumbia en estos años, tenés una tendencia a estar siempre leyendo o informándote, estás muy conectado con la actualidad, con...
0: Dejé de comprar diarios todos los días por cuestiones económicas. Soy un periodista precarizado. Y entonces compro los domingos Tiempo Argentino, en donde colaboro una vez al mes, y Página. Y mi pareja, que compra Página casi todos los días, me lo trae, y yo lo que hago es ir cortando las notas que me interesan y me armo mi propio

0: Diario de Irigoyen, mi propio diario de Ulanovsky sería.
1: Como una playlist, ¿o no?
0: Claro, exactamente.
1: Es una playlist.
2: Claro, sí. claro. Pero...
0: Y cuando puedo me lo llevo a la cama, así como cada tanto me llevo a la cama la radio chiquita que tengo y escucho a Dolina, ¿no? Otro
1: bueno,
0: maestro.
1: Ahí está. Acá es cuando yo, y lo traigo de nuevo a Lalo, porque coincido en un concepto que él trae la radio, que dice que la radio es como el libro. Entonces, claro, incorporar la imagen sería un cómic en todo caso, pero... Y escucharlo al Negro Dolina es como leer un libro, ¿no? Es como amigarte con...
2: Está bueno lo que dice Lalo. Y yo creo que también tiene que ver con esto que el libro, y hoy escuchar un programa de radio como uno ambiciona que nos estén escuchando ahora, ¿no?
1: Claro.
2: Hora tan linda, es suspender un rato de el barullo cotidiano. Te metes en un libro, te metes en un programa de radio, tenés que... suspender lo otro, porque si no,
1: a esta hora, ¿no? Y este momento, esta hora, es muy de lectura de radio. Yo creo que el oyente
2: sí.
1: Escucha.
2: Bueno, contaba.
1: Escucha con otros ojos.
2: El gran e inigualable Héctor Larrea, cuando le decían, ¿por qué habla tan fuerte? ¿Por qué grita? Me dice, yo grito porque quiero que me escuchen los talleres donde están quizás las máquinas, en las gomerías donde hay un gomero que le está pegando la llanta con una masa. Bueno, eso es ideología.
1: Claro.
2: Ahora,
1: claro.
2: A esta hora, está bueno escuchar.
1: Exacto.
0: Y qué pena no tenerlo en el aire a Héctor Larrea. Correcto. Y tampoco a Lalomir. Lalomir está haciendo cosas muy específicas de radio.
1: Hace, acá en Radio Con Vos está haciendo artísticas, claro. Está haciendo... algo muy muy interesante, pero va grabado, que en realidad en lo que colaboro es en la música y los textos, que es un programa de música disco. Programa de
2: específicamente música disco.
1: Sí, va los domingos de 0 a 1, se llama Barrio Negro. En verdad es de funk, soul y disco, pero tirando al sonido más discotequero. Y es fantástico tenerlo a Lalo.
0: No, claro.
1: Tenerlo a Lalo. Y ahora está haciendo los despertares. De 5 a 6 hace como una pequeña recreíto musical para ya entrar después en la información. Y la verdad que es un placer tenerlo a Lalo.
0: Pero bueno,
1: ¿qué sería volverlo a un Radio Bangkok, ¿no? Algo que es más jugado, ¿no?
0: Claro, pero por suerte hizo Radio Bangkok.
1: Sí.
0: Y eso quedó.
1: ¿Cómo nos abrió
0: eso
1: la
0: quedó?
1: Cabeza?
0: No, digo, volviendo a esa... Vos te preguntabas por el streaming.
1: Sí.
0: Yo creo que este episodio que ocurrió hace unos días, que tuvo como protagonista Florencia Peña, tiene que ver con la... También tiene que ver con la precarización.
2: Claro.
1: Sí.
0: También.
1: Coincido.
0: Digo, de repente, andás a ver cómo consiguieron los productores esa información, de dónde la sacaron. Y no, se ve que no se veían en la obligación de chequearla.
1: De chequeo.
0: ¿No? Y no la chequearon. Y entonces le pasaron por la cucaracha, como dice Florencia, la información. Y eso, me parece que el streaming propende mucho al cualquier cosismo, ¿no?
1: Coincido absolutamente.
0: Y
1: muy buena definición, cualquier cosismo. Te la voy a robar, es muy buena.
0: No, y sabes que a mí me gustaba mucho un sketch de que hacían los chicos Corol, que se llamaba Hablemos sin saber.
1: Sí.
0: Era un panel,
1: sí.
0: Tiraban un tema y empezaban a decir cualquier verdura. Cualquier verdura. Y que terminaba generando una especie de discurso entendible, ¿no?
2: Es muy bueno. Claro. Como desde el jardín.
0: Claro.
2: El Capuzotto tenía horas incorrectas, pero decía cuatro gordos hablando de fútbol, ¿no? Decía, hagamos un programa de radio, cuatro gordos.
0: Y tenía también esa sección, Capuzotto, que se llamaba Vas a decir lo que quiero que digas.
2: Claro, es muy bueno.
0: Que invitaba a alguien y lo... Eso, lo ponía mal, lo ponía en una situación de mierda. Dice, usted es homosexual, ¿no? No soy homosexual. Vamos, dígame, usted es homosexual.
2: Es muy bueno, muy bueno.
0: Vas a decir lo que quiero que digas.
2: Muy bueno. Carlos, volviendo al libro, Notas Musicales de un Periodista Cultural. Te quiero preguntar qué te pasó a vos cuando empezaste a revisar notas que quizás tienen 60 años, 50 años.
1: Claro, porque arrancar los años, ¿no? De 67.
2: Claro, son 59 años.
1: Muy mira, buen año para Racing.
2: Y no, y después, ¿quién te motorizó? ¿Quién te dijo, hacelo, dale?
0: No, me motorizó Leandro Donoso, claro, el dueño de Gourmet Musical. Pero antes de eso, Leandro Donoso, que es un vecino mío, un vecino nuestro... Sí.
1: Veo que es el barrio,
2: sí,
1: ¿no?
2: Sí,
1: o sea,
2: sí,
1: es una
2: barrio.
1: Cosa muy barriada.
0: Claro, venía a casa a traerme sus novedades. Hola, ¿qué tal? Bueno, tipo, siempre me cayó muy bien. Ese libraco que tenés abajo...
2: Es solo, increíble.
0: Solo pudo haberlo hecho él.
2: Increíble.
0: Solo. Después, echémosle un ojo. Y entonces él quería que yo volviera a editar lo que fue mi primer libro. Mi primer libro fue una biografía autorizada de Palito Ortega, año 69. Pero la escribí, fue el segundo libro de la editorial Galerna, y cuando salió alguien le debe haber dicho al oído a Palito, o él mismo lo leyó y no le gustó, no sé. Pero lo cierto es que judicializó la salida del libro, alegando que la foto de tapa era también marca comercial registrada, como su nombre, ¿no? Y entonces pedían una cifra estratosférica de dinero que la editorial Galerna, de reciente creación, no lo podía bancar. Y entonces secuestraron la edición de 2.000 ejemplares y la incineraron en un juzgado de Vicente López. Bueno, ese fue mi primer libro. Podía haber tenido un destino mucho peor que el que tuvo. Me podía haber paralizado para siempre. Pero no ocurrió eso, por suerte.
2: ¿Te quedó algún ejemplar?
0: Este libro es el número 28, así que...
2: ¿Te quedó algún ejemplar?
0: Y manoteamos como 20.
2: Eso vale oro,
0: y
2: ¿no?
0: Tengo uno muy recauchutado por mi hija, por una de mis hijas, y que lo guardo, sí, cada sí. tanto. Y cuando hicieron el libro Alabarses
2: y Abel Gilbert.
0: Y Abel Gilbert,
2: Sobre Palito, ¿no?
0: Claro, yo se lo presté el libro y lo menciona mucho.
2: Es vale oro eso.
0: Sí, sí. Pero bueno.
2: El libro maldito de Palito Ortega.
0: Bueno, y hace poco también alguien que me hizo una nota sobre el libro, se ve que encontró en internet una nota de la revista Ahora, de ese momento, ¿no? Que era muy favorable a Palito Ortega la nota. Muy favorable. Pero bueno, yo también tengo mis notas favorables en Análisis, en Confirmado, en Panorama.
1: Querida gente, llegó el momento de bajar el telón, pero eso no quiere decir que no es un simple hasta luego, como diría Francella en su personaje de Pepe Argento. Muchísimas gracias, Carlos, la verdad que ha sido un regalazo que estés acá. Mariano, por supuesto, siempre regalándonos excelentes momentos de radio.
0: Gracias a ustedes, no sabes lo que... Vale, a pesar de que llegué cansado,
1: Pero... la caminata, te la va a tirar de nuevo.
2: Porque caminó...
0: No, en serio. Yo lo digo eso en chiste. No, pero lo quiero mucho a Del Mazo, lo admiro. Admiro mucho a Del Mazo. Como su laburo, sus libros. Me regaló dos de sus libros hace poco. Bueno.
2: Hicimos un canje de figuritas.
0: Exactamente.
1: Una pluma muy fina.
0: Sí.
2: Bueno, gracias.
0: Pero digo, lo que vale... tomarse un rato y reflexionar sobre el oficio de uno, ¿no?
1: Qué bueno esto que decís.
0: Bueno, así que les agradezco. El agradecido soy yo.
1: No, y los oyentes de Tras la Noche. Y les dejo el final a ustedes. Cierren esto ustedes. Este momento...
0: No, una cosa extraordinaria. ¿A qué hora va el programa?
1: De 1 a 5.
0: Bueno, digo, el gran descubrimiento...
1: De martes a sábado.
0: El gran descubrimiento de que hay... una oyentada importantísima entre 1 y 5. Digo, no solamente Dolina, no. Hay montones de gente. Tengo una hija que es insomne. Tengo una pareja que es insomne. Y siguen programas, ahora le voy a recomendar este, y siguen programas de la madrugada. De repente se levantan así con los ojos, ¿no? Y dicen, uy, las 2:30 de la mañana, ¿qué hago? Prenden la radio.
2: Es un momento estupendo.
0: Prenden la radio.
1: A mí Mariano me dijo, no me dejas dormir. Viste como vos echás en cara a la caminata, es su insomnio.
2: No,
1: y aparte... Nosotros decimos, nosotros alentamos el insomnio. Nosotros desde aquí alentamos
0: el insomnio. Eso, descubrir que hay una audiencia. Sí. Cuando en realidad era un horario, digo, esto me consta, era un horario muy desprestigiado.
1: Sí.
0: Era el horario de los camioneros.
2: Claro.
0: En Radio Rivadavia. La hora...
2: El club de barbas.
0: Y la hora del camionero.
2: La hora del camionero.
0: Sí. Mirá. Que era muy útil porque era para los que estaban manejando en la ruta.
1: En este horario iba música. Entonces el director anterior, Guillo García, yo le propuse esto y me dijo, qué bueno que además de música, digamos cosas, digamos algo. Y después ya a ese algo, a ese decir cosas, empezamos a sumar esto.
2: A mí me pasó una vez que había dejado a mi hija en Ezeiza a las 4 de la mañana. Que se iba no sé a dónde, y volvía y pongo Radio con Vos y escucho una música increíble, lo escucho a mi nino, que sabía que era mi nino, pero digo, qué buena música. Llegué a casa y no podía bajarme del auto porque estaba enganchado con la música y con lo que estaba escuchando en general. Y después lo llamé a mi nino, che, mi nino, ¿te interesa que haga una columna?
1: Pero ¿cómo que?
2: Porque la verdad que es fantástico. Hay pocos espacios también que hablen de música.
1: Sí. Sí.
2: Pocos.
1: Y es lindo hablarla, la música, de contarla.
0: No, sí, desapareció.
1: El arte en general, ¿no? La poesía.
2: Sí, sí, sí.
0: Digo, lo que hacía Larrea no lo hace nadie.
2: Nadie.
0: No. El arte que tenía para musicalizar, lo que hacía Badía no lo hace nadie.
2: Nadie.
0: No.
2: Y era maravilloso. Yo, Carlos, aprendí tango primero con Larrea y después con Dolina. O sea, Dolina te pasaba unos tangazos,
0: claro,
2: en un marco que era totalmente jodón y filosófico. Y
0: todavía hoy pasa esos tangos camperos del siglo XIX, ¿no? Temas del siglo XIX, como, la pulpera de Santa Lucía.
2: Sí,
0: digo,
2: sí,
0: ¿no?
2: Sí, la canción criolla.
0: La canción criolla, exactamente.
1: Así que agradecido, en serio, Carlos... Un regalón que nos trajo Mariano del Mazo,
0: bueno,
1: al amigo Carlos Ulanowski.
0: Quedemos conectados, Sergio, que hace mucho que no nos veíamos.
1: Es cierto,
0: mucho,
1: hace mucho. Mucho, mucho.
0: Pero bueno, quedemos conectados, tomemos café, así cuando quieras, en serio.
1: Uy, qué lindo. Va a ser muy grato. Bueno, nos ha honrado.
0: Invitemos a almorzar.
2: Por supuesto. Por favor, sí,
0: que esté
2: comiendo poco. Es que está bravo el oficio. Está difícil.
1: Bravo. Está como bien a...
2: Bueno, amigo, ¿querés me quede o me voy con Carlos?
1: Quedate un rato. No me dejé solo en la madrugada. Solo en la madrugada.
2: Dale.
1: Muchas gracias.
2: Gracias,
1: Carlos,
2: Carlito.
1: Muchas gracias.
0: No, de nada. Pero ¿me puedo quedar a escuchar?
2: Por supuesto. Obvio.
1: Y a conversar también.
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4: Sí, no.

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2: Aló, aló, aquí Siri Rock. Pregunto, ¿rock de la mujer perdida o rock de la mujer podrida?

El quinto álbum de Los Gatos, Rock de la Mujer Perdida, se iba a titular originalmente Rock de la Mujer Podrida, pero eran tiempos difíciles para ciertas cositas. Y cuando la censura se paraba de manos, lo primero que hacía el artista era dar un pasito atrás y negociar con esa realidad. Esta señora de tijeras largas, insisto, cuando se paraba de manos, producía cambios.

Manos de la Mujer Perdida se publicó en junio de 1970. Y hay un cambio en el sonido de los gatos muy, muy fuerte. Pasan del pop o del beat al rock progresivo, al rock and roll y también al blues. En ese cambio mucho tuvo que ver que haya ingresado Don Papo Napolitano. Y hablando Papo Napolitano, vamos a repasar quiénes integran los gatos en este álbum. Lito Nevian en voz, que también mete algunas guitarras acústicas y algunas guitarras rítmicas. Como te dije, Papo Napolitano en la primera guitarra. Alfredo Tot en el bajo y también en algunos coros y algunas voces. Ciro Fogliatta en teclados y Oscar Moro en la batería. Te dejo ahora completito con Mujer de Carbón.

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1: Los vecinos protegen su vida dentro de una garita, quieren protegerse de lo inevitable: inequidad, asimetría, asaltos, robos, peleas en la letrina de Dios, corrupción y casta, casta que castra libertades, acusadores de castas que castran más libertades. 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
1: Aló, aquí Siri Jazz. Aunque debería decir en este caso Siri Blues.

Este señor nació albino, al igual que su hermano menor, Edgar, y desde muy chico la música lo atrajo. Ya a los 4 años tocaba el ukelele y a los 8 el clarinete, pero lamentablemente el ortodoncista le dijo: "No, baby, te recomiendo no tocar instrumentos de viento". Fue lo mejor que pudo haber hecho este señor. Entonces, Johnny Winter agarró la guitarra y mirá, mejor dicho, escuchá las cosas que hizo con solo 6 cuerdas.

0: vamos. Claro, por supuesto.
1: Toca y se va.
2: Se va, pero vuelve.
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La música tiró para otro puerto, un puerto sin vela ni entierro. Los putos rock and rolls de Diana se hicieron fuego alrededor del humo. Ya no hay banda, los músicos se fueron a Baraja, lo hicieron perdidos bajo un cielo espinado. Solo quieren volver a una vulnerada y saludable quietud. El sofá de la zona de confort, el sofá de la zona cómoda. Acorralada por las pastillas, Diana lanza un golpe y cae. Lanzó un golpe a la nada, al aire, y cayó. Desde el piso intenta reptar hacia otra nada, una nada cercana, esa que se repite cada noche, la que la invita a cantar, la que la invita a balbucear un último blues. Diana sigue resistiendo un adiós y los putos rock and rolls no cesan de crepitar.

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2: Hay bandas que, además de juntarse para tocar, de armar un proyecto musical, suelen ir un poquito más allá, ¿no? Entonces arman como una suerte de gran comunidad creativa. Y eso es lo que sucedió con los Broken Social Scene. Una historia que comenzó a escribirse en Toronto, Canadá. Esto fue a comienzos del nuevo milenio, allá por los primeros 2000, cuando Kevin Drew y Brendan Cunning decidieron formar una banda, pero que esa banda no tenga límites. Entonces, con el tiempo, más que una banda, fue un colectivo musical liderado por Drew y Brendan, por el que pasaron más de 15 músicos. Muchos de la escena, la mayoría obviamente de la escena canadiense, como Jimmy Shaw, Emily Haynes, Leslie Feist. Ellos sostienen que cada disco de los Broken es como una fotografía de los multiversos que habitan en cada persona. Los Broken Scene son una banda abierta, pero en constante movimiento. Lo importante en ellos nunca fue el protagonismo musical, sino ir a la esencia de la canción. Mira, esto que está sonando son ellos, los Broken Social Scene. Pero vamos a escucharlos en acción. Vamos a ir a Only the Hood I Keep. Broken Social Scene. Canciones, guitarras, voces.

recomiendo de esta banda toda su discografía, de los Broken Social Scene, pero particularmente un disco. Ya desde el título te va a seducir. Remember the Human. Ahí apuntan ellos. A abrir caminos. A jugar. A entender que una banda puede ser también un espacio de encuentro, de colaboración, de libertad creativa. Porque eso es Broken Social Scene en esencia. Este proyecto que nació en Toronto, Canadá, del cráneo de Kevin Drew y de Brendan Canning. Formar una banda sin límites. Una banda donde prime la creatividad. Donde convivan texturas pop con sonido alternativo.

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1: Hola, soy Charlie Seibane y en este viaje por la madrugada a radio con vos, aquí en Tras la Noche, quiero acercarte historias.
2: Historias del pop, del rock.
1: Historias de canciones que hoy son clásicos.
2: Año 1986, C'est la Voix.
3: Caroline Loeb.
1: C'est la Voix es sin duda la canción pop francesa más exitosa de las últimas décadas. La grabó Caroline Loeb y fue el primer corte de su álbum Loeb. El lanzamiento se produjo en las postrimerías de 1986, convirtiéndose rápidamente en un éxito rotundo y global. Copó la difusión de las radios de Francia, Canadá, Alemania, Bélgica, Portugal, Sudamérica, Italia, España y Argentina. El DJ Ike Terry, productor de Tupac, la reversionó con la propia Caroline. C'est la Voix presenta una particularidad. En agosto de 1987, la Loeb grabó una nueva versión remezclada y para ello eligió como escenario Holanda. El single lo publicó con el seudónimo de Carol Inn. Mi nombre es Charlie Seibane y te acompaño en Tras la Noche con historias del pop y del rock. Hasta ese momento.
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1: En la ruta, a solas, vos y yo, vos al volante, todo se parece a la perfección, ¿viste? ¿O no? Tanta soledad, todo parece perfecto. Y hasta esa soledad que te mencioné pareciera que es perfecta. Y aquí estamos, vos y yo, la radio, vos viajando, o vos viajando ahí en tu computadora, y es tu soledad también la que viaja, y son tus compañías que ahora no están, están en algún lugar. Y es esta canción que va a sonar en un instante. Esto es Tras la Noche, juntos siempre, y en madrugada. 89.9, Radio Común.

0: El artista popular
1: es el hombre de la libertad que va a decir las cosas que mucha gente quiere escuchar.
2: La música no sale de mi físico.
3: De alguna forma vas a ocupar el lugar o del sacerdote o del chamán, el tipo que guarda los secretos y revela las cosas más sagradas.
1: Y el rito, el concierto, que es el rito tribal
3: de todas las personas juntando después de la semana de agobio, a través de trabajo, del cuerpo, que sea,
2: se mueve.
1: Cuando llegas ahí sucede aquello mágico, que es que los espíritus se ponen en contacto a través del canto, del baile y del cuerpo.

Pasaje sonoro esquizofónico aquí en Tras la Noche. Los músicos, Eduardo Pugelli, Carlos López Victorel. El viaje ahora en Tras la Noche continúa.

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2: A esta hora, así suena Noruega. Me pregunto si en Oslo también sirven tragos de colores. Seguro que sí, ¿no? Es Escandinavia, se toman todo. ¡Wow!

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0: Atente al lupo, quinta hora tras la noche, última curva de este viaje. Ya te va a despertar el ángel, prepárate, porque sale con cualquiera, Atente al lupo.
2: Todo ya está en calma.
0: Y más o menos.
2: Se va apagando el día.
0: Hay más bondis, más Ubers, más autos, más trenes, más viajes del otro lado, más despertadores que suenan. ¿Te estamos despertando? Ah, no era la intención. La intención es que era desvelarte de 1 hasta las 6. ¿Pero te estás despertando ahora? Bueno, te damos un abrazo. Feliz despertar de aquí, de Siri y de todo el equipo de Tras la Noche. Ya estamos cruzando el puente entonces, casi en el final, en el comienzo del día. Tras la Noche, señores, señoras, en su última horita, perdón, en su última horita. A las 6 bajamos la persiana y que siga la música y que vuelvan las palabras.
3: ¿Qué tal, amigos y amigas? ¿Estás saliendo de tu casa? ¿Estás en tu trabajo? Yo, tu ángel despertador, Lucas Irigliano, te dejo un tema de Michael Jackson. Que tengan un buen día.

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0: coro de niños. Estamos en los primeros 80s, 1982. Estamos con Pink Floyd, ese otro ladrillo en la pared, esa crítica a un sistema educativo que decía un amigo que se quedó más o menos 70 años atrás en el mundo. Yo diría, con excepción de Finlandia, Noruega. Pero acá lo importante es que vamos a viajar en el tiempo. Y yo acá lo único que hago es prologar a un amigo que se ha sentado a mi izquierda como corresponde, que es el señor Oscar García Maza.
1: Hola,
0: y él nos
1: Sergio.
0: Dirá de qué va.
1: ¿Cómo va? Buenas noches. Todo bien, todo bien. Bueno, con esta introducción magnífica de Pink Floyd, de Otro ladrillo en la pared, y vamos a hablar un poco de la censura,
0: la
1: ¿no?
0: Censura.
1: En el periodo predemocrático, claro. En el paleozoico de la democracia, antes de ello. Así que, porque es un tema que sugiere mucho eso, ¿no? Y las costumbres de esa época, como vos hablabas en materia educativa. Por ejemplo, saltando un poco del tema, pero tiene que ver, en el Colegio Nacional todavía tomaban distancias entre los alumnos en la fila, yo también. Nos hacían cantar las marchas militares de memoria, ¿no? Y te pasaba un profesor al lado y te escuchaba a ver si la estabas recordando y decías bien la letra. Era esa época, ¿no? Donde había una disciplina mucho más dura que la que fue transformándose hacia los 80s, afortunadamente.
0: Sí, yo viví la primavera del 73,
1: ajá,
0: que fue escuchar a Jimi Hendrix en los recreos, cuestionar a profesores y demás, por programas educativos, y se cortó pronto.
1: No, claro.
0: En el 74 ya había que cortarse el pelo y todo esto que vos traes acá, ¿no?
1: Sí, pero ponele, yo te hablo del primario, en el 73 también, tercer año estaba yo, uh-huh. Y era bien heavy el cambio. No, le hacíamos paros a los profesores.
0: Claro, Mariano Acosta, digo, qué debut en la secundaria, yo estaba en primer año.
1: Claro.
0: Y se tomó el colegio.
1: Ah, sí.
0: Y vinieron las chicas del Normal 8, por lo cual las carpas era busto que eso. Era
1: un
0: todo
1: ambiente.
0: El patio de atrás con carpas.
1: ¿Eso en qué año me dijiste?
0: 73.
1: Claro.
0: Sí. Claro, pero, te repito, después vino el viejo y cambiaron las cosas. Contrariamente a lo que creíamos.
1: Estaba previsto otra cosa, sí. Sí, bueno, es toda una época, ¿no? Con muchos cambios que se fueron dando, pero venía de atrás la censura de la que estamos hablando, que es la censura en el arte, en la educación, en este caso, que plantea Pink Floyd. Acá en la Argentina, la Revolución Libertadora entre el 55 y el 58, vos fíjate que prohibieron, dado que había caído el peronismo y era su gran enemigo, esto lo recordará mucha gente de la época, hasta mencionarlo, pero...
0: El tirano prófugo, ¿no?
1: Claro, pero no decían el nombre.
0: Claro,
1: no se podía decir el nombre. Y otra cosa que no creo que lo hayas visto, eso, yo creo que no, porque más o menos sé en qué radio estaba, yo pasé por ahí, ya no pasaba. Mm. Pero en los años del proceso, que viene después, por supuesto, en el 76, había un censor en la cabina del operador.
0: Uh-huh.
1: Que vos decías algo fuera de lugar, o iba un tema, el tema lo censuraba en la cabina, y si decías algo, te cortaba.
0: Mirá qué curioso lo que te voy a decir.
1: ¿Es así o no?
0: Yo ingresé en el 78 por primera vez a una radio, yo era cadete, o sea, iba a curiosear. Recién en el 79-80 empecé a trabajar un poco más en los estudios. Y una cosa que sí vivíamos, y como yo trabajaba en Del Plata, no viví esto porque no había interventores. Del Plata y Continental y Rivadavia eran radios que se podían llamar privadas.
1: Sí.
0: No escapábamos a la censura. Claro, no escapábamos a la censura porque venía en la lista de temas sugeridos. Mm. Lo que se sugiere. Claro, ¿ves?
1: Esa sugerencia.
0: Y te aparecía, por ejemplo, tema de Carlos Di Fulvio.
1: Mm.
0: Y aparecían 20 temas. O sea, yo creo que la discografía de ese hombre no se pasó nunca. O, por ejemplo, temas de Cacho Castaña. Pero el tema, además, como que te diga, que uno dice, bueno, acá se produjo sin querer un acto de justicia, ¿no? El famoso, si te agarro con otro, te mato. Claro. Tuvo una apología a la violencia femenina. Sí, violencia a la mujer, mejor dicho. Sí.
1: Y después 200 temas prohibidos, ya eso en el proceso, que se liberó la lista tiempo después de iniciada la democracia. Bueno, pero todos sabíamos, ¿no?
0: Y Malvinas.
1: ¿Cómo?
0: Malvinas.
1: Malvinas, claro, abrió la fuerza, abrió la puerta.
0: Empezó a sonar Silvio Rodríguez, por ejemplo.
1: Claro.
0: Pablo Milanés. ¿Qué pasó?
1: Los cubanos, fíjate, acá los cubanos.
0: Cantautores franceses, eso no extrañaba, Francis Cabrel, pero empezaron a sonar cubanas también.
1: Claro, bueno, era el barco se les hundía, ¿no? Se hundió el crucero General Belgrano, lamentablemente, y también ellos. Cuentan que Galtieri ese día, discúlpame esta digresión, ¿no? Fue de noche cuando se entera Galtieri del hundimiento del general Belgrano,
0: ¿en qué
1: crucero. Sí, no, tal cual. Yo te digo exactamente lo que decís. Se encontraba durmiendo,
0: claro.
1: Alguien diría irrespetuosamente, la mona. Y viene el civil que le trae el radio donde le informan esto, y el tipo en camiseta abre. El lugar donde él estaba ahí, en Estado Mayor del Ejército, recibe el parte y el tipo le dice: ahora perdimos la guerra. Pero se dio cuenta ahí.
0: Mirá. Ah, sí, claro.
1: Porque... dice: estamos en guerra y la perdimos. Bueno, un talento.
0: Tuve amigos en Malvinas. Y claro, me cuentan que tiraban con el mismo fal que yo tiraba cuando hice la conscripción, que fue 4 años antes. Uh-huh. Que tenías que tirar con error de cálculo.
1: Sí.
0: Y los ingleses te tiraban con el
1: sensor para la
0: mira. Sensor, o sea que te pegaban en el momento, en el lugar justo.
1: Sí. Bueno, igual el fal era una piedra, lo usaron ellos también. Nos robaron los fales y lo usaban para disparo de francotiradores.
0: Roban hasta lo que nos sirve.
1: Ah, sí, se lo vendieron a los chilenos. Después las armas se las vendieron a los chilenos, que no tuvieron ningún problema. Pinochet, siempre tan latinoamericanista, las compró.
0: Sí.
1: Bueno, te decía, un poco la línea de un poquito de la censura. Bueno, ahí hablábamos de la Libertadora. Después viene Onganía. La noche de los bastones largos, ¿te acordás que fue una intervención a la universidad? Y por supuesto seguía la misma censura a otras expresiones artísticas.
0: Dictaduras que, si la comparamos con el 76, eran dictablandas casi.
1: Claro,
0: ¿no?
1: Sí, esos eran. Fue la barbaridad que cometieron la noche de los bastones largos fue darle unos cuantos palos a. Hasta.
0: Bravo.
1: Y el error más grave que cometieron, ¿sabes cuál fue? Me lo contó Sadosky, que era un prócer de la física, la matemática en la Argentina, y que había traído la primera computadora importante al país para análisis matemático. Y él estaba en una sede, lo sacan a todos y habían recibido un catedrático estadounidense. Del primer nivel, y la liga, el tipo, le rompen la cabeza. Sí, sí, sí,

0: Bueno, viene el gobierno democrático, lo que vos decías, la decepción que muchos sienten o perciben cuando llega el peronismo. Lo que pasa es que el peronismo vino por izquierda, pero era derecha.
1: Claro. Entró por izquierda y salió por derecha.
0: Claro, o sea, es que siempre hoy estamos muy volados, pero...
1: No, está bien.
0: Está bien. En tiempos de Menem, Isabel Martínez y un albacea de sus bienes, que después se pelean, rematan bienes de Perón en la Argentina. Yo estaba en Del Plata, que estábamos ahí juntos. Y voy a cubrirlo, porque yo quise ver eso, ¿no? Y había un montón de cosas que se las llevan muchas de Estados Unidos. Yo estuve en el remate, era doloroso porque llamaban de Estados Unidos y las compraban en tres mangos y la gente acá no tenía. El director del Museo Histórico Nacional quería comprar y no tenía plata. Bueno, y decía Museo Histórico Nacional que se lo cobraran poco y casi se lo llevó la policía porque eso no se puede hacer. Bueno, cuestión que leo un libro de Pestalozzi, es un educador, y Perón tiene una letra hermosa y subrayaba y escribía al costado del lápiz. Y en un momento Pestalozzi dice: la religión cristiana católica es lo mejor para combatir al comunismo, ¿no? Porque tiene como el comunismo respuesta para todo. Y Perón le pone tres rayitas al costado y dice: bravo, esto es así. Bueno, esa era la izquierda peronista, ¿no es cierto?
1: Claro, pero no
0: El
1: olvidemos.
0: pensamiento peronista, de izquierda de Perón.
1: Algunos, incluso militantes de la época, decían que el gran freno al comunismo era el propio peronismo.
2: Sí, claro.
1: Pero creo que el peronismo entendió otra cosa y se
0: Bueno,
1: puede charlar largo y tendido de
0: es que...
1: cómo se puede crear un capitalismo con justicia social.
0: Ah, sí,
1: ¿No?
0: eso sí.
1: Creo que es
0: Pero
1: eso.
0: sí.
1: Pero capitalismo al fin.
0: Pero no era marxista. Y
1: Tercera,
0: el viejo, como vos decís,
1: aparte
0: se
1: lo
0: pega.
1: aclaró, ni yanqui, ni
0: Ni yanqui, ni
1: marxista, ¿no?
0: marxista.
1: Decían, pero.
0: Bueno, lo que pasa es que los confundió, porque en Puerta de Hierro lo recibió hasta el Che Guevara disfrazado de franciscano, porque lo estaban buscando para
1: Claro.
0: meterlo preso, y estaban haciendo un intercambio entre uno daba plata, el otro daba militantes. Y entonces, claro, después recibió a los líderes montoneros, el tipo. Entraron por esa variante, lo que quería era recuperar el gobierno.
1: Aprovechando que te tengo a vos, que sos un conocedor de la historia y que no la chamuyás, porque hay una historia dando vueltas por ahí, que algunos la desmintieron después, del posible atentado que se frustró del Che Guevara a Perón. Lo cual sería
0: Sí.
1: una historia paradojal que después se hayan encontrado.
0: Sí, yo obviamente lo sabemos, pero me resulta extraño porque en verdad mutuamente se necesitaban, algo como pasó entre
1: De
0: el
1: un
0: Che.
1: joven Che Guevara estamos, de un muy joven Che Guevara
0: Sí,
1: estamos hablando, ¿no? Pero
0: no, es raro. Y lo otro era ponerle él con Frondizi, los dos tenían una relación de conveniencia mutua y de respeto. El Che Guevara.
1: Era un gran político,
0: Pero, por
1: ojo, no era
0: supuesto, pero
1: un.
0: cuando Perón te narra
1: Sí.
0: el encuentro con él, que es muy gracioso, te diría, es serio y a la vez gracioso, porque él tiene un testaferro, un argentino que le manejaba a Perón en las cuestiones económicas
1: ¿Antonio?
0: del partido. No, no, no, no.
1: No, otro.
0: No, otro que no recuerdo el nombre, que después muere, es
1: Sí.
0: desaparecido. Le dice: tengo un sacerdote para presentarle. Con él vamos a hacer negocios. Y el tipo se queda a hacer negocios con un sacerdote, no entiendo. Y aparece el franciscano y cuando se descubre, viste que tiene una capucha marrón, se descubre el Che, que estaba de visita por
1: Ah,
0: Europa, qué
1: esa
0: sé yo.
1: imagen es
0: Esa
1: el
0: cosa.
1: eslabón perdido entre Stanley Kubrick y la argentinidad al palo, ¿no?
0: Sí,
1: Porque
0: tal
1: es.
0: cual, tal cual. Bueno, ahí se ríen todos, qué sé yo, pero empiezan a negociar militantes por plata. Era interés, y Frondizi, pero respetuoso con Perón, y Frondizi, lo tuvimos alguna vez hablando con él, y él decía exactamente eso, o sea, y muy respetuoso con él, aunque no tenían ningún contacto, ningún paralelo político, no tenían nada que ver. Frondizi era, hace un vínculo a pedido de Kennedy, y fracasa, pero fue con mucho respeto. O sea,
1: Pequeña digresión.
0: discúlpame, nos fuimos a ver
1: No,
0: por
1: no, no,
0: dónde,
1: no,
0: ¿no?
1: mía ahora. No, no, yo
0: Dale.
1: además, yo te invito a la digresión, yo estoy para eso,
0: Dale, dale.
1: para tirarte tú con en los puños de la camisa.
0: Dale.
1: Pero me nombraste a Perón, me
0: Sí.
1: nombraste al Che, me nombraste a Frondizi, y yo
0: Sí.
1: digo, la capacidad intelectual y política de estos tipos,
0: No.
1: comparado incluso,
0: No.
1: te diría, salvando algunas.

0: muy honrosa excepciones, con toda la politiquería de hoy.
1: No,
0: y mirá que le llamo politiquería.
1: Olvídate, sí, sí.
0: Yo creo que esto hacían política, hoy se hace politiquería. Y te hablo incluso de gente que con la cual yo puedo adherir.
1: Disentís o adherir, sí.
0: Sí. Con los cercanos también me pasa.
1: Sí. Bueno, es muy ilustrativo ir a leer los libros de Perón.
0: Claro.
1: Que son un montón, artículos de historia del más diverso tipo, muy bien documentados, escritos por él, no por un speechwriter, porque aparte te das cuenta en las entrevistas que el hombre era muy versátil y muy conocedor.
0: Sí, sí, sí.
1: Yo lo he leído escribiendo sobre Julio César, por ejemplo, además de las cuestiones políticas, y luego en los testimonios que tenemos grabados de él. Obviamente vos podés disentir, pero el nivel es muy elevado, incluso en su manejo del castellano, que penosamente hoy en día no lo encontrás muy frecuentemente, en particular con algunos personajes que tenemos.
0: Claro, mi viejo me decía, Perón, mi viejo no era peronista precisamente, pero me decía que Perón sabía, tenía un lenguaje llano y sabía llegar al llano. Y yo cuando lo escuché digo, pero guarda, sus reflexiones van mucho más allá. O sea, te podés quedar con la superficie
1: yo,
0: o zambullirte en su discurso.
1: Lo de tu papá me parece cierto. Yo diría que era muy claro.
0: Exacto.
1: Tenía una gran claridad mental. Él tenía muy claras sus ideas, muy estructuradas. Y muy, te diría, como... Claro, parece que no fuera peronista, pero yo te estoy diciendo, o no, pero yo estoy diciendo lo que él expresaba, lo que fuere, estaba muy organizado mentalmente. Vos no ibas a encontrar un tipo que te dijera lo mejor de la historia, porque sabía de historia.
0: Tal cual.
1: ¿No? Nunca se hizo de la historia, jamás diría pavadas así, porque la conocía profundamente, era un buen estudioso. Lo mismo, olvídate, Frondizi, Aunilia. Y más recientemente, yo creo, una persona muy sensata y muy conocedora, no importa, yo no lo hablo desde el radicalismo, pero lo fue también Alfonsín. El nivel de sus discursos, ¿no?
0: Después, bueno, pues, como decís vos, podemos analizar su obra política, pero intelectualmente.
1: Sus claroscuros.
0: Sí. Intelectualmente, muy sólido. Mismo Cristina.
1: Sí, creo que
0: es el último cuadro político para mí.
1: Un cuadrazo. Los discursos de Alfonsín.
0: No así su hijo.
1: Sin papel. No te entendí eso. ¿Cómo?
0: No así su hijo.
1: Ah, no, no, no. Bueno, sí, claro. En los discursos de Alfonsín en general, vos recordarás, eran prácticamente en la campaña y luego arengas sin papel. No le hacía falta. Y Cristina, lo que vos quieras, pero yo le hemos visto en Naciones Unidas, donde nadie se despega del papel, hablando sin papel, largamente.
0: Hoy tenemos senadores y que es un lugar para no leer lo que va a decir, ¿no? O sea, tenemos senadores, tenemos diputados que tienen que leer hasta el buenas tardes.
1: Sí, y lo hacen mal.
0: Y encima, claro, encima se comen la S.
1: Yo recuerdo así de las antologías senatoriales, Frondizi, perdón, estaba hablando de Frondizi, no, de Sarmiento. Y Sarmiento hasta era un guarango, decía cosas fuertes.
0: Bueno,
1: pero, en medio de un discurso con profundidad y con sentido. Y de repente me mandaba al diablo a lo que él daba en llamar la aristocracia con olor a bosta de vaca, que eran de don, por ahí el partido político que él lo bancaba, que era el PAN.
0: ¿Qué cosa dual esa en él, ¿no? El desprecio a la oligarquía y una política que, digamos, y una política educacional que quizá iba en otro sentido, ¿no?
1: Horizontal, sí. Bueno, yo creo que Frondizi fue lo mejor de eso. Perdón, después tengo con Frondizi, no sé, lo tengo pegado. Sarmiento fue lo mejor, porque la generación del 80, lo que viene después de él, es muy aristocrática y oligárquica. Sarmiento no. Él tenía el proyecto americano, estadounidense, de la pequeña propiedad, ¿no?
0: Era un liberal.
1: En ese sentido, sí.
0: ¿No?
1: Él no quería este tipo de los latifundios y la aristocracia, y lo tenía ojeriza. Él era un hombre...
0: Una palabra que está muy, muy despreciada, pero un liberal.
1: Sí, sí.
0: Hay liberales.
1: No.
0: Hay conservadores con discurso liberal, entre comillas.
1: Sí.
0: ¿No?
1: Y él organiza una estrategia que comienza a organizar un Estado serio y pesado, con una gran injerencia estatal.
0: El Estado no está ausente en la política de Sarmiento.
1: No, no, ni en la de él. Ni, porque hay algún,
0: y no está ausente
1: hay algún,
0: en la salud ni en la educación.
1: Hay algún bárbaro ignorante que desde la política hoy dice que está reciclando aquello.
0: No, Dios mío.
1: Bueno, sí, él, sí. Digamos, concretamente, ¿no? El actual gobierno y su presidente dice que va a volver a aquella época, que esto es una resurrección de los años del 80 y qué sé yo. Y ellos fueron los que organizaron este Estado, presidente tras presidente, un Estado grande que tenía como propósito poder explotar correctamente los bienes de la tierra en Argentina en función de la relación con los ingleses.
0: Corregime,
1: fue el gran organizador.
0: Corregime si digo una barbaridad. Aprovecho acá a tener un hombre que conoce la historia y la ha leído en profundidad y la ha estudiado. ¿No le temían al déficit fiscal?
1: No.
0: ¿Roca gobernó con déficit fiscal o no?
1: Sí, lo que sí temían...
0: O digo una barbaridad.
1: No, pero temían a los desfalcos.
0: ¿A los desfalcos?
1: Y los desfalcos los controlaron con dureza, aún parientes de él. Mm. Pero, es más, volvieron atrás con una privatización de ferrocarriles.
0: Mirá,
1: ahí está. Los volvió a estatizar. Roca, mira vos. Entonces, a veces hay gente que habla pavadas por desconocimiento o porque menosprecia a su público, que es la República, ¿no? Todos los ciudadanos les toma el pelo. Si es que realmente él no ignora estas cosas, quizás tiene un grado de confusión muy grande.
0: Si me permitís el exceso de academicismo al cual voy a apelar. El otro día acá en esta radio, Fernán Mirás dijo una cosa que habla claramente de quienes nos gobiernan, ¿no? Dice, me siento que me están gobernando adolescentes pelotudos.
1: Y sí.
0: Porque lo de Adorni es lo de un adolescente pelotudo.
1: Que habla muchas veces con mucho entusiasmo, pero sin fundamento, sin conocimiento.
0: Ni que hablar del señor que apoya su trasero en el sillón de Rivadavia para tuitear incluso barbaridades sobre los Rolling Stones. Porque él es fanático de los Stones y dice barbaridades también. O sea, él se mete en top. O sea, hace mierda todo. El tipo, realmente, en eso es socialista.
1: Para todos igual.
0: Para todos igual.
1: Sí.
0: Linda digresión, pero estábamos con la censura.
1: Dale. Y bueno, sí, entonces, en el 74, estaba el gobierno de Perón, ¿no? María Estela, en realidad, ya. Crean este ente de calificación cinematográfica. ¿Te acordás de Paulino Tato?
0: Paulino Tato.
1: Paulino Tato, un fanático. Y recortaban películas. Los chicos de ahora no saben eso. Recortaban películas, prohibían películas.
0: Ya le decía al señor Tijeras, estaba inspirado en él.
1: Claro. Bueno, pone el San Martín de Torre Nilsson. El tipo contaba, una vez lo escuché, y Halcón también contaba, que no sabían cómo presentar la película porque le habían cortado cosas de San Martín. La vida de San Martín en pedacitos. Bueno, Dios cosas mío. Así. Esa censura se
0: proyectaba sobre todo. Bueno, preguntamos cómo llegó Milei al poder.
1: Sí. Bueno, después la Triple A.
0: La Triple A.
1: Que era una organización terrorista de derecha que dependía del gobierno, que estaba armada por el ejército, ¿no? Y criminales se la pasaron matando gente y amenazando artistas que comenzaron ya en esa época, antes del 76, antes del golpe de Estado, a emigrar. Tomárselas porque corrían riesgo de vida.
0: Cuando se hablaba de las listas negras, cuenta Halcón, Alfredo Halcón, que él recibe a un grupo de actores y artistas. Mm. Y lo recibe él porque le da el ministro del Interior, si no me equivoco.
1: Sí.
0: ¿No?
1: Sí.
0: Y dice que le pone la mano en el hombro, con lágrimas en los ojos, López Rey dice, yo no puedo creer lo que está pasando en mi país. Y esto lo vamos a solucionar. Al otro día recibió una amenaza y se tuvo que...
1: Claro, no, sin vergüenza. Eso es... Un criminal.
0: ¿Un criminal?
1: Un criminal.
0: Sí, sí.
1: A nosotros nos tocó ver cosas que afortunadamente los chicos todavía no están, espero que no vean nunca.
0: Es una pena.
1: Que eran las masacres en la calle. A mí me tocó ver atentados de la AAA en Lomas de Zamora.
0: Sí, sí.
1: Veía los móviles policiales, me acerqué, eran ensangrentados.
0: Yo he visto dos Falcon corriéndose con un tipo, una Itaca afuera.
1: Pero en este caso era un bar, por ejemplo, estamos muy por las ramas, un bar con concejales de Lomas de Zamora, que eran de izquierda. Y entraron y los masacraron ahí. Una época difícil.
0: Durísima.
1: Bueno, entonces en este sentido, este tema que tocamos de un ladrillo en la pared, ¿no? De otro ladrillo en la pared, que está, el ladrillo en la pared son los chicos.
0: Claro.
1: Hay un video, que vos lo conocés, un video maravilloso, que simboliza todo lo que dice la canción, que rechaza todo tipo de educación porque lo considera un marco social inductivo hacia un tipo de sociedad que ya la juventud no quiere, ¿no?
0: No, que está tomado además de la película Alan Parker, ese video que vos decís.
1: Exacto. Bueno, él dice, no queremos lavado cerebral, no queremos sarcasmos disimulados, el maltrato de los chicos, la burla de los chicos que lo muestran en ese video, que dejen a los chicos en paz, dice, bueno... este tipo de cosas que se plantea en esta película, en este video, que es el video de la canción. ¿Por qué lo citamos? Porque fue censurado. Esta canción de Pink Floyd fue censurada, no apta para menores. Claro, si estaba llamándolos a la rebelión. Si termina con un colegio incendiado y destruido por los chicos porque no querían esos márgenes, esos marcos sociales tan, tan duros que les impedían disfrutar de la libertad. Bueno, en este sentido nos interesa.
0: Y el show
1: esta
0: de Floyd,
1: canción.
0: Cuando presentaban The Wall, era una pared que iba cerrando a la banda.
1: Impresionante.
0: Y cuando se terminaba de cerrar la pared, se venía abajo.
1: Claro.
0: Y ellos ya no estaban en el escenario.
1: Claro.
0: O sea, un simbolismo fuerte.
1: Sí. Y ahí está, había una versión de Sinead O'Connor, de una de las canciones de ellos donde están construyendo este muro, y termina...
0: Con Roger Waters.
1: Claro, sí. Con Waters, que está cantando el personaje, y le agradece a la madre que la cuide, y cuando termina el muro le dice, madre, ¿no es demasiado alto? Con esa voz maravillosa, ¿no? Y ahí viene la destrucción, ¿no? Bueno, es una época interesante con censura, pero ya estaban haciendo otra cosa.
0: Y para el cierre, este tema, que lo elegimos ayer, armando un poco esto, vos ya lo tenías armado, pero digo, dándole el toque final, una brainstorming.
1: Sí.
0: Apareció Me Gusta Ese Tajo, dijiste Me Gusta Ese Tajo. Contrariamente a lo que la gente cree, el autor de la letra es Spinetta.
1: ¿Sí?
0: Y la música de Frassino y de...
1: Pero la letra es de él. Sí.
0: Y de Amaya, que en ese momento eran un trío. ¿Pero por qué escribe esta letra? ¿Vos sabés por qué? Pues fue, estaba
1: ver,
0: podrido de que estos dos decían... cada tanto iban a bailar para levantarse minas.
1: Sí.
0: Cosa que
1: no conozco esa anécdota, no, a ver.
0: Entonces le decían, vamos a buscar tajitos, vamos a buscar tajitos. Y nos gusta el blues. Bueno, dale, improvisen un blues. Y arriba el flaco cantó esto, ya podrido de estos dos, de Amaya y de
1: Frassino. Buenísimo, buenísimo.
0: Pero bueno, pero este tema también fue víctima de la censura.
1: Sí, mira, 1973, ¿no es cierto?
0: Exacto.
1: Bueno, Pescado Rabioso.
0: Sí, señor.
1: Y mira cómo lo califica el...
0: A ver.
1: Mira, material obsceno. Y sí, lo era de última. Atenta contra la moral y las buenas costumbres.
0: Dios mío.
1: Bueno, porque claro, bueno, ¿qué decía? Me gusta ese tajo que ayer conocí. Ella me calienta, la quiero invitar a dormir con sus lindas piernas. Me hace pensar, etcétera. Bueno,
0: que
1: estaba
0: puedo destruir la mierda de esta ciudad. Porque
1: sí.
0: Mete también lo social, ahí el flaco.
1: Así que fue la lista negra de cabeza de esas 200 canciones que estaban prohibidas, como algunas de Sui Generis, Los Gatos, bueno, ¿qué te voy a contar ahora?
0: Cacho Castaña.
1: Horacio Guaraní.
0: Horacio, bueno, claro.
1: Bueno, la Negra Sosa.
0: La
1: ¿no?
0: Negra Sosa.
1: Sí. Bueno, hay quien dice, como esto ocurrió en toda América, es un plan cóndor cultural, porque era en toda América,
0: claro.
1: Que todas las dictaduras militares de América estaban en esta guerra cultural que... es muy interesante, fue absolutamente inútil, porque en general... creo que produjo una reacción tan fuerte de contra hacia eso, la limitación de la libertad fue tan perceptible, porque yo escuchaba todas estas canciones en casa. Tenía los discos, me llegaban, por ejemplo, Neruda, por supuesto, estaba censurado, ¿no?
0: Muchas cosas estaban
1: pero me llegaban las grabaciones en cassette, me acuerdo de él, que eran clandestinas de Chile.
0: Y yo recuerdo, por ejemplo, en la casa de un amigo, escuchar, no era tan rockero, él tenía otros, escuchar a Víctor Jara un volumen bajo.
1: Sí.
0: Y había canciones que digo, ¿y esto? ¿Qué? Digo, ¿qué tiene el panfletario el cigarrito?
1: Claro.
0: Tiene otra cosa, tiene otra connotación, pero...
1: Sí, es que eran muy sensibles, incluso tenían...
0: Te recuerdo a Amanda, ¿qué tiene de...?
1: Tengo que poner un cubano, ¿no? ¿Cómo iba a cantar un Cuba?
0: Y paradoja de la vida, después los necesitaron en Malvinas. Sí. A todos, a la nueva trova, ¿no?
1: Y a Fidel Castro.
0: Al rock nacional.
1: Y a Fidel Castro.
0: No, claro, no solo en la música. Claro. También en cuestiones políticas.
1: Sí, tengo una anécdota. Dale. ¿Te cuento o no? De Malvinas con Fidel.
0: Sí.
1: Bueno. Estaba Costa Méndez en la reunión de Naciones Unidas y estaba Fidel. Y estaban tratando de conseguir protección para América Latina. Hay un intermedio y Fidel Castro lo llama a Costa Méndez. Yo estuve en realidad con él a la vuelta, pude hablar con Costa Méndez, que era ultraderecha, pero Fidel Castro estaba con nosotros.
0: Pero guarda, un tipo muy formado, justamente. No
1: sí,
0: era un,
1: muy formado y
0: no era un bobo.
1: Y
0: no,
1: representante de empresas petroleras.
0: No, uno dice ultraderecha y enseguida te viene a la cara sí. de...
1: Ah, no, no, no.
0: Ah,
1: otro,
0: no, guarda,
1: otro
0: estamos
1: nivel.
0: Hablando de gente...
1: Mira, él me contaba, por ejemplo, fue a hablar a una universidad en Inglaterra y antes de entrar él venía con un traje bárbaro. Que se llegue un catedrático y le dice, no, no, doctor, tiene que ponerse un saquito a cuadros, un pantalón gris, una corbata así, con cuadrita, no, así no. Va, pero él disertaba ya, estaba en condiciones de hacerlo, antiacadémicos de nota.
0: ¿Qué te había dicho?
1: Bueno, que viene Fidel Castro y le dice, en ese intermedio, doctor, ¿puede venir conmigo? Buscan un lugar reservado y aparecen dos cubanos grandes con un mapa, como se usaba entonces, ¿no? Una computadora, un mapa de papel con un armazón, lo ponen contra una pared, se quedan al lado y viene Castro y le dice... Era de Malvinas el mapa, ¿no? Y le dice, ¿qué tienen acá, doctor? Y Costa Méndez no tenía ni idea lo que había ahí, por supuesto. Llama por teléfono a Argentina y le pregunta a los milicos qué había en ese lugar. Y le dicen, 13 soldados y un subteniente. Y entonces Castro lo mira, le pone una mano... Costa Méndez dice, era el doble de mi altura.
0: Era el doble, era petiso,
1: Costa. Y dice, con cariño, me pone una mano en el hombro y me dice, doctor, perdimos la guerra. Bueno, ¿sabés qué había? ¿Qué lugar era ahí? ¿Qué lugar era ese? Y no sé, digo, de nuevo por las ramas, el Estrecho de San Carlos.
0: Ay.
1: Y el Puerto de San Carlos, donde el 25 de mayo de 1982 hacen lo que van a llamar cabeza de playa los ingleses. Es donde desembarcan. Los militares que estaban en Malvinas y los de acá esperaban el ataque por Puerto Argentino, para
0: claro.
1: los que no conocen bien al este, desde el mar. Y Castro le dice, no, pero los esperan, no, pero no son tan estúpidos los ingleses, como dicen, los estúpidos son ustedes. Claro. Y desembarcan ahí. Y estos chicos resistan, 13 pibes contra la flota británica.
0: Y retomando la censura,
1: perdón,
0: vamos
1: sí.
0: un tema censurado.
1: Dale.
0: ¿No? Uh-huh. Del que hablábamos. El de los tajitos.
1: Me gusta ese tajo, dale.

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2: Algunos les han quitado las ganas de hablar. Pasan mudos por el amor. Aman perros vagabundos. Y tienen una piel tan sensible que nuestros pequeños saludos cotidianos pueden producirles heridas casi de muerte. Nosotros, seres amables e inofensivos, miramos los gatos enfermos, las mujeres con collares que pasan por la calle y sentimos un desamor agradable, casi suficiente. Juana di Gnozzi, La vida plena. Poesía tras la noche. El viaje continúa. ¿Vamos? Dale.
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3: Hola, soy Charlie Seivane. Y en este viaje por la madrugada a Radio con Vos, aquí en Tras la Noche, quiero acercarte historias.
4: Historias del pop, del rock.
3: Historias de canciones que hoy son clásicos.
4: Año 1965. Like a Rolling Stone.
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3: La primavera pasada creía que iba a dejar de cantar. Estaba agotado y la dirección que estaban tomando las cosas era una situación extenuante. Pero Like a Rolling Stone cambió todo. Digo, fue algo que yo mismo pude crear. Cansa mucho que otra gente diga todo lo que puedes o debes crear por ti. Y tú debes crear por ti mismo.

La base de la canción parte de un largo poema que escribió Dylan al regresar de Inglaterra. Días más tarde le sumó una melodía y cuando la llevó al estudio la grabó en 5 tomas. El single trepó al número 2 en los Estados Unidos y al número 3 en Canadá. Además fue top 10 en varias capitales europeas.

0: Mi nombre es Charly Seivane y te acompaño en Tras la Noche con historias del pop y del rock. Hasta ese momento.
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2: ¿Demasiado temprano para un blues? Puede que sí. Pero igual ahora, aquí en Tras la Noche, blueseamos.

0: Blue nació en los pantanos de Mississippi y tuvo un hijo a miles de kilómetros de allí.
1: ¿Dónde?
0: En Gran Bretaña.
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0: un toque de British blues británico.

0: Estamos a punto de terminar. Ya llegando al final. No te pongas triste. Mañana cuando estés despierto otra vez vamos a estar acá diciendo, sintiendo, acompañando y reflexionando junto a vos, compañero desconocido de la madrugada. Esperamos ser de tu agrado y utilidad. Y si no lo logramos, sabé que lo intentamos o así queríamos que fuera. Ahora sí, llegó el final.
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2: La verdad es mucho más alucinante que la imaginación. La fantasía, la representación de una verdad, existe en algún punto del universo. Si lo podemos imaginar, en algún lugar del cielo existe. ¿Qué es real? ¿Qué es real? Que somos dioses es real.

Todo empieza con lo que pensamos, porque el pensar se convierte en sentir. Cuando lo sientes, se materializa. Con todo creamos. Creamos.

0: somos luz en cuerpos humanos. Que venimos a recordar que cada pensamiento crea, cada sentimiento crea.
1: Lo que hablas,
0: 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Si vibramos alto, llegamos alto. Si vibramos alto, nos volvemos luz.

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0: 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Todo es perfecto, tiene que ver con todo y nada es lo que parece. 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Aquí y ahora. 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Que con esto todo cambie, la vida cambia. Y como luz reconocemos el camino a casa, porque vamos a casa. Para nuestro más alto bien. Gracias, Padre. Muéstranoslo. Hecho está. Hecho está. Hecho está.
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muchachos. Perdónenme si estoy cambiando, pero es que me pasa como a la Cenicienta, ¿viste? Nada más que después de la novela.

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0: andan, hueveros, hueveras? Bienvenidos al clásico de la mañana de Radio con Voz de los sábados. No se dieron cuenta, pero todavía el día que se dieron cuenta, es el programa más antiguo de la radio, programa señero, diría algún viejo, de Radio con Voz. Y hay una comunidad huevera y huevera espectacular que cuando no viene nuestro amigo Ezequiel Navarro, titular de este equipo, lo reemplaza otro gran titular de la radio y del periodismo argentino, como es Walter Garbarino, y nos da un placer. A mí, viste, cuando yo le dije a la productora, a nuestra querida Eugenia, che, habla con Juan, a ver quién, con Juan Ranieri, ¿no? ¿Quién reemplaza a ese? Y una alegría, bueno, va a venir Walter, bueno. Estamos en casa, esa sensación de todo corazón, así que bienvenido una vez más, señor Garbarino.
1: ¿Cómo están, hueveros? Bueno, la alegría también es mía.
0: Bueno, siempre,
1: es como una segunda casa de huevos revueltos. Muchas
0: gracias.
1: Estuve en este programa. No sé si de periodismo argentino, me pareció la presentación muy amable, pero grande.
0: Sí,
1: argentino.
0: Pero agrándese usted. Hay tanto chanta que se agrande que usted sabe.
1: Eso aparte. Es cierto.
0: Es un tipo de rayos, es un tipo, aparte, lo digo al aire y es lo que pienso, un tipo formado, que se formó, que buscó formarse, que es locutor, que buscó formarse en economía, así que un gran mérito a nuestro gran amigo Walter. ¿Qué tal, Walter? ¿Todo
1: muy bien,
0: bien?
1: ¿Cómo están? Mañana gris.
0: ¿Cómo amaneciste?
1: En la ciudad de Buenos Aires.
0: Contamos un poco a los hueveros en qué andábamos. Sí, media gris, promesa de lluvia, ¿no? Un sábado complicadito de lluvia.
1: No llegué a ver si lo que estaba amagando como una tormenta se concretó.
0: No, yo te digo, llegué, después voy a contar qué estuve haciendo a la noche, una actividad cultural super piola, después lo voy a contar. Y me terminé acostando como 1:30, medio tarde, para lo que es un viernes para mí, que me levanto temprano a la mañana. Y sí, a eso de la 1:00, 1:30 empezaron los rayos, tormentas y todo tipo de ruidos extraños que presagiaban algo de lluvia que debe haber habido durante la madrugada. Ahora una gran tormenta no hay sobre la ciudad, alguna gotita esporádica, pero tranquilo.
1: En este momento está gris el cielo en Buenos Aires, la temperatura es de 15 grados, la máxima prevista para este sábado 16, sí se anticipa la posibilidad de tormentas aisladas en el transcurso de la mañana y de algunas lluvias aisladas durante la tarde, es decir que la inestabilidad en el tiempo va a seguir durante casi todo el sábado y si no llueve va a estar gris, va a ser un sábado bastante plomo, bastante para quedarse en casa. El domingo viene un poco mejor, el domingo mínima de 10 grados, máxima de 20, algunas neblinas por la mañana y el cielo parcialmente nublado. Vamos a ver el sol recién mañana.
0: Bueno, vos sabés que este programa no lo hacemos ni Juan Dilo, ni yo, ni Ezequiel Navarro, ni Lucas Campos, nuestro operador, ni Mati Jaivain, nuestro operador de video, ni Euge. Lo hacen los hueveros y hueveras, ¿no? Que es una comunidad espectacular. ¿Qué opinan? ¿No? Que les gusta opinar como nosotros. Y tenemos una consigna hoy, se engancha mucho a los hueveros y hueveras. Parece que el sábado a la mañana el deporte preferido. Y aparte hoy da el día para llamar a la radio. Llaman al 115-379-8990, dejan un mensaje. Tenemos entradas para ir al cine Devoto.
1: Es un buen gancho también para que mande mensaje.
0: Es un buen plan. Y siempre lo es ir al cine. Y hoy les estamos preguntando si vos tuvieras al Papa León. Porque García Cuervo, el arzobispo de Buenos Aires, dijo que el Papa va a encontrar un panorama complejo en la Argentina, ¿no? Crisis, pobreza, desempleo, una Argentina en tensión. ¿Qué Argentina para vos encuentra el Papa? Esa es la consigna de hoy, ¿no? Si tuvieras que escribirle o mandarle este mensajito que llega acá, si nosotros lo pudiéramos rebotar al Vaticano, bueno, si vos le dirías al Papa qué Argentina encuentra, ¿cómo la describís? ¿Qué Argentina para vos, huevero o huevera, encuentra el Papa León XIV, que va a llegar en noviembre a la Argentina? Nos lo decís ahí, te vas al cine Devoto, bueno, gran plan para el fin de semana. Así que esperamos los llamados de hueveros y hueveras.
1: Sí, no llamen, manden mensaje, graben un mensaje de audio.
0: Exactamente.
1: Unos 30 segundos está bien para poder pasarlo al aire en el 1553798990. Es más, si no quieren hablarnos a nosotros, si quieren hablarle directamente al León y decirle,
0: claro,
1: León, cuando vengas en noviembre vas a encontrar esta Argentina, directamente le hablan al Papa, nosotros se lo vamos a pasar ahora.
0: Ahí está, hasta las 9 de la mañana hacemos huevos revueltos.
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1: presentaron una cautelar para frenar la derogación de la ley de tierras. Los diputados Miguel Ángel Pichetto y Nicolás Massot pidieron a la justicia que suspenda el artículo del DNU 70/2030 que eliminó los límites a la compra de tierras rurales por parte de extranjeros. El CECIM La Plata y las dos CTA convocan a protestar el martes 6 a las 15 horas a Plaza Lavalle contra el fallo de la Corte Suprema de Justicia. Aprueban el ingreso al RIGI de un proyecto millonario. El Comité Evaluador del RIGI aprobó este viernes el ingreso del proyecto presentado por Pluspetrol y Gas y Petróleo de Neuquén. La inversión a 25 años contempla alcanzar una producción superior a 100.000 barriles de crudo por día, la construcción de plantas de procesamiento y la perforación de 620 pozos horizontales. Jorge Macri anunció cuándo van a comenzar las obras de la línea F del subte. El jefe de gobierno de la Ciudad de Buenos Aires anunció la apertura de sobres con ofertas técnicas de los consorcios que se presentaron a la licitación para construir la nueva línea y en diciembre se va a hacer la adjudicación y los trabajos van a comenzar a principios de 2027. El Congreso de España volteó un paquete de medidas impulsadas por Pedro Sánchez. El Pleno del Congreso rechazó este viernes los dos decretos propuestos por el gobierno para afrontar la crisis de vivienda en el país, con los votos en contra del Partido Popular, de Vox y Juntos. Burkina Faso llegará a Buenos Aires pasado el mediodía de este sábado. Después de algunas complicaciones, estiman que la selección africana va a llegar hoy a las 13:15 en un vuelo charter. El partido amistoso con la Argentina está previsto para las 21 horas en el Estadio Monumental. 6 minutos pasaron de las 7 de la mañana en todo el país. A esta hora estamos con 15 grados de temperatura en Buenos Aires. El cielo está nublado en Capital Federal. La máxima para hoy está prevista en 16 y se anticipa tiempo inestable durante todo el día. 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
2: Bueno, y en esta etapa tan creativa el programa, ¿dónde hacemos las preguntas para hacer un poco de excusa de contarles de qué van los temas que pasaron en la semana, qué vendrá la semana que viene, contarles un poquito la tapa de los diarios? En momentos en que la gente se está agolpando frente a San Cayetano, allí en Liniers, porque arranca la, lamentablemente con no tan buen clima, ahí está nuestro amigo Marcelo Mucci contándolo para Crónica TV, la peregrinación a Luján, y ahí está también García Cuerva, que también es protagonista de las preguntas. Así que vamos, y deseándole mucha suerte a la gente que va a Luján. Vamos con la pregunta número...
3: Pregunta número uno.
2: Bueno, lo tiene como protagonista justamente a García Cuerva, ¿no? Y es la consigna del programa, porque García Cuerva estuvo muy duro, dijo, bueno, al Papa le va a encontrar una Argentina dividida, en crisis, con pobreza. Y bueno, lo dice en una semana donde el gobierno sacó chapa de crack mundial económico, ¿no? Había dos escenarios muy bien montados, el Argentina Week en París, con muchos empresarios, donde Milei se trae una promesa que celebramos, ¿no? Porque que venga guita al país y que inviertan de 27 mil millones de dólares, reitero, una promesa de inversión, esperemos que se cumpla, ¿no? Para bien del país, eso está bueno, que entre guita. Pero hay otras señales, ¿no? Hay otras señales, algunas vienen de la iglesia, como el caso de García Cuerva, y dice, mirá, el Papa se va a encontrar un país complejo, ¿no? Entonces, desarma un poco este relato oficial de que está todo bien. Y bueno, el otro escenario fue IDEA, donde también los empresarios, ahí ya como fue más local lo de IDEA, bueno, hubo voces más críticas, ¿no? Sobre todo en el off the record. Pero decía, está este triunfalismo, ¿no? Del gobierno en París. Y en la semana pasaron otras cosas, ¿no? Incluso desde el mercado financiero, ¿no? Ahí estaba viendo declaraciones que están en la tapa de algunos diarios, no de gente de izquierda, digamos, no de Juan Grabois, de sectores progresistas, de la banca financiera internacional y de los centros de poder económico internacionales, que están marcando, mirá, la cosa corregila un poco porque por ahí no es. No lo está diciendo Kicillof, digamos. Habló el CEO local de Argentina, el JP Morgan, que es el banco que califica a los países, el nivel de deuda de los países, y un poco que dijo, es una declaración que uno esperaría de, o de Kicillof, de algún opositor, y dijo, el modelo tiene que cerrar incluyendo la gente, ¿no? Muy fuerte, ¿no? A lo que se suma otra declaración de otra funcionaria del Fondo Monetario, que dijo, el cambio para que sirva debe llegar a los trabajadores, ¿no?
4: Sí, la vocera del Fondo Monetario Internacional en una conferencia de prensa que les dijo, frenen un toque con el ajuste.
2: Bueno, son voces y son las voces que al gobierno no le gusta, porque, claro, siempre están los trolls, siempre está el presidente verborrágico y puteador, diciendo, no, estos son cucas. Bueno, estos no son cucas. Que tampoco lo puedes descalificar porque sean cucas, cada uno es lo que quiere ser. Pero es muy complicado para el gobierno, ¿no? Que tu sector referencial, tu sector alabado, tu sector, ese altar del mercado de lo que se habla, bueno, las críticas te están partiendo de ahí. O vos decís, no, bueno, la iglesia es demagoga con los pobres. No, bueno, lo dijo el arzobispo de Buenos Aires, pero cito solamente dos, pero esto lo dijeron varios empresarios en Off the Record en IDEA. Pero estos dos, que son enormes referentes de la banca y las finanzas y del mundo Wall Street, digamos, lo dijeron con mucha claridad. Entonces ahí aparecen las sombras, más que sombras, un nubarrón bastante negro del programa económico expuestas en su total crudeza, ¿no? Y creo que ese fue un poco la lectura, así tipo balance de la semana, ¿no? Un triunfalismo excesivo del gobierno en París, que, insisto, nadie va a condenar y celebramos que vengan inversiones en Vaca Muerta va bien, nadie lo cuestiona. Sí volvemos a remarcar que no es un sector, el de la energía, de mano de obra intensiva, ¿no? Entonces, volvemos a las declaraciones estas, hechas tanto por la iglesia como por líderes de las finanzas globales, donde marcan, bueno, esto tiene que cerrar con laburantes adentro.
4: Pregunta número 2.
2: Bueno, la pregunta número 2, la una vino cargadita la una. Tiene que ver con la economía de bolsillo, Walter, que nos gusta también. Nosotros analizamos, viste, las grandes declaraciones, mientras yo combato mi alergia, que me está a maltraer. Viste el plátano, me tiene a maltraer. La número 2 tiene que ver con algunos datos que están en la tapa de los diarios, y es que es una tendencia que se afianza, parece menor, pero no lo es. El argentino ama el asadito, ¿no? El argentino ama tomarse un vermú con el amigo, la previa, la picadita y un asadito, ¿viste? Cada tanto. Antes se podía, el que tiene una parrillita en un balcón, en una casa, todos los fines de semana. Ese es el ideal. Bueno, se confirma el dato este de que el pollo reemplazó a la carne, ¿no? Está en la tapa de varios diarios y es un indicador espectacular de esta economía de todos los días, ¿no? De no es que me encante hacer asado de pollo, pienso en argentino promedio. ¿Recordás que fue tema de campaña? Incluso Alberto Fernández, en la campaña que finalmente lo lleva a la presidencia.
4: Sí, la parrilla que estaba sin usar y que de repente apareció con asado nuevo.
2: Claro, es un aspiracional muy fuerte los argentinos el asadito. Tan es así que se usó en campaña, creo que fue el mejor video de Alberto Fernández, después de una presidencia que tuvo muchos claroscuros, más oscuro que claro, pero es tan aspiracional que se usó en campaña, ¿no? Decir, bueno, yo te voy a traer de vuelta el asadito, decía Alberto. Bueno, el asadito no está. Y el asadito soy un asadito de pollo y mañana será de no sé qué, ¿no? Así que, bueno, un pequeño dato de la vida cotidiana, pero está avalado por los datos de caída fuerte de consumo de carne y más venta de pollo porque es más barato.
4: Pregunta número 3 ya.
2: Vamos a la 3, amigo Walter, mientras seguimos combatiendo nuestra alergia asesina. Una advertencia, y está en la tapa de varios diarios también, del juez Rosenkrantz, ¿no? Que desde la corte, si ya desde la corte dicen, che, están manipulando la elección de jueces, estamos muy mal, ¿no? No lo advierte un camarista de Río Negro, o de Misiones, o de San Juan, o un juez de primera instancia, o de la ciudad. Lo admite la cabeza del Poder Judicial. Y parece que en un encuentro de jueces dijo, acá no hay mecanismos que se hayan seguido para elegir jueces de manera correcta. Y esto me lleva a lo que todos sabemos, que hay en la Argentina uno que es radical y muy conocido, de la época Alfonsín viene, otro que es muy ligado a Boca Juniors, que opera en la ciudad. Nos pasamos leyendo notas de 5, 6, 7 operadores judiciales, una figura que sería inaceptable en un mundo democrático y con división de poderes. Pero hay enjuagues todo el tiempo para elegir jueces. Nacionales, federales, porteños, provinciales, municipales. Hay acuerdos, ¿no? Acuerdos bajo la mesa, acuerdos políticos, donde casualmente todas las fuerzas políticas se suelen poner de acuerdo para, bueno, elijamos jueces al final del día que podamos manipular. Y por ahí, no es una noticia de tapa, pero yo creo que varios colegas, editores de medios, sí la eligen como noticia de tapa hoy, porque es gravísimo, ¿no? Pues la cabeza del Poder Judicial está diciendo, che, mirá, está habiendo manipulaciones ya groseras en la elección de jueces. O sea, los criterios no son idoneidad, capacitación, capacidad, haber estudiado, haber tenido un desarrollo en la justicia, sino, bueno, alguien que lo enchufa, como se dice en la jerga, alguien del poder político o varios del poder político, para que al final, si me lleva una causa de corrupción, este juez sea más o menos benévolo con mi causa. Y lo dijo uno de las cabezas de, entre otras cosas, dijo que hay que tener cuero para estar en la corte. Bueno, sí, bancatelazo. Estás en un lugar de exposición, pero
4: en una semana complicada para la Corte Suprema de Justicia y en unos días que se van a venir complicados.
2: Exactamente, exactamente, ¿no? Recién decías en el informativo, hay por el tema de la ley de tierras, que ahora es nuestra próxima pregunta, no me quiero adelantar, pero sí, hay varias causas complejas que están llegando a la Corte y, bueno, con mucha responsabilidad de la Corte de fallar de políticas que el gobierno entiende que son correctas, incluso por la mayoría legislativa que surge en las últimas elecciones votadas, y que la Corte tiene ahí la manija para darlas de baja o no, ¿no?
4: Pregunta número 4, entonces.
2: Bueno, hablando de ley de tierras, otra cosa que es muy destacada y otro papelonazo, ¿no? Página 12 lo lleva en su tapa, parece que si pones $350,000 en la Argentina te va a regalar la ciudadanía. Parece que el Toto Caputo se reunió con empresarios por todo este tema de, bueno, cuántas tierras le podemos vender a extranjeros, el gobierno le quiere vender tierra a todo el mundo. Había una ley que era restrictiva, ¿no?, respecto de cuánta tierra pueden comprar los extranjeros, y ahora el gobierno pretende, y lo llevó al Congreso, etcétera, y está judicializado, venderle tierras a todo el mundo. Parece que un encuentro de inversores con Toto Caputo le dijeron, pero no te calentes, Toto. Esto de que, ¿y si no somos más extranjeros? ¿Y si ponemos guita y nos haces argentinos, se terminó el problema? ¿No? Parece que a algún cráneo se le ocurrió, el Toto Caputo dijo, no, che, qué buena idea. En vez de tener marchas como la que va a haber, pues va a haber una marcha, vos decías recién el martes, contra la ley de tierras, contra esta nueva reforma de la ley de tierras.
4: Era contrarrepresentada también por Mazzotti y por Pichetto. Después se viene la sesión el 15 de octubre para voltear el DNU 70/2030.
2: Claro, todo muy complejo, ¿no? Y parece que un crack de las finanzas internacionales, parece que mucha gente vinculada a tecnología, quien hace estos grandes data centers en la Patagonia, todos estos proyectos, le dijo, no, pero es más fácil, hacenos argentinos y listo. Se terminó la discusión. Entonces parece que ahora avanza este proyecto, que es súper escandaloso, y también nos pueden, ojo, en algunos países del mundo existe, ¿no? No somos novedosos, pero parece que invertís, o tenés la promesa de invertir $350,000 en la Argentina, que para un gran inversor no es nada, y te damos la ciudadanía. Así que bueno, ahí lo retrata muy bien Página 12 al ministro Caputo, con varios pasaportes en la mano, ha habido poder repartirlos a inversores y que se termine toda esta discusión. No, así, ¿para qué?
4: No, y la dualidad que tiene el gobierno entre el inmigrante pobre y el inmigrante rico, porque el inmigrante pobre, claro, es al que deportás, el que no es bienvenido a la Argentina, y de repente por $350,000 venís, comprá lo que quieras.
2: Así es, bueno, ahí estamos, amigos.
4: Pregunta número 4, entonces.
2: Bueno, vamos con la nueva pregunta, y acá también te involucro. Parece que sonamos un poco porque ya no damos más de nuestra querida alergia, que la reforma impositiva y todas las reformas que pueden ser polémicas, el gobierno las quiere patear, ¿no? Viene el año electoral, entonces parece que en París ahí surgió la idea de tratar de postergar los proyectos que pueden generar más polémica para después de 2027, ¿no? Entre ellos la reforma impositiva, y con esta noticia también ligo otra, parece que la reforma laboral, tan vendida como impulsora del empleo, no frenó la caída de empleo, ¿no? Y esto lo habíamos dicho en su momento, ¿no? La reforma laboral, me parece, es una reforma hecha, algo había que hacer, algo había que cambiar la reforma laboral, pero sobre todo darle una herramienta al empresario cuando vas a echar a alguien. Esta fue la idea y esta fue la letra que los empresarios le cantaron al oído al gobierno, ¿no? Che, mirá, las indemnizaciones son caras. Esto fue lo que inspiró. Después, la ley laboral tiene muchos otros capítulos, muchos polémicos, también el banco de horas, ¿te acordás? Muchísimas cosas que debatimos durante semanas. Pero sobre todo, la ley laboral nunca se pensó para generar más empleo acá. Esta es la Argentina. Se pensó para darle al empresario una herramienta para echar más barato. Y bueno, y hoy también está en la tapa de otros diarios este dato, ¿no? Que la reforma laboral, después, cuando hiciste las cuentas, no facilitó que puedas rajar mejor, ¿no? Mejor desde el punto de vista empresario, peor desde el punto de vista del laburante, ¿no? Pero las estadísticas muestran que no sirvió para nada, ¿no? O sea, ¿por qué lo digo? Fue vendida mediáticamente por el gobierno. Che, este es el instrumento. Ahora, con esta flexibilidad para echar, este es el argumento. Como es más fácil echar, la empresa va a contratar, porque si tiene que echar va a ser más barato. Esto es lo que estaba por detrás, incluso lo decían con este desparpajo, ¿no? Desde el gobierno. Bueno, sí es más fácil echar, pero no necesariamente, y los números lo muestran, ¿no?
4: Lo que pasa también, por las
2: no necesariamente contratás, ¿no?
4: Está un poco de la mano de las primeras dos preguntas que vos te hacías, que ¿por qué se generaría empleo en una Argentina que está en una recesión técnica, en un momento donde el consumo está caído y demás? Por más que la ley hubiese sido efectiva, tampoco hay un contexto para el cual la Argentina esté para generar puestos de trabajo. Y lo raro de todo esto es que tanto con el consumo como con la generación de empleo, te preguntás si el gobierno discursivamente está tratando de instalar un mensaje, pero está viéndolo y quiere resolverlo de otra manera, o si directamente no la ve, porque la niegan todo el tiempo. Milei dice que hay una mala forma de medir del INDEC y que el consumo está volando, y que no pasa nada con el empleo negro porque están todos en wait and see, a ver qué pasa el año que viene, y si el año que viene ellos religen, claro, van a pasar a todos a blanco.
2: Claro, y es por el riesgo Cuca todo, no. Sí, es increíble la falta de... se lo preguntábamos siempre acá, hablan economistas de todo tipo de color político. Esta idea de no voy a mover un milímetro el plan, ¿no? Un plan que tiene muchas fisuras. Y esta idea de no lo voy a mover un milímetro, ¿no? Bueno, ahí estamos.
4: Pregunta, estamos a las 5.
2: Terminamos, ¿no? Terminamos, bueno, se vota en Brasil, ¿no? ¿Qué va a pasar en Brasil? Y cómo el gobierno está mirando, ¿no? Un Lula que aparentemente viene bien. Vamos a hablar con una colega muy importante que vive hace muchos años en Brasil en un ratito. Lula está para ganar en primera vuelta, eso dicen los números. El escenario de balotaje no se descarta. Y el gobierno, digamos, ahí rezando para que Lula no gane, ¿no? Bueno, elección abierta en Brasil. Y sobre todo... complejo el comercio bilateral con Brasil, ¿no? Hay no solo el gobierno, sino varios empresarios que están mirando la elección en Brasil. Brasil que, como Chile un poco, ¿no? No depende tanto de su política ni exterior, porque tiene una cancillería muy profesional y que trabaja más allá de los gobiernos, ni da bandazos como da la Argentina de política comercial o de dólar o su relación comercial con los otros países. Pero también todo el mundo empresarial está mirando mucho a Brasil porque, Vaca Muerta exporta al mundo, pero el mayor mercado regional es Brasil. Las automotrices de lo que fabrican en la Argentina, el 60% va a exportación y de ese 60% el 90% va a Brasil. Entonces es un mercado que no solamente va a tener implicancia política lo que pase en Brasil en las próximas horas, sino también en el mundo de la empresa. Y esto también se estuvo hablando bastante en IDEA. Así que bueno, en un ratito nos metemos con la elección de Brasil.
4: E incluso las preocupaciones que puede llegar a tener el gobierno, no solamente por Brasil, sino que es la primera de varias. Después tenés Estados Unidos, con la posibilidad que pierda el amigo de
2: que es
4: Javier
2: aún más
4: Milei,
2: trascendente que la de Brasil, ¿no?
4: Y que te puede marcar un poco el terreno de lo que se viene para 2027 acá.
2: Sí, aparte hay olas, ¿no? Hay olas latinoamericanas y regionales y continentales, ¿no? Viste ahí como bandazos, uno cuando ve la historia política, viene como una ola de izquierda o progresista, como la quiera llamar, que representó Cristina, Lula, Chávez, etcétera, etcétera, en su momento, y después vienen olas de ultraderecha y después vuelve, rebota, pega contra la pared.
4: El péndulo argentino, pero llevado a Latinoamérica.
2: Sí, sí, sí, es muy así, ¿no? Así que bueno, interesante panorama, mi amigo.
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11: Hola, hueveros. Bienvenido, Walter. Soy Laura y vivo en Almagro. Me parece que el Papa, que va a encontrar una Argentina en venta. Si no nos apuramos, si no nos ponemos las pilas nosotros, ¿no? Bueno, que tenga el lindo programa.
2: Bueno, gracias, amiga. ¿Cómo lo quiere la gente a Walter? Es un emblema de esta radio y en este programa nos gusta mucho recibirlo. 11-5-379-8990. Ahora escuchamos más mensajes. No llamas hasta las 9 de la mañana y te vas al cine de voto. Los escuchamos.
12: Hola, querido León. Bueno, te encontrás una Argentina que se siente traicionada. Una Argentina sufriente. Una Argentina que sigue con fuerzas, pero no sabe qué camino agarrar, qué puertas abrir para seguir adelante. Pero todavía nos agarras con fuerzas. Ayúdanos a encontrar esa puerta de esperanza.
2: Bueno, hermoso mensaje, ¿eh? Y hay otro más. Y aparte, me encanta porque la gente acá, lo que dice Walter en esta radio, se respete. Walter dijo, mandale un mensaje como si le estuvieras hablando al Papa. Y la huevera respetó. Bueno, hoy estamos preguntando, y si quieren llamar hasta las 9 se van al cine de voto. ¿Qué le dirías al Papa de qué Argentina encuentra? ¿No? García Cuervo dio su diagnóstico, dijo encuentra una Argentina complicada, con pobreza, con desempleo, en tensión. Y queremos saber tu versión, así que te seguimos escuchando hasta las 9. 11-5-3-7-9-8-9-90. ¿Qué Argentina va a encontrar el Papa cuando vuelva?
13: Hola, sí. León. Te quiero contar que cuando llegues a Argentina vas a encontrar un país muy desigual, donde la torta se reparte muy despareja y quienes gobiernan son los títeres de la concentración económica. Ojalá podamos cambiar esto, ojalá a tiempo podamos salvar nuestra Argentina de las garras de aquellos que deshumanizadamente hoy manejan el mundo desde 5 o 6 factores de poder externos con algunos cómplices internos que se están llevando su tajada. Bueno, mi nombre es Daniel, yo soy de Floresta. No sé si fue muy fuerte lo mío, pero bueno, una entrada para el cine no me vendría nada mal. Les mando un gran abrazo.
2: Bueno, abrazo, Daniel. No fue fuerte. Mientras no insulten, nosotros, cada uno es súper libre de decir acá en este programa y en toda la radio, ¿no? Lo que quiere, lo que sientan. No nos gustan los insultos, es el único límite que fijamos. Después, absoluta libertad para opinar. 11-5-3-7-9-89-90. Nos dejan un breve mensaje, si querés, como decía Walter muy bien, dirigilo directamente al Papa. ¿Qué Argentina encuentra el Papa León cuando venga en noviembre? Y te vas al cine de voto.
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2: Nuestra amiga Belén Paporfano, vamos a ver de qué va a hablar nuestra amiga Belén hoy.
14: Muy buenos días, arriba, arriba, vamos que la columna de política de esta semana va a pasear por bastantes lugares, porque los principales dirigentes políticos de la Argentina no estuvieron, al menos en Buenos Aires, esta semana. Milei se fue a París con varios gobernadores y gran parte de su gabinete, Villarruel se fue a Madrid y Patricia Bullrich se fue a Mar del Plata a hablar con empresarios. Vamos a comentar un poquito todo eso que estuvo sucediendo en un ratito nada más.
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0: 7 de la mañana, 34 minutos. Vamos, güeros. Levántense, vagos, vagues, vagues.
1: O por lo menos quédense en la cama escuchándonos.
0: Claro, escuchen, prendan la radio.
1: No les pedimos la voluntad que está teniendo la gente. Estamos viendo 60 kilómetros de
0: peregrinación a Luján, ¿no?
1: A Luján, desde Liniers hasta Luján. Son las imágenes de Crónica. En una mañana que está muy gris en la ciudad. Estamos con 15 grados de temperatura. Está lloviendo en algunos puntos de la ciudad. Acá puntualmente en Palermo me parece que en este momento no estaba lloviendo, sí está muy oscuro, pero hay algunos puntos donde hay tiempo inestable y así va a estar durante todo el sábado con una máxima que está prevista en 16. Mañana domingo mejora un poquito, mañana va a ser un lindo día con mínima de 10, máxima de 20, con cielo parcialmente nublado, sin pronóstico de lluvias. Pero
2: bueno, dale, te escucho a vos lejos, ¿eh? A los chicos lo escucho bien.
0: Ahí lo escuchamos. Nosotros a Dillon, lo escuchamos, ya está al aire, Dillon, estás al aire, te escuchamos.
3: ¿Qué tal? ¿Cómo están? No los veo, pero...
0: Pero te escuchamos fuerte y claro con el señor, nos ha costado caro esto, ¿eh? Pero
1: no somos una cosa tan linda para ver igual.
0: Lo hemos traído al señor Walter Garbarino hoy.
3: Sí, ya, galán, inquilinos, propietarios...
1: Propietario.
3: Me perdí una parte, Parino.
1: Propietario, la última vez que charlábamos, se efectivizó la compra, sí.
3: ¿Y ya, qué se siente distinto ahora siendo propietario?
1: No, le voy a contar.
3: ¿Camina por la calle distinto? No, o sea...
1: Voy a contar porque no, había contado poco. Saqué un crédito con el Banco Nación y tuve la posibilidad de comprarme un departamento. Y de la casa sigue siendo el banco por 30 años. Claro. Pero sí, lo sentís como un gran alivio, sí, dado que sí. Lo que vas a pagar de acá en más no es un alquiler, sino que es una cuota de algo de ser mío.
0: Bueno, a todos nos pasó, Walter, a los viejos ya nos pasó, ya terminamos de pagar. Imagínate hace cuántos años que lo sacamos.
1: Pero viste que en Argentina cuando tomás algo que está atado a la inflación, que es la única manera en la cual podés tener crédito en un país con una macro inestable, decís, uy, la puta madre, a 30 años, ¿qué puede llegar a pasar?
0: Con regímenes
1: de alta inflación.
0: Felicitaciones.
3: Claro, la verdad que quizás que cometí una imprudencia
1: ahora
3: que compró campos y todo eso. Ahora además se hizo.
1: Yo tengo ciudadanía argentina, leísta, así que lo puedo hacer. Todavía no necesito los 350 mil dólares para sacar esta green card de Caputo.
3: Claro, claro. Pero bueno, ahora es mileísta entonces. Y ahora en más vamos a votar de por siempre a Karina y a Javier.
1: Por ahora llego hasta viva Lali, carajo, Lali Espósito. Después vamos a ver si da la libertad.
0: Bueno, Juancito, bueno, querido, ¿cómo estás? ¿Bien?
3: ¿Qué tal?
0: ¿Te hacen laburar, bien. Juan? París, Madrid, ida, vuelta, cobertura, Argentina Week. Dos preguntas, tengo dos disparadores para vos.
3: Bueno, las que quieras.
0: La primera, te las adelanto las dos, tirala en el orden que quieras. ¿Qué decían off the record los empresarios en París del presidente que nadie nos escucha? Cuando salían ahí de la foto triunfalista con Macron, con las inversiones de Vaca Muerta. ¿Bancan al Jabo? ¿No lo bancan? ¿Quieren cambios? ¿Bancan pero con cambios?
1: Y a eso le sumo, ¿qué dijeron del momento donde sale desde el búnker en idea todo raro?
0: Ah, qué fea sonografía de Milei, qué mal, ¿no? Y no, la segunda era, me interesaba mucho que tu opinión sobre... está para los diarios y por eso también te lo pregunto, ¿no? Sánchez acorralado, ¿no? Y tapa de Clarín con una foto con una mal talante del presidente.

0: muy amigo y defensor, digamos, tuitero y todo lo demás, defensor de Javier Milei, muy preocupado, diciéndome que el programa económico no sirve así, que tiene que tener un crecimiento del 10% para sostenerse. Muy preocupado. Pero bueno, como diciéndome, tampoco lo ayudamos demasiado, ayudamos al país diciendo que las cosas están muy mal, por lo menos me dijo él, ¿no? Y otros empresarios preocupados también, por la situación económica, por el cansancio también, el fastidio de las formas políticas, ¿no? De que no le encuentran mucha vuelta, pero también el gesto, a ver, de haber arropado a los gobernadores no es menor, ¿no? En ese sentido, sí. A diferencia de la Argentina Week en Nueva York, digamos, fueron hasta allá de un momento que, nada, ¿no? Un despropósito, los gobernadores se parecían, parecía un viaje de Disney, ¿no?
1: El viaje egresado. Un viaje egresado,
0: sacándose fotos. Yo con otro periodista, los dos corresponsales, la verdad que a los corresponsales, hay que decir que el gobierno no le dio pelota, ¿no? Y trató de hacer todo lo posible para, de manera orgánica o simpática, ¿no? Uy, no me diga, no te dejaron entrar, no, mandame mensaje, uy, que sí, los voy a reputear a todos, que son, qué hijo de... Y vos te das cuenta que se estaban volviendo un poco, ¿no? Porque claro, tenían ellos un esquema de periodistas que habían llevado de la República Argentina y era un poco, hasta ahí vamos a atender la prensa, ¿no? Y a los que somos corresponsales o nos manejamos de manera independiente en nuestras formas, había problemas. Pero bueno, yo tuve la posibilidad con un periodista, un corresponsal más, de entrar al Palacio del Elíseo. El resto de los periodistas argentinos no entró y los vi entrar a todos. Incluso el más divertido fue José Luis Manzano. José Luis Manzano entró como si fuera el dueño del Palacio del Elíseo. Por el medio, quien conoce, digamos, los periodistas están en un corralito, en un costadito, y del otro lado está la fanfarria, no es la fanfarria del Alto Perú, pero está la fanfarria de Macron. Y él pasó muy como en casa, por el medio, saludó a todos como si conociera toda
1: la vida. Manzano, que Juan, la semana pasada estuvo con Kicillof en Nueva York, y ahora con Milei en el Palacio del Elíseo,
0: Un grande, sea, la verdad que
1: un Manzano todo chapó, terreno.
0: Yo creo que el tipo más más inteligente, más astuto, de la República Argentina hoy es José Luis Manzano. Pero bueno,
2: a mí me surge una duda de lo que estás planteando, porque hay gente, economistas muy cercanos al gobierno, que ahí ven con preocupación lo que está pasando. De lo que charlas, ok, ven con preocupación, saben que hay un problema, y ¿qué creen que tendría que hacer el gobierno que no está haciendo, sin salirse tanto del plan económico que ellos están apoyando?
0: A ver, me parece que lo que se dan cuenta es que quizás no saben, no tienen la respuesta, pero no alcanza con el hecho de que vos puedas corregir la macroeconomía o que alcance con anuncios de inversiones en sectores que más allá de la discusión no son generadores, traccionadores de empleo y de inmediato beneficio económico para los argentinos. Sí pueden generar una estabilidad macroeconómica, porque entre comillas tenés dólares, eso te puede evitar alguna corrida de cambiaria, pero bueno, es cierto también que vos tenés una economía que está tendiendo a importar todos los bienes de consumo, porque la Argentina se está cayendo, no puede producir absolutamente nada, ¿no? De ahí también es un corrimiento también o una necesidad de dólares también por demanda, pero no la ven, no están viendo que la economía real no resiste, ¿no? Se están dando cuenta que, porque la verdad es que vos hablás con cualquier actor, cualquier sector económico, cualquier persona que anda por la calle, yo no estoy ahí, ¿no? Pero también hablo con mucha gente y te dicen, un desastre, es un problema, no sé ni cómo hago. Y la están viendo y no saben, ahí no encuentran demasiada explicación como para darte, ¿no? Así que me parece que pasa eso, que se dan cuenta que no van a poder explicar un modelo económico donde puede haber un enorme crecimiento en algunos sectores, pero la economía, no sé si la economía real, la otra economía, la de la gente normal, está pulverizada y no hay ningún plan que contenga, ¿no? Es como, es que sálvese quien pueda, o sea, esto es así, la Argentina no puede hacer otra cosa.

0: Y bueno, el que ustedes ya la conocen mejor que yo, no estoy describiendo lo que pasa, pero bueno, lo decían un poco todos, los menos genuflexos, ¿no? Porque también te das cuenta en esa reunión, en algunos casos te da, la verdad que siempre que yo lo veo es como volver a ver algo que no puedo creer, que es el grado de obsecuencia y genuflexión que hay hacia el poder, ¿no? Sí, incluso el poderoso, sí. Vos decís, qué necesidad de estar ahí.
1: Sí, chupando las medias todo el
0: arrimándote
1: tiempo.
0: Al, ¿viste? Pero bueno, qué sé
1: y
0: yo.
1: Y Juan, decíamos, o sea, que en el mismo sentido que vos decís que marcaban los empresarios, ahora ya el gobierno entra en la fase que yo llamo rompamos el termómetro, ¿no? Y el presidente, las últimas declaraciones, se le ha traído un reportaje, empieza ya a decir, claro, es una secuencia, ¿no? Primero, los periodistas, los cucas, como que no me entienden, no entienden la transformación que estoy haciendo. Después ya pasamos a la fase de, que estamos entrando ahora, rompa el termómetro. El presidente empezó a decir, no, las estadísticas están mal medidas. Incluso empezó a cuestionar a su propio INDEC, ¿no? Que sería responsabilidad del presidente. Si el INDEC está midiendo mal, cuando empiezan a salir datos malos industriales del INDEC, todos datos oficiales, no son datos cucas, son datos del INDEC de Milei, que marcan lo que está marcando, cuando los propios empresarios de París lo marcan. Y decíamos con Walter más temprano, dos declaraciones súper fuertes. El CEO de JP Morgan en la Argentina, el señor Minujín, salió a decir en la semana en ON, ¿no? En un reportaje que todo el mundo lo pudo ver en Bloomberg, esto tiene que cerrar con los trabajadores, lo estoy sintetizando. Y lo mismo dijo la vocera del fondo. O sea, ahí ya se le cae el relato al gobierno a partir de los aliados históricos que tenía, ¿no? Que era el mundo de las finanzas, Wall Street, el que banca en tu programa. O sea, el que está advirtiendo no es un candidato opositor o la CGT, es desde el mundo de las finanzas, de las empresas. Dicen, bueno, acá hay que cambiar algo, esto así no cierra, muchachos.
0: Sí, a ver, repito, creo que el orden macroeconómico está claro, la decisión de atacar los problemas estructurales de inflación, eso puede, pero sí, no cierra y ya todos la ven, que no cierra, sí, no cierra para la gente, no cierra para el almacenero, no cierra para el, va a cerrar, sí, para las industrias, para el sector petrolero, para el sector, digamos, para el campo, va a cerrar para la minería, cierra, está claro, va a cerrar. Argentina es extremadamente, ahora el tema es la transición, ¿quién llega a ese puerto, no? En algún momento va a haber una vuelta con beneficios, una vez que se haga el desembolso de los cientos de miles de millones de dólares de inversiones que se están prometiendo. Ahora va a haber una economía de crecimiento muy lento para los servicios, para transformación muy lenta, y mientras tanto no sé qué pasa. Y además choca la... quizás está bien, o sea, ¿qué les voy a decir? No, yo trato de ponerme, ¿no? ¿Qué les voy a decir a la gente? Porque si les digo, ¿qué es decir? Miren, ¿saben qué? Jódanse, no hay solución. Miren, déjenme hilarlo, porque también me veo en la obligación de decirle, esto es un poquito lo de Sánchez que me decía, ¿no?
1: Lo sí, de lo de Pedro Sánchez, hay un conflicto, fue una semana compleja en España. Por ahí ponemos un poco en autos al que no sigue la actualidad de España todos los días. Hubo un caso de un desahucio de una mujer que quieren sacar de su departamento. En España hay una suerte de alquiler regulado con una tarifa especial. A esta mujer se le vencía, la quieren sacar, etcétera. Se arma un gran escándalo nacional con acampes. Bueno, toda una polémica en Madrid, están acampando ahí en la Puerta del Sol, en otras ciudades también. Pero lo que está de fondo es la crisis de la vivienda en España, que alquilar y comprar cuesta muy caro para cualquiera, y esto le genera una crisis política fuerte al gobierno, ¿no? Juan, lo sinteticé más o menos.
0: No, es al revés, ¿eh? Yo te digo, mira, Sánchez ya estaba liquidado.
1: Ah, ok.
0: Sánchez ya estaba liquidado, ya. Sánchez estaba liquidado por Ceuta, Sánchez ya le quedaba por 8 años de gobierno, en un momento también donde la izquierda, digamos, está también golpeada por el contexto internacional. Venía deshecho por los hechos de corrupción que, digamos, acorralan a toda su familia, sí, a su mujer, a su hermano, sí, a a su riñón político, ya venía liquidado. Incluso Ceuta era un problemón para él. Por el contrario, aunque parezca mentira lo de María Carmen, lo que hizo el presidente Sánchez es presentar una ley donde regula fortísimamente el alquiler de edificios, de departamentos, ¿no? Congelamiento de tarifa, por decirlo, no quiero entrar en detalle, pero congelamiento de tarifa, congelamiento de los desahucios, o sea, los desalojos, un paquete muy fuerte a favor de lo que es el gran problema de los españoles, la vivienda, ¿no? Es el primer problema que tiene además por delante los inmigrantes. ¿Qué pasa? Ese decreto que beneficia a los inquilinos, que son gran parte de los españoles en este momento, porque además no pueden sacar crédito hipotecario porque las viviendas se volvieron muy caras, porque hay poca oferta-demanda, ese decreto tenía que ser convalidado por el Congreso de Diputados. El Congreso de Diputados lo trató ayer y el Partido Popular, la derecha, la extrema derecha de Vox y Junts per Catalunya, que es la derecha independentista catalana, votan en contra y voltean el decreto del presidente. Entonces, ¿qué hace Sánchez hábilmente, sabiendo que ya estaba liquidado? Por eso la lectura es mala. Aprovecha esa situación diciendo, esta es la derecha que no quiere ayudar a la gente, esta es la derecha, entonces está llamando a la movilización a toda la gente, que la gente ahí ya...
1: Claro, se los pone en el bolsillo. Yo soy el único que te defiende.
0: Entonces, ¿qué va a hacer? Intenta, llamó a la reflexión para decir que este fin de semana va a sopesar la idea de ir a un adelantamiento electoral. A sabiendas de que esta circunstancia que puede tocar la cuestión fibra emotiva y sensibilizar diciendo, es cierto, la derecha no me quiere ayudar, claro. La derecha votó cuando yo no puedo, entonces es como el último salvavidas que tiene Sánchez, es una jugada bastante astuta. Veremos si realmente llama a elecciones, ¿no? Pero me parece que es una carta, dentro del desastre que tenía, muy, muy inteligente de Pedro Sánchez. Pero déjenme, porque ya no me quiero ir mucho, por ustedes sobre todo. Fíjense lo que está, digamos, vivienda. Estamos hablando de el mismo factor, porque la Argentina, ¿no? Es el deterioro de las clases medias a nivel mundial. La falta de respuesta de los gobiernos occidentales, pues Estados Unidos podríamos hablar también, ¿no? Porque Trump en este momento tiene el galón de diésel por disparado, los precios que siguen, por más que la inflación pudo, la generación de empleo también. Pero fíjense también lo que está pasando, bueno, ¿qué decirles de Alemania? Alemania está en una crisis prácticamente existencial. Francia esta semana, yo estuve, y hubo una movilización de estudiantes, los estudiantes están enojados, están en un proceso electoral también, donde ahí la extrema derecha y la extrema izquierda se están planteando la posibilidad de llegar al poder, no el centro, pero salieron los estudiantes, salieron los bomberos, salieron los empleados públicos a la calle, los chicos están incendiando los liceos, las escuelas, las secundarias, por decirlo de una manera, en Francia. Y hay una idea de que pueden volver los chalecos amarillos. ¿Qué encierra todo esto, chicos? Lo mismo. Es el deterioro enorme del poder adquisitivo de una clase media inexistente en Occidente. Entonces me parece que este es el germen del problema con los matices que tiene. En Argentina vos acomodás una macroeconomía en un modelo que todo el mundo ve, el ajuste, todo lo que... pero no empieza a cerrar en el bolsillo de la gente. En España, ¿qué es lo que termina erosionando todo el conflicto que excede a la política tradicional? No puede... A ver, entiendan ustedes que acá... Yo ayer estaba con una panelista, con una tertuliana de la radio, contándome a sangre abierta, venas abiertas, que se le está haciendo difícil, una periodista, se le está haciendo difícil alquilar, ella vive, está separada, vive con sus dos hijos, no le alcanza, es una periodista,
1: que
0: una profesional.
1: En un noticiero de España, viste que hay testimonios, recuerdo como acá el de Mariano Grondona con un jubilado, que todos sabemos que los jubilados están destruidos en la Argentina, pero me acuerdo que fue uno a lo de Grondona hace muchos años, lloró e impactó a todo el país. Era de origen polaco el señor. Y el otro día vi uno de estos testimonios en un noticiero de España de una chica joven, que es como la nueva generación, es lo que viene, ¿no? Y decía, el problema de los jóvenes españoles no es que ya no podamos comprar porque no podemos, no podemos alquilar lo nuestro porque no podemos. Entonces la tercera opción era alquilar, que es muy común en España, muchos argentinos lo saben, una pieza, una habitación, un mini espacio en un departamento. Y esta chica decía, ahora no podemos ni eso. Por lo tanto, está llenísimo de chicos de 20, 30, 30 y pico, y 30 y pico y sigue la cuenta, que siguen viviendo con sus padres, con todo lo traumático que es. Bueno, este es el lado B de España, que a veces no se cuenta, a veces de Argentina se... Yo también lo digo porque viví, Juan lo conoce muy bien, porque está viviendo ahora. Es la España color de rosa, ¿no? Es todo mejor que acá, ¿no? Esto es un quilombo, andate a España, bueno... La vivienda es un recontratema de España, y si bien Argentina siempre está cascoteado y estamos siempre abajo del mar, me parece que en el rubro vivienda la incidencia es mucho menor en tu presupuesto. Aunque claro, tengamos los salarios congelados y todo. Entonces, vos podés decir, España me da, y es una discusión que yo tenía con mi mujer esta semana, ¿no? España me da educación gratuita, salud gratuita, ponele, y acá tengo que pagar la prepaga, pero la vivienda es tan cara... que todo lo otro no llega a compensar, ¿no? La vivienda es tremendamente... un solo dato y con esto termino. En el mejor barrio de Madrid, un metro cuadrado vale $12,000. En un barrio, como si fuera acá un barrio periférico de la ciudad de Buenos Aires, o sea, un barrio bien del sur de la ciudad de Buenos Aires, para que comparen, ¿no? Vale $3,000 el metro cuadrado. Entonces, esos son los números de Madrid, ¿no? Entonces, bueno, claro. Y de ahí se derivan los precios de los alquileres, ¿no?
0: Sí. Igual, acá estoy leyendo, por ejemplo, a Noemí Skwakowski, 3298, dice, ¿qué me importa España? Sí, que no, a nadie te importa España, sino lo que estamos tratando de ligar es un problema, ¿dónde estamos? Lo que tratamos es de contar, ¿no? No explicar, ¿no? Es el deterioro de el poder adquisitivo de las clases medias en el mundo. Estábamos hablando del caso de Milei, de que el programa económico no cierra para la gente, que se está cayendo a pedazos la clase media, si es que existía la clase media como tal, pero que es un fenómeno, si se quiere, occidental. No está cerrando, ¿por qué? ¿Y por qué no cierra, básicamente, chicos? Porque es alguien, esto finalmente lo que están viendo, y empieza a ver, es que no cierra... Un sistema donde incluso ya la diferencia entre los ricos o millonarios normales y los multimillonarios sea cada vez más absurda. No está cerrando eso. La desigualdad es lo que está marcando. Obviamente que la narrativa de la extrema derecha, también de la extrema izquierda podemos hablar, ¿no? Porque hablan de una manera adolescente de lo que debería ser, si no se puede hacer. Pero el problema de la extrema derecha, porque además utilizan el sector de los jóvenes, no en los dos casos, ¿no? La narrativa, es contar que todavía la culpa es... porque hay que cerrar las fronteras, porque la culpa es de los...
1: Del inmigrante, no del inmigrante.
0: No cierra, hermano, no es eso. Vas a echar a todo el mundo, vas a quedarte, vas a cerrar. Y es lo que empieza a ver, simplemente empieza también a expoliar el relato de la extrema derecha, ¿no? La extrema derecha va a llegar al poder... Porque ayer charlábamos esto también, va a haber elecciones, va a ganar la derecha y se van a sentar y van a tener que arreglar el problema de la vivienda, la derecha, y no van a encontrar solución para encontrar el problema de la vivienda. Lo mismo si gana, dentro de poco, vamos a suponer que gana Javier Milei y todo el cuento, pero a los dos días, tres días que gana, se va a dar cuenta que no le puede generar laburo a la gente o volver a ponerle poder adquisitivo a la gente en el bolsillo inmediatamente. Entonces la gente, dentro de dos o tres meses, cuando abra los ojos, se va a dar cuenta y va a decir, ¿y ahora a quién le vamos a echar la culpa? ¿A quién le vamos a echar la culpa?
1: Al Chapulín Colorado, Juan.
0: Claro, que yo crea que la solución, lo estoy diciendo que esto, para que me entiendan, no me corra ni por izquierda ni por derecha, pues no me interesa, porque creo que es un problema incluso que supera a los arcos ideológicos tradicionales, porque todo, la verdad que merece... Una atención especial de todo el sector político para encontrar soluciones de fondo y totalmente distintas y disruptivas a lo que venimos haciendo. No alcanza, chicos, no alcanza, no alcanza ni con la expropiación, ni con no alcanzan. Las recetas hoy quedan cortas. Y ni le digo del impacto que tiene la tecnología en todo esto, ¿no? De la inteligencia artificial y todo lo demás. Así que tratamos de hilar lo que pasa en Francia, que se está incendiando Francia. puede caer el gobierno, pueden aparecer los chalecos amarillos, vean lo que puede pasar esta semana en Francia, puede haber una dimisión del primer ministro, puede haber el adelantamiento electoral aquí en España, producto de la, básicamente, de la situación económica de la gente que no puede. Vos decías, no puedo alquilar, un chico no se puede ir de su casa. Uh-huh. Y no puede empezar la adultez.
1: Sí,
0: ¿se entiende?
1: Sí, tremendo,
0: es un adolescente de, no puede
1: de
0: comenzar
1: vida, ¿no?
0: a tener
1: sí.
0: relaciones con su novia, sí, tiene sí, que sí. llevar. Es un desastre, es desarticula
1: un,
0: la
1: es
0: capacidad
1: un
0: de vida
1: social.
0: De la gente.
1: Es un
0: y lo mismo
1: social,
0: decirte sí. de. Uy, nos refuimos. Y lo mismo decirte, de, perdón, de la. De lo que pasa en la Argentina. Bueno, chau, chicos, perdónenme. Un abrazo grande.
1: Abrazo, Juan, chau, chau.
0: Chau, Garba, cuídate.
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3: Presentaron una cautelar para frenar la derogación de la ley de tierras. Los diputados Miguel Ángel Pichetto y Nicolás Massot pidieron a la justicia que suspenda el artículo del DNU 70/2030 que eliminó los límites a la compra de tierras rurales por parte de extranjeros. El CECIM La Plata y las dos CTA convocaron a protestar el martes 6 a las 15 horas a Plaza Lavalle contra el fallo de la Corte Suprema de Justicia. Aprueban el ingreso al RIGI de un proyecto millonario. El Comité Evaluador del RIGI aprobó este viernes el ingreso del proyecto presentado por Plus Petrol y Gas y Petróleo del Neuquén. La inversión a 25 años contempla alcanzar una producción superior a los 100.000 barriles de crudo por día, la construcción de plantas de procesamiento y la perforación de 620 pozos horizontales. Jorge Macri anunció cuándo comenzarán las obras de la línea F del subte. El jefe de gobierno de la ciudad de Buenos Aires anunció la apertura de los sobres con las ofertas técnicas de los consorcios que presentaron la licitación para construir la nueva línea. En diciembre se hará la adjudicación y los trabajos van a comenzar a principios de 2027. El Congreso de España, esto lo charlábamos recién con Juan, el Congreso de España volteó un paquete de medidas impulsadas por Pedro Sánchez. El Pleno del Congreso rechazó este viernes los dos decretos propuestos por el gobierno para afrontar la crisis de vivienda, con los votos en contra del Partido Popular, de Vox y de Junts. Burkina Faso llegará a Buenos Aires pasado el mediodía de este sábado. Después de algunas complicaciones, estiman que la selección africana va a llegar hoy a las 13:15 en un vuelo charter. El partido amistoso con Argentina está previsto para las 21 horas en el Estadio Monumental. 4 minutos pasaron de las 8 de la mañana en todo el país. A esta hora estamos con 15 grados de temperatura en Buenos Aires, en un día gris, en un día donde se espera tiempo inestable durante toda la jornada y donde la máxima está prevista en 16. Es el Learn to Fly, así se llama la canción que estamos escuchando en radio con voz 89.9. Los Foo Fighters, hasta las 9, Huevos Revueltos.

0: Learn to Fly, Foo Fighters, es lo que estás escuchando en esta mañana gris en Radio con Voz 89.9. Este tema, ¿sabes quién lo auspicia? 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
4: A las 8 y 8, hueveros, hueveras, nos llaman, ¿eh? Nos dejan mensaje breve al 1153798990. ¿Qué mensaje le dejarías sobre la Argentina que va a encontrar al Papa León 14? Nos lo dejas y te vas al cine de voto. Ahora la escuchamos a nuestra amiga Belén, resumen de la semana política.
5: Muy buenos días a todos acá en Buenos Aires. ¿Y por qué digo Buenos Aires? Porque mucho de la agenda política esta semana no estuvo en la ciudad, estuvo fuera. Estuvo fuera de la Argentina, estuvo afuera de la ciudad de Buenos Aires. Milei se fue a París, Victoria Villarroel se fue a Madrid. Varios de los gobernadores se fueron a París con Milei. Y Patricia Bullrich se fue a Mar del Plata. Pero vamos por partes. Milei se fue a París porque hubo una nueva edición de la Argentina Week, este seminario de negocios que ya había tenido su capítulo en Nueva York, ahora se trasladó a París, dio un discurso ante empresarios argentinos y franceses, también se reunió con Macron y los dos, Milei y Macron, dieron un discurso ante los empresarios de ambos países y respondieron preguntas. Por ejemplo, a los empresarios argentinos les preocupa cómo Milei va a sostener el superávit fiscal de cara al próximo año electoral, teniendo en cuenta que recientes números de la economía no dieron buenas noticias al gobierno. En cambio, a los franceses les interesa conocer de primera mano cómo Milei hizo el ajuste en las cuentas públicas, porque hoy es todo un tema en Francia. En septiembre el gobierno presentó su proyecto de presupuesto 2027, estamos hablando del gobierno de Macron, con un recorte muy fuerte del gasto y está habiendo muchas protestas. Francia es un país con un Estado muy fuerte, muy presente en la vida de sus ciudadanos, pero necesita recortes. Entonces, los empresarios franceses estaban muy interesados en escuchar cómo fue la experiencia de Milei en hacer ese ajuste de las cuentas públicas en Argentina. Dicen quienes estuvieron ahí, son todas reuniones bastante cerradas para buscar inversiones para Argentina, pero dicen quienes estuvieron ahí que la comitiva argentina buscó todo el tiempo transmitir la idea de confianza. De ahí que no solo viajaran Milei y muchos de sus ministros, sino que también el presidente subió al avión a varios gobernadores aliados, incluso peronistas no muy cercanos al kirchnerismo, ¿no? Peronistas más con diálogo con la Casa Rosada. La idea es transmitamos todos juntos confianza. Acá tengan confianza en que va a haber seguridad jurídica, vengan, hagan sus inversiones, tengan confianza de que van a poder girar los dividendos cuando tengan ganancias en sus inversiones. Y confíen, les dijo Milei, que yo voy a reelegir el año que viene. Confíen que este proyecto por lo menos hasta 2030 dura. Porque también lleva a los gobernadores, para dar una señal de estamos todos en el mismo barco, más allá de que él sea de otro partido, todos tenemos el objetivo de que lleguen las inversiones y que salgamos ganando todos, ¿no? A 2 horas de ahí, en avión, estaba Villarroel. Estaba en Madrid la vicepresidenta. Quizás nuestros oyentes se estén enterando en este momento que durante 3 días Argentina estuvo gobernada por Bartolomé Abdala, que es senador por San Luis y es el presidente provisional del Senado, porque ni Milei ni Villarroel estaban en el país. Villarroel se fue a Madrid a participar del Foro Parlamentario Iberoamericano, marcó algunas diferencias con Milei en sus discursos, entre ellas dijo que la legitimidad del Estado está en su capacidad de defender a los débiles, a los vulnerables, a los indefensos, y mencionó particularmente a los ancianos, los enfermos y los desposeídos. Más allá de estos mensajes hasta ante una audiencia internacional, en un evento muy protocolar, y si bien ella no se presenta como candidata, no coquetea, pero coquetea al mismo tiempo con el tema, no hay que perder de vista que Villarroel ya recorrió acá en la Argentina más de 22 provincias, se reunió con los gobernadores de todos los colores políticos, ella tiene un mensaje muy nacionalista federal, en este viaje a España marcó un perfil diferente al que tiene Milei. Se codió con el rey Felipe VI, se codió con sus pares del Senado español, en fin. Está ahí, coquetea sin decir si sí o no a una posible candidatura el año que viene. Y de este lado del Atlántico, en Mar del Plata, estuvo Patricia Bullrich. Patricia Bullrich participó del coloquio de IDEA, que es el evento de empresarios argentinos más importante del año. Se van a Mar del Plata durante 3 días. Como todos los funcionarios de primer nivel estaban en París con Milei, Patricia Bullrich fue la de más peso que, a nivel presencial, que estuvo en Mar del Plata, y estaban muy interesados en escucharla los empresarios argentinos, porque Patricia Bullrich sigue coqueteando con la idea de una candidatura. Hay quienes dicen también que quienes más le alientan a que se presente es el Círculo Rojo, que se dio cita en Mar del Plata esta semana. Llegó ahí, hizo un discurso público, pero después le armaron una comidita más privada con 34 de los principales CEOs del país, que querían escuchar más a puertas cerradas, escucharla hablar sobre el rumbo de la economía, escucharla hablar de los contrapuntos que está teniendo con Milei. Bullrich insiste todo el tiempo en decir que ella quiere que el proyecto reelija, pero se cuida mucho de decir el proyecto y no de que Javier Milei reelija. Y bueno, para cerrar esta columna, noticia así también de tono internacional. En noviembre, no sabemos cuándo, va a estar llegando a la Argentina G.D. Vance, que es el vicepresidente Donald Trump. Lo manda Trump acá al país. Vamos a ver con qué mensaje viene, en qué contexto llega. No tenemos, no está la fecha todavía confirmada, pero noviembre se sabe que podría ser en noviembre, y noviembre también es un mes complicado. Hay elecciones legislativas a principio de mes en Estados Unidos, Argentina llega el Papa, va a estar muy tensionada la seguridad, así que si es en noviembre, como trascendió, estimamos que va a ser más de la segunda mitad del mes hacia fin de mes. Bueno, hasta acá esta columna que paseó por todo el mundo. Les dejo un beso grande y que tengan un precioso fin de semana. Chau, chau.
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4: 8 de la mañana, 15 minutos. La vamos a saludar a Patricia Zárate. ¿Qué tal? Buen día, Patricia. Damián Juárez saluda acá en Radio con Vos. ¿Cómo estás?
8: ¿Qué tal? Buen día, Damián. ¿Cómo estás?
4: ¿Todo bien? Bueno, bien. Vamos a contar por qué a los oyentes de la radio, por qué te llamamos. Es muy importante el rol de los enfermeros, ¿no? En un país, súper importante. Y sobre todo que se capaciten, ¿no? Y en eso están. Hay un congreso Brisa de Enfermeros, que ya va por su 10ª edición. Y queríamos que nos cuentes un poquito, Patricia, ¿de qué se trata? ¿Quién se puede inscribir? Y bueno, ¿y qué van a hacer en este congreso?
8: Dale, te cuento, Damián. Mira, este año nos encontramos justamente, como comentabas vos, realizando el 10º congreso Brisa de Enfermería. Esto se va a llevar a cabo los días 29 y 30 de octubre del año 2026 en Buenos Aires, pero tiene una modalidad 100% online, ¿sí? Este es un espacio de encuentro y actualización donde enfermeros, docentes, investigadores y estudiantes se reúnen para compartir conocimientos. Se debaten avances científicos y también cómo mejorar la práctica del cuidado de salud. Uh-huh. Este congreso... sí, disculpa.
4: No. Te iba a preguntar el que quería inscribir, si es abierto, el enfermero que quiere participar, ¿cómo puede hacer?
8: Sí, te comento. Mira, el congreso va dirigido principalmente a profesionales y estudiantes, ¿no?, de enfermería, pero también a todos aquellos integrantes del equipo de salud que están interesados en actualizarse, compartir experiencias y bueno, y así seguir fortaleciendo el cuidado.
4: Uh-huh. Esto lo hacen ya por 10º año consecutivo, es una muy buena movida. Y contanos un poco... ¿Por dónde viene la capacitación del enfermero, ¿no? Pues hay cuestiones como de la técnica de enfermería en sí y también mucha cuestión anímica, psicológica, de soporte a las familias, de uso de nuevas tecnologías, ¿no? La tecnología impacta en todos los quehaceres, en cualquier laburo. ¿Cómo se están capacitando para esa nueva enfermería que va teniendo cambios todo el tiempo, ¿no?
8: Claro, constantemente. Viste que el enfermero tiene que estar actualizado constantemente. En estas épocas es muy importante tener el uso de la inteligencia artificial. Entonces, en este congreso, los temas son dos días, te comenté, 29 y 30 de octubre. Son dos días con jornadas intensas, ¿no? Y algunos de los temas que se van a tratar ese día son, por ejemplo, inteligencia artificial en enfermería, ¿no? Uh-huh. Con la gestión de riesgos y promoción de la empatía. Uh-huh. Este tema lo va a dirigir la magíster Judith Figueroa y la magíster Vanessa Ferreira. Uh-huh. Otro de los temas que vamos a ver en el congreso va a ser cambios poblacionales y natalidad, uh-huh, que esto uh-huh. lo va a dictar la doctora Georgina Binstock. Tenemos, por ejemplo, simulación en salud y educación en servicio. Uh-huh. Es una estrategia para el desarrollo de competencias en salud ocupacional. Uh-huh. Esto lo va a dar la licenciada Ariela Lagos y la especialista Andrea Cuevas.
4: Es súper interesante lo que comentabas. Sí, los temas aparecen interesantes. Aparte, bueno, hay menos tasa de natalidad y aparte el médico en general y el enfermero también en particular... te tenés que acostumbrar cada vez a tratar en un centro de salud a una población de más edad y vas a empezar a recibir, y esto también nos comentaba el otro día, que está afectando mucho a los pediatras, ¿no? A futuro habrá menos atención médica a niños y más atención médica a personas de edad, ¿no?
8: Sí, desde hace unos años estamos hablando mucho de las carreras de gerontología.
4: Claro, claro.
8: Tenemos
4: claro.
8: una población grande... Ahí bajó bastante el número de natalidad, no solamente acá en Argentina, ¿no? A nivel mundial. Sí, es un tema bastante preocupante.
4: Patricia, y los que van al Congreso reciben un certificado, ¿no? De asistencia que es bueno para sus currículums también.
8: Sí, tal cual. Mira, como te comentaba, la inscripción, si me dejas, te puedo decir más o menos cómo son los pasos para la inscripción.

0: ¿Cómo no?
1: Nosotros, para inscribirnos a este 10º Congreso de Enfermería, tenemos que ingresar a la web oficial del Congreso, que es brisaenfermeros.com/congreso. Ahí vamos a encontrar un botoncito que dice inscribirse, hacemos clic, completamos el formulario, ¿no?, con los datos personales y datos de contacto, que esto es muy importante. Bueno, y listo, ahí ya quedas registrado para participar del 10º Congreso Brisa de Enfermería.
0: Bueno, y es absolutamente gratuito para los participantes.
1: 100% virtual, gratuito, o sea que donde estés te vas a poder conectar. Y bueno, y al finalizar se entrega un certificado de participación.
0: Uh-huh. Bueno, celebramos la iniciativa, ¿eh? Es muy bueno, es una iniciativa gratuita, online, hay gente de primer nivel, y el enfermero es clave, ¿no? Todos los que hemos tenido un familiar, lamentablemente en un hospital, la persona que está 24 horas excediendo el rol del enfermero, yo siempre lo digo, ¿no? A veces los médicos, esta es la realidad de un hospital, están haciendo ronda, van cama por cama, a veces hay que esperar horas que aparezca un médico y te dé, bueno, una palabra, un diagnóstico, una evolución del diagnóstico, del tratamiento de un paciente, que puede ser un amigo, un familiar. Y en esas horas de espera, antes y después, rotame al paciente, che, está bajando el líquido, todos los que hemos estado en un hospital lo sabemos, el enfermero está siempre, es incondicional. Está 24 horas, siempre un enfermero, siempre te atiende y hace ese rol de contención, obviamente que hace técnicamente su trabajo, tiene que ir a chequear las vías, que baje la medicación, ver cómo está el paciente, pero hace un trabajo de contención emocional y psicológica de las familias, aparte del paciente, ¿no? Que es encomiable, realmente espectacular y celebramos que se capaciten, Patricia.
1: Sí, tal cual. Vos imaginate que hoy la enfermería atraviesa, al igual que como vos mencionabas sobre los médicos, la enfermería también atraviesa desafíos, ¿no? Porque justamente con este tema del cuidado está muchas veces donde no está nadie, ¿no? Entonces, por eso justamente es necesidad la actualización permanente, la incorporación de nuevas tecnologías, la formación continua, ¿no? Y el reconocimiento del rol que tenemos dentro del equipo de
0: salud. Claro, y que haya vocación, ¿no? Fomentar es un laburo hermoso que da mucha satisfacción personal.
1: Sí.
0: El sentir que uno está ayudando a otro, realmente, esto los enfermeros lo comentan, ¿no? Es un gran, en las penurias que uno tiene en la vida, ir a un laburo y sentir que estás haciendo algo valioso, me parece que es un motor que siempre alentó a los enfermeros y también está bueno transmitirlo a nuevas generaciones, para que esa vocación siga estando, ¿no?
1: Por supuesto, sí. Es una vocación que siempre va a estar, el cuidado, desde años. Imagínate, el cuidado empezó en casa, con la familia, la mamá.
0: Claro.
1: Y después se fue profesionalizando, y hoy buscamos que se jerarquice más.
0: Está re buena la idea.
1: Más licenciados.
0: Patricia, los interesados, enfermeros que se quieran seguir capacitando, se meten en internet, es súper fácil de encontrarlo, Congreso Brisa, 10º Congreso, libre, gratuito, te da un certificado y durante 2 días tenés una propuesta de capacitación, reiteramos, con una certificación que también te sirve si sos enfermero. Bueno, en un espacio también de debate con colegas, ¿no? Que a veces cuando uno ejerce un rol profesional tiene dudas, piensa que lo que le está pasando le pasa solamente a uno y es un espacio también para decir, bueno, los problemas, los desafíos que yo tengo, las inquietudes, hay otros colegas y con expertise, ¿no?, con conocimiento que están atravesando lo mismo y me pueden guiar, así que más que bienvenida a la iniciativa. Gracias por estos minutos, Patricia.
1: No, muchas gracias a ustedes, Damián, gracias por el espacio.
0: Por nada. Patricia Zárate, bueno, ahí un poco contándonos esta muy buena iniciativa que queríamos promocionar acá desde Huevos Revueltos, para que los enfermeros se capaciten y cada día tengamos mejores enfermeros, bueno, que tanto los necesitamos.
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11: Gracias, León. León, bueno, te vas a encontrar con dos argentinas, una la oficial, que está todo perfecto, todo genial, y después, bueno, te vas a encontrar con la Argentina real, que es la de la gente. A la gente preguntarle cómo anda todo, no al gobierno. Un abrazo.
0: Bueno, yo creo que Calado. Papa León, gracias, Huevero, amigo, que sigue un poco la línea de Francisco, es distinta, obviamente. Pero es esa línea, le va a ir a preguntar más a la gente que a los gobernantes. Más hueveros y hueveras.
12: Hola, buen día, ¿cómo andan? Y más o menos lo que le pasó a Jesús cuando entró a Jerusalén, que entró a una ciudad o a un lugar donde había un imperio que manejaba todo, había cómplices internos que se llevaban un porcentaje y el que protestaba era castigado. Cualquier parecido con la realidad es mera coincidencia.
0: Bueno, estamos preguntando a hueveros y hueveras qué Argentina va a encontrar el Papa y si pudieras hablar con el Papa, porque ya lo anticipó el arzobispo García Cuerva, que dijo que va a encontrar una Argentina compleja. ¿Qué le dirías vos al Papa, no? ¿Qué Argentina va a encontrar?
13: Hola, huevero. Fernando de Morón escuchando. ¿Qué le diría al Papa? Primero, que esta no es la Argentina que soñó Francisco. Segundo, que es cierto que algo bajó la inflación, pero lo que más subió en Argentina, hay que decirle que es importante, subió el desempleo, subió la desigualdad, subió el hambre, subió la pobreza y subió la inseguridad. Todo gracias al plan satánico de Milei, su hermana y sus secuaces.
0: Bueno, uno más tenemos.
14: Hola chicos, buen día, Denny de Caballito. La verdad que el Papa se va a encontrar con lo que se viene, con lo que viene pasando hace 10 años, ¿no? Una Argentina cada vez más dividida, más agrietada, cada vez más amplia la brecha entre quien tiene y el que no tiene, cada vez más con la cabeza más lavada, pobres peleando contra pobres. Nada, en definitiva no se pierde nada el Papa. Nosotros tampoco nos perdemos nada de él. Ahora que representan una idea que no alimenta a nadie.
0: Bueno, y los hueveros sintetizan una idea, ¿no? Y es, no basta con Vaca Muerta. Al gobierno le tenemos que dar la derecha en algunas cosas, ¿no? Porque a veces el presidente, yo lo intento escuchar al presidente sacar y siempre nos cansamos de criticarlo acá porque nos putea, no por hacer corporativismo periodístico, sino nos parecen malas formas para cualquiera, ¿no? Y menos para un presidente, ¿no? Yo me imagino siempre la escena de un chiquito al que el papá le dice no hay que putear y el nene lo mira y le debe decir, pero si el presidente putea, ¿por qué yo no puedo putear? Entonces, digamos, lo ordinario, lo guarango, el mal gusto, la puteada, a mí no me gusta, creo que a nadie. Pero trato de sacar eso y cuando el presidente dice, bueno, los periodistas no entienden, no, nosotros sí entendemos. A ver, hay cosas para celebrar, ya lo dijimos en el programa. Pluspetrol dijo que va a invertir 12 mil millones de dólares. Es una empresa argentina, ¿eh? Los accionistas son argentinos, es una familia argentina, de hecho, de muy bajo perfil, pues es una familia argentina. Van a invertir 12.000 millones en Vaca Muerte, lo anunciaron esta semana. Es una noticia súper importante. Entonces, lo que debemos decir al presidente, nadie niega estas cosas, pero un poco lo marcaba Juan Dilo hace un rato, no lo decimos nosotros, que somos un... no iba a ser un... algo insignificante, pero lo está diciendo el Fondo Monetario, el CEO de JP Morgan. No basta con esto. Este es el punto. Porque el presidente quiere llevar la discusión a todo o nada. Decir, bueno, no se dan cuenta de los logros. Sí, sí, un logro lo marcábamos, todo fenómeno. Ahora lo que también marcamos con total claridad es que esto no basta. Y que lo que va a bastar eventualmente, y se lo hemos dicho a este gobierno, al anterior, es cuando la gente tenga un poco más de laburo y cuando ese laburo alcance para algo. Decirlo es muy fácil, ya sabemos. Viste, a veces yo en off the record, varios políticos, viste, que escuchan, hace 10 años que estamos acá, escuchan. Dicen, vení vos. me lo han dicho, mira. Vení vos. De todos los colores, ¿eh? Macri, mileísta, peronista. Vení vos. Viste, te apura. Bueno, no es mi laburo.
8: No, porque aparte es la sábana corta de Argentina.
0: Viste, pero te apura.
8: Sí,
0: hemos ido asados con políticos, ¿no? Los periodistas hablamos, con los políticos vamos a tomar café, a veces compartís un asado y te lo dicen. Ah, vos cancherías con el micrófono, vení vos. Pero me parece que tienen que tener este espíritu democrático y, bueno, escuchar. Bueno, por eso le damos tanta bola a los oyentes, ¿no? Es como la voz de la calle, decir, bueno. Uno está como en un círculo acá, es periodista, te reunís todos los días con políticos, hablás con empresarios, estás como en un círculo. No, bueno, la gente también lo vive así, ¿no? Entonces, Vaca Muerta, fantástico. Anunciaron inversiones en país, bienvenido, es bueno para el país, ¿no? Que haya gente que ponga guita. Lo que estamos diciendo es que esa guita se está poniendo solamente en un sector y que el resto anda mal y que laburo hay poco y que los sueldos están bajos. Todo convive en la misma Argentina. Y bueno, lo dicen los oyentes, lo decimos nosotros, lo dicen gente muy ligada al poder financiero y al poder real. Entonces, bueno, escuchar un poquito y decir algún día, bueno, mira, no renunciamos. Yo me pongo la cabeza al gobierno, no renunciamos a nuestro norte, al déficit cero, al superávit fiscal, a la baja de la inflación, a que vengan las inversiones, pero vamos a tener otra mirada social, vamos a hacer un cambio de rumbo, vamos a hacer alguna medida entendiendo, y no es el plan platita, porque el presidente también habló del plan platita, no es el plan platita hacer demagogia, regalar guita o heladeras, o acá se regalaron media, botines, cualquier cosa para las elecciones, ¿no? Que también es de cuarta. Pero tener otra mirada social, entendé que este modelo no cierra con el laburo y que el que tiene. Mucha gente no tiene laburo, mucha gente lo pierde. Vamos a repetir de vuelta que se perdieron 30.000 empresas en la Argentina. Detrás de eso mucho laburo. Y el que tiene laburo está medio colgando del travesaño. O porque teme perderlo, o porque considera que en un año, para hacer números redondos, la inflación es del 35% y tu paritaria promedio del 15%. Ponele, siendo generoso. Bueno, esto es lo que pasa. Y bueno, que el gobierno, yo creo, hay algún funcionario, no vamos a escracharlo, pero que te dice, y aparte Juan lo decía recién, en off the record, sí, es así, pero yo lo planteo una mesa con Milei me putea, dicen, ah, bueno, pues son todos cucos, pero hay que hacer un poco de sintonía fina en la discusión, ¿no? No todo el que te critica es cuca, y el que sea cuca tiene, que me parece un término despectivo por otro lado, pero repito lo que dice el gobierno en esto. El que es kirchnerista, el que es peronista, el que es radical, el que es lo que quiera hacer, te puede criticar. Entonces, escuchá lo que tiene para decirte antes de decir, no, vos me criticás porque sos tal cosa. Nosotros no somos nada. Intentamos mirar y escuchar y opinar lo que más o menos nos parece, ¿no? Señor Lucas, vamos a hacer... No tenemos todavía enganchado a nadie. Tenemos tanda pendiente, ¿no? Voy a aprovechar, dame un segundo, Lucas querido. Voy a hacer una pequeña crítica literaria y un momento, un cacho de cultura, ¿no? Como se decía. Bueno,
8: a ver.
0: Una amiga ha publicado un libro que lo recomendamos, es Karina Mermelstein. El libro se llama Temporal. Lo recomiendo. Dice en la contratapa: ¿qué es la verdad sin una forma de percibir las cosas? la delgada línea que separa la creencia de la realidad es también una elección. Interesante, ¿eh? Cuanto más tarde despierte sobre el porqué con un moretón en la frente, dice sobre la protagonista, y el vómito pegado a la ropa, surgirán muchas preguntas. Todas las respuestas estarán equivocadas. Bueno, un libro que invita a leer, que es Karina Mermelstein, Temporal, lo recomendamos, de Metrópoli, Libros Narrativa. Y también, súper interesante, y obviamente el que no descubrió, es un gran escritor contemporáneo, uno de los grandes europeos de nuestros tiempos, y es Manuel Carrer. Está de visita en la Argentina. Obviamente siempre me emocionó mucho. Ayer por la noche estuve de 8 de la noche, había que llegar un poco antes, pues estaba súper agotada las entradas. Gracias a la gente de la Feria Internacional del Libro de Buenos Aires, a la gente de prensa que obviamente le hizo un lugar a Radio con Vos y allí estuvimos. Y me emocionó muchísimo en esta Argentina que estuvimos describiendo desde las 7 de la mañana. Había el Salón Mayor de Actos de la Universidad de Derecho de la Universidad de Buenos Aires, de la Facultad de Derecho, ahí en Figueroa Alcorta, al lado de la TV Pública. Yo diría que es uno de los salones de actos más grandes de la Argentina, ¿no? Entran miles de personas textualmente y estaba colmado. Entonces, que un viernes a la noche, digo, eso te dice, bueno, en este país hay esperanza, ¿no? Un viernes a la noche, que hay tantas cosas para hacer, ¿no? De 8 de la noche a 9 y media de la noche, gente escuchando un escritor, un gran escritor, ¿no? Contemporáneo, es Manuel Carrer, yo creo que junto con Michel Houellebecq son los grandes escritores contemporáneos que Francia, así como España, como tantos países que miramos, y también como nosotros exportamos escritores todo el tiempo, ¿no? Pero es uno de los dos grandes franceses, ¿no? Carrer y Houellebecq. Y es un tipo que tiene la particularidad de escribir a corazón abierto y sin tabú y sin tapujos, ¿no? El tipo tuvo un montón de dramas, como todos. Y tiene personajes, tiene novelas, a lo Capote también exploró esto de hacer novelas sobre hechos históricos reales, le dedicó una novela a un personaje ruso real, de la política de Rusia real, le dedicó otra novela a un asesino de Francia tipo Barreda que mató a toda la familia, después hay novelas ficticias, pero el tipo se está autoexaminando todo el tiempo, ¿no? Su madre, una escritora súper famosa, una de las más famosas de Francia, con quien tuvo problemas con la ex le prohibió, el tipo es tan autorreferencial y dice lo que piensa tal cual, que la ex le hizo un juicio y le prohibió, hay un libro que se llama Yoga de Carrer, que hay una parte donde la ex le dijo, no, esto no lo publiques porque es too much, entonces bueno, eso lo tuvo que sacar, pero el tipo, bueno, estuvo internado por depresión, súper interesante como personaje, escribe como los dioses, al que no lo descubrió, bueno, está en todas las librerías, lo van a encontrar, está online obviamente también, pero el tipo lo que dice en esta charla, estuvo Leila Guerriero, también una gran escritora, colega, periodista de Página 12, que fue la que tuvo la charla con él, allá en la Facultad de Derecho, y el tipo un poco lo que dice, bueno, ser escritor es esto, realmente desnudarte, ¿no? Y dice, yo creo que la empatía de la gente con lo que yo hago es, porque realmente yo digo, bueno, me peleé con mi papá, con mi mamá, con mi pareja, su abuelo era colaboracionista de los nazis, y él lo escracha en los libros, super, y su madre dice, no publiques eso, y él dice, nada, yo lo voy a publicar igual. Súper interesante su vida, un tipo, reitero, estuvo deprimido, mal, internado, y lo cuenta. Entonces, ese lado de no careta, de Carrer, me parece, y él lo decía, ¿no? Yo creo que la gente se siente identificada, dice, bueno, hay ese monstruo, no tiene que ser un monstruo, pero ese personaje que todos hacemos en un punto, el tipo lo borra, ¿entendés? Es lo que, o sea, por ejemplo, el tipo está en un tsunami en el sudeste asiático, real, ¿no? Con la familia, y resulta que a un, con esto cierro, es súper interesante, a un francés se le lleva a la chiquita el tsunami, una tragedia, y la mujer va con un tipo muy apuesto, muy atractivo, a buscar a su chiquita perdida, ¿no? Y al tipo le da celos, porque el tipo era facha. Entonces, esas mil experiencias humanas que sentimos, el tipo dice, ¿cómo puedo ser tan hijo de puta que mi mujer va de onda a buscar junto con un tipo que está, que es un connacional, está sufriendo una tragedia y va a buscar a su hijita que está perdida por el tsunami. Y a mí me da celo porque el tipo es fachero, pero digo,
8: es muy auténtico, muy genuino.
0: Es muy genuino.
8: Tal vez demasiado genuino.
0: Pero justamente el ser tan auténtico, tan genuino y tan poco careta, como digo yo, es lo que justamente genera empatía, porque necesitas un amigo.

0: O sea, no es un tipo en carne viva que le pasó de todo, bueno o malo, se peleó con su familia, estuvo deprimido, y en sus libros eso aparece, ¿no? Entonces eso es mágico, aparte de que es un gran escritor, tiene un gran talento, pero, digo, es un escritor sin careta, ¿no? Y me parece que la gente lo aplaudió a rabiar, a pie, y también yo a lo personal también gran admirador, pero también me parece que la gente, eso estaba en el aire, ¿no? La gente fue a aplaudir a un tipo que, bueno, que realmente te parece auténtico y lo refleja su literatura. Así que pasó la crítica literaria por huevos revueltos, amigos.
1: Esto se llama Fields. 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

0: 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Sigue lloviendo, tiempo inestable, mañana gris. Estamos con 15 grados de temperatura y la máxima para hoy está prevista en 16.
1: Bueno, se habló mucho entre Argentina Week, IDEA, lo que dijo García Cuerva, pero también en cada oficina, en cada café se habló de esta condenada en los Estados Unidos que se resistía a morir, ¿no? Le daban inyecciones. Una criminal, aparte, se había vendido, que era un caso en ese estado después de muchísimos años. Y bueno, a la tipa le daban inyecciones, que es la forma de muerte en algunos estados de los Estados Unidos para condenados a perpetua y luego condenados a muerte. Bueno, esto se vendió y al final, ¿qué pasó, Walter?
0: No, sigue internada. Es la historia de Krista Pike, que es una estadounidense que estaba condenada primero a prisión perpetua, después le habían dado la condena de muerte en el estado de Tennessee. Hacía 200 años que una mujer no tenía la condena a la pena letal que está en muchos estados de Estados Unidos, valga la redundancia. Y le dieron 2 inyecciones letales y la mina sigue viva, está agonizando, está conectada a un respirador, está estable y no pudieron matarla.
1: ¿Y qué pasó?
0: Pero la historia es más allá de esto que es lo actual. Generó mucha conmoción en su momento en Estados Unidos. ¿Por qué esta mujer termina con pena de muerte? Esta mujer es una mujer que en 1995, cuando tenía 18 años, después de haber pasado una vida muy dura, una

0: infancia de abusos y de abandono, se había insertado en un programa laboral de Estados Unidos que era un programa de capacitaciones. A vos te llevaban a una universidad donde tenías capacitaciones laborales para poder conseguir un empleo e insertarte de una manera más sólida en la sociedad, y ahí es donde conoce a quien termina siendo su novio y a una amiga, y ella estaba obsesionada con que había una chica más del campus que, según en su cabeza, coqueteaba todo el tiempo con su novio. Una noche, con su novio y con su amiga, la llevan engañada a esta chica a una parte a oscuras del campus y le dan una brutal golpiza que duró media hora, donde la golpean, la desfiguran, la torturan durante más de 30 minutos y esta chica termina siendo asesinada por la brutal golpiza que le dan entre los tres, en un hecho que terminó siendo, y en un momento interpretado como un ritual satánico también, porque le habían tallado, no saben si fue Crista o si fue el novio, un pentagrama satánico en una parte del cuerpo a esta chica. Y ella nunca oculta este crimen, porque cuando vuelve al campus, que se encuentra con el resto de la gente, no solamente que dice, esto que tengo en los zapatos no es barro, es sangre,
1: no,
0: sino que se lleva como trofeo una parte del cráneo de esta chica.
1: Uf.
0: Esto generó mucha conmoción en los Estados Unidos. Ahora, ¿por qué si esto pasa en 1995, recién en 2026 le dictan la pena de muerte? Porque durante todos esos años hubo muchos amparos donde desde la parte defensora planteaban, mira, habría que tener ciertos atenuantes por la vida dura que tuvo esta chica, por los problemas psiquiátricos que tuvo, tal vez no condenarla a la pena de muerte, tal vez mandarla a un psiquiátrico, que es donde tendría que haber estado, y eso fue lo que fue frenando la pena de muerte que pesaba sobre Krista Pike y que después también se trabó durante los años de la pandemia. Ahora bien, después de que se destraba todo esto y que de haber tenido tantos amparos, a ella finalmente le dan inyecciones letales y ya no muere. O sea,
1: ¿Y dieron alguna explicación de qué pasó?
0: Primero están las suplicaciones de Estados Unidos que decís, para, ella hizo un ritual satánico, no se muere, tiene un pacto con el diablo, por eso nos está muriendo. Empieza a crecer toda esa teoría conspiranoica. Lo cierto es que ella trascendió un audio en las últimas horas donde ella había advertido a las autoridades que tenía las venas muy finitas, las venas muy debilitadas, y que ya había habido casos anteriores de otros reclusos que habían sido condenados a la pena de muerte, donde al tener las venas finas, la inyección no se ponía intravenosa y terminaba estando en un tejido que no es el sanguíneo, sino en el músculo, y por eso no se moría la persona, porque no es que te llegaba por el torrente sanguíneo, el corazón, la inyección letal que te daban, sino que probablemente
1: quedaba en el músculo.
0: Quedaba en el músculo, que es lo que le pasó a ella. Ella, cuando le dan las inyecciones letales, decía que le ardía, que le quemaba el brazo y que sentía que el brazo le estaba por explotar. Probablemente eso es lo que haya pasado con Krista Pike, que no le hayan encontrado las venas por tener venas finas, sino que haya quedado en el músculo, y por eso esta mujer, que desde 1995 hasta 2026 zafó de la inyección letal, ahora también zafó porque le dieron dos, no se murió y está internada. Y no solamente eso, sino que, como está en revisión, qué es lo que pasó con esta mujer, hizo que se frenaran otras condenas a muerte que había en Estados Unidos.
1: ¡Qué bárbaro!
0: Sino que hay muchos tipos que zafaron y que están ahí esperando porque estaban condenados a muerte, y ahora, hasta que no se sepa qué pasó con ella,
1: claro,
0: no se va a avanzar.
1: Dirían los franceses de la revolución, nada como la guillotina, ¿no? Se podría decir, qué bárbaro.
0: Pero en un país donde fanatismo,
1: sí,
0: primero tienes muchas situaciones de violencia tan cruel como la del caso.
1: Bueno, hablando de campus, también hay un gran escándalo en los medios norteamericanos por una universidad súper conocida, en un escándalo de violación masiva, ¿no? Y también fue noticia durante toda la semana ese caso, con testimonios tremendos, y cómo en un lugar de altos estudios, de cultura, etcétera, puede haber convivir esa ansia de gente que se acerca para mejorar y para tener el máximo nivel académico con conductas aberrantes, ¿no? Cómo convive lo mayoritario que hay en un ámbito universitario, que todo el mundo va a estudiar para ser mejor, para servir a la sociedad, para tener un mejor trabajo. En realidad, de toda la población mundial, es una minoría la que accede a un estudio universitario y del buen nivel que hay en Estados Unidos, y cómo eso convive con prácticas totalmente aberrantes, ¿no? De violaciones masivas, ¿no? Como también
0: se
1: estaba hablando la semana esta que pasó.
0: Y en el caso de Krista Pike, uno de los casos que conmocionó a la opinión pública de Estados Unidos, sobre todo en un país donde se consume tanto a veces desde el morbo, desde la fascinación, los asesinatos en masa, y donde, por ejemplo, las series como Monsters, que narran la vida de asesinos seriales, están hoy tan de moda, y justamente dentro de la serie Monsters está el caso de los hermanos Menéndez, que asesinaron a sus padres, y que muchas veces estaba esta misma discusión de... Che, pero los padres abusaban de ellos, fueron muy crueles, no habría que tener un atenuante con ellos. Bueno, eso había pasado también con Krista Pike, que se demoró durante muchos años la pena de muerte, y ahora que le dieron las dos inyecciones, la piba está viva.
1: Bueno, y a nivel criollo tenemos el caso Barreda, que para el que no la vio también recomendamos, pues hay toda una nueva generación que no vivió el caso Barreda. Que más allá, bueno, que es un tipo, que un odontólogo platense que mata a toda su familia, que compuesta por su suegra, su mujer y sus dos hijas. Y bueno, interpretado brillantemente por Luis Machín, está también Mercedes Morán, está Carla Peterson. Y en esa época había carteles y pancartas y gritos a viva voz cuando Barreda era procesado y lo llevaban al tribunal, de Barreda ídolo, ¿no? Generó un gran debate sociológico porque Barreda argumenta, algunos dicen que exagerando y mintiendo la situación, otros dicen que era real, uno nunca sabe porque nadie estuvo en esas cuatro paredes, dice lo que decís vos, no, yo tenía un atenuante, a mí me trataban mal, me trataban como de la sirvienta, la mucama.
0: Sí, sí, de hecho,
1: dice una palabra muy fuerte que dice...
0: Conchita.
1: Yo era la Conchita de la casa, ¿no?
0: Me llamaban Conchita.
1: Me llamaban Conchita. Bueno, ahí en la serie hay teorías como todo en la vida. Hay quienes dicen, no, bueno, era el abogado que le dijo, vos para zafar o intentar zafar de esto, decí que te maltrataban y decía algo más fuerte, y parece que ahí surge como ese título de decir que te decían Conchita, que eso va a pegar en la opinión pública. Y bueno, pero toda esta vida, ayer Carrer también dice, bueno, cuando yo voy a hablar con este asesino, ¿no? También parecido a Barreda de Francia, ahí vamos con la nota de Brasil, me dicen, yo pienso, mis hijos van a pensar que yo soy un monstruo por ser un poco condescendiente con el que escribo. Y dice, no, no es eso, yo quiero entender por qué alguien hace lo que hace, ¿no? Bueno, separamos y vamos a la nota.
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1: Saludamos a Darío Piñotti, colega desde Brasil. ¿Qué tal, Darío? Damián Juárez saluda acá con Walter Garbarino en Radio Con Voz. ¿Cómo estás?
3: Damián, Walter, un gusto saludarles. ¿Cómo están?
1: Bien, bien, bien. Gracias por atendernos. Bueno, contanos un poco cómo vive Brasil esta previa a las elecciones. ¿Qué se juega Brasil? ¿Qué ideas, no? Nos gustan más allá de la rosca política. ¿Qué ideas están de un lado y del otro? ¿De qué proyecto de país? Y bueno, y también si hay alguna mirada sobre cómo puede afectar a la Argentina. Lo que te parezca relevante, Darío, realmente contarnos.
3: Es una votación en la que 215 millones de brasileños decidirán su futuro a partir de mañana, si es que se resuelve la elección en primer turno, o el 25 de octubre si es que hay balotaje, pero tal vez cerca de 400 millones, si sumamos todos a los argentinos y mexicanos que votarán el año que viene. Es decir, es una elección en la que se resuelve, o por lo menos se orientará el rumbo de América Latina en los próximos años, un evento en el que también hay factores externos muy presentes. El gobierno de Estados Unidos, por ejemplo, ayer cerró su embajada aquí en Brasilia, tras lo cual el gobierno y el partido gobernante, el Partido de Trabajadores, dijo o denunció una supuesta injerencia norteamericana en los comicios. Se sabe, el presidente Donald Trump es simpatizante de Flavio Bolsonaro, se sabe. El Vaticano simpatiza con Lula y por eso en los últimos días también hubo pronunciamientos de miembros de la Conferencia Nacional de Obispos de Brasil denunciando agresiones, denunciando intimidaciones a iglesias católicas y principalmente a un símbolo muy caro a la Iglesia Católica como es la Virgen de Aparecida, equivalente a lo que en Argentina es la Virgen de Luján o en México es la Guadalupana. Todo esto para redondear un contexto en el que, según nuestra perspectiva, no hay solamente este domingo Brasil el que va a las elecciones, sino un país con relevancia global. Mañana, según las encuestas, las últimas encuestas, Lula tendría más votos que Bolsonaro, pero en una primera lectura se descarta en una primera, no la única, se descarta que Lula fuera electo en primera vuelta porque para eso necesitaría el 50% más uno de los votos. ¿Y por qué hago esta pequeña salvedad? Porque en las últimas dos semanas las preferencias o las intenciones de voto han tenido una leve mejora y lo contrario hacia Bolsonaro, y si esa tendencia se profundizara, no parece eso lo más probable, pudiera haber un resultado en primera vuelta. En todo caso, las perspectivas indican que habría un balotaje.
1: ¿Qué ideas plantearon los candidatos para Brasil? ¿Qué fueron los ejes dominantes de la campaña? ¿Cómo lo podrías resumir, Darío?
3: Un desarrollismo de mercado, que es el que propone Lula, con distribución de la renta, pero seguramente sin ambicionar eliminar las desigualdades graves que hay entre el tope y la base de la pirámide social, lo que propone Lula. Por ejemplo, esta semana, la que entra después de las elecciones, presentará ante el Congreso un proyecto para modificar el sistema laboral, la jornada laboral de 6 días de trabajo y uno de descanso a 5x2 de descanso, y del lado de Flavio Bolsonaro, integrarse al escudo de las Américas, colocar como prioridad el combate a lo que Flavio Bolsonaro denomina como narcoterroristas, y digo Flavio Bolsonaro porque esa es una tipificación que no está en el Código Penal brasileño, pero que el candidato e hijo del expresidente Jair Bolsonaro propuso que será una de sus prioridades, haciendo en esto equivalencia a lo que se ha formulado desde Estados Unidos. Si hubiera que resumirlo de una manera muy compacta, son esas las dos prioridades de ambos gobiernos o de los proyectos que ambos proponen para sus futuros gobiernos, que comenzarían, esto con seguridad, el próximo 5 de enero, sea Lula en su cuarto mandato, sea Flavio Bolsonaro, que subiendo la rampa, ustedes conocen el Palacio del Planalto, un edificio de líneas futuristas, subiendo la rampa del Planalto, dijo Flavio, lo hará con su padre, Jair Bolsonaro, que es verdaderamente el líder del movimiento político al cual él responde, que no es candidato porque se encuentra detenido a unos 8 kilómetros desde donde te hablo, aquí en la zona sur de Brasilia, por intento de golpe en 2023, y si se trata de hacer esas previsiones, pero en este caso no es mucho futurismo al que estamos echando mano, sino porque el propio Flavio lo anunció, no solamente va a indultar a su padre, sino que le ofrecerá el cargo en el próximo gobierno que él elija.
1: Darío, te agradecemos la síntesis, nos quedaríamos hablando con vos más tiempo, se nos termina el programa. Gracias, muy amable por la nota, buena cobertura y hasta la próxima.
3: Gracias por convidarme.
1: Darío Piñotti, desde Brasil, nos vamos. María, DNI 649 de Villaluro, ganadora, se va al cine de voto. Gracias, hueveros y hueveras, a todo el equipo. Hoy tuvimos un nuevo amigo, Tomás, en el streaming. Bienvenido, Tomás. Euge, Luca, Juan, hola a todos, a Lore, Belén, el gran amigo Walter Galvarino. Gracias, Walter, por venir.
0: Hasta sábado que viene.
1: Un placer, nos vemos. Chau, hueveros y hueveras.
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3: 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También le ayudaremos a comprender y a practicar las normas medioambientales, el desarrollo sustentable y la responsabilidad social empresaria también serán temas de tapa de nuestro programa. 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

Hola, hola amigos, tengan todos ustedes muy buenos días. Soy Walter Castro Salas y los invito a compartir el primer programa comprometido con la seguridad, un compromiso con la familia y con la vida. Aferrarse a la vida 20 años, el espacio dedicado a la salud, la seguridad, el medio ambiente, el desarrollo responsable y la sostenibilidad corporativa. Por eso es que nuestra propuesta es que vivamos de manera segura, haciendo que la prevención y el respeto formen parte integrante de nuestra personalidad para cumplir con el camino trazado en nuestro propio destino de la mejor manera posible. Prevención es seguridad y seguridad es vida. Un breve resumen con los temas de tapa para el programa de la fecha. Guillermo Montenegro volverá a la Intendencia de Mar del Plata debido a la creciente inseguridad en la ciudad. Estabilidad, infraestructura y educación, los reclamos de los empresarios de IDEA para competir a nivel global y exportar más. Sandra Petovelo desplazó a la subsecretaria de Trabajo, Claudia Testa. Créditos hipotecarios. ¿Cuál es el cambio clave que habilitará a más familias a tomar préstamos para vivienda? Enseguida se lo comentamos. Bien, la tertulia sabatina hoy estará más imperdible que nunca por la calidad de nuestros invitados. Y un invitado permanente que tenemos sábado a sábado en este espacio es nuestro director del control técnico, don Rafael Durán, que de esta manera le da los buenos días.

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La temperatura de momento, hoy sábado 15 grados 6 décimos, la humedad 40%, el cielo está despejado. Corre el sur a razón de 26 kilómetros en la hora. La presión atmosférica medida en hectopascales, 939.8, y la visibilidad de 15 kilómetros. Amaneció a las 7:08, dice el Servicio Meteorológico Nacional, y el atardecer se producirá a las 19:37. De acuerdo al pronóstico del Servicio Meteorológico Nacional, la temperatura máxima para esta jornada sabatina, 24 grados centígrados. Y les digo más, vamos a tener una semana verdaderamente primaveral. ¿Por qué? Porque en realidad las temperaturas mínimas van entre los 13 y los 16 grados. Y las temperaturas máximas no van a pasar de los 23, 24 grados centígrados. Enseguida comentamos el detalle. 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

0: Le hacemos compañía, como todos los sábados, de 9 a 11 de la mañana, con su programa Aferrarse a la Vida. Ustedes saben que siempre, no de ahora, no es una cosa nueva, que el Consejo Profesional de Ciencias Económicas, una institución que está permanentemente activa, brinda a sus asociados y al público en general una serie de eventos que hacen a la actualización de las políticas nacionales, locales, internacionales, en materia de economía, las proyecciones, lo que se espera, lo que se comenta. Y justamente en los últimos días ha organizado una intensa jornada de discusión o puesta sobre la mesa de temas interesantes que hacen al desarrollo de San Juan. Estamos en línea con un amigo de este programa, un amigo de este conductor, el licenciado Ricardo Martínez. Estimadísimo Ricardo, muy buenos días. Walter Castro te saluda.
1: Buenos días, Walter. Como siempre, amigo, un gusto estar en su programa, un gusto estar con su audiencia.
0: El gusto es nuestro, Ricardo, porque cada vez que hablamos nos enteramos de cosas interesantes, cosas positivas. Miramos hacia el futuro, como siempre lo hemos manifestado en este espacio, y sabemos que ayer tuviste una importante participación moderando una mesa que habla sobre algo que no solamente le hace falta a las mineras, le hace falta a la administración pública, le hace falta a las instituciones deportivas, a las instituciones profesionales, a los consejos, a las empresas, a todo el mundo en general, como es la parte de home plan, como es la parte cristalina del desarrollo de una empresa, la visibilidad de sus acciones, ¿verdad?
1: Sí, Walter. Bueno, me invitaron la gente del Consejo Profesional de Ciencias Económicas de San Juan a ayudarlos a una participación dentro del panel, de los paneles de sostenibilidad de las novenas jornadas nacionales y de la primera jornada nacional de compliance y ética. Y bueno, obviamente la minería tiene un rol preponderante, diría, si bien no único, como vos señalas. Estos elementos importantes y estas actividades son muy importantes para todo el mundo empresario en general, para la administración, para también las instituciones y todo lo que concierne al movimiento y el crecimiento económico de la provincia, del país. Así que, bueno, uno no puede negarse, al contrario, lo hace con mucho gusto y realmente fue una gran experiencia, muy linda, muy notable, muy enriquecedora. Asistir a reuniones y a presentaciones con toda esta gente que bien conoce todo este tema, con especialistas nacionales que se nutren de muchísima información internacional, pero que la traducen, digamos, a nuestras normas y a nuestro ejercicio de la actividad empresaria, con lo cual tanto en sostenibilidad como en ética y compliance tuvimos dos paneles muy muy bien nutridos, muy bien informados, con gente que conoce mucho del tema y bueno, creo que me tocó una tarea fácil, digamos, porque hay gente que tiene mucho conocimiento y que manejó todas las preguntas con mucha celeridad y con mucha eficiencia para toda la audiencia, que era bastante numerosa.
0: Ricardo, ¿cómo has tanteado vos el ambiente dentro de todos los asistentes? Obviamente, sabemos que fue muy concurrido, sabemos también que fue tremendamente intensa la actividad, porque habían paneles desde las 9 de la mañana, creo que 12 horas por lo menos, hasta las 9 de la noche, de manera tal, ¿cómo has visto vos el interés en los distintos temarios que se han llevado a cabo durante la jornada?
1: No, muy intensa la actividad. Terminamos pasada a las 9 de la noche, justamente con los últimos paneles. El panel de sostenibilidad fue el último. Hemos visto gente de muchas provincias, hemos visto gente de muy variadas actividades, desde lo agrícola, olivícola, vitivinícola, bodegueros, pistacheros, gente de la administración pública, gente de las universidades, bueno, de todas las empresas que nuclean, digamos, sus profesionales dentro del Consejo Profesional. Obviamente esto está principalmente dirigido a gente del ámbito de la actividad económica, pero bueno, hemos visto participantes de las actividades productivas, fundamentalmente en lo que atañe a los paneles que me tocó moderar, fundamentalmente la actividad minera y la actividad de servicios que rodea la minería. Y bueno, así estuvieron representados empresas de seguridad, empresas de construcciones o de movimiento de tierra, como también, como dije, todos los gerentes o encargados del tema de sostenibilidad y de ética y compliance de los principales proyectos: Vicuña, Barrick, Veladero, Los Azules, y bueno, en general, José María, obviamente. Así que fue muy, muy importante la visión de estos profesionales, las respuestas muy al unísono y con una contundencia y un detalle bastante importante que permitió entender que tanto las dos actividades, la parte de ética y compliance, no se puede separar de la sostenibilidad, y este conjunto de actividades no se puede separar de la actividad diaria en todos los frentes de la actividad empresaria sanjuanina hoy. Y como también otros expositores pusieron en manifiesto, esto también es para las pequeñas empresas, claro, es para las pequeñas startups, para todo el mundo empresario. Es muy útil conocer y entrar un poco a bucear en estos aspectos de mapeo de los riesgos empresariales y planificar las conductas que deben regir para que la actividad sea transparente, para que tengamos confianza en el desarrollo económico y que crezcamos, por suerte, en estas épocas que nos toca planificar para crecer en la provincia, para que crezcamos todos bien ordenados, bien transparentes, con buena comunicación, y si algo trastoca ese ambiente empresario, que sea inmediatamente solucionado, de forma tal que tengamos una actividad que elimine los rasgos tan argentinos de nuestro apego a la viveza criolla y a procesos que pueden terminar en un hecho de corrupción.
0: Lo acabas de señalar en dos o tres momentos de tu relato, Ricardo, de que este tema de la transparencia es tan importante que yo diría, no sé si coincides conmigo, que es un factor, una actividad prácticamente cultural, porque la transparencia debe empezar en la familia. Así construimos y demás, y vamos hacia arriba, la familia, los grupos, las instituciones, el gobierno fundamentalmente, que es hacia donde apuntamos mayormente todo, y pone los ojos sobre eso, la misma justicia, como parte del mismo gobierno, pero con una actividad específica, de manera tal que, te repito, no sé si coincides que esto tiene que empezar en la familia. Es una cuestión cultural, ¿verdad?
1: Mira, Walter, no hay que ayornar demasiado en el conocimiento y en lo que se nos ha enseñado a lo largo de muchas décadas y muchos siglos, te diría. Ya Sarmiento decía que los problemas sociales en general provienen de problemas de educación. Cuando uno habla de educación, y mientras más abajo nos vayamos, mientras los años más pretéritos nos vayamos, nos vamos siempre a la educación desde la casa, ¿no? Desde claro, la familia, desde la transparencia de un padre que enseña, de una madre que aconseja al desarrollo educacional y económico de esa familia. La transparencia es vital. El que no supo cómo trabajaba su padre, es difícil que copie algo bueno, ¿no? Así que lo importante es eso, y la transparencia viene inculcada en la educación y los buenos modales y las buenas conductas también. Así que creo que ese es el espíritu que debe primar en esta situación. Es un tema social inicialmente y que luego se va profundizando en el conocimiento.

0: conocimiento, y ahora con todas las herramientas digitales que existen, es quizás mucho más fácil instrumentar todos estos procesos. Con una simple app del teléfono es muy fácil que cada empleado, que cada componente de una organización pueda ir transparentando diariamente. Solamente con describir su actividad ya queda transparentado y queda grabado en algún medio digital, que al final del día se convierte en un conjunto de datos que al final de la jornada, del mes, del año, puede transparentarse en un informe de sostenibilidad, en un informe de ética y en una situación permanente de compliance o de cumplimiento de las normas establecidas por esa misma organización. Así que no es inventar nada raro, es solamente apelar a lo que decíamos desde la educación inicial y transparentarlo en cada conducta empresaria.
1: Haciendo un curso paralelo, digamos, a la trazabilidad, automáticamente esta transparencia se visibiliza, ¿verdad?
0: Totalmente, Walter, y qué sé yo, a ver, te lo llevo a una situación más cotidiana. Creo que a todo el mundo siempre, desde que íbamos a la escuela primaria, quizás se nos aconsejaba o se nos enseñaba a que había que llevar una agenda, había que llevar un orden de todo lo que uno emprendía, hacía durante el día, para al final del día hacer una especie de balance y esa información volcarla después en experiencias para que se recuerden, no se olviden y no queden los hechos sueltos. Cualquier persona normal tiene a mano siempre una libretita, un papelito donde anota qué es lo que tiene que hacer y cómo salió el día, ¿no? Esa conducta y ese rigor de conocer y trazar sus actividades no es nada diferente a lo que hoy una empresa espera de cada uno de sus participantes, de sus empleados, ¿no? De que lleven una trazabilidad de sus actos y que puedan reflejar lo mismo con total transparencia y decir lo que pasó y cómo lo hicimos. Y cuando vos le pones un orden en un mapeo de riesgo donde le dices esto está en la zona verde, esto está en la zona amarilla y esto está en la zona roja, listo, ahí está, esa es la base de cualquier elemento que vayamos a emprender y a desarrollar. Si vos tienes esa conducta de señalar lo que hiciste en la zona verde y eliminar tus posibilidades de entrar en la zona amarilla o roja, estás cumpliendo con un código de ética y una línea de actos sugeridos y aconsejables. Llevados a la empresa, eso se transforma en el informe y eso se transforma en la conducta empresaria que estamos hablando del desarrollo. Mucho más cuando estás con responsabilidades directivas y donde tu actividad tiene un efecto importante sobre presupuesto, cronograma y el relacionamiento con la gente. Y al final del día, el hecho de ser ordenado, transparente y pulcro en tu propio control te alimenta esa posibilidad de seguir creciendo en tu trabajo y fundamentalmente de ser un ejemplo para la gente que vos diriges.
1: Lógicamente, la exposición es tan importante y hay que evaluarla perfectamente. Voy a cerrar esta página emitiendo transmitiendo nuestras felicitaciones al Consejo Profesional de Ciencias Económicas y a todos los que con esta institución colaboraron para que sea un éxito esta jornada de carácter nacional. Pero al dar la vuelta de página mencionaste en algún momento, al inicio de esta nota, de la participación de los aspectos de la productividad. Y hablando de productividad, tuve oportunidad de saborear un producto que se llama Olimar. ¿Tiene algo que ver con usted?
0: Bueno, gracias por la mención. Olimar es un producto de nuestra actividad sostenible, llamámosle, desde el punto de vista de nuestras inversiones relacionadas con la agricultura. Y es algo que me toca muy muy de cerca y que es algo familiar porque justamente es un emprendimiento de mis hijos, que a pesar de que yo nunca les dije o les propuse la idea, siempre ellos, y especialmente desde la pandemia, empezaron a instrumentar vía las redes sociales la comercialización local. Y me acuerdo que en plena pandemia mis dos hijos más chicos, y bueno, mis cuatro hijos en general, podían estar transitando de alguna manera y llevando a la casa de alguien, dejándolo en la puerta y recibiendo una transferencia de ese aceite de oliva que se produce allí en Sarmiento, en nuestro emprendimiento de Campo Grande de la Sequión. Así que, bueno, me alegro que le haya gustado y que de alguna manera, sin ser una marca comercial y solamente, como te digo, que repartimos a los amigos y a algunos clientes vía redes sociales, dado que nuestros aceites básicamente se exportan a granel, bueno, como te digo, es una cosa linda de la familia y es algo que nos une en un gusto y que está siempre presente en nuestras mesas y en la de nuestros amigos.
1: No, Ricardo, tenía particular interés en visibilizar esto porque conozco esta historia. Sabés que nuestra amistad no es de ayer, de manera tal que es importante que este producto que salía al exterior y demás con renombrado éxito y demás, ya esté con un nombre y apellido, con una marca en el medio local, dada la importancia del volumen de lo que producen. Así que mis felicitaciones para vos. Sé que, ya que hablaste de los hijos, uno de ellos, Ramón, le puso mucha pila al comienzo a todo esto, ¿verdad?
0: Y después el primero que se subió al sueño de esto de los olivos, él comenzó desde muy chico con eso y ya ha seguido y sigue encargado, junto con sus hermanos ahora, de esa actividad. Y bueno, como te digo, es algo que compartimos a nivel familiar y es un sueño que junto con otros socios y amigos pudimos empezar a desarrollar ya hace muchos años y que hoy tiene una realidad concreta. El principal polo olivícola del país hoy es Campo Grande de la Sequión, en tanto en cantidad como en calidad. Y como buena noticia te digo que se sigue planificando mayores cultivos. Se sigue agrandando ese polo, se está incorporando el tema de pistachos también, como sabes hay uvas, hay granados, hay algo de almendras y nueces, así que bueno, para nuestra familia ese proyecto significó convertir el desierto en un vergel y ese vergel sigue creciendo y gracias a Dios con el ímpetu y con la participación no solamente de mis hijos, sino también de muchas segundas generaciones, de los primeros inversores y de los otros socios que trabajamos juntos para crear ese proyecto. Así que, como muestra de sostenibilidad justamente relacionado a las jornadas de ayer, nuestro grupo, nuestra familia tiene ese gran proyecto para mostrar que todo es sustentable y el criterio de sustentabilidad es dejar este planeta, dejar nuestro terruño lo mejor posible, mejor de lo que lo encontramos. Ese es el concepto de sostenibilidad. Así que nuestra familia hace gala de eso y con elementos productivos y bueno, y bien ricos para nuestra mesa, como es el aceite de oliva.
1: Bueno, y esto no es más que una demostración de tus inquietudes, de tu intensa actividad, de que no estás quieto, no te detienes prácticamente, no tienes freno para las cosas, y eso es muy bueno, eso se transmite, eso se contagia, y mis felicitaciones, querido Ricardo, un abrazo muy cordial, sigan adelante, porque la verdad que eso, como dije, hablé de contagio, es un verdadero ejemplo para mucha gente que puede hacerlo y por ahí o no se le ocurre o no se anima o no empiezan, pero es bueno esto del contagio y nuevamente mis felicitaciones y ya el público de San Juan sabe que Olivar viene de manos trabajadoras.
0: Bueno, muchas gracias, Walter, y bueno, muy buen día, muy buen fin de semana para vos y toda tu audiencia.
1: Igualmente, un abrazo cordial, Ricardo.

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Les comentábamos en la tapa del programa, a raíz de los créditos hipotecarios, que había una clave que va a habilitar a más familias para que se decidan a tomar préstamos para vivienda. La nueva licitación movilizará, escuche bien, 200.000 millones del Fondo de Garantía de Sustentabilidad y modificará el criterio para incluir a un universo más amplio de personas. El Banco Central de la República Argentina realizará el lunes 6 de octubre la segunda licitación de depósitos a plazo fijo UBA del Fondo de Garantía de Sustentabilidad, administrado por la Administración Nacional de Seguridad Social, ANSES, y amplió el universo de personas que podrán tomar un crédito hipotecario. El monto en juego será de 200.000 millones y los bancos adjudicatarios deberán destinar esos recursos a préstamos hipotecarios para vivienda única. Los fondos deberán utilizarse en forma exclusiva para el otorgamiento de créditos hipotecarios destinados a la compra, construcción, ampliación o refacción de viviendas. Podrán acceder personas humanas que no sean propietarias de otra vivienda o que aún siéndolo no tengan disponible su uso. El cambio de clave. El cambio central de la nueva convocatoria está en el destino de los préstamos. La primera licitación se orientaba a la compra de una primera vivienda, un crédito que en principio exige que el solicitante no sea propietario de ningún inmueble habitacional. La segunda licitación reemplazará esa condición por la de vivienda única o de uso permanente. La comunicación del Banco Central prevé que podrán recibir el financiamiento quienes no tengan otra vivienda y también quienes, pese a ser titulares de la propiedad, no dispongan de su uso.

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los activos argentinos, y estamos hablando de la jornada financiera de la semana, tuvieron una recuperación parcial, pero el riesgo país siguió en máximos del año. El S&P Merval ganó 0,3% y los bonos subieron 0,7% con impulso de una rueda positiva de Wall Street. El índice JP Morgan descontó 3 unidades y quedó en los 646 puntos. El dólar bajó a 1.540 en el Banco Nación y el Banco Central de la República Argentina compró 35 millones en el mercado. La operatoria financiera tuvo un desempeño moderadamente positivo, con el empuje de los indicadores de Wall Street que subieron, que ganaron hasta un 1.2% ayer viernes, liderados nuevamente por los títulos tecnológicos. Las bolsas norteamericanas recibieron nuevos datos de nóminas de septiembre que mostraron que la economía estadounidense creó mucho menos puestos de trabajo que los que los analistas habían previsto. Una señal que anticipa un sendero más incierto para la suba de las tasas. Los bonos soberanos en dólares, bonales y globales ganaron un 0,7% en promedio, mientras que el riesgo país del JP Morgan, que cedió 3 unidades para la Argentina y quedó en 646 puntos básicos, no antes de haber tocado un máximo de 655 puntos por la tarde de ayer, un máximo desde el 27 de noviembre último, en medio de la volatilidad de las tasas de los bonos del Tesoro estadounidense.

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1: En el ámbito local, el ex candidato a intendente de Caucete, Daniel El Gringo Olivares, fue encontrado culpable por la justicia de Córdoba del delito de abuso sexual con acceso carnal, por lo que el sanjuanino fue condenado a 13 años de cárcel. En el ámbito nacional, el gobernador de Misiones irá a la justicia para frenar la venta de tierras sin límites a extranjeros. El decreto de 1935, firmado por Paz Alacua, le da facultad al fiscal de Estado para oponerse ante cualquier operación que afecte el patrimonio provincial. En el ámbito internacional, Rusia instó a diplomáticos y extranjeros a abandonar Kiev ante nuevos ataques masivos. Se exponen a un peligro mortal, expresaron. Les recordamos a esta hora los datos del tiempo proporcionados por el Servicio Meteorológico Nacional con asiento en Las Chacritas. La presión 941.8, medida en hectopascales la presión. La temperatura 17 grados 4 décimas. La humedad del 37%. Y tenemos viento del cuadrante sur a 28 kilómetros por hora.
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0: amigos, continuamos con el desarrollo de nuestro espacio sabatino, Aferrarse a la Vida. Para nosotros la parte central del programa inicia ahora con la tradicional tertulia sabatina. Y vamos a dar la bienvenida a este espacio tan especial para nosotros, en primer término, a mi distinguido amigo Santiago Victoria, que está a cargo de las de Minas Argentinas. Así que, muy buenos días, bienvenido, Santiago.
1: Hola, Walter, muy buenos días. Y como siempre, un placer acompañarte acá en el programa.
0: Bueno, muchas gracias. Luego, Jorge, directiva del Consejo de Ingenieros Especialistas.

0: Y muchas gracias.
1: Bueno, invitado permanente, así que gracias por tu presencia. Sí. También voy a saludar a otro amigo. Siempre nos cruzamos fechas y demás, parece que no tengo la agenda, tenerla por supuesto, a veces ni él la tiene, pero bienvenido, prestigioso de la provincia de San Juan.
2: Buen día, Walter, mucho a vos, otro día San Juan.
1: Bueno, con las presentaciones y salutaciones del caso, lo primero que se me ocurre, porque es el tema recurrente del momento, hay tanto comentario en la calle, que qué es lo que va a ocurrir y demás con tantas importantes nevadas que hemos tenido, inclusive creo que el Departamento de Hidráulica, información de hace 48 horas personalmente, estuve con el director y todavía no han realizado la medición, ¿no es cierto?, de el volumen de nieve que consecuentemente va a permitir calcular aproximadamente el volumen de agua del que va a disponer la provincia de San Juan para, sobre todo, el interés de la gente de los viñate y todo, la gente del agro, ¿no? Pero por otro lado también tiene que ver mucho con la parte turística y una serie de cosas que tienen que ver con el líquido elemento como es el agua. Bienvenido, ingeniero José Luis Espinosa. Ahí está saludando a los invitados. También integrante de la comisión directiva del Consejo Profesional de Ingenieros Especialistas. Buenos días, José Luis.
3: Buen día, Walter. Perdón, dije que iba a llegar unos minutos retrasado.
1: No hay problema.
3: Buen día a todos los integrantes, a los panelistas de hoy, este sábado 3 de octubre.
1: Primaveral, ¿no?
3: Hermoso.
1: Hermoso día, ¿eh? Y creo que toda la semana vamos a tener muy parecido a lo que es hoy día. Sí. Parcialmente o totalmente nublado, temperaturas que van las mínimas entre los 13 y los 15 grados y las máximas alrededor de los 24, 25 grados. ¿Qué más podemos pedir, no? Bueno, estábamos tema de las intensas nevadas que hemos tenido, un poco fuera de lo habitual, fuera de lo normal, asignadas en muchos casos al niño o al super niño, que son elementos y términos y expresiones físicas relativamente nuevas. No teníamos idea, los niños eran los de la familia, así que bueno, ¿cuál sería tu comentario inicial, querido Silvio, con respecto a este tema?
2: Bueno, lo primero de contarle a la audiencia es que ya hay un pronóstico, que es el que realiza la Universidad Nacional de San Juan, se dio a conocer antes de ayer, lo realiza la Facultad de Ingeniería, y para el caso del río San Juan, la metodología utilizada indica que tendríamos un caudal 1% mayor al del año pasado. O sea, que el río San Juan derrame anual 800 hectómetros cúbicos de media. Así que bueno, ya tenemos un punto de partida. Pero como vos bien indicaste, todavía falta la medición de densidad de la nieve que la realiza el Departamento de Hidráulica. Normalmente a esta fecha ya la teníamos. Han decidido tomarse unos días más porque bueno, en este momento hay un frente de tormenta y va a estar toda la semana con un tren de tormenta, si bien no son de mucha. Va a una alteración meteorológica que, bueno, no para hacer vuelos en helicóptero, esta campaña.
1: Una cuestión preventiva, ¿no es cierto?
2: Correcto, así que, bueno, habrá que esperar un par de semanitas más para tener el dato oficial, pero ya tenemos un punto de partida que, bueno, tendríamos comparado con el año que acaba finalizado, el doble de oferta hídrica.
1: Hablaste de
2: 1.800 hectómetros cúbicos. Más o menos 25%, claro, que es lo que indica el modelo, ¿no?
1: ¿Eso sería el número final o de eso tenemos que... o eso fue lo del año pasado?
2: No, el pronóstico para el ciclo 26-2027. Ah, bien. Lo que hay que esperar es el...
1: Claro, no llegábamos a 1000 el año pasado, digamos.
2: No, hemos cerrado con menos de 800.
1: Menos de 800, claro. Y eso, más o menos, haciendo una proyección promedio diario en metro, digamos, siempre... del aforo, digamos, del río.
2: Voy a...

0: Hablar de promedio.
1: No, por supuesto.
0: El claro. caudal histórico, en el tanto en el río Hacha como en el río San Juan, se produce cuando tenemos una máxima ablación de la nieve, o sea, la mayor cantidad de energía disponible en la cordillera, que la da el sol, y la mayor cantidad que se preserva el invierno. Y eso sucede entre noviembre.
1: Bien.
0: Así que para diciembre el modelo indica un promedio de por segundo el río.
1: Hacía rato que no.
0: Hacía rato.
1: No conocíamos esos datos, ¿eh?
0: Ya empezó a levantar el río San Juan, actualmente viene 42 metros cúbicos. Esperamos, la tendencia, no te digo, que vaya a aumentar, alcanza su pico en diciembre, empieza a disminuir, pero en enero se le agrega otro, que le sobrepone otro, que son las lluvias.
1: Las lluvias, claro.
0: Las lluvias, entonces, indicando que podría ser un también respecto a las precipitaciones.

0: Así que bueno, hay que estar atento y monitorear cómo se vienen desarrollando.
1: Sí, tiene.
2: Vamos a preguntarle a Silvio, que creo que una respuesta para este tipo de opinión. Silvio, mira, y que hoy están los diques, con lo que se piensa que se va a erogar y lo que va a venir, ¿cómo piensas que se va a manejar todo esto?
0: Uno nunca deja de sorprenderse. Yo te puedo decir cómo me gustaría que lo manejaran. ¿Cómo lo manejan?
2: ¿Cuál es tu opinión?
0: Claro. Mira, la opinión de la parte académica, científica, hemos hecho...

0: que han sido calculados y es lo que necesitan, si demanda y no por oferta, y el resto del agua tiene que ser almacenada en las presas para que nunca más las tengamos por debajo de las costas de seguridad. Claro. Hoy estoy con ingenieros que saben de lo que estoy hablando. Sí. Estuvimos muchos años con las presas por debajo de esas cotas.
1: Y es peligroso, por supuesto.
0: No sabemos al día. Yo no he podido tener informe que se han hecho evaluación de los daños que esas presas han recibido por este mal manejo. Y lo otro que tengo que empezar a generar energía eléctrica para pagar las esas presas son. El funcionamiento es dual.
2: Propósito.
0: Es multipropósito, regular, y después energía también.
2: ¿Vos pensás que se va por las playas, se va a poder volver a recargar el acuífero? Ahí en las playas del río San Juan, Chimba, llamemos.
0: Sí, con este cálculo de derrame que ha hecho la Facultad de Ingeniería, estaríamos muy limitados, pero existe la posibilidad. Todavía tenemos esperanza que siga nevando por el Océano Pacífico y el fenómeno Enzo. Creemos que sí vamos a tener la oportunidad de recargarlas. En algunas circunstancias preveemos que recuperemos la sobreexigencia que le hemos...
2: Eso
0: sí.
2: Al acuífero.
0: Nos estamos a recuperar los glaciares para los acuíferos.
2: Y un dato que a veces la gente no lo sabe. El acuífero, ¿cuántos hectómetros tiene guardado y cuánto pensás que se ha ocupado?
0: Mira, hay una discusión científica al respecto porque... Una situación almacenar y otra situación extraer. Así que, si me puede estar un poquito diferente, el oyente lo tenga más claro. Al menos, o sea, un dique como Punta Negra, almacenar 500 hectómetros cúbicos de agua. O sea, podemos almacenar de agua 500 hectómetros cúbicos. Bueno, la extraer, se estima que solo del Valle Tunum, o sea, es un dique más que extraemos, pero con el comentario, la salvedad, que se hace sin ningún control. Nadie lo está regulando, no. Los pocos datos que tenemos hablan de contaminación, flotación. Entonces, ahí es manejar un barco, es manejar un tren, un avión, sin ningún tipo de control. Bien. Entonces, no sabemos dónde estamos.
2: ¿Cuál es la capacidad del acuífero?
0: Aproximadamente. Mira, los que conozco, algunos hectómetros, pero te voy a repetir, no es que vos podás extraer esa cantidad de agua, porque se encuentra por unos procesos de ingeniería de cómo se extrae el agua, pero también de una lógica de cómo el agua está adherida, que vos no podés extraerle todo a un grano de arcilla, de limo, de arena, vos no le podés extraer toda el agua, porque hay todo un tema físico-químico de adherencia de esa molécula de agua al grano, bien, que necesitarías mucha energía para extraérsela. Entonces no es que eso esté disponible. Y como te digo, no muchos datos, desde el año... El acuífero se estudió mucho en la gran sequía del 68-72 y de ahí es como que no...
2: No hay más.
0: No, o sea, ahora se están haciendo algunos pequeños esfuerzos, pero son como esporádicos o muy puntuales. No, el gobierno habla de un plan maestro del agua, lo cual me parece que esa es la forma... Pero cuando desde la ciencia no tenés acceso al mismo, no podés acompañarlo
1: opinar, claro.
0: Entonces empiezan a generarse dudas, porque vos decís, bien, ¿de dónde sacan los datos? Les doy un caso concreto. Lo que la provincia de San Juan está haciendo ahora, por prevención de grandes pulsos de agua que pueden bajar, me parece extraordinario desde el punto de vista preventivo.
2: Por supuesto.
0: Ahora mi pregunta es, ¿qué datos están manejando? Porque, vuelvo a repetir, ya el informe de la Facultad de Ingeniería habla que va a ser el doble que el año pasado, o sea, 1.800 hectómetros cúbicos, pero eso no es un caudal que deba encender las alarmas, porque el río San Juan trajo 4.000, trajo 6.000 hectómetros cúbicos en la actualidad, hace 100 años atrás. Entonces, a lo mejor ellos tienen un dato, que nosotros no, y si es así, bueno, le decimos, por favor, compartan ese dato para nosotros ayudar y tomar mejores decisiones.
1: Claro, es así que el gobierno ha hecho una planificación de que en puntos críticos de otras épocas habrá que hacer, digamos, los defensivos correspondientes para evitar, ¿no?, inundaciones, pérdidas y demás.
0: Sí, disminuir el daño.
1: Disminuir, claro.
0: Igual digo, yo aliento eso, me parece que siempre estar adelante, me parece que es la manera correcta. Lo que digo es que también tenemos recursos humanos y tenemos conocimiento y tenemos tecnología. En este caso hablo de la universidad, pero tenemos otras instituciones como el INACRA, el mismo INTA, CONAE en Buenos Aires. O sea, hay un grupo de instituciones trabajando en la provincia que ha crecido mucho, que bueno, que podríamos ayudarlos a entender cómo va a ser el proceso.
1: Y a mejorar totalmente la, la, la,

0: digamos, las teorías y las prácticas con las que se va a actuar, ¿no?
1: Sí, y no generar a lo mejor una alarma,
0: claro.
1: Innecesaria, pero vuelvo a repetir, o sea, cerebro que estemos adelante del fenómeno y no atrás tratando de parchar lo que pasó, ¿no?
0: Así no, que... seguro, qué importante. Bueno, esto la vuelta a esta tertulia. ¿Cómo estás, Diego?
2: Walter, muy entusiasmado, como todo el equipo de Gualcamayo, imprimiéndole una nueva era a esta mina tan icónica.
0: Estamos de aniversario, por supuesto, de aniversario, ¿no?
2: Desde la llegada de Aysa Group a Gualcamayo, que la compró en 2023 y empezó un gran proceso de transformación. Bueno, Gualcamayo ha sido un gran contribuidor a la nueva desde el 2001. Y ahora tenemos una nueva mina subterránea, carbonatos profundos, con un RIGI aprobado y una hoja de ruta muy clara para 2031 tener una escala de producción comercial importante.
0: Es interesante ese informe a manera de un resumen de lo que se ha hecho en estos últimos 3 años, concretamente, ¿no es cierto? Y los datos son alentadores. Porque ustedes eran como empresa, como ahí sacando la olla, como decimos vulgarmente, ¿verdad? Y han ido haciendo estudios paralelos a lo que hace a carbonatos profundos. Han propuesto y han conseguido la cuestión del RIGI, va a colaborar mucho. Tengo entendido que hay previsto la construcción solar similar a la que están terminando ya en San Luis, ¿no?
2: Es así, Walter, hay que partir, pero... Gualcamayo tiene particularidades, primero que es un proyecto que tiene estructura, caminos, tiene permisos, tiene energía, tiene además una relación excelente con la comunidad de Hachal de muchos años, y eso le da certeza al futuro que tenemos por delante, ¿no? Y obviamente también a los implementar. Ese más, estos últimos 3 años, lo que podemos ver en Guayana que tiene casi todas las etapas en simultáneo, ¿no? Estamos explorando, tiempo que también estamos dando producción de las pilas de lixiviados que existían.

0: reconstrucción, ¿no? Entonces es bien interesante que están todas esas simultáneamente y por suerte no la de cierre, que es la que aparecía en el horizonte y hoy ya no está. Es muy importante para Hatchell también, porque esto le va a dar al departamento la posibilidad de participar de esta digamos segunda ola de minería con un proyecto que va a ser muy innovador. Además, como decías vos, tenemos que construir una mina subterránea muy profunda con un método de explotación que va a ser diseñado acá por el equipo local, una planta de oxidación a presión, que es la única que va a haber en Sudamérica, hay pocas en el mundo, y una energía que va a ser totalmente sustentable, ¿no? A partir de la construcción de un parque solar también en Hatchell, que le va a dar autoabastecimiento a la mina.
1: Qué interesante esto, porque la verdad que se relacionan muchas cosas, ¿no es cierto? A la vez, el tema del mantenimiento de lo que hay, la situación de lo que queda que tenían acopiado, o sea, están haciendo exploración, bueno, las minas, por más que estén en funcionamiento, permanentemente están explorando, y todo la incorporación limpia, ¿no? Para su uso, ¿no? Avanzando mucho en la cuestión de, ¿no?
0: Bueno, realmente, como recién compartíamos,
1: la técnica de comunicaciones, fibra óptica,
0: de cuestiones que van a llevar a Hualcamayo, proyecto de nuevas generaciones de excelencia, están un poco en la hoja de ruta, ¿no? Por otro lado, esta semana tuvimos una novedad importante. Seamos, para poder decir que Carbonatos es una realidad futuro, en estos 3 años se son cerca de 80.000, muchísimo. Y etapas de prefactibilidad, todavía intensamente en esa tarea, haciendo perforaciones que tienen que ver con el futuro diseño de la mina, biotecnia, y también, digamos, de la metalurgia, porque estamos perforando para extraer muestras que un piloto de cómo sería el proceso, digamos, de extracción. Y dentro de eso, bueno, tuvimos esta semana la novedad de los límites superiores, digamos, del yacimiento de carbonatos profundos, un pozo que unos 10 gramos por tonelada de oro en un tramo corto de 1,80 m, pero que realmente nos entusiasma para...
1: Puede haber otro.
2: ¿Y a qué profundidad estuvo eso?
0: Bueno, se perforó, estamos a 700 metros del ingreso, desde una galería subterránea. Y el pozo fue un pozo en inclinación positiva, 30 grados. Entonces estábamos probando, justamente, como digo, por temas de diseño futuro, los límites superiores del yacimiento.
2: Uh-huh. ¿Y qué?
1: No, por supuesto.
2: Me he puesto el rol, perdón, Walter.
0: Está bien, es por si Walter, Walter ya tenés. Te puedo decir de vacaciones.
1: es la tertulia, es la mesa de café, la mesa de amigos.
2: ¿Qué método de explotación están pensando?
0: Bueno, el principal es sublevel caving, es decir, exactamente. Tenemos un equipo de profesionales que lleva tiempo en Hualcamayo, que son mayormente en provincia de San Juan. Uh-huh. Bueno, Gabriel Corvo es nuestro gerente general, CEO. Después Nicolás Vareta finanzas, trayectoria extensísima, digamos. Y bueno, también un equipo local a nivel. Y bueno, ellos son pocos, bueno, a medida. Uh-huh. Añado este proceso de.
3: Ya podemos decir que Nicolás Vareta es sanjuanino, ¿no?
1: Sí, ya está.
0: Es más de nosotros los
1: pura cepa. Mirá, pelea por San Juan y demás. Yo la he estado en Santa Cruz hace mucho tiempo. Bueno, en Moro estuvo.
0: Sí,
1: en Moro. Bueno. Después ha estado en Catamarca, ¿no? Ha estado en Mara.
3: Agua Rica.
1: Así que...
0: Un equipo muy experimentado.
2: ¿Cuál es tu función dentro de
0: mi... Bueno, yo estoy en este caso en la gerencia de comunicaciones. Bien. Yo diría que soy...
1: Técnico, ahora te escucho más hablar técnicamente.
2: Yo el proyecto lo conozco de que nació.
0: Claro. ¿Ah?
2: Yo lo conozco de que nació el proyecto.
1: Sí, ¿no? Por supuesto que aquella historia... Yo también tuve oportunidad de... No, o sea, justamente en esa época, porque me tocó trabajar un poco más de un año en toda la parte de capacitación, cuando se construía la cinta, ¿te acuerdas cuando vino gente del exterior inclusive a trabajar allí?
2: Los brasileros.
1: Los bolivianos vinieron.
2: Y brasileros
1: también. Los brasileros también, por supuesto.
2: Yo siempre dije que esos proyectos, llámese Hualcamayo,

0: Lo casposo era un regalo para nosotros, para los ingenieros en mina, estar a 5 horas en la casa de uno, ¿sabes qué, no?
1: Está bendecido, Guacamayo.
2: Por no se olvide, Walter, de su periodo, estábamos ahí muy vecinos en Salamanca, con una empresa de perforaciones, hacia usted está antes de que todo esto, usted también estuvo por esa zona.
3: No, pero me está revelando las edades, inclusive, aquí.
2: Bueno. Uno lo conoce,
3: Silvio, igual. Con Silvio hemos trabajado, hemos estado juntos.
0: Guacamayo oficialmente, bueno, ahí estuve oficialmente.
3: Sí, yo también. Pero, claro, él se refiere a épocas anteriores todavía.
0: No, bueno. ¿Eh?
3: Cuando hablábamos del ¿te acuerdas del gran temporal ese cuando se quedaron las máquinas arriba?
2: Sí, ¿sabés qué dato estoy atando eso con lo que me preguntaste? En 1997,
3: mirá,
2: estábamos, exactamente, julio de 1997 estábamos trabajando ahí en Guandacol para lo que todavía no conocíamos. O sea, Mina Argentina empezó explorando la zona por Salamanca, por La Rioja, y luego se fue a Quebrada del Diablo, que ya era
0: donde se descubre, en Quebrada del Diablo.
2: Del lado de San
0: Juanino. Y accidentalmente se descubre.
2: Sí. Entonces, en ese mismo periodo, 1997, julio, pasa un fenómeno meteorológico que estoy tratando, o estamos tratando de entender si es similar al actual, de unas nevadas de trenes de tormenta que nevaron casi el mes completo de 1997 y estaba en La Rioja Farallón Negro con 300 operarios y más.
0: Farallón Negro es Catamarca. Farallón Negro es Catamarca.
2: Peñas Negras.
0: Ah, claro, voy a. En Catamarca. Okay,
2: Peñas Negras. Y bueno, fue toda una movilización para poder sacar a esos 300 operarios. Me acuerdo que estaba presidente Carlos Menem, él se hizo presente en la operación. Y bueno, la hago corta, terminaron rescatando la gente con equipos que se trajeron de la Antártida, de estos Unimog con oruga, que pudieron pasar. El problema que no encontráramos era cruzar los ríos, los arroyos, que venían muy. Había mucha capa de hielo, entonces cuando rompíamos los equipos pesados quedaban sumergidos en el río.
3: Y en aquella época también yo me hacía referencia a cuando estábamos con Macur, ¿te acuerdas?
2: Compañía Argentina.
3: Compañía, bueno. Habíamos preparado todo con Silvio para venir con toda la gente que estaba arriba.
2: 300.
3: Bueno, ¿y qué pasa? Gente de aquel

0: estaba viniendo y digamos, aire, Silvio, no verá, mirá, tenemos todo listo, la gente allá, no, tranquilo. Esperen, yo voy mañana domingo, lunes organizamos y ven todos nosotros el sábado a la noche. Chao, Pinela. Ah. Y se quedaron las máquinas, pero montaña. Porque el resto, a Joy, y nosotros estacionados en el campamento. No, o sea, nos salimos de la columna prácticamente, ¿verdad, Silvio?
1: Se le dio prioridad, por supuesto.
0: Claro, una orden que
1: en estos casos. Evacúa el personal y el resto del equipamiento. Claro. Ni te los acondicionás, no tenés tiempo de acondicionar.
0: A los dos días a proceder, claro. Pero no llegamos a los dos días, ¿no?
1: Bueno, vuelvo a atarlo. Yo veo característica de ese evento similar a precipitaciones actuales. Pero el río San Juan en ese momento trajo 4 metros, no 2000 como se está proyectando. Entonces, hay que seguir semana a semana o quincena para estar atento a ver si llega a haber un flujo. Poder. Sigue siendo posible que tengamos un flujo que supere los valores que se están estimando, ¿no? Entonces hay que estar atento.
0: Mira qué interés tenía más. Jorge, ¿cómo ha ido en la organización activa de festejo? Han sido muy exitosos por la concurrencia, por el entusiasmo, partir nuevamente todo ese de los profesionales de las ciencias duras, ¿no? Los ingenieros.
2: Así es. Este año se dio ya que nosotros desde el Consejo de Ingenieros habíamos comenzado a trabajar muy cerca de la minería. O sea, no solo los consejos de ingenieros especialistas, sino también el ingenieros civiles, el centro de ingenieros y la facultad de ingeniería para calidad de la ingeniería en San Juan. Era acompañado por las instituciones. Que no había existido antes ese concepto y vos das sus...

0: Ahora en septiembre, porque cumplimos aniversario de la nueva, digamos, creación de este nuevo Consejo de Ingenieros Especialistas. Y bueno, la verdad que quedamos todos muy contentos, la comisión, principalmente los matriculados, los invitados, ni te cuento, porque uno va a una fiesta a pasarla bien, y el clima acompañó totalmente, de manera que eran las casi 3:30 de la mañana y la gente estaba como si fueran las 10 de la noche. En plena diversión, ¿no?
1: Mirá los chicos, ¿eh?
0: No es fácil.
2: Mucha gente joven, entonces.
0: Sí, bueno, y no tan joven. Yo lo veía al ingeniero Tadeo Berenguer bailar. No. Envidia me causaba, como 3 de la mañana.
2: Está hablando mi rector.
0: Sí, tal cual.
1: Nos está escuchando, Jorge, ¿eh?
0: Sí, sí, bueno, hay un saludo especial para Tadeo, él sabe que...
1: Le mandamos un saludo especial. Yo estuve hablando con él, estuvo en Hachal, pero... Me dice, mira, vienen mis nietas de Mendoza por un campeonato de hockey sobre césped. Y las nietas, le digo, es lo mejor. Claro. Y si yo pudiera hacerme alguien me reemplazara, yo te acompañaría, le digo. Sí, así sí, que sí, está escuchando.
0: Es una persona muy profesional, muy predispuesta a acompañar a las instituciones.

0: vamos, vamos. Son 4 horas. Y después me dice, cuánta razón. Uno sabe que en todos estos casos, hablar de un periodo en cualquier institución, el gobierno mismo y demás, un periodo no alcanza para cuando se desarrolla un buen programa, con las mejores intenciones, por supuesto, ¿no? Y yo creo que 2, sí, anda, ya más de eso tampoco, ¿no? Así que, pero bueno, le queda todavía un par de años prácticamente, así que,
1: Sí, se está trabajando muy fuerte, vuelvo a insistir, desde los consejos y colegios, en forma mancomunada. Eso me parece importante, porque todos van apuntando al mismo lado con su aporte. Y con este nuevo, digamos, concepto de la Facultad de Ingeniería, la Universidad del 2050, que están haciendo una serie de reuniones y opiniones de todos los estamentos de la universidad.
0: Entonces, proyectando, digamos, lo que necesitaría sí. para aquella época.
1: El miércoles anterior a la cena, el miércoles pasado, le tocó el caso a los egresados. Ahí José Luis me acompañó, estuvimos... muy, muy interesante la opinión de los no solo los ingenieros, todos los profesionales egresados.
0: Por experiencia, obviamente.
1: Claro,
0: ¿no?
1: Entre las cuales el rector cerró la jornada con unas palabras muy alentadoras y de mucho compromiso personal. Porque la verdad que tiene un equipo que ha logrado, como te diría, identificar que la universidad debe ser abierta, debe estar cerquita de la gente, de la población, de las instituciones, de los propios matriculados.
2: Incluso, perdón, Jorge, dale, se llegaron a máximas en unas reflexiones que se tuvo ese día de los egresados y la cerró el rector, que bueno, en la mesa nuestra creo que fue una de las opiniones, es que ¿qué quiere hoy la minería? Los profesionales, pues no solamente es el ingeniero en minas, sino todos los profesionales que necesita la minería, no los voy a nombrar, construcción, civil, mecánica, necesita profesionales simples, no profesionales de 10 años. Es decir, no podés estar en la universidad vos 10 años para después salir a trabajar. La situación, la vida social, la vida cotidiana hace que los chicos dejen la universidad. ¿Por qué? Porque no pueden estar 10 años estudiando. Y el promedio de una ingeniería anda en 8 años. Entonces, ¿qué busca? Se llegó a eso, a tener profesionales de carreras más cortas y el que quiera seguir estudiando, bueno, se haga especializaciones, ¿no es cierto?
0: Estados Unidos, la media de Estados Unidos para un ingeniero son 4 años. Cuatro años tener un ingeniero, ¿eh? Civil, eléctrico, informático, lo que fuere, ¿no?
2: Y Jorge, después, vos, Walter, ¿cuántas materias cursaste vos? Yo tuve que hacer 48
0: materias. 46
2: materias. 48 materias. 7 años para poder terminarla.
0: 46 materias.
2: Para poder terminar. Bueno,
0: pero era la carrera vieja de electromecánica. ¿Te acordás que llevaba eléctrica, mecánica, control?
2: Entonces, bueno, hoy se busca un ingeniero que tal vez en 4 años, 5 años esté terminando. Y un algo intermedio, una tecnicatura, que creo que se está dando en los departamentos, porque hoy la minería necesita gente capacitada, no solamente con los libros, sino en la práctica.
0: Alguna vez hubo esa metodología de intermedio. Creo que ingeniería civil, después de 3er año, te daban el título de agrimensor. De allí que hay muchos agrimensores en el ámbito profesional que empezaron ingeniería civil, ¿no es cierto? Y sacaron y empezaron a trabajar. Gente, hoy hay ingeniería en agrimensor, aparte de ingeniería civil en todas sus especialidades, ¿no?
1: Claro.
0: Pero entonces esas reformas que tendrían que haber continuado se cortaron, digamos.
1: Bueno, pero hoy se han reactivado por la activa participación inclusive de las empresas privadas, que dicen, necesito tal, la universidad le prepara a los docentes, la docencia, y digamos los equipos, que ya los provee la actividad privada, digamos las empresas privadas, entonces se logra hacer, como hoy se están en reparación de maquinarias pesadas, en Caucete, 400 alumnos tiene.
2: En reparación de máquinas pesadas.
1: De máquinas pesadas.
3: Yo tengo una inquietud, también soy docente de la universidad.
1: Sí.
3: ¿Cómo están evaluando en este contexto que estás describiendo el uso de la inteligencia parte de la formación, de preparar a estos profesionales, cómo la están diseñando o cómo la avisoran, ¿no?
1: La inteligencia es un hecho. Y lo han, inclusive algunos más propios profes, en cuanto a

0: respecto a la técnica del uso de la... que es lo que la universidad está adaptando ahora con los nuevos reactivación de, digamos, readaptación de sus programas. De carreras que no existían antes, las tecnicaturas, como decía Walter, ingeniería 6 o 7 años, decía José Luis. Entonces, con carreras oficiales, digamos, aprobadas por la CONEAU, están actualizando las técnicas a los jóvenes. Que empresas, digamos, por decirlo con mayor demanda, necesitan hoy. Bien lo decía José Luis. Es una necesidad que la universidad lo ha advertido, las posibilidades de que trabajemos todos en conjunto.
1: Yo creo que hoy hay que preparar un ingeniero de campo, más que de biblioteca. Yo me acuerdo cuando uno se recibe, sabe dónde está la biblioteca, ¿no? Y después de aquí pasa un par de años para que cómo aplicar lo que aprendió. Yo creo que hoy tenemos que preparar un profesional que sepa de dónde está la biblioteca, vamos a decir vulgarmente, y también saber solucionar las cosas de campo, pero en forma inmediata, no esperar 3-4 años que aprender. Yo creo que tenemos que hacer algo ingeniero más práctico. Eso es lo que creo que se llegó a esa conclusión, la dijo claro, Tadeo, claro. Tadeo dijo de eso, y creo que es el mercado que necesita, yo creo que es así. Y con respecto a la inteligencia artificial, yo creo que tenemos que tomarla como una herramienta, no de otra forma, porque no sabemos dónde vamos a llegar. Entonces, yo creo que es una herramienta para trabajar, nada más.
2: Días pasados, hubo un evento muy importante la semana pasada acá, organizado por la Federación Argentina de Cardiología. La presidenta de la Federación Argentina de Cardiología, tuve el honor de tenerla acá sentada, en un mano a mano, para ver, decir, dónde está San Juan parado, qué pasa. Nos dio un montón de estadísticas y demás. Desgraciadamente, y es la realidad, en materia de salud, en San Juan estamos bastante, bastante de la mitad para abajo, considerando el país, los datos del país. Obviamente, liderado, digamos, por CABA, ¿no es cierto? Ciudad Autónoma de Buenos Aires. Pero estamos peor que San Luis, mucho peor que Mendoza. Es más, tanto es así que la división geográfica y demás, se habla de que San Juan pertenecería al nuevo NOA, no a Cuyo, ¿no? Y a Cuyo se incorporaría, por ejemplo, Neuquén, ¿no? Entonces, eso da a conocer cosas que uno no sabe o por ahí no se difunden. Dentro de esas actividades, estuvo acá en San Juan disertando un médico chileno, el doctor Guillermo Droppelman, con un currículum, pero de Harvard para abajo. Y fue muy interesante porque el tema que tocó fue la detección oportuna de riesgo metabólico con inteligencia artificial en minería. Esto a propósito de lo que está comentando y consultando nuestro amigo experto en agua, de manera tal que creo que la inteligencia artificial, como bien lo dijo José Luis, es primordial tenerla con los cuidados del caso, ¿no es cierto? Porque también tiene sus límites. Hay problemas muy arriba, muy en la punta de la pirámide. Hay problemas, bueno, hemos tenido aquí los problemas que Estados Unidos con China y demás, finalmente llegaron a una suerte de acuerdo. Y han habido eventos que son muy peligrosos, inclusive, ¿no? Pero creo que como una herramienta dentro de lo que son las ciencias y demás, está avanzando un montón, ¿no?
0: Sí, sí, sí.
2: No sé cuál es tu opinión, Silvio.
3: Nosotros, que en esta mesa se ha tocado el punto, o sea, hace una semana atrás me tocó dar una universidad de acá de San Juan del tema del uso de la inteligencia en los procesos de gobernanza de recursos hídricos. Y aunque llegamos, por más avanzada, o sea, es una herramienta sin duda, pero por más avanzada que la tengamos, no sustituye el dato de terreno. No va a poder sustituir, o no visualizamos que él pueda sustituir. Entonces, por lo menos ahí hay un punto.

0: de inflexión. Podrá llegar a ser lo que nosotros podamos imaginar, ¿no? Pero no va, o sea, va a tener que inventar datos, o sea, no puede ir al terreno a buscar el dato. Entonces, el riesgo que lo digamos, o sea, hasta ahí podría llegar hoy en día, con lo que conocemos hoy en día. Lo que usted está planteando de ser estos profesionales más pragmáticos, digamos, no tan dedicados a la ciencia dura, que nos necesitamos, hablando de una demanda puntual, necesitamos gente que sí se dedica a las ciencias duras. Me parece que es eso, que es que hoy San Juan tiene que ser más pragmático.
1: Son los datos que se le aportan, ¿no es cierto?
2: Es así, justamente. Walter, yo estoy haciendo un estudio de una candela ahora, un método de explotación, y la IA me pide datos de terreno.
0: Claro.
2: Es decir, no avanza si yo no le doy datos. No. Me pide datos geotécnicos, avanza, claro, que los tengo que sacar en terreno.
0: Y si avanza, está inventando, y ese es el límite que hay, claro, que un usuario no invente.
1: Te va a elaborar lo que vos estás buscando, pero necesita datos.
2: Sí, datos que vos los vas a sacar en terreno, que lo va a estudiar en terreno.
1: Y muy rápido te los va a dar, esa es la ventaja.
2: Te da una línea nada más, pero si vos no le metés datos, no avanza.
3: Claro.
1: Bueno, a raíz de eso, volviendo un poquito para cerrar, digamos, el tema, la Federación Argentina de Cardiología lo que hizo fue también un simulacro. Hizo un simulacro con un evento cardiológico, concretamente lo hizo en Mina Hualilán, por una cuestión de cercanía, de facilidades para poder llevarlo a cabo dentro de un gran evento donde vinieron especialistas de todo el país. Entonces ellos tenían un límite de 2 horas para hacerlo. Hualilán, como yo siempre digo cuando me refiero a Hualilán, el único proyecto al que uno puede llegar en bicicleta. Tomá la bicicleta y estás en Guadilá.
0: No, para el camaño también. Pues.
4: Y el capó que si tomás en Guadilá. Y si mejor salir de Huaco.
1: Bueno, sí.
2: Yo lo espero en Huaco.
1: Y ahí vamos. Y ahí seguís, claro.
2: Yo lo espero en Huaco.
0: ¿Cuál es la zona más complicada? Claro.
2: Sí. ¿Han contado cuántos ADN hay ahí?
0: ¿Hasta la mina o hasta...?
2: De Huaco a la mina. Se lo dejo para que lo sepan.
0: Y 80 seguro.
1: No, más.
2: 100 y pico hay. Pero acá el amigo los va a contar la próxima vez que vaya.
1: Buen dato.
4: Hualilán se va a convertir en el trofeo de la mina más cercana acá a la ciudad, sin duda. Es muy amigable. No,
1: sí, seguro, obviamente.
2: Ah, pero es una bendición trabajar en algo tan cerca.
0: Sí, sin duda, ¿no?
1: ¿Te imaginas tardar una hora y algo para estar?
0: Sin puna, Walter.
1: Cierto.
2: ¿Cómo, Silvio?
0: Sin puna.
2: Sin puna.
3: Y todos los días, claro.
2: Sin eso puna.
3: Gran ventaja.
2: Y bueno, lo mismo que mayo. Claro. La pucha.
1: Claro,
2: para
1: que
2: los
1: sí,
2: que trabajaron, no sé, en Veladero, Pachón, sí. Aguilar. Papá, había que estar allá en Aguilar.
1: Bueno, ahora, bueno, Vicuña, lo que va a hacer y todas esas cosas. Sí,
2: tiene sus cosas
1: los
2: también.
1: Los lugares de trabajo van a ser terribles.
2: Sí.
1: De manera tal que, digo yo, importante es que otras asignaturas, otras cosas importantísimas del trabajador se están insertando en esto. Por ejemplo, nos explicaba el doctor Gustavo Alcalá, que siempre colabora con nuestro, el programa que están aplicando justamente en Hualcamayo. Un programa trabajador y demás, ya está realizando concursos para mejorar la salud y demuestran el interés que tiene la gente. Exitoso ha sido. Con un premio donde han premiado el que tenía una masa corporal muy grande, bajó no sé cuántos kilos y demás. Y de empresa, por supuesto, a Chile con la esposa a disfrutar, y eso entusiasma el interés de la gente.
0: Sí. ¿Ah? No, esto off the record, hay un reclamo de los trabajadores que vuelva a la cancha de fútbol.
4: Sí, es verdad.
1: Sí, me acuerdo, sí.
4: Hoy hay camas y módulos en donde era el playón de la cancha de fútbol y canchas de pádel, pero estamos en poco tiempo reconstruyendo las instalaciones deportivas.
1: Sí, hacía por una cuestión de espacio cercano, digamos, ¿no?
4: Sí, era el lugar más apto para el campamento de construcción, que había que ampliarlo para la obra que estamos haciendo en este momento. Pero sí, está el reclamo, ¿no? Doy fe de
0: eso.
1: Está tomado. No, sí, me acuerdo que

0: tenía en el Zoom caminadoras y demás cuestiones, pero bicicletas espectaculares. Cuando yo llegué, hubo que amontonar todo allá por la cantidad de gente para poder capacitar, porque había apuro realmente, apuro. Primero, habíamos hecho una planificación de que iban a haber 24 personas para poder capacitar, sí. 8 horas, y en la última hora hacer una evaluación. 4 personas, 25 personas creo que fueron el primer día. El segundo día hubieron 57. El tercer día 80. Semana siguiente yo pedí el micrófono inalámbrico, equipo nuevo de amplificación, sí, claro. Porque terminamos con 120 personas por día. Sí. No se podía, y obviamente capacitación no había, porque no había forma de, ¿no? Así que pero pegó un vuelco muy muy grande, y lo dijo muy bien Santiago. Una mina que apuntaba al cierre de mina, como el ave fénix.
1: Qué lindas cosas. Sí, sí. A veces nos juntamos de lo que desearíamos, y de repente tener que hablar de estas cosas lindas. Mirá, la verdad.
2: Yo cuando, Silvio, cuando en Casposo dijeron que cerraron la oficina de exploración, es triste. Porque la oficina de exploración es la que lleva a la vanguardia, es la que factibiliza el futuro de la mina, llamamos mina en todo, ¿no es cierto? Llamamos pit de explotación o subterránea, más planta. Cuando cerraron, los dueños no tienen interés.
1: Se fueron, es el que apaga la luz.
2: Claro, es decir, esas tortitas y nada más, allá no hay más. En esa oficina no la cierra, sí. Siempre vas explorando. Hoy Veladero, la mina que salió, pudo seguir lixiviando. ¿Por qué? Los sectores. Y así, si vos seguís en exploración, a vos te da la posibilidad, porque la exploración, sabemos que vos podés explorar en 100 lugares y te factibiliza un lugar que sea económicamente explotable. Si vos cerrás el área de exploración en un proyecto o en una mina, y está, tiene tiempo.
0: Le pones límite.
2: Ya está, ya está. Claro. Entonces, no, en ninguna mina hay que cerrar el área de exploración.
0: No.
2: Y tenés que tener un costo hundido en eso, porque un costo hundido...
0: Permanentemente están explorando, ¿no?
2: Claro, hay que estar explorando. ¿Ah? Y bueno, nosotros, lo que hoy me toca decirlo, estoy del otro lado del mostrador, es una de las salidas que tenemos. No podemos vivir del monocultivo. Hoy sabemos que el viñedo no ha dado estos años poder económico, ya, bueno, pero no importa eso. Sí importa, pero la minería es una de las salidas que tenemos. Tienen que... Esta segunda olada tiene... A mí me tocó la primera olada y San Juan cambió. San Juan cambió.
0: No, lo interesante es que acá hay que apuntar y apoyar y demás cuestiones, la convivencia, ¿no?, de todas las actividades, que sea armónica, que la minería no haya venido a desplazar absolutamente nada, sino a hacer un clúster, ¿no es cierto?, a potenciar todo, ¿no?
2: Nos ayude, Walter.
3: Hay un tema, Walter, perdón. Hay un tema, Walter, que no es menos referido a la conferencia que tuviste sobre cardiología.
0: Sí.
3: El riesgo de enfermedades del corazón en el trabajo, llamémoslo en general, no está cubierto por la RT. Sí. Y nadie lo ve, que la RT se desliga ante un problema cardiovascular del trabajador, digamos. Es un tema que merece un tratamiento, que las RT se hagan cargo, sí, como una enfermedad profesional, como un accidente de trabajo.
0: La ventaja que tiene,
3: como sea,
0: hay dos puntos que juegan a favor de esto hoy en día, en el año 2026. Ventaja, por un lado, el mejoramiento total de las comunicaciones, donde cualquier tratamiento se puede hacer a distancia. En cualquier parte del mundo hay un grupo médico que está en Francia, y el paciente puede estar en Buenos Aires y desde allá lo están operando. Eso lo sabemos perfectamente. Bueno, ese tipo de comunicación que hoy en día lo tenemos también en San Juan, porque ya se han ampliado las comunicaciones con esta cuestión de Starlink y demás. Eso por un lado. Y en segundo lugar, que ha habido un gran avance en medicamentos que son preventivos. Te prolonga mucho, sabiéndolo usar y dar. Entonces, con las comunicaciones se puede consultar y te da mucho más tiempo. Si hay, digamos, una emergencia de traslado inmediato, de poder llegar a algún lugar, ¿no es cierto? Así que

0: En eso están trabajando. Cada vez hay buenas novedades con respecto a la medicina, ¿no?
1: Walter, y hablando en esta línea, ¿qué conclusión tuviste con esta profesional que estuviste sentado acá?
0: La conclusión es que el gobierno tiene que darle mucho más importancia, o sea, tomar más en serio el tema de la salud. ¿Por qué? Estamos muy lejos de los países del primer mundo, ¿no es cierto?, con relación a la prevención. Hoy hay medicamentos, claro, eso tiene un costo, pero si vos proyectás, se gasta mucho más plata en no hacerlo que haciéndolo. Eso como primera medida. Y en segundo lugar, es el interés que tienen las instituciones médicas y demás en aportar cada vez más, llevar soluciones. Recién Silvio comentaba al comienzo, ellos largaron un dato sobre los pronósticos acuíferos, digamos, que vamos a tener la próxima era o época estival, ¿no es cierto? Ya han aportado, pero ellos no saben que si de la otra parte oficial del gobierno, ellos no tienen cuáles son los resultados sobre los que está planificando una serie de actividades que ellos les gustaría compartir, porque te imaginas, si ellos cruzan información, claro, pueden hacer una mesa de trabajo que sea exitosa, ¿verdad, Silvio?
2: Sí, le llamamos gobernanza.
0: Claro.
2: Nosotros le aplicamos al tema hidrológico, pero la gobernanza tiene que ver con todo.
0: Con todo,
2: la salud,
0: absolutamente
2: con
0: todo, sí.
2: Lo que nosotros observamos, San Juan tiene muchas características positivas, otras más o menos y otras negativas. En las negativas, que es la que vos me parece que estás poniendo énfasis, lo que nosotros, nuestra área de la ciencia, digamos, es la gobernanza. O sea, todavía hay un campo muy grande para poder mejorar cómo gobernamos nuestros recursos. Y el problema es que, bueno, los tiempos son cortos en función de que el clima no se está comportando como lo conocíamos. Entonces, claro, el tiempo tiene una componente muy ponderada. Así que no hay mucho tiempo para adaptarse.
0: Y no podés recuperarlo. Lo que perdiste, ya perdiste, ¿no? No. Es irrecuperable el tiempo que has perdido. Todo el tiempo te queda muy atrás. Atrás de la cola o de la línea de largada. Entonces, las instituciones están insistiendo en esta suerte de aporte, digamos, a la comunidad. Tanto es así que tuvo una asistencia, pero tremenda, y decía, el 80% de la gente que hay acá son cardiólogos. Y el auditorium de Lemer Acosta, de la Cámara de Diputados, estaba en un 90%, digamos, cuando era un día de trabajo, un día viernes normal. Así que, de todas maneras, vino gente de distintas partes del país para hacer ese evento del simulacro. Vinieron especialistas de la subcomisión de simulacros, uno de Córdoba y otro médico de San Luis. Y estuvieron ellos presenciando, y la presidenta de la federación hizo el tercer punto, que fue en el lugar de la clínica hacia donde lo llevaron al supuesto paciente, ¿no es cierto? Así que y eso va a generar la posibilidad de que ellos emitan para la mina y demás cuestiones que aportó toda su colaboración para que eso se haga, un certificado, que sería el primer certificado de la realización de un simulacro, de un evento cardíaco en el lugar de trabajo con el aporte de la inteligencia artificial. Así que, bueno, se está haciendo algo. Queridos amigos, la verdad que yo seguiría los temas, hay tantos temas para conversar. Hay tantas cosas que han aportado, lo que ha aportado Jorge, bueno, ni qué hablar, lo que ha aportado Silvio, con datos que no los conocíamos, la opinión calificada de José Luis, y todo ese cúmulo que ya es un técnico más, Santiago, ¿eh? Porque ya le contestó mano a mano a José Luis la metodología que se aplicaría, la profundidad a la que encontraron ellos la beta y demás de ciento y pico.
1: La profundidad va a decir todo.
0: Bueno, por eso digo.
1: El sistema de sostenimiento hasta la ventilación.
3: No, maneja. La verdad que me he sentido muy a gusto y en realidad ustedes, de cierta manera, forman parte también de la historia y tienen a Gualcamayo ahí cerquita del corazón.
0: Sí, por supuesto.
3: Así que ¿no? Muy amena la charla y bueno, seguramente habrá más y en algún momento volveremos a hablar de Salamanca, ¿por qué no?
0: Son invitados sí. especiales,
2: así,
0: ¿eh?
2: Esperemos que sí. Y a ver si también tranquilizamos a nuestros vecinos de esa manera, ¿no?
0: Así claro. es, los riojanos, ¿no? Además, otra cosa, no hemos hablado nunca, hablando de Gualcamayo, de la cal. La explotación de la cal, pero es tremendo, ¿eh? Tremendo. Que, bueno,
2: no
0: que
2: conozco no nos... mucho de eso, me va a tener que...
0: Que no nos escuche Raúl. Que van ahí.
4: Ya te ha vendido en alguna parte.
2: No, no,
4: Raúl. Ah, la parte del no.
0: La ahora tiene la inauguración del cuarto horno, ¿no? Así que...
4: Un mer. Con otro, el cuarto mer.
0: Con almuerzo y todo ese. A ver si lo podemos acompañar. Bueno, Jorge, muchísimas gracias por tu participación. Te vuelvo a repetir, sos un invitado permanente, hacía por tu aporte.
5: Gracias, Walter, y encantado de haber compartido esta linda y exquisita mesa con profesionales de la actividad industrial, digamos, de San Juan. Éxitos a todos.
2: Muchas gracias.
0: Querido Santiago, ha sido un placer, como te lo manifesté ayer, al invitarte, tenerte muy activo, ¿no es cierto? En un proyecto muy importante, por supuesto, para San Juan.
3: No, gracias a vos, Walter, por el espacio y digamos, por la conversación. Y bueno, cuando necesites, acá Gualcamayo.
0: Lo tomo en cuenta, por supuesto. Ni qué decir, José Luis. Gracias una vez más porque te tengo yo con cierta frecuencia acá desde hace muchos años. Cuando estabas del otro lado del mosquite, la verdad que fue muy importante tu aporte. Todo tu acción para resolver problemas, no verlos ni obstáculos. ¿No?
4: Bueno, así muchas gracias, Walter. Sí, sí, me tocó y creo que me tocó vos estar de un lado, hemos traído del otro y dar soluciones que tenía que tener San Juan.
0: Así es. Bueno, muchas gracias. Bueno, y ni qué decir aquí de mi querido Silvio, que esta vez coincidimos en los llamados, porque las veces que lo ha llamado, si no está en la otra parte del mundo, ¿ah? Sí. Está en la cima de la montaña.
2: Pero siempre que puedo.
0: No, yo sí, eso es cierto. ¿Eh?
2: Y lo otro que me quisiera agregar para cerrar, Walter, que sí. En otras oportunidades hemos venido a hablar acá a tu programa de situaciones de crisis, de escasez, sí, sí. Y esta mesa me alegró el fin de semana, porque lo que estamos hablando me parece que hay una oportunidad que parece ser que la comunidad ha decidido tomarla, no sí. La vamos a dejar pasar. Claro. Están acompañando la actividad, resultados también.
0: Claro que sí.
2: A ponerle fuerza ahí para que nadie nos arrebate.
0: Pero ya, es el momento, ¿no es cierto? Sí. Bueno, amigos oyentes, muchas gracias por su grata compañía. Nuestra cordial invitación, como siempre, el próximo sábado, 9 de la mañana, con otro espacio de Aferrarse a la Vida. Y por favor, cuídense.
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7: De esta manera, hemos arribado al final de otra edición del programa Aferrarse a la Vida. 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

0: En el ámbito local, en el puesto policial de San Carlos en Sarmiento, durante un control de ingreso a la provincia desde Mendoza, los efectivos detuvieron una camioneta Toyota Hilux gris, conducida por un hombre domiciliado en Las Heras, quien transportaba en la caja una motocicleta Bajaj de alta cilindrada. La policía constató que la moto tenía una chapa patente apócrifa, además de adulteraciones visibles en la numeración del motor y del cuadro. También detectaron irregularidades en la cédula de identificación del rodado. La moto fue secuestrada, quedando a disposición de la justicia sanjuanina. En el ámbito nacional, el arzobispo de Buenos Aires, Jorge García Cuerva, expresó que el Papa León XIV se va a encontrar con una Argentina herida, una Argentina dividida. También habló de un país en crisis y con un porcentaje alto de pobres. En el ámbito internacional, la Fiscalía General de Emiratos Árabes confirmó que el copiloto del vuelo de Fly Dubai, que cubría la ruta entre Dubai y Tel Aviv, inició la ejecución de un atentado terrorista al atacar al comandante de la aeronave con un hacha de emergencia e intentar tomar el control del avión. Le recordamos a esta hora los datos del tiempo que son suministrados por el Servicio Meteorológico Nacional con asiento en Las Chacritas. La presión 942.2, medida en hectopascales. La temperatura 18 grados 9 décimas, la humedad del 37% y tenemos viento del cuadrante sur a 32 kilómetros por hora.
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1: Para sumarle a nadie en particular.
2: En ese momento lo de Javier Timerman, ¿ella ya estaba presa o todavía no?
1: ¿Estamos hablando? No, estamos hablando en el 2020. Estamos hablando 10 años después del episodio de la crisis que hubo por el Banco Central. Algunos recordarán que yo me opuse a que se utilizaran las reservas. No por un tema personal, sino por un tema que estaba convencido que sin reservas la Argentina iba a tener inestabilidad cambiaria, inestabilidad monetaria, y dejar un Banco Central sin reservas iba a empeorar la calidad de vida de la gente. Y bueno, lamentablemente eso pasó. Pero bueno, en ese momento no me escucharon y por eso di una batalla judicial importante, que la gané en principio.
2: ¿En qué quedó eso?
1: No, quedó simplemente en la batalla, o sea, recordemos, el 6 de enero del 2010, Cristina Kirchner y Amado Vudú, sobre todo impulsada mucho por Amado Vudú en ese momento, que tenía alguna suerte de mucha influencia sobre la presidenta en ese momento. Bueno, después apuntó tal que lo nombró vicepresidente. En ese momento era ministro Amado Vudú, ya estaba muy entusiasmada y con sus ideas. Bueno, se les ocurre manotear con un decreto que llamó decreto del Bicentenario, 6.500 millones de dólares. Yo en principio le puse una cantidad de reparos, pero le dije, mire, esto lo van a estudiar las áreas técnicas del Banco Central, porque para que el directorio del Banco Central tome una decisión, es un organismo colegiado, que sí tiene la administración, el presidente de la entidad, pero luego tienen que votar los 10 directores que tiene, el presidente es uno de ellos. Y lo que tiene que hacer es las áreas técnicas tienen que opinar. Tenía que opinar el área de economía, por supuesto.
2: Total.
1: Tenía que operar el área legal, tenía que operar el área de reservas, el área de operaciones del Banco Central. Y bueno, mientras tanto, desde que surgió el decreto de Bicentenario el 12 de diciembre hasta el 6 de enero, que nos reunimos, ella estaba muy apurada porque se le entregaran las reservas. Yo le expliqué que estaban estudiando
2: sujeto a esas consideraciones
1: exactamente, pero bueno, igual ya se sabía mi posición,
2: claro,
1: ya había trascendido,
2: claro,
1: que yo estaba en contra. Y bueno, terminó esa noche, yo le dije, miren, no estoy de acuerdo, espere a que los organismos técnicos se expidan, y la verdad que ahí mostró muchísima arrogancia, porque dijo, no, yo la necesitamos ahora. Si hubiera ocurrido que hubiera llegado esto al directorio del Banco Central, yo hubiera perdido esa votación y no tenía más remedio que renunciar. Pero bueno, ella decidió en esta idea del vamos por todo, de hacer un decreto echándome. Yo me presenté a la justicia, la jueza Sarmiento me repuso en el cargo con una medida cautelar, e hicimos caer el decreto del Bicentenario. Yo hice mi informe al Senado, dije misión cumplida. Ya se había generado un enfrentamiento en ese entonces, la presidenta Kirchner, que pensaba que esto era una lucha de poder, ¿no? Ella veía todas las relaciones humanas como luchas de poder. Yo no estaba luchando poder, le estaba diciendo lo que era correcto para la Argentina y correcto para ella. De hecho, después escribí un bestseller en abril. Algunos siempre me preguntan por esto, ¿por qué hablas ahora? Yo hablé en 2010 y tuve, bueno, no sé si, digo, tuve las espaldas morales, digamos, como para escribir un libro que terminó siendo un bestseller y que presenté en la Feria del Libro del 2010.
2: ¿Cómo se llamaba?
1: En fin, se llamaba Sin Reservas, justamente, porque yo decía, bueno, hablaba sin reservas de lo que había ocurrido, relataba día tras día lo que había ocurrido en esos días, lo publicó Editorial Planeta, y después se fue el único de los siete, bueno, fue un bestseller ese año, y fue después el único de mis 7 libros. Me gusta escribir, cada tanto cuando tengo tiempo, ahora ya hace 2 años que no escribo, pero es el único libro que se tradujo al inglés, se transformó en un caso de independencia de Banco Central en el mundo, que también me llevó a dar muchas conferencias en el mundo cuando se habla de independencia del Banco Central o que el Banco Central cumpla con su función, que es brindarle a los argentinos estabilidad cambiaria, estabilidad monetaria y estabilidad financiera, que es lo que se tuvo del 2004 al 2010.
2: Bien.
1: Cuando me fui, Lorena, había 50.000 millones de dólares en el Banco Central y el dólar valía 3 pesos con 80 centavos.
2: Martín, cuando hablas de sin reservas, y con esto quiero cerrar, a mí me connota también un cierto aspecto de perfiles muy altos, como pueden ser los presidentes, muy distintos, pero también muy parecidos en cuanto a la manera de combatir y de imponer sus ideas, como pueden ser Cristina Fernández de Kirchner y Javier Milei, donde a veces le faltan también reservas como para escuchar al otro. No sé cuánto de diálogo has tenido con Milei y no sé cuánto de parecido ves en estos dos perfiles tan altos, ¿no?
1: No, yo veo en el caso del presidente que el presidente es como es y digamos, y el 56% de los argentinos lo votaron, digamos, sin ningún tipo de digamos, esperando que cambie la clase política. Sin duda, la política en la Argentina no ha entendido, por ejemplo, esto de esencial, que no se puede gastar más de lo que ingresa y por lo tanto no se puede utilizar al Banco Central de una manera descarada y sin duda vio en el presidente, y digamos, yo cuando me hablan del carácter del presidente, pero bueno, siempre fue así, no cambió. Yo creo que lo que sí castiga a la sociedad es cuando apareces de una manera y terminás siendo de otra. En realidad, la Cristina Kirchner de 2007, que tenía equilibrio, tenía superávit fiscal y tenía superávit comercial, que es lo que le dejó Néstor Kirchner, se transformó en una gastadora serial, en el vamos por todo, el no respetar a la oposición. Por lo tanto, una cosa es que cambies en el poder y otra cosa es que sigas siendo el mismo en el poder.
2: Te voy a cambiar de tema antes de despedirte. Vamos a hablar, ¿querés hablar Independiente?
1: Bueno, cómo no, sí.
2: Porque ayer estuviste en la cancha de Independiente. A ver, ¿cómo es esto? ¿Estás evaluando sumarte al equipo de Luciano Nakis para la selección de Independiente? ¿Y qué rol tendrías eventualmente para ordenar un poco las finanzas del club?
1: Oh, yo estoy para sumar a Independiente, soy hincha y tengo, bueno, obviamente soy socio, mi padre me llevaba de chico a la cancha de pantalones cortos, o sea, tengo el corazón y la pasión, pero estoy para sumar a Independiente, no a un sector en particular. Por supuesto, conozco a Luciano, hemos conversado muchas veces, pero no hemos hablado, y yo vuelvo a decir, no tengo ningún miramiento personal. Por supuesto, me duele hoy cómo está Independiente, cómo se ha manejado, la falta de profesionalismo sobre todo que hay, no solo Lorena en el área financiera, sino en el área deportiva. Pero de vuelta, así como te dije, estoy para sumar para la Argentina, estoy para sumar para Independiente como institución, como organización, a los hinchas, a los socios, y no a un sector en particular. Creo al contrario, que Argentina también, ¿no? Sí. Pero Independiente necesita despolitizar que la elección, necesita un candidato que tenga una visión de profesionalización de las áreas, que se ocupe de las inferiores de Independiente, del semi, siempre Independiente tuvo lo que llamamos en el fútbol un semillero, es decir, áreas inferiores que te van generando más y mejores jugadores, profesionalizar por supuesto el área financiera, siempre con la idea de mantener un club social. Yo no estoy de acuerdo con las sociedades anónimas, porque estoy convencido que los clubes en nuestros barrios cumplen una función social. Independiente tiene un colegio, cumple una función social muy importante, y eso debe ser, por supuesto que el fútbol es lo más importante para un hincha, pero debe tener criterio.
2: ¿Y qué candidato ves entonces? ¿Qué candidato te gusta?
1: Todavía no me voy a inclinar por ninguno. Por supuesto, hablo con todos, les doy mis ideas también, que es lo mismo, Lore, que me preguntan cuando serías ministro de Economía. Primero, si están de acuerdo con lo que yo pienso, entonces sí, claro. Entonces, sí, estoy conversando con varios de ellos, pero bueno, primero uno se suma a algo cuando está convencido que está de acuerdo a sus ideas. Si no, bueno, siempre uno está a disposición de la organización, del club. Como sabés, es una tarea que se hace por pasión. Y bueno, por supuesto, pero de vuelta, creo que Independiente necesita más unidad y menos política, que tampoco ingrese la política nacional a pelearse una facción con el otro, sino tener como objetivo solamente que Independiente sea el club que merece el fútbol argentino, porque hace ya veintipico de años que no ganamos un torneo.
2: Lo de ayer, 4-1. Yo te tengo que decir algo, Martín. Mi casa son todos de Racing. Muy.
1: Ajá.
2: Y llegué de la cena del Colegio de Escribanos, que ayer cumplió un aniversario, Y viene mi hijo, que nunca me dice, sentate. Dice, vení, vení, vení, sentate. 4-1 van perdiendo. Y me pidió que viera eso. Y a mí me dio... Y para mí es como que son primos los Independientes. No son muy adversarios. Estamos ahí en el mismo lugar. Entonces,
1: estamos enfrente.
2: Claro.
1: Lorena, un colega tuyo esta semana me preguntaba si yo había disfrutado. Creo que fue una entrevista que di el miércoles. Y estábamos hablando, por supuesto, de economía. Que es como siempre digo, donde mi ignorancia es más disimulable. Pero me llevó también al fútbol. Y me preguntaba si yo había disfrutado el domingo, como sabes, el domingo pasado.
2: Sí, claro, estuvo mi familia en Rosario.
1: Claro, y se le dio vuelta.
2: Se le dio vuelta el 3-2, sí.
1: El 3-2. Vos sabés que a mí me pasa lo mismo que a vos. Yo no disfruto de que a una circunstancia al adversario le vaya bien. Yo sé que hay hinchas, pasa con hinchas de Racing o pasa con hinchas de Independiente, que disfrutan cuando le va mal al otro. Yo siempre, además, te digo, por característica personal, no miro a los costados, siempre trato de ser mejor yo. No trato de andar a los codazos con quien puede ser eventualmente una competencia. Y lo mismo digo para Independiente, ¿no? Independiente tiene que mejorar por sí mismo, volver a ser un club realmente profesional, profesional que mire sus inferiores, que tiene una continuidad, un proyecto, que tenga, por ejemplo, me parece importantísimo que se convoque a alguien como Milito. No el de Racing, sino el de Independiente, uh-huh. Que hoy está en el Chivas de México y que es un gran director técnico. En fin, esas figuras, y por supuesto, vuelvo a decirte, estoy para sumar, puede ser desde afuera también, pero estoy para sumar a un proyecto que profesionalice Independiente y que busque realmente una integralidad de que el club vuelva a ser lo que fue, un club realmente que nos daba orgullo a los argentinos, que ganaba copas locales, copas internacionales, pero bueno, para esto se necesita un proyecto integral, y bueno, seguiremos conversando, todavía hay 2 meses para las elecciones, pero bueno, tengo muchas obligaciones profesionales, de hecho tu producción ha sido muy insistente, me han buscado varias semanas que también he estado en el exterior. Pero bueno, estoy para sumar, pero no para sumar a una facción, sino para sumar al gran club Independiente, al rojo de corazón.
2: Muy bien, muchas gracias por esta nota. Vamos a ver también cuánto podrá sumar o no al futuro de la economía. Muy interesante todos tus conceptos. Muchas gracias, Martín Redrado.
1: Gracias, estamos para sumar para la Argentina, que creo que eso es lo que necesitamos. La oportunidad está, por favor, no la perdamos.
2: Un abrazo, hasta luego. Martín Redrado, un futuro imperfecto.
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5: Y media, Lore.
2: Sí, ya, qué larga, se nos hizo la nota. Quería aclarar un par de cosas a Patricia Burri, que después, si tengo tiempo, lo digo. Dale. Pero ¿dónde nos pueden llamar? Ustedes nos pueden dejar mensajes.
5: Claro,
2: ¿eh?
5: Nos comunicamos a través del 15-5379-8990 y atención porque tenemos regalos, como siempre.
2: A ver.
5: Hay sorteos. 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Y además, ya estamos en octubre, llegó octubre,
2: ya
5: el Día de la Madre se nos viene. 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
2: Bueno, muy bien. A ver, no se nos escapa. Por un lado, que estamos en la previa de una elección crucial para el futuro de Brasil y también de la geopolítica y regional, que son las elecciones de mañana. Y también que en este momento, con esta lluvia, ¿está lloviendo ahora, Ale?
5: Ahora sí. Se espera que para la tarde ya empiece a frenar un poquito.
2: Hay miles y miles en una extensa y emotiva procesión a Luján,
5: sí.
2: Que no lo frena la lluvia.
5: Para
2: yo
5: nada.
2: Iba a ir, pero como ustedes saben, yo estoy con el pie fracturado.
5: Ajá.
2: Miren, lo muestro acá en YouTube, ¿lo ven? Ahí está. Bueno, pero Mi grupo de running, el club de amigos, lo hace todos los años, con Claudia Pasarela a la cabeza. Mi hija Miranda fue el año pasado y está yendo este año. Mirá. Así que estoy en comunicación con ella.
5: Muy bien.
2: Para que me cuente. A ver, Miranda, ¿cómo estás, mi amor?
6: Hola, ma, ¿cómo estás?
2: ¿Y qué onda? ¿Cómo está la procesión? Salieron a las 6 de la mañana, ¿no?
6: Sí, estoy acá con tu grupo, salimos a las 6:30. Hasta ahora fue casi todo lluvia, creo que tuvimos una hora sin lluvia.
2: Ahí te vemos en la foto con Claudia, que te está cuidando, hija.
6: ¿Eh?
2: Ahí te vemos en la foto, están pasados de lluvia en la procesión.
6: Sí, es todo lluvia. Así que ahora bajó, ahora dejó de llover, vale casi 15 minutos.
2: ¿Y por dónde andan ahora? ¿Por dónde está la caminata a Luján?
6: Pasando Merlo.
2: ¿Y cómo es este? ¿Pueden comer en el camino? ¿Pueden cambiarse las zapatillas? ¿Cómo va todo eso?
6: Mira, los baños están colapsados porque, bueno, hay mucha gente y uno cuando llueve quiere ir más al baño.
2: Sí, claro.
6: Pero después hay los poquitos de siempre. Ahora estamos comiendo garrapiñada.
2: Ah, perfecto.
6: Hola, Lore, soy Claudia.
2: Hola, Clota, ¿cómo estás? Está saliendo al aire en la radio. Bueno, gracias a todos ustedes, mis amigos runners, que están ahí también con Miranda acompañando. Bueno, me imagino que más allá de la lluvia es algo muy emotivo, ¿no, Claudia?
6: Sí, tremendo. Yo la primera vez, de todos los años que estoy pedido, la primera vez que me tocó con lluvia, pero nada, es lindo igual.
2: Hermoso, me imagino.
6: Un momento era fuerte la lluvia, pero ahora se paró de llover, así que...
2: Bueno, perfecto. Ojalá que nos llueva. ¿Y qué le decimos a la gente que no se anima, Claudia? A la gente que dice, bueno, no voy a Luján, estoy ahí, me sumo a Merlo. Tengo amigos que se van a sumar un poquito más adelante para hacer, en vez de 16 horas de caminata, hacer 8 al menos.
6: Bueno, quizás, yo creo que la gente que no se anima y tiene ganas, quizás en vez de salir de Liniers, pues salir de Moreno, de Rodríguez.
2: Claro.
6: Y ver de qué se trata y al otro año va a ser... Todo clase completo, porque realmente es muy lindo, muy emotivo. Pero mira, Miranda es el segundo año, ¿no?
2: Sí. Miranda es el segundo año y el año que viene me sumo con ustedes. Voy a transmitir en la radio, en la caminata, desde la caminata a Luján. Bueno, les mando un beso muy grande, cuídense mucho.
6: Chao, Lore.
2: Adiós, gracias. Bueno, este es mi grupo de amigas y amigos que ya están todos los años ahí. Se arman el grupo de club, las carreras, por ejemplo, el gran fondo de la semana que viene que vamos a correr en ciclismo, pero también hay un grupo de la peregrinación
5: está
2: a Luján.
5: Muy bien,
2: Así que muy lindo.
5: Madre, en tu abrazo nos reconocemos hermanos. Este es el lema de este año, de esta peregrinación número 52. Así que, bueno, toda la fuerza para quienes están caminando allí rumbo a Luján.
2: Y en la previa de la visita del Papa, ¿no?
5: Claro, nada más.
2: Ya hay
5: nada
2: como
5: menos.
2: Una suerte de Papa Fest.
5: Total.
2: Una cosa así para el próximo 8 de noviembre. Hacemos una pausa, ya venimos.
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0: 24 minutos para el mediodía. Ale, contanos.
1: Sí, recordamos, Lore, que estamos regalando un gran almuerzo en Oltre Piadinas y también la edición limitada Rosé Malbec de Andeluna. Para esto te comunicas con nosotros a través del 1553798990 en este mediodía con 13 grados de temperatura. Una lluvia que aparentemente, Lore, empezaría a ceder. Ya cerca de las 2 de la tarde ya nos olvidaríamos de la lluvia. Una buena noticia para todos los
0: peregrinos. Eso es bueno porque tenemos a todos los caminantes a Luján, que están festejando y aliviados. Hay que tener mucha fe, pero también hay que tener pies, hay que tener bien la salud. Hay mucha gente que está resfriada con estos cambios de clima. Claro. Entonces, la lluvia tampoco colabora demasiado. Bueno, muy bien. Vamos a saludar a los invitados del día de hoy. Uh-huh. Todos los años yo los invito especialmente en los días previos a la formación de un congreso que tal vez para ustedes es ajeno, pero les puedo asegurar que no. Porque en este congreso se va a discutir todo lo que tiene que ver con funcionamiento de investigaciones judiciales o de policiales. Es decir, cuando uno dice, bueno, ¿y por qué no se esclarece? ¿Por qué no estaba la antena del celular? ¿Y por qué no se pudo desencriptar el teléfono? En casos que nosotros hablamos permanentemente, porque aparte la sociedad argentina es una sociedad muy informada, entonces siempre tiene mucha información de las causas judiciales, sabemos de derechos, sabemos de nuestros derechos, sabemos de perimetrales, mucho más que cualquier otra sociedad. Y en este caso, este congreso lo que discute con especialistas del país y del exterior son sobre técnicas de investigación criminal, cómo se puede utilizar la IA, qué pasa en las investigaciones por lavado de dinero, cuáles son los últimos avances. Y los creadores de este congreso, que ya tiene muchos años, son el juez Manuel de Campos y el perito Fernando Cardini. Y ambos están aquí con nosotros. Manuel, Fernando, ¿cómo les va?
2: Buen día.
0: ¿Qué me faltó?
2: Buen día.
0: A ver, Manuel, porque no me estás mirando a la cara, algo dije mal.
3: No.
0: ¿Seguro?
3: No, dijiste todo perfecto.
0: En algo me equivoqué.
3: Dijiste todo perfecto.
2: Sí, bien.
3: Solo pensando en lo que decías.
0: No, porque el 7 y 8 de octubre yo voy a estar ahí, por supuesto. Para mí es una posibilidad de presentar, de conocer y de capacitarme, como lo tendrían que hacer todos los periodistas judiciales, pero también las fuerzas de seguridad de todo el país y funcionarios de la justicia, ¿no?
3: También, obviamente participan ahí ya confirmados jueces, fiscales, apoya la Asociación de Magistrados de la Justicia Nacional, la Federación Latinoamericana, la FUNCRE, la Asociación de Fiscales, ADEPRA, la Defensores, o sea, todo el ámbito judicial de investigación va a estar presente en el Congreso.
0: ¿Por qué es tan importante, Fernando, este Congreso?
2: Mira, es importante porque primero que podemos reunir gente de todas las fuerzas, también operadores de la justicia, peritos, investigadores. Y es una manera de actualizarnos, de compartir, de discutir, de hacer debates sobre ciertos temas que todavía preocupan a la sociedad, preocupan al sistema de justicia y preocupan a la nación misma, porque pensá que se trabajan con todos, se debaten sobre todos los delitos que hay y las técnicas más modernas para poder combatir el crimen. Realmente todavía siempre hay cosas para aprender, para saber, para poder modificar y cambiar. Y bueno, el Congreso nos permite eso, ¿no? Nos permite que mucha gente venga de otros países, de otras instituciones, de la academia, de la gente de fuerzas de seguridad, de gente de la justicia. Entonces todo eso reúne a un grupo muy importante de gente año tras año, ¿no?
0: Estamos con el juez Manuel de Campos, juez nacional en lo criminal y correccional, presidente de COLTIC, y también el doctor Fernando Cardini, profesor en técnicas de investigación criminal, presidente del Instituto Argentino para la Calidad, también vicepresidente de COLTIC. ¿Cuál es la novedad este año en COLTIC?
3: Novedades tenemos siempre todos los años,
0: sí, lo
3: las
0: sé.
3: Novedades son las actualizaciones. Este año, como siempre, los que van a venir son los mayores expertos en cada tema, en cada técnica y en cada ciencia que se va a tocar, que son los que transmiten su experiencia, son los que trabajan en el campo todo el año y vienen a presentar sus nuevas herramientas. Las empresas presentan las herramientas que han desarrollado.

0: año con todas las novedades que hay del Banco de Datos Genéticos.
1: Exactamente, hemos avanzado muchísimo. Se creó, bueno, por ley de principio de este gobierno, se dispuso que se le puede recibir la muestra a todos los detenidos por cualquier tipo de delito desde el primer momento de la investigación, desde el primer llamado indagatoria, que es un adelanto muy grande. Se ha creado la Comisión Nacional dentro del Ministerio de Seguridad, de la cual Fernando y yo formamos parte, y lo dejo a él, que es el especialista en genética.
0: A ver,
1: en
0: Fernando.
1: Genética.
2: Sí. No, no, realmente es un avance muy grande que hicimos en el país respecto a digamos, fue una etapa, ¿no? O sea, el gobierno del 2018 se pudo implementar el CODIS desde el punto de vista de los laboratorios, empezar a certificar laboratorios, a que muchas provincias ya comenzaran el registro y, más que nada, el tema de toma de muestras. Y, bueno, en la última etapa, que es esta que contaba Manuel, la Comisión Nacional convocó a más laboratorios para certificar. Ahora este año se están ofreciendo a varios laboratorios de todo el país, distintas provincias, distintas fuerzas, tener laboratorios para poder no solo llevar el registro de delincuentes y tener banco de datos, que es muy importante, sino también en la parte de la escena del crimen. O sea, cómo levantar esas muestras para después poder hacer el cotejo que el mismo sistema va a hacer. Es un sistema internacional, se llama CODIS, que es el sistema automatizado de huellas genéticas, y esto va a ser una herramienta digamos, realmente increíble, que en el mundo ya se tiene y que muchos países la han desarrollado muchísimo, y acá estábamos en los albores todavía. Hay provincias que han trabajado muy bien, Mendoza, Córdoba, La Pampa, pero todavía nos falta mayor cantidad de datos, y esto se va a incrementar a través de estas últimas de laboratorios que se están incorporando, ¿no?
0: Mucha gente que nos está escuchando dice, ah, bueno, a mí me interesa ir, pero para averiguar. Mucha gente dice, uy, me gusta, yo veo True Crime, entonces quiero averiguar, porque, bueno, son dos días donde van a estar hablando todos los investigadores, son todos los detectives del país y también a nivel internacional. Me acuerdo una de las últimas ediciones que hablaban de la Dark Web, ¿no? Y yo quedé medio como...
1: Ya sé bastante de eso.
0: Espantada. Bueno, pero ustedes van... Cada año tienen como...
1: Exactamente.
0: Los temas. Me acuerdo que un año fue el tema de las criptomonedas, otro tema, bueno... No sé cuál va a ser la estrella de este año, porque uno también se va enterando ahí.
2: ¿Querés una primicia?
0: Dale.
2: Lorena, mira, uno de los temas que también estamos tratando y que se está hablando todo en el mundo es el tema de los sesgos en la investigación criminal, y que ha dado lugar a que Europa y Estados Unidos comiencen con nuevas normas internacionales para evitar los sesgos.
0: ¿Qué son los sesgos? Las trabas.
2: Las trabas, los sesgos cognitivos que puede tener el investigador. El investigador puede estar sesgado a ciertas contaminaciones, culturales, a veces sociales, políticas, y hay sesgos que se producen, y bueno, la manera de cómo evitarlos es importante. Pensá que vamos a tratar uno de los temas, y te lo dejo ahí, el famoso tema que en Europa llevó casi 16 años de investigación, que fue la famosa mujer sin rostro. Una mujer que aparecía en tres países distintos cometiendo muchísimos delitos, más de 43 causas se abrieron, asesinatos.
0: ¿Así se conoció como la mujer sin rostro?
2: La mujer sin rostro. Y eso dio lugar a que se viera un error gravísimo. Se gastaron más de 12 millones de dólares en investigaciones, más de 16.000 horas de investigadores trabajando. ¿Y qué pasó? Era un error de sesgo en la investigación.
0: Mira,
2: te lo dejo
0: claro,
2: ahí para que lo...
0: Una asesina serial internacional cuyo ADN apareció en más de 40 escenas del crimen.
2: Exactamente.
0: En Alemania, Austria y Francia. ¿Cómo están viendo el tema de la pena capital en Estados Unidos a esta mujer que falló la inyección? No, Fernando.
1: Sí, justo mientras te esperamos estábamos hablando de eso. Fernando es el experto.
0: Pero
1: que...
0: es un horror. Ayer hablamos con un toxicólogo que decía, porque aparte la está manteniendo viva para después volver a matarla. Bueno, porque está condenada a pena de muerte en Tennessee.
2: El tema de la pena de muerte es un tema que se discute hace más de ciento y pico de años. Pensá que empezó con la guillotina, después el ahorcamiento. Estados Unidos probó todo. Estados Unidos empezó con el fusilamiento, después hizo el ahorcamiento. No usó guillotina, pues eso lo hacía Europa. Pero después empezó con la cámara de gas, 1920. Y luego terminó con la inyección letal, siempre buscando que la pena de muerte fuera algo, digno en el individuo y que no fuera un sufrimiento, que fuera algo que era

0: bueno, una solución a un problema que se tenía de, legal, pero que los reclutos, digamos, los derechos humanos y todo lo que tenga que ver con, con la persona fueran respetados, la famosa octava enmienda. Entonces, ¿qué pasó? Hubo más de 3.000 y pico de casos desde el año 77 que se implementa la pena de muerte por inyección letal, y de los 3.000 casos hubo un 3% de casos en que no que fallaba.
1: Ah.
0: ¿Por qué? Porque primeramente se usaban tres inyecciones, que era un anestésico, un pento, digamos, después
1: sí,
0: un barbitúrico, un barbitúrico,
1: sí, pentobarbital,
0: y después se daba cloruro de potasio.
1: Sí.
0: Alguien en algún momento pensó que como estaba trabado muscularmente la persona después de la anestesia, no se percibía que sufría mucho dolor cuando se daba cloruro de potasio, que era el que cerraba el corazón. Entonces, se elimina, quedaron dos drogas solas. Y esas dos drogas que quedaron,
1: sacaron el potasio.
0: Sí, sacaron el potasio.
1: Entonces, y para vos eso es un error.
0: Estamos no, no, no es un error.
1: Técnicas,
0: no es, un error.
1: Es tremendo, usó la mañana de técnica de envenenamiento, pero estoy con un toxicólogo, chicos, yo lo tengo que aprovechar.
0: No es un error, simplemente, pensá, ¿te acordás el caso en Córdoba de esa enfermera que mataba a los bebés con cloruro de potasio? ¿Te acordás?
1: Sí, claro, los chicos muertos
0: bueno,
1: en el hospital de niños.
0: Esa droga, pero es una droga dolorosa, o sea que te mata, pero antes de morir sufrís mucho dolor. Entonces, desde el punto de vista de la
1: octava
0: enmienda,
1: de los verdugos,
0: claro, de los verdugos, bueno, hay que matar sin hacer sufrir. Entonces, se quitó. Pero, evidentemente, eso hace que haya más errores en la administración, porque es una bomba que va colocando la sustancia, digamos, de acorde al paciente, acorde a la persona, a su contextura, a su peso, qué sé yo, y se administra una sustancia, que es este pentotal o este pentobarbital. Pero ¿qué pasa? Hay individuos que no se mueren tan fácil. Yo siempre digo, hay un caso, ¿sí? ¿Tenemos un minuto?
1: Sí.
0: El caso de Rasputín. ¿Te acuerdas de Rasputín?
1: Sí.
0: Rasputín era un brujo en Europa que había convencido a la zarina, a la esposa del zar, que sí, iba a curar al hijo de ella, qué sé yo. Sí, este monstruo, pero un monstruo loco, era más brujo que otra cosa, era muy grande. Cuando decidieron matarlo, porque fue el fin del zarismo, cuando deciden matarlo, lo quieren matar con cianuro. El tipo le encantaba los postres dulces como el chocolate y el vino. Entonces pusieron cianuro, que es lo que mataba a Hitler
1: en los campos de concentración.
0: Sí. Pusieron cianuro a este hombre y le dieron como a matar a todos los cosacos juntos. Y sin embargo, no se murió. Quedó para la historia como un veneno fulminante que te mata.
1: Explícame por qué no se murió.
0: Bueno, hay muchas teorías, pero una teoría.
1: Rasputín, ¿y por qué Krista Pike en Estados Unidos, en Tennessee, sigue viva después de las dos inyecciones letales?
0: Porque a veces el organismo, en este caso de Rasputín, tenía una dispepsia. La dispepsia hizo que con tanta azúcar del postre, el cianuro retardara en asimilarse y tuvieron que pegarle un tiro y pegarle un golpe a la cabeza para poder matarlo.
1: Vamos a escúchame, de eso también vamos a estar hablando el 7 y 8 de octubre en el Congreso de Técnicas de Investigación Criminal.
0: No, de Rasputín no, pero...
1: Pero de Krista Pikes, yo creo que sí.
0: Pero sí,
2: Krista Pikes, porque los temas obviamente están previstos de antemano, pero sí todos los temas que tienen que ver con la investigación de todo tipo de delitos complejos, delitos extraños como estos, y todas las técnicas, las software, las tecnologías y... las tecnologías que potencian la ciencia, pues no siempre es ciencia o tecnología, a veces son ciencias potenciadas con la tecnología.
1: Bien.
2: Entonces, de todo eso, por lo menos indirectamente, se va a hablar.
1: Ahora, mucha gente dice, bueno, yo quiero ir, ¿a quién está dirigido? ¿Puede ir cualquier persona? Esto es en el Consejo de Ciencias Económicas, el próximo 7 y 8 de octubre, igual en nuestro Instagram, Futuro Imperfecto, van a tener un link para que se puedan interiorizar por el Congreso de Coltic.
2: Está abierto, puede ir cualquier persona, la condición o límite es que haya llegado por invitación de alguien conocido o indirectamente conocido. No se hace publicación abierta, sino
1: claro,
2: que está más bien apuntado a un ámbito,
1: un ámbito acotado
2: entre ministerios públicos, fuerzas, sí, universidades, criminólogos,
1: claro. Y en
2: etcétera.
1: General, para lo que más está apuntado es para los que están trabajando en todo lo que son las técnicas, porque esto es un congreso donde venimos a escuchar, a conocer, pero es absoluta capacitación.
2: Sí,
1: porque
2: sí,
1: todos de ahí, las fuerzas de seguridad salen con nuevas herramientas para capacitar,
2: sí,
1: para capacitar a su gente. Digo, y en base a las técnicas de investigación, ¿cómo está para Manuel Argentina? ¿Estamos muy atrasados? O sea,
2: no estamos muy atrasados en tecnología, lo que estamos atrasados por eso en cantidades. No sé,

0: una herramienta determinada. Acá tenemos 5 o 6, cuesta renovar licencias, etcétera, y un país como Estados Unidos tiene la misma tecnología, pero tiene la cantidad que necesite y la cantidad de personas capacitadas para utilizarla que necesiten. Acá tenemos poco de eso. Y falta difundir por todo el país también. Hay provincias que tienen mucha diferencia en cuanto a las herramientas que tienen con lo que es nación o con lo que es ciudad.
1: Bueno, acuérdense el caso de Cecilia Strizoski en Chaco, directamente mandaron a llamar, no sé, no había ni elementos para ver la sangre que estaba tapada en la casa, en la última vez que se la vio con vida a Cecilia, tuvieron que mandar a comprar no sé qué producto que tuvo que pagar nación, era toda una cosa.
0: O sea, en Argentina hay recurso humano y hay herramientas y hay conocimiento de cómo se deben utilizar y aparte hay apoyos externos también. Así que no estamos mal, estamos bien. Sí, sí, estamos bien.
1: Bien, ¿a qué, Fernando?
2: No, que lo que justamente el tema es que todavía hay que seguir ayudando a muchas fuerzas, por ejemplo, a que entiendan a veces las necesidades que tienen que cubrirse y que se mantengan esas necesidades en cuanto a que no se corten los insumos. A veces hay épocas que lamentablemente por ahí no acceden a todo lo que es necesario. Pero bueno, por eso el trabajo de equipo es tan importante, a veces que se conozcan entre diferentes investigadores de otras fuerzas y otros lugares para poder colaborar. Hoy día, por ejemplo, tanto Gendarmería como Policía Federal, Policía de la Ciudad, Prefectura, tienen laboratorios, el mismo PSA, o sea, y a veces es cuestión de comunicación, ¿no? Para poder avanzar, porque no siempre se tienen todos los insumos necesarios. Pero también el otro tema es mejorar el tema de seguir los protocolos, o sea, también insistimos mucho con el tema de la validación de los peritos, de los investigadores, o sea, que haya gente con mucha idoneidad, y eso necesita mucha capacitación, así que también insistimos en la capacitación. Y te decía, esto de mostrar ahora lo de la mujer sin rostro es un ejemplo, dentro de otros ejemplos, como fue acá el caso Loan, el caso, por ejemplo, de Nisman y otros más, el caso Fentanilo, donde se hicieron investigaciones donde podemos ver que hay sesgos y hay cosas que se pueden haber mejorado, y la idea es eliminarlos. Por eso vamos a insistir, ya venimos haciéndolo con Manuel, hay todo un derroteo que estamos haciendo en estos 17 años, insistiendo en ciertos temas que lo volvimos a ver. O sea, así en 2012 estaba fijándome que habíamos tratado el tema de delito contra salud pública, lo volvemos a tocar ahora. Hubo temas de calidad hace años.
1: ¿Y cuál es el sesgo de la investigación de la muerte de Nisman?
2: Este fue el sesgo más importante, fue el impacto único, que se llama, o sea, la hipótesis única. La fiscal Fein dijo, esto fue suicidio, y se quedó con el suicidio. Y entonces cuando le dijeron, miren, la mano no encontramos pólvora, dijo, lamentablemente no había pólvora. No es una pericia, no es lamentable, es lo que es.
1: Tenés que partir de que sos neutra.
2: Exactamente.
1: Porque vos podés tener una hipótesis de trabajo, siempre lo tenemos, los científicos lo tienen. Pero tenés que estar abierta a la prueba, ¿no? Claro. Más allá de que todavía no está claro qué pasó con Nisman, más allá de todo.
2: No, evidentemente, pero hablemos de la investigación.
1: Claro.
2: Del sesgo. Y así vemos en cada uno, en el caso Loan, el sesgo del tema público, en el caso de Maradona.
1: En el caso Maradona, Loan, ¿cuál fue el sesgo?
2: El público. Los medios hicieron que avanzara algo, si no, no avanzaba nada. O sea,
1: pero se investigó, digo, por lo que yo estoy viendo, incluso ahora, en pleno juicio oral y público, que no sabemos si esto va a seguir el año que viene, me parece que sí, en el caso Loan. Hay un agujero de información total.
2: ¿Sí?
1: Hay mucha gente, la familia que... Y yo dentro, perdonen mi ignorancia, porque yo ¿sabes? No tengo nada que ver con las técnicas de investigación, pero a mí no me parece que hay una super red preparada atrás de lo de Loa. Me parece que es toda gente como muy muy rústica, llana. Sí. No sé si hay un gran poder atrás, sino que falló la investigación.
2: Creo que tenés razón, sí.
1: Claro.
2: Sí.
1: ¿Qué, Manuel?
0: Bueno, no, igualmente, como siempre hablamos, yo no voy a hablar de casos concretos.
1: Sí.
0: No, ni menos que todavía no se hayan terminado.
1: No, tal cual. No, no.
0: Eso, volvamos,
1: pero Fernando
0: volvamos,
1: puede.
2: Yo puedo, pero él no puede.
0: Pero volvamos.
1: No, a ver si me lo recusan. No,
2: yo lo que hago es analizar científicamente cada caso y dar las evidencias. Por ejemplo, en el caso de Maradona, la evidencia se llama anclaje. Se manejaron sobre un dato que no fue validado, por ejemplo, la historia clínica del papá. O sea, Pensá que eso es un error.
1: No, por eso quieren bajar toda la junta médica entonces, y el fiscal está tratando...
2: Esos son los errores de anclaje. Errores de confirmación, es el caso, por ejemplo, de la mujer sin rostro. O sea, era un ADN que se iba dando y confirmaban siempre que era la misma... y no era así. Había otro error que después se pudo ver. Entonces, en el caso, por ejemplo, del caso Fentanilo, que tuvimos en el programa de televisión, varias veces me invitaste a tratarlo, no se hicieron autopsias. Ni una sola autopsia, como yo te diga, mira, un asesinato donde hay una persona que te pegaron un tiro y vos no haces la autopsia para buscar la bala, para ver si de qué arma corresponde. O sea, ese tipo de fallas son las que vamos a plantear, no digamos como algo, pues esto se llama pensamiento crítico. Lo que yo pretendo, o lo que pretendemos en general, y ya estamos discutiéndolo con otros colegas, es cómo hacer que el pensamiento crítico se instale en la investigación criminal.
1: Claro, es lo principal.
0: No claro, porque vos dudar. Podés tener las mejores herramientas, podés tener los mejores software, pero el que los utiliza tiene algún inconveniente, comete algún error, entonces ya parte equivocado y todo lo que se analiza en consecuencia, aunque sea automatizadamente, llega a esos resultados. Y sí. Otra cosa cortita que para completarte la pregunta de cómo estamos... El tema también es la legislación que venimos reclamando, que las medidas especiales de investigación, tales como acceso remoto a un sistema, como interceptación de cualquier tipo de comunicaciones en tiempo real, etcétera, y ahora ya se están conversando en las reuniones y hay proyectos para incorporarse al Código Procesal Penal, que eso también nos faltaría tener una legislación adecuada, porque hay muchas medidas que están disponibles, que las utilizan en muchos países, sobre todo para criminalidad organizada internacional, que a veces no se utilizan por un vacío legal. Y eso también se está tratando de rellenar para que puedan ser utilizados y tener disponible todo el catálogo de herramientas.
1: Ustedes ya lo vieron, 7 y 8 de octubre es el Congreso de Técnicas Latinoamericanas de Investigación Criminal, va a ser el Consejo de Ciencias Económicas aquí en el Centro Porteño. Gracias Manuel de Campos, gracias perito Fernando Cardini, gracias a ustedes. Ahora vamos a poner un pequeño audio de ustedes y también tenemos los ganadores. ¿Lo tenemos? Sí, ahí vamos, ¿eh?
3: Hola, ¿cómo andan? Soy Daniel Temperley. Me gustaría participar por cualquiera de ambos regalos.
1: Ahí están todos queriendo.
4: Buenas tardes. Bueno, estoy en Corrientes, en un pequeño pueblo, Mantilla. Por cuestiones de trabajo este fin de los escucho desde acá. Lloviendo torrencialmente. Y bueno, me anoto para el almuerzo a ver si la suerte me acompaña. Sí. Que tengan un lindo sábado.
1: Alejandra Arce, tenés los ganadores.
5: ¿Quién se va a almorzar a Piadinas? Él es Fabián, así que él es el ganador de hoy. Y también ganó Daniel, este vino edición limitada Rosé Malbec de Andeluna.
1: Bueno, gracias Lucas Campo por la operación técnica, Maylen Britos por la producción periodística, Matías Jaibañe por el streaming y Gonzalo Becerra por las redes. Hasta el próximo sábado. Chao.
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Muy buenos días, bienvenidos, bienvenidas. Esto es el Círculo Rojo. Mi nombre es Fernando Rosso y los vamos a acompañar como todos los sábados hasta las 14 horas por Radio Con Voz 89.9. Día lluvioso, así que pueden quedarse en casa. Pero si andan dando vueltas, nos sintonizan en el auto 89.9. Si no, la radio tradicional, como siempre y como hace mucha gente. O hacer lo que hay que hacer, que es entrar a YouTube, poner me gusta y quedarse. Nos pueden mirar por ahí hasta las 14. ¿Por qué? Porque si todo marcha acorde al plan, en un rato vamos a discutir la tremenda rosca que se está armando en el Congreso por el tema del fallo de la Corte Suprema beneficiando al gobierno y habilitando la venta de tierras. Hay una jornada o una convocatoria para el 15, sumas y restas, y lo vamos a hablar con Pablo Di Pierri, que es periodista de La Patriada de la Política Online y sigue mucho lo que pasa ahí adentro del Congreso. Vamos a hablar de las chicas de la inteligencia artificial, vamos a hablar de los mercados que Caputo no puede calmar, vamos a hablar de lo que pasa con las juventudes en el mundo, España, Francia, Alemania, un montón de cosas, y vamos a hablar de los 25 años de la gestión obrera en Cerámica Zanón en el sur. Programón, hasta las 14 en el Círculo Rojo.

0: Sí, tengo un sueño bárbaro. Arranqué demasiado temprano, madrugué.
1: Te vi ahí.
0: Fui gracias a Gabriel Sued y a la gente de Futurock, porque fui al segmento de Entre Cuatro Paredes, ¿cómo la ves? El programa.
2: Cuatro Paredes, deluxe. Porque le pusieron abajo en el Zócalo.
0: Y es así, deluxe. No, pero es el primero del mes que invitan a un periodista. Claro. Generalmente de lujo. Pero además no estaban Renú ni Nazareno Magno, o sea que hubo dos invitados más. Así que bueno, estuvimos discutiendo, búsquenlo. Ahí está tanto el programa en general como el recorte. Si lo quieren mirar. Se volvió a agitar. No vamos a decir que en la Argentina había semanas calmas, pero bueno, venía dentro de la anormalidad, que es esta normalidad, venía como tranquilo. Y de repente la Corte Suprema dijo, che, ¿qué podemos hacer?
1: Claro.
0: No tenemos nada que hacer.
2: Dijo pum, aparece.
0: No tenemos nada que hacer, justo no hay nada.
1: Yo también quiero regalar algo.
0: Hay 850 causas mucho más importantes y mucho más dramáticas. Y dijeron, no, vamos a tratar el artículo. ¿Viste? ¿Te acordás del decreto? El decreto ese que sacó Milei. Bueno, vamos a tratar el artículo ese que pueda habilitar la compra de tierra, porque. Nada, queremos más quilombo.
3: Hoy me siento un rey y me pintó.
0: Me pintó. Ya se ha dicho un montón de veces por mucha gente, digamos, que, bueno, una medida completamente antidemocrática. ¿Por qué? Porque hubo expresiones de todo tipo, afuera y adentro del Parlamento, en las encuestas y en los estudios de opinión, en los focus group, en las reuniones familiares, en las canchas de fútbol, en donde quieran, de que no, la gente no quiere que se vendan las tierras. No quiere.
2: No por nada Milei está en su giro soberanista con las Malvinas. ¿Qué se piensa?
0: Hasta Milei tuvo que decir, empezar a llamarle las Malvinas a las Malvinas.
2: Claro.
1: ¿Qué timing la corte igual, una sensibilidad social importante.
0: Sí, sabes que, intercambiando un poco, a través se debatía, ¿no? ¿Quién? ¿Qué quieren? Pero así no gana popularidad. No le importa la popularidad.
1: No le importa nada.
0: Porque no le importa el poder, digamos, ¿no? Todavía se tiene que completar la corte. Algunos dicen, a mí me cerró esta versión. Yo qué sé. Todavía se tiene que completar la corte.

0: Como no quieren que varíe la distribución de poder que tiene la Corte actualmente de 3, es como que le dicen al gobierno, ves que con esta está
1: arreglada. Claro, así funciona.
0: ¿Qué vas a andar haciendo? Equipo que gana no se cambia, digamos, ni se le agrega nada. Como el Boca de ahora. No lo toquemos, dejémoslo así. Y el Ferro también, ¿eh? Ojo con
2: El Ferro ayer le fue ayer mal. Pero punteros todavía.
0: Pero bueno.
2: El Rojo no hablamos porque...
3: Esta parte de la mesa no habla.
1: Bueno, salió del grupo. Tampoco.
0: El tema, sí, crisis tremenda. ¿Crees crisis? Orgánica, claro, para Avellaneda. Claro. Pero no, el tema es que dijeron, no, con esta corte vas a andar bien, a mí me cierra, se lo vamos a preguntar a nuestro entrevistado en un rato, porque bueno. Y Milei estuvo a oscuras, qué temerario, ¿eh?
2: Qué temerario. En el coloquio de ideas dio una muy buena imagen a los empresarios.
4: Muy confiable.
1: Yo no sé cómo se animan a hacer una entrevista.
0: Le hablamos, el coloquio de idea. Como él estaba en Francia, lo hizo a través de
2: videoconferencia.
0: Zoom con José del Río, el director de la Nación. O el director editorial de la Nación.
1: Claro, el director periodístico.
0: El director periodístico. Y estaba en lugar raro.
2: Y lo trató bastante mal.
0: No vamos. Ni la camarita de mi compu tampoco es que anda re bien. Pero, boludo, sos el presidente.
2: Sí, claro, te iba a decir eso. Vos no sos presidente.
0: Ponete un poco de luz, o sea... El pulovercito el pulovercito.
2: El turco así tiró una que le pegó. No vamos a seguir esos patrones del turco así, pero dice, lo que venga en adelante la dignidad va a ser ponerse camisa y un saco.
0: Claro, el programa, el de máxima. ¿A dónde lo dijo?
2: No, me lo comentaron.
0: No, porque me llegó un texto, pero no lo vi. Bueno, la cuestión es así.
2: Ah, perdón, con Ernesto Tenemón y María Donel,
0: mirá. El tema es así, la corte metió ese problema. Fue en un rato, vamos a hablar de lo que pasó un poco en París, esa foto que mostró, esa foto con los gobernadores. Ojo con esa foto con los gobernadores, porque parece, no, mira todos los que me apoyan, todo lo demás, y si en vez de darte poder, te lo están quitando.
4: Claro.
0: Lo discutimos después de la pausa.
1: Si te están condicionando.
0: Claro, en el medio de todo eso. Ahora, en el medio de esto floreció el amor.
1: Sí.
0: Y eso es lo importante. Lo esperábamos para el 21 de septiembre, no vino.
1: Claro, porque estaba nublado.
0: Claro,
1: ese día,
0: seguía haciendo frío y todo lo demás. Pero se enamoró.
1: Se enamoró, Santiago Urías se enamoró. Después vamos a hablar en la columna de una chica, Lucía Libertaria. ¿Se enamoró? Y uno cuando se enamora, viste que no te das cuenta de
0: mi amor, mi decisión.
1: No advertís lo que está pasando.
2: ¿En qué condiciones de la chica?
1: Bueno, ustedes ya lo están jugando.
0: ¿Por qué? ¿Qué tiene? ¿Qué podría tener? A ver.
2: Pues, ¿es una IA?
1: Está hecha de ceros y unos.
2: Claro. Está muy bueno el conociendo a los familiares 0101. No sé si vieron los memes.
0: Muy buen meme. Santiago Uría es así. Él tiene un día se enamora de Videla y te saca un video el 24 de marzo con el de un demonio, ni siquiera los dos demonios, uno solo.
2: Esto igual es una hay una película sobre
1: Amísima, además. Her, de Spike Jones.
0: Mira, ahora que Santiago Uría va a ser el primero y el último que tuvo un amor imposible. Estoy esperando este momento porque estuve especulando toda la semana. Desde que hablamos de esto, dije.
1: Yo también estuve pensando qué voy a decir.
2: No tiro data, nada.
0: Es excelente que desde que nos preguntamos para acompañar esta experiencia extranatural.
4: Extranatural también.
0: De Santiago Uría, ¿cuáles fueron los amores imposibles?
1: No, bueno, no estaba planteada así. ¿Cuál fue tu amor imposible? ¿Quién es tu amor imposible?
0: ¿Quién es?
1: Claro, ponele.
0: Bueno, perfecto.
2: Platónico,
0: perfecto.
1: Platónico.
0: Era muy amplio. Yo tengo un nombre, pero bueno, no sé.
1: No, yo no, bueno, no importa. Yo voy variando mucho. Ahora estoy un poco monotemática. Aprovecho a un autochivo porque hice un video sobre las brujas para el canal de YouTube de La Izquierda Diario.
4: Muy bueno, sí.
1: En este momento de amor imposible yo diría que es un personaje... de una serie que es una bruja.
0: Qué tangente la del personaje.
1: Pero confluyen. Okay. Que es Cordelia Wood. No sé si la conocen, no me importa. La interpreta Sarah Paulson, que también podría entrar en mi amor imposible, así que está todo bien.
0: Bien.
1: Es la bruja heredera. En este momento, es ella la que habita mi cabeza.
0: Muy bien, me parece muy bien. ¿Augusto?
4: Y bueno, lo hablábamos un poco en la reunión de producción, ¿no? Pero Nancy Duplá,
1: yo tiré una imposible de verdad.
0: No lo íbamos a decir, boludo.
4: Yo sí, me hago cargo, yo asumo.
0: No voy a decir lo que dije
2: ahí. Ya estuvimos hablando con Pablo Echarri para que suelte.
1: Yo lo voy a decir al aire.
2: Estuvimos hablando con Pablo Echarri para que suelte, que vaya soltando.
4: Sí, porque viste que...
0: Caíste mal.
4: Cualquier cosa.
0: No hay competencia, no hay forma. No, con qué darle, digamos. Pero bueno.
4: Pero sabemos que es algo platónico, algo imposible, qué sé yo, ya está en su historia. Yo en la mía, Lanzi, lo lamento, pero bueno.
0: Mira, yo no quiero decir. Yo no quiero transformarme en Leandro Santoro.
4: Ah.
0: Pero está complicada la relación de fuerzas.
4: Sí, en eso tenés razón.
0: No sé si da la relación de fuerzas.
4: Bueno.
0: En ese punto.
4: Pero hay que construirla la relación de fuerzas.
1: Claro, yo por eso le dije, no me parece imposible. O sea, yo te tiré a alguien que está vive en Hollywood. O sea.
4: Claro.
1: Nancy Uplá vive acá en Buenos Aires. Claro. Me parece difícil, no me parece imposible.
0: Bueno, bien, Diego, a ver.
3: Yo voy con una cantante, a ver. No sé si la conocen, Cat Power.
4: Sí.
3: Es como Memoria Imposible.
1: Está bien.
3: Además,
1: está bien.
3: Hace cada vez que va agregando comentarios que me dicen, ay, yo tengo, porque ya fue Palestina, ya fue el otro día, es un comentario todo muy lindo de un tema que hizo hace mucho tiempo.
4: Ajá.
3: Que dijo, este tema yo lo escribí cuando fui a África y me indigné por lo que había quedado del apartheid, y yo dije, basta, Kat.
1: Está diseñada para vos.
3: Opina
1: de todos los temas internacionales.
3: Deja de tirarme ese.
0: Bien, escuchen que se viene el Amor Imposible de Pablo Anino, así que, pero antes, vayan, pongan like, porque no está muy, muy bien
1: es
0: la
1: verdad,
0: proporción.
1: Está mal la proporción. Yo no había puesto me gusta, así que lo estoy poniendo en este momento.
0: Pongan ahora y llamen a la otra gente, porque en un rato va a hablar todo lo que pasa en el Congreso, pero Anino, a ver.
2: La sigo desde Clave de Sol a Cecilia Dopazo. Bueno, después nuestros caminos se abrieron.
4: Tango Feroz.
2: Así que.
1: Gran momento de la televisión argentina.
3: Otro que también tampoco está en una cosa.
1: No, es verdad. Muy bien, difícil, no imposible. Sí, ¿y claro. la de Rosso?
0: No, vamos a seguir ahora.
2: Yo les digo una
1: acá
2: clave y es que cada uno interprete.
0: Empieza.
2: Iniciales.
1: Eso no se hace. No, eso no se hace. Escuchame. Eso no se hace.
0: Ustedes vieron.
2: Pero escúchame, yo confesé lo mío.
0: Tranquilo. Ya te veo
3: con
0: tranquilo.
3: Si es JD, Shady Vance está por venir.
2: Puede ser, si el vicepresidente.
1: Pablo no nos va a acompañar más en el círculo rojo.
0: Tenemos un economista, Esteban Mercatante.
2: Es tu oportunidad.
0: ¿Te puede callar?
1: No sé, eso no se hace, Pablo.
0: Bien, ¿ustedes se acuerdan
3: de
0: la película Asesinos por Naturaleza?
1: Por supuesto.
0: Juliette Lewis.
1: Empoderadísima.
0: Años
1: estuve
0: enamorada. Años estuve enamorada. Sí,
1: muy empoderada.
0: Cuando lo agarran al periodista al final, que lo van a hacer bosta, le dicen.
1: Vos también mezclaste personajes.
0: Me salió el cordobés. Claro. Lo van a hacer mierda y le dicen.
1: Sí, sí.
0: Sé digno.
1: Ella está muy bien
0: ahí. Bueno,
1: está
3: sí,
1: muy bien.
3: Sí, sí.
0: Bueno, muy bien.
1: Esa me hizo acordar otra, Sarah Connor.
0: Bueno,
4: sí, también. Linda Hamilton.
1: Linda Hamilton.
0: Bien, le vamos a pedir a nuestros oyentes que acompañemos esta experiencia de Santiago Oría y no lo dejemos solo.
1: Claro.
3: No, pobre.
1: Abran sus corazones
0: y que nos cuenten los que fueron, los que son, las o los que son amores imposibles que tuvieron o que tienen ahora, que dicen, bueno, como el de Santiago Oría con la IA. Y va a haber regalos.
4: Para eso dejen mensajes al 15-5379-8990. También lo pueden hacer en nuestras redes sociales, que son @círculorrojo899 en Twitter, en Instagram y en TikTok. Recuerden que no sea de más de 15 segundos el mensaje. No nos hagan imposible, el amor solamente es imposible, pero los mensajes traten de que sean cortos. Así entran más. Bueno, hay regalos, che, como siempre. Un par de entradas para el teatro. La obra Pretensiones de un burgués es una obra en clave tragicómica del dramaturgo Mariano Martín González, basada en una pieza de su tatarabuelo, un militante socialista de Galicia en el siglo XIX, que escribió una obra con este mismo título. Bueno, a partir de recuerdos equívocos de una familia, se encuentran las luchas por los reclamos sociales de aquel tiempo con los de ahora. Pretensiones de un burgués está los domingos de octubre a las 18 horas en el Teatro El Grito, queda en Costa Rica 5459, acá cerquita, en Palermo, Ciudad de Buenos Aires. También tienen entradas por Alternativa Teatral. Y también otra obra, Todas las que no fui, que es una obra de danza con dirección e interpretación de la bailarina Luciana Sereni, una pieza de danza contemporánea que reflexiona sobre identidades posibles, bueno, todo con baile, ¿no? La obra se presenta el jueves 8 y el 15 de octubre,
0: ajá,
4: a las 21:30, en el Club Social Cambalache.
0: Muy
4: Defensa
0: bien.
4: 1179.
0: ¿Qué barrio,
4: En el hermoso barrio de San Telmo, donde tengo el placer de vivir.
0: Ajá.
4: Entradas por Passline también, pero bueno, llamando acá, dejando mensaje, tienen entradas. Y lo último, también, para hoy, esta noche, ya tienen salida.
0: Che, ¿dónde se autorizan todos tus regalos?
4: Tanta gente amiga que tenemos.
1: ¿Por qué no hay repartija previa?
0: Claro,
4: bueno. No, bueno, acá estamos invitados. Atención.
1: Sí,
4: el Club Artístico Libertad presenta instrucciones para derribar un satélite.
0: Ajá.
4: Es una cooperativa musical conformada por 20 artistas que además recrean el cancionero de la Revolución Española. Uh-huh. Bueno, van a estar hoy a las 21, sábado 3 de octubre, en el Club Atlético Fernández Fierro, Sánchez de Bustamante 772, en el Tanguero, barrio del Abasto. Así que bueno, escuchen esto, estamos invitados nosotros también, ¿eh? El staff del Círculo Rojo. Así que si el amor imposible es alguien del Círculo Rojo, quizá, ¿quién te dice?
1: Vayan por las dos.
0: Que el chabón tira, ¿viste?
4: No, pero no para mí, no, yo no puedo ir.
1: ¿Cómo? Y dice, bueno, justo hoy, ay, vine solo hoy.
4: No, no, no.
2: Bueno, capaz que Nancy Duplá está escuchando, Nancy, y cae por ahí. Nancy.
4: Guiño, guiño.
0: Bueno, bien, perfecto.
4: Bueno, che, de
0: 11-5-3-7-9-89-90, manden su mensaje, sus amores imposibles, ahí hasta va. Las 14, tenemos un montón de temas, se quedan con nosotros ahora.

0: 12 y 19 en toda la Argentina. Estamos escuchando a Wos junto a Catriel haciendo Niño Gordo Flaco. Vamos, el Wosito, muy bien. Te cuento que en este momento en la ciudad de Buenos Aires está haciendo 13 grados 6 con una humedad del 92%. Que está muy nublado, una jornada lluviosa. Parece que sigue así durante bastante parte del día, aunque quizá hacia el final de la jornada mejore. Y que para mañana se espera una mínima de 10 y una máxima de 20. También algo inestable con alguna nubosidad, pero buen clima siempre. Vos seguramente estás ahí cocinando, picando cebollita, algo para el almuerzo. El condimento que no te puede faltar es el Círculo Rojo. Quédate en radio con vos hasta las 14, que hay un montón más.
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2: Javier Milei estuvo en Francia, en el evento conocido como Argentina Week, y la prensa de presidencia, que envía cosas a los periodistas, estuvo como volanteando la foto con los 12, 13 gobernadores que lo acompañaron. Sin embargo, hay fotos que muestran poder, poder real, pero hay otras que por el esfuerzo, tanto esfuerzo que se hace por mostrar poder, terminan mostrando otra cosa. La imagen que Javier Milei fue a buscar a París parece una de esas. Una docena larga de jefes provinciales, el PRO, radicales, peronistas obviamente que nunca faltan, puestos todos alrededor del gobierno. Una foto diseñada para decir dos cosas al mismo tiempo. Hacia afuera, que era donde pretendía mostrarse el gobierno, que Milei tiene gobernabilidad. Y hacia adentro, que no está solo y que puede de alguna forma reconstruir una mayoría política hacia 2027. También puede mirarse al revés. Un gobierno fuerte no necesita llevarse medio, pongamos comillas, federalismo argentino a París para demostrar que puede gobernar. Un gobierno fuerte no necesita explicarles a los inversores quiénes son los gobernadores que pueden garantizarle los votos que él no tiene como propios en el Congreso. Y no necesita transformar una feria de inversiones, que era más o menos lo que pasaba en París, en una demostración política de que todavía conserva aliados. La foto vista así parece más la de un salvavidas. Y el contexto ayuda a entender que se lea de esa manera, porque mientras Milei hablaba con los empresarios en París, el riesgo país, va a hablar Pablo de eso en un rato, este viernes llegó a los 650 puntos básicos, el valor más alto de este año, de 2026. El jueves, los bonos soberanos en dólares habían perdido alrededor de 1,5%, el Merval cayó 2%, hubo acciones argentinas en Nueva York que retrocedieron más del 5%, el viernes hubo un rebote, pero bueno, el riesgo país siguió subiendo y no parece que vaya a bajar según las declaraciones propias del ministro de Economía, Caputo. Hay obvio en todo esto un componente internacional. Las tasas de los bonos norteamericanos subieron con fuerza y eso castigó a los mercados emergentes, pero la tendencia argentina viene de antes. A mediados de septiembre, el riesgo país estaba alrededor de los 490 puntos y el gobierno hablaba, cuando perfore el piso de los 400 van a venir las inversiones, o vamos a salir a tomar deuda, mejor dicho. Y hoy está en 650, imposible, de nuevo. Además está la economía real, los datos que se conocen todo el tiempo. El último dato del INDEC mostró que en julio la actividad cayó 2,9% mensual y 1,4% interanual, siempre comparando con caídas, caídas tras caídas. Las ventas en los supermercados bajaron 2,1% contra julio del año anterior, que ya venían caída y acumularon una caída de 2,7% durante los 7 primeros meses. La industria manufacturera cayó 5% en julio, el desempleo llegó al 7,9%, la pobreza volvió a subir 32,3% y algunos cuestionan, dicen que en realidad es mucho más porque es de acuerdo a cómo se mida. Es decir, Milei fue a vender a París futuro porque este presente se le empezó a complicar ya hace rato. Por eso repito una promesa bastante curiosa: si gana las elecciones, dice, en 2027, ya empieza ese cuento, en 2028 será extraordinario. Y en el medio habló de la famosa bazuca de 75 mil millones de dólares con lo que contaría para evitar eventuales corridas que haya en el año electoral, como pasa permanentemente contra el peso o a favor del dólar, y que dice, tenemos para enfrentar esos eventos, tenemos mucho dinero. Ahora, ¿qué cuenta? Según el propio presidente, ahí contabiliza 20.000 millones acumulados por el Banco Central, 15.000 millones de capacidad en futuros, 20.000 millones del swap con China y otros 20.000 millones del acuerdo con Estados Unidos. Es decir, que una parte considerable de la bazuca, que Milei exhibe como una prueba de autonomía, está formada por asistencia financiera externa. Y ahí aparece otra vez, como promesa, el gran salvavidas que ya tuvo lugar en algún momento. Scott Bessel, el secretario de Tesoro, ministro de Economía de Estados Unidos, que intervino para salvarlo antes de las elecciones de 2025. En octubre de 2025, cuando los mercados argentinos atravesaban una crisis importante, el Tesoro estadounidense hizo algo inédito, extraordinario, compró pesos argentinos y acordó con el Banco Central una línea de swap por unos 20.000 millones de dólares. El Banco Central llegó a utilizar 25.000 millones en esa línea, que luego devolvió en enero de 2026. Hubo una promesa de más, pero que nunca llegó. Y esto no es una interpretación, es un dato. El Tesoro norteamericano intervino directamente para salvar al gobierno. Y después llegaron otros salvavidas. Y ahora están los gobernadores, desde el punto de vista político. Después voy a ir al tema de la Corte. La escena tiene incluso un antecedente bastante reciente, este tema de los gobernadores. Seguro que no le gustaría para nada la comparación a Milei. Pero en julio de 2022, cuando el gobierno de Alberto Fernández se encontraba atravesado por una crisis económica, política, cambiaria, apareció la llamada Liga de Gobernadores del peronismo. Se reunían, reclamaban participar de las decisiones nacionales, discutían el rumbo económico, presionaban sobre la Casa Rosada, medio como que le coparon la manzana a Alberto Fernández, y en ese contexto terminaron siendo actores importantes de la operación que desembocó la llegada de Sergio Massa al Ministerio de Economía, que se convirtió medio en el presidente de hecho, y en Alberto Fernández fue una figura decorativa. Obviamente, la historia no se repite si uno piensa en los gobernadores actuales, pero a veces rima. Cuando aparece una liga de gobernadores, en este caso de gobernadores radicales, del PRO y algunos peronistas, alrededor de un presidente en dificultades, conviene mirar no solamente cuánto respaldo le están dando al presidente, sino también cuánto poder le están quitando en ese mismo acto. Porque, por ejemplo, se filtró que Karina Milei les prometió a los gobernadores que no le va a presentar lista en ninguna de las provincias para que ellos puedan ganar tranquilos. Es decir, que la idea de partido nacional y de una fuerza propia ya empieza a declinar en la cabeza del presidente o en la cabeza de su operadora, principal operadora política, que es Karina Milei. Porque los gobernadores no viajaron gratis o políticamente gratis a París. Milei necesita votos para el presupuesto, para la reforma electoral, para eliminar las PASO, para otras reformas, y ellos necesitan recursos, obras, autorizaciones y capacidad de negociación con la nación, o que no le pongan competencia para mantener su poder político. Eso, más que un respaldo, es una concesión. Y ese es el problema de los gobiernos asistidos, que funcionan mediante la asistencia de otros. Cada nuevo apoyo los estabiliza un poco, pero también demuestra cuánto necesitan ser estabilizados. Bessent, el secretario del Tesoro, fue una versión financiera de ese mecanismo. Los gobernadores, podríamos decir ahora, son una versión política de la misma ecuación. Y esta semana apareció también la versión judicial de algo similar. La Corte Suprema dejó sin efecto el fallo que impedía aplicar el artículo 154 del DNU 7023, el artículo con el que Milei derogó la ley de tierras. El efecto concreto de la decisión fue que se volvió a regir ese artículo y dejaron de funcionar los límites nacionales a la extranjerización de tierras. Es decir, la resolución que había volteado, que se había volteado en el Congreso, después de una movilización, un rechazo social enorme, conectado con lo que había pasado en el Mundial, con la bandera de Malvinas, con la idea de Malvinas y con el rechazo a la extranjerización, a la venta del país, al remate del país. Y esa decisión abrió igualmente un problema a la vez para el gobierno, que seguramente no lo esperaba. porque el Senado ya había rechazado el DNU 70 en marzo de 2024, y si diputados también lo rechaza, cae el decreto entero. No estamos cerca de eso, pero le abrió ese problema político, lo vamos a hablar en la entrevista. Para el 15 de octubre está convocada una sesión especial con ese objetivo. Hacen falta 129 diputados para abrir el recinto. Según el último conteo de lo que hablan los periodistas, todavía faltan alrededor de 10 o 15 votos para asegurar el quórum. Y ahí empieza otro capítulo interesante en esta historia de los salvavidas. Porque mientras una parte de la oposición en diputados impulsa a rechazar el DNU completo, entre eso la izquierda, obviamente, referentes importantes del peronismo en el Senado, como José Mayans, Juliana de Tullio, entre otros, presentaron una alternativa mucho más limitada. Derogar únicamente el artículo 154 y restablecer la ley de tierras. Creo que en diputados Eduardo Valdés también presentó algo parecido. Es decir, dirigentes centrales del peronismo ofrecen simultáneamente una vía institucional mucho más acotada. Y eso vuelve a poner sobre la mesa una vieja especialidad de la política argentina, que es sostener a un gobierno, pero sin aparecer sosteniéndolo. Sostener a un gobierno desde una postura de la oposición. Corregirle un artículo. Negociarle una ley. Evitarle una derrota completa. Las alternativas políticas hacia el 15, con las movilizaciones que comienzan esa semana, son básicamente dos. Ser parte de algún eslabón de la cadena que de alguna u otra forma asiste o sostiene a Milei, proponiéndole salidas elegantes para que retroceda, o juntar todas las voluntades que quieren derrotar el plan salvaje que Milei viene aplicando desde hace 3 años.
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0: 12:33 en toda la Argentina estábamos escuchando a Foo Fighters haciendo Learn to Fly. Y si de alguien es el amor imposible, Dave Grohl, nuestro productor Diego Stilo, se parece bastante. Así que acá tienen un Dave Grohl. Argento. Che, justamente eso le estaban preguntando a nuestra querida comunidad de oyentes. Amores imposibles.
1: A ver,
0: Santiago Uría tiene uno con la IA, una chica de IA. Bueno, a ver ustedes.
2: Buenas, mi amor imposible siempre desde que soy chiquita es Freddie Mercury. Sí. Imposible por muchas cosas y además porque está muerto, la pero sí, amo sí. sus dientes. Lo amo con todo mi ser.
3: Además,
0: porque... Mirá vos, che. Muy bueno. Ay,
4: me gusta igual que lo tiene claro.
3: Claro, sí. Sí,
0: ya, el 15-5379-8990 también nos mandan mensajes por escrito. Y acá Damián dice, acá me voy a prender fuego. Mi amor platónico celeste. Amo sus artículos, música. Sus publicaciones en IG, en Instagram. ¿Cómo comunica? ¿Cómo dialoga con todos los sentidos comunes? Todo, ¿eh? Y todas las cosas súper interesantes de las que habla Celeste Murillo. Así que bueno,
4: muchas gracias.
0: Acá se quemó.
4: En amor platónico, Javier.
3: Tengo una lista larga de gente. Tengo una lista larga de gente que me pregunta por eso, todo el tiempo. Ya digo, basta. No tengo, no sé, les digo.
5: ¿Qué tal? Muy buen día, Circuleros Rojizos. Bueno, amigo. Mi amor imposible fue la princesa Carolina de Mónaco. La muy guacha se me hizo los cuernos con Guillermo Villa.
3: Amigo,
6: se confundió.
4: Esa es la actitud, ¿eh? Si vos decís que Nancy Duplá es tu amor imposible. Claro. No es imposible.
0: Muy bien.
4: No
0: está engañando con el Charlie, dice.
4: Bueno, claro. No sé.
3: Y él, a pesar de los cuernos, dice que va.
0: Claro, sí. Virus le hizo una gran canción a Carolina. A ver.
7: Buen día, Círculo. Bueno, de chica, Astro Boy, Meteoro y el Batman azul. No Adam West, Batman. Y de grande, y después, y hasta siempre, Joan Manuel Serrat.
0: Ajá. Muy bien,
4: muy
0: che.
4: Clásica.
3: Che,
4: muy
3: Augusto,
4: clásica.
3: Escuchalo, ¿puedo hacer lo tuyo?
0: Sí.
3: ¿Me va imposible?
0: Sí.
3: La hegemonía.
0: Muy bueno, usted escribió un libro dedicado a ese amor. Está muy bien.
3: Pero sí, bien, a gusto,
0: brazo. Aprobame,
3: boludo.
0: Aprobado.
3: No sé,
0: por supuesto.
4: ¿No vas a leer el del chat de YouTube?
3: No. ¿Cuál?
4: De Luis Funes, que dice, mi amor imposible es mi compañera porque siempre quiero enamorarla y esa suerte de utopía es hermosa.
0: Qué
3: muy bien, amigo. Muy tal,
4: Luis.
3: Bien, muy bien.
0: Muy bien, che. Y Francisco de Chacarita, que deja sus últimos tres números del DNI para participar por los regalos, hizo muy bien, 227, perdón. Dice, hola, Círculo Rojo, mi amor imposible es la mariposa traicionera, sea Julieta Díaz.
4: ¡Epa!
0: La tenemos acá.
3: Mira,
4: ¡epa!
0: Me gustaría teatro esta noche, dice, bueno, muy bien.
4: Mira cómo se jugó.
0: Se jugó.
3: Queda uno, bien.
8: Hola, chicos. Y mi amor imposible de joven era Víctor Heredia y ahora José Mayans. Les mando un beso, soy Néstor.
0: Sobreviviendo. Grande. Ay, es divertido, José Mayans.
3: Hay gente que tiene una versión Santiago motorizado en Mayans.
4: Claro, en Mayans.
3: Revenido en Mayans que le genera
4: dice,
3: cosas.
4: Dice, no, hoy toca. Claro.
3: Le genera cosas.
4: Hoy toca Mayans y no, era Santiago motorizado.
0: Y proyecta el futuro
3: bueno,
0: de Santiago.
3: Está bien, es así. No estamos, cuando discutimos política. Sí, sí. Bueno, muy bien. No hay más, tienen que mandar mensajes al 1153798990 con sus amores imposibles,
0: sí.
3: Bueno, acompañando a Santiago Oría, tienen varios regalos y todavía nos queda un rato largo en el Círculo Rojo.
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3: Bueno, y es el motivo de esta convocatoria que estamos haciendo la audiencia, lo que pasa con... Es como disparador, tampoco le damos tanta entidad, ¿no? Pero la inteligencia, las chicas de la inteligencia artificial, Celeste.
4: Claro, porque bueno, todos nos estamos riendo de Santiago Oría. Yo, claro, en primera fila, para burlarme de Santiago Oría, por supuesto, pero ¿ustedes están tan seguros de que saben quién está? Cuando scrollean Instagram y TikTok, ¿están tan seguros de que son personas reales las que ven?
6: Yo dudo de todo ya.
0: Claro.
4: Bueno, Oría igual vamos a aclarar. Por nosotros damos chistes con lo del amor imposible. Él lo que propuso es que había que darle más protagonismo a esta chica Lucía Libertaria, porque Sik es re inteligente y re linda, dijo él. Que me da un poco de ternura, como le dijo, pero bueno. Claro. Lo que no sabía es que Lucía era una persona sintética, un perfil hecho con inteligencia artificial.
6: ¿Cómo lo sabía?
4: Lo que me interesa, y en el momento que le dijo, él no lo sabía. Él no lo sabía. Pero bueno, me interesa sobre todo
3: elegimos
4: pensar...
3: creer que no lo sabía.
4: Okay. No, igual Lucía Libertaria no es una cosa oficial hecha por la Casa Rosada.
6: No.
4: Bueno, oficial, entonces, no. Y bueno, por eso...
6: La Jujeña Tucumana tampoco.
4: Riojana, Juana Riojana.
6: Perdón.
4: Pero bueno, me interesa pensar en qué contexto aparecen estos perfiles y cómo circula. Lucía Libertaria es parte de una tendencia internacional que se viene desarrollando sobre todo desde 2024. El tema explotó a finales de 2025 con una chica que se llama Jessica Foster. Ella es una soldado de Estados Unidos, muy activa en el universo MAGA, en el trumpismo, esto de Make America Great Again, y tenía en su feed de Instagram fotos con Trump, por supuesto una cuenta OnlyFans a la que le iba muy bien, y había superado ya el 1,000,000 de seguidores, pero Instagram le elimina la cuenta por violar sus políticas, es decir, por no aclarar que es un perfil hecho con inteligencia artificial. Uh-huh. Y de hecho, muchísimos de sus seguidores creían que ella era una chica, o sea, un ser humano. Estas personas hiperrealistas no se limitan a la política. Se vieron mucho en el Mundial, sobre todo en las fancams, que son estas cámaras supuestamente de aficionados que filmaban las tribunas, y todas coincidían en algo, las que publicaban estos videos, ¿no? Todas se enfocaban a chicas lindas, hipersexualizadas, solían tener la remera de la selección del país del que publicaba esta fancam. Claro. Y muchas, después se empezó a ver, porque otras cuentas empezaron a mostrar las verdaderas fotos, claro, muchas reemplazaban a mujeres de verdad que estaban en esas tribunas, pero que no eran, o sea, no eran estas chicas diseñadas especialmente para el ojo masculino. En política, además de chicas famosas como Jessica Foster o, bueno, en nuestra pequeña escala, Lucía Libertaria, hay perfiles sintéticos anónimos que, o sea, que juegan un rol muy importante para instalar determinados temas y también para simular consensos, ¿no? Por ejemplo, instalar la conversación en un lugar sobre la inseguridad, imagínense el efecto que podría tener que un montón de perfiles sintéticos empiecen a aparecer en los muros de Facebook, en los feeds de Instagram de un montón de gente de un lugar, si vos querés instalar ese tema.
6: En Reino Unido pasa eso, por ejemplo.
4: Claro, bueno, eso iba así. Hay varios ejemplos ya que se analizaron, que son, por ejemplo, en Polonia, la última campaña que hubo para que Polonia salga de la Unión Europea fue justamente motorizada por perfiles sintéticos de chicas super sexys, rubias, haciendo campaña y de paso difundiendo ideas de ultraderecha. En Alemania también los videos que más se viralizaron en la campaña a favor de Alternativa para Alemania, de la AFD, también fueron protagonizados por este tipo de perfiles. Y en Francia, en las elecciones de 2024, se hizo bastante famoso, se hizo bastante viral, un perfil de una supuesta sobrina sexy de Marine Le Pen, que llamaba a los jóvenes especialmente a apoyar al Frente Nacional. Existe un patrón inevitable, que es que son todas mujeres jóvenes, son todas mujeres lindas y están todas muy sexualizadas, diseñadas para ser consumidas como un objeto sexual. Y este diseño responde básicamente a dos cosas. Algo que es muy específico en las redes sociales, que son las lógicas algorítmicas, justo el programa pasado estuvimos hablando de esto, que es el premio al impacto visual para que vos te detengas en determinado video. Después viene el mensaje, que hay mucha gente que se queda a escucharlo, otra gente prefiere pasar de largo, pero ya cuando te detenés en el algoritmo, empieza a ofrecerte, en este caso, un montón de chicas parecidas a esta que captó tu atención. Claro. Y acá entra lo segundo, que es a qué mujeres

0: libros que escriben hombres. Y es parte de su socialización, quizás tema para otra columna, pero bueno, la desvalorización de la voz de las mujeres, sobre todo la voz pública, obviamente no se limita a los hombres, porque las sociedades que están organizadas alrededor de valores patriarcales hacen que esa desvalorización se extienda socialmente. Por eso, la mayoría de las mujeres que hablan en los medios, más o menos entran en este patrón. En general son mujeres que se consideran lindas, o que se presentan, ¿no?, de una forma, digamos, hegemónica, y tienden a ser cada vez más jóvenes, salvo, bueno, que yo, excepciones de periodistas súper consolidadas e instaladas. Y si además es posible consumirlas como un objeto sexual, ese es un bonus, o sea, que es la cosificación, ¿no? Es un bonus de efectividad, y que todos estos perfiles sean iguales lo confirman, ¿no? Su imagen ayuda además a amplificar la llegada de mensajes políticos, sobre todo entre personas no politizadas o que no les interesa la política. Porque alguien que ya está interesado, por ejemplo, en las ideas de La Libertad Avanza, no necesitan que venga Lucía Libertaria a hablarles de la reforma laboral. Pero a lo mejor alguien que no le interesa tanto, que una chica que cumple determinados parámetros, te hable y te diga, mira, con la reforma laboral a todos nos va a ir mejor, a lo mejor capta tu atención y es como una puerta de entrada.
1: Eso le pasó a Santiago Uribe.
0: Bueno, no, eso le pasó. Por eso él dijo, llamémosla, démosle protagonismo. Porque igual en algo tiene razón, ¿eh? Para mí le tienen que dar más protagonismo porque evidentemente funciona. Además, algo que tiene Lucía Libertaria y que hacen muchos de estos perfiles es que mezclan esto del arte de política con escenas como cotidianas. Si entran a su feed, ella tiene fotos festejando un partido de Argentina, tomando mate con un escote que le llega al ombligo más o menos, tiene muchas fotos sensuales y esos detalles humanos sumado a que los videos son cada vez más realistas, estos videos sintéticos, y que además circulan entre un montón de contenidos de inteligencia artificial que también nos van entrenando. Gatos bailando, canguros en el aeropuerto, Trump abrazando a Cristo protegiendo a Estados Unidos, otros más realistas que muchas veces te llegan, que alguien te los manda y decís, che, pero esto es inteligencia artificial. Claro. Todo eso va construyendo un contexto que aumenta nuestra tolerancia a ver estos perfiles y a que sea cada vez más difícil identificarlos. Sí. Creo que esto es lo más interesante para pensar, justamente el contexto en el que estos perfiles sintéticos se vuelven herramientas útiles para amplificar determinados discursos. Podemos seguir riéndonos de Santiago Uría, yo a favor, todo el tiempo que sea necesario, pero creo que también vamos a tener que prestar mucha atención, sobre todo en Argentina, el año que viene va a haber campaña electoral y estos perfiles parecen ser solamente una prueba piloto.

0: Amor Imposible, Reinaldo Siete Cases. Hace 20 años que lo escucho, me encanta. Bueno, pensamos igual. Un divino. Un beso.
1: Pasalo ahí.
2: Venga, Humboldt 1477.
3: En el chat de YouTube también tiraron Reinaldo Siete Cases. ¿Qué pasa?
4: Sí, bueno. Pica en punta.
1: Y bueno, ¿qué pasa? ¿Qué pasa?
5: Círculo Rojo, buen día. Soy Omar de Pilar.
4: Omar.
5: Mi Amor Imposible es Angelina Jolie. Lo lamento, Brad Pitt. Lo lamento, papá. ¿Qué se le va a hacer? Saludos.
1: ¿Qué va a ser?
4: Muy bueno.
3: Se separó de la tira hace como 20 años.
2: Hay uno por eso, ¿por qué se separó?
1: No importa, eso es así.
3: Apurá, amigo, dale.
6: Buen día, chicos, ¿cómo les va? Amo perdidamente a Susa Sarandon.
3: Sí. Oh, sí.
6: Saludos.
3: Estamos con
6: Martín Almagro 989.

0: quiero ir al teatro.
1: Muy bien, perfecto.
2: Estuviste muy bien. Sí. La otra la detuvieron. Bueno, la detienen todas las asambleas de la ONU en Nueva York a Susan Sarandon.
3: Preso con Susan Sarandon, charladas, ahí por ahí enganchadas, ¿viste?
1: Robert Del Naja, además, y Massive Attack también, varios famosos, ¿no? Por Palestina. Sí.
4: Mira, hay más, a ver.
5: Hola, Círculo. Bueno, confieso, Sarah Connor. Mirá. Y esa imagen en el jeep con el perro, mirando que todo volaba por el aire.
1: Claro.
5: Tan hoy. Así que esa sería mi amor imposible.
1: Claro.
5: Daniel, Punta Indio, 004.
4: Punta Indio, con los Venezuela. Punta
2: ahí
4: Indio.
2: También, sí, ahí también proyectamos mucho ahora con todo esto de la IA y eso también. Sarah Connor va bien.
4: Va bien.
1: Claro, para enfrentar la IA y todas estas cosas sintéticas. Bueno, sigan que hasta las 2 de la tarde tienen tiempo al 11-5379-8990 y nos van contando amores platónicos, amores imposibles.
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4: Bien, salió a hablar. Pero no lo es.
3: Argentina desaparecería en 5 minutos.
4: En cinco minutos.
2: Si no fuera por ellos.
4: Es impresionante porque, ¿cómo sabe?
3: Digamos, no 4.30 ni en 6.
4: Como las 14 toneladas de piedra. ¿Dónde las pesaste, digamos? ¿No? O sea, bueno, pero la cuestión es que el riesgo país está para arriba, la cuestión es que hubo problemas con los mercados y la cuestión es que vuelven otra vez con el discurso de que esto se consolida por el lado de la política. O sea, tienen que volver a avalarnos otra vez y quizás podamos recomponer esto o llevarlo hacia algún lado, cuestión que no va a suceder y te lo va a explicar Pablo.
3: Sí, el gobierno tuvo esta semana dos eventos empresarios muy importantes. Uno fue la Argentina Week en París

0: salto de
1: les
0: este
1: habló
0: año.
1: Con el corazón.
0: Le respondieron con el bolsillo. Y es interesante lo de IDEA, porque Caputo ahí fue entrevistado por Fabián Con, que es el presidente del coloquio y del grupo Galicia, que es el principal banco del país. Bueno, fue una conferencia grabada, porque en realidad el ministro estaba en París.
1: Claro.
0: El auditorio no fue muy grande. Che,
1: los soft que salen de ahí arden, porque onda tipo, no te creemos un carajo.
0: Bueno, sí, hay algunos que dicen que ya le picaron el boleto, claro. Que el círculo rojo, no este, que no ya este se lo picó hace rato.
1: El día uno.
0: Le picó el boleto al gobierno.
2: Bueno,
0: pero
2: igual vayamos apurando trámite entonces. Ya todo, si tanta gente ya le picó el boleto,
0: ya
2: bueno,
0: está.
2: Chicos,
0: claro.
2: Dale.
0: Pero lo interesante son los argumentos de Caputo, porque dijo que el riesgo país subía por una parte shock externo y otra parte porque Argentina puede volver al infierno. Entonces, en eso está diciendo, bueno, en las elecciones voten no a nosotros, sino volvemos al infierno. Pero en eso empieza a aparecer algo que es un dato muy importante, y el círculo rojo, el establishment y los fondos de inversión especulativos toman nota, que decir que pueden perder las elecciones, porque lo empieza a reconocer el propio gobierno con esta idea de que puede volver al infierno. Pero lo más interesante del coloquio de IDEA no fue el ministro Caputo, fue el representante de BlackRock, Pablo Goldberg, que es argentino, estuvo participando. BlackRock, les cuento, es el fondo de inversión más importante del mundo, tiene capacidad para desestabilizar gobiernos. De hecho, no sé si recuerdan, Martín Guzmán, el primer ministro de Economía de Alberto Fernández, tuvo una negociación tensa, donde se acuerdan que tengo la última propuesta, una propuesta más, era que estaba negociando con BlackRock la reestructuración de deuda.
1: Los memes de los archivos, último final.
0: Sí. Bueno, ese es BlackRock, digamos.
3: Y todos los buitres juntos.
0: Es el dios de los buitres, sí. Digamos, de los fondos buitres. Pero dijo que mientras no baje la volatilidad, la Argentina va a seguir siendo un lugar de trade para el fondo especulativo. Es decir, que hacen

0: apuestas de corto plazo. Otra idea es decir, bueno, jugamos día a día a ver qué podemos ganar, pero no hacen una inversión de largo plazo. Y dijo
1: Traidean. Me encanta. Muy bien puesta ahí.
0: Vamos a traidear. Bueno, pero remató con esto. Si el local no confía, ¿por qué tendría yo que confiar? Esto dijo Pablo Goldberg de BlackRock. Y los datos le dan la razón, porque esta semana el INDEC publicó datos de cuentas internacionales de Argentina. Y esos datos registran que hay 260 mil millones de dólares, casi la mitad del PIB argentino, colocado en dólares, en monedas y billetes fuera del país.
2: Empezando por el propio Caputo.
0: El propio Caputo, que declaró en su declaración patrimonial de los funcionarios que tiene gran parte de su patrimonio afuera, pero eso es la realidad de gran parte del empresariado argentino, y eso le está diciendo el titular de BlackRock, uno de los principales fondos especulativos. Si ustedes no invierten acá, si la sacan afuera, ¿por qué lo haría yo? Entonces ellos dicen que siguen el movimiento que hacen los empresarios argentinos, porque gran parte de esos 260 mil millones de dólares lo fugaron los más ricos del país, los empresarios. Y después están los datos, otros que publicó el INDEC recientemente, como la caída interanual del 11% en el segundo trimestre de la inversión, en lo que se llama la formación de capital fijo en las cuentas nacionales. Es decir que los empresarios siguen aplaudiendo en estos eventos, pero no ponen un mango por el momento. Ahora hablemos un momento, vos lo tocaste, voy a decir algo más sobre la bazuca de Milei. Sí. Milei, por un lado, recibió el premio durante Argentina Week, ya pasamos de Mar del Plata a París, del economista más influyente del mundo, ese premio, esos premios voladores que le dan a Milei.
1: Mira, recibió
0: se lo dio el Foro Económico de París, que es un poco más serio que otros instituciones que le han otorgado premios, pero son premios de ocasión para pasar el rato. Pero es el más influyente, pero de vuelta, no le terminan de creer. Habló de esos, Milei dijo 70.000, después Caputo dijo 75.000, no sé si no se ponen de acuerdo en la cifra o tienen tanto apoyo que esa cifra va aumentando minuto a minuto. Pero cuando uno desagrega esa cifra, está compuesta del swap con China, de un supuesto swap con Estados Unidos, que no se sabe, famoso de Scott Bessent.
1: Quedó como promesa.
0: Y después de dólares que va a comprar el Banco Central, supuestamente el año que viene, para pagarla. Porque el gran problema de todo esto es que Argentina junte dólares para pagar la deuda el año que viene. Y eso no le creen los fondos especulativos que estuvieron vendiendo bonos argentinos durante las últimas semanas y durante esta última semana, porque el swap con China necesita habilitarse el tramo, el swap con Scott Bessent no está claro.
1: Materializarse en algún momento, claro.
0: Claro, no son dólares constantes y sonantes. Pero el gobierno aprovechó la foto más cara de la historia, esa con los gobernadores. 15.000 dólares cada gobernador salió el viaje, esos 13 gobernadores.
1: Ah, mira.
0: Estuvieron parados junto a Milei, dice que no hubo casi contacto, o sea, están negociando, sacar las PASO, etcétera.
1: Un departamento. Grande, digamos, y en una zona bien de costaban todo. Perfecto.
0: Sí, todos los gobernadores, sí, claro, un buen departamentito. Bueno, pero en esa foto y en esa de Argentina Week, el gobierno anunció, para dar esta idea de que los dólares van a entrar, inversiones por 27.000 millones de dólares, nuevas supuestamente, y cuando uno las mira en realidad es reciclaje de inversiones que ya se habían anunciado.
1: Claro.
0: Por ejemplo, está la de Glencore, que tiene un proyecto de cobre en Catamarca, que es el proyecto Mara, es por 4.000 millones de dólares, ya está en el RIGI hace rato, y la vuelven a anunciar, es como que el anuncio, cada vez que hay un evento, decimos, tengo una inversión nueva, ¿cuál? La de Glencore.
2: Ya estaba antes, la anunciamos en otro.
1: Vamos a construir el hospital de niños.
0: Bueno, pero pasó lo mismo con el de Pan American Energy, que es un anuncio para inversión petrolera, en un pozo que ya está extrayendo petróleo hace rato. Es decir, fueron anuncios que gran parte son reciclados de viejos anuncios, por lo cual está claro para los fondos de inversión todo eso, que es, el gobierno está haciendo agua y que los anuncios son, tienen así como le tomaron la metáfora de que, la metáfora o el dato inventado que había expulsado 30.000 terroristas, uh-huh. ya lo empiezan a medir estos datos con el mismo criterio que usa Milei claro. para hablar de los 30.000 terroristas, es decir, son datos de ficción.
1: Ayer le pregunté a alguien que sabe, que conoce dentro del grupo Clarín, este, que me dio la sensación de que estaba más opositor. No, no está un poco más opositor. Me dice, ¿vos viste la etapa de hoy? La etapa de hoy, dice, Milei volvió con anuncio de inversiones de París. Ah, le digo, perdona,
2: no
1: me entiendo.
2: No dije nada.
0: Bueno, Caputo ya abandonó la idea de los mejores 18 meses uh-huh. de la historia económica argentina, porque ahora empezó a promover los mejores 20 años de crecimiento.
3: ¿A partir de?
0: Es el momento de aprovecharlo, a partir de ahora.
1: ¿Dijo 20 años?
0: 20 años, okay. Ya no son 18 meses, sino tiene capacidad de prever los mejores 20 años.
1: Pero, Onganía, Juan Carlos Onganía.
2: Si ellos ganan las elecciones.
0: Bueno, pero el lobby del gobierno en Europa, en el coloquio de ideas, no se está correspondiendo con los datos. Ya lo mencionaste vos, Fernando, capítulo de vuelta, el PIB cayó 0,6 en el segundo trimestre, es decir, entre abril y junio. El tercer trimestre, que está terminando entre julio y septiembre, probablemente cuando se conozcan los datos de nuevo caída, es decir, que se acumularían dos trimestres seguidos, por lo cual el gobierno y debería anunciar formalmente que Argentina está entrando en recesión. Está el dato del empleo récord para los últimos años, el salto de pobreza al 32% durante el primer semestre, y esta semana también se conocieron datos de la distribución del ingreso. Hubo un aumento en el índice de Gini, un aumento leve, pero que muestra que aumenta la desigualdad en Argentina. Y ahí hay un dato muy importante, porque el gobierno viene aludiendo a que, bueno, no se genera empleo en blanco, pero aumenta un montón el empleo informal. Claro. Y los datos de esta semana mostraron...
2: Y que además, para el empleo informal, cobras mucho más que los que están en el empleo formal.
0: No estaría ratificado eso, como lo de los 30.000 terroristas, en las cifras del INDEC, porque... mostraron que un asalariado no registrado, como en negro, como se lo llama comúnmente... Ajá. Tiene ingresos por 706.000 pesos mensuales, es la mitad de lo que cobra un trabajador formal, que tampoco alcanza la canasta de pobreza, esos 1.400.000 de promedio que cobran los trabajadores formales. Bueno, Caputo sale a vender la estabilidad, pero los que tienen la plata adentro y afuera no le están creyendo. Abajo la economía se enfría, más desempleo, más pobreza, más desigualdad. Y la pregunta es, ¿qué le van a pedir los mercados para calmarse? Porque sabemos que eso siempre lo pagan los mismos.
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17: Círculo querida, acá firme Carlita de la República de Berisso. Carlita. Y mi amor imposible, voy a caer en algo muy obvio, es Gustavo Cerati. Claro. Enamoradísima.
2: Clásico.
17: Bueno, que tengan un excelente programa.
18: La banco, ¿no?
19: Sí, la fuerza natural del amor. ¿Qué más, a ver?
20: Buen día, Círculo Rojo. Bueno, yo le hubiera dado unos grandes besos a Carlos Gardel. Es obvio que es un amor imposible. Temporalmente no nos encontramos.
1: No, claro. Estamos en orden, sí.
19: Cada día canta mejor.
2: Ella lo dijo de forma más poética.
21: Sí. Hola, amigas de Círculo Rojo. Mi amor imposible es Almudena Grande.
18: Uy, sí.
21: Me encanta cómo escribe y estoy muy enganchado con la novela El Corazón Helado. Bueno. Abrazos, voy por la obra de teatro socialista.
2: Librazo, ¿eh?
19: Qué bueno, che. Pensamiento.
22: Buen día, mi amor imposible, Daniel Filmus. Un 8 de marzo, bueno, hace 7 años bueno, atrás, en la marcha del Día de la Mujer, me lo encontré en el Congreso y me dijo, hola, y me dio un beso en la mejilla.
1: No.
2: Enamorada.
22: Igual, se está casado, todo, pero es mi amor imposible.
1: Bueno, sí, yo. La vuelta
2: acá
1: a la
2: el amor lo respetamos.
19: Claro. Bueno, che, sigan que hasta las 2 de la tarde nos pueden seguir contando amores imposibles y amores platónicos y participan por regalos.
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1: Bueno, el fallo de la Corte, el inesperado fallo, o no sé si tan esperado, de la Corte Suprema en torno al decreto 7023 sobre la ley de tierra, artículo particularmente de la ley del tema de la ley de tierras. Trasladó el eje de la política nacional por las próximas semanas a otra vez al Congreso, ¿no? Porque bueno, puso sobre el tapete esa discusión y el Congreso tiene que volver a discutir y ya hay una convocatoria o autoconvocatoria para el 15, que también tiene como propuesta una movilización callejera que crece, para tratar el decreto y se está discutiendo qué se hace, si se discute todo el decreto, si hay una salida más de acotar solo el artículo, etc. Pablo De Pierri es periodista parlamentario, conoce de estos temas, está en la efemera patriada y también en un medio que a nosotros nos gusta mucho, ¿verdad? Que es La Política Online, que lo seguimos mucho. Pero no, tiene su parte divertida y que está bueno eso, pero además tiene sus coberturas muy serias y mucha información que después se comprueba. O sea, uno dice, ah, mirá, pero después, ah, mirá, yo lo vi en La Política Online. Y bueno, conoce un poco lo que está pasando en el Congreso y lo invitamos a charlar un ratito. ¿Cómo estás, Pablo?
23: ¿Cómo están? ¿Todo bien? Muchas gracias por la invitación.
1: No, por favor, gracias a vos. Mira, antes del más allá de si tenés información o no, o si no una tu lectura política, antes de ir al nudo, que es la cuestión del Congreso, ¿qué pasó con la Corte para vos? ¿Qué motivó esto de la Corte? Hoy lo discutíamos en otro programa de radio, estás tras el gobierno, es su propia supervivencia, ¿qué lectura haces de que se haya tratado esto, que es raro? Porque podían haber tratado tantas cosas y agarrar un artículo, ¿no?
23: Absolutamente, y no puedo ser concluyente. En el Congreso hay distintos legisladores que plantean que el gobierno quiso llevar a Francia, a París, este fallo como una especie de gesto hacia los inversores, una demostración. Algunos plantean eso. Ahora, mi propia opinión, en base a información recogida sobre otros fallos de la Corte, otros pronunciamientos u otros manejos políticos de la Corte, es que no están en el gobierno los jefes de la Corte Suprema de Justicia. La Corte no es tan suprema, como su nombre lo indicaría, y yo ubico a quienes aplican jefatura.

0: cobertura sobre ella en centralmente La Nación, Clarín y los grupos económicos. Y eso me consta por información de jueces que conversan, por supuesto, con los supremos, pero por anécdotas, como por ejemplo casos puntuales como los fallos referidos a la causa Vialidad. Los fallos, no digo solo la conclusión de la Corte de devolver con un 280 de volea lo que resolvió casación.
1: Claro.
0: Hay un detalle y es que uno de los jueces de la sala de casación que confirma la sentencia de primera instancia, antes de emitir su voto, consultó su voto con Saguier. Porque pretendía duplicar la condena de Cristina de 6 a 12 años y eso implicaba una revisión y una demora en los plazos para el abordaje del Poder Judicial. Mira, y la conclusión definitiva.
1: Fernán Saguier, dueño de La Nación, estamos hablando, ¿no?
0: Exactamente, uno de los dueños de La Nación. Y Saguier contesta que no, que de ninguna manera, que no puede hacer eso, que no puede votar de esa forma. Y entonces revisa el voto que iba a hacer y lo que hace es una confirmación del fallo de primera instancia, este juez de esa sala de la Cámara de Casación, que tenía una discrepancia. Entonces, lo que uno observa es que el Poder Judicial está capturado, no necesariamente por el gobierno nacional, ¿no?
1: En este caso igual favorece, y esas y iríamos a la segunda pregunta, que son especulaciones que fuimos teniendo en distintos grupos de intercambio, ¿no? Favorece, en principio, porque, bueno, avalaría una medida que el gobierno estaba buscando y que ahora también es medio un presente griego, porque lo meten problemas.
2: ¿Cómo claro, ves esa parte? Un problema.
0: Detonó los puentes de negociación que estaba teniendo un sector del gobierno nacional con los aliados en el Congreso o con los gobernadores que se llevó a París. La verdad es que termina detonando incluso el apoyo que podía llegar a conseguir o el que aspiraba a conseguir de gobernadores como Hugo Pasalacqua, el misionero, porque al reponer la Corte la vigencia del DNU 70, lo que hace es afectar el Instituto Yerbatero o claro, reconfirmar la disolución del Instituto Yerbatero que estaba presente en el DNU 70. De modo tal que cualquier conversación que pudiera tejer Martín Menem en el Congreso con los diputados que responden al gobernador misionero, de pronto implosionan. O sea que la Corte, con ese fallo, por más que uno pretenda que tal vez, digo uno, pensando en los legisladores que entienden de esa forma lo que pasó,
1: claro,
0: por más que pretendan que la Corte favoreció al gobierno con una especie de presentito para que lo muestren en París, no funciona de esa forma. La política es un poliedro, tiene demasiadas caras como para resumirla o reducirla a una sola.
1: Claro. Bien, estamos conversando con Pablo Di Pierri, él es periodista parlamentario, trabaja en la política online, y estamos viendo lo que va a pasar, después le vamos a preguntar un poco más por el proteo, todo lo que sea, hasta el claro, 15. Celeste.
2: Eso, o sea, trajiste a colación lo del DNU 7023. Estos días salió mucho, bueno, se vio en las comisiones, ¿no? Todo lo que se puede ver en la acción pública, todo lo que hay alrededor, bueno, sí, las discusiones, se sube el tono. Uh-huh. Pero, ¿cuánto hay, digamos, en la parte que no se ve de movidas reales, digamos, para organizar algún cuestionamiento al decreto, más allá de las posibilidades después reales, que, digamos, es otro tema?
0: Claro, vos te referís a si todos los bloques están decididos a voltear el decreto.
2: ¿O qué sectores se están moviendo realmente?
0: Claro, es cierto que cuando uno piensa en la oposición, el bloque más grande, el mayoritario, el de mayor volumen, es el del peronismo. En claro, este momento tienen 92 legisladores, más dos que se le desprendieron pero que ingresaron por el peronismo, que son los puntanos, el Gato Fernández y Pipi Alí. Pero en el peronismo hubo una tensión desde el 24, diría yo, desde el 2024 hasta la actualidad, respecto de si había que ir o no para la eliminación del decreto en la Cámara de Diputados, sí, después de la eliminación en el Senado, y prevalecía siempre la definición de la conducción del bloque en manos de Germán Martínez y la Cámpora centralmente, porque decían, concluían o especulaban que no estaban los votos suficientes como para voltearlo. Y llegar al recinto con esa indefinición arriesgaba a la sociedad, no al bloque peronista en particular, a la confirmación o la convalidación del decreto, porque si vas al recinto, no tenés los votos
1: y
0: gana el oficialismo, el decreto queda vigente.
2: Ya no se puede volver a desafiar, digamos.
0: Exactamente, o podés, pero es un tenés que encontrar la forma de revertir una derrota que simbólicamente es devastadora. Y al mismo tiempo, lo que sucede es que había dentro del bloque peronista algunos que decían, vayamos igual. Tirémonos el piletazo, busquemos la forma de persuadir. Esa tensión estuvo estos dos años y se termina de romper ahora porque aparece Regalado en la escena, que es ahora o nunca, y más vale perder con las botas puestas que seguir especulando con la posibilidad de que estén o no estén los votos, básicamente.
1: Y Pablo, ¿quieres preguntar algo?
3: Quería preguntar algo, no, pero quería agregar que en ese decreto, aparte del tema particular de la ley de tierra,
1: claro, está muchas cosas.
3: De regulación financiera, que parte contribuyó al endeudamiento de las familias trabajadoras, está la ley de alquileres, digamos, hay un paquete grande.
0: Derogación de la ley de alquileres, habilitación de tasas usurarias en las tarjetas de créditos y los bancos, la posibilidad de que justamente vía desregulación de la normativa vigente, las prepagas aumenten como se les antoja.
1: Claro.
0: Hay un montón de afectaciones a la sociedad.
3: Sí, que sería muy importante. Quería ir hacia otro lado. Hay como en los análisis políticos, como aparentemente siempre se describe una dinámica donde Diego Santilli está tendiendo los puentes con los gobernadores hacia las elecciones del año que viene para voltear las PASO y demás, y que esos puentes los derriba Caputo porque no alarga fondos. Te quería preguntar, ¿cómo ves esa dinámica en particular hacia adelante con esta situación de los mercados estos días? En particular, no, respuesta definitiva no nos va a poder dar, pero ¿llegará el gobierno a sacar las PASO como gran logro para tratar de ganar en primera vuelta, ¿no?
0: La lógica indicaría que como el gobierno tiene los resortes del sistema, debería llegar. Lo que pasa es que este gobierno nos acostumbró a una mala praxis permanente, más allá de que con la billetera ha tratado de ordenar, la billetera cada vez tiene menos billetes, y abordemos dos o tres datitos de los últimos días. Santilli sube al avión, a la comitiva oficial que viaja a París, a 13 gobernadores, les promete una cena con el presidente a esos gobernadores. Después esa cena no es tal, ese encuentro no es tan largo, ni tan importante, ni tan sustancioso. Los gobernadores venían ya malogrados en la relación, no con Santilli, que es por lo menos el único que les habla, sino con el Poder Ejecutivo, con el Ministerio de Economía, vos mencionabas a Tuto Caputo, y con el presidente en particular, porque cuando fueron a Nueva York hace unos meses, no tuvieron ni 10 minutos de conversación con Milei. Los gobernadores expresamente dejan trascender que Milei no les charló, no los mimó, no tuvo ninguna gestualidad. Si quiere sus votos, no les está hablando, no está laburando de político, ¿no?
3: Claro.
0: Ahora ocurrió algo parecido, y Santilli lo que deja trascender en su entorno es que va a conseguir el apoyo de los legisladores que responden a esos gobernadores, pero sin embargo no se cerró ningún acuerdo allá, con lo cual van a tener que seguir laburando políticamente acá. Y cuando lleguen acá se van a encontrar con un Congreso detonado por ese fallo de la Corte, por el enojo de gobernadores como los radicales, que tienen o apetencias de presentar un candidato propio el año que viene, y para eso van a necesitar las PASO. De modo tal que para mí no está resuelta la discusión sobre la eliminación de las PASO. Y Bullrich lo viene planteando hace rato. No tengo los votos en el Senado para eliminarlas. No la quieren escuchar, pero no los tienen.
1: Claro. Hablando de Bullrich, ¿cómo es el papel semioficialista, semiopositor y el juego? Yo te digo cómo lo leo y lo planteaba un poco antes en el comentario, ¿no? Lo de los gobernadores es como pareciera una foto de apoyo, pero sin embargo a la vez es como que lo rodean, ¿no? Y le dicen, mirá, cada vez te condicionamos más. Me da la sensación que cambió antes que al principio. Se iban a subordinar porque Milei tenía el poder y ahora le dicen, mirá que dependés un poco de nosotros. Y el juego ese de Bullrich es como un juego raro, ¿no? Esto entre el gobierno, pues es como opositora con cargo, como le decían en algún momento a los a un sector del peronismo, ¿no? O una opositora rentada, digamos. ¿Cómo la ves?
0: Tal cual. Bullrich venía diciendo hasta hace unas semanas en reuniones de bloque que ella quería ser candidata a presidenta. Esto lo cuentan senadores libertarios. Cuando uno pasillea en el Congreso, aparecen este tipo de infidencias. No, Bullrich en tal reunión dijo que quería ser candidata. Bullrich está esperando que Milei siga cayendo las encuestas para lanzarse ella. O sea que a sus propios colegas de bloque, entre los cuales hay lugartenientes de Karina Milei, les decía, para que después se entere Karina Milei, que ella va a ser candidata, ¿no? Y en las últimas horas creo que le dio un reportaje a Robertito Funes y dijo que su sueño es ser presidenta, sí, que ella ya probó y no... No tuvo suerte, no ganó, pero que el sueño lo mantiene y que hay que ver el momento.
2: Claro. Ahora igual dejó de decir, bueno, después de que sea reelecto, o sea, que antes aclaraba que era el turno de Milei de ser reelegido y ella después, y ahora ya no lo dice más.
0: Ella habla de que reelija el proyecto. Exacto. Y eso supone...
1: Candidato es el proyecto
2: también me suena.
0: Es muy kirchnerismo de 2015 esa frase, ¿no? Claro. Bueno, y después la objeción a eso era el proyecto se quedó sin candidato porque terminó siendo Scioli. Claro, claro. Pero lo cierto es que Bullrich tiene el apetito o la ambición de terminar siendo ella la candidata, y lo que dicen es que si Milei siguiera cayendo en las encuestas, ella no va a tener ningún tipo de duda en lanzarse. El asunto es... ¿qué va a hacer Milei? Porque no estamos hablando de un dirigente que... se precie de contar con atributos de racionalidad o de una lógica política a la que estemos acostumbrados.
1: Qué elegante. Juan Luis González diría, estamos hablando de un loco. Pero está bien, sí.
0: Está bien traducido, Fer. Sí, es así. Está bien. Pero claro, porque uno supone que Patricia Bullrich va a tener margen para jugar, pero cuando llegue, puede suponer, no es que uno supone o dé por hecho que suceda, pero cuando llegue esa instancia, ¿qué va a hacer Milei? ¿Se va a correr como se corrió Alberto Fernández, que... anunció que no iba a competir en el 23 por su reelección, o va a decir yo compito igual?
1: Claro, igual hay, al margen de las personalidades de cada uno, hay un problema de político que se les presentó, por lo menos hace 10 años a casi todos los presidentes, se le presentó a Macri en algún momento porque decía que che, no es mejor que vaya Vidal. Y también la idea de correrse es la idea de que fracasó, no es que fracasó Milei, fracasó el plan, digamos, ¿no? Claro. Si se corre es como que no es un problema personal, sino que es un problema de que no te están validando lo que...
0: Y también lo que quieran los fondos de inversión
1: también
0: en el extranjero y los grupos económicos locales.
1: Sí, si fueran por ellos, para mí es un mileísmo sin Milei, o sea, una Bullrich o alguien que le ponga racionalidad, que le saque toda la locura, que asiente lo que él ya hizo y que haga eso. Ahora, el 15, convocatoria en el Congreso, ¿qué tenemos hasta hoy?
0: Y hasta hoy hay alrededor de 110, 115 diputados dispuestos a votar la derogación del DNU, y esos opositores deberán ir a la pesca de un grupo de otros 14 como mínimo para sentar 129, y además que estén dispuestos a levantar la mano o a apretar el botoncito correspondiente.
1: Una es dar el quórum y otra es votar, ¿no?
0: Son dos votaciones, una con la cola y otra con la mano, ¿no?
2: Claro.
0: Hay que sentarse primero a la banca y después votar con coherencia lo que se supone que fueron a hacer ese día. Y ahí es donde entran las dudas. Los libertarios confían en que van a lograr que no haya quórum, por ejemplo.
2: Directamente. O sea, que cuando ni siquiera haya votación.
0: Cuando uno habla con los diputados libertarios, lo que encuentra es que el gobierno va a trabajar decididamente para que no haya quórum. Entre quienes puede trabajar el gobierno y a quienes también tiene que ir a buscar la oposición, a los tres de Catamarca, a los tres de Tucumán, a los seis que andan ululando, pululando en el bloque de Provincias Unidas y que suelen votar con el gobierno, o que están en el medio, un día votan para un lado, otro día votan para el otro. Hay una incógnita sobre lo que haría, por ejemplo, Karina Maureira, que es neuquina, que es o que responde a Rolando Figueroa, considerando que Julieta Corroza, la senadora neuquina, que entró, que fue ministra del gobierno de Figueroa y que entró como senadora en el último turno, y que fue la que termina detonando en el Senado la extirpación, digamos, del capítulo de tierras de la ley de propiedad privada, porque ella fue la que se negaba, ella y algunos más, pero su voto era uno de los que contaba, que computaba el oficialismo. Entonces, hay que ver qué hace Maureira en diputados viendo el antecedente de Corroza en el Senado.
1: Leía en una crónica de París, de la Argentina Week, que, porque en esta disgregación de la política y del poder que hay, ¿no?, que los gobernadores quieren un poco, que Milei está perdiendo otro poco, que había muchos empresarios e inversores, o en Ecoloco Idea o en París, que se salteaba a Milei y querían ir a hablar con Figueroa, que lo consideraban
2: claro,
1: porque el tipo que está parado sobre vaca muerta, digamos.
0: Figueroa, ¿no? Entonces, estaba en París.
1: Claro, que querían que como que, bueno, en París entonces era, que querían ir directamente a hablar con él, digo, al margen de lo que sea, pero digo, muestra también como que no está concentrado, ¿no?, el tema del poder.
0: No, absolutamente, pero aparte, Figueroa está parado, como decís, sobre vaca muerta y es el delegado o el que maneja el territorio. Y no les interesa Milei a los inversores extranjeros en ese sentido. De hecho, cada gobernador lo que hizo fue convertirse, suele ocurrir en este tipo de viajes,
1: embajador de su provincia.
0: Exactamente, lo vienen haciendo, pero así como lo hicieron en París, lo hacen cuando viajan a China. No sé, los gobernadores de las provincias mineras cuando viajan a China son embajadores de los negocios mineros de su provincia. Es una costumbre y tiene sentido que por supuesto los inversores extranjeros no le den mucha bolilla a Milei y piensen en conversar con el gobernador de Neuquén.
2: Obvio.
3: En ese mapa que vos describías hacia el 15, ¿dónde están los cordobeses, el cordobesismo, el Yaryora y los santafesinos?
0: Qué gran incógnita.
1: ¿En Córdoba y en Santa Fe?
0: Qué gran incógnita, porque Santa Fe cuenta con dos diputados que pueden volcar la votación. Se trata de Gisela Scaglia, que fue vicegobernadora hasta que asumió, y José Núñez. Todavía no se pronunciaron, no se pronunció ni Puyaro, ni se pronunciaron los dos diputados. Y en el caso de Córdoba hay seis diputados, contando a Schiaretti, que también pueden volcar la balanza en un sentido o en otro. Hay un dato, por ejemplo, en el plenario de comisiones de esta semana, donde se votaba, o se dictaminaba, no se votaba, se dictaminaba el proyecto de endeudamiento familiar para aliviar el peso de las deudas de las familias argentinas. El diputado Ignacio García Aresca, que responde a Yaryora, se ausentó y no se dejó reemplazar. Es un gesto chiquito. Es, digamos, una obsesión de los que seguimos la rosca parlamentaria, quién se ausenta, quién firma un dictamen o quién es reemplazado por quién. Pero cuando te ausentás, si vos querés que un dictamen tenga una firma más, reponés en tu lugar a alguien más que vaya y haga lo que vos ibas a hacer. Aresca no dejó que sucediera eso, uno entiende que es por orden, por cuenta del propio Yaryora, porque se suponía que ese cordobés o ese silloncito iba a estar a favor del dictamen de la oposición, que cayó por 5 firmas de diferencia para convertirse en dictamen de minoría. Si hubiese firmado Aresca o alguien que lo reemplazara, si al mismo tiempo el misionero Herrera Huad y el salteño Bernardo Biela, que responde a Gustavo Sanz, hubiesen firmado el dictamen opositor, y si al mismo tiempo los dos radicales que firmaron el dictamen de mayoría, con disidencia, porque no están de acuerdo en todo, hubiesen firmado el dictamen de la oposición o no hubiesen firmado un dictamen, hubiésemos estado ante un empate que hubiese llenado de preguntas al oficialismo sobre qué iba a pasar con ese proyecto, ¿no? O sea, hubo una especie de ayudita de Yaryora al gobierno esta semana.
2: Claro, un gesto.
3: ¿Cuál es el secreto, perdón, para acordarse todos esos nombres, su afiliación política?
1: Trabajar todos los días. Claro. Como vos te acordás de las planillas del Ministerio de Economía. Claro. Escúchame, estaba hablando con Pablo Di Pierri sobre el, bueno, lo que va a pasar, experiencia parlamentario, creo que sí, sobre lo que va a pasar en diputados. Hay legisladores, claramente Miriam Breckman, Del Caño, que consideran que la acción parlamentaria y extraparlamentaria es como que van unidos y que es algo muy importante, ¿no? Y obviamente que están por tirar todo el decreto, etc. Ahora, en estas situaciones así, y considerando que hay una llamada al Congreso y una llamada a activar afuera, ¿vos viste momentos en los que ese afuera filtró, digamos, y jugó un rol político, o la política está cada vez más cerrado o hermético, digamos, que dice, no me importa más ya lo que negocié, o a veces, porque es importante para la gente que se moviliza decir, mira, puedo cumplir un rol acá?
0: Vi momentos en los que sí funcionó y momentos en los que no. Con la ley bases, por ejemplo, no funcionó.
1: Claro.
0: Con la ley ómnibus sí, podríamos decir, con la ley bases no. ¿Se acuerdan? Primero una versión más ambiciosa, que fue la ómnibus, y luego la ley bases, que se termina sancionando a mitad de año de 2024. Ese día hubo movilización, ese día hubo represión, ese día hubo mucho lío en la calle, y sin embargo los legisladores, los senadores de aquel 12 de junio del 24... fueron herméticos a la demanda social en la calle. Después descubrimos que había pasado con el entrerriano Cuéider, que había pasado con los senadores que no se quebraron en su voluntad de ayudar al gobierno. Pero hubo momentos en los que sí, y si vamos acá nomás en el tiempo, si vamos al 6 de agosto, para mí sí fue importante la movilización, pero también el lugar que ocupó en la agenda pública la defensa del territorio nacional.
1: Claro.
0: Tamizado con lo que había ocurrido en el Mundial con el trapo de Malvinas, ¿no? O sea, no hubo, me parece a mí, más impacto político que el de los jugadores de la selección mostrando en el Mundial esa bandera en el césped del Estadio de Atlanta.
1: El factor Lo Celso.
0: El efecto Lo Celso fue fundamental, y después el efecto Tini Stoessel también.
2: También, claro.
0: Diciendo la patria no se vende. O sea, Tini nunca se había pronunciado en política hasta ese momento, o al menos yo no tenía registros de que lo hiciera.
2: Está mostrando la penetración que había tenido el tema.
0: Cuando los artistas populares o los jugadores de la selección asumen como propio un discurso que forma parte de la conversación política de la oposición, y ganás más volumen. Así que si volviera a ocurrir algo parecido de acá al 15, tal vez haya chances. No sé si es tan sencillo que los legisladores se animen.
1: No es mecánico, claro, pero
0: a sostener. Sí, no es mecánico, pero por supuesto que contribuye. Puede producirse algún efecto social que incida en el voto de los diputados.
2: Te hago una más, porque decís esto de que es difícil que los diputados, bueno, se sienten, ¿no?, a decir, bueno, que caiga todo el decreto. ¿Qué otras cosas? Porque está el punto de la ley de tierras, que obviamente tiene mucho peso, pero ¿qué otras cosas hay? Por ejemplo, yo escucho mucho esto de, bueno, no, como está la ley de alquileres, caería eso, entonces hay muchos diputados que no quieren. ¿Qué temas así hacen? Porque, o sea, el DNU hoy está vigente también, o sea, porque no es solamente que si cae va a estar vigente, está vigente ahora. ¿Qué otras cosas, como esto de la ley de alquileres, son obstáculos para esto que decís, ¿no? A los diputados, hay muchos diputados que les cuesta quizás sentarse y desafiar el DNU.
0: Yo creo que lo que dijimos hace un ratito respecto de la regulación para que las prepagas aumenten como se les antoje es fundamental. Acá hay una discusión que muchas veces no se da o no se sincera y que tiene que ver con el financiamiento de la política. Un candidato a presidente en Argentina necesita 100 millones de dólares. Aproximadamente, dicen los campañólogos, yo no soy campañólogo, pero esos 100 millones de dólares salen de algún lado. Y en general, y en general salen de esos sectores o de esos actores. Uno de los dueños de las prepagas más importantes en Argentina se llama Velocopit y es socio del Grupo América. Del Grupo América también sale Javier Milei.
1: Para. ¿Vos me estás diciendo que la democracia argentina está condicionada por los dueños?
0: Mi laburo, mi pasión en el periodismo y en la política pasa por tratar de revisar esos pliegues. Pero con el objetivo de que lo que hay una dosis o una dimensión en el periodismo que es instrumental y otra que es poética, ¿no? La poética es la que supone el gozo de hacer lo que a uno le gusta hacer y, bueno, lo insondable de lo que pasa con lo que uno hace. Pero lo instrumental es que uno trata de ir descubriendo o develando lo que ocurre bajo esos pliegues, justamente para que la política tenga mayores márgenes de autonomía en su acción, para que no se subordine todo el tiempo al poder económico. Algo muy difícil de lograr, digamos, estamos de acuerdo en esto.
1: Sí.
0: Pero ir destapando esas, sábanas o frazadas es lo que permite que se piense con más libertad también.
1: Una última chiquita en lo que puedas contar de esto. ¿Ustedes se cagan de risa como nosotros cuando están poniendo los títulos a las notas de La Política Online?
0: Hay días que la redacción de La Política Online es una fiesta en ese sentido, sí. Sí, porque...
1: Gracias, che, mandale gracias a todos.
2: Sí, disfrutamos mucho esos momentos, esos títulos.
1: Bien. Absolutamente. Conversamos con Pablo Di Pierri, que es periodista parlamentario, trabaja en La Política Online, también lo escucha en FM La Patriada, alrededor del tema de lo que va a pasar el 15. Va a haber el centro de gravedad, pasó al Congreso, vamos a estar mirando todo ahí, adentro y afuera, al que obviamente convocamos a que se vaya, para tratar de que, bueno, que esto caiga y que este gobierno tenga un merecido en algún momento. Pablo, gracias.
0: Gracias a ustedes.
1: Seguimos hasta las 14.
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0: bien. Habrá que esperar hasta el 15 a ver qué pasa. Esperar, no, habrá que convocar en realidad para ir al 15. Pero mientras tanto, en estos días se cumplieron 25 años de la ocupación. Estamos hablando de Cerámica Sanón en Neuquén, emblema durante todos estos años de uno de los tres movimientos que surgieron, surgieron muchos, pero claro. Asambleas Populares, Movimientos Piqueteros y Fábricas Recuperadas. Tuvimos el ejemplo de Bruckmann y de tantas otras, y una de las emblemáticas fue Cerámica Sanón y cumplió 25 años.
1: Claro, se cumplieron, Fernando, este 1 de octubre, que fue en el momento en que los obreros de la fábrica Cerámica Sanón de Neuquén tomaron la decisión de ocupar la planta para impedir el cierre que estaba implementando la empresa con la figura de preventivo de crisis, ¿no? Uh-huh. ¿Por qué es una fecha que merece destacarse? Bueno, porque marca el inicio de una de las experiencias de gestión obrera más importantes de lo que va de este siglo XXI, ¿no? El siglo XX tuvo unas cuantas, pero de este momento creo que es muy significativa. En aquel 2001, Sanón era todavía una de las principales fábricas de cerámicos de Sudamérica. El empresario italiano Luigi Sanón la había instalado en Neuquén con el apoyo de la dictadura en el año 1979 y recibió también muchos subsidios durante el menemismo, ¿no? Por ejemplo, en el año 93 ampliaron a una sección de porcelanato también única en Sudamérica. La familia Sanón en 2001 define el cierre y sus obreros, con una comisión interna ya combativa y de izquierda ahí al frente, inician esta lucha por la defensa de sus puestos de trabajo, que aparte, bueno, recuperaron poniendo a producir ellos mismos la planta, y que en estos 25 años fue evolucionando a una autogestión obrera que actualmente es FASIMPAT, Fábrica Sin Patrones, significa. Bueno, para que nos cuente mejor esta historia, nos comunicamos con Raúl Godoy, que es uno de los grandes protagonistas, uno de aquellos obreros que inició la autogestión de Sanón, que además llegó a ser secretario general del Sindicato Ceramista de Neuquén, y luego de ocupar ese cargo, aparte, volvió a trabajar a la fábrica, algo que no ocurre prácticamente con ningún sindicato, ¿no? Secretario general que vuelva a laburar. Y también fue diputado provincial por el PTS en el Frente de Izquierda, en Neuquén. Bueno, le preguntamos a Raúl Godoy cómo recuerda ese 1 de octubre de 2001,
0: a ver,
1: en que tomaron la decisión de hacerse cargo de Sanón. Nos contaba esto.
2: El 1 de octubre ya veníamos con tensiones con la empresa, con amagues, con amenazas. Y el 1 de octubre fue un día brutal porque comenzó el locao patronal. La empresa nos retiró todo el transporte en el que estábamos acostumbrados a décadas a ir a trabajar en esos colectivos. Sacó el servicio médico, sacó todo y desaparecieron todos los gerentes, toda la línea de gerentes y encargados. Entonces fue una sensación de vacío, de incertidumbre enorme, que bueno, lo comenzamos a afrontar como siempre era nuestro método en asamblea. Nos juntamos todos y dijimos, bueno, nos quedamos y seguimos cumpliendo horario. Los que están en falta son ellos, entonces ahí comenzó una ocupación que fue primero una ocupación pacífica, fue una permanencia cumpliendo horarios para mantener la custodia de la fábrica desde adentro de la fábrica. Entonces siempre tenía que tener la puerta abierta porque siempre había un turno adentro de la fábrica, y eso nos cuidamos de organizarlo de manera tal que nunca quedara la fábrica vacía o a manos de la empresa. Pero fue un golpe de incertidumbre al que respondimos también con acción directa, quedándonos todos hoy organizando los turnos.
1: Bueno, escuchamos a Raúl Godoy, uno de los obreros de Sanón, de Neuquén, que en el 2001 inició la recuperación de la fábrica a manos de sus propios trabajadores, ¿no? Le preguntamos también qué hitos destacaría, ¿no?, en estos 25 años de gestión obrera. Nos contaba esto.
2: Sanón se fue construyendo como todo proceso profundo con muchos hitos. Yo creo que el primero, que fue el que hizo un quiebre muy grande, fue en el año 2000 con la muerte de Daniel Ferraz. Cuando muere Daniel Ferraz y quedó en evidencia que la empresa le importaba poco y nada a nuestra vida, que estábamos haciendo casi 1.000.000 m² por mes, exportaba a 18 países, la fábrica estaba a pleno, tenían la enfermería vaciada, no había ni siquiera los tubos de oxígeno. Entonces eso fue un golpe importante, fue nuestra primera huelga fuerte que unificó todos los sectores y donde se formó por primera vez la comisión de mujeres con familiares, esposas, amigas, hermanas de los obreros de Sanón, y que fue un baluarte que duró desde ahí para siempre, digamos, ¿no? Siempre fue parte de nuestra lucha.
1: Bueno, Raúl Godoy ahí nos contaba episodios de la historia previa, ¿no?, a que fueran gestando la recuperación de una comisión interna, primero, que lograron ganarle una conducción sindical propatronal. Pero escuchemos también lo que destaca de momentos del después, cuando ya Sanón pasó a ser una fábrica manejada por sus propios obreros en asamblea, ¿no? Nos contaba esto.
2: Otro hito importante fue la presencia de Madres de Plaza de Mayo en la fábrica. Eso fue romper con un muro de muchos años de que la burocracia había deseducado, que parecía las cosas de derechos humanos y los desaparecidos de una cuestión de los organismos, sino un problema de clase. Y ahí se comprendió profundamente, ¿no? Los 70, más en directo por parte de los obreros. Otro hito fue el boicot de todas las patronales para no vendernos insumos y la aparición de la Confederación Mapuche de Neuquén con otro sector social. Otro hito fue la solidaridad de los estudiantes secundarios que hicieron un abrazo a Sanón. Participaron más de 15 colegios de Centenario de Neuquén haciendo un abrazo. Eso simbólicamente fue enorme. El otro hito fue el pacto obrero universitario, el acuerdo marco con la Universidad Nacional del Comahue y la gestión obrera de Sanón. Eso también marcó un montón. La carpa que hicimos en Congreso, donde conocimos y estuvimos con Osvaldo Bayer. Bueno, ahí conocimos personalmente a León Gieco, bueno, toda la gente que después bancó siempre la lucha ceramista. Y bueno, y el otro hito fue haber puesto la fábrica en producción al inicio, ¿no? Fue poner la fábrica en marcha, ya fue un salto, porque ya no era una huelga, ya no era dejar de trabajar y mostrar quién es, sino poner a producir una fábrica. Los primeros metros cuadrados fueron impresionantes y fueron un disparador que sacudió todo el escenario, que obviamente motivó causas penales, causas judiciales, persecución, represiones, etcétera, pero que echó a andar una rueda que ya no la pudieron parar.
1: Sí, muchos nos sonreímos acá y nos miramos porque claro, nos acordamos de varios de estos hitos.
3: Hablando de... No, que me hizo acordar con instalar en la carpa, justo sí, era la Marcha del Orgullo en Buenos Aires, entonces sí. en esos años

0: sobre ese tema.
1: Hoy las experiencias de gestión obrera creo que para nuestra corriente son una marca registrada, porque no fue solo Zanón interviniendo ahí, fue Brugman también, lo es hoy Donnelly, pero en Neuquén también, Cerámica Neuquén, Cerámica Estefani Cutralcó, la cooperativa Traful Nehuen, bueno, la experiencia de Chilaver, es decir, todas las experiencias que se empezaron a dar, incluso la toma en Rosario, de ese supermercado, lo que era el supermercado Tigre, fue una marca registrada de no solamente ocupación, sino puesta en funcionamiento, gestiones obreras con distintos formatos, pero era la acción directa de los trabajadores moviendo la producción. Y yo creo que eso hoy brilla más como alternativa frente a los cierres de empresa y demás. Digamos, no alcanza con ocupar una fábrica. Tiene que ser una trinchera para avanzar desde ahí. Cada ocupación tiene que organizar no solamente a los trabajadores internamente con asambleas cotidianas y demás, sino que tiene que organizar a la vanguardia, tiene que organizar a toda la gente que está luchando. Debería ser un motor organizador. Eso para nosotros está a la orden del día hoy. Son cosas que tenemos que utilizar, digamos, la experiencia justamente para ponerla al servicio del futuro que ya está en marcha, que ya llegó.
0: Che, le agradecemos muchísimo el testimonio a Raúl Godoy, que además de protagonista de esta historia, es autor de un libro, ahí lo van a ver en las imágenes también, que es Zanón, fábrica militante sin patrones, el rol de los trotskistas, porque bueno, es el rol que él, uno de los que él tuvo, editado por la gente amiga de Ediciones IPS. Ahí en ese libro profundiza en detalle esta tan importante experiencia de autogestión obrera, experiencia que además tiene desde sus inicios a Miriam Bregman como una de sus abogadas, ¿no? Algo que me parece destacable porque lo hablábamos en la entrevista hace un rato, ¿no? Habla de una figura de la política argentina que no nació de estudio de televisión, sino de luchas como esta, ¿no? Así que bueno, ante un panorama en el que nos quieren vender como única posibilidad la destrucción de fuentes de trabajo a cambio de emprendimientos individuales, es muy necesario resaltar el valor de experiencias como la de Zanón Facimpat, fábrica sin patrones, que muestran otra salida posible.
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18: Hay un
16: tema con las juventudes en el mundo desde el punto de vista político, desde el punto de vista social, España, Alemania, Francia, Chile, no sé de cuál de todos esos o de todos, va a hablar Diego un poco para hacer un panorama de lo que está pasando con la juventud.
18: Vamos a hablar un poco de todos. Por ahí lo...

0: Los más relevantes ahora están en Francia y en el Estado español. Lo del Estado español, lo comentaba la semana pasada, fue esto que empezó con el desalojo de una jubilada, Mari Carmen. Ya hoy es una crisis política de dimensiones inesperadas. Se está discutiendo que incluso Pedro Sánchez, el presidente español, termine llamando a elecciones anticipadas, porque el Congreso pasa también allá. Decidió votar en contra de alguna ley a favor de lo que reclamaba la mayoría, que está acampando en la plaza. Empezó en la Puerta del Sol, ahí en el centro de Madrid, y ya hoy está desparramado por casi todas las grandes ciudades. Recordemos, el reclamo es en contra de alquileres que no se pueden pagar, algo tan simple como eso, y sí, que no te echen.
1: Tiempos tan cortos, ¿no?
0: Claro.
2: Claro. Sí, de hecho, una de las claves del decreto Mari Carmen es lo de los contratos indefinidos.
0: Indefinidos, que es algo de lo que reclamaban los manifestantes. Claro. Eso, muchos jóvenes son protagonistas en esas plazas. Hay una cosa que acá nos está, por ahora, más bien la mirada que se le da es una mirada así medio estigmatizante, ¿no? De que en Francia está todo estallado. En Francia hay una revuelta de los estudiantes secundarios.
2: Imágenes increíbles.
0: Yo no les puedo. Vayan y busquen, son cosas espectaculares. Hay muchas imágenes de jubilados compartiendo las movilizaciones o los bloqueos con los estudiantes secundarios. Mucho es de esto de se juntaron dos generaciones, la del 68 por el mayo francés, claro, y esta nueva generación de jóvenes, y en muchos casos parece que es así, parece que muchas personas mayores que estuvieron en mayo francés van a apoyar a estos chicos, que tienen un reclamo bastante simple, que es que no se me caiga la escuela en la cabeza, que hay imágenes de escuelas que se caen literalmente.
1: Muy deteriorado, sí.
0: Sí, empezó en los barrios más pobres de París y se fue trasladando a una especie de descontento generalizado, uh-huh, que tiene que ver con causas mucho más profundas, que es que el gobierno francés está planeando un ajuste enorme que afecta, por ejemplo, una gran movilización de los empleados públicos el otro día también, y se están combinando varias protestas con los jóvenes, con los secundarios en particular, y también ahora sumándose los universitarios como protagonistas en la calle. Ustedes dicen, bueno, son dos lugares, les agrego otro de Europa, Alemania, en donde justamente los estudiantes secundarios están reclamando en contra de lo que podría ser la vuelta del servicio militar. Es muy interesante lo de Alemania, porque son chicos que podrían terminar haciendo terminar haciendo el servicio militar, y entre las demandas está basta de financiar a las guerras, basta de financiar a los ricos, financian la educación, financian la salud, no queremos que nuestro país termine en otra guerra más y nosotros ahí involucrados.
1: Claro, porque en gran parte estos ajustes tienen que ver con el rearme de Europa y el rearme alemán particularmente,
0: claro,
1: que lleva a que de algún lado tiene que salir la guita para volver a armarse, y eso es desarmar funciones sociales del Estado, ¿no?
0: Claro, básicamente el deterioro de muchas cosas que te daba el estado de bienestar en Europa tiene que ver con esto, con el ajuste para poner la plata. Por ejemplo, hay una cosa muy emblemática en Alemania, que es que una de las fábricas de Volkswagen está cerrando para transformarse en una fábrica que va a producir drones para la guerra, especialmente para Israel. Entonces, hay un gran cambio ahí en donde los jóvenes empiezan a cuestionar esto de que, che, ¿a dónde me está llevando? Está lo de Chile, por ejemplo, son muy protagonistas los secundarios en ya empezar a enfrentar el gobierno de ultraderecha de Kast. Pero también en la India hubo un movimiento muy particular, fundamentalmente en la universidad, que se llamó la Rebelión de las Cucarachas. Claro. Empezó con protestas en contra de exámenes y de algunas situaciones restrictivas en las universidades, y se transformó en una protesta generalizada contra el gobierno indio, con imágenes de una represión durísima y de enfrentamientos durísimos. Ojo, ganaron estos. No solo ganaron, que el gobierno tuvo que reconocer lo que demandaban, sino que incluso sacaron al ministro de Educación, que era uno de sus objetivos.
2: No, ganaron todas.
0: Claro. Hay acá una combinación de lo que se llama generación Z, ¿no? Esto de estas generaciones que vimos también en Nepal, que vimos en otro lado, que son jóvenes que están entre los primeros años de la universidad, el secundario, que empiezan a protestar, hay protestas muy, muy violentas, muy callejeras, que perdieron mucho el miedo, por ejemplo, a la represión. Es un dato muy interesante, pero que todas combinan algo, que es que la vida es cada vez peor.

0: Ustedes me prometieron que si yo estudiaba me iba a ir bien. Bueno, pero no tengo ni para estudiar porque se me cae la escuela en la cabeza. Ustedes me dicen que si yo me esfuerzo y trabajo me va a ir mejor. Pero yo vivo cada vez peor que mis padres. Ya mis papás vivían peor que mis abuelos. Yo ahora voy a tener que terminar pedaleando para no saber cómo llegar a sobrevivir.
1: Ojo que cuando fue la ley de tierras acá, vimos, a todos nos sorprendió en las movilizaciones, la participación juvenil, la participación secundaria. Y en las giras de Miriam Breckman, particularmente por colegios secundarios, también estamos viendo imágenes.
0: Claro.
1: No es lo mismo porque están viendo más revueltas así, pero ojo que no sea un fenómeno.
0: Hay algo de eso en Francia, por ejemplo, lo que son diputados de izquierda o incluso referentes de izquierdas sociales.
1: La Francia insumisa.
0: La Francia insumisa o de partidos mucho más a la izquierda, son recibidos casi como héroes, diciendo ustedes son los únicos que hablan de lo que nos pasa.
1: Yo decía lo electoral, que tiene como un 40-50% entre los jóvenes menores de 24 años, qué sé yo, pongamos Mélenchon y la Francesa.
0: Claro, hay ahí una cosa que detecta que conecta, porque tiene que ver con esto, de hablar de lo que tiene, de un futuro que puede ser diferente, de proponer algo, de cuestionar algo, que por ejemplo, a mí lo de Francia y lo de Alemania me gusta mucho porque es un cuestionamiento a, dejen de beneficiar a los que van a ir a la guerra, dejen de beneficiar a los ricos, dejen de darle cosas a esa gente que tiene tanta plata, y yo vivo cada vez peor. Ahí hay algo que conectó en una generación nueva, que tiene otros estándares, que habla de otra forma, que se comunica de otra forma, pero que vuelve a algo que siempre pasó, que es que para reclamar, para conquistar lo tuyo, tenés que ir a la calle. Y acá se abre un debate muy interesante, un debate de cómo hacer que estos movimientos logren un fin político diferente, pero también abre el debate de cómo desde acá se puede construir un futuro diferente.
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1: Y nos queda un ratito, un par de anuncios importantes, che, a ver, Augusto.
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1: Bien, y che, esta semana ya está online. Les había anunciado algo la semana pasada. La nueva plataforma global en español de la Fundación Rosa Luxemburgo, en la que estoy trabajando como editor político.
3: Ajá.
1: Publicamos a gente muy importante en esa.
4: Es importantísima.
1: Por ejemplo, ayer publicamos a Celeste Murillo, publicamos a Celeste, que habla, bueno, sobre el trabajo y el ocio y el descanso. Publicamos a Verónica Gago y a William Callison hablando sobre América Latina. Publicamos a Michel Louis sobre Mariátegui a propósito de los 100 años de Amauta. A Diego Stulgar, un notón
4: sobre
1: Benjamin y la lectura reaccionaria del presente. La primera semana, apareció el lunes y tenemos mucho más. Así que pasen, miren en rosalux.lat. Rosalux.lat y lo lleva directamente ahí. Y hay gente que se lleva regalos. Ok.
3: Vamos, seguimos con gente que se lleva regalos. Un chivo.
0: Hubo
3: un lapsus. Bueno, no, recordarles que hoy es la Feria del Libro de Flores. Es la séptima edición, es un evento hermoso. Bajo el lema, usar el martillo para como despertar la creatividad contra la motosierra. bueno, que tanto ataca la cultura, es en Artigas y Morón, ahí en pleno barrio de Flores.
1: Cerca de casa.
3: Cerca de casa, también en la sede de la Casona, ahí en también, unas poquitas cuadras, y no se suspendió por la lluvia, ahí están armando, montando todo, y es un evento hermoso donde van a encontrar muchas de las editoriales que son parte de la comunidad del Círculo Rojo, ¿eh? Quería contarles.
1: Mientras voy agradeciendo...
3: De 15 a 22.
1: Bien, okay. Mientras voy agradeciendo, Augusto busca a la gente que se va a llevar los regalos, en la operación técnica Alejandro Barrero,
3: sí.
1: En la operación del streaming a Tomás Granate, che, le mandamos un abrazo a Matías Jaibañer, que cambió el horario, qué sé yo, no sé qué pasó, le mandamos un abrazo. Community Manager Gonzalo Becerra, en la producción Diego Estilo y Lía Marconi, Paula Caruso, nuestras redes de lejos y siempre cerca, Pablo Bellita del equipo Todo un Tema No para el Círculo Rojo, y gente que se lleva regalos.
3: Sí, la obra de teatro que es de danza, Cintia, tu DNI termina en 164, Cintia, las entradas para el Club Artístico Libertad en el CAF, Pancho de Chacarita. La obra, Pretensiones de un burgués para Bernardo, DNI termina en 992. En todos los casos la producción se comunica y les cuenta cómo van a hacer.
1: Se quedan con Martín Massad y el que las hace las paga. Y recuerden que la verdad no solo se cuenta, la verdad se milita, y hasta el sábado que viene.

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0: 1403, buenas tardes. Aquí estamos, como todos los sábados de 14 a 15, el que las hace las paga por Radio Con Vos, compuesto por un excelente equipo de profesionales del medio radiofónico que te va a hacer compañía, te va a informar, te va a hacer jugar, participar y todo lo que puedas a través de este dial que es el 89.9, que es Radio Con Vos. 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
0: Bien, estoy todavía con la boca dulce. Tengo la boca dulce.
2: ¿Por qué?
0: Estamos comiendo unos ricas cookies.
2: Sí.
0: Tortas entramos comiendo. Muy buenas.
2: Entramos comiendo.
3: Estamos comiendo, en realidad, en este momento. Estamos masticando, aunque no se note.
0: Mati Jaibañer, ¿podés tomar acá estas exquisiteces antes que se caigan? Ahí está, mira.
3: De Le Fleur. Panadería Le Fleur.
0: Sí. Más arriba.
3: Levantala.
0: Mati Jaibañer. Mirá
2: que
3: está la magia de la radio, ¿no?
0: Miren ustedes que están del otro lado, lo que se están perdiendo.
2: Y sobre todo los que están escuchando y no nos están viendo. Ahí eso se los pierde más todavía. Claro.
0: Y el que puede verlo, estará saboreando.
3: Miren lo que tenemos en las manos.
2: No, en la otra mano.
3: Sí.
0: ¿Qué tal? ¿Cómo están? ¿Cómo estamos? Mirá cómo va la gente caminando a Luján, ¿eh? Muy, muy interesante la peregrinación a Luján. Está yendo. Se calculaba antes de esta lluvia, ¿no? Porque ahora con la lluvia hay que ver si. Pero paró la lluvia, por suerte. Paró por suerte para los que están yendo para Luján.
3: Se calculaba mucha gente, un millón de personas
0: che, iban a ir hasta Luján.
2: Hay que tener ganas, ¿eh? Sí. Muchas.
3: Todos con pilotos.
0: Jóvenes.
3: En el medio hay muchas paradas de hidratación. Hay puestos de choripán también. Sí.
2: ¿Cuánto lleva la caminata de Juan?
0: ¿Cuánto?
2: ¿Cuánto tiempo te llevaría así, más o menos?
0: Y creo que son no sé, más de 12 horas.
3: Uf,
0: más tanto. De 12 horas.
3: ¿Y allá en qué te tomás un Didi?
2: Claro, un avión.
3: Un Didi moto.
0: Claro.
2: Nada, después la vuelta, claro, te
0: la
2: regalo.
0: La vuelta. Combis deben salir, de todo, ¿no?
2: Claro, un micro.
0: Micro.
3: Qué poco sabemos, ¿no?
0: Yo para nunca fui, pero me gustaría, me gustaría. Lo que pasa es que ya me parece que quedé afuera de la peregrinación.
3: Te expulsaron. Sí. Bueno, puedes apuntar
0: a la que viene. ¿Aún no te gustaría ir?
3: No.
2: Yo he hecho caminatas a Vírgenes, no a la de Luján.
0: Sí.
2: No en esta ciudad, en otra ciudad del país, en el interior. En donde también caminábamos unos 20 kilómetros más o menos. Yo la hice en bicicleta igual.
0: Ah.
2: Porque.
0: ¿Se podía también?
2: Iba acompañando y iba jugando.
3: Bueno, iba a decir que el Chiqui Tapia siempre visita a la difunta Correa en San Juan para pedirle milagros futbolísticos. Y la verdad que bastante lo he escuchado.
0: Sí, claro. Yo fui en Brasil, en Bahía, en Salvador.
2: Sí.
0: Se hace una peregrinación a la iglesia de Bonfim, que es uno de las tantos santos que tienen los brasileros, sobre todo en el nordeste. Estamos como conectando cosas, ¿viste? De repente, ahora estoy tejiendo ahí en el hilo conductor de...
3: Ya te fuiste a Brasil.
0: Mental. Sí. Y mira, peregrinación Luján es hoy,
2: sí,
0: que es importante porque va mucha gente. Brasil tiene elecciones mañana.
2: Exactamente.
0: Bueno, Bonfim es una iglesia que está subiendo una cuesta, qué sé yo. Bueno, tenés una peregrinación larga, es una fiesta que hacen los brasileros en el mes de enero.
3: Qué raro, ¿no? Brasileros hacen una fiesta.
0: Y una peregrinación muy multitudinaria, la iglesia de Bonfim. Es la que tiene, viste, las cintitas de lembranza de Bahía, dice Bonfim.
3: Sí, bueno. Conozco.
2: Nada. Bueno, bien, entonces hay que peregrinar hasta Brasil directamente. Sí, desde acá, desde Luján a Brasil.
0: De lugar.
3: Llegás en 2 años.
0: Escúchame, ¿vos qué pedirías? Si vas a una peregrinación. Porque la peregrinación, no sé si es para pedir algo, pero en este caso es para acompañar a la Virgen de Luján y hasta su lugar de residencia, que es la Basílica de Luján. Pero bueno, una peregrinación también se hace por una promesa, ¿no? Uno promete algo y dice, bueno, si se cumple, yo voy caminando hasta Luján.
2: Claro, bueno, mucha promesa con Mundial. Seguramente mucha gente ahora no está yendo por culpa de esa selección que jugó para atrás en la final del Mundial. Si no, habría más gente todavía.
0: Exacto. ¿Qué pedirías? O sea, ¿qué prometerías si se cumple, te vas a caminando hasta Luján? Para el año que viene, porque este año ya no vas a llegar. Pero el año que viene, si en 2027.
2: Bueno, a ver,
0: hay muchas cosas.
3: O sea,
2: digamos, si... ¿Pasa que tiene que ser un logro mío? O sea, algo que yo tengo que hacer. O algo que tiene que suceder.
0: No, algo que tiene que suceder.
2: Algo que
0: tiene que suceder. Si sucede,
2: conviene.
0: Vas de rodillas a Luján. De rodillas.
2: Ah, de rodillas.
0: De rodillas, sí.
3: Ah, bueno, vas a tardar un poco más.
2: Bueno, puedo pedir el cambio de gobierno.
0: Ahí está.
2: Directamente.
0: Bueno,
2: así
0: es,
2: nomás.
0: Es un buen pedido.
2: Pasa que tengo que cumplir dentro de un año y todavía no cambió dentro de un año.
0: Claro. Bueno, es difícil. Hacerlo para el 2028.
2: Bueno, igual puede ir caminando en dos cuotas.
3: Es año electoral.
2: Claro, es año electoral.
3: Así que
0: ¿vos qué pedirías, Sandro Calderón?
3: Yo lo tengo claro. Yo pediría un super mundial de clubes.
0: Bien.
3: No tengo dudas. Mejor torneo de la historia del fútbol. El super mundial de clubes.
0: Muy bien, muy bien.
3: ¿Vos usted?
0: Yo pediría Banfield campeón. Banfield campeón.
3: No estamos lejos.
0: Estamos muy lejos. Pero bueno, sería un milagro. Entonces, si es un milagro, yo iría caminando hasta Luján y de vuelta. Volvería caminando también.
2: Bien. Todo.
0: Un montón.
2: Y
0: dejaría
2: vuelta.
0: Mis rodillas ahí.
3: A mitad de camino.
0: Todo porque Banfield sale campeón.
3: Haría más sacrificio que los jugadores, sin duda.
0: Sí, claro. Llegó a nuestra mesa Alejandra Arce, nuestra locutora de piso, que tiene algo para decir.
4: Sí, ¿por qué decís que estás lejos? Estás más cerca que nunca de salir campeón, querido. Estás en dos partidos de salir campeón.
3: Es verdad.
4: Te lo pido, por favor.
0: Es verdad.
4: Más
0: mirá,
4: que nunca.
0: Mirá que poca fe me tengo.
4: Dios
3: se había
4: mío.
3: Olvidado.
2: Andá preparando las rodillas.
4: Son dos partidos. Te queda Boca y la final.
0: Bueno. Que, pero pasar a Boca es como decir, bueno.
3: Parada dura.
4: Nunca se sabe.
0: ¿Viste
4: nunca
0: lo que jugó el Chico Flores ayer?
4: Terrible. Sí, muy bueno ese pibe. Ayer y el otro día en la selección también.
3: Aléjense, scouters del mundo. Dejen al niño Flores 10 minutos más en Boca.
4: Vos sabés que dura nada.
3: Nada.
4: Ese equipo,
0: ahora
4: ¿no?
0: Me dijeron
4: nada.
0: Que el Banfield va a jugar contra Boca. Hacemos una digresión acá. El 14 de noviembre.
3: Fecha FIFA.
0: Y hay fecha FIFA.
3: Y Boca podría perder muchos jugadores.
0: Perder más Paredes.
3: Nah, igual no los veo. Por ejemplo, a Paredes no lo veo yéndose a jugar Argentina. Tero muerto contra...
4: Pero hay que ver si le dan las fechas, porque parece que tiene
3: además,
4: varias fechas de sanción.
3: Primero quieren pedir la reducción y segundo lo tienen que citar. Tercero, él tiene que decir, bueno, muchachos, contra Banfield jueguen ustedes, yo me voy a jugar contra Pekín.
4: Yo no creo.
3: Ahí yo tampoco.
4: No la veo.
3: Firme
4: en Boca, Paredes.
0: Bueno, entonces, bueno, si se cumple, si llegamos a ganar la Boca y después, bueno, por supuesto, tenemos que ganar la final. Bueno, yo me voy caminando a Luján el año que viene, lo prometo, ¿eh?
4: Muy bien.
0: Lo prometo.
3: Quedó acá.
0: Ustedes son testigos.
2: Queda registrado.
3: Sí, señor.
0: Ustedes tres
2: hay un escribano ahí que está tomando
0: hay un escribano.
2: La información.
0: Así que si el próximo año... falto ese día, bueno, ya saben que estoy caminando a Luján.
4: Serás nuestro cronista.
0: Seré un cronista en vivo de la peregrinación 2027.
3: Bien.
4: Me gusta.
2: Bueno, entonces el medio que la invitación es a ver qué quieren a cambio de ir a caminando hasta Luján.
0: Exacto.
2: ¿Qué van a pedir?
0: ¿Qué pedís? ¿Qué te gustaría que pase?
2: Sí.
0: ¿En tu vida personal o no sé?
3: O en la vida colectiva de los argentinos.
0: Total, lo que quieras. Si se cumple, te vas a tener que ir caminando en Luján, porque te vamos a tomar el testimonio acá y vamos a saber que lo prometiste.
3: Sí, vamos a ir a buscarte a la próxima peregrinación.
0: Vamos a ir a buscar.
2: Y vamos a ir todos en procesión.
3: Sí, al final fuimos todos.
4: Me encanta.
0: Bien.
4: Me encanta.
0: Bien. Y si participás, te puedes llevar premios que tenemos como de costumbre, ¿no?
4: Claro, nos vamos a ir al teatro. Por lo pronto vamos al teatro. El año que viene vemos, pero ahora este sábado podés ir a ver Trunco a las 21:30, una de Flores y Cuchillos, esta historia de amor de dos niños atravesada por los prejuicios, el despertar sexual y la formación de identidad en la década del 90. Esto es en Moscú Teatro Juan Ramírez de Velasco 535 en Villa Crespo. También puedo decir mañana a las 5 de la tarde. Me gusta ese horario para domingo, para ir al teatro. Y vas a ver Los Acantilados en la Argentina de los años 80, Los Secretos, La Memoria y Una Herencia sacuden a una familia que deberá enfrentarse a sus propias verdades. Esto es en el excéntrico de la 18 que queda en Lerma 420. También mañana a la misma hora podés ver Algo Muy Mío en el Mar, esta autoficción sobre la memoria, la identidad y la búsqueda de la libertad, donde una mujer intenta reconstruir su propia historia. Esto es en el Camarín de las Musas, en Mario Bravo 960, esto es Mario Bravo casi esquina Córdoba. Tenemos El Bien para el próximo sábado, el 10 de octubre a las 6 de la tarde. 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
8: Milei insiste en que su programa económico es el correcto.
9: Argentina, en condiciones normales, podría converger a ser una potencia como Estados Unidos en 30, 35, 40 años. Pero eso requiere de un trabajo sistemático, duro, parejo, disciplina.
10: Si en 30 meses hemos sido el gobierno más reformista de los últimos 100 años todos juntos, imagínense con un Congreso totalmente favorable. Prepárense, porque van a experimentar un milagro en sus propias caras.
11: Pero los delirios del presidente hacen dudar.
12: Una de las cosas que yo expliqué, digamos, que fue...
13: Que la pobreza iba a aumentar por la inflación.
12: Que los 40 intentos de proyectos tratando de derrumbar el equilibrio fiscal. Que los 7 intentos de juicio políticos, que fueron 7 intentos de golpe de Estado. Digamos, los 10.000 terroristas que echamos el año pasado. ¿Sabes cuántos llevamos echados este año?
13: ¿Gente de la Argentina?
12: No, gente, digamos, o sea, terroristas que los deportamos. ¿Sabes cuántos llevamos?
13: 10.000.
12: El año pasado, 10.000. Este año ya llevamos 20.000.
13: O sea, ¿de qué nacionalidad? ¿Qué son, rusos?
12: Bueno, digamos, son gente que se infiltran de otros países para venir a tratar de dinamitar el modelo argentino.
14: El delirio es total. Y te contesta, por ejemplo, ¿por qué cayó la economía? Porque sacamos 30.000 terroristas del país. Que andás a ver quiénes son, nunca se explicaron. No existe, no es verdad. Además, no es verdad. No es verdad, no hay 30.000 terroristas en Argentina. No hay terroristas en Argentina.
15: Pero a mí me parece que este hombre está mal. Si estuviera mintiendo es grave, pero hay algo más grave. Está delirando. Es un clásico delirio paranoico. Hay que mirar el artículo 88 de la Constitución.
16: ¿Cuál es para usted hoy el principal problema que tiene la economía argentina?
12: Nosotros, si no hubiéramos tenido que enfrentar el intento de 7 golpes de Estado, 40 leyes intentando romper el equilibrio fiscal, la gente haciendo actos terroristas en la calle y, digamos, y algunos jugadores de mercado con ganas de romper todo, digo, la inflación ya estaría empezando con cero hace rato.
5: Mientras las petroleras las juntan en pala, el resto del país está parado.
17: Hay ganadores y perdedores, ¿no? Entonces el problema es si los perdedores no logran... El país es para todos.
2: Reconvertirse,
17: crecer. Es decir, o sea, el objetivo del gobierno finalmente tiene que ser de cualquier gobierno y fundamentalmente de este gobierno que está en este proceso de cambio estructural, es reducir la pobreza y generar más empleo. O sea, no basta con que haya algunas empresas mineras y petroleras que le van muy bien.
18: No llegué hasta Añelo para ver Vaca Muerta propiamente dicha. Pero me tomé una recorrida, hice una recorrida entre pymes, distintos sectores y demás. Y la verdad que me llegó una imagen distinta de la que yo pensaba, ¿no? O sea,
19: ¿por qué?
18: Porque no derraman ni en Neuquén, ¿no? Neuquén es la única provincia en la que aumentó el empleo desde que asumió Milei. Sin embargo, el humor que yo me encontré no era un humor de una economía que estaba en franca expansión y la fiebre del oro negro y todo eso, ¿no? Sí, les está yendo muy bien a las operadoras.
20: Obviamente. No podemos tener la industria caída, la construcción caída, el comercio caído. Y por otro lado, algunas economías del país, como pueden ser los hidrocarburos, como puede ser la pesca, como puede ser el agro, como puede ser la minería, en porcentaje de crecimiento muy elevado. Tenemos que compatibilizar.
5: La Corte Suprema habilitó la venta indiscriminada de tierras a extranjeros.
16: La Corte Suprema tomó postura respecto al tema de extranjerización de tierras.
12: Me parece fantástico que la Corte Suprema falle lo que le parece correcto acorde a la Constitución Nacional. Que, digamos, esa es mi opinión.
21: Le faltaban las grandes extensiones de tierra, poder acceder sin límite alguno a grandes extensiones de tierra, la ubicación que quieran. Bueno, eso es lo que el 6 de agosto le paramos en la calle. El 6 de agosto, el golpe que le dimos al proyecto de saqueo y entrega de este gobierno y sus cómplices fue terrible, porque le falta en el rompecabezas que estaban armando la parte de la tierra. ¿Dónde colocar estos data centers? ¿Dónde ejercer estos proyectos de saqueos mineros y petroleros? Entonces la gran pregunta es, ¿quién hizo el lobby? Espero que lo puedan explicar. ¿Quién llamó a la Corte Suprema para que saque este fallo?
22: Usted tiene un presidente que desde el caballo del comisario se dedica a insultar a todo el mundo y se escandalizan por lo que digo yo hipócritas, mentirosos.
1: Dando respeto a todos. Que cierre el orto. ¿Vos querés que no interrumpa? Que no interrumpa él. Que no interrumpa él. Manga de chorro, vendepatria, sorete, colmero de mierda. Sorete, colmero de mierda. Vendepatria, entregadores. Vendepatria, entregadores.
6: ¿Cuál es el problema? Habilitaron la compra ilimitada de tierras extranjeros. Ese es el problema. Ese es el problema.
19: Sí, y un poco en contramarcha de lo que pasó en el Senado, ¿no?
6: Desde luego, o sea, tuvieron que retroceder con la ley. El pueblo masivamente lo repudió, no la gente que estaba en las calles nada más. La gente en todos lados lo repudió. Sí, sí, sí. Y sacaron ahora para tener habilitado a la venta de tierra por el de un 70. ¿Qué negocio están armando?
23: Lionel Scaloni anunció que está negociando su continuidad como DT de la selección.
24: Bueno, la foto es más o menos cada vez que vengo me reúno, pero sí que esta vez dijimos que nos íbamos a juntar y la predisposición está y... Y eso es lo importante. Cuando tengamos que decir, repito, lo comunicaremos. Lo importante es que las ganas están.
0: 14 y 19, bueno, recién escuchabas el resumen de noticias de la semana que se está yendo, bueno, editado por Sebastián Cid de manera artesanal y muy compacta y muy precisa. Varios temas que fueron sucediendo en esta semana. Bueno, por supuesto, las promesas de Javier Milei de la Argentina potencia para dentro de 30, 35, 40 años, cuando las promesas de campaña y después las posteriores promesas también del ministro de Economía, Luis Toto Caputo, eran que estaríamos floreciendo en este momento, tendríamos 18 meses de bonanza en la Argentina y todas esas cosas, que ahora la promesa esa se extendió, se fue para adelante y se mutó al 2018, si es que el gobierno de Javier Milei es reelecto. Bueno, todas esas cosas ya estamos acostumbrados, que nos tiene el presidente, nos tiene acostumbrados a esas promesas falsas que nunca se cumplen, de hecho... Más allá de cumplirse y menos que cumplirse, la sociedad argentina está pasando por momentos de mucho apriete económico, apriete en los bolsillos, no llegar a fin de mes, dificultades para pagar las deudas, morosos, gente que no puede llegar a cumplir con lo que con lo que adeuda porque no tiene ingresos suficientes como para poder continuar con una vida más o menos normal, ¿no? Al respecto de eso... Bueno, Javier Milei echa culpas para todos lados que la economía no funciona por el riesgo cuca. Estamos acostumbrados a escuchar que el riesgo cuca es lo que dificulta que la economía arranque en la Argentina. No hay ningún riesgo cuca porque de hecho me parece que el peronismo, en este caso el kirchnerismo, está totalmente desarmado. No tiene asidero ni ninguna representación en la realidad que podría dificultar que la economía empiece a crecer en la Argentina. Bueno, esos son los pormenores y las excusas que pone el gobierno para ver la dificultad que tiene para que la economía se relance. Pero en esta semana Javier Milei puso una excusa totalmente irrisoria que es sumamente loca, para decirlo de alguna manera, ¿no? Dijo que la culpa de que la economía no crezca tiene que ver con los terroristas que el gobierno expulsó de la Argentina, que son 20.000 terroristas que el gobierno expulsó de la Argentina. Y que esos terroristas vinieron a dificultar el camino del gobierno hacia una mejor económica. Estamos todos locos.
3: Sí, y también para
2: estamos
3: destacar...
2: Estamos todos locos, eso sí.
3: Además, sí, estamos todos locos, pero para destacar el lugar desde donde transmitía el presidente, es realmente insólito. Era un búnker no sé cómo explicar.
2: Terrorista, parecía.
3: Sí, un búnker terrorista.
2: Hablando de terrorista.
3: Y que además, en vez de usar la cámara que tiene la propia computadora que lo está transmitiendo en vivo, tiene otra cámara que empeora todo, porque podemos ver el total de la escena.
2: Es muy del plano cenital el presidente.
3: Sí,
2: le gusta que lo tomen de arriba.
3: Le gusta el plano cenital. Y bueno, nada, realmente increíble lo chiflado que está este muchacho.
0: Esto que dijo últimamente, que hay 20.000 terroristas deportados en la Argentina. Bueno,
3: y los golpes de Estado.
0: Siete golpes de Estado y muchas corridas tratando de voltear el superávit fiscal, etcétera, etcétera. Datos certeros y correctos son que el Ministerio de Seguridad informó que en el año 2026 hubo 744 expulsiones de la Argentina. O sea, 744 personas que fueron expulsadas de la Argentina. Vaya a saber uno por qué, ¿no? Deberían tener causas penales o algún tipo de irregularidad en sus papeles. Pero está muy lejos de los 20.000 terroristas que el gobierno dice que, o el presidente dice que expulsó de la Argentina.
3: Es el único que habló de algo parecido.
0: Exacto. Otro tema importante para cerrar el comentario político, es muy importante este tema y creo que va va a tener larga trayectoria durante estos próximos días, tiene que ver con lo que hizo la Corte Suprema de Justicia, ¿no? Tanto Rosati como Lorenzetti como Rosenkrantz, que son los tres ministros de la Corte Suprema de Justicia, decidieron que el gobierno puede seguir adelante con este sueño que tiene, que es la venta de territorio, del territorio nacional, la venta de las tierras argentinas a los extranjeros. Recordemos que las movilizaciones y las votaciones en las distintas cámaras legislativas habían impedido, habían puesto un cerrojo a que el gobierno tenga la posibilidad de seguir vendiendo o de vender tierras a extranjeros de manera indiscriminada. Sin embargo, la Corte Suprema de Justicia avaló al gobierno diciendo que el decreto 7023, ese con el cual el gobierno de Javier Milei pretende desregular todo tipo de jurisprudencia, todo tipo de contrato que fuera existente, la Corte Suprema de Justicia fue en contra del fallo que excluía del decreto 7023 el artículo 154, que es el que permitía la venta del territorio extranjero. Esto fue porque el Centro de Excombatientes de Islas Malvinas de La Plata presentó un amparo y permitió que el artículo 154 de la ley 7023 se extinguiera, no existiera más. Sin embargo, la Corte Suprema de Justicia de la Nación dejó de lado este fallo y expuso nuevamente a que la Argentina sea vendida al mejor postor, sea extranjero o no. ¿Qué quiero decir con esto? Que estamos en una situación en que la soberanía argentina ha dejado de tener funcionamiento directamente en nuestro país.
2: ¿Tiene precio?
0: Tiene precio, no hay soberanía, hay precio que lo que se puede vender cualquier territorio de la República Argentina, porque la Corte Suprema de Justicia, el tribunal máximo de nuestro país, ha dispuesto que el gobierno pueda hacer uso de ese artículo 154 de la ley 7023, que le da la oportunidad y la libertad para poder vender el territorio argentino a cualquier extranjero que se precie de querer comprarlo.
4: Venga, mi hijo, hoy le he de hablar de un tema tan cotidiano que ni usted ni sus hermanos se han detenido a pensar. Y es por costumbre nomás, por haber nacido aquí, por venir de una raíz marginada de hace tiempo y contemplando en silencio lo que pasa en el país.

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8: Mirá toda la gente que está yendo para Luján, ¿eh? Impresionante la cantidad de gente. 60 kilómetros de fe, peregrinación Luján 2026, y nosotros abrimos el juego acá también para el 2027, ¿no? ¿Qué claro. promesas harías? ¿Por qué irías caminando a Luján si es que se te cumple lo que deseas? Vamos a ir allí, a donde está sucediendo la peregrinación. Está Bernarda Calderón, que nos va a hacer de guía, nos va a mostrar un poco, nos va a contar qué sucede allá. ¿Cómo te va, Bernie, acá Martín y el resto del equipo?
9: Hola, ¿se escucha bien?
8: Sí, perfecto. ¿Cómo está la peregrinación? Contanos cómo va la cosa, si te quedan piernas todavía para llegar hasta Luján.
9: Sí, por ahora sí hay mucha gente, eso como que ya se seguir. Nosotras ahora paramos para ir al baño, pero siempre que mirás por la ventana hay gente caminando.
8: Mirá, y paró la lluvia, ¿no? ¿No está lloviendo ahora allá? ¿Dónde estás? ¿En qué lugar están ustedes?
9: Por suerte no, estamos en Merlo.
8: En Merlo, bien. No falta tanto, ¿no? De Merlo a Luján, no falta tanto, sí.
9: Sí, más o menos. Creo que desde Linear son 20 kilómetros casi.
8: Ya hicieron 20 kilómetros, salieron hace... ¿A qué hora salieron para allá?
9: A las 10.
8: A las 10 de la mañana, 4 horas, 20 kilómetros. Bueno, van a llegar a tiempo entonces, seguramente.
9: Sí, pero por ahora venimos bien. Dicen que General Rodríguez es cuando... se pone un poco más pesado ya al final.
10: Sí, ya. Hola, Bernie, ¿cómo estás? Sebastián te saluda. Imagino que ya a esa altura se empezará a cansar las piernas, ¿no? Debe ser ya un trecho largo desde General Rodríguez en adelante.
9: Sí, o sea, creo que son 10 kilómetros, 15 kilómetros desde General Rodríguez que quedan. Pero sí, ya estás cansada y te recomiendan como parar, ¿viste? De poquito tiempo, como hacer paradas cortas, porque si no arrancar es cada vez peor.
8: Bueno, contanos un poco cómo se vive, cómo es el ánimo de la gente que va para allá, cómo se está viviendo toda esta... Esto es una gran peregrinación a la Basílica de Luján, que se hace todos los años, pero este año con la llegada del Papa de León XIV, parece que todavía como que se hizo más masivo todavía la peregrinación. Contanos cómo se vive, cómo está la gente, cómo van caminando.
9: O sea, es muy tranquilo, hay mucha gente, pero muy tranquilo y cada uno va como muy a su ritmo.
8: Sí.
9: Muy familiar también, y también cada vez que pasás por alguna iglesia o algo, te dan agua, te dan galletitas, hay gente como con megáfonos, como alistándote. Está bueno, está muy bueno.
8: El ánimo es el ánimo así de, no digo festivo porque no es una fiesta, pero bueno, casi, ¿no? Digo, la gente va entusiasmada, hay un entusiasmo generalizado.
9: Sí, es como alegre, ¿viste?
8: Claro.
9: Va charlando, todos como intentan ayudar, si alguien preña, y hay grupos como bastante grandes también, no veo tanta gente sola.
8: Buenísimo. Bueno, a seguir la caminata y bueno, que lleguen bien y bueno, gracias por haberse comunicado con nosotros para ver cómo en vivo cómo está sucediendo toda esta peregrinación a Luján.
9: No, de nada.
8: Un beso grande. Bueno, de primera mano allí Bernarda Calderón desde la peregrinación a Luján, ya por la zona de Merlo, ya bastante avanzado, y vemos por las imágenes también que nos está mostrando la tele que va muchísima gente en la peregrinación a Luján, en este año en el cual el Papa León XIV va a visitar la Argentina.
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8: 14:39, ahora sí nos vamos a meter en el mundo del fútbol, del deporte, de la pelota, de todo lo que sucede alrededor de ella.
12: ¿Qué tal?
8: ¿Cómo estás, Lisandro Calderón?
12: Yo muy bien, la verdad que...
8: ¿Contento, no?
12: Sí, por supuesto que sí.
8: ¿Te parabienes?
12: Estoy muy bien, sí, estos días me vienen tratando muy bien. Estas semanas, de hecho, hace mucho que el fútbol me está llenando de alegría, que es lo que más me gusta. Creo que mi alegría depende un 90% del fútbol, tanto... en lo que es mi participación en él como jugador, por supuesto amateur, y como observador en otro aspecto, el 90% de mi alegría me parece que proviene de ahí. Y me viene tratando muy bien,
8: bueno,
12: por suerte.
8: Me alegro, sí.
12: Bueno,
8: Boca estaba de parabienes.
12: Boca está flechita para arriba, como dice el Vasco, 16 partidos sin perder, juega realmente bien, está vivo en todas las competencias que juega, por supuesto que preferiría estar jugando la Copa Libertadores que la Copa Sudamericana, pero bueno, circunstancias de la vida, fue a parar ahí y la verdad es que lo está haciendo muy bien el equipo del Vasco Robarrena. Volvió el fútbol argentino, por suerte. Para algunos otros, por desgracia, ayer volvió la actividad a nuestro querido país de nuestra liga, de la Liga de los Campeones del Mundo, con, bueno, voy a pedirle a la locutora que salga un segundo del estudio, así puedo dar las noticias, es que Independiente perdió 4-1 de local con Instituto, el puntero del campeonato de la zona
13: ¿Cuándo termina la mentira de este Viera que trajeron?
12: Yo creo que pronto, Jackson Vieira, técnico brasileño nacionalizado uruguayo que dirige Independiente y que ayer se comió 4 pepones contra Instituto de Córdoba a domicilio.
13: Respeto,
12: en el Libertadores de América. Después a la tarde, eso fue a las 7:30, a las 9:30 arrancaron otros partidos, más en la disputa del campeonato de la tabla anual. Acordate que la tabla anual ahora da también un título. Independiente Rivadavia empató 1-1, dejó perder unos puntos, Boca ganó 3-0 y le achicó la distancia. Quiero dar un párrafo aparte para el muchacho Lionel Flores, ¿no? Que en la semana debutó con la selección argentina contra Bolivia, entró, tuvo unos 10-15 minutos excelentes, fue muy desequilibrante. Y ayer lo mismo, entró media hora, clavó 2 golazos y bueno, es una joya que me parece que está siendo vista en todo el mundo.
8: Que se quede unos años más jugando en Argentina.
12: Y es muy difícil mantener estos tipos de jugadores en Argentina, cada vez es más difícil la situación económica, la verdad que no ayuda y las ofertas son muy difíciles de rechazar, más teniendo en cuenta muchas veces los lugares donde vienen estos pibes. Son de sectores humildes, trabajadores, que se les presenta la oportunidad de salvar a toda su familia y la verdad es que que no lo dudan, y está muy bien. En algunos casos a uno le duele porque se encariña con el futbolista, pero te pones en su lugar y ves lo que significa para ellos salvar a su familia, en muchos casos sus amigos, y bueno, la verdad es que no le puedo decir nada.
13: Incluso es increíble cuando vienen de afuera, después de un tiempo, cómo cambiaron físicamente. Es increíble cómo los entrenan y sí, es completamente distinto.
12: Son,
13: ¿no?,
12: muchas veces otros jugadores, me llaman la atención, por ejemplo, cuando se fue Paredes, que era un pibe y jugaba más de 10, y ahora volvió y es un hombre que juega de 5, claro, y te mata y es el líder.
13: Sí,
8: cómo juega, ¿no?
12: Es de lo que más me tocó, lo que más me tocó ver, ir y volver, ¿no? A Leandro Paredes con la camiseta de Boca. Atención, porque hoy juega la selección argentina también, la selección argentina de fútbol. Va a jugar un amistoso que por ahora es con Burkina Faso.
13: Qué terrible.
12: A las 9 de la noche. Parecía que no estaban dadas las condiciones para Burkina Faso con las cosas que estaba pidiendo. Andás a ver cuáles pueden ser, ¿no? Las diferencias entre Burkina Faso y la AFA. Finalmente parece que se va a jugar el amistoso efectivamente contra Burkina Faso.
13: Sí llega, ¿no? Porque iban a llegar hoy 1:15, claro. Después se demoró 3 y pico. Entre que hacen los papeles, tienen que ir al mundo. Ya está, no tienen tiempo para nada. Es un horror. De hecho, bueno, hoy decían que la mitad básicamente de la selección de primera se bajó. Vienen con sub-23.
12: Increíble.
13: Porque ante este ida y vuelta dijeron, bueno, no, sabes que me quedo.
12: Andá, Tapia. Bueno, pero lo más importante que tiene la selección argentina es el partido del martes, ¿no? El partido frente a Bahrein, si no me equivoco.
13: Benín.
12: Benín.

0: realidad, tantas veces lo hemos visto y se sentía que era su último baile. Efectivamente, el martes se va a poner la camiseta de la selección por última vez y bueno, va a ser un partido muy pero muy emocionante y estaremos ahí todos atentos, pegados al televisor.
1: ¿Qué camiseta se va a poner?
0: Sí,
1: ¿no?
0: Hay una camiseta especial, ¿no? No cualquiera, sí, es una de Argentina con también su marca de Messi. Está linda, muy linda.
1: Dorada.
0: Sí, dorada, con detalle dorado. Me imagino que van a estar las copas que conquistó. Muchos videos, muchos saludos. Va a ser una velada emotiva, va a ser histórica para nuestro país. Y se nos va a romper el corazón, lamentablemente.

0: Really Got Me, lo que suena en radio con vos en el 89.9, cuando faltan apenas 14 minutos para las 3 de la tarde.
1: Sí, se nos va el programa, y antes que se nos vaya el programa, con un tiempo un poco escueto, pero vamos a ir a Brasil, vamos a irnos a Brasil directamente, porque mañana en Brasil se va a estar disputando la primera vuelta de las elecciones generales para definir quién va a ser el futuro presidente de nuestro país vecino y querido, que es Brasil. Allí está la disputa entre Luis Ignacio Lula da Silva, actual mandatario y primer mandatario de Brasil, que se va a enfrentar. Hay más candidatos, por supuesto, pero la puja, la pelea está entre Lula da Silva y Flávio Bolsonaro, el hijo de Jair Bolsonaro, que va a estar disputando la presidencia frente a Lula da Silva. Todo indica que ninguno de los dos va a poder salir ganador mañana, que van a ir al balotaje el próximo 25 de octubre. Y está bastante reñida la cuestión allí en Brasil. Vamos a hablar con Darío Piñotti, que es periodista, colega nuestro, y que está allí en Brasil, está palpitando muy de cerca lo que está sucediendo en el país vecino. ¿Cómo te va, Darío? Acá Martín Massad y el resto del equipo. ¿Cómo va?
2: Martín, colega, es un gusto saludarlos. ¿Cómo están?
1: Bien, gracias. ¿Vos cómo estás? Gracias por atendernos,
2: Por favor. Trabajando como todos los colegas desde muy temprano y sabiendo que esto no tendrá fin hasta el lunes a la madrugada, porque como decís, el resultado es incierto. Habrá probablemente un cómputo definitivo alrededor de las 21 horas, pero todo puede pasar. Incluso lo menos probable, el que surja un vencedor, un presidente electo mañana, y también problemas en el Tribunal Superior Electoral, porque ese es un ámbito de la justicia que se ha politizado en exceso últimamente, y hay dos jueces que tienen identidad política partidaria y nadie sabe si esos actuarán con total presidencia este domingo.
1: Darío, contanos un poco cómo fueron estos últimos días. Entiendo que Lula y Bolsonaro, los dos, están haciendo una última caravana hoy en día en San Pablo. Ayer estuvo Lula en Río de Janeiro, se vio una multitud roja atravesando las calles de Río de Janeiro. Contanos, por favor, cómo fueron estos últimos días de campaña.

0: a nivel de los dos principales candidatos?
1: El duelo hoy se trasladó a San Pablo, que es el primer estado equivalente en la provincia de Buenos Aires en Argentina. San Pablo representa casi el 22% del electorado, son 34 millones de votantes. Lula lo hizo en el centro de la ciudad, en una esquina muy conocida, que da a la Avenida Paulista, la principal arteria, y hubo un público considerable. Por su parte, Flavio Bolsonaro optó por hacer una caravana de motocicletas y de vehículos en el interior de ese estado, es decir, los dos prácticamente a la misma hora, pero en diferentes puntos de esa provincia, libraron el último duelo, por lo menos para medir quién tenía más capacidad de convocatoria o quién tenía más audiencia. Seguramente estos actos no definirán la campaña, pero ninguno se anima a renunciar, a estar en San Pablo, a estar con los electores a menos de 24 horas de que se inicie la votación mañana a las 8 de la mañana.
0: Claro. Se dice que hay entre un 5 y un 8% del padrón de votantes que está indeciso, que no definió su voto, y entiendo que también ese porcentaje es el que irán a buscar los dos candidatos para poder torcer la balanza para su lado, ¿no? Aunque todo de entender que mañana, como bien decías vos, es muy difícil que haya un vencedor ya.
1: Muy difícil, no imposible. En todo caso, muchas veces en el juego de las previsiones esto termina siendo una especie de carambola, y algunos se animan a decir una u otra apuesta sin mucho rigor. Me reservo por eso decir quién puede ganar. Cierto, claro, que hay algunas tendencias de los últimos días y que la preocupación de Lula, por ejemplo, es reducir el número de ausentismo y aumentar el número de adultos mayores. Aquí, Martín, votan hasta los 70 años. A partir de esa edad el voto es optativo, lo anterior es obligatorio. Por eso Lula dijo hoy, vayan todos a votar, péjense en mí, porque yo teniendo 80 años, y en realidad dentro de pocas semanas va a cumplir los 81, estoy haciendo aquí campaña y me subo a los camiones y me subo a los aviones, es decir, busca Lula ese público, y también el otro público que es la joya de la corona de estas elecciones, que son las mujeres. En Brasil es gigantesco, desde donde se lo mire, economía, superficie, también población y también número de electores. Brasil tiene 158 millones de personas habilitadas para votar.
0: Claro.
1: Una clave. Son 9 millones más de mujeres que de hombres. De allí se explicaría, Martín, por qué Lula ha adoptado, en tanto presidente, pero en tanto candidato también, algunas medidas para seducir a las mujeres. La más notoria de ellas fue la prohibición de las apuestas deportivas en línea, algo que preocupa mucho a las mujeres, porque generalmente los que más apuestan son los hombres, los torcedores, los hinchas de fútbol, y esto se ha convertido en una pandemia. Brasil enfrenta una pandemia de ludopatía, con D de domingo, y esto le ha rendido a Lula alguna pequeña mejora en sus mediciones dentro del público femenino.
0: Lo mismo que la bolsa de comida, ¿no? La bolsa familia. La bolsa familia, esa medida impacta bastante, bueno, en los sectores más humildes, por supuesto, ¿no?
1: En efecto, y en un país donde las desigualdades sociales y económicas son mucho más abruptas que en Argentina.
0: Claro.
1: Eso indudablemente impacta.
0: Darío,
1: pero no tanto como Lula esperaba, es decir, en el PT se espera, el partido Lula, el Partido de los Trabajadores, se esperaba un impacto vertical, no fue así, mejoró pero no tanto.
0: Para que alguien salga de vencedor mañana tiene que tener más del 50% de los votos, ¿no es cierto?
1: Sí, pero un detalle, de los votos válidos, es decir, en el conteo final, claro, aquellos que votan en blanco o aquellos que anulan el voto no se cuentan, lo cual reduce en una elección tan disputada considerablemente el volumen total de los votos que se cuentan. Se cuentan solamente los votos válidos en un sistema electoral absolutamente electrónico, es decir, en Brasil todas son votaciones en unas electrónicas, por lo cual el conteo pudiera ser más rápido de lo que uno supondría en un país tan grande. Es decir, se estima, por lo pronto se estima, pero no hay que descartar que haya problemas, insisto en este dato del Tribunal Electoral, pudiera haber ya números muy próximos a lo definitivo a las 21 horas, pero hagámonos una composición de lugar. Imagínense que o Bolsonaro o Lula están un punto por encima del otro, hay que esperar hasta la última de las últimas mesas de escrutinio.
0: Bien. La última, ¿cómo se vive en la calle, digo, esta polarización? Digo, ¿no? Hay Me tocó estar en Brasil este verano y estar en una playa y pasaban manifestantes que venían de una caravana en favor de Bolsonaro y eran bastante agresivos. Bueno, se tornó un momento bastante jodido ahí en la playa. ¿Cómo se vive esto?
1: Así es decir, Martín, Brasil no está disputando, y sé que en Argentina vivimos cimbronazos políticos y electorales, o que en México, por citar a los dos países más importantes después de Brasil, pero Brasil tiene un golpe de Estado. No pierdas de vista esto. El 8 de enero de 2023, imaginémonos, el Palacio del Congreso en Buenos Aires, la Casa Rosada y el Palacio de la Corte Suprema fueron destruidos en 11 horas. Aquellos que destruyeron estos palacios y que iban a por Lula, o sea, porque está preso Bolsonaro a 8 kilómetros de donde te hablo ahora en la zona sur de Brasilia, porque intentó dar un golpe de Estado y los jueces de la Corte descubrieron que planeaba matar a Lula. Es decir, un país que viene de eso, y era, en caso de haber sido exitoso, un golpe de Estado con el respaldo de buena parte de la población, particularmente la población evangélica y los pastores evangélicos. Es decir, esta herida no se restaña. Es decir, es un país que viene de ese escenario extremo. Nadie puede suponer que las elecciones van a ser en una calma o en una convivencia diplomática o política suiza. No, Brasil no es Suiza.
0: Bien. Darío, bueno, estaremos atentos a lo que pase allá mañana en Brasil, en todo el territorio de Brasil, y bueno, veremos a ver cómo se define la elección. Te agradecemos muchísimo este contacto,
1: Gracias por convidarme. Buen día, Martín.
0: Adiós. Darío Piñotti, periodista argentino, desde Brasilia precisamente, a un día de que se disputen las elecciones presidenciales que tienen dos candidatos totalmente antagónicos, como es Lula da Silva por un lado y Flavio Bolsonaro por el otro.
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4: Hasta las 16.
0: Nos quedamos.
5: Si creen, nos quedamos un poco más.
4: No, ya lo avisado, señores.
0: Chicos, no sabíamos que era hasta las 16. ¿Eso de cuándo es?
6: Ah, ¿no te avisaron?
4: Eso debe ser.
0: Bueno, nos quedamos.
5: Hacemos un cruce.
6: No, pero ya está un gran plan, querido.
4: Bueno, viene Picón. El separador dice que es hasta las 16.
0: Picón, vaya para su casa.
6: No, señor, ¿qué dice?
4: Más tarde.
6: No, venga
4: a las 16.
6: Venga más tarde. ¿Qué es esto? Por favor.
5: Avanzando ahí.
6: Tengo ganadores.
5: Bien.
6: ¿Quién se va a ver trunco? Gustavo Cotton, Los Acantilados para Yael Blanca, Algo Muy Mío en el Mar, Maya Casal. Y por último, El Bien va a verlo, Ariel Bertini y Belén Alonso.
0: Muy bien, nos vamos, ¿no?
5: Sí, nos vamos.
0: Este gran programa de radio con grandes profesionales del medio. Está compuesto por Alejandra Arce en la locución.
6: Sí, ¿qué tal? Gracias.
0: ¿Cómo le va?
6: Todo. Placer.
0: ¿Cómo le está yendo?
6: ¡Puf! Bárbaro.
0: Bárbaro.
4: Recién empezamos, ¿no? ¿Qué tal, Ale?
0: El operador quien nos pone al aire es Alejandro Barrero, también, un grande de la radiofonía. El operador de streaming de video es Matías Heidbanier. ¿Qué más tenemos? A Sebastián Sidi.
5: A Luca.
0: Luca Carricarte, que es nuestro asistente de producción. Sebastián Sidi.
5: Por favor.
0: Hasta la próxima. Lisandro Calderón, hasta la próxima.
5: Nos vemos.
0: ¿Y me estoy olvidando de algo o no? Quédense. Yo
6: Martín Massad, no sea sumiso, dígalo.
0: Quédense con la continuidad de Radio con Vos. Ya llega, eso sí, un gran plan. Quédense y nos reencontraremos el próximo sábado a las 14 horas. Sean felices.
4: Abrazo grande.

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0: tardes. Estamos en el aire.
1: Ya. Dale, Martín, dale.
0: No, pará. Pará, porque tengo muchas cosas en la cabeza, pensando, sí. Justamente tenemos que hablar de la cabeza. Me hago micropigmentación capilar, me encanta.
1: ¿Qué?
0: En la cabeza, tiqui, la micropigmentación.
2: Alejandra,
1: ¿pero para qué es eso?
0: Porque
1: ¿para qué sirve?
0: Tapás la pelada, viste, se lo hizo ahora Presta. Sebastián Presta.
1: No sabía.
0: Sí,
1: me parece someterse a un sufrimiento tan...
0: No duele.
2: ¿No duele?
0: No duele.
1: ¿Te hace feliz?
0: Me hace feliz.
1: Hacelo.
0: Gracias. Por fin me entiende.
2: Ahí está.
1: Pero claro. Pues claro.
0: ¿Cómo
2: bueno,
0: andan?
2: Bien, muy bien. Bienvenidos a todos a Un Gran Plan. Les decimos quiénes hacemos este programa. Yes. Como siempre, en la operación técnica, Charlie Rodríguez. En la operación de streaming, Alejandro Barrero. En la producción, ahí del otro lado, Luca Carricarte. En la locución, Alejandra Arce. Y en la conducción, Martín Picón y Celeste Dulé, acompañándolos hasta las 17 en Un Gran Plan.
0: Y hoy tenemos un grandísimo plan porque tenemos muchos invitados.
2: Muchos.
0: El día de hoy arrancamos con Álvaro Sicarelli, que va a hacer una con su columna mensual, va a ser dedicada a un personaje muy discutido en la Argentina que ahora no se lo nombraba tanto como cuando él estaba en vida, que es Guillermo Patricio Kelly.
2: Bien, después también estaremos hablando con Boris Vilbraut. Él es cantante, solista, viene a presentar su último álbum, así que también estaremos escuchando un poquito de música en vivo.
0: Sí, y que va a tocar el 19 en el Roxy Live acá. Así que está buenísimo para charlar un rato con él. Vamos a hablar también de educación, que nos interesa mucho. 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
2: Perfecto. De eso y además música también, de Trío
0: Masazo. Sí, tenemos Trío Masazo, que es un trío de chicas, que se va a estar presentando en Hasta Trilche la semana que viene. Así que vamos a hablar con ellas. En fin, tenemos muchísimas cosas.
2: Completito.
0: Bueno, ¿nos vamos a escuchar un poquito de música?
2: Dale.

0: Night, sonando en Radio con Vos en el 89.9 con George Michael. Y yo me pregunto, Martín Picón, ¿por qué estamos escuchando a George Michael?
1: Para cada pregunta que vos haces a Alejandra Soledad Arce, decime, hay una respuesta.
0: Me encanta, Martín Picón.
1: Muchas esas respuesta. Y la respuesta es porque hace justamente 36 años, un 3 de octubre, salió el disco con este tema, que fue un hitazo y que marcó, en cierta manera, la decadencia de... O sea, es un hit que lo llevó a la decadencia a George Michael, porque marca la pelea de él con su discográfica. Uh-huh. Es un video muy especial que él no aparece en ningún lado. Al final, si no recuerdo... Ah, no, no era en Freedom. En el otro video que hizo, aparece él una sola imagen muy cortita. Pero bueno, la pelea era que en los videoclips tenían que tener como protagonista justamente al cantante, al intérprete, y él dijo de ninguna manera. Y esto se convirtió, este tema, también en un registro de lo que fueron las supermodelos de los años 90, ¿no? Porque están todas, para los que no vivieron esa época o dicen de qué se trata esto de las supermodelos, bueno, busquen el video Freedom 90 y van a ver cinco diosas que no se puede creer lo que son, contando y ver ahí cómo eran los 90, también un poco de la superficialidad que tenía en esos años, ¿no?
2: La moda, sí, era el momento de los desfiles.
1: De los desfiles.
2: Aquí y allá.
1: Aquí y allá, sí.
2: Ya tenemos a Roberto Giordano y Teté.
1: ¿Te acordás?
2: Ah, poniendo las cabezas.
1: Sí. Y los cortes de pelo, dice acá.
2: De noche, Teté, todo, muchas cosas.
1: Sí, sí, sí, sí. Así que bueno, le mandamos un besito al cielo a...
0: Claro, siempre.
1: A George Michael, ¿no?
0: Obvio.
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1: Bueno, muy bien. Y hoy tenemos el placer de recibir a partir de ahora a una nueva participante, una nueva pata dentro de nuestro programa, ¿no, Celeste?
2: Sí, sí, que tiene que ver con lo gastronómico, con algo rico, para darnos un gustito.
1: Como siempre decimos, en este programa se come.
2: Se come.
1: Puede pasar
2: come
1: cualquier cosa, se puede caer en la tierra.
0: Pero no se deja de comer, no, nunca.
1: Yo, ay, les conté cuando me saqué el hombro comiendo una pepa.
2: No.
0: Ay, no, Martín, por favor.
1: Ay, no, fue tremendo. Después se los cuento la historia. Vamos a recibir a Martina Ferretti de Noro Antonio. Te juro, no, qué gordo.
4: Hola,
1: ¿qué
4: tal? Muchas por gracias favor por recibirme.
1: No, por favor, gracias a vos por estar acá. Sí. Bueno, justamente nosotros siempre tratamos de apoyar a la industria nacional, a los nuevos emprendedores, que probamos ante los productos sean muy buenos. Y la verdad que lo que hace Martina con su marca No Antonio está buenísimo. Contanos un poco de qué se trata.
4: Bueno, les cuento. Nosotros...
1: Acércate un poquito. Ahí estamos.
4: Nosotros somos un emprendimiento familiar. Hacemos nuestro mascarpone artesanal. Ahora les voy a contar la historia. Nos llamamos Nono Antonio. Antonio era mi bisabuelo. Nosotros el mascarpone que hacemos es una receta familiar que viene de muchísimos años. El mascarpone es originario de una región de Italia que se llama Lombardía. Mi familia es originaria de Milán. Entonces, bueno, es una receta que atravesó muchísimos años y hasta que mi papá en Uruguay, hace muchos años atrás, decidió como mejorarla. Y tras mucho tiempo de trabajo y de estudio, bueno, fabricó un mascarpone que cumple con todas las características al artesanal. Y hoy en día nosotros lo fabricamos acá para producir nuestras tortas, nuestras creaciones. Decidimos llamarlas creaciones porque no son las tortas que se encuentran en el mercado. Esto que se ve acá es una carrot cake.
1: Sí.
4: Pero que
1: para
4: no...
1: los que están viéndonos en YouTube.
4: Claro. Bueno, la carrot cake que se ve acá no tiene un frosting de crema normal, sino que es un frosting de mascarpone.
1: Qué bueno.
4: También tiene mascarpone en el interior, que normalmente una carrot cake no llevaría mascarpone. Entonces eso es lo que hacen nuestras tortas especiales. Tenemos tiramisú, tenemos torta vasca también rellena de mascarpone y una cheesecake totalmente rellena de mascarpone en crudo, no cocida, con frutos rojos. Esas son las cuatro.
1: Ah, qué bueno, para. Nunca probé una torta
2: en crudo, decimos.
4: En crudo. La mayoría son cocidas,
1: claro,
4: pero como el mascarpone...
2: Claro, no. Tiene consistencia.
4: Igual
2: ¿no?
4: La vasca es cocida, ¿eh?
1: Claro,
4: o sea,
1: sí,
4: el mascarpone resiste bien a la temperatura también. Mirá. Pero generalmente la mayoría de las cheesecakes son cocidas, hay muy pocas en crudo, nosotros las hacemos en crudo.
0: ¿Tiene que ver con el tema del huevo?
4: Sí, esas las preguntas de pastelería se las voy a dejar a mi marido cuando venga.
1: Cuando venga, claro.
2: Pastelero, claro.
1: El marido vive, la educó. Acá no te metas, que es mi parte. Está muy bien.
2: Muy bien, claro. Muy bien.
1: ¿Cómo se llama tu marido?
4: Andrés,
1: muy bien, Andrés. Educándola.
4: Claro.
1: Pobre.
4: El mascarpone.
1: Sí.
4: Hay muchos mascarpones en el mercado. Lo que tiene que tener un mascarpone para ser mascarpone tiene que ser a base de crema, tiene que tener un tenor graso alto y lo que es importantísimo es que tiene que poder batirse. Tiene que poder batirse y tiene que poder crecer en rendimiento. Es decir, que cuando vos lo estás usando lo podés batir, puede incorporar aire, puede crecer y puede aumentar el rendimiento. Y que tiene un gusto totalmente cremoso que cuando lo puedan degustar en estas tortas, el gusto cambia completamente de una torta hecha con mascarpone a una torta hecha con crema. Y se nota en el paladar.
1: Si quieren ver las tortas, en Instagram, en @mascarponenono, con doble N, nono, ¿sí? Para que puedan ver las diferentes recetas que tienen. Escúchame, y la receta es la que trajo entonces tu bisabuelo, la que hizo tu bisabuelo.
4: Claro. Sí, el mascarpone es de por sí originario de las granjas de Lombardía, pero bueno, era muy común en las familias realizar el queso mascarpone y cada familia tenía su propia receta. Hoy en día es muy difícil en el mercado, inclusive en las industrias italianas hoy en día no se hace el mascarpone de la misma manera que se hacía originariamente, ya está totalmente industrializado. No es el mismo mascarpone italiano que llega, por ejemplo, a Estados Unidos o a cualquier otro país de Europa.
1: Claro.
4: Es muy difícil porque es un queso que originariamente no tenía demasiada vida útil y no se mantenía mucho tiempo. Entonces era muy difícil enviarlo o transportarlo y poder enviarlo a otro país y que durara mucho tiempo. Entonces le fueron aplicando diferentes procesos de industrialización que fueron cada vez derivándolo más y diferenciándolo de lo que era el mascarpone original.
1: Sí, porque a veces lo probás, viste, el mascarpone parece un queso crema, no tiene gusto de mascarpone.
4: Sí, es que lo que pasa es que, a ver, hay mucha gente que te dice, no te preocupes, yo hago mi propio mascarpone. ¿Eso qué significa? Que agarran cualquier queso crema del mercado y agregan un poquitito de limón, te lo acidifican con cualquier cosa y te dicen, ya está.
1: Claro.
4: Y eso no es mascarpone.
1: Claro.
4: Eso es una crema ácida a la que decidiste llamar mascarpone, con el mayor de los respetos, no es mascarpone.
1: Claro.
4: Está como muy... cualquiera piensa que puede hacer mascarpone y el mascarpone tiene un proceso como cualquier producto. Por algo no es tan simple encontrar un buen mascarpone en el mercado.
1: Este mascarpone que ya trae la receta es un mascarpone que los que han viajado en Uruguay lo conocen mucho porque es lo que era la marca San Antonio, que estaba por Camino Lucich, en Punta Ballena, una zona fantástica, divina, iba muchísimo turismo ahí y también estaban en Parada 3, me decías, ¿no?
4: Claro.
1: Yo el de Parada 3 no lo recuerdo, pero sí, el de Camino Lucich, sí.
4: Pasa que en la Parada 3 no teníamos abierto al público.
1: Ah, por eso.
4: En Nono Antonio de Punta Ballena, nosotros teníamos una degustación al público y ahí nosotros hacíamos más quesos. Además de mascarpone, hacíamos reblollón, cuartirolo lombardo, gorgonzola,
1: bueno, petit suisse.
4: No, perdón.
2: Ay, qué rico, chicos, por favor.
4: Pasa que para poder realizar todos esos quesos se necesita un establecimiento muy grande. Son todos quesos madurados, que necesitan cámaras frigoríficas, que llevan hongos. O sea, necesitas un espacio distinto para poder hacerlos. Pero bueno, nosotros en Uruguay realizábamos esos quesos y bueno, teníamos todo un lugar de degustación. Eso era la empresa original que se llamaba Nono Antonio. Nosotros acá estamos intentando como, bueno, volver a la vida a nuestro Nono Antonio con las tortas. Le estamos cambiando el rumbo.
1: Y para que nuestros oyentes también sean parte de esto, de Nono Antonio, ¿qué vamos a hacer hoy?
2: Bueno, hoy vamos a justamente estar sorteando esta bella torta. Es la misma.
1: No la cortada,
2: No la cortada.

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1: Y para que nuestros oyentes también sean parte de esto, de Don Antonio, ¿qué vamos a hacer hoy?
0: Bueno, hoy vamos a justamente estar sorteando esta bella torta, es la misma.
1: No la cortada, también.
0: No la cortada.
1: Porque la cortada no va a quedar
0: la
1: nada.
0: La ensamblamos y se nos... Hay la nueva con un packaging, un nivel de delicadeza y amor. Sí. Se nota que hacen las cosas con mucho amor, además de que tiene una pinta que es riquísima. Este es...

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1: Y para que nuestros oyentes también sean parte de esto, de Don Antonio, ¿qué vamos a hacer hoy?
0: Bueno, hoy vamos a justamente estar sorteando esta bella torta, es la misma.
1: No la cortada, también, ¿eh?
0: No la cortada.
1: Porque la cortada no va a quedar
0: la
1: nada.
0: La ensamblamos y se la... Hay la nueva con un packaging, un nivel de delicadeza.

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0: hijas, Vicky Soule, comunicaba también la noticia. Informaba que, bueno, que lamentablemente su papá había fallecido y que estuvieron con él durante todo este último tiempo y se fue de la mano de ellos, ¿no? Como bien marcó, así que beso enorme a toda la familia.
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5: Y en un gran plan queremos agradecer a los oyentes que participan por la membrana de Sanyo Jafet y tenemos justamente a la ganadora de la semana pasada.
6: Hola chicos, ¿cómo andan? Bueno, yo soy Pamela, la ganadora de la membrana de Sanyo Jafet del sábado pasado. Quiero agradecerle a ustedes por haber salido sorteada y quiero agradecerles a la gente de Sanyo Jafet porque la verdad fueron muy amables para coordinar la entrega. Espectacular, realmente espectacular todo. Bueno, nada, y ahora a esperar para usarla en mi casa nueva. Así que bueno, muchísimas gracias a ustedes y también obviamente a los chicos de Janson Jaffe. Los recomiendo muchísimo. Gracias.
5: Bueno, muchas gracias.
7: Gracias, muchísimas gracias. Siempre es un placer poder todo lo que podamos darle a nuestros oyentes.
5: Total.
7: ¿No? De premios. Recuerden entonces que estamos con.
5: Sí.
7: La membrana impermeabilizante, la torta de Nono Antonio, carrot cake, que acá la estamos comiendo, que está buenísima. Y vamos a sortear en la segunda hora entradas para ir a ver a Boris Vibrault el 19 al Roxy Live. Así que tienen premios para todos lados, ¿no?
5: Para lo que quieran, 1553798990.
7: Y hablando para lo que quieran, aquí quien tenemos, ay, a nuestro amigo, sí, Álvaro Sicarelli.
5: Llegó. Un aplauso
7: para Álvaro. Álvaro capitana, no, estaba así, no, ponerme las manos de capitana de vuelta.
5: Se emociona.
7: Ay, pero qué bien te queda.
5: Va a llorar.
8: Estos son los momentos por los que uno agradece estar vivo. Claro. Yo, gracias. Ay, enchanté.
7: Enchanté
8: de vuelta, porque vos estabas.
7: Hablando de estar, ¿no sabes lo que me pasó?
8: En un megatour.
5: ¿Qué te pasó?
7: Estaba en el Museo del Prado. Y yo empecé, ¿dónde está mi amiga? ¿Dónde está?
8: ¿Viste
7: mi
8: las
7: amiga?
8: Meninas?
7: Claro. ¿Qué le hicieron a mi amiga? Y te encontré.
5: Ay, me encanta.
7: Yo te digo, la vi y dije.
8: Esta es la tienda.
5: Ay,
8: sí,
5: tienda
8: oficial del Museo del Prado. Sí, sí,
5: chicos, mira. Regalo en vivo. ¿Qué le llegó?
7: Vi a María Luisa de Parma y dije, soy yo. Es Álvaro.
8: Soy yo. Así fue mis 18. Claro. Cuando cumplí mis 18, le dije, mamá, aceptá quién soy.
7: Claro.
8: Y ahí estoy, hermosa. María Luisa de Parma, que es una de las primeras coleccionistas que después.
7: ¿Ya? Claro, la
8: relación. ¿No? Isabel de Braganza, ¿no? Si no me equivoco, es la, ajá, que después organiza todas las colecciones reales que se unifican en el Prado. Que ahora se hizo algo parecido con las colecciones reales que están. El Museo de Colecciones Reales, que están al lado del Palacio Real. O sea, esta es una de las grandes coleccionistas y responsables de que el Prado tenga gran parte de su acervo. Mori, no sé si la voy a usar, lo voy a tener creo que como un.
7: Claro, bueno, es lindo, muy lindo, la verdad que es.
8: Retrato. Me encanta, ¿viste? Tiene como un rostro así como.
7: Sí. Consistitis.
5: Como sufriente, ¿no?
7: Como consistitis aguantando.
8: Era más mala que
7: las arañas, sí, obvio.
8: Te digo más, esta es la reina breve. ¿No fue la del famoso reinado breve?
7: Ah, tanto no sé.
5: Ay, chicos.
8: Sí, sí. Parece, sí, María Antonieta. No me puedo acordar de tantas reinas. Viste que además los Borbones.
7: Era tremendo.
8: Los Austrias, eso que permite a los Austrias.
7: Sí, el Ingrid,
8: y el cruce. Gracias, amiga.
5: Hay que hacer historia de esto, chicos.
7: Beso. Sí. Escuchadme. Felipe VI, el rey actual.
8: Estoy con miedo.
7: Tiene unas cosas. ¿Qué pasa con su sexualidad?
8: No, yo creo. Estamos. ¿Viste que estamos con?
5: Lam.
8: Facundo Gate.
7: Claro, no,
8: Felipe Facundo Gate.
5: Bueno, justamente.
8: Basta, chicos. Va, siglo. Estamos entrando en la cuarta década del siglo XXI.
7: Cada uno viva como quiere.
8: ¿Viste? Cada uno que salga y diga, sí, soy yo, acá estoy.
5: Open the door.
7: Obvio.
8: Está revolucionemos. Claro.
5: Sí.
8: Más con en el pasado, con tantas figuras que en momentos muchos más restrictivos, muchos más oscuros, muchos más retardatarios, rompieron con, ¿no? Con ese, contra esas barreras. ¿Por qué ahora no? Puedo entender que en el caso de tal o cual monarca puede generar algún tipo de situación conflictiva para la propia institución de la corona. Pero yo creo, como hace poquito Pilar Eyre, una gran escritora y cronista de la Casa Real Española y de la prensa del corazón, sí, estamos a pasos de que en las próximas décadas las hoy princesas.
7: Claro, puede ser la primera vez que va a haber en toda Europa, casi todas van a ser reinas.
8: Reinas.
5: Claro, es verdad, porque son mismas mujeres.
8: Sí, sí, sí, bueno.
5: La mayoría.
8: Catalina Amalia de los Países Bajos, Victoria de Suecia, y su hija, Leonor de España.
7: Sí, sí, sí.
8: Hay más, Estela de Brabante, que va a ser reina de Bélgica. Y me estoy acordando, me estoy faltando alguna
7: si
8: más.
7: Salvo Inglaterra, creo que...
8: Casi todas las demás, sí.
7: Sí, casi todas.
8: Casi todas las demás, sí. Dinamarca no, va a ser un varón.
7: Y otro caso es que...
8: Noruega va a ser una mujer, no me acuerdo cómo es el nombre de la heredera de Noruega, que hace poquito ascendió al trono a su padre. O sea, vamos a tener monarquías europeas cada vez más modernizadas y encima lideradas por mujeres. Y con la posibilidad de que alguna de ellas diga, miren... Yo soy lo que soy,
5: claro,
8: mi creación y,
7: de hecho,
8: y
7: viste que Guillermo
8: tengamos
7: de...
8: presas con Sigma, Alejandro.
7: Guillermo de Holanda, viste que hizo cambiar toda la normativa para que si hay una reina que se quiere, o reina,
8: llamativo, ¿no? Me parece que alguien pudo
7: está
8: haber...
7: Muy bien. Está muy bien.
8: ¿Qué sé yo? ¿No? Mejor prevenir que curar.
7: Obvio.
8: Y mira qué casualidad, estamos Habiendo comiendo una torta.
7: Una torta riquísima, un carro que
8: todo tan casual.
5: Por favor.
7: Estamos muy tremendos hoy.
5: Y muy
7: bueno, hablando de
5: por
7: biografías,
5: favor.
7: Vamos sí. a la apertura del señor Álvaro Scherini.
5: Por favor, te lo pido.
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7: Sí,
8: dígame. ¿Usted?
7: Eso soy yo.
8: ¿Es usted?
7: Sí, soy yo.
8: Y siendo usted, ¿usted es gato?
7: ¿Cómo dijo? ¿Sí? Le agarro las perlas. ¿Cómo dijo?
8: Sí, es un gato. ¿Usted es un gato?
7: Yo no soy gato. ¿Cómo voy a decir eso, atrevido loco?
8: No, porque bueno, como va a venir después una periodista que va a hablar del tema, no sé, por la duda pregunto si usted es un gato.
7: Ay, no, por favor, se lo dejo pasar. Esta vez se lo dejo pasar.
5: ¿Qué le pasó?
8: Bueno, y este pequeño pase de comedia que de seguro tanto quienes están viendo por la transmisión de streaming y los oyentes a través de la radio pensarán que es una disgregación psiquiátrica, una disgregación psiquiátrica del conductor y del panelista invitado, en realidad fue la reproducción de uno de los sucesos mediáticos más viralizados cuando no se hablaba de viralizar y que hoy... En cualquier TikTok se utiliza para, bueno, digamos, graficar momentos incómodos.
7: Que de hecho Mirta dice que fue el momento más incómodo de su carrera.
8: Uno de los más, sí, más cómodo. En un momento de Mirta todavía sigue siendo bastante más conservadora que lo es ahora. No sé si tenemos la posibilidad.
7: Tenemos el video número uno.
8: Video para poderlo recordar.
5: A ver.
7: No tiene sonido.
5: Ay, queremos el audio.
7: El audio.
5: Te lo pido, por favor, estamos viendo a Mirta. El lunes de Mirta.
8: A ver, hay un problemita.
7: Sí, no pasa nada, tranquilo.
5: Bien.
8: ¿Intentamos de nuevo o...?
7: Intentamos de vuelta, dale.
8: A ver
7: si sale.
5: Mirta, reina de las preguntas incómodas.
7: Sí, se la devolvió bien.
5: ¿Y?
8: Sí, igual la reacción de Mirta fue extraordinaria.
7: Claro.
9: Pero me dijo, no te quiero incomodar, pero ¿por qué mataste a tus padres?
5: Claro, terrible.
8: Sí, claro.
5: Tranquilita. Tiene esa
8: Mirta
5: cosa.
8: También tiene esa parte. Quédate tranquila, vas a una entrevista.
5: Súper
8: tranquila. Lo que no te busco es incomodar. ¿Por qué sos fratricida? Bueno.
7: O la famosa felicida. Que le hizo a Magdalena Ruiz Guiñezú.
8: Terrible.
7: A vos se te murió un hijo.
5: Pero se la devolvió Magdalena.
7: Y ella le dijo,
8: ¿sabes?
7: Vos también.
8: El mito con Florita Torres.
7: Lolita Torres.
8: No, hubo muchos casos en los cuales Laura Miller, cuando le dijo, bueno, ¿no habrás hecho algo como para ligarte?
5: Ay, terrible.
8: No, claro,
5: sí.
8: Laura Miller,
5: que
8: ¿no?
5: Que lo vio le pegaba.
8: Sí, sí, sí. No habrás hecho algo.
5: ¿Qué habrás hecho vos? Algo así.
8: Bueno, la famosa pregunta a Roberto Piazza.
9: Eso te iba a decir.
8: Sobre el tema de... ¿Qué? Bueno, esto quedó un poco otra digresión, ¿no? Pero no sé si digo esto, estamos por poner la imagen.
5: A ver,
8: ¿no?
5: A ver.
7: ¿Podemos poner el video? ¿No sale?
8: No sale el sonido.
7: Bueno, no importa. Búsquenlo.
8: La escena.
5: Sí.
8: Es en los legendarios almuerzos de Mirtha Legrand, donde en la década del 90 la conductora invita a compartir un hermoso almuerzo Unión Nacional a un personaje absolutamente excéntrico, incomparable con cualquier otro hasta el momento, y que se atrevió, como bien estamos diciendo, a hacerle una pregunta absolutamente descolocada a la figura decana de la televisión argentina, que repito, en ese momento, 1995, será ese video, seguía siendo la Mirtha Legrand, conservadora, rígida, ¿no? Con muy firme en sus convicciones y sus valores conservadores. ¿Y quién es este personaje? El personaje que aparece en el video y que le pregunta varias veces a Mirtha Legrand si era un gato, se llamaba Guillermo Patricio Kelly. Y seguramente para gran parte de la audiencia será un hombre que volverá a su memoria, a sus recuerdos, y lo estamos viendo en imágenes de nuevo, ¿no? Y vemos la reacción de Mirtha. ¿Qué? Le salió medio memoria a Mirtha, como un ¿qué? Cuando le dijo lo de que era gato. Y para parte de la audiencia más joven, ni tiene idea quién es. Sí estamos hablando de un hombre que nació el 29 de julio de 1921 en mi ciudad, en Avellaneda. Mira. Que tenía ascendencia suiza e irlandesa y que previo a saltar a, podríamos decir, cierto grado de vida pública, era lo que podíamos conocer como un matón de barrio. Un patotero. Un tipo que le gustaba y disfrutaba de las trifulcas de barrio. Eran las barritas que siempre vi que buscaban alguna barrita adversaria para, demostrar quién tenía mayor fuerza y quién era el jefe, el capanga de la cuadra. Estamos hablando ya, esto, fines de la década del 30, principio de la década del 40. ¿Cuándo surge el golpe de 1943, el golpe llevado adelante por los coroneles del Grupo Obra de Unificación o Grupo Oficiales Unidos, de entre los cuales tiene un rol muy preponderante y muy importante el posterior teniente general Juan Domingo Perón? Kelly siente que es su momento. ¿Por qué? Porque él también compartía con este golpe ciertas ideas nacional patrióticas de extrema derecha o de nacionalismo con Z, ¿no? Estamos hablando ya de fines de la Segunda Guerra Mundial, e ingresa a una organización parapolicial conocida por ser un grupo de choque que se encargaba de romper las huelgas que lideraban los sindicatos socialistas, comunistas y anarquistas, llamada la Alianza Libertadora Nacionalista. Y ahí podemos ver la segunda imagen, que es el símbolo de esta organización, la imagen número 2, que es un cóndor. Y es curioso porque es un cóndor que obviamente es un ave andina, ave sudamericana, pero que busca obviamente
7: un parecido a
8: las águilas rock que utilizaba, ¿no? El Tercer Reich, ¿no? Y toda la parafernalia nazifascista. Pero hay algo curioso, ¿no? En lo que lleva abajo, lleva una pluma y un martillo, que si los recordamos, la pluma y el martillo forman parte del escudo de un centenario partido argentino, que es la Unión Cívica Radical, que comúnmente representan dos cosas, que es el mundo del obrero y el mundo de los intelectuales. Claro. ¿Por qué? Porque acá lo que buscaba la Alianza Libertadora Nacionalista era tratar de tapar esa imagen de grupo parapolicial, grupo de choque, grupo que venía a hacer el trabajo sucio que la policía o las Fuerzas Armadas en materia de cierto orden público no iba, ¿no?, a cometer para no ensuciarse las manos, pero que también era algo así como un grupo que buscaba pensar la nueva Argentina, una nueva Argentina que dejara de lado a la historia, al histórico modelo oligárquico liberal, para pensarse ya una Argentina más con las características de los dos estados que estaban ya camino a ser totalmente derrotados en la Segunda Guerra Mundial, que eran la Alemania nazi y la Italia la Italia fascista. Bueno, ahí claramente Guillermo Patricio Kelly empieza a escalar posiciones, forja una imagen de ser el que mejor manejaba la planificación para ir, por ejemplo, no sé, romper un actor del Partido Socialista, ir a atacar a un diario opositor, como por ejemplo el diario La Prensa, que estaba en contra del gobierno del 43, que repito, fue un golpe, un gobierno que surge de un golpe de Estado, donde Perón llegó a ser vicepresidente de la Nación, ministro de Guerra, secretario de Trabajo y Previsión y presidente del Consejo Nacional de Posguerra. Este último organismo, que poco se habla, se recuerda más a Perón manejando el ejército y manejando, ¿no?, el control del Estado sobre ciertos sindicatos no partidizados. El Consejo Nacional de Posguerra era el organismo que determinaba las cuotas que se exportaban a las naciones europeas en su etapa de reconstrucción. Y principalmente, y lo vamos a ver mucho después, a la España franquista.
7: Claro.
8: O sea, nada, nada, no era un organismo menor. Bueno, y obviamente en este crecer llegan las elecciones del 46, gana Perón y la Alianza Libertad Nacionalista se reconvierte en una organización parapolicial filoperonista. Y en ese momento es liderado, y vamos a la imagen número 3, por un personaje que llamaba Juan Queraltó, que literalmente Juan Queraltó, ya lo vemos ahí, y vemos una actitud de típico dirigente, repito, nacionalista, con Z, era, él decía que era todo, que era nacionalsocialista, franquista, falangista, fascista mussoliniano, pero por sobre todas las cosas decía antijudío y anticomunista, o sea, un ser deleznable, repugnante y asqueroso, que además hacía que todas las, los locales de la Alianza Libertad Nacionalista, desde su sede central que estaba arriba de la confitería La Helvética en calle San Martín y otro
7: la Helvética.
8: Enfrente de la Helvética. Por eso te digo, todo muy curioso, muy todo muy, muy simbólico. Y en otros locales en la capital federal y en la provincia de Buenos Aires hubieran retratos de Perón, de Hitler y de Mussolini, no, con banderas con esvásticas.
5: Ah,
8: sí. Sin ningún tipo de pudor. Claramente esto a Perón le empieza a molestar por los problemas incluso internos dentro del movimiento nacional justicialista, donde participaban muchos argentinos confesión judía, pero también muchos ex socialistas y muchos ex comunistas que habían liderado sindicatos, y empiezan a decir esto no puede ser, y si más allá de que pueda ser necesario de que exista una organización que le haga frente a otros grupos de choque, como por ejemplo los que serían después los famosos comandos civiles antiperonistas, no con estas ideologías sino con esta simbología. Y es ahí donde Perón le pide a Guillermo Patricio Kelly, y ahí vamos a la imagen número 4, a Guillermo Patricio Kelly, que haga un copamiento de la organización, que haga una razia y una purga de todos los elementos nazis, fascistas y toda la, digamos, la regalia y la simbología nazifascista, que incluso se realiza una gran hoguera en la esquina donde se encontraba la Helvética, donde van quemando los retratos de Hitler, de Mussolini y toda la, repito, las esvásticas. Y se recuerda, por los testigos de la época, a Guillermo Patricio Kelly, que ahí lo vemos en la imagen, en su primer acto como presidente, como líder, fíjense, además del conde,

0: El federalismo argentino que representa al general Perón nos incluye a todos dentro del peronismo, claro, claramente. Pero no hay distinción de judíos, ¿no? Y no judíos, uh-huh, de creyentes y no creyentes. Y ahí obviamente empieza ya a tener un rol muy importante, porque obviamente la prensa adicta del peronismo lo empieza a instalar para empezar a intentar borrar esta imagen de un Perón aliado, cercano, usufructuario de grupos neofascistas y o neonazis de Argentina, pero también de su después comprobada vinculación con jerarcas nazis que muchos ellos han refugiado en la Argentina. Muy bien, pasa el peronismo, 1957, golpe de la Revolución Libertadora, derrocamiento de Perón, era más que claro, claro, que al igual que los grandes jerarcas del partido peronista, los más altos funcionarios del poder ejecutivo, los líderes militares y sindicales que fueron desafectados de sus cargos y muchos de ellos apresados y otros obligados al exilio, Guillermo Patricio Kelly no iba a quedar al margen de esto y es tomado, ¿no? Aprisionado por el poder ejecutivo en ese momento del general Aramburu y del contraalmirante Isaac Rojas, y es enviado primero a la cárcel de Río Gallegos, donde se encuentra apresado, se fuga a Chile en una fuga de película, y luego en Chile es apresado por la alianza que tenían los dos gobiernos, el gobierno argentino de la Libertadora y el entonces gobierno chileno, y logra además escaparse de la prisión de Chile. Y ahí vamos, por favor, a la imagen número 5. Se logró escapar en el año 1957. Así huyó Kelly y se escapa vestido de mujer.
1: No.
0: Ahí, ve que se ve una mujer de espalda. Sí, bueno, esto es una cosa, como es como una simulación. Y abajo ven que hay cuatro recuadros. Sí. Son los cuatro disfraces que utilizó él para escaparse de Chile. Primero como mujer de la cárcel, porque entró una mujer que decía que venía a visitar a los prisioneros y llevó en un bolso ropa con maquillaje Guillermo Patricio Kelly. O sea, lo que se ve es que hay una mujer.
2: Sí, perdona.
0: A las personas que están escuchando por radio, pero esto lo pueden buscar.
2: Sí, sí, es como si fuera la página de un diario en donde uno puede ver la foto, como eran las fotos en ese momento de impresión, de muy mala calidad, y se ve como el rostro
0: como
2: de
0: un identikit pareciera, ¿no? Como son un identikit y se escapa. Y ahí logra un periplo que lo lleva, por ejemplo, a estar presente en el famoso pacto entre Rogelio Frigerio y Perón, para que después el presidente Perón le diera el apoyo al candidato de la Unión Cívica Radical Intransigente, Arturo Frondizi, para las elecciones del 58. Quiero aclarar que en la fuga de la prisión de Río Gallegos se escapa con figuras de peso como Héctor Cámpora, quien luego va a ser, por muy poco tiempo, presidente de los argentinos, y John William Cook, máximo representante de el ala izquierda del peronismo, claro, durante muchos años el delegado personal del general Perón. Claramente, acá está la construcción del mito

0: de este personaje casi al estilo, no sé, Simon Templar, James Bond, ¿no? Sí. Un tipo con una capacidad para poder subvertir situaciones que en otro caso, bueno, podrían ser el fin de la carrera política, mediática o de todo tipo. Bueno, claramente.
1: Ahora, en este momento, él tenía, bueno, ya en este momento no, porque estaba preso, pero fue una persona que tuvo mucha exposición en medios. ¿O no?
0: Antes de la caída de Perón, tenía presencia en los medios oficialistas adictos, que justamente lo que querían mostrar, que era referente de un nacionalismo no nazi, para justamente contrarrestar las denuncias sistémicas de la oposición, tanto interna como externa, de que el gobierno de Perón era un gobierno filonazi.
1: Sí, sí, sí.
0: Tanto por sus relaciones pasadas como por el esquema de poder que tenía Perón y lo que es comprobado y reconocido hasta por los propios peronistas, ese aspecto cuasi totalitario donde hubo cárceles políticas, tortura, censura, que eso, digamos, no lo reconocen

0: O sea, no lo niegan ni los propios peronistas, que no quieren negar su propia historia. Pero acá se suma algo más, que es a partir de 1957, cuando se escapa de Chile y empieza su periplo por todo el mundo en una forma de exilio. En algunas partes pudo estar con su esposa y con su hijo, y en otras solo. Se habla que toman contacto con él, por estas cualidades de James Bond, los dos más importantes organismos de inteligencia internacional del mundo. Y vamos a la imagen número 6, que son
1: La CIA
0: y el Mossad. Claro. O sea, la Agencia Central de Inteligencia de los Estados Unidos y el Servicio de Inteligencia. Esa leyenda empieza a cuadruplicarse, porque lo que se empieza a comentar, obviamente, en los pasillos del poder, es que Guillermo Patricio Kelly se transformó efectivamente en un agente al servicio de dos potencias, Estados Unidos e Israel, para, por ejemplo, perseguir excriminales satélites de la Unión Soviética. O sea, algo así como un freelance del espionaje global y un representante criollo dentro de algo muy común en la Guerra Fría, que es esto, la guerra de espías.
1: Que puede ser contra espía y después espía de vuelta.
0: ¿Te dan cuenta que hasta ahora estamos hablando de un personaje que tendría que tener una serie? Porque podríamos construir de novela. Uh-huh. Bueno, obviamente pasan los años, llegamos a la década del 70, y en la década del 70, Kelly, que vuelve a ingresar a la Argentina cuando asume Cámpora y asume luego Perón, y durante el gobierno de Isabel, sin tener una certeza de apoyado por quién y empujado por quién, se transforma, y ahí vamos a la imagen número 7, funda esta revista, la revista Quorum, que la información que yo tengo es que es una revista financiada por una facción de la CIDE, y esta revista primero se dedica exclusivamente a combatir a José López Rega y a la AAA, sin tampoco dejar de combatir a los sectores extremistas de izquierda. ¿Qué decir? Guillermo Patricio Kelly se transformó como el enemigo número uno, el enemigo número uno de los dos sectores extremistas del peronismo. O sea, odiaba por igual a López Rey de la AAA y a los montoneros, a los que acusaba que iban a ser los enterradores del peronismo. Entonces, de esta revista, fíjate, Pacto Hitleriano, y por ejemplo, uno le dice Argentina traicionada, Lorenzo Miguel, Chicho Camps, Macera, y aparecen fotos. Hay un artículo muy bueno, es los negocios de donde denuncia el famoso caso de la cruzada solidaria de Isabel y de López Rega, que se afanan millones de pesos de la época, que eran millones de dólares de ahora, que tenían que estar dedicados a vivienda social. Empieza fuertemente a denunciar. Si pasamos a la foto número 8...
2: Qué loco, la revista se llamaba Quorum.
0: Quorum, sí. No, ya es el primero en Argentina que instala, ¿no?, la certeza de que esta organización paramasónica, o sea, que utiliza la simbología y las estructuras de la masonería, pero que no forma parte formalmente de la masonería, más conocida como Propaganda 2 o la PDUE, dirigida por un personaje que yo creo que no sé si el mes que viene, ya que me dan el paso, vamos a hablar, Licio Gelli, un italiano que al día de hoy no tenemos noción de cómo había construido una red de poder a nivel de almirantes, generales, políticos, diplomáticos, banqueros, mafiosos, y todos estos operando a través de asesinatos, corrupción, terrorismo, contrabando, atentados, drogas, 1970 estoy hablando, y la traición política. Ya en el proceso, pasemos a la imagen número 9. Guillermo Patricio Kelly se transforma en enemigo número 1, o sea, el carpeteador serial en medios oficiales y no oficiales de Eduardo Emilio Macera, el entonces jefe de la Armada y uno de los miembros de la primera junta militar del proceso de organización nacional, en un caso particular que fue el famoso caso Branca. Fernando Branca, que era un socio que tenía Macera, con el que hacían negocios non santos, pero que acá el meollo es que había un triángulo amoroso entre Eduardo Macera, Fernando Branca y la mujer que aparece en esa tapa de gente, que es Marta Rodríguez McCormack, que ahí no está, una mujer bellísima,
1: sí, se ven los rasgos.
0: Y que invito, por favor, a toda la audiencia a que busquen en YouTube Marta Rodríguez McCormack entrevistada por Mónica Gutiérrez, y vamos a ver una escena que es una mezcla de película de suspenso con sketch de cha-cha-cha, porque vos no podés creer, esta mujer, que era la esposa de un desaparecido, Fernando Branca, lloraba mal porque estaban hablando mal de Macera que por el marido desaparecido. Ay, es una cosa surrealista, se lo pido, no lo traje porque era medio largo, pero te da decir, pero señora, le están preguntando por su marido desaparecido. En el momento donde obviamente las desapariciones eran el mecanismo siniestro que utilizaba el gobierno militar para sacarse de encima a opositores y obviamente también, ¿no? Y elementos revolucionarios. Y en este caso, el almirante, no pueden hacerle esto. Y vos decís, la locura. Y el control que tenía Macera, por ejemplo, con mujeres que se volvían adictas a él. No sé, esta es la 9, dije. Ahora, yo, ¿no?
1: Me confundo, Macera es el que fue amante de Marta Lynch. Que
0: también, claro, exactamente. Así que habría que escribir un libro de las mujeres de Macera.
1: Claro.
0: Porque con mujeres muy poderosas, muy influyentes, que terminaron muy mal.
1: Muy mal, se suicidó, de hecho, Marta Lynch.
0: Muchos años después, pero creo que...
1: Sí, igual era porque
0: ella
1: no
0: se mató por
1: la...
0: El paso de la edad.
1: El paso del tiempo.
0: Pasemos a la imagen 10, por favor. Y el segundo caso que denuncia también Guillermo Patricio Kelly a través de la revista Quorum es la de la desaparición de la diplomática argentina Elena Holmberg, que era una de las funcionarias más importantes de carrera en la Embajada Argentina en París, donde funcionaba el llamado centro piloto, que era algo así como una usina de comunicación para contrarrestar la denominada campaña anti-argentina, en la que medios de comunicación, principalmente progresistas o afines a partidos políticos de izquierda, diarios, revistas, radios y algunos programas de televisión, actuaban contra el gobierno militar y principalmente contra el desarrollo del Mundial del Fútbol del 78. ¿Qué pasa con Elena Holmberg? Elena Holmberg descubre que aparte de esas actividades que hacía, de las cuales ella no estaba en contra porque era una ferviente defensora del gobierno militar, descubre que los marinos al servicio de Macera en la embajada se estaban robando todo, chupando hasta el agua de los floreros, y además estaban recibiendo en las oficinas de la embajada francesa a dirigentes montoneros para acordar lo que después fue la famosa contraofensiva montonera, donde los sectores de montoneros vinieron a la Argentina a atentar contra funcionarios que se referenciaban con Videla y con Martínez de Hoz, no necesariamente para pedir la caída del régimen, sino ¿para qué? Para que caiga Videla, caiga Martínez de Hoz y ascienda, ¿quién? Y ascienda Macera y su equipo, que después se va a descubrir además, y Guillermo Patricio Kelly también lo denuncia, que hay un centro también de apresados en la ESMA, dirigentes peronistas y montoneros, que son los que le escriben los discursos a Macera. Todo esto, y pasamos a la imagen 11, lleva a que haya un vuelto, desgraciadamente. Y a Guillermo Patricio Kelly lo secuestra un personaje que ahora va a estar muy en boga, ya en boga, digamos, era el mainstream popular, que era Aníbal Gordon. Aníbal Gordon era un matón, un torturador, uno de los pocos civiles que durante la dictadura dirigió él un centro clandestino de detención. Lo secuestra, lo tortura. En otro segundo intento le mete una balacera, y ahí vemos una tapa de la revista Gente, y dice que Kelly cuenta toda su verdad sobre esta...
1: intento
0: de asesinato, tortura y secuestro. Digo lo de Aníbal Gordon porque además de que salió la segunda parte de una novela, o sea, segunda parte de una novela de Marcelo Larraqui, pronto va a haber una...
2: Ahí está apoyando en Netflix, dice,
0: una serie,
2: tiene Gordon,
0: ¿ya está?
2: Con Rodrigo de la Serna.
0: ¿Ya está?
2: No sé, dicen que tiene.
0: Con Rodrigo de la Serna va a ser, y seguramente Guillermo Patricio Kelly va a aparecer. Pasamos a la imagen 12, y todo esto que siempre recomendamos, aquellos que quieran profundizar sobre esta, ¿no? todas estas anécdotas y sucesos de Kelly, el fallecido periodista Horacio de Dios logra entrevistarlo. Mira la tapa, ahí está todo golpeado, ¿ves? Kelly logra entrevistarlo para la revista Gente. La revista Gente saca un libro, no muy extenso, pero un libro, que se llama Kelly Cuenta Todo, tal como se lo dijo al periodista Horacio de Dios. Se iban a encontrar confesiones de Kelly, desde que él ingresa a la Alianza Libertadora Nacionalista en el 40, va a hablar de su vínculo con los servicios de inteligencia extranjeros, su lucha desde la revista Quorum contra López Rega y contra Massera, y ahí empieza, porque esto es en la década, principio de la década del 80, a defender en parte al gobierno de Alfonsín, siendo él un nacionalista y un peronista, de los intentos golpistas, principalmente de los Carapintadas, tanto de Mohamed Zain al-Din como de Aldo Rico. Y ya en el ingreso del menemismo, vamos a la imagen número 13, logra estrechar un vínculo. Vemos una imagen de Guillermo Patricio Kelly con el recientemente electo presidente Carlos Saúl Menem, donde tiene un diálogo, fíjate. No cualquiera llegaba a esa posibilidad. Y claro, de esto lo que genera es un acuerdo entre partes para que Kelly se transforme como uno de los defensores del gobierno de Menem, defensor de las reformas políticas y económicas que llevó adelante, y también un poquito poner al servicio esa inteligencia tan propia del sistema político y mediático argentino, que es el de carpetear a los adversarios de Menem. Y si vamos a la imagen número 14, Menem le da en el canal oficial, el canal público, en entonces ATC, Argentina Televisión a Color, todos los lunes a las 22:30 horas, un programa llamado Sin Concesiones, donde Kelly literalmente se sentaba y como si tuviera una una metralleta, disparaba contra propios y extraños. Y uno, cuando hila fino, se encontraba que con medias verdades y medias mentiras construía relatos, primero con un alto efecto mediático, tenía unos ratings enormes, era como la contracara del periodismo serio de Grondona.
1: Exacto, de Tiempo Nuevo,
0: con Neustadt, y además era llamativo, pero claramente quien conocía los temas sabía que tomaba datos que eran efectivamente reales, con otros que los que buscaban eran desinformar y desacreditar. Claramente pasan los años. Sigue, obviamente, finaliza el gobierno de Menem, finaliza el gobierno, cae el gobierno de la Rúa, gobierno que nunca le interesó tener ningún vínculo con él, pasa a tener un programa de radio, yo lo conozco, mi mamá es testigo, yo lo llamaba al programa de radio y me invitó a almorzar varias veces al famoso Cipriani, que estaba en el patio Bullrich, que estaba Cipriani, Dolce Cipriani, y si mamá me está escuchando, mi mamá estaba consternada las veces que llamaba a mi casa, un hombre, estamos hablando ya pasados los 80, y sería largo ahora contarles las experiencias que yo tuve yendo a conocer el archivo de este hombre, curiosamente, en un departamento, en la misma calle, digamos, casi en la misma esquina donde vivo ahora. Yo vivo en Rodríguez Peña y Posadas, y él tenía el departamento en la calle Posadas. Estoy hablando del año 2003-2004, hace 23 años atrás, y les puedo asegurar que, repito, si yo ya hubiera sido guionista en ese momento, hubiera escrito una serie que perfectamente podría ser Netflixiable. Guillermo Patricio Kelly muere en el año 2005, víctima de un cáncer, en un hospital público y prácticamente en el olvido.
1: Sí, porque yo directamente ni siquiera recuerdo el momento de su muerte. Para ir redondeando, es un hombre que con todos estos contactos y todos estos manipuleos políticos que hizo durante su vida, ¿fue un hombre que dejó fortuna o no?
0: Mira, yo recuerdo el departamento que tenía, un departamento, si mal no recuerdo, era un semipiso, era importante. La zona dedicada al archivo era una habitación enorme, o sea, dentro de la casa, que tenía un portón eléctrico y la secretaria desde adentro la abría.
1: Mira.
0: Nunca.
2: Una locura, sí.
0: Una locura. Tenía una camarita de seguridad. O sea, en 2003, 2005, hoy estamos tan acostumbrados.
1: Sí, sí, sí, sí.
0: Que vos entres a tu casa y cuando vas a tu despacho, a su vez tenés que pasar por...
1: Sí, Maxwell Smart.
0: Es
1: sí,
0: una cosa que yo no sé, también tenía para esa época tenía, y eran todavía los televisores de tubo, un, con una pantalla gigante, más 89 pulgadas, no sé, con tubo, que yo cuando vi todo eso, una niña de Villa Domínico como yo, te imaginas, estaba obnubilada, pero él todo así, y era impresionante las fotografías que tenía, por ejemplo, con David Ben-Gurión, el legendario primer ministro del Estado de Israel, con Shimon Peres, con Jimmy Carter, tipo... con directores de la CIA, bueno, con Perón, con Evita, en su juventud era muy impactante y era impresionante, repito, la hemeroteca, tenía un montón de VHS, porque el tipo estaba trabajando permanentemente. Bueno, lo que hoy hacemos es estar trabajando el archivo, los recortes, salir a responder en simultáneo cuando la noticia sale. Eso fue... realmente un avanzado, y bueno, me parecía que habida cuenta de los personajes que veníamos trayendo el mes pasado con Luis, con J. Posadas, y el anterior con Luis Alberto Sobrino Aranda, Guillermo Patricio Kelly era un personaje muy interesante. Así que bueno, esta fue la vida de Guillermo Patricio Kelly, puños, pistolas y carpetazos.
1: Muy bien, te dejo uno para pensar para otro momento, que falleció hace poco, Mario Falak.
0: Bueno, no tengo mucha info, más que la que no conocí. Claro, bueno.
1: Pero no podemos contar, no podemos hablar.
0: Claro, o sea, no tengo tanta info de archivo, tengo
1: claro,
0: anécdotas.
1: Por eso.
0: Tengo de anécdotas interesantes, sí, pero ese podría ser algún capítulo de varias personalidades,
1: claro,
0: que estuvieron
1: que
0: todas...
1: caen alrededor.
0: Claro, que caen alrededor, ¿no? Para la que viene, no sé, estoy pensando a ver quién puede llegar a ser, estamos buscando, pero como siempre, gracias.
1: Gracias.
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0: 8 minutos pasan de las 4 de la tarde. 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
1: Bueno, muy bien, acá estamos de vuelta. La verdad que tenemos un programa con muchísimas cosas. Recuerden seguir llamando, ¿sí? Para ganarse la membrana. Sí, pero me cuesta decir membrana. Es por decir, por pintura. No,
2: de Polarflex es año Haftep. También está la torta de Nono Antonio. Y además, en un ratito vamos a estar sorteando entradas para verlo a Boris.
1: Desde ya tendrías que decir ser ganador o ganadora de la torta.
2: Ah, es verdad. Liliana.
1: No, pues son 4 y 10.
2: Digo, la ganadora sí. Liliana de ahí terminó en 371.
1: Que tiene que venir a buscarla antes de las 6 de la tarde.
2: Sí, antes de las 6.
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1: Bueno, muy bien. Bueno, hoy vamos a hablar de un tema importante para nosotros, que ahora estamos tratando de comunicarnos, que es el tema de la educación para los adultos. Es un momento muy difícil para todos, para el país, y la verdad que el otro día mirando las redes, lo encontré a Alejandro Espada, que ya lo tenemos en línea, que él es profesor en los CENS, que nos va a contar qué es, y que es dentro de la Ciudad de Buenos Aires están haciendo la educación para adultos con una matriculación en diferentes oficios, lo cual está muy

la verdad que el otro día mirando las redes, lo encontré a Alejandro Espada, que ya lo tenemos en línea, que él es profesor en los SENS, que nos va a contar qué es, y que es, dentro de la Ciudad de Buenos Aires están haciendo la educación para adultos con una matriculación en diferentes oficios, lo cual está muy

obtener el título secundario, le otorga a cualquier persona que estudie allí un bachiller con distintas orientaciones o especializaciones, que pueden ser en informática, puede ser en administración de empresas, puede ser en economía, relaciones de trabajo, hay distintas especializaciones. Pero hay algunos de estos CENS que otorgan no solo el título de bachiller, sino otorgan otra titulación más, o sea, otorgan una doble titulación. Y esta otra titulación que ofrecen algunos de estos, de algunos CENS, estas certificaciones, le otorgan la posibilidad a la persona de poder trabajar o poder los certifica para trabajar en algún tipo de oficio, ¿sí? Entonces, por ejemplo, hay algunos CENS que te dan la posibilidad de tener una certificación como cocinero panadero, otros CENS que te dan la posibilidad de tener una certificación en distintas cuestiones relacionadas con la informática, hay otro tipo de CENS que te dan una certificación en producciones audiovisuales, por ejemplo, camarógrafo y producciones audiovisuales, si no me equivoco. Creo que ese CENS funciona en el edificio donde está la televisión.

0: selección argentina. Y bueno, esto que me preguntabas de estos días del 5, 6, 8 y 9 de octubre, bueno, acá es donde quiero hacerles una invitación especial, porque en estos días, que son el lunes, martes, jueves y viernes de la semana que viene, hay dos SENS en particular, que son los SENS 35 y el SENS 92, que funcionan. Estos SENS funcionan en un edificio que pertenece a la Fundación UOCRA, a la Fundación de la Unión Obrera de la Construcción. Y por un acuerdo que se hizo entre el Ministerio de Educación de la Ciudad de Buenos Aires y la UOCRA, toda persona que realice sus estudios secundarios en estos SENS, que funcionan en este edificio, que está en la calle Rawson 42, puede obtener no solo su título de bachiller, sino también dos posibles certificaciones. Una de ellas es una certificación en instalador gasista, y la otra es una certificación en instalador sanitarista.
1: ¡Qué bueno! ¡Qué bueno!
0: Sí, está muy piola, son trabajos que son muy demandados, son trabajos que están muy bien pagos hoy en día, y siempre decimos o pensamos que son trabajos que no pueden reemplazar esta sede de la Fundación UOCRA, tanto por la mañana como por la noche. O sea, por la mañana es el SENS 35, por la noche es el SENS 92, de 10 a 12 horas y luego de 19 a 21 horas, se va a hacer una jornada de aulas abiertas para toda la comunidad, para que la gente pueda venir a conocer cómo funcionan nuestros SENS, a conocer las aulas, a conocer los talleres y a informarse más y poder inscribirse y hacer su secundario en nuestros SENS, ahí en Fundación UOCRA.
2: Bien, Alejandro Celeste te saluda, ¿cómo estás?
0: Hola, ¿cómo estás?
2: Bien, entonces para pasar el limpio, los SENS tienen para terminar la secundaria es una posibilidad, la otra posibilidad es para hacer un bachiller y la otra es una certificación, ¿no? Mi pregunta es, con respecto a lo que tiene que ver con el secundario, quienes vienen de diferentes lugares, ¿hay una nivelación para terminarlo o es un secundario general?
0: No, es, digamos, para poder ingresar a los SENS e iniciar o continuar tus estudios secundarios, como decía, o necesitas el certificado de compresión, de terminación de tu educación primaria, o si, no sé, por ahí en su momento, porque bueno, tenemos historias de todo tipo en el SENS y gente de todo tipo, chicos jóvenes que en su momento tuvieron que interrumpir sus estudios secundarios, y vienen a completarlos. Gente que nunca había empezado el secundario por distintas razones, gente grande, no sé, 30, 40 años, tenemos gente de 60, 70 años, tenemos por ahí muchas señoras que en su momento por tener que dedicarse a sus familias o por una cuestión de que cuando ellas eran jóvenes tal vez las estaban dedicadas así al ámbito doméstico y no habían hecho la escuela, vienen a nuestras escuelas a terminar sus estudios. Y bueno, se les otorga un título de bachiller, como les contaba, con distintas orientaciones, y en algunos en particular tienen la posibilidad de obtener esta doble certificación que los habilita a trabajar en algún tipo de oficio. Pero bueno, el título es oficial, de alcance nacional, de validez nacional, que te permite continuar tus estudios a nivel terciario o universitario, como el título que te otorga estudiar en una escuela media, la que todos conocemos, la de 5 años, es exactamente igual, y bueno, así que un poco eso.
1: Sí. Alejandro, te agradecemos muchísimo, entonces recomendamos a todos que lo busquen en la página del Gobierno de la Ciudad, como para poder ir a conocer los SENS estos días.
2: 5, 6, 8 y 9 de octubre.
1: Exactamente, y siempre está bueno poder seguir estudiando y tener una salida laboral. Alejandro, muchísimas gracias.
0: Gracias a ustedes.
1: Perdón. ¿Vamos a escuchar audios de los oyentes?
2: Dale. A ver.
3: Hola Celeste, Martín, Ale y a todo el equipo de Un Gran Plan. Bueno, mi nombre es Natalia Solia y envío este mensaje para participar del sorteo de la torta de Nono Antonio. Bueno, mis últimos 3 del DNI, 330, y bueno, les mando un beso y los sigo escuchando.
4: Hola, buenas tardes. ¿Cómo me tentaron con esa torta en este día tan gris? Bueno, me gustaría participar y si puedo pasar a retirarla antes de las 6, sin duda. Ya me estoy preparando. Ojalá tenga suerte y me la puedo llevar y compartirla con mi nieto. Gracias, buenas tardes, Osvaldo de Barracas.
5: Estoy escuchando la radio y amo la carroque, amo la torta vasca, amo el mascarpone y me encantó la propuesta. Bueno, me encantaría ganarme la carroque. Genial, genial. No los había escuchado nunca, pero muy bueno programa.
6: Hola chicos, ¿qué tal? Bueno, quería participar por la membrana para solucionar unas filtraciones que tengo en una de las habitaciones de atrás de mi casa, que está la miseria, y bueno, así puedo mudar a mi hijo adolescente ahí al fondo. Bueno, gracias, le mando un beso, Lorena.
7: Sí, claro, porque ya pasan 21 minutos de las 4 de la tarde. 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

0: escuchaba.
1: Bueno, sí. A ver, y como el público lo reclama, vamos a comentar que fuimos a Ciclo Aura juntos.
0: Sí,
1: qué hermosura.
0: Qué
1: la verdad, a disfrutar a Pincha Zuckerman, impecable en Ciclo Aura, en el Teatro Colón. Fue una maravilla. No solamente estaba el ensamble de la Musical de Buenos Aires con dirección de Gustavo Fontana, sino también toda su magia en el violín, que la verdad que, ¿sabes que no me había pasado nunca cuando uno escucha un violinista, ¿no? Se pierde un poco en su melodía. Pero sentí en un momento que ese violín como que cantaba, ¿viste? Cuando decís, está haciendo sacar otra melodía de acá que es hermosa. Así que la verdad se agradece mucho. Para la gente que quiera conocer más, tienen que ingresar a @auraciclo porque próximamente, el 26 de octubre a las 20 horas, va a estar Freddy Tomaso y Nadine Sierra. Esto es lo que va a ser lo próximo de Ciclo Aura. Si quieren averiguar más, ingresen a @auraciclo o más información en www.teatrocolón.org.ar para conocer un poquito más. Y hablando de no solo lo que fuimos a ver, que nos ha gustado mucho, sino de teatro gratis, que es la propuesta, les quiero contar que La Mujer Puerca, una obra de Santiago Loza, con la actuación maravillosa de Valeria Lois, va a estar todos los sábados de manera gratuita a las 17 horas en el Centro Cultural Borges, en la sala Astor Piazzolla. Esto es Viamonte 525. Si quieren verla, no se pierdan esta oportunidad. Como les digo, es gratuita. Las entradas se retiran una hora antes de la función y se entregan dos entradas por persona. La obra habla un poco sobre, bueno, una mujer huérfana, todas sus tristezas, las peripecias de su vida y la búsqueda de su lugar de origen. Así que les recomiendo, este es un melodrama, un poquito también de humor, con la actuación, como les decía, de Valeria Lois, La Mujer Puerca, obra de Santiago Loza, que se presenta todos los sábados en el Centro Cultural Borges a las 17 horas en la calle Viamonte 525. Es una propuesta gratuita para aprovechar.
0: Bueno, y hablando de mujeres y de artistas, ya tenemos en línea a el trío Masazo, que son tres chicas que justamente van a estar presentándose en la edición primavera de Escucho Voces junto con Cantoras del Sur en Hasta Trilche a las 21 horas el viernes 9 de octubre. Hola, chicas, ¿cómo están?
2: Hola.
0: Ah, chica, ¿estás sola?
2: Sí, porque la nota iba a ser el sábado pasado y...
0: Sí.
2: Y esta vez ensayamos viernes, nos tocó viernes. Entonces acá Cecilia Zavala del Masazote.
0: Cecilia, un gusto tenerte acá en un gran plan. Contanos de qué se trata el trío Masazo, qué tipo de música hacen, así las presentamos a todo el público.
2: Bueno, nosotras somos tres cantantes, compositoras e instrumentistas también, amigas de hace mucho tiempo, que hace un año nos pusimos a laburar este proyecto que nos encanta, Masazo. ¿Por qué? Porque somos Natalia Martínez, este es el comienzo de nuestros apellidos, Natalia Martínez, Cecilia Zavala y Victoria Sotalis, Masazo. De hecho, ya este nombre era el nombre de nuestro chat desde hace muchos años. Desde alguna vez que nos quisimos juntar y se llamaba Masazo Meeting. Y bueno, cuando armamos este proyecto que le da el espacio a lo vocal, pues sobre todo, dijimos, bueno, tenemos que hacernos cargos de nuestro nombre y le pusimos Masazo Trío por ese Masazo sonoro que también somos.
1: Bueno, Cecilia, te saluda acá. Celeste, ¿cómo estás?
2: Hola Celeste, ¿qué tal?
1: Bueno, quería, bueno, felicitarlas. Estuve escuchando ahí, mirando también un poquito por Instagram para la gente que las puede conocer. Si querés decirlo, el Instagram.
2: Sí, nosotras, tenemos el Instagram de nuestros sociales, que son Cecilia Zavala, ok, Nati Martínez, .cantora y Victoria Sotalis. Y nos vamos a presentar el próximo viernes 9 de octubre en Hasta Trilce. Es un ciclo que estamos haciendo desde el verano, un ciclo estacional, con un concierto en cada una de las estaciones, y en el cual invitamos a otro grupo que tiene que ver con lo vocal para compartir la noche y para hacer esto que llamamos Escucho Voces. El nombre surgió más que nada por un juego, por esta cosa de lo musical, de estar escuchando un tema y poder empezar a imaginar y a oír voces nuevas que se le pueden arreglar, a agregar, pero también con esta cosa medio de cura que estamos todos, que nos ha... Y con esta idea de escuchar al otro, ¿no? De que cantar también es en gran parte poder escuchar. Si no escuchás, no podés cantar con el otro, y eso se amplifica a una situación cotidiana, donde cómo podemos escucharnos entre nosotros, no solo el sonido de nuestras voces, sino el sonido de nuestras ideas, cómo podemos convivir con el otro y aceptar las ideas diferentes del otro.
1: Y aparte tiene unas voces preciosas. Les recomiendo a la gente que las busque y las siga, porque las he escuchado y todo lo que hacen es súper lindo. Son muy melodiosas todas, así que felicitaciones por esto y éxitos en Astro Trilce.
2: Muchas gracias. Bueno, los esperamos a todos el próximo viernes 9 de octubre a las 9 de la noche. Ahí en Astro Trilce, un espacio muy hermoso y muy querido.
0: Divino, divino espacio. La verdad que siempre es un placer ir hasta el Trilce. Ustedes recorren canciones de tango, folclore y jazz, ¿no?
2: Sí, las tres venimos como de experimentar con esos tres estilos, y en lo que nosotros hacemos confluyen esos sonidos. Abordamos repertorios, bueno, músicas, canciones propias, pero también
1: Ay, te perdemos por momentos.
0: Sí, se corta un poquitito. Bueno, Cecilia, te agradecemos. Ahí estamos. Te agradecemos mucho. Repetimos, ¿cuándo va a estar?
1: Exacto. El 9 de octubre a las 21 horas en Astro Trilce. Así que la gente que vaya chusmeando un poquito, ¿no?
0: Trío Masazo.
1: Trío Masazo, exacto. Para conocerlas.
0: Gracias, Cecilia. Que tengas buen día.
2: Chau, chicos.
0: Chau.

0: Esto es Hacer un Puente, La Franela, sonando en un gran plan en Radio con Vos en el 89.9, cuando pasan ya 31 minutos de las 4 de la tarde.
1: Te mando un beso enorme a José de Diego, que era la segunda voz de La Franela.
0: Ah, muy bien.
1: Muy amigos.
0: Perfecto.
1: No sé si me entendés. Le mandamos un beso enorme a José. Bueno, tenemos qué lujo que nos vamos a dar hoy, ¿no?
0: Sí, música en vivo, qué lindo.
1: Sí, aparte de música... internacional, uh-huh. Para nosotros es un honor tenerte acá, Boris Braut.
2: Gracias.
1: ¿Cómo estás?
2: Súper bien, contento de estar acá en Argentina. Yo creo que más que contento. Yo creo que
1: es
2: agradecido, sí, súper agradecido, ¿verdad? Del público, de la acogida de la gente, de él, cómo me han recibido y pues ansioso, ¿verdad? Que lleguen los días de los shows para poder darle.
1: Llegaste hace unos días ya, ¿no?
2: El 16 de septiembre, claro. Sí, estoy acá ya haciendo ensayos, haciendo contenido, un montón de cositas bien chéveres.
1: ¿Estás haciendo un video? Me pareció ver algo.
2: Estoy haciendo uno o dos. Creo que voy a hacer dos videos. Tengo ese primero y estoy ya trabajando para el otro.
1: Muy bien, muy bien. ¿Y esta cuál ves que estás acá en la Argentina?
2: Bueno, ya de solista la segunda.
1: La segunda,
2: sí.
1: Claro.
2: Ya viniendo a Argentina desde el 2007. Así que, pero contentísimo así de que la gente, ¿verdad? Ha resultado increíble conmigo.
1: Muy bien, muy bien.
0: Bueno, venías de Cultura Profética, una gran banda, y ahora, bueno, decidiste dejar todo solista. ¿Cómo fue Un Mejor Lugar?
2: Pues mira, una transición, ¿verdad? Yo creo que ya después de casi 30 años de experiencia, no es que es fácil, pero el camino pues es un poco más amplio y puedes tener más la visión, ¿verdad?, de lo que quieres y hacia dónde vas. Entonces se me hizo como que entre retante, fácil y divertido hacer el disco. Disco de solista, y me lo he disfrutado un montón. Al igualmente me he retado yo mismo, ¿verdad? De ver cómo funciona todo, así que, pero contento por el resultado.
0: Bueno, Mi Convicción es una de las canciones que ahí estuve chusmeando y escuchando un poquito, y qué lindo eso que decías de la palabra justa es honrar al guerrero que soy.
2: Sí, hermoso. Totalmente, sí, porque pues ya son básicamente 30 años, ¿verdad?, en la carrera musical, y nosotros los que nos apasiona, ¿verdad?, a cualquier profesión, si te apasiona, tú nunca abandonas ese tipo de cosas y sigues hacia adelante, así que esa es mi convicción.
1: Vamos a decirle a todos nuestros oyentes que pueden llamar, dejar audio para ganarse dos entradas para el show.
0: Exactamente.
1: ¿No? Son dos entradas para Roxy Live el día...
2: día 16. El 16 de...
1: Pero estoy
2: de
1: mareado con lo anterior. 16 de octubre, acá en el Roxy, que está buenísimo el lugar. Hemos visto tus carteles, la zona está llena de carteles de...
2: Sí, no, gracias acá a Dios, tengo, por eso te decía.
0: Acá tengo toda la data, ¿eh?
1: Ah, buenísimo. Bajamos la data y escuchamos...
0: Sí, va a estar Boris B. Braut en vivo en Argentina y en Chile, en Rosario, el 9 de octubre. En Mar del Plata, el 11 de octubre. En Buenos Aires, 16 de octubre. Y en Bariloche, el 25 de octubre.
1: Muy bien. ¿Qué vamos a escuchar? Bienvenidos también los chicos. ¿Se presentamos?
2: Sí, sí. Preséntense.
3: Maneco Sáez, guitarra.
4: Tomás Pearson, guitarra.
2: Así que, mi palabra.

0: hermoso.
1: Gracias.
0: ¿Sabes que el otro día fuimos con Celeste, de que lo comentamos antes, al Teatro Colón? Vino un gran violinista, Pincha Zuckerman, que es una leyenda, ¿no?, dentro del violín a nivel mundial. Pasó algo muy raro, que al final, dentro del Colón, él hizo todo un discurso acerca de el lugar que tienen los artistas, ¿sí?, para utilizar su arte como arma frente a la política o lo que ellos consideran que sobre los temas que ellos tienen que llegar a hablar. Y justamente me hiciste acordar con esto de Mi Palabra Vale. ¿Vos sentís que tenés un peso especial como artista?
1: Sí, porque pues por más de, ¿verdad?, ahora ya por más de 30 años del grupo donde vengo, es un grupo que siempre ha tenido una postura, ¿verdad?, de, socialmente y políticamente hablando, cuestión de que todos básicamente somos iguales.
0: Claro.
1: ¿Me entiendes? Por no tirarte para ningún lado, por eso te digo es que todos somos iguales.
0: Claro.
1: Entonces, y todo basa en lo que es el amor al prójimo. Entonces, uno debe, ¿verdad?, como músico y como portavoz de este tipo de mensajes, ser la voz de la gente y ser la voz del pueblo. De eso se trata.
2: Bueno, el reggae en parte también tiene todo ese mensaje, ¿no? Un poco de lo que os trae es lado de la memoria ancestral, la fe, el propósito, y qué lindo poder hablar de eso, ¿no?
1: Totalmente, sí, es que es un género que, como digo yo, es un género que no es súper glamoroso, pero es un género que es gigante y bien grande en mensaje. Entonces, más vale el mensaje, ¿verdad?, que el glamour.
0: Aparte, el reggae lo que tiene es un género que siempre suena moderno. Viste que no pasa.
1: Sí.
0: Con el rock a veces no sucede eso, los temas envejecen. Uh-huh. Al reggae no le sucede eso.
1: Porque va pasando de generación en generación. O sea, todos los géneros, ¿verdad?, pasan de generación,
0: claro,
1: en generación. Pero este género, específicamente en Jamaica, se pasa de generación en generación, pero de músico a músico, de ingeniero a ingeniero. O sea, cada uno pasa la batuta. Ahora mismo hay una cepa de ingenieros de mezcla y de grabación en Jamaica que tú dices, pero lo puedes comparar con los old school, ¿viste? Con los maestros,
0: sí,
1: sí, totalmente. Entonces, de eso se trata, ¿viste? Que se pasa de generación en generación lo que es bueno.
0: ¿Y dónde grabaste el disco?
1: En Puerto Rico, grabé en Jamaica también, pero mayormente Puerto Rico y Jamaica.
2: ¿Y en tu familia, Boris, había músicos?
1: Sí, mi abuelo era músico, mi tío es percusionista. Sí, vengo de una familia que tiene un bagaje musical, ¿verdad? Sí, bien, bien bonito.
0: ¿Y eso fue un peso para vos siendo chico o te ayudó la carrera a armarte?
1: No, porque fue bien. A mí nunca me presionaron para ser músico. A mí nunca me empujaron como que esto es parte de tu familia. Fue como que, mira, salió tocando también. Entonces fue como que, ah, pues, dale.
0: Vamos para adelante.
1: Claro, seguro.
0: Y hablando de ir para adelante, ¿tenemos algún otro tema? ¿Qué te parece? ¿Puede ser?
1: Sí.
0: Dale.

0: Muy bien, bien.
1: Gracias.
0: Muy, muy lindo. Estamos con Boris Vibrault, que se presenta en...
2: En Roxy Live, les contamos la fecha. En Buenos Aires será el 16 de octubre de Roxy Live. Estamos regalando un par de entradas. Llamen ahora al 11 53 79 89 90, porque al final del programa ya nos queda poquito. Vamos a decir quién se lleva estas entradas para ir a disfrutarlos. Hermoso, sí, como suenan.
0: Y antes estás en Mar del Plata el 11 de octubre.
2: Exactamente.
0: Y en Rosario el 9 de octubre.
1: Eso es así.
0: Vas a estar paseándote por todos lados. Sí. ¿Cómo es la banda? ¿Cómo está formada?
1: Pues mira, son dos coristas, dos guitarras, dos tecladistas, tres vientos, bateristas.
0: Bien, completito.
1: Una banda, sí. No, para que suene.
0: Banda. Sí. ¿Y acá cómo es la aceptación del reggae? Aquí es un ritmo que encanta en la Argentina.
1: Mira, ahora mismo el epicentro del reggae en Latinoamérica está acá.
0: ¿En serio? Mira vos.
1: Esto, y te lo digo bien sincero, ¿verdad? Porque están pasando muchas cosas, pero aquí están pasando muchas actividades y muchos conciertos de la escena local y obviamente de actos internacionales también al mismo tiempo. O sea, desde que yo llegué aquí no ha parado. Estuvo Bayano, estuvo el tributo a Rocksteady de los Pelagatos, el 30 aniversario de Non Palideces, estuvo Tiken Jafakoli, ¿entiendes? O sea, no para. Entonces aquí está pasando algo grande con el reggae.
0: ¿El reggae tiene cierta cercanía con el jazz? ¿O al revés, establece el jazz con el reggae?
1: Lo que pasa es que en la década del 50 y 60, cuando se estaba haciendo el ska y el rocksteady, los músicos que agarraron estos géneros en Jamaica eran músicos conocedores, ¿verdad?, del jazz.
0: Claro.
1: Entonces hay un concepto que se llama Jazz Jamaica. Y hay un disco que se llama así, Jazz Jamaica, y de ahí es que viene que tú sientes como que hay algo de jazz en el reggae.

0: Es que, viste, para esas cosas soy como que... No es que sea como que malamente selectivo, pero sí soy selectivo para eso. Me gusta hacer trabajo, obviamente, con gente, ¿verdad? Súper profesional, ¿entiendes? Y obviamente cargarnos juntos, ¿entiendes?
1: Bien.
0: Ayudarnos. O sea, como que... Porque también, pues, hay muchas personas, ¿verdad? Que se aprovechan de ese tipo de cosas y uno tiene que saber con quién trabajar y con quién no.
1: Bien. Bien. Y de todas tus carreras, ¿no? Porque, cuando leía un poco tu biografía, baterista, compositor, productor, cantante, ¿qué disfrutas más?
0: Es que todo tiene su momento. Todo tiene su momento de emoción. Es cuando se compone y se escribe, cuando logras, ¿verdad? Y ves lo que escribiste, cuando escuchas lo que la música que estabas haciendo y escuchas el trabajo final, cuando estás tocando. Todo produce, yo creo que es un regocijo espiritual.
1: Y cuando la vas, por ejemplo, escribiendo, ¿vas ya escuchando los sonidos de alguna manera?
0: Sí, totalmente. Y cuando uno va componiendo música también. Sí, porque vas buscando y tú dices, yo quiero que esto suene así. Y para que suene así tiene que tener este sonido. Viste, ya uno con la experiencia tienes un archivo de un montón de sonidos, de cosas, de hasta de ambientes, viste, de la naturaleza. Es como que ya uno sabe.
1: Qué lindo, claro. Lo hace como una meditación activa, ¿no? Quizás. Ajá. Cuando lo vas pensando.
0: Sí, totalmente.
2: El otro día, hablando con un amigo que, bueno, que es músico también, él, y me decía que está como la imagen de que los músicos, viste, romantizada, que el músico está todo el tiempo tirado esperando que baje, ¿no? La inspiración, y cuando en realidad es todo lo contrario, tenés que estar laburando como perro todo el tiempo.
0: Pasa a las dos, pasa, porque hay veces que uno está como que así mismo, diablo. Hace días que no hago nada y te quedas así sentado, pero de repente es como que pues tienes que empezar a hacer.
2: Claro.
0: Para que pase, ¿entiendes?
2: Claro.
0: Es como que a veces te empuja, como que hay que esforzarte, ¿entiendes? Como cualquier otro trabajo. Hay días que ustedes no quieren venir aquí a locutar, ¿entiendes? Y nadie lo sabe, pero vienen y ya vienen al trabajo y ya.
2: Sí. Bueno, estamos con Boris Birraut. ¿Repetimos las fechas?
1: Exacto, vamos a decir todas las fechas. Dale. Va a estar en vivo en Argentina, también en Chile, en Rosario 9 de octubre en Refi Comunidad, en Mar del Plata el 11 de octubre en Teatro Auditorium, en Buenos Aires 16 de octubre en The Roxy Live, que estamos sorteando entradas. Recuerden llamar al 11 53 79 89 90, que en un ratito decimos los ganadores, y en Bariloche el 25 de octubre en La Recova.
2: Totalmente. Muy bien, ¿podemos hacer un último tema o me cagas a tiros?
0: No, ya estoy
2: ¿estás cansado?
0: Sí,
2: ah,
0: sí.
2: Está, perdón,
0: sí, es
2: pobre.
0: Que he hecho un montón de notas, ¿viste?
2: Ah,
0: como
2: perdón, no, está muy bien.
0: He tenido que cantar también en el 99.2 de todas.
2: Sí, has hecho, pobre, te hemos explotado. Sí,
0: pero no, pero estoy súper agradecido, ¿verdad?
2: No,
0: por el espacio,
2: por favor,
0: ¿viste?
2: Es un placer y recibir a los chicos también.
0: Y de verdad, sí. Son un amor, de verdad, súper, súper, gracias.
2: No, por favor. Bueno, muy bien, ¿vamos a la tanda?
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0: Down Under, Men at Work, sonando en Radio con Voz en el 89.9. Cuando son 8 los minutos que nos separan de las 5 de la tarde. 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
1: Momento de agenda cultural. Hoy la hemos dejado para el final porque así la gente se organiza y dice, ¿qué hago este fin de semana? Bueno, empezamos con la primera propuesta y tiene que ver con el Open House. ¿Qué es el Open House? Bueno, más de 150 edificios emblemáticos se van a estar abriendo sus puertas para que ustedes puedan conocerlo, puedan conocer su arquitectura e incluso hay obras dentro de cada uno de estos espacios. ¿Cuándo es? Sábado y domingo de 10 a 19 horas de manera gratuita. Y una de las propuestas que les queremos contar particularmente es Casa Calice 2, que queda en Hipólito Yrigoyen 2568. Es una joya de 1911 del arquitecto italiano Virginio Colombo. Bueno, ahí dentro van a estar presentándose obras de Fulvio Eibar, así que vamos a poder ver eso.
2: Muy lindas obras.
1: Sí, hermosas. Y Marito Villafañe también. Van a estar también Alejandro Machado, Fondo Documental Fotográfico, Virginio Colombo. Pero, atención, si quieren ir al Open House se tienen que inscribir previamente. Así que vayan a Open House a averiguar un poquito ahí. De 10 a 19 de manera gratuita con inscripción previa.
2: Hoy y mañana.
1: Hoy y mañana, así que vayan a inscribirse primero para poder entrar a estos edificios de manera gratuita, conocerlos y disfrutar un poquito, ¿no? Porque son edificios que son antiquísimos, sí, y maravillosos.
2: El edificio es hermoso, no sé si lo ubican, la Casa Calice es hermoso, sobre Hipólito Yrigoyen, de Virgilio Colombo, es uno de los grandes arquitectos que tuvo la Argentina en principios del siglo pasado. Así que es una joya arquitectónica que fue restaurada ahora 3 años, no mucho más.
1: Recordamos la dirección, Hipólito Yrigoyen 2568, eso es Casa Calice 2. Bueno, pasamos de la arquitectura a los libros porque se viene la primer feria del libro de Borges. Y esto es muy lindo porque estamos de a poquito dándole estos lindos espacios. Esto va a ser en la Ex Biblioteca Nacional, cuando 9 y 10 de octubre, de 14 a 20 horas, en México 564. Esto es en Montserrat y es de manera gratuita. Todas las propuestas son gratis. Van a tener recorridos guiados, charlas, también

0: también algunas ediciones especiales de Borges y toda obviamente su gran colección. La inscripción a charlas y visitas, porque quizás la gente quiere reconocer un poquito más, es a través de un mail que se los voy a decir ahora. Anoten centrojborges@dlargan.gov.ar. Reitero, centrojborges@dlargan.gov.ar. Esto es por, o sea, si alguien de ustedes es fanático de Borges y dice quiero ir a la charla, quiero ir a la visita guiada, anótense primero porque si no, no lo van a poder hacer. Como les digo, ex Biblioteca Nacional, México 564 en Montserrat, 9 y 10 de octubre de 14 a 20 horas. Y decimos una propuesta más, ¿te parece?
1: Sí, dale, dale.
0: Vamos de, hicimos recorrido arquitectónico, libros y gastronómico, pero un gastronómico muy especial, porque siempre hacemos la hamburguesa, la pizza, el choripán. Bueno, pero esta vez diferente, y esto atentos, porque es la Feria Sintac.
1: Así me que gusta, a la gente, muy bueno eso.
0: Sintac, sí. Atentos. El Instagram es @feriasintac. Es gratuito. ¿Cuándo va a ser? Sábado 10 y 11 de octubre de 12 a 22 horas en La Rural. ¿Qué va a haber? Bueno, gastronomía, va a haber un mercado, clases de cocina, charlas, nutricionistas, oradores y es pet friendly. ¿Puedes ir con el perrito ahí si quieres dar un paseo?
2: Sí.
0: Exacto. En el escenario, como les digo, estas charlas, así que sábado 10 y 11 de octubre de 12 a 22 horas en La Rural, @feriasintac para más información.
1: ¿Estamos los ganadores y nos vamos?
0: Bueno, nos estamos yendo exactamente, no sin antes decir los ganadores. La torta Liliana es la ganadora de la membrana de Polar Flex de San Yoscafet. Lorena va y viene, DNI terminado en 887. Y el sorteo de las entradas para Boris Bilbraut, que se va a estar presentando el 16 de octubre en The Roxy Live, es Yael Blanca, DNI terminado en 375. Nos comunicamos con todos ustedes y luego les decimos cómo canjear estos premios. ¿Será hasta el próximo sábado?
1: Adiós, adiós.
0: Adiós.

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0: queridos oyentes de Radio Con Vos, pasándola bien, por supuesto, con esta programación en vivo que tenemos los fines de semana acá en la radio. Ya está con nosotros el equipo completo y también el invitado, pero no lo voy a spoilear, por favor, cámaras de YouTube, no lo muestren. Está Ale Arce, nuestra locutora, que viene trabajando desde temprano. ¿Cómo
1: Hola,
0: andás, Ale
1: Cata. Arce?
0: Muy bien, ¿vos?
1: ¿Todo bien?
0: Bueno, bien, todo muy bien. ¿Cómo anda el doctor Gallego?
2: Muy bien aquí, preparado para... Me parece que es una entrevista muy, muy interesante hoy, ¿no?
0: Bueno, también está el profesor Negri, que se trajo un saco, no sé
3: si... Sí, muy formal hoy, no sé qué.
0: ¿Estás preparado para la previa de las elecciones de Brasil?
3: Exactamente, es eso, okay. Es eso.
0: Bueno, estamos, ¿eh? No sé el clima, qué onda, nosotras que no nos gusta el calor.
1: Sí, estamos, hoy estamos bien.
0: Ya está, paró de llover.
1: Ya paró de llover hace un tiempito. Aparentemente ya no va a llover más, por lo menos hasta mañana inclusive, que es lo importante, ¿no? Para acompañar a todas las personas que están peregrinando a Luján, y focalizamos ahí.
0: Lo estoy viendo en TN, tengo que chilear, sí. Porque Julio Bazán es como un tío para mí. En mi casamiento con Tommy, todos me decían, che, qué copado tu tío, no sé qué, pues estaba en primera fila. Yo decía, no, la verdad que fui su productora, o sea, desde muy chiquita y me adoptó, pero ya se jubiló en TN y le dijeron, ya está. No, yo quiero seguir trabajando. Él sigue facturando y trabajando. Él va a morir trabajando en cámara. Y ahí está, peregrinando con la Virgen de Luján a Luján, ¿eh? Un genio. Va por Merlo, Bazán.
1: Ah, mira. Sí, ah, sí. Va a ir
0: va
1: caminando.
0: Con la Virgen, claro. Ah, mira, Bazán se la rebanca.
3: Él es
1: loca.
3: El que nos dejó un momento histórico que fue cuando.
0: El Papa. Habemos Papa. Papa es argentino.
3: El Papa argentino gritando en la plaza. Sí.
0: Hay miles de Bazán. Yo me recorrí el país años y años con Bazán. No había una persona que no lo reconozca, ¿eh? Claro. Mirá que íbamos a los rincones más. Vos decís, acá, ¿no? Julio Bazán.
1: Claro.
0: Impreso.
1: Bueno, y ahí está, en Luján está. Lo van a ver entonces.
0: ¿Y la gente que está peregrinando, les va a tocar lluvia en la noche?
1: Por suerte no, por suerte Bien. Va a acompañar el tiempo, fresquito, eso sí, porque mañana esperamos una mínima de 10, así que va a estar bastante fría la caminata, digamos, durante la noche. Ahora estamos con 17.9 y el cielo que está cubierto, pero ya sin lluvias.
0: Bueno, espectacular, ¿eh? Gracias Ale Arce. Uy, miren, Argentina ya, ustedes, queridos oyentes, que además son muy politizados, ustedes del otro lado, estamos en campaña, obvio, pero además este domingo se vota en Brasil, país querido por todos nosotros también, salvo en el fútbol. Se definen muchas cosas y tenemos al mejor invitado para hablar de todo eso con este equipazo, así que bienvenidos.

0: Juego de seducción, Soda Stereo, sonando en Radio con Vos en el 89.9, cuando pasan 5 minutos ya de las 5 de la tarde, y le vamos a mandar un beso enorme a la gente del Capricho de Roy, a Ceci, a todas las chicas que están ahí, porque como cada sábado, Cata, nos acercan el café más rico de Palermo, como vos decís muy bien. 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
1: Gracias a Learse, y sí, nuestro invitado está tomando café, dijo quiero café, le cayó el mejor café de Palermo. A ver, su último libro, hoy justo estuve en Jenny porque mi hija se hizo amiga de una librera y vamos todo el tiempo, y me dijeron se sigue vendiendo muy bien, que lo escribió conjunto con Astrid Pilkenny, los dos politólogos. Estamos hablando de Operación Argentina, y nuestro invitado es el politólogo, profesor, investigador Andrés Malamud. Gracias por venir, Andrés.
2: Gracias, Cata.
1: Bueno, arranco preguntándote, porque me mareo que vas, venís, no sé dónde vivís. Porque te buscamos mucho, porque claramente, sobre todo los años donde estamos más politizados en la Argentina, es dónde está Malamud. Está de viaje, ahora vino a la Argentina.
2: Mi familia tiene el mismo problema.
1: Ok.
2: Ellos celebran cuando estoy de viaje.
1: ¿Sos argentino? ¿Sos portugués?
2: Soy las dos cosas, pero nacionalizado portugués. No tengo raíces portuguesas, mis abuelos son centroeuropeos.
1: Sí.
2: Mi mujer es portuguesa y esa es la razón.
1: ¿Y dónde vivís?
2: Mentalmente en Olavarría, que es donde voto.
1: Okay.
2: Soy ciudadano argentino y tengo domicilio en 9 de julio 4080, Olavarría. También vivo en Benfica.
1: Sí.
2: Tengo mi residencia fiscal allá, aunque trabajo acá, pago impuestos acá.
1: ¿Y Buenos Aires?
2: Buenos Aires es donde nací.
1: Okay.
2: Y donde estudié a partir de los 18 años, donde tengo un tercio de mi ropa y en otra época hubiera dicho mis CDs, ahora ya no se usa.
1: ¿La mayoría de tus cosas dónde están?
2: Tengo libros en Lisboa, en Buenos Aires y en Olavarría.
1: Bueno, esta cabeza va a tratar de hacernos entender qué está pasando en la Argentina, en Brasil, cómo puede impactar un resultado o el otro en Brasil. Andrés, ¿qué está en juego en las elecciones en Brasil?
2: Si nos peleamos con Juan o coincidimos en esto. Pero empiezo por las imágenes que estábamos viendo de la Virgen.
1: A ver.
2: Porque eso fue un temazo de campaña en Brasil. Hay un aumento de la población evangélica, como buena parte de América Latina, y para los evangélicos la Virgen no tiene la misma importancia que para los católicos. Es parte del culto, pero no le rinden veneración. Y la Virgen Aparecida en Brasil es la patrona. Y hubo un rumor de que el candidato Flavio Bolsonaro proponía sacar del patronato, que la Virgen Aparecida deje de ser la patrona de Brasil. Fue un escándalo. Lula lo citó, manteniendo la duda, dicen que dijo. Sin embargo, lo que hizo Lula con esto es recuperar el favor de los católicos. Está muy en contra de que le saquen el patronato a la Virgen, y defendiendo lo mismo que salió a defender Flavio Bolsonaro, pero Flavio con menos credibilidad, que es la libertad de culto y la pluralidad, que la Virgen pueda ser patrona y los evangélicos al mismo tiempo puedan ejercer el culto como quieren. Pero esto fue importantísimo, porque lo que vemos en Brasil son muchos clivajes, muchas divisiones. Las mujeres más con Lula, los varones con Flavio. Los católicos más con Lula, los evangélicos con Flavio. El nordeste con Lula, el sur con Flavio. Entonces esto de la Virgen le sirvió a Lula para reforzar parte de su electorado, para meter una cuña en el campamento enemigo.
3: Pero era medio fake news, ¿no? Después se descubrió que era un proyecto viejo, ¿no? Que en realidad estaba medio armado, ¿no?
2: Bueno, fue un aprovechamiento sutil e inteligente de algo que no era real en ese momento.
3: Pero esto le sirvió para como un pequeño impulso en estos últimos días a Lula, ¿no? Es decir, me parece que parece fortalecido en la recta final, ¿no?
1: Está muy parejo igual, ¿no?
2: Súper parejo, con Lula picando en punta en la primera vuelta, pero sin que le alcance los números, el politólogo. El único presidente brasileño que ganó en primera vuelta fue Fernando Henrique Cardoso el siglo pasado. Las dos veces, 94 y 98, ganó en primera vuelta. Todas las demás, incluyendo las tres que ganó Lula, fueron en segunda vuelta. Las dos de Dilma y la de Bolsonaro. Así que los antecedentes sugieren que la fragmentación electoral brasileña va a llevar a dos vueltas otra vez.
1: Ahora, quiero volver a mi pregunta original, porque yo lo que quiero entender es qué es lo que está en juego. ¿Qué demandan hoy los brasileños? ¿Con qué cosas se puede mostrar sólido Lula y qué cosas agarró Bolsonaro para decir vótenme, que esto es un desastre?
2: La grieta brasileña es identitaria, social y moral, dicen algunos. No es tan diferente en términos de política. Los dos candidatos no ofrecen políticas tan opuestas como algunos creen que son Milei

0: el kirchnerismo acá.
1: No, o sea, no es pendular gastar. Como acá, no es plan platita de un lado.
0: Para... No, porque precisamente Lula, la primera vez que gana las elecciones en 2002 y asume en 2003, se piensa que es un despilfarrador fiscal y hace una carta al pueblo brasileño donde explica por qué no va a hacer eso. Y tiene una gran primera gestión en la cual tiene mucho cuidado con las cuentas fiscales, crea el plan Bolsa Familia, que es el, la AUH de ellos, y que es 1% del PBI. Los subsidios a los ricos son entre 3 y 4 veces más grandes que la plata que se le da a los pobres en Brasil. Y Lula es muy cuidadoso fiscalmente. Ahora no. Pero ahora no es un problema de Lula, es que Brasil se torna viejo, es un país que ya está llegando al pico demográfico como Argentina, y entonces cada vez gasta más en jubilaciones. Son problemas que todos los países tienen a esta altura y no saben resolver. En Argentina estamos sufriendo el costo de volver al equilibrio fiscal. Brasil tiene un déficit entre el 6 y el 9%, como Francia, como Estados Unidos. Y los dos candidatos apuntan a reducirlo, solo que Lula sería más gradual y Bolsonaro sería supuestamente más de shock. Pero ninguno dice voy a gastar el doble. Todos quieren gastar menos, la cuestión es cómo hacerlo.
2: Una pregunta, Andrés, los números de Lula no son malos. Y de hecho en Argentina siempre rebotó, que bien Lula, los indicadores mejoraron. Pero sin embargo, uno pensaría que con esos números, siendo oficialismo, le debería ir mejor, ¿no? No es como hay una, no es como que hay, no hay brillo, o sea, buena economía tal vez no brilla, pero no parece haberle redundado en margen a Lula, ¿no?
1: Con las herramientas del Estado, decís, sí, tipo como planes...
2: Eso, cosas, pero además creo que el número es bueno, creo que una buena gestión, ¿no?, de Lula. Y sin embargo, la sensación que uno tiene es que la elección es más competitiva de lo que podría o tendría que haber sido con esos números.
0: Y es así, hay una especie de estabilidad sin brillo. Lo que vemos,
1: estabilidad sin brillo, buena definición.
0: Sí. Está lejos de ser trágica, está lejos de ser paradisíaca. Los números son buenos, pero están estancados hace mucho tiempo. La UH hace tiempo que no se aumentaba. Lula prometió aumentarla ahora. La promesa llega a la primera vuelta, el aumento llega a la segunda. Así que ahí vamos a ver posiblemente dos escaloncitos de subida para Lula. Pero hay dificultades, como en todos lados, de costo de vida. Los números grandes son, como vos decís, hay una cierta estabilidad y hay una reducción de la inseguridad.
1: Ah, mira.
0: La tasa, o sea, de homicidios, que es como nosotros medimos.
1: No puede agarrar la cosa de mano dura, voy a sacar a todos Bolsonaro tanto, que quizás es más un arma de derecha que...
0: Justamente por eso el candidato es Flavio y no Eduardo, es el candidato suave, el Bolsonaro claro. Light. Uh-huh. Porque no hace falta hoy sacar una ametralladora. En la primera campaña de Bolsonaro padre, hacía el dedito, sí, de las pistolas, pum, sí, pum. Ahora no hace falta, la cosa está más tranquila. Esto en parte tiene que ver con las políticas públicas y en parte con el envejecimiento poblacional.
3: Andrés, ¿y cuál ves como mejor escenario para Milei? O sea, por un lado está claro que eres fan de Bolsonaro. Ahora, por otro, Bolsonaro podría llegar a liderar el grupo de los alineados con Estados Unidos y quizás desplazarlo, digamos, se me ocurre. ¿Cuál es tu mirada?
0: Es triple. Una a favor y dos en contra.
1: A ver.
0: Una, ¿por qué Milei quiere que gane Bolsonaro? Porque sí, en su corazón está convencido, odia profundamente a Lula y él cree en esa causa internacional de los que piensan parecido. Él piensa diferente a todos los demás. Milei no es alguien que defiende el golpe de Estado, como sí Jair Bolsonaro, no es alguien que defiende el proteccionismo, como Donald Trump, pero sienten parecido. Así que por ese lado él quiere que gane, pero no le conviene.
3: Claro.
0: Y no le conviene por dos razones. No tanto porque Flavio Bolsonaro lidere algo, porque Brasil no lidera nada y Flavio menos, sino porque va a ser el favorito del jefe. En el momento en que Brasil tiene de presidente un amigo de Trump, Milei pasa a ser el número dos.
3: Exacto.
0: Y la otra razón por la que creo que le conviene a Milei que gane Lula es porque es un antecedente de victoria oficialista. En América del Sur están ganando todas las oposiciones, de izquierda o de derecha, porque en Uruguay, sí, ganó la de la izquierda.
3: Sí.
0: Así que los mercados, cuando miran eso, no es que los mercados estén calculando la estadística politológica, pero que haya antecedentes de reelección del incumbente, del oficialismo, sí, a los tipos que quieren que Milei siga.
1: Está bueno eso que decís, porque acá Juan Negri viene afirmando, acá todos los, la región, los oficialismos pierden.
2: No, de hecho yo dije que se habla mucho...
1: Hay insatisfacción democrática, claro, y más ansiedad que antes.
2: Claro, como más demandas. Todo el mundo habla de la ola derecha, y yo creo que es una realidad que la derecha está más fuerte, pero creo que se explica más por crisis de los oficialismos que porque la región se volvió estructuralmente de derecha, ¿no?
0: Los politólogos pensamos esto.
2: Claro,
1: pensamos
2: piensan
1: esto los politólogos.
2: Sí. Nos socializan en esto, digamos.
1: Ok. Acá estuvo Daniel Haddad, que no sabemos si finalmente será candidato presidencial o no, hace unas semanas, estaban justo Juan Negri y Juan Pablo Gallego también, y en este lugar dijo algo muy parecido a lo que estás diciendo vos de por qué Milei debe festejar si gana Lula y no Bolsonaro, y bueno, porque no seremos más la niña mimada, ¿no? Más allá de eso, entiendo que algún interés de Estados Unidos de Estado, más allá de Trump, habrá por todo esto del paso del mundo bipolar que se describe tanto.
0: Y... esto es fascinante también, y esto uno lo conversa con los politólogos brasileños, los internacionalistas, que Trump quiere que gane Bolsonaro y hace todo lo posible para evitarlo.
1: ¿Cómo sería eso?
0: Le da el apoyo explícito. En Brasil hay un orgullo importante, una autoestima recuperada hace 20 años a partir de Lula. Entonces, cuando viene un presidente extranjero a querer imponer a su súbdito, a los brasileños no les cae bien.
1: Claro.
0: Primer punto. Segundo punto, aranceles.
1: Claro.
0: Trump está todo el tiempo tomando decisiones que perjudican a Brasil. Y los bolsonaros están ahí acompañando al tipo que perjudica a su país. Eso es impopular. Por eso es interesante, no tengo dudas de que Trump quiere que gane Bolsonaro.
2: Pero no lo dijo, no lo dijo, hace poco dijo, bueno, estamos siguiendo la elección con atención, dijo.
0: No mencionó al candidato.
1: Por ahí quiere que gane Milei, el que lo quiera ayudar a Milei, qué sé yo, ya no sé, mira, estos líderes tan raros que tenemos en este mundo.
0: Es difícil predecir lo que...
1: Comentario de Doña Rosa.
0: Pero dentro de Estados
1: Unidos... líderes tan raros.
0: Dentro de Estados Unidos hay líderes muy raros y no todos piensan lo mismo. Marco Rubio piensa una cosa y Donald Trump piensa en otra. Por supuesto que hay un jefe y Marco Rubio se subordina. Pero sabemos que muchas de las cosas que no se explican en Venezuela son porque Rubio quería una cosa y Trump no.
1: Claro.
0: Todo lo que le está pasando a María Corina Machado, lo que le costó salir, la costilla que se rompió en el viaje, que le hayan dado la orden de regreso al avión que trataba de regresarla ahora, todo eso porque dentro de Estados Unidos hay por lo menos dos pensamientos.
1: ¿Y qué puede pasar? Te lo pregunto a vos, y obviamente Juan Negri va a querer dar su mirada también. No sé si van a pelear o no. No, Andrés, estamos hablando con Andrés Malamud, le recuerdo a todos los oyentes que se están sumando, que están viajando en auto y recién prenden radio con vos, pero ¿cómo puede impactar? A ver, no sabemos qué va a pasar en Brasil, pero después tenemos elecciones de medio término en Estados Unidos, que por más que no definen el presidente, definen la relación de fuerzas y cuán fuerte está Trump, ¿no?
0: Sí.
1: En todo esto que estamos hablando, ¿no? Y sobre todo, a mí lo que me importa es Argentina, la fortaleza o la debilidad de Milei. ¿Qué hay que mirar ahí?
0: Bueno, el gobierno argentino sabe que su fortaleza financiera dependió del apoyo norteamericano.
1: De Scott.
0: Fundamentalmente. Y de los contactos personales. Hay mucha gente en el gobierno argentino que no es economista de profesión. Milei lo es. Los demás, mesas de dinero. Eran inversores o consultores. Toto Caputo, José Luis Daza, Pausili y compañía. Y es esa gente la que conocía a Bessent de otra vida. La que sabía que Bessent toda la vida había timbiado con Argentina, que conocía el mercado y que hizo plata. Dándonos apoyo.
1: Hizo plata, no es que nos ayudó y nada más.
0: Las dos
1: como
0: cosas.
1: Dicen.
0: Nos ayudó e hizo plata. No perdió plata ayudándonos.
1: Ok. No hizo caridad.
0: Y nunca. Y eso siempre estuvo claro, nunca lo escondieron, la información estaba.
1: Okay.
0: No es que lo decían, pero era público. El año que viene, si Trump pierde las intermedias, va a tener más dificultad para dar apoyo. El tesoro sigue siendo el tesoro, no pasa por el Congreso, pero aún así tiene un costo importante. Y las encuestas lo que dicen es que Trump muy probablemente pierda la Cámara de Diputados y quizás el Senado. No va a haber juicio político, no lo va a perder por 60, que es lo que necesitan para impugnarlo. Y quizás todavía haga unas trampitas y consiga retener algo de poder, pero aún así va a tener menos poder que antes. ¿Y el gobierno argentino qué está haciendo? Juntando reservas y garantizando los pagos para el año que viene.
1: Sí.
0: Porque sabe que se va a quedar sin el apoyo.
1: Este plan que para blindarse que anunció Caputo, dijo, nos va a ir bárbaro, no va a haber volatilidad, pero por las dudas.
0: Como el amigo no va a estar ahí en condiciones de darnos 20 mil millones de dólares.
1: Por si el tío Scott no está.
3: Ahora, volviendo a la figura de Lula, creo que puede ser determinante en la política argentina en términos de su figura, ¿no? Tanto con un posible triunfo, con una visita a San José 11-11, o que Kicillof logre meterse en alguna foto, que está buscando muchas fotos.
0: Sí.
3: Entonces, nada, me parece que es preponderante el rol que él puede llegar a jugar, incluso para fomentar, si se quiere, la grieta argentina, ¿no?
0: Sí, es difícil ver cómo podría influir porque es una figura... relativamente desgastada Lula, con todo lo que tiene de meritorio y de historia. Pero el Pepe Mujica, que fue peor gobernante que Lula, mantuvo hasta el momento una imagen mucho más influyente.
1: Cualquier presidente uruguayo, ¿no? Vienen acá y son como salvadores.
0: Bueno, justamente en este viaje lo termino el 8 en Montevideo con los expresidentes Julio María Sanguinetti y Luis Alberto Lacalle Herrera, que son dos tipos de más de 80 años.
3: El padre.
0: Sí, las historias de la dinastía, los Valle y los Lacalle que se reproducen. Y son personas que se juntan de dos partidos diferentes y si quieren juntar con el tercero se juntan también, viajan juntos en avión.
1: Toma mate.
3: Sin embargo, capaz Mujica es influyente o logró ser influyente... por sí sin buscarlo, y Lula es un influencer determinante de la política que lo busca, que lo ha buscado históricamente, ¿no? Sí. O sea, que va a intentar jugar, aunque sea como un jugador viejo, lo entiendo que lo va a hacer, ¿no?
0: Es probable que sí, vamos a ver si le da el cuero, porque Lula es alguien muy valiente y muy vivido. Y muy vivido significa que estuvo preso, que enviudó, que se volvió a casar. Y eso, por un lado, le da un cierto resentimiento por una prisión que él considera injusta, y por el otro, una cierta fogosidad, por una segunda vida que está viviendo él, como Celso Morim, que también está... Uh-huh. Estos son detalles personales, pero que hacen...
3: Idea para Cristina volverse a casar, ¿no?
0: No sé si
1: un novio para Cristina, si es que sale, ¿no?
2: Ahora, en relación a eso...
0: No, lo que quiero decir es que, como saben que es imprevisible...
1: Gallego tira la piedra y después se va, ¿viste? Y quedamos todos prendidos.
2: Yo tengo una pregunta acá. Por supuesto, la elección brasileña se vive con mucha intensidad. Mi sensación es que el kirchnerismo, digámoslo así, ampliamente definido, lo ve como una defensa, el avance de la derecha, y obviamente los mileístas verían con buenos ojos, más allá de todo lo que dijimos, el triunfo de Bolsonaro. Pero pensando en el año que viene, ¿influye tanto lo que pasa en Brasil? Yo creo que no, ¿no? Pero acá me da la sensación de que es clave. Algunos lo ven como clave, ¿no? El apoyo de Lula para un eventual gobierno.
1: Dicen hasta candidatos presidenciales que miran, voy a mirar elecciones para ver cómo eso afecta. Por eso yo estoy perdida con eso.
2: Además del hecho de que me parece que buena parte del
1: kirchnerismo... Se usa mucho esa declaración también para mirar o echar culpas o ponerle demasiada fuerza al frente externo. Caputo ayer en París, que dijo que estaban peor los indicadores económicos porque el año que viene hay elecciones, el riesgo Cuca y las nevadas y no sé qué. Y bueno.
0: Pasaron cosas.
2: Pero al final me parece que lo que pasa en Brasil no afecta tanto el 2027 argentino.
0: Coincido con vos.
1: ¿No afecta tanto?
0: Afecta el ánimo militante.
2: Ánimo, okay.
0: Los militantes...
1: Bueno, pero eso no es menor. Vos en tu libro con Astrid decís que uno de los tres pilares por los cuales crees que Milei ganó están las redes, los jóvenes, los militantes, la parte digital.
0: Absolutamente. Y todo eso está vinculado con una característica que tienen los primeros candidatos, que es la frescura. Hoy Milei la perdió, la frescura. La virginidad, la frescura...
1: Se te van a enojar los libertarios.
0: Pero le pasó a María Eugenia Vidal, le pasa a todo. La frescura no se conserva para siempre.
1: Perdió la estrella también, como dice Sheila Vilker.
0: Sigue teniendo un montón de mérito y cualidades y está ahí por alguna razón. Pero la frescura es al principio, no es al medio y no es al final. Y Lula pasa por una etapa parecida. Lula es fin de ciclo. ¿Hay alguna duda sobre esto?
1: No, pero más por edad también.
2: Ah, pues sí.
1: No sé cuántos años da 80.
2: Pero a la vez la dificultad del PT de una sucesión, ¿no? Con Dilma no le fue tan bien, Haddad no tiene el carisma, hay algo también como un Lula que gana...
0: Lula dependencia.
2: Una Lula dependencia.
0: El PT es el partido más fuerte de la historia brasileña y sin embargo no sobrevive a su fundador.
1: Qué loco,
0: ¿eh? Es una cosa, para los politólogos es muy triste, a nosotros nos gustan los partidos que sobreviven a los fundadores. Y que estabilizan la política. Uruguay es así. Es el único Uruguay y Paraguay, solo que Paraguay tiene un partido, Uruguay tiene más.
1: Dejo la pelota picando y Argentina no. Vamos a hablar un poquito de política argentina con Andrés Malamud después de la pausa.
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0: de Cata de Noticias, charlando con Andrés Malamud, politólogo, escritor, investigador, un axolotl que vive aquí y allá. Bueno, Andrés Malamud, estamos hablando, por supuesto, que el trasfondo es que mañana se vota en Brasil y es una elección muy importante, país vecino, amigo, querido, salvo en el fútbol. Pero acá ya arrancó la campaña, como siempre, somos ruidosos, quilomberos, engrietados. Y a los que nos gusta el dato de que estamos mirando una ansiedad que no sirve para nada, estamos mirando y gana Milei, reelige, quién va a ser no sé qué. ¿Qué estás mirando vos de todo esto? Yo cambio todos los días, digo, el año que viene reelige caminando Milei. No, el año que viene gana cualquiera menos Milei. No, el año que viene gana la ancha, vení al mes. ¿Qué miras?
1: Bueno, empiezo por la parte aburrida, que es la de los politólogos.
0: Sí, dale, dale.
1: El dato estructural. ¿Qué es lo que explica la reelección presidencial en América del Sur?
0: ¿Qué explica eso?
1: Dos cosas.
0: Sí.
1: El precio de las commodities y la tasa de interés. O sea, que si...
2: La tasa de interés de la Fed.
1: Exacto. Sí, sí, la Argentina importa poco. La tasa de interés mundial, porque si la Fed sube la tasa, atrae capitales que se van de acá. No te vas a arriesgar si la Fed te paga mucho. Si la Fed baja la tasa, se arriesgan con países menos predecibles. Y el precio de las
0: países
1: commodities...
0: Países riesgosos, exacto, porque el riesgo país así lo dice.
1: Esos somos. Y la commodity es autoexplicable. Si sube el precio del petróleo de la soja... de las vacas, vale más lo que nosotros producimos.
0: Fiesta.
1: El 80% de la probabilidad de reelección de un presidente en América del Sur, no en México, no en América Central, en América del Sur, que depende más de las commodities, está definida por dos factores que los presidentes no controlan. Es decir, un buen presidente en malos tiempos económicos pierde. Un mal presidente en buenos tiempos económicos puede ganar. Estos son dos politólogos brasileños, Daniela Campelo y César Zucco, lo descubrieron, lo midieron, lo explicaron. Así que hay un 20% de margen, que es lo que vos podés hacer. Y fíjate que...
0: La commodities viene bien para Milei, porque si sigue el estrecho Hormuz ahí, bueno, atascado, ¿no?
1: Déjame que te cuente esto de cómo lo ven los políticos.
0: A ver.
1: Igual, Mauricio Macri cuando dice, estábamos haciendo todo bien y pasaron cosas, está hablando de la sequía y de lo que pasa en el mundo y de la corrupción, no tuvieron que ver con él. Y ahora cuando Toto Caputo menciona las cosas que están aconteciendo en el mundo, está diciendo lo mismo. No depende de nosotros. Hicimos todo bien. Se nos vino el mundo encima, ¿qué quieren que hagamos?
0: Y riesgo Cuca también dice.
1: Así es. Y esta es una discusión fascinante que pueden seguirla en redes. ¿Qué es el riesgo Cuca?
0: ¿Qué es?
1: Es el miedo que tienen los mercados a que vuelvan los despilfarradores. ¿Verdad? La cuestión es, ¿por qué van a volver los despilfarradores? En democracia, porque la gente los vota. ¿Por qué la gente vota tipo que te ponen el país en bancarrota? Y porque los otros no gobernaron tan bien. Entonces, lo que dicen, si el riesgo Cuca existe, porque existe el riesgo Peluca, si Milei no gobierna bien, vuelven los peronistas. Si Macri no gobierna bien, vuelven los peronistas. En última instancia, la causa está en que los no peronistas gobiernan mal. No estoy tomando posición. Estoy diciendo que es un debate inconcluido. Y no puede concluir, porque cada uno le echa la culpa al otro.
0: ¿Y cuál es tu análisis? Perdón, ya los dejo porque Gallego y Negri tienen muchas preguntas y comentarios, pero de que nunca nazca algo que no sea peronismo o antiperonismo. Para todos los tibios, como yo, que nos gusta pensar en que algún día van a ser una tercera vía.
1: Bueno, fíjate que nació una, pero era para los calientes. Y se llamaba Javier Milei. Milei fue un tipo que pasó por encima de la grieta.
0: Pero digo un tibiecito ahí, una ancha venía del medio.
1: Ahí, bueno, Luis Tonelli, un politólogo, se le iba a decir que la ancha venía del medio, le pusieron un metrobús cruzado y no pasa nadie. Tenés que subirte a la vereda porque no hay lugar.
0: ¿No va a haber nunca lugar en Argentina o en este corto plazo?
1: Dicen,
0: año que viene hay elecciones, digo.
1: Dicen los economistas que en Argentina ningún evento tiene probabilidad cero. Así que quizás pueda volver un tibio como De la Rúa diciendo que es aburrido y que lo votan igual. Pero hoy no es eso lo que está pidiendo la gente.
0: O sea, ¿no van a votar, por ejemplo, un candidato tipo Lacunza, corre por mi cuenta?
1: Hoy no hay demanda de candidatos tibios.
2: ¿Y la ancha avenida de La Libertad Avanza, lo ves solo a Milei o la ves, por ejemplo, Patricia en Mar del Plata con el Círculo Rojo, Victoria Villarruel en Madrid con los parlamentarios, Abdala presidiendo? Así como, ¿es Milei o nada en ese extremo o puede haber una sorpresa que alguien busque dentro del mileísmo o que Patricia le juegue en las PASO, por ejemplo, ¿no? Me pareció, incluso prácticamente no lo descartó públicamente, ¿no?
1: Así es, casi que lo sugirió.
2: Lo sugirió.
0: Se autoinvitó, ¿no?
1: A las damas que sugeriste, les ronda esa idea en la cabeza. Ellas consideran que puede haber, dentro de este espacio, una sucesión que no sea Javier Milei. Los antecedentes no están a favor. No me viene a la cabeza, y revisé toda la historia del siglo XX y XXI, ningún presidente o gobernador de provincia que haya sido desafiado, vencido, y el vencedor haya ganado la elección general. Hay a veces desafíos que lo que hacen es desgastar. Hay a veces desafíos que triunfan, pero pierden la general. Lo que sí puede pasar es que corran por afuera. Son muy pocas las chances, muy pocos los casos, pero alguna vez pasó. Por adentro, no hay. Patricia puede pensar, siempre hay una primera vez. Pero si vos mirás la estadística, si vos vas contra tu propio incumbente, contra tu propio oficialismo, terminás destruyendo, dañando todo el espacio. Y perdés vos aunque le ganes.
3: Bueno, ay, perdón.
4: No, solamente quiero saber tu mirada ahí del lugar del pro en todo esto.
1: ¿De qué?
4: Ah, listo, perfecto, ya está.
3: No, tenía una pregunta que era vos, en algún momento dijiste, y yo coincido, ¿no? En 2023, Milei se pone como por encima de la grieta peronismo-antiperonismo. Pero me da la impresión de que hoy se hizo carne en el antiperonismo. Y vos hablabas de la tasa de la Fed, el precio de las mercancías. El clivaje peronismo-antiperonismo todavía no le da una gran chance a Milei. Yo todavía lo veo, mucha gente, no tengo una muestra representativa, pero mucha gente es, bueno, pero con tal de que no vuelva el peronismo, yo lo voto.
1: Sí. No sé si lo expliqué claramente, pero eso iba cuando digo, Milei lo que hizo fue ponerse por encima de la grieta, pero ya no.
3: Ah, pues ya no, claro.
1: Ahora está completamente clavado dentro
3: del antiperonismo.
1: Sí, no peronismo, porque...
3: No peronismo.
1: Si le preguntás qué anti es, él te va a decir kirchnerismo.
3: Claro.
1: Porque él nunca se definió como antiperonista, siempre fue antirradical, anti-Alfonsín, principalmente. Y el peronismo reivindicaba a Menem, fue asesor de Scioli, está lleno de peronistas en su gobierno, lleno de Menems, y eso nunca lo negó. Pero el kirchnerismo al principio le simpatizaba, le ganó a los dos, a Kirchner y a Macri, a los Kirchner y a los Macri. Fíjense que en la elección de 2023, él sale tercero en las dos Buenos Aires, tercero, ni siquiera segundo. Le ganan Patricia y Massa, y arrasa en el interior.
3: Sí,
1: ese fue el nuevo clivaje que él inaugura. Y ahora está, ahora recuperó el voto de los Unionos Republicanos, el PRO, quedaron dos. Y todos los demás están con él, algunos afiliados y otros ya desafiliados.
3: ¿Tiene chances? Perdón, ibas a decir algo, pero
4: no,
3: ¿tiene
4: porque
3: chance todavía?
4: Lo escuché a Lustó en estos días diciendo hay que hacer un frente anti-Milei con los peronistas, con los del PRO, con no sé qué, eso. No.
1: Martín Lustó es muy inteligente y Horacio Rodríguez Larreta es un gran gestor. Y tienen exactamente la misma estrategia, juntar dirigentes. No se me ocurre estrategia más fracasada.
4: Durísimo lo que decís. Pero bueno, está bien, es bastante realista. Veremos qué pasa, ¿no? Pero a mí me interesa mucho saber sobre el estado del peronismo. También acá Juan Courel, analista y tiene una consultora, en este programa y luego, una semana después, en lo de Ernesto Tenenbaum, en esta radio, se viralizó muchísimo por decir, en este escenario donde las cosas nítidas, bien claras, bien contrapuestas son lo que premia a la gente para votar, Miriam Bregman, con este estado del peronismo, ojo. No digo que sea una candidata que hoy mida demasiado, pero tiene muchas chances de ser presidenta.
3: Dijo, tiene más chances que nunca.
4: Tiene más chances que nunca.
3: Él después creo que puso un freno de mano. No es que dijo, tiene muchas chances. Digo, está más cerca que nunca. Lo cual no quiere decir que esté muy cerca, sino que está más cerca que nunca.
4: Le tiramos el puntapié a Malamud para hablar de lo que es la oposición a Milei.
1: Emanuel Álvarez Agis dijo esto en público, y por eso lo repito, que él empezaba a medir más allá del riesgo cuca, el riesgo rusa.
4: El riesgo rusa.
1: Porque los mercados que lo descontaron a Milei alguna vez y después vieron que era posible, ahora pueden pensar lo mismo. Está candidato, no puede ser nunca, pero ya este fue, ¿por qué no puede ser otra sorpresa? Es altamente improbable. Yo le veo a Miriam Bregman un perfil similar al de Lilita Carrió. Una gran denunciadora, con mucha frescura, con mucha inteligencia, con mucha consecuencia. Una lucha a la que ella le pone el cuerpo.
4: Coherente.
1: Una gran candidata legislativa.
3: O sea, una especie de conciencia moral política de la nación,
1: exacto,
3: digamos.
1: Una gran candidata.
4: Todos queremos que esté en el Congreso, Miriam.
3: Claro, todos queremos que esté en el Congreso.
1: Llega dos años tarde. Era la elección anterior, la suya, la legislativa. La presidencial es complicado porque la gente, cuando vota ejecutivo, vota más prudente.
4: Nos volvemos conservadores.
1: Salvo, bueno, yo digo más prudente.
4: Pero Milei, vos sos conservador. Milei, la motosierra, romper todo.
1: Ahí está. Ahí se votó por una emoción fuerte.

0: Y acá no puede haber otra emoción así contra Milei. Digo, porque acá Pablo Semán, por ejemplo, dijo que todos los votantes de Milei que él siguió para su investigación y su libro, hoy ya no quieren votarlo a él y son almas rotas. Esa emoción, enojo, ¿no se puede ir para el otro lado?
1: Sí, ahí te agrego una cosa, es esa pregunta, ¿no? Es decir, yo creo que Milei tuvo cierto éxito en agarrar los hijos de los peronistas de clase baja, digamos, ¿no? Jóvenes. Parece, como dice Pablo, parece haber perdido. ¿Todavía puede Milei armar esa especie de conservadurismo popular superando al peronismo, que creo que es lo que él quería en algún momento?
2: Yo creo que él mantiene ese piso, creo, lo dicen las encuestas, del 30% de los apoyantes, algunos desilusionados, algunos se le corrieron, pero ese piso está. Y eso lo vimos en otros países. Boric, le sale mal la convención constituyente el primer año, su gobierno queda manco desde el primer año y nunca bajó el 30%. Y con Milei pasa algo parecido, no importa cuánto caiga la actividad económica, vos ves que siempre tiene 30% de apoyo. Así que ahí hay una base. Pero hay balotaje. Hace falta 40, 45, 50 en la segunda vuelta, así que no te alcanza con esa base que le garantiza estabilidad en el mientras tanto. Lo que no observo, y esto es cualitativo, no te lo dicen las encuestas, es fenómenos callejeros como fue Milei. Que la gente en la calle se te tire encima para sacarse selfies y no puedas caminar porque estás rodeado. Eso yo lo vi con otros candidatos que surgen, Facundo Manes. Ese tipo de fenómenos fue efímero, en el caso de Facundo, en el caso de Milei lo llevó a la cima. Hoy no veo a nadie así. Porque lo que llama la atención es la nitidez y la autenticidad, pero tiene que haber algo de fervor también. Y todos los candidatos que surgen como outsiders queriendo repetir la hazaña de Milei no generan fervor.
3: Te vuelvo a la pregunta anterior, corriendo a Villarroel, corriendo a Abdala, digamos, este Milei de estos días, haber perdido al inversor inmobiliario Adorni, que contenía, digamos, un discurso, ¿no? Se parece este Milei de ahora al Milei de Intratable, por ejemplo. Este retorno a ese discurso originario, ¿es bueno, es malo? ¿Le puede permitir a Patricia intentar jugar desde un mileísmo prolijo? La respondiste, pero un poco te la busco reducir, ¿no?
2: La rabia le sirvió a Milei, cuando el objeto de la rabia era otro. Pero hoy él es gobierno. ¿Cómo hace para que la rabia le rinda?
3: Claro.
2: Tiene que hacer un truco de prestidigitador para convencer a la gente de que otro es culpable. Los gobiernos son especialistas en hacer esto, siempre encuentran a alguien. El antisemitismo muchas veces fue eso, pongamos la culpa acá, la conspiración internacional, los yanquis. Ahora la tiene difícil. Si lo pueden aprovechar otros, Patricia es una de las mejor situadas, por dos razones. Primero es, no es ministra, es senadora, no le debe de cargo a nadie. Segundo, el olfato. Es la mejor giradora de la historia universal. Pasó por todos, está en varios gobiernos desde que hay gobierno.
0: Y no tuvo tanta penalidad por eso, además.
2: No, al contrario, porque siempre que lo hace parece convencida. Y yo creo que lo está, porque ella está convencida de que quiere ser presidenta. Es auténtica.
0: Tiene muchas ganas.
2: Sí, pero además trabaja para eso y nunca te lo ocultó. Ella fue leal hasta el último día. Ella fue leal a De la Rúa hasta el último día. Fue la ministra que más trabajó hasta que De la Rúa se va. Fue leal a Macri hasta el último día. Y la cuestión es que ella es una leal itinerante. Borges decía que andaba con la lealtad disponible, pero no es así, ella la tiene siempre comprometida. Eso es lo que va cambiando de...
3: Y además, con ese perfil, es difícil alguien que piense, bueno, capaz que en 4 años, capaz que en 8 años, digamos, cuando empezás a oler que estás cerca, quizás querés jugar ahí, ¿no? Que te ya digan, no, bueno, tiene... en 12 años capaz que...
2: Ya no tiene nada que perder. Es ahora o nunca.
0: Ahora de ahí a que la voten también.
1: Y mostró ser mala candidata, ¿no? Cuando fue la candidata de Juntos por el Cambio.
0: No la votó nadie.
1: Pero
0: si ves sus elecciones, no le fue muy bien.
1: Pero en los medios, no tenía
2: le
1: plomo.
2: Ganó la Reta por bastante. Hoy parece que era fácil, pero la Reta era el presidente puesto.
0: Sí,
2: si el PRO y Cambiemos no hacían el desastre que hicieron, era el presidente natural. Fuera del peronismo, el jefe de gobierno de la ciudad de Buenos Aires, el candidato natural al presidente. Lo fueron De la Rúa, Macri, y lo iba a ser la Reta. Se pelearon. No entendieron el momento, se sacaba la foto con Alberto Fernández y Axel Kicillof y él solo liquidó sus oportunidades, pensando que juntar dirigentes era más importante que juntar gente.
0: Quiero ir directo a la interna, Cristina Kicillof.
2: Me dicen interna y yo pienso en el radicalismo.
0: No,
1: ¿qué? ¿Qué? ¿Cómo dijiste vos? ¿Qué?
0: ¿Qué? ¿El radical qué? Vamos a la interna peronista, Panamud. Kicillof, Cristina.
2: Buenísimo. Fíjate que yo la llamo la interna bonaerense.
0: Okay.
2: Y son 4. Cristina y la Cámpora, Kicillof, el Frente Renovador de Sergio Massa y los intendentes. Insaurralde a la cabeza, que tiene representación territorial y mucha plata.
0: Y el yate.
2: Entre otras dos. Venecia, me viene en portugués, en perks, beneficios. Son los únicos, estos últimos, que no tienen expectativa presidencial. La Cámpora querría tener candidato, Axel quiere serlo y Massa también. Entonces, son los intendentes los que van a determinar las condiciones de competencia entre los otros, porque les van a dar la plata y el territorio o no. Y eso es lo que se está negociando. Y fíjense que es todo bonaerense. El peronismo cordobés, que gobierna la segunda provincia argentina, no tiene voz ni parte. Los peronismos que se están acercando no. O sea, que ya se entregaron a Milei.
0: Sí, que están viajando ahí.
2: Catamarca, Tucumán.
0: Comiendo canapés en París.
2: Cada uno está haciendo su negocio. No existen los partidos nacionales, salvo el del presidente. Hoy es violeta, mañana será de otro color. Así que la interna kirchnerista es la interna de la mitad del peronismo bonaerense.
0: Y por ejemplo, todo esto que fue muy viral de nuevo, en el mundillo de lo que estamos mirando el minuto a minuto, de la política, de los medios, ni siquiera Círculo Rojo, más que eso. Esta semana se viralizó una entrevista de Máximo, pero vienen, digamos, agitando desde hace mucho con esta estrategia que, bueno, Gallego puede decir más cuán viable puede ser judicial, de queremos que la ONU diga que cómo van en una condena por corrupción a prohibir que Cristina sea candidata. Bueno, alguna quieren lograr esa recomendación, decir, debería ser. Y bueno, empezó este debate, que bueno, después Milei fue muy agresivo y le mandamos solidaridad a Maru Dufart, nuestra colega. Pero digamos, más allá de eso está ese debate de, bueno, hay mucha gente que la quiere votar a Cristina y Cristina está condenada y está inhabilitada. ¿Qué mirás ahí?
2: La dimensión jurídica, que es de ustedes, pero yo les puedo comentar, la ONU no tiene competencia. Y la dimensión política, que es lo que decía Juan, 2/3 de los argentinos no quieren volver al pasado.
0: ¿2/3? 2/3
2: de los argentinos, no hay encuesta que te diga otra cosa. No quieren volver al pasado. De esos 2/3, la mitad está harta de Milei. Pero prefiere a Milei antes que volver al pasado. Hoy está así.
3: Sí, un poco esto de la ONU creo que es un esfuerzo por llegar a las PASO o llegar a la rosca y llegar a intentar decidir o llegar
0: a ver
3: cómo voltearlo a Kicillof, digamos. Si esto le da nafta para voltearlo a Kicillof, ya la operación ONU sería exitosa.
2: Es la construcción de un relato.
3: De lo jurídico parecería un disparate, dejó vencer los plazos para ir a la Corte Interamericana, que tenía, digamos, una lógica mayor, pero de todos modos, cuando acá fue enjuiciada no se defendió, en la Corte no discutió la inhabilitación, no planteó. Entonces, tenés una cantidad de razones jurídicas que hacen que nadie hoy, desde afuera, pueda decirle a la Corte Nacional, cambien lo que se decidió, porque no fue planteado. Claro. Cuando vos no te defendés o vos no planteás, bueno, podés ir a quejarte al Congreso Mundial de no sé qué, algo que vos no planteaste. Ella, en el Tribunal Oral, dijo, no me voy a defender, van a ir ustedes presos, a mí ya me jugó la historia. En la Cámara dijo lo mismo y en la Corte repitió, no se defendió. Entonces, y lo de la inhabilitación lo inventa ahora, para disputarle a Kicillof con dos chantas, con un hombre, con un español y con un ayudante del staff de Lula.
0: Hay que ver de dónde saca la plata para pagarle a esos abogados.
3: Encontraron algo el otro día.
0: Perdón que ataque tu gremio, pero digo, no sé cuánto cobrarán esos abogados y dónde la sacan.
3: Sí, bueno, el otro día se vio un vestidor blindado o algo así, o el otro día en el...
0: Una bóveda,
3: la fiscal León mostró, creo que eso ya lo había visto la nata, pero yo creo que es más el marketing para romper a Kicillof, o por lo menos negociar, pero desde la lógica, digamos, si vos como abogado sabés que tenés chance real y que realmente fuiste mal juzgado, vas por otro lado y con otros plazos. Cuando vos elegís no defenderte, porque no te conviene defenderte, 5 años después, pues ahora decían, encontramos una prueba nueva, la vamos a llevar a la ONU. Pero te jugaron hace 8 años, ahora la encontraste, o contrataste al peor abogado del mundo, o esta prueba apareció de... O sea, me parece que lo de Cristina es un poquito forzado.
0: Es el relato, dice.
3: Claro, yo comparto con Cata que efectivamente es un relato que hoy se sostiene en un porcentaje importante de gente, ¿no? Tiro más del 20%, sin duda, ¿no?
0: Cristina. Que hay mucha gente que la quiere votar, o sea, tiene ese núcleo. Y ahora vos decías, cualquier encuesta que uno mira no quiere volver al pasado. ¿Kicillof es pasado o no es pasado para la gente, digo?
2: Temazo. Nuevos temas. Kicillof está haciendo cosas que nadie hubiera esperado. 3 ejemplos. Afilió a Santiago Cunio, un nazi, al peronismo.
0: No, horrible.
2: Es que, no es que no hubiera nazis en el peronismo, es que no se esperaba que Kicillof les abriera la puerta.
1: Pero, perdón, no es sumar dirigentes como...

0: lo que se espera de mí. Y todo esto es en el sentido correcto, es hacia el centro, o si querés, hacia la derecha.
1: Está bien, pero en Argentina, ponele que nosotros miramos eso, pero el votante, vas a la provincia de Buenos Aires con Urbano Bonaerense, Kicillof no es Cristina y el pasado.
0: Sí, hoy todo eso no importa para el votante. Pero lo que él está haciendo es construyendo una verosimilitud en el mercado.
2: Claro.
0: Entonces lo que está es haciéndole creer a los que tienen que aportar, a los que tienen que crear opinión, de que guarda, no me den por vencido, no me den por pasado, porque yo soy diferente.
1: Pero el mercado, pase lo que pase, decía Javier Timerman, el peronismo tiene tres ojos, es un monstruo de tres ojos y nunca le van a creer a ningún peronista.
0: Mi ley era algo parecido a un peronista y Macri podía haber sido peronista, aunque eligió después jugar la independencia. Pero sí, no estoy pensando en los grandes mercados internacionales, porque eso no están invirtiendo con mi ley. La inversión en Argentina está colapsada. Lo que hacen en la Argentina Week, en Nueva York y en París, es declarar inversiones que ya habían conseguido. Y esto uno habla con las embajadas de esos países y dicen, ya conocíamos todo lo que anunciaron. No hay novedad.
1: Hay humo, obviamente, ese relato.
0: Pero el número de la inversión colapsada no es un relato. La inversión cae. Sí. Con este gobierno.
2: El único que puso dinero en este gobierno es José Luis Manzano, justamente, digamos. No hay otro que haya traído plata.
1: Evidentemente están tomando espacios.
0: Quiero dejar claro que en el gobierno culpan al peronismo. Si no invierten porque tienen miedo de que vuelvan aquellos tipos. Como sea.
1: Ahora, que, por ejemplo, José Luis Manzano se muestre con Kicillof, más allá, digamos, no hablemos de algo, de un negocio o lo que sea, pero políticamente, que es una persona que ve y apuesta, es que no está tan claro el escenario electoral el año que viene. Si Patricia adentro se la anima y hace en idea, habla adelante todo diciendo yo quiero ser candidata, Manzano va y apoya al gobierno, pero también habla con la oposición.
0: Te voy a contar algo que me llama la atención para entender hasta dónde llega la confusión. Hablando con altos empresarios representativos de la industria, la empresa y la burguesía argentina, los tipos dicen nunca volver al pasado. Pero Milei nos maltrata. Claro. Tengo que buscar una solución en el medio. ¿Y sabés qué nombre surge? Sergio Massa.
1: Sí, sí.
0: Pero Sergio es peronista.
2: Claro.
0: Y sería el candidato de Cristina, no sería candidato contra Cristina. Así que en este nivel de confusión está la política argentina, que se ve a Sergio Massa como una manera de no volver al pasado, cuando fue el ministro de Economía y candidato presidencial en la última elección, derrotada por el presidente del futuro.
1: O sea, ¿puede pasar cualquier cosa el año que viene? ¿O se va a hacer
0: ningún evento
1: Kicillof?
0: Tiene probabilidad cero. Pero yo soy optimista, para el mediano plazo.
1: ¿Optimista qué sería?
0: Optimista.
1: Bueno, no sé si estamos todos lo mismo, para todos lo mismo, es la felicidad es lo mismo, ¿no? Porque yo, por ejemplo, no quiero que reelija mi ley, no tengo ningún problema, aunque sea periodista, en decirlo.
0: Bueno, fíjate de qué estamos
1: hablando. Optimismo es eso para mí.
0: Fíjate de lo que estamos hablando. En este año, estamos en octubre de 2026, hubo 12 capitales en el mundo que fueron bombardeadas. Que están siéndolo. Desde Kiev hasta Moscú, pasando por Caracas, y vos nombrame Medio Oriente y yo te digo cuál. Te la vi porque Jerusalén no se puede bombardear, la dirán la de Arabia Saudita. Acá no pasa eso. Y eso, en parte, lo que te ordena son los flujos de inversiones y de migraciones. Y la gente tiene dificultades. De esos países se quiere ir. Venezuela fue una potencia petrolera y hoy es una ciénaga. Se ha perdido 8 millones de habitantes en la última década. Y Argentina es un país que sigue teniendo más capacidad de atracción que de repulsión. Y esto a veces nos olvidamos. Tenemos más inmigrantes que emigrantes. El doble. Vos mirás cómo estamos y decís, no estamos bien. Mirás al mundo y decís, quedémonos con nuestros problemas.
1: Claro. No te olvidás del mundo cuando a veces te quejas, ¿no?
0: Y los debates que hay ahora sobre Europa. En Argentina sobre Europa. Si Europa se terminó, la civilización, fíjense las propuestas. Las protestas islámicas en París son protestas secundarias. Los chicos secundarios. Hay musulmanes, hay negros, estaciones franceses y blancos. Quemando escuelas. Queman escuelas maravillosas, pidiendo aumento del presupuesto. ¿Y saben cómo reprimían en Francia? Como reprimían en Chile, disparando los ojos. 400 chicos perdieron ojos. Les amputan brazos por la represión. En Francia y en Chile.
1: Tremendo.
0: Acá,
1: tremendo.
0: Cuando un fotógrafo, por suerte, se recuperó, tuvo aquel... Fue un escándalo.
1: Salimos. Hay algo de la sociedad argentina que me gusta mucho. Que ponemos el no pasará. Como tenemos nuestros límites.
0: Una vida que se pierde es un escándalo. En Francia y en Chile... Es normal.
1: Bueno, ahora es verdad.
2: Tengo una pregunta.
1: Me gusta ese optimismo. No importa que pase.
2: Tengo una pregunta más, ahora que estamos en una fase un poco más estructural del análisis. Argentina está cambiando, algunos dicen, ¿no? Es decir, Vaca Muerta, por ejemplo. Es decir, ¿realmente estamos frente a la posibilidad de que se reconfigure la estructura económica argentina, la pampa gringa pierde, la desconurbanización, que provincias
1: productivo, que dicen todos.
2: Claro, bueno, provincias históricamente las periféricas pasan a ser las centrales, que eso cambia hasta la estructura, cómo se comporta el Senado, ¿sí? ¿Cómo lo ves?
0: Creo que nosotros somos gerchunofistas.
2: Gerchunofistas, sí.

0: Argentina tuvo siempre este péndulo entre lo del mercado interno, urbano, y el polo exportador agropecuario, la Pampa. Y ahora estamos creando dos nuevos polos exportadores. Vamos a tener el campo, la minería y la energía. Triplicamos los polos exportadores. Todos ellos generan menos empleo de lo que generaban la industria, los servicios y la construcción. Pero aún así están desequilibrando el péndulo. Argentina se va a volver, ya se volvió, un país exportador. El mercado interno, los sectores urbanos, está sufriendo. Es inevitable. Pero vamos a llegar a un nuevo equilibrio. Ese nuevo equilibrio puede ser más justo o menos justo. La disputa política va a ser por el grado de justicia y distribución. Pero para mí es inevitable pensar en Argentina ya en otro nivel.
1: No, o sea, que hasta no lo había tenido. Pensarlo, porque la otra vez charlaba con Iván Ordóñez, economista que bueno, investigó mucho la diferencia de por qué el campo brasileño creció tanto, empezando desde un punto de partida peor que el de Argentina, y nosotros no, y hablaba mucho del desarrollo de ciudades, incluso universidades alrededor de los lugares donde, bueno, se trabajaba el campo, ¿no? Sí. ¿Puede llegar a pasar algo de esto si Argentina dice? No lo veo en estos hacedores de los que nos están gobernando, no lo veo, pero ¿es una oportunidad si se mira de esta manera la actividad, o es algo transitorio? Porque también son empleo, realmente requiere, yo hablo con muchos empresarios de oil and gas, de minería, no requieren tantos puestos de trabajo. El campo quizás derrama un poco más, pero oil and gas y minería tiene como...
0: Derrama menos.
1: Mucho menos.
0: Pero son tres complejos exportadores en vez de uno. Y si vos hablás, por ejemplo, con Maxi Puyaro, gobernador de Santa Fe, él participó en la Convención de Provincias Mineras en San Juan, y uno le pregunta... ¿Santa Fe? Nosotros les vendemos todo lo que necesitan. Nosotros producimos todo lo que ellas precisan para hacer su trabajo en las minas. Somos una provincia minera porque estamos enganchados con la economía. La cadena...
2: Eslabonamientos, como decía Bulmer Thomas.
0: Eslabonamientos, exactamente.
1: O sea, que la ves.
0: La arena del fracking para el petróleo Vaca Muerta viene de Entre Ríos. No te vas a hacer rico vendiendo arena, pero hay un montón de cosas. Van a tener que poner escuelas. Escuelas bilingües para los hijos de los CEOs. Peluquería, gastronomía. Pero sobre todo infraestructura, y este es el talón de Aquiles de este gobierno. El problema de Milei no son las formas, son las rutas.
1: Entonces le temo, sí, total, además los empresarios más mileístas te dicen, poneme una ruta para Vaca Muerta, para el campo. Podría agarrar este discurso a Kicillof o Massa, no sé, el que se candidate de la oposición, ¿no? Bueno, aprovechemos eso, pero hagamos algo mejor.
0: Sí,
1: pero no lo agarran tampoco.
0: No, están peleándose entre sí por la interna de la provincia de Buenos Aires.
1: Igual eso, los periodistas dicen, pero nosotros peleamos, pero quédense tranquilo que el candidato sale ordenado.
0: Pero si tenés la oportunidad de conversar, de entrevistar al ministro de la provincia de Buenos Aires... No, viste que los porteños no ven más allá del obelisco. En la General Paz se nubla todo y no saben qué hay. Sí. Bueno, para esto es la Ruta 6, el conurbano. No tiene ni idea de lo que es el país productivo.
1: Claro, pues si no le hablan...
0: Perdón, el conurbano es productivo también.
1: Sí.
0: Me refiero a exportador.
1: Pero está pasando pésimo, claro. Sí. Pero deberían tener esa mirada para conquistar otros electorados, ¿no?
0: Para entender al país.
1: Yeah.
0: El peronismo tiene un problema. Se bonaerensizó. Algunos dicen se conurbanizó. No entiende al país.
2: Ahora, vos dejás en pie tres candidatos, digamos, de lo que te leo, digamos, Milei, Patricia y Massa, digamos, como razonables. Y por otro lado...
0: Lo de Patricia me parece altamente improbable por lo que comentábamos.
2: Y por otro lado, mencionás que Kicillof intenta o derechizarse
1: o autonomizarse.
2: Es decir, que yo acá tuvimos a Del Caño que dijo, mi primera medida de gobierno es cerrar la embajada de Estados Unidos, echarlo a patada. Pareciera que Kicillof se corre de ese lugar. ¿Kicillof puede mostrarse como no volver al pasado o no tiene chance de entrar a ese top 3, digamos?
0: Yo hasta ahora pensaba que no. Viéndolo hacer estas cosas, hay que tener coraje para no decir una palabra de Gaza. No es fácil, no es cualquiera. Independientemente de lo que a mí me gustaría que dijera.
2: O sea que...
0: A un político le ponen un microfonito y tiene que decir algo. Él dice, me hiciste una emboscada, no te voy a contestar.
2: Claro.
0: Cuando su gente le pide otra cosa. Eso es una novedad en la política argentina.
2: Claramente quiere jugar, digamos.
0: Claramente decidió hacer algo diferente.
2: Uh-huh.
0: A lo mejor es lo que le sale de adentro, o a lo mejor es estrategia. No lo sé.
1: No podés hacer... Si hacemos un polymarket acá, por ejemplo, no te la jugás a que pase el año que viene.
0: Apuesto.
2: Falta mucho.
1: Ah, está bien.
2: En defensa,
1: no,
2: Andrés, falta mucho.
0: Confuciano. No tengo nada, no es moral, pero mamá me decía cuando era chiquito, no apuestes.
1: Y mañana si sabes, Brasil tampoco, o sea, solo sabemos que Lula va con ventaja a la primera vuelta, nada más.
0: Sí, para mí es importante la brecha. Si saca 5 puntos o más de diferencia, genera un momentum que le permite llegar a la segunda, con además la del Bolsa Familia va a aumentar mientras tanto. Con menos de 5 está demasiado peleado y todos los candidatos que quedan afuera son de derecha.
1: O sea, con menos de 5 estamos al horno.
0: Si vos sos lulista, sí.
1: No, yo no me meto en Brasil, no tengo idea.
0: Te tienes que ganar por una diferencia importante para generar un cambio de tendencia, porque si no, todo el voto que queda huérfano a partir de mañana es más cercano a Flavio que a él.
1: Bueno, Malamud, vamos a ver, ¿eh?
2: A Scioli sí lo tenés confirmado para el próximo gabinete argentino, digamos.
1: Y Scioli siempre está.
3: O Patricia también, depende. Ya.
0: Ahí está.
1: Si gana Kicillof, está Scioli. Si gana Massa, está Scioli. Si gana Milei, está Scioli. ¿Cómo? Resiste Pichichi, ¿eh?
0: Y funcionarios de Massa hay siempre también y en todos.
1: Sí. Igual en todos.
0: Massa y Scioli, cada uno a su manera.
1: Bueno, Malamud. Siempre es interesante escucharte cuando vuelvas a Buenos Aires. ¿Cuántos viajes te quedan a Buenos Aires este año?
0: Dos más hasta diciembre.
1: Dos más hasta diciembre. Te volvemos a agarrar, ¿eh? Porque gracias, Cata. Tenemos mucha ansiedad electoral.
3: Mucho. No, Faneri. Sí, no se puede vivir así.
1: Bueno, gracias por venir a Cata de Noticias. Gracias a Learse, Juan Pablo Gallego, Juan Negri, Ailu, nuestra productora, Charlie, nuestro operador, Alejandro Barrero, nuestro operador de video. Martu Esquinea, nuestra CM, Clarita, nuestra productora ejecutiva. Ustedes se quedan en programación en vivo en Radio con Vos. Ahí están los chicos. Estaban aplaudiendo a Malamud cuando hablaba de la posibilidad de que Patricia Bullrich le saque votos a Milei.
0: ¿Ah, sí?
1: Sí. Ahí está, ya sabemos a quién van a votar. Bueno, los dejamos con ellos.
3: A Patricia.
1: No, me parece que no.

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0: tardes, buenas tardes, queridos oyentes de Radio Con Vos, ¿cómo están? Mi nombre es Ludmila Sueiro, esto es Más o Menos Bien y les vamos a estar acompañando hasta las 20 horas, ni más, ni menos, ni un minuto más, ni un minuto menos, en esto que es un día de peregrinación en Argentina, sobre todo en la provincia de Buenos Aires y sobre todo en la zona del oeste hacia Luján, y un día de espera de las elecciones en Brasil, a ver, como un día de grandes momentos históricos, así que estamos ahí al minuto a minuto. Y vamos a tener seguramente un móvil de la peregrinación en Luján, que esperemos que lleguen bien quienes vayan a ser parte de ese móvil. José Cornejo, ¿cómo andamos?
1: Muy bien, Luis Suero. Estamos muy, pero muy manijas con la peregrinación, que está el oeste detonado, me dijeron. El tránsito tremendo. Está imposible. Y las elecciones del domingo, Brasil. Por eso me traje mi remera flamenguista.
0: Pero, esa remerita. Sí, y yo para hacer un poco de contra, me traje una remita de Argentina.
1: Pero si somos lo mismo, países hermanos.
0: Calla.
1: Pan y mantequilla.
0: No, calla.
1: Brasil y Argentina siempre juntos.
0: Que hablen en castellano y después hablamos.
1: Pero si en portugueses. Hablas en castellano y te responden en portugués. Es el mismo idioma.
0: No se entiende nada.
1: Se entiende
0: no
1: todo.
0: No se entiende nada.
1: Un poquito de voluntad, Luis.
0: No hay voluntad. Vida. Ellos no tienen mucha voluntad conmigo, ¿eh? Eso hay que decirlo. Las dos, tres veces que he estado no tienen tanta
1: ¿Fuiste
0: voluntad.
1: Maltratada en Brasil?
0: No maltratada, pero no han tenido una voluntation de, bueno, señorita, estos le vamos a hablar un poquito más despacio para que usted nos pueda llegar a entender.
1: Son un pueblo manija también, hay que decirlo, ¿eh? Los brasileños
0: sí,
1: son un pueblo manija.
0: A mí me llama un poco la atención, hay una cuestión ahí cultural que es como que he visto como en situaciones de legislación, con diputados, senadores, qué sé yo, que tipo gritándose, recontra re.
1: Son manijas en todo, en cómo van a la playa con. Viste, yo estoy muy contento de esos parlantitos Bluetooth que tengo en casa, uno tengo unos chiquititos,
0: sí.
1: Así de 20 centímetros.
0: Sí.
1: Y yo muy contento con mi parlantito 20 centímetros. Y en la playa cayó un negro.
0: Trácate.
1: Sí, una cosa impresionante.
0: Sí.
1: El tamaño que tenía el equipo.
0: El equipo de sonido.
1: Sí, el equipo de sonido negro. Gigantesco realmente. Me intimidó.
0: Y sí, te intimidan esas cosas.
1: Y todo así, todo grande.
0: Todo es muy grande.
1: Y todo manija. Y todo
0: son intenso. Muchos aparte.
1: Son muchos, sí, claro.
0: Es el uno a uno es imposible.
1: No,
0: porque
1: no.
0: Es uno a mil, casi.
1: Es un milagro que nosotros podamos jugar la igualdad con los brasileños, porque la escala es 5-1. Es tremendo.
0: Que no se les entiende. Entonces es casi un. Todo un continente mirándolos como diciendo.
1: Un poquito Duolingo, don Lumi.
0: No, no.
1: Es un esfuerzín.
0: Un continente entero mirando a un millonadas que son, millonadas y millonadas.
1: 200
0: de gente,
1: palos.
0: 200 palos de gente mirándolos como hablan, porque no se les entiende. O sea, básicamente.
1: Voy a decir que ni entre ellos se entienden.
0: No, yo creo que hay. No, yo digo que un continente los mira a ellos como diciendo, ¿qué? O sea, por eso. No,
1: la segunda democracia más grande del mundo. Después
0: sí, sí, mis felicitaciones y mis abrazos sobre mi corazón. Como
1: y tenemos un amigo que hizo que está haciendo campaña por una diputada en Salvador de Bahía.
0: Pero sí, por supuestamente que sí. Tendría que pegar el llamadito.
1: Ah, podríamos ver si le metemos un ratito.
0: Otro móvil.
1: Si estamos, como estamos apretados, lo metemos a Gómez. Dale,
0: sí,
1: le mando
0: sí.
1: Un mensajito, preguntamos.
0: Hay que mandar un mensajito. Estamos acá produciendo en vivo porque nos tienen muy. ¿Qué estamos?
1: Lo extraño a mi amigo Rodri Gómez.
0: Ay, sí, Rodri, te mandamos un. No, sacamos. Estamos con una pata menos, como se dice.
1: La pata de tres mesas tiene dos patas.
0: Tiene dos patas en este momento.
1: La veo mal a la mesa.
0: No, ¿por qué hay mesa de tres
1: mesa
0: patas?
1: De, sí, pero si
0: ¿redondas?
1: No.
0: ¿Redondas? Bueno, la acomodamos un poquito más. No, pero esta mesa va a funcionar.
1: Nosotros en casa le ponemos un ladrillo.
0: Esta mesa va a funcionar, Este par va a funcionar, va a sostener la mesa. La tiraremos hacia adelante, pero le mandamos un beso
1: grande. El triángulo de hierro.
0: Sí. Le mandamos un beso grande al señor Rodrigo Lugones, que anda con haciéndose cargo de los problemas familiares como corresponde de todo buen hombre.
1: Llega un momento que nosotros los hijos empezamos a cuidar a nuestras madres.
0: Ay, sí.
1: Empieza a pasar en el momento.
0: Yo les mando un beso muy grande a mis viejos. Por ahora se están sosteniendo impecablemente. No requieren tanto cuidado, tanta tarea de cuidado en particular. Es quererlos como ellos te quieren y ser recíprocos en esa relación, pero no más de, che, necesito tal cosa.
1: Yo hoy le ofrecí a mi madre, que es una mujer de 76 años, le digo, ma, vos si querés que te intervenga la finanza, lo que vos cobrás, la plata te la manejo sin problema. No hay problema, te manejo la plata.
0: Pero,
1: horrorizada.
0: ¿Y sí?
1: Se sintió como.
0: ¿Qué haces?
1: ¿Qué haces? No, gracias.
0: Aparte,
1: me dijo.
0: Tu mamá es muy pispireta.
1: Digo, pero,
0: muy avispada.
1: Pero tranquila, te lo manejo yo.
0: No, salir
1: para que
0: de
1: no
0: acá.
1: Te falte nada.
0: No, salir
1: le
0: acá.
1: Le dijo el papá de Tini, esto es él, en un momento.
0: Hija, yo te voy a cuidar siempre. Vos sos mi hija.
1: ¿No te va a faltar?
0: Nada.
1: Nada.
0: O sea, vos sos mi hija y yo te voy a cuidar para siempre y nunca te va a faltar nada y nunca vamos a tener ningún problemita
1: eso,
0: de guita.
1: Eso le dije a mi madre, pero no resultó.
0: Estoy
1: sorprendido.
0: Sorprendida. Claro. Estoy sorprendida. Bueno, son las 18:07. Nos vamos a poner un temita para arrancar, para ir poniéndonos en ritmo, que arranca más o menos bien.

0: 18:11. Amo esta cortina, este temita, te ponen un clímax espectacular porque ya estamos en comunicación con Mariano Martín, periodista especializado en sindicalismo. Hola Mariano, ¿cómo estás? Ludmila Soyer y el equipo de Más o Menos Bien te saluda.
1: Hola Ludmila, ¿cómo va? Buenas tardes.
0: Buenas tardes Mariano, ¿cómo va? Bueno, charlemos unos minutitos sobre cómo venís viendo en los últimos meses a las centrales obreras con todas las, medio, voy a decirlo así muy en términos generales, idas y vueltas del gobierno de Javier Milei. ¿Cómo lo ves?
1: Mira, yo entiendo que hay una etapa que se inicia en la discusión de la reforma laboral y otra con la sanción de la reforma laboral, donde todos tuvimos un sindicalismo organizado, centrales obreras, que en una primera etapa se mostraron muy eficaces para frenar política y judicialmente el decreto 70/23, y muy activos en la negociación de una reforma laboral que, por cierto, podrían haber discutido o confrontado con más intensidad en la calle, y eso deliberadamente no se hizo. Hay múltiples razones que podrían explicarlo, que van desde la necesidad de sostener las obras sociales sindicales en un momento de retracción de ingresos y de cantidad de trabajadores cotizantes, pasando por cuestiones netamente políticas y hasta del orden de los servicios de inteligencia mostrando o dando a entender que tenían información de los dirigentes, como en reserva muchos de ellos reconocen. Pero en cualquier caso, lo que se hizo fue una resistencia, entre comillas, de baja intensidad en esa etapa y de negociación silenciosa, en el sentido de ver si se podía morigerar el efecto de la reforma laboral para que ésta tuviese su centro en el denominado derecho colectivo, es decir, que lo que se iba a conculcar, lo que se iba a afectar era el derecho individual de los trabajadores, y lo que se iba a salvaguardar desde la perspectiva de las centrales obreras y de los sindicatos más tradicionales era el derecho colectivo. Bueno, sancionada la reforma laboral, lo que hubo fue en parte un triunfo, sino una derrota más controlada para los sindicatos que efectivamente tenían una norma con menos afectación sobre el derecho colectivo que el individual, pero lo que estaban inadvertidos era que iba a venir una reglamentación posteriormente, sobre todo de la mano de Federico Sturzenegger, muy lesiva ahí también del derecho colectivo, de la forma de recaudación, de los mecanismos de sostén financiero de los sindicatos, que era algo que no estaba en el espíritu original o que había sido retirado del espíritu original producto de las negociaciones con el gobierno y que Federico Sturzenegger decidió emprender por su cuenta a posteriori en la reglamentación. Bueno, para no hacértelo muy largo, hoy es esa la etapa que estamos transitando, donde la CGT continúa tratando de negociar políticamente límites a la injerencia de Federico Sturzenegger y conformándose con un efecto relativo de la reforma laboral, pero donde la ves profundamente desmovilizada. Las CTA están un poco más pendientes quizás de formas de gestión entre las dos versiones, tratando de ver si tienen mecanismos de asociación o de fusión que poniendo en la calle las posibilidades de confrontación con el gobierno. Es cierto que no tienen los mismos resortes que la CGT, pero yo creo que esta es una etapa, la segunda mitad de Javier Milei, que uno podría asimilar como la más fértil para llevar adelante protestas. Históricamente, todos los gobiernos, cuando han atravesado una segunda mitad de mayor debilidad, siempre fue aprovechada por el sindicalismo para mostrar presencia callejera, músculo y conflictividad, cosa que no está sucediendo en lo más mínimo en esta etapa, y me parece que estamos un poco marcados por este proceso, en esta etapa.
0: Mariano, ¿y cómo ves a la CGT, a este nuevo triunvirato de la CGT en particular, en términos del recambio generacional que se hizo? Porque vos hablas de una negociación, pero no tanto en la calle. ¿Te parece que esa es la descripción, digamos, de este nuevo cambio generacional, de este nuevo triunvirato?
1: Mira, los argentinos nos acostumbramos a encarnaciones de la CGT con figuras de mucho peso propio, aunque inicialmente no estuvieran diseñados para eso. El caso de Ubaldini quizás es el más emblemático, donde por encima de la idea que podía tener Lorenzo Miguel o sus impulsores, terminó convirtiéndose en un referente y en una suerte de emblema del sindicalismo. Después, la figura con mucho peso posterior creo que fue sin duda la de Hugo Moyano durante muchos años. Y a partir de ahí, producto de las divisiones internas y de la imposibilidad de llegar a síntesis, la CGT entró en una instancia de atomización y de dilución del poderío, que por otro lado es lógico también en una etapa donde el trabajo registrado escasea, donde las modalidades contractuales son cada vez más precarias. Pero en cualquier caso, la CGT se puso, si se quiere, a la vanguardia de eso y eligió en su momento, en el año 2016, una jefatura colegiada, un primer triunvirato, que yo en aquel momento denominaba como de los CEOs, en el sentido de los gerentes, si se quiere, ¿no? No estaban los dueños en una primera encarnación de la CGT, que era con Héctor Daer, Juan Carlos Schmid y, bueno, se me está escapando un tercer nombre, pero eran representantes de...
2: ¿No era Noemí Rial la tercera, Mariano?
1: No, Noemí Rial fue la viceministra de Trabajo durante muchos años. No, podría ser... No, vos te estás refiriendo seguramente a Susana Rueda, de Sanidad.
2: Susana Rueda.
1: No, esa era una encarnación anterior. Pero digo, eran un referente por Camioneros, que no era Hugo Moyano, un referente por Los Gordos, que no era ni Armando Cavalieri, ni...
2: Martínez, ni Rodríguez.
1: No, tampoco era... el de Sanidad, sino su ahijado político, que había sido Héctor Daer. Entonces, esa primera versión del triunvirato lo que tenía era referentes de menor peso propio, con jefaturas, con de poder delegado, si se quiere. Y después, esta nueva versión, que es, si cabe, mucho más diluida que la anterior, mucho más... con mucho menos peso específico. Vos pensás que uno imagina muy difícil el triunvirato andando por la calle y que alguien los reconozca a Octavio Argüello, a Jorge Sola, a Cristian Jerónimo. No son referentes de peso, ni siquiera por los sindicatos que representan. Ya hoy ni siquiera Camioneros es un sindicato con un peso realmente importante. Es un gremio que está mucho más enfrascado en la supervivencia de su obra social que en la acción gremial. Jorge Sola es representante de un gremio muy pequeño, de cuello blanco, podríamos decir, de los referentes del seguro. Es, por cierto, bueno, y en el caso de Cristian Jerónimo, es técnicamente de un sindicato industrial, pero ni siquiera de los obreros de ese sindicato industrial, sino de los empleados administrativos del sindicato del vidrio. Con lo cual, me cuesta pensar una representación menos potente.

0: que está.
1: O sea, es una foto de debilidad, decís.
0: Quiso la CGT esa foto, quiso la CGT una foto de negociación, una foto de gestión y una foto que tendiera un puente para un gobierno que nunca lo quiso transitar. Hubo algunos amagues de parte de Santiago Caputo de que iba a haber algún tipo de interlocución con la CGT, Guillermo Francos, ahora Diego Santilli, pero la verdad, siempre el diálogo entre la CGT y el gobierno fue unidireccional, sin ninguna participación de funcionarios con poder de decisión. Había reuniones, había contactos, había diálogos, pero ninguno de esas instancias se tradujo en algún momento en efectividades conducentes, ¿no? Como se solía decir.
1: ¿Y en ese marco escribirías la intervención de la UOM, que en otro tiempo histórico hubiera sido impensado?
0: Sí, yo por lo menos el ejemplo más cercano que se me vino cuando se intervino la UOM fue la detención por muy pocas horas de Jerónimo Venegas, de la UATRE hace unos cuantos años, que había generado un revuelo tal, a pesar de ser una persona que no tenía consigo todos los avales dentro del sindicalismo organizado, pero la percepción del riesgo colectivo hizo que la CGT saliera unificada, el propio sindicato se moviera en esa oportunidad, y fueron muy pocas horas que cumplió prisión Jerónimo Venegas y salió en libertad enseguida. Es un ejemplo que quizá muchos no recuerdan, pero para mí fue muy impactante en ese aspecto, tan impactante como la reacción inversamente proporcional que hubo con la intervención de la UOM, el sindicato fabril de mayor peso dentro de la historia argentina, un sindicato que supo poner y sacar ministros, funcionarios, diputados, senadores. Y estamos cumpliendo, creo que más de 4, casi 5 meses de intervención de los 6 que tiene mandato para llamar elecciones. No hay un paso que se haya dado en esa línea, y más allá de algunas presentaciones legales o de algunos instancias de acudir a tribunales, no ha habido ningún otro movimiento, y tampoco hubo movimientos colectivos, ni la CGT ni la Confederación de Sindicatos Industriales hicieron demasiado.
1: En tu opinión, Mariano, ¿por qué? ¿Por qué no? Vos decías el contraste con el Momo Venegas. ¿Por qué no respondieron en el caso de Caló de una manera similar, por lo menos, más corporativa, si se quiere?
0: En este caso, Abel Furlán. Yo en algún momento lo comentaba en una nota haciendo referencia a una sumatoria de factores que hicieron de la figura de Abel Furlán una figura resistida dentro de la CGT. Primero porque se había volcado muy fuertemente en términos políticos al kirchnerismo, a espaldas de la posición mayoritaria de la CGT, que había sido en ese momento de sencillar y esperar que aclarase un poco la cuestión dentro del PJ antes de resolver un alineamiento interno. Bueno, ese sencillar todavía sigue vigente en la CGT. También había tenido una dinámica interna dentro de la propia UOM, donde muchas de las seccionales que habían incluso encumbrado a Abel Furlán después se desilusionaron durante la gestión. El número 2 que había llevado, que era Naldo Brunelli, terminó enfrentado a Abel Furlán. Hay una serie de desaguisados propios y una serie de factores externos que hicieron que esta intervención fuera posible. Ahora, hay un contexto general que no podemos obviar. Hay un contexto general que incluye la pérdida de poder adquisitivo de los trabajadores, la casi desaparición de unidades productivas, la obvia inclinación del gobierno nacional por el sector de servicios y la indiferencia absoluta por el sector industrial. Todo eso hace que esta UOM sea una versión muy lavada, ¿no?, de la que supimos tener en la Argentina desde la década del 60, 70 y sobre todo los 80.
1: Si yo, Mariano, si yo sintetizo en esta entrevista diciendo la CGT no hace más porque no puede hacer más, porque está en un momento de debilidad, ¿está bien esa conclusión?
0: No hace más porque no puede y porque no quiere, porque no puede y porque no quiere. Son las dos cosas, porque también alguien podría responder, hay muchos dirigentes dentro de la CGT y fuera de la CGT, que dicen que la herramienta de la huelga, el caso más paradigmático probablemente es Daniel Joffra, del sindicato de aceiteros, que generalmente se le achaca estar en un sector relativamente cómodo, un sector ligado a la economía dolarizada, a la exportación, a los granos, a la soja, pero no es menos cierto que antes de su arribo a aceiteros era un sindicato totalmente pauperizado, con lo cual se trata de un poder que se construyó en algún momento y se construyó a base de reivindicación, a base de confrontación. Bueno, desde esos espacios se le dice a la CGT, si ustedes siguen así va a terminar desapareciendo cualquier atisbo de poder sindical. Es decir, no pueden, es la respuesta de CGT, no quieren, es la respuesta de los que no están de acuerdo con esta conducción. Y creo que en esas dos formulaciones se resume un poco lo que está pasando en términos de desmovilización.
2: ¿Y cómo ves hacia adelante el accionar en este panorama bastante gris que contás, pero también en términos de cómo ves también al gobierno de Javier Milei?
0: Y no me invita a ser muy, muy optimista en cuanto a encontrarnos el día de mañana o sorprendernos con una CGT reivindicativa, con un sindicalismo volcado a las calles. Son demasiadas las oportunidades en las que pudo hacerlo y no lo hizo, son pocas en las que efectivamente lo hizo y con un resultado dispar. Claro. Hubo medidas de fuerza que fueron valiosas, pero hubo otras que pasaron casi desapercibidas, y eso me parece que también caló hondo dentro de la propia Central Obrera, que dice, se retroalimenta este concepto, ¿no? Si nosotros vamos a medidas de fuerza y estas medidas no tienen efecto, el poder político nos toma el tiempo y ya el gobierno nos ignora, y hasta el propio peronismo nos pasa por alto a la hora de armar listas y demás. Bueno, es un poco esa instancia la que estamos atravesando, y hay como una suerte de expectativa tibia de la CGT, es decir, con un poco de suerte el peronismo gana y nos empiezan a prestar atención.
2: Claro.
0: Me parece difícil también esa alternativa, parece poco probable, pero bueno, es una esperanza que nadie le puede quitar.
2: Estamos todos esperando de los otros. Mariano Martín, te dejamos seguir con el día, que sabemos que estás ahí con tareas de cuidado. Te agradecemos que te hayas conectado unos minutos para charlar con nosotros. Te mandamos un abrazo enorme.
0: Fue un placer para mí, gracias a ustedes, hasta luego.
2: Hasta luego, charlamos con Mariano Martín, periodista especializado en sindicalismo. Nos vamos a una tandita y ya volvemos.
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0: 18:33 y ya estamos en comunicación con Santiago Gómez, nuestro puede ser movilero
1: corresponsal.
0: Nuestro, sí, claro, pero es
1: embajador.
0: Embajador absoluto, pero está todo el tiempo.
1: Plenipotenciario.
0: Sí, sí, que ya nos abandonó absolutamente. El señor Santiago Gómez, ¿cómo andamos desde Brasil?
2: Ay, qué placer escucharlo. Muy bien, esperando, estamos con la duda si festejamos mañana o el 25 de octubre, pero que festejamos no hay dudas.
1: Mejoraron mucho las encuestas, ¿no? En los últimos días.
2: Mira, acá en Brasil no acostumbramos a guiarnos por las encuestas.
1: Así es, ningún lado.
2: Creo que Lula ha manifestado en varias oportunidades, ya han salido de una manera, de otra. Pero es imposible pensar que alguien hoy, en su mayoría, elegiría votar por Flavio Bolsonaro. Digo, es alguien que realmente es un impresentable, es un sujeto que de los 21 años vive del Estado, que primero fue concejal, que después fue diputado, que nunca trabajó, que tiene vínculos con las fuerzas paramilitares, con los milicianos en Río de Janeiro, que financió a los paramilitares, que está filmado en todo cuanto haya chanchullo en Brasil. La verdad
1: es más fuerte que él, no lo puede evitar, es más fuerte que él.
2: Sí, hay algo de que no es, la mayoría no va. Sí, vos vas a tener siempre el voto anti-PT, el antipetismo, como tenés el antiperonismo en Argentina. Lo que pasa es que también aquel sujeto es impresentable. Entonces hay una cosa que hay que entender, es que... cuando la campaña de Bolsonaro anterior era Dios, Brasil encima de todo, Dios encima de todos. Lo que quedó demostrado es que cuando la Corte Suprema brasileña condenó a Bolsonaro, Trump presentó una carta diciéndole a Lula, o le liberás a Bolsonaro o le subimos los impuestos a los productos brasileños. Entonces para los brasileños quedó claro que aquello de que Brasil encima de todo era una mentira, que encima de

0: es la familia Bolsonaro.
1: Santi, pero uno diría, la gente no puede votar a Bolsonaro porque es impresentable. Viste, nosotros ya no pasó con Milei, era... Está todo bien con Milei, pero ¿quién en su sano juicio va a votar a Javier Milei? Y acá estamos.
0: Bueno, para nosotros ya nos pasó con Bolsonaro y alguna de las personas que no voy a mencionar, pero seguramente ustedes conocen, que a mí me decían, no, nosotros no somos como los brasileros, acá Milei no va a ganar. Y yo decía, yo esa película ya la vi, yo les aviso que yo también en 2018 creía que Bolsonaro no ganaba, yo esa película ya la vi. Ahora, así como se terminó Bolsonaro acá, yo no tengo duda que se va a terminar Milei allá, porque hay un punto en lo que dijo Lula cuando se perdió acá. Cuando vos le sacás poder adquisitivo a la gente del bolsillo, mirá, la gente siempre cree que la política, corrupción, todo lo normal. Mientras acá le pegaban al PT con la corrupción y todo lo demás, se ganó 2006, se ganó 2010, 2014, cuando Dilma le sacó el 35% con una devaluación a los trabajadores, se perdió la elección siguiente. En Argentina no pasó lo mismo. Entonces, uno tiene que tener una lectura de que nada de lo que pasa en Argentina se puede explicar localmente, porque si lo mismo se está repitiendo en todos los países, Argentina tiene la costumbre de creer que lo que pasa en Argentina no pasa en ningún lugar del mundo, que lo que sucede allá es único en el mundo. Cuando uno ve que lo mismo se repite en todos los países, no se puede explicar por la realidad local.
1: Che, claro, Santi, que vas a tener... ¿Y cómo, cómo es el clima, cómo la gente, te escucho que estás en la calle, en Salvador de Bahía, ahí en el norte, ¿no? En el nordeste brasileño, si no me equivoco.
0: Exacto, y acá lo que tenés es una cosa como que también explica mucho la realidad brasilera. Salvador, que es la primera capital de Bahía, Brasil empieza acá en el 1500.
1: Ahí nació Brasil.
0: Exacto, la capital, Salvador, el PT nunca gobernó la provincia Bahía, el PT gobierna hace 20 años, entonces vos te podés encontrar con que en la ciudad votan a la derecha, para gobernador votan al PT y después para presidente a Lula. El nordeste es petista, porque acá el PT realmente transformó la realidad de la gente. Acá la gente no tenía acceso a... Antes del PT acá había solo una universidad, ahora hay 6. Antes del PT acá había 17 institutos federales, hoy hay 112. Antes del PT no había ambulancias, antes del PT no había UPAs, antes del PT no había hospitales. Entonces, en el nordeste es tan clara la transformación de que hay un antes y un después físicamente. No es una opinión, ese edificio no estaba, la materia es impenetrable. Ese hospital no estaba, esa ambulancia no estaba, esa UPA no estaba. Hay un antes y un después en el nordeste del PT que es muy claro. Entonces, mira, yo ya viví en Porto Alegre, en Florianópolis, en San Pablo y ahora en Salvador. Bahía, ¿y qué querés que te diga? Uno siente que está en casa, es genial. Ahora, en el sur uno sabe que es diferente. ¿Que gana? No tengo la más mínima duda. ¿Que se gana?
1: O sea, el sur es más antipetista y el norte es más petista. ¿Está bien esto que estoy diciendo?
0: Exacto, porque el sur es más blanco y a los blancos les rompe mucho a la bola ver a los negros subiéndose un avión, yendo a Bariloche de vacaciones.
1: A la universidad.
0: Pasando en Buenos Aires. Exactamente.
1: ¿Cómo se atreven?
0: Exactamente.
2: Santi, ¿y no hay ahí en tipo en la calle que escuche gente que esté por que diga, che, voy a votar a Bolsonaro o que haya circuito? Entiendo que sí, pero digo, ¿se ve en algún momento como de esa transformación de haber votado, che, yo no la voy a volver a votar?
0: Mira, eso sí, hay una cuestión que es lo de Trump al bolsonarismo, ¿viste? Fue un golpe moral muy grande porque quedó, tipo... ellos son, viste, son el personaje del macho, todos metidos con anabólico, Eduardo Bolsonaro, el otro,
1: todo,
0: claro. Ahora, se las tomaron. Eduardo Bolsonaro está excluido, se las tomó, se rajó a Estados Unidos para que no lo metan en cana.
1: No sería
0: papá
1: tan
0: Bolsonaro, cuando lo metieron en cana, presentó documentos de, ay, tengo hipo, necesito domiciliaria, se fue a la domiciliaria. Lula se bancó y que necesitaba un lugar donde estuviera preso, que ya cuando estaba preso, quería Smart TV, quería aire acondicionado, quería frío bar. Lula se la bancó calladito los 580 días, Dirceu se la bancó calladito, y estos son un bando de llorones. ¿Sabes? Entonces, para el macho brasilero les pegó mucho, no sé, que era mentira que Brasil estaba arriba de todo.
1: Una más, con respecto a la edad de Lula, ¿no es una persona muy grande? ¿Cómo lo estás viendo eso?
0: Mira, yo lo que te voy a decir es que yo sinceramente, yo estaba preocupado con lo que demandaba gobernar Brasil.

0: Y si Lula llegaba hasta el final del mandato, él está diciendo que piensa ir hasta los 120 años, y yo lo vi acá esta semana, lo tuve acá, no se puede creer que le di esta remera, que para ellos es una locura, verde y amarillo del PT, no se puede creer la fuerza que tiene ese viejo. El otro día le corrió al lado al presidente de la Organización Mundial de la Salud. Está muy bien, es una preocupación. Luis Lula es el ministro de Planificación y Desarrollo. Esperemos que Brasil pueda llegar, digamos, en este momento nosotros que tenemos una oportunidad única de que se tienen las tierras raras, de que necesitamos desarrollar Brasil, y que bueno, si llegara a pasar esa, todo lo que puede uno llegar a pensar de peor, bueno, el que estaría de vicepresidente es Alckmin, que es un tipo que tiene una visión desarrollista de Brasil, que entiende que la transferencia de recursos a los sectores populares dinamiza la economía, que es un tipo que gobernó 16 años San Pablo y que sabe cómo conversar con los industriales brasileros, con el problema de quién invierte hoy en la industria para competir con China, ¿no? Ese es un problema que tiene toda la región.
1: Santi, y en esta pregunta de cómo lo ves a Lula, sino también cómo es el recambio generacional. ¿Vos ves en ese vicepresidente o en ese posible vicepresidente ves ese cambio generacional? ¿O pensás que todavía no está tan cerrado eso?
0: No, yo en esto soy completamente freudiano, como dice Freud en psicología de las masas y análisis del yo. Mientras Lula esté, Lula es Lula. Mientras Chávez estaba vivo, era Chávez. Mientras Fidel estaba vivo, es Fidel. Mientras Cristina esté viva, es Cristina. La gente no se enamora de dos personas al mismo tiempo. Esas son cosas para New Age, Palermo, pelotudes de ese tipo. La gente se enamora y tiene liderazgo de uno solo. Así como hubo muchos hasta que a Perón, no, mientras fue Perón, era Perón. Después un día apareció Néstor. Mientras esté viva Cristina, mientras esté vivo Lula, no hay lugar para otros. Pasará con Lula lo mismo que pasó con Perón. Una vez que Lula no esté, se van a matar entre todos a ver quién cree que es el que sea. Y bueno, tendremos que esperar, así como se esperó en Argentina, que aparezca un Kirchner. Y bueno, tendremos que esperar hasta que pueda aparecer alguien. Tenemos a Guillermo Boulos, que es algo más parecido a Grabois, alguien del sector medio progresista universitario que se va a trabajar con los sectores populares de ocupaciones. No creo que Fernando Haddad, después de ahora que va a perder las elecciones en San Pablo, tenga más ganas de ser candidato. Ya dijo que la elección a presidente fue un sacrificio, ahora no quería. Yo lo veo a Haddad con más ganas de irse a ser director o trabajar en los BRICS que hacer política en Brasil, realmente. No es un tipo que sea del PT. Haddad siempre fue una cosa más un tecnócrata, un tipo que sabe, un tipo que es del Ejecutivo y todo lo demás. Pero Haddad no es un petista, sí, un chabón que se mete en la discusión del partido, pero nunca lo hizo.
1: Bueno, Santi, te mandamos un abrazo enorme. Esperemos tener buenas noticias tuyas de mañana.
0: Buenas noticias van a tener. Mañana soy coordinador fiscal en la escuela que voto, primera vez que voto, primera vez ahora como brasilero, primera vez voy a votar a Lula, así que la felicidad
1: absoluta.
0: Es inmensa. Vuelvo a tener derechos plenos, voy a ser fiscal responsable de la escuela. Después de las 6 de la tarde, que acá es rápido, se aprieta el botón, se imprime y sale, me llaman que estoy dispuesto para conversar.
1: Un espectáculo. Santi, te mandamos un abrazo enorme.
0: Un abrazo a todos ustedes, les extraño un montón. Beso.
1: También te extrañamos mucho, Santi. Nuestro corresponsal en Salvador de Bahía, con mucha expectativa, muy buena.
2: En esto que decía Lumi de estar esperando que alguien nos salve, bueno, los brasileños tienen un rol histórico, parece que tienen un protagonismo sobre la región, la escala de su economía, la inteligencia geopolítica de Lula, que me parece que es una mano grande, sería un mazazo duro para ya un gobierno muy en decadencia como el de Javier Milei, sería un mazazo muy serio que además en Brasil gane Lula, así lo.
1: Esperemos, solo nos queda esperar, como dice Santi, y bueno, es ahora o un poquito más adelante, pero va a ser. Nos vamos a escuchar un temite y ya volvemos.

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0: 18:51 y este es el momento de poner los patitos en fila del señor José Cornejo.
1: Esta semana en el canal, en el stream que tiene Infobae, la periodista Maru Dufar entrevistó a Máximo Kirchner, secretario general de la Cámpora. Una entrevista, yo la vi, no toda porque era bastante larga, pero interesante. Y bueno, Maru Dufar en realidad viene, ella lo explica en la introducción de la nota. Ella fue parte del equipo de producción de la Nata. Introduce la nota diciendo: yo participé, hice informes de mucho material que después a futuro sirvió, fue parte de las causas, las investigaciones judiciales que te hicieron. Y te agradezco que vengas a esta entrevista porque podemos dar esta discusión. La verdad es que la entrevista es súper respetuosa porque Maru Dufar es una persona respetuosa, pero es áspera. Es una entrevista de una persona que no comparte muchas de las perspectivas de Máximo Kirchner. ¿Cuál fue la noticia de esa entrevista? ¿Cuál fue la consecuencia y el resultado? Que el presidente Javier Milei, como loco, o sea, como siempre, salió a tuitear en contra de Maru Dufar y de criticarla sistemáticamente. Decían, los propios compañeros de Maru Dufar estaban sorprendidos que no la había rebautizado Cucard, porque vieron que esos son los chistes que nos tiene acostumbrado el presidente, de la misma factura que Mandrilesio, por ejemplo. Entonces, yo salía del mundillo periodístico en que me muevo, charlaba, consultaba, por supuesto que le escribía a Maru Dufar, me solidaricé con ella, pero la sorpresa eran varias. La primera es que el presidente ataca a los periodistas, que sabe cosas que nos tiene acostumbrados. Pero segundo, no vio la entrevista, porque la entrevista, Maru Dufar es crítica con el entrevistado, es severa, respetuosa, pero severa. Bueno, sacado de toda sacación, recibió un montón de solidaridad Maru Dufar y por supuesto, estamos de acuerdo, acá también acompañamos el repudio a los ataques del presidente. Dicho esto, es interesante porque, bueno, la Cámpora intenta decir y señalar que Milei, entre otras cosas, promueve el odio, entre otras cosas, porque hace esto. Y tuvimos, en las semanas anteriores, varios casos de militantes de la Cámpora atacando periodistas. Entonces, es raro lo que pasó. Nosotros lo tuvimos acá al aire, entrevistamos a Fernando Borroni, que había sido atacado por la senadora Juliana de Tullio. Y entonces una nota que tuvo un éxito tremendo en YouTube, lo pueden buscar. Al momento que habíamos checado la última vez, tenía más de 50.000 visualizaciones en YouTube, que es una marca muy, pero muy buena para esta radio. Y seguido de eso, le pasó también al periodista del Destape, Adil Jalad, que fue criticado y fue atacado por la legisladora Paula Pelaca. Entonces, la legisladora porteña. Entonces, ex legisladora porteña, ahora diputada nacional. Entonces, uno, acá hay un tema que hace, cuando uno se pregunta cómo puede ser que la gente haya votado Milei, pues sí, bueno, porque si vos te comportás como Milei, para la gente es todo más o menos lo mismo. La confusión, si vos decís que está mal atacar a un periodista, que el presidente cuestione con todo el poder institucional que tiene a una periodista, que además un presidente que no vio la entrevista, en el mismo sentido, los legisladores, los diputados de la Cámara, que tienen representación, por supuesto, no de la escala del presidente, pero tienen representación, no pueden estar criticando a los periodistas porque, uno, repiten lo mismo que hace el presidente. Entonces, ¿cómo es? No está mal criticar a periodistas, depende de qué lado estoy yo. Segundo, es la tarea del periodista. El periodista tiene que cuestionar y le hace bien a la política. La política tiene una tendencia muy rápida en convertirse en casta. ¿Por qué? Porque administra la plata que es de todos. Entonces, está bien que haya periodistas preguntando qué se hace esa plata, cómo se cuida, cómo se controla. Nos hace, a los que les gusta hacer política, a los que son candidatos, los hace mejor. Mejores candidatos porque, y mejores políticos en función porque tienen que rendir cuentas. Eso es bueno. Así que, a modo de cierre, a los militantes, a los compañeros de la Cámpora que cuestionan al presidente pero repiten sus prácticas, coherencia, por favor.

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0: 11-0-1, seguimos en Más o Menos Bien y ya estamos en el piso con Pablo Vera, subsecretario de Asuntos Políticos del Ministerio de Gobierno de la Provincia de Buenos Aires. Bienvenido.
1: Gracias.

0: Pablo, te tenemos acá porque estamos. Yo ya me sumé rapidísimo, sin nada.
1: Estamos, Lumi.
0: Estamos.
1: Somos un colectivo, todos somos
0: un colectivo
1: uno.
0: Muy grande. Pablo está presentando Gato por Liebre, Crónicas del Experimento Libertario. Y como saben nuestros oyentes, acá la gente que presenta un libro deja un libro de regalo y se sortea para nuestros oyentes. Así que se pueden comunicar al 11 53 79 8990 y ya están participando del sorteo. Pero vayamos a
1: ver. Lumi, por ahí la gente que escucha la entrevista, a ver si la gente le gusta,
0: sí,
1: el libro o no.
0: Obviamente, claro. Pero bueno, a mí me pasa que a veces hay libros que, más allá de que te pueda gustar la persona que lo escribe o no,
1: sí,
0: son interesantes de leer.
1: Separás la obra del autor.
0: Sí. Bien. Y porque si no hay algunos que, mira, ya...
1: Ni te digo.
0: Hay que separar la obra del autor, chiquis, porque si no nos vamos a quedar solos. Pero no es este el caso, porque Pablo Vera presenta Gato por Liebre, Crónicas del Experimento Libertario. ¿Cómo surge esta escritura? Me imagino que un poco arranca siempre con un poco la desesperación, ¿no?
1: El proceso creativo.
0: Como siempre arranca con algo tengo que hacer por esto que estamos pasando. Bueno, ¿cómo surge? ¿Y estamos haciendo un experimento?
2: Estamos haciendo un experimento. En realidad no hay una experiencia libertaria a nivel mundial. Hubo solamente una ciudad en Estados Unidos, ¿se acuerdan? Con la de los osos, ¿no?
1: Sí, Freeville, algo así, que fracasó rotundamente.
2: Que fracasó rotundamente. En realidad lo del título del libro, digamos, lo que intenta demostrar es que fuimos el conjunto del país sometidos a un fraude, a un engaño, ¿no? Uh-huh. Por eso Gato por Liebre. Cuentan que en la Edad Media, cuando un forastero, un pasajero andaba por algún paraje que ese paraje pasajero no era conocido, pedía liebre en alguna fonda, ponerle restaurante, pongamos el nombre que quisiéramos ahora, y le daban gato. Aparentemente los animales, cuando se los desolla, son parecidos, digamos, ¿no? Entonces había un dicho ahí que si decías si eres cabrito, mantente frito, si eres gato, salta del plato. Yo lo que planteo en el libro es que, más allá de la excentricidad del presidente, y ahí hago un paréntesis, imaginemos, ¿no?, nuestros nietos o bisnietos, o cuando a algunos le tengamos que explicar que tuvimos como presidente a un muchacho como este, va a ser toda una dificultad, supongo, ¿no?
0: Si yo pienso en los libros que le dan a los chicos en la secundaria, ¿viste?, o en la primaria, cuando empiezan a ver la historia argentina, digo, ay, ¿cómo van a explicar a este tipo?
1: Pero yo tengo una pregunta que me preocupa, Pablo, porque todas las mediciones de Javier Gerardo le vienen dando muy mal, las encuestas vienen en descenso, no está muerto ni pedo, pero el chabón va a un escenario electoral muy difícil y por eso lo vemos muy nervioso, estuvo 15, 20 días encerrado en Olivos. Ahora, debajo de él no queda una fuerza social, una potencia electoral, lo vemos con Brasil, el caso del hijo Bolsonaro que vuelve a ser candidato. Aún derrotado Milei y aún, gracias al libro como el tuyo, denunciado el esperpento de su gestión. ¿No queda una fuerza social organizada que puede mañana poner al mago sin dientes de candidato a presidente?
2: Sí, sí, yo creo que sí. Sí, a mí me parece que en general los que nos reivindicamos como peronistas, como es mi caso, solemos a veces subestimar el voto antiperonista. Yo la vez pasada lo recordaba a un colega de ustedes que el gobierno de Alfonsín, sobre todo el final, fue realmente bastante dramático, y el candidato al radicalismo, que fue Angelos en ese momento, la elección del 89, en 1989, sacó 38% de los votos.
1: Claro.
2: Y Alfonsín se fue 6 meses antes.
1: Se fue con hiperinflación en el marco, claro, del desastre.
2: Con esa hiperinflación también, la campaña de Angelos fue una campaña planteando ajuste, había una cuestión de mucho ajuste, pero sin embargo sacó 38%. Entonces, me parece que el antiperonismo en la Argentina es muy, muy fuerte. Es más, yo creo que es más fuerte en cantidad de votos, digo, que el propio peronismo. Entonces, esa no hay que subestimar.
0: ¿Te parece que la imagen de Milei es más antiperonista que pro Milei, digamos, pro la libertad avanza?
2: Yo creo que hay no quiero ser soberbio. Yo creo que la inmensa mayoría de la gente que votó en su momento a la libertad avanza, yo creo que no tenía ni la más pálida idea de lo que era el pensamiento libertario.
1: Sí, fue una joda y quedó, digamos, tiraron la de ver qué hace el chabón.
2: No, digo, porque por lo menos mi anterior libro, que creo que con vos lo he conversado.
1: Vos ahí discutís más la teoría.
2: En el primer libro yo lo que me puse a discutir es una cosa súper entretenida, sobre todo para un día nublado y de lluvia, discutir el pensamiento austríaco es una cosa de lo más excitante.
1: ¿Vos discutiste con los autores?
2: Con los autores que cita Milei. Básicamente, el que es el soporte ideológico, desde el punto de vista filosófico, es Murray Rothbard. En el primer libro, básicamente, me metí a discutir esas cuestiones, y yo creo que la inmensa mayoría de los lectores nunca se acercó a leer a Rothbard. Rothbard, para recordar, era el que decía que justificaba la venta de órganos, la venta de niños, está taxativamente expresado en uno de sus textos. Es más, digamos, Milei cuando lo citaba no decía que era Rothbard.
1: Claro. Pero decía que estaba de acuerdo. En un momento en la discusión con Grabois, dice el mercado de órganos, ¿te acuerdas?
2: Es más, en uno de los tuits en su momento dijo que Rothbard fue su fuente de inspiración. No porque yo recomiende leerlo el libro, pero en el creo que es el Camino a la Libertad, que es uno de los, el anteúltimo texto que sacó, que escribió Milei dice que cuando él estudia las distintas escuelas del pensamiento económico, llega a la escuela austríaca y particularmente a Rothbard, es como que es un parteaguas. Por eso dice Milei que Rothbard es su fuente de inspiración.
1: O sea que Milei, más allá que uno no comparte sus autores, por supuesto, pero es un tipo leído.
2: Sí, yo creo que sí, yo creo que no hay que entrarle por ese lado. Ahora, después el problema, que es una escuela que no tiene mucho que ver ni con lo que pasa en Argentina ni a nivel mundial, o sea, no fue una escuela de pensamiento que nunca se haya desarrollado a nivel mundial en ningún país del mundo. O sea, veamos cualquiera de los países centrales, por los últimos, no sé, ponerle 10 años para ponerle un número. Todos, y mucho más en los últimos años, han desarrollado políticas proteccionistas, han protegido su mercado interno. Bueno, ni hablar Trump, ni hablar de la República Popular de China. No, nosotros estamos a contramano de lo que pasa en el mundo. Absolutamente a contramano.
1: Y entonces, en este libro, Pablo, ¿qué le metiste? La otra es discutir la teoría.
2: Sí. En esta es plantear, digamos, que en realidad, más allá de lo excéntrico que puede ser el personaje, que efectivamente lo es, y ni hablar de su señora hermana, la secretaria general de la presidencia, la señora Karina, que convengamos que también es un personaje excéntrico,
1: ¿no? Parecería menos leído.
2: Parecería un poquito menos leído.
1: No pretende al menos mostrar sus lecturas.
2: Por lo menos eso, no pretende. Claro. Porque también es cierto que Milei se jacta mucho, viste, que cita cita el otro. Bueno, lo que no hace es cuando escribe es bastante chorro, ¿eh? Cuando vos lees los textos que escribió Milei, no hace una cita, es de plagiar bastante.
1: Él lee su reflexión y a veces recuerda.
2: Esto coincide exactamente con un texto de otro autor.
0: Con una reflexión de, otro.
1: Un copy-paste potente.
2: Sí, lo que resulta bastante sugerente es que es exactamente igual. Claro. Digamos, pero bueno, y son anteriores a Milei. En este lo que yo planteo es que para mí, a mi juicio, más allá de lo que decía la excentricidad, es un gobierno neoliberal clásico, sostenido sobre tres patas: apreciación del tipo de cambio, saldo dólar barato, una preeminencia de lo fiscal como un elemento absolutamente dogmático.
1: Ajuste
2: para tener el superávit tenemos que ajustar. El primer semestre de este año cayó la recaudación tributaria nacional 6.5 billones de pesos, una locura absoluta. Y después un aplastamiento del salario, ¿no? O sea, el salario está absolutamente aplastado, es uno de los precios centrales de la economía, pero sin embargo no es libre. O sea, cuando vos conversás con cualquier sindicalista y te dicen, che, mirá, pueden discutir libremente paritarias, te dicen, no, mirá, si a veces logramos que el sector empresarial cede un poquito, las autoridades de trabajo no te homologan el convenio. Entonces, para mí es un gobierno liberal clásico, digamos, con los matices y con las cuestiones particulares que tiene la época, digamos. Ahora, después, encontrás similitudes con Martínez de Hoz, encontrás similitudes con etapas del Menemato, encontrás similitudes con Macri.
1: Es un neoliberalismo del siglo XXI.
2: Absolutamente, a mi juicio, absolutamente.
1: Y Pablo, es la recopilación de artículos que vos fuiste publicando, porque yo te vengo siguiendo, y son así artículos. ¿Es la recopilación de los artículos o los reescribiste?
2: Hay una reedición y de distintos artículos que yo fui escribiendo y tiene una mirada que intenta, en este libro en particular traté de jugar un poquito más con, bueno, si me venís leyendo, yo juego un poquito más con la literatura, me metí más a jugar con la literatura. En el libro anterior quizás fue más de cinematográfico, ¿no? Mm. Y de...
1: Porque comparabas con películas.
2: Comparaba con películas. Ahora me agarró, pero no, tampoco fue deliberado, salió como salió. Me agarró por el lado de citar autores o de meterme en algunos autores. En algunos casos, casi con provocación lo hago, busco autores con los cuales nuestra tradición política no tenga mucho que ver. ya sea Borges, ya sea Sábato, Mujica, Lainez, lo hago a propósito.
1: Como que discuten con Milei.
2: Claro, porque a mí me parece que eso es, intenta construir lo que a mí parece que tenemos que construir. Tenemos que construir un frente político social con todos los sectores que están agredidos por la política de Milei. Independientemente de sus orígenes, independientemente de sus apariencias, me parece que hay que buscar eso. Y ahí trabajo bastante con un texto, con un libro de Albert Camus que se llama La Peste, que obviamente lo recomiendo, para mí es una de las obras más bonitas que yo he leído, donde, bueno, en determinado momento, si está situado en la década del 40, Segunda Guerra Mundial, se declara una peste en una ciudad de Argelia, la ciudad queda cerrada, se cierra, digamos, para que no circule. El protagonista principal es un médico que tiene la particularidad que su esposa queda del otro lado, que está enferma, pero él entiende que su mayor responsabilidad es tratar de buscar una cura para esa peste. Después hay una persona que está prófuga, entonces de alguna forma está contento que la ciudad quede cerrada porque así no lo viene a buscar. Después hay un joven muy, muy enamorado que no puede ir a buscar a su pareja, digamos, que quedó del otro lado, hace todas las cosas para escaparse, no se puede escapar. Hay un cura que en los primeros sermones es medio como diciendo, bueno, algo habremos hecho para recibir esto. Después, cuando se da cuenta de que con la puesta mueren niños, mueren niñas, ya tanto, comienza...
0: No fue tan grave, claro, lo que hicimos para esto.
2: Claro, para ya empieza a deponer su actitud. Y finalmente todos, de alguna forma, independientemente de sus orígenes, empiezan a deponer ya el amante desesperado que su amada está del otro lado. La sigue amando, pero se da cuenta de que algo tiene que resignar de su vida personal. Y todos, de alguna forma, se ponen de acuerdo y se ayudan para buscar una salida a la peste. Entonces, a mí me parece que hay mucho de eso. Y con eso juego mucho en el libro, ¿no? Juego con buscar alguna analogía literaria que permita comprender algún tema medianamente complejo. En algunos casos, duro. Cuando planteo el tema del amor y del endeudamiento, Argentina tiene más de 20 millones de argentinos que están con problemas de endeudamiento, 6 millones de argentinos, un poquito más, de 6 millones que están en mora, ahí trabajo con el texto de Shakespeare en El Mercader de Venecia. En El Mercader de Venecia, bueno, se produce un diálogo entre acreedor y deudor, y el acreedor le dice, si tú no pagas, yo tendré derecho a cortarte una libra de carne.
1: Porque habían acordado, tiene un contrato.
2: Habían acordado, exactamente, habían acordado. Bueno, no expoliemos, digamos, el final. Entonces, juego con eso, juego con plantear, digamos, cómo se van dando las situaciones, después juego en que, bueno, Joey lo sabe, de hecho habitualmente practicamos la misma comida, soy un amante absolutamente incondicional del asado, y no sé si recuerdan que hace un poquito de tiempo, en el cruce de Majul, y no recuerdo qué otro periodista, reivindicaban la comida del asado de burro, ¿no? Mm. Argentina hoy tiene una de las caídas más pronunciadas en el consumo de carne roja.
1: Sí, creo que en noticia de ayer el consumo de pollo superó al consumo de carne roja.
2: Sí, viene bajando, bueno. Después promocionaban el consumo de carne de búfalo, hablaban de asado de búfalo. Bueno, entonces ahí juego con un texto de Mujica Lainez que se llama El hambre, que está situado en 1536, que los colonizadores están medios atrapados, digamos, ya se comieron los cinturones, se comieron las botas que eran de cuero y empiezan a mirar con cariño al que está al lado y le pegan alguna dentellada. Parece, quizás mirado desde ahora, nos parece medio raro, medio distópico, ¿no? Que un ser humano coma a otro. Ahora yo me pregunto si nuestros abuelos o bisabuelos le diríamos, che abuelo o bisabuelo, en vez de comer asado el domingo tenés que comer asado de burra, nos miraríamos diciendo, estos pibes están todos locos.
1: Para la gente más joven, la película Madagascar. Cuando el león, claro, el león se queda sin suministro de proteína y empieza a mirar con cariño a su amigo Zebra.
2: Así es.
0: Sí,
2: claro.
0: Bueno.
2: Así es.
1: Pablo, esto vos lo llevás, das charlas, o sea, lo presentás, donde te abren una puerta, presentás el libro.
2: Así es.
1: ¿Y la gente qué te dice?
2: A ver, hay vos sabés que yo...
1: Porque de eso te debe dar como
2: sí,
1: un...
2: Claro.
1: ¿No?
2: Bueno, en la primera vez, cuando fue el anterior libro, la gente mía se sorprendía cuando yo hablaba, citaba a Rothbard planteando, digamos, la venta de órganos, la venta de niños. Que mío se sorprendía, ¿no? Pensaba que era una cosa que se le había ocurrido.
1: No es una leyenda negra sobre Milei.
2: No,
1: él está aterrizado.
2: No, claro. En este caso, Vos sabés que yo tenía una duda si citar o no citar algunas cuestiones de la literatura, porque uno a veces supone que la literatura son cosas aburridas, ¿no? Así que hay medio como que yo veo que prestan mucha atención, ¿no? Prestan mucha atención cuando... Porque es lindo contar historias, ¿no? Yo cuento una historia y...
1: Es lindo contar historias.
2: Es lindo contar historias. Bueno, yo, claro, medio que ahí te voy llevando con la historia y después te meto el tema. Yo estoy notando dos cuestiones. Mucha preocupación y mucho interés en la charla, te das cuenta cuando vos lo mirás, con el tema de la mora y el endeudamiento. Eso es un tema...
1: Toca una fibra.
2: Y después el tema del narcotráfico, que en el libro también hablo bastante del narcomenudeo, del endeudamiento, del avance del narco sobre los territorios. Ahí efectivamente te das cuenta que toca una fibra y pasa que muchas veces algunos preguntan y otros se acercan a Sol, a mí dicen, mirá, lo que vos contando efectivamente está pasando en mi barrio. Y bueno, la verdad que es duro a veces escuchar algunos testimonios. Y efectivamente está pasando eso.
1: ¿Y la gente que te va en general es toda anti-Milei? ¿O te encontraste con gente que en algún momento había votado a Milei y dice, che, la verdad, bueno, el gobierno de Alberto fue un desastre, me parecía lógico cambiar, este chabón la chocó toda? ¿Te encontrás con gente, los famosos arrepentidos de Milei? ¿Existen?
2: Yo lo he tenido de hablar con muchos, pero sí, pibes, ¿no? Pibes sí.
0: Claro.
2: Pibes sí. Que aparte vos escuchás y vos decís, pero no, Milei en ningún momento iba a hacer eso, ¿no? O sea, no había ninguna posibilidad que haga eso, pero sí. Todavía me parece que nos queda un largo recorrido, ¿no? Porque me parece que lo que hay...
1: Y hay un largo recorrido hasta las elecciones.
2: Por supuesto.
1: Un largo año y pico.
2: Por supuesto. Y yo creo que el gobierno lo que va... Hoy a la mañana hablaba con un amigo y le digo, mirá, yo creo que el gobierno lo que va a intentar es mantener la tasa de inflación lo más bajo que pueda. Pero no mucho más, ¿no? Sí, no, claro. Mucho más. Entonces vamos a seguir con una caída del consumo, vamos a seguir con
1: la caída. Y el presupuesto 2027 es un presupuesto de ajuste, no hay ningún indicador que diga...
2: Absolutamente. Y en realidad, viste, presupuesto que no le embocan, ¿no? O sea,
0: no.
2: 2026 supuestamente teníamos 18-19% de inflación.
1: Crecimiento económico.
2: ¿No? Así, crecimiento económico. Bueno, era un especialista en crecer con o sin dinero, digamos, ¿no? Así que nada, sí, te cruzás, yo creo que es un momento de escucha, ¿no? Es un momento de escuchar, yo siempre voy sin apuro, es decir, me voy a escuchar, digamos, ¿no? Y tratar de contestar todas las preguntas que se generan.
1: Estamos hablando con Pablo Vera, autor de Gato por Libre, Crónicas del Experimento Libertario. Pablo, si de golpe hubiera escuchando la radio un grupo de vecinos, un grupo de amigos, un grupo político también, o cultural, y dijera, che, la verdad que me copa que Pablo Vera venga a charlar con nosotros de Milei y literatura, ponele. ¿Te copás y vas a los... te pasamos el teléfono y decís, che, voy y te calificás?
2: Sí, claro. En realidad...
1: ¿Te bancás el debate?
2: Sí, claro. En realidad a mí el libro es una excusa. Yo básicamente soy un militante que, bueno, ya de grande encontré la...
1: ¿Y sos abogado?
2: Soy abogado, sí. No sé si para...
1: ¿Eso te facilita?
2: No sé si para decirlo con...
1: ¿Pero eso te facilita escribir o es todo lo contrario?
2: No, porque a mi juicio lo que tiene, digamos, cuando vos escribís derecho, podés, digamos, hacer algún jueguito, algo, pero nada, pero te tenés que manejar con determinadas, con determinadas reglas, y tampoco, y cuando escribís alguna cuestión desde el punto de vista académico, en alguna instancia de posgrado que yo he cursado, tenés que manejarte con reglas. Acá yo escribo como a mí me gusta y como me sale. Tengo el...
1: ¿Usás ChatGPT?
2: No, usé una vuelta a Géminis, para hacer una prueba como era. Y a mi juicio es un lenguaje como demasiado mecánico, digamos, ¿no?
1: Mata el estilo.
2: Sí, no me terminó de gustar, digamos, ¿no? Y aparte a mí me gusta escribir, así que no tengo problema con eso. Sí, lo que he hecho, y lo pongo en las charlas, ya que vos planteás el tema de la IA, porque también lo desarrollo en el libro, viste que hay como cierto fetiche tecnológico. Yo digo un fetiche tecnológico que, bueno, vamos a la inteligencia artificial, entonces parecería que como si vos te introducís en la inteligencia artificial, automáticamente sos un país del primer mundo. Y cuando vos te pones a revisar un poquito dentro de lo que es la inteligencia artificial, sigue habiendo la vieja concepción en términos económicos de Prebisch, de centro y periferia, y después de Wallerstein, de centro y periferia, hay centro y periferia. Los países como Argentina tienen un rol básicamente de proveer de determinadas materias primas y centralmente en su momento de energía eléctrica y agua, digamos. Y siempre digo lo mismo, parece medio mentira, ¿no? Y yo hago la pregunta cuando, la hice varias veces en las charlas, cuando hablamos de internet o de inteligencia artificial, ¿usted se imagina que es una cosa material o centralmente material o es una cosa inmaterial?
0: ¿Y qué respuesta te encontrás?
2: Porque me interesa. La mayoría dicen que es mayoritariamente inmaterial.
0: Ok.
2: ¿No? Y algunos dicen que es material, claro.
0: La famosa materialización en la nube.
2: Exactamente. Entonces yo le pregunto, bueno, ¿vos cómo crees que llega o cómo se conecta, o cómo se conecta, por ejemplo, a Argentina a Internet? No saben. Bueno, el 95% de la conexión a Internet, no en Argentina, a nivel mundial, es por inmensos caños que surcan todos los mares. En el caso de Argentina llega a través de las Toninas, y ahí la gente se sorprende, ¿no? Entonces, cuando vos le decís, no, mirá, solamente el 5%. Cuando vos le planteás que en el siglo XXI el rol que tiene asignado Argentina, que por supuesto se puede cambiar, pero por lo menos lo que piensa el presidente, es un rol periférico, proveer de energía y agua, agua para refrigeración. En el siglo XXI estamos hablando de inteligencia artificial robótica, ahora necesitamos agua para refrigerar. Entonces hay toda, me parece, una discusión que tenemos que dar para entender que esto tiene materialidad. Ahora el problema, o el engaño, es claro, nos quieren hacer creer esto no tiene materialidad, porque si no tiene materialidad, se esconde cuál es el rol que tienen los países de la periferia.
0: Total. Estamos con Pablo Vera, yo estudié comunicación, entonces estoy como con el tema de la inteligencia artificial, y entonces me quedé ahí pensando, subsecretario Pablo Vera, subsecretario de Asuntos Políticos del Ministerio de Gobierno de la Provincia de Buenos Aires. Yo me voy a meter un poquito en la política en los últimos minutos. ¿Cómo ves a la oposición? Porque en un momento hablábamos de Javier Milei, de este experimento que estamos viviendo. ¿Cómo ves a la oposición en el camino hacia el 2027?
2: Hay que ver a qué vos te referís como oposición.
0: La oposición a Javier Milei.
2: Ah, Javier Milei, bueno.
0: Yo la hago bien grande para que cada uno agarre lo que más le guste.
2: Yo creo que la centralidad de la oposición, o el punto más alto de la oposición argentina, es el gobernador Kicillof. Me parece que ahí hay un punto muy, muy claro de acumulación. Desde el primer día, cuando algunos planteaban que había que tener cierta cautela, digamos, ¿no? Bueno, el gobernador en todo momento expresó sus niveles de oposición. Yo creo que estamos en un momento donde tenemos que tratar de legitimar cada vez más esa oposición. También es cierto que la oposición tiene que ir mostrando, aparte que está en contra, qué es lo que va a proponer. Es difícil hacerlo, porque seguramente le vas a dar mucho tiempo al oficialismo para que te conteste esto, van a hacer esto van a hacer lo otro, que en general son todas macanas, pero convengamos que estamos en una
1: situación... Bueno, el ministro Caputo dijo, es el anticristo.
2: Exactamente.
1: Sí, no, sí, no es ni macanas, el anticristo.
2: Sí, sí, bueno, vos sabés que eso es una... No porque yo quiero reivindicar a Huerta de Soto, ¿no? Eso es todo esto, el anticristo, todas estas cosas, viste Huerta de Soto, este economista español contemporáneo, que se premian con Milei, cuando Huerta de Soto viene a Argentina, Milei lo premia, cuando Milei va a España, Huerta de Soto.
1: No, el capo sos vos.
2: Claro, es una cosa, bueno. Que escribió un texto que se llama Dios, Anarquía y el Papa Francisco, y bueno, ahí desarrolla toda una cuestión que el creador sí o sí tiene que ser... tiene que ser liberal porque cree en la cuestión de la libertad, bueno, la zaraza de la zaraza. Yo creo que la oposición tiene una enorme responsabilidad que dan los argentinos, es ofrecerles una alternativa. Hoy todavía eso no se expresa con toda la contundencia que quizás se tiene que esperar, creo que también hay que evaluar los tiempos. Uh-huh. Pero me parece que va sumando. Ahora, yo lo que veo, y a mí sí me preocupa, es que no todos los que se desencantan con Milei necesariamente vienen a tributar, digamos, o vienen a creer que Axel o el peronismo puede ser una alternativa. O sea, me parece que eso yo no lo veo. Me parece que hay que trabajar eso, ¿no? Porque si no parecería muy fácil, ¿no? Y yo creo que ahí el concepto, viste, de la inexorabilidad, de que sí o sí nosotros tenemos que ganar, me parece que es una gran macana y hace que uno no labure para buscar ese voto, ¿no? Si yo me quedara tranquilo, bueno, como dice yo, el anterior libro, no sé, hice 30 presentaciones, ahora ya llevo 7, 8. Y el libro básicamente es un libro para generar debate, para torcer
0: para
2: alguno.
0: Encontrarse.
2: Claro, y para torcer alguno.
1: ¿Le encontraste gente que le diste la razón? Le dijiste, mira, eso no lo había visto, tenés razón.
2: Sí, claro, por supuesto. Sí, claro, claro. Sí, porque nosotros tenemos también, digo, nosotros los que vivimos en el Gran Buenos Aires y la capital, tenemos una visión muy ambocéntrica, digamos. Y yo centralmente en el otro libro y este, yo recorrí muchísimo la provincia de Buenos Aires. Y ahí tenés otras realidades.
0: Claro.
2: También es cierto que lo que me encontré es que también hay mucho prejuicio con respecto a nosotros. Claro. ¿No?

0: mira, me pasó estar en algún momento, en algún lugar, digamos, discutiendo, una ciudad muy vinculada a la zona núcleo, bueno, que discutíamos, digamos, la cuestión agropecuaria, y yo le decía, bueno, las colonias o parte del proceso de distribución de la tierra, no como reforma agraria, pero sí como democratización de la tierra, se dio con Perón. Y muchos de los que estaban ahí no sabían eso, ¿no? Entonces me parece que uno lo que tiene que hacer es tener la voluntad de ir a todos los lugares. Así que yo, en principio, a todos los lugares que voy, encuentro ese lugar y, bueno, donde me invitan voy.
1: Si alguno quiere discutir con Pablo Veda, Gato por Libre, Pablo agarra el librito, se lo lleva. Después algún libro le tiene que comprar, obvio, porque el hombre no solamente vive de predicar.
2: Por supuesto.
1: Pero, ¿por cuánto se consigue? 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
2: Pueden comprar. Gato por Libre, Crónicas del Experimento Libertario. 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
2: 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Lo vamos a estar sorteando al final del programa. Gracias, Pablo.
0: No, al contrario, gracias a ustedes.
2: Escuchamos a Pablo Vera, autor de Gato por Liebre, el experimento, Crónicas del Experimento Libertario. Nos vamos a una tandita y ya volvemos.

0: ni más ni menos, escuchamos películas de acción de Conociendo Rusia y estamos con el señor Elian Aguilar. Bienvenido nuevamente.
1: ¿Cómo va?
2: Lucho vuelve.
1: Sí,
2: Lucho,
1: sí. No, voy a confesar, no es que no vine porque no me invitaron.
0: No, ha sido embestido con muchos WhatsApp de mi parte.
1: Reinvitado. Sí, sí.
2: Sobreinvitado.
1: Tengo la mala fortuna que me operaron dos veces en dos meses.
0: No, es una
1: La muñeca y la rodilla.
2: ¿Eso, estás haciendo deportes extremos?
1: Soy un viejo choto, básicamente.
2: Ah, eso me pasa a mí también. Sí, te entiendo.
1: Entonces, viste, me pasó que me rompí la muñeca, me la operaron y dos días antes de la operación de muñeca me rompí la rodilla.
2: ¿Estás jugando fútbol?
1: No, se me rompió.
0: ¿En pareja?
1: Estoy en pareja, que me está pobre, me aguanta con... Pero yo no soy de esos hombres,
0: Dios te tenga la gloria,
1: No soy
2: yo
1: de eso.
2: Yo cuando
1: no
2: me enfermo,
1: no
2: mi pareja se convierte automáticamente en mi mamá.
1: No, yo no voy en esa. No,
2: me duele mucho.
1: Me reta porque soy demasiado que no quiero ayuda ni nada. Voy por otro lado.
0: Lo peor es eso, porque después te tienen que estar persiguiendo.
2: Me duele.
0: No quieren que te ayuden.
1: Bueno. Deja, no me ayudes. Yo me cuido. Pero bueno.
0: Nenes grandes, se cuidan. Arrancó octubre.
1: Y hoy es... Primero, un saludo para todas las personas que les gusta Mean Girls. Hoy es 3 de octubre. Todos conocen el meme de que ese día me preguntó qué día era, que era el 3 de octubre. Y dice, es el 3 de octubre. Así que usen rosa los jueves.
2: Ok.
1: Pero no vamos a hablar de eso. Vamos a hablar de cosas más tremebundas.
2: No rosas.
0: Estoy lista.
1: ¿Estás seguro que estás lista?
0: Estoy lista.
2: Ponete cinturón, Dumi.
1: Porque ahí voy a necesitar la participación de ustedes. Estamos entrando... Para seguir el tándem del trendy del momento en el Spooky October.
2: Spooky October.
1: Exactamente.
2: No sé qué significa.
0: Va, a partir de ahora yo les voy a decir, va a estar la Ludmi de los 11 hasta los 17.
2: ¿Qué te gustaba la película de terror?
0: Ahora lloro en el piso.
1: Está muy bien. Bueno, la idea es que empiezan estos challenges en redes sociales, que es ver una película de terror por día hasta llegar al 31 de octubre, que es Halloween. Fiesta que trajimos, que recogimos de Estados Unidos, pero que me parece que funciona muy bien.
2: Es un montón, no por día.
1: Bueno, pero es el challenge.
2: Es el challenge. ¿Puedo hacer una por
0: igual se
2: semana?
0: Bajan, se bajan ahora de disfrazar a los menores de edad con disfraces de porquería para una fiesta estadounidense. Se bajan ahora.
1: Mate y dulce de leche. ¿No?
0: Mate y dulce de leche.
1: Está muy bien. Pero bueno, me gustaba la idea aprovechar esto. No sé ustedes qué onda con el cine de terror. Vos ya me dijiste que ahora no podés verlo.
0: No, yo ahora no puedo verlo. Grito, me pongo muy mal, me da un poquito de palpitaciones. Pero cuando... Soy absolutamente un desastre. O sea
2: que te conmueve en algún sentido.
0: No, me pongo muy mal. O sea, no quiero llegar a mi casa. Y sobre todo el suspenso.
1: Okay.
0: Como la secuencita de no sé qué va a venir me pone muy, muy mal.
2: No es lo mismo
1: para nada, pero está bueno para discutirlo.
0: Pero el terror, creo que lo
2: chín, chín, chín, chín.
0: Pero eso es suspenso.
2: Chín, chín, chín, chín.
0: O sea,
2: suspenso sí.
0: Suspenso no.
2: Suspenso no.
0: No, suspenso.
2: Terror sí.
0: Terror un poquitito mejor.
1: ¿Vos te gusta que se te vaya del mundo real? A vos lo que te molesta un poco es que parezca demasiado real y que pueda ser plausible de suceder.
0: Sí,
1: pero
0: sí,
1: mil. ¿Y vos, muchacho?
2: Yo me encantaba el cine de terror, pero mi novia no me deja. Mi novia no me deja porque...
1: ¿Vos viste que en menos de 5 minutos la pollera se te ha extendido al límite? Pues ya hiciste dos comentarios.
2: Estoy domado, sí.
1: Okay. Domadito.
2: Domado total.
1: Bueno, lo bueno es que no sos como Santiago Oría, tu novia es real.
2: Mi novia es real, sí. Creo que es real.
1: La conozco, es real. Pero bueno,
0: hasta donde se sabe.
1: Me gustaba la idea de discutir un poco qué es lo que está pasando hoy con el cine de terror.
0: A ver.
2: Me encanta.
1: Porque están habiendo cambios estructurales.
2: Epa.
1: En un subgénero que, como sus mismos tropos, o sea, con los mismos temas, es un cine zombie, nunca muere. El cine de terror es uno de los pocos géneros que va pasando las décadas, va pasando las generaciones, se reconvierte y se sigue existiendo para un público ávido, que en su momento fueron adolescentes, casi siempre son adolescentes.
0: Uh-huh.
1: Hay algo en esto de la tensión, el de agarrarse la mano en un cine, el de comer el pochoclo porque te da mucha ansiedad lo que está pasando, que funciona en términos del capitalismo que vivimos, ¿no?
0: Yo voy a mandarle un beso muy, muy grande a Mercedes Serra, mi gran amiga de toda la primaria y secundaria, que con ella nos veíamos en la casa del padre dos películas de terror al hilo y una comedia romántica para relajar, antes de irnos.
2: Tres películas.
0: O sea, veíamos tres películas al hilo. dos de terror, una de comedia.
1: Qué lindo el VHS.
0: Qué lindo el VHS. Íbamos en patota a buscar, en bicicleta, a buscar el videoclub, los VHS.
1: Los chicos de hoy no lo van a poder entender.
0: No lo van a poder entender. Era hermoso.
2: Bueno, pero tiene algo lindo, entonces, porque vos te encontrás con otro para ver cine de terror.
1: El cine de terror tiene eso. Una de las...
0: No veía solo en la película de terror ni con la orden judicial.
1: Bueno, una de las cosas que hay que desmistificar de esto es que el cine de terror es un cine que acerca. Claro, es un cine que se ve en situaciones. ¿Querés contar lo que está pasando?
0: Hay carteles, dice, si te dejo ver películas de terror, no te dejo verlas conmigo.
2: Qué democrática.
0: Es muy democrática.
2: Sí, ahora me dio permiso. Gracias a este programa me dio permiso.
1: Está muy bien. Pero bueno, es algo que une a la gente. Y a la vez, para mí, que esto siempre rompo mucho los gobelines en este lugar, la importancia que tiene el cine como factor para desentrañar lo que está pasando en la sociedad, ¿viste? Hay algo que siempre tiene el cine de terror, el cine fantástico, que es esa posibilidad de, a través de imágenes que no parecen de este mundo, charlar cosas que pasan en este mundo.
2: Los bordes del inconsciente están ahí dando vueltas.
1: No solo eso, es la reconversión de lo que está sucediendo en la sociedad, que si vos lo pones en un drama o en una comedia o una película histórica, genera cierto rechazo de una parte de la sociedad, pues como...
2: No, ya lo vivo en mi vida, no quiero ver una película de deudas.
1: Y lo estás viendo subjetivamente, por debajo...
2: Algo onírico.
1: Exactamente, por debajo de lo que están contando. Y eso permite una relectura. Muchas películas de terror hoy son vistas como clásicos, y en su momento la película de los nenes van a ver al cine.
0: Shippers Creepers.
1: Bueno, Shippers Creepers, que era un director... polémico,
0: muy polémico,
1: que terminó en Cana, y que había una cuestión del amor homoerótico y de la homosexualidad como Freddy 2, Freddy Revenge, exactamente lo mismo. ¿Qué está pasando hoy con el cine de terror? Y vengo a traerle un par de nombres de directores y de películas para que se vayan preparando a esta Spooky Season de Halloween. Perdón que lo diga en inglés, pero es como los trendies son así, digo.
2: No es mi culpa.
1: No es mi culpa.
2: Yo no inventé los trendies.
1: Es así.
0: Estoy colonizado, les pido disculpas.
1: La mayoría de las películas las van a encontrar ahí, en el submundo de internet, algunas en plataformas.
0: Sí.
1: No los puedo llevar de la mano a todos, chicos.
2: No les puedo dar de comer.
1: Es muy fácil encontrarlo. Hay un par de nombres. Si yo les digo Zack Cregger, ustedes no saben de quién hablo.
0: No, porque yo no me sé los nombres de nadie.
1: Muy bien, Zack Cregger es un director que en este momento es el director más convocante y más importante del cine de terror en la actualidad.
2: El uno
1: absoluto. Acaba de estrenar Resident Evil. Acá le pusieron Resident Evil Noche Cero, pero el nombre es Resident Evil. Película basada. Resident Evil está basado en la franquicia de videojuegos.
0: Ok.
1: Pero el tipo, una franquicia que ya tuvo 6 o 7 películas con Mila Jovovich, tuvo una remake del 2021 que no le fue bien, Raccoon City, y películas animadas, es como, necesitábamos más Resident Evil, quizás no, pero vino este tipo.
2: Y además viste que las películas de los videojuegos siempre...
1: Rare.
0: Sí,
1: están jugando así, hay cabeceo. Lo que hace Zack Cregger acá es, era la persona que menos... estaba preparada, según lo que nosotros veíamos en sus películas, para representar el mundo de Resident Evil. Él había hecho antes Barbarian, película muy extraña que la pueden ver en HBO Max, que empieza como una suerte de thriller o suspenso de dos personas que alquilan al mismo tiempo...
0: Cancelado.
1: Bueno, pero
2: ya le da un poco de miedo que hables del tema.
1: Bueno,
2: ya está un poco angustiada.
1: Alquilan un Airbnb los dos al mismo tiempo y descubren, tienen que vivir ahí, que hay un tipo viviendo abajo. Hay un monstruo viviendo abajo.
0: No, un monstruo.
1: Exactamente.
2: Barbarian.
1: Y luego, el año pasado, la rompió toda con Weapons. Película que estuvo en los Oscars, que fue espectacular. Película que hablaba de un día, una noche, desaparecen todos los compañeros, salvo uno de un curso de chicos. Y hay una bruja en el medio. Está buenísima.
0: La vi, espectacular. Casi me muero.
1: Bueno,
0: pero la vi.
1: Este director, que es un director de películas chicas de terror, que va a ser Resident Evil. Bueno, el tipo agarra...
2: Que sería un tanque.
1: Un tanque hollywoodense, que ya lo vimos a Mila Jovovich diciendo, ya saltando, disparando. Decís, bueno, el tipo lo que hace es reducir todo al momento de la expansión de un virus zombie en una ciudad de algún tipo que no sabe qué hacer con
2: eso. El momento cero, vuelven al...
1: Exactamente, no agarra a ninguno de los personajes de los videojuegos. Vos la podés ver por fuera de los videojuegos. Es espectacular, da un miedo... pero espeluznante.
0: Ya te... estábamos de zombies, ¿no?
1: No, pero te hace morir de risa. Es muy autoconsciente la película. Agarra todas las situaciones de los videojuegos y las reconfigura. Entonces hay un chiste recurrente que el tipo siempre se encuentra con un candado y tiene que disparar. Y no pasa nada si le disparas un candado. No sabes cómo romper un candado con un arma. ¿Quién sabe? Eso pasa en las películas o en los videojuegos nada más. Así que funciona muy bien. Le está yendo muy bien esa película. Y es de esas que no necesitas saber nada. Vas y la disfrutas.
0: Bien.
1: Y este tipo es de la nueva sangre del terror. ¿Qué está pasando hoy con el terror? Que los nuevos referentes salieron de YouTube, salieron de Internet.
0: Ay, qué desgracia.
1: No, ahí tengo una linda discusión para dar. ¿Por qué?
0: Porque yo no soy joven, vos acordate de eso.
1: Está bien, pero vamos a seguir con las mismas formas del estándar corporativista de las grandes productoras. No está llevando a ningún lado, básicamente. Porque tenés grandes tanques que copan todas las salas y no se llevan ninguna idea,
2: digamos, sí, agotadísimo. La vieja guardia agotadísima.
1: Llegó esta gente
2: por eso llega la nueva guardia. Porque
1: hace con dos mangos algo y funciona. Tenemos, por ejemplo, los hermanos Filippo, que hicieron dos peliculones que los dos, si no me equivoco, están en HBO Max. Estoy hablando de Talk to Me y

0: Bring Her Back. Talk to Me es esa película, no sé si vieron el póster, que es una mano, como una mano toda pintada. Bueno, la película es, estos tipos encuentran una mano, como una estatua de una mano, que si la agarrás, te comunicás con el muerto que esté ahí. Y el problema es que uno de los pibes, que no le gustaba esto, lo obligan a jugar y se mete el espíritu en él. Mm. Espectacular, chiquita, efectiva, funciona y la vas a pasar muy mal.
1: No, te asustás, claro, mucho.
0: Te asustás mucho.
2: Yo no veo película de terror.
1: Aunque
2: de noche.
1: No la vea en cine, aunque la vea en mi casa.
0: En tu casa te vas a asustar.
2: Ver el cine, es, loco, vos.
0: Es un buen susto. Y después doblaban la apuesta con Bring Her Back, película que cuenta de una madre que adopta a dos nenes, que parece que su hija murió de maneras muy extrañas y está viviendo con ella el primo de esta nena, que es un pibe totalmente loco, sacado, y la casa alrededor está llena de un cerco de sal. Quienes conocen de terror y de brujería...
2: ¡No te metas ahí! ¿Saben? Siempre cae una niñera que va a cuidar a un pibe y ve todo raro... Se hace de noche, empieza a llover y la boluda se sigue quedando ahí. Es irreal.
1: No quiero terror de golpes en los dientes.
0: Bueno, esta tiene una secuencia peor. Una secuencia de cuchillos en los dientes.
2: ¡Ay, no!
0: Esta película tiene una secuencia que es terrible, que es de dientes y cuchillos.
1: Sabía, malandrín.
0: Peliculón, repito, Talk to Me y Bring Her Back, dos grandes películas. Y hoy... El director que mejor performó entre lo que salió la película y lo que ganó es Cary Barker.
1: La mayor tasa de ganancia.
0: Exactamente, con su... Yo la he escuchado, Obsesión.
1: ¿Para vos es un mérito eso?
0: Sí. ¿Escuchando Obsesión?
2: Sí, body horror, ¿es más?
0: Sí, podemos discutirlo. El body horror es más la sustancia. Es más body horror.
2: Okay.
0: Que es el se rompe el cuerpo humano. Acá es más una posesión... que puede ser o de bruja o de demonio.
2: Okay.
0: Es una chica que está siendo engalanada por un varón muy de Virgo libertario.
1: Incel, o sea, potente.
0: Pero mal. Y el tipo descubre en una casa de estas de holísticas una barrita a la que podés pedir un deseo y te lo cumple.
1: Donde se compran los gremlins, ese tipo de cosas.
0: Exactamente.
2: Es que yo creo que la gente...
1: No, pero estás potente.
0: Pero
1: no.
0: me estás tirando unos centros. Es que esta película agarra... Esa idea de las películas de los 80 y 90, que tenían una cosa medio, si lo tomabas graciosa, pero que eran súper oscuras. Gremlins era súper oscura.
2: ¡Horrible!
0: La muerte le sienta bien, hoy la vemos y decimos, qué graciosa, pero en ese momento era súper oscuro.
1: Sí, y a matar mujeres.
0: Exactamente, acá lo que hace es, el chico pide el deseo de que ella se obsesione con él, que lo ame, y ella se obsesiona al límite de no hacer nada más que estar con él. O sea, el tipo se va a trabajar y la mina se queda parada en la casa y hace pis encima y todo encima, porque no es como un perro que si el tipo no vuelve ya no hace nada. Una película que habla sobre las relaciones.
2: ¿La
1: no, bebé, lo sigo. Aelian, veo algunos cortes, todo eso. No me dejan, ya te dije. Ahora, bueno, hoy me dejaron, pero a partir de hoy puedo ver. Gracias.
0: A ver, para hablar sobre las relaciones del hoy, para hablar sobre esta cosa de lo progre, no lo progre, del lugar de la mujer, del lugar del varón, Obsesión es un peliculón absoluto, incómoda, muy, muy divertida.
1: Porque, Aelian, vos nos introdujiste diciendo que el cine de terror habla bastante de las cosas de realidad. Entonces... Estoy esperando el remate de todo esto.
0: Hay una discusión ahí, También...
2: Me anoto para ver Obsesión de día.
0: Muy bien. Y después tenemos el caso de Kane Pearson, director de Backrooms.
2: Ok.
0: Backrooms es un concepto que nació de internet en ese... alguien subió en un foro en un momento, en 4chan, una foto de una de como una oficina vacía, con los muebles todos amarillos, la luz toda amarilla, y alguien empezó a hacer lo que se llama creepypasta, que es una suerte de lore, mitología alrededor de esa imagen, que se va juntando con todo lo que la gente de los foros hablan, y crean como una suerte de mitología. Mm. Y se creó esta mitología de los espacios liminales. Que son
1: todo el mundo sabe que es medio joda.
0: Sí, pero ahí adentro se termina formando una narrativa con eso.
1: Claro.
0: Termina siendo real.
1: La narrativa se escapa también.
0: Es como un juego de rol, es como un Dungeon and Dragon. Vos sabés que no es verdad, pero a la vez viviendo ahí adentro.
1: Y después la narrativa se escapa. Otro entra mirando y dice, che, mirá lo que publicaron acá.
0: Y se empieza, y a alguien le llega la historia sin saber todo eso y dice, esto es verdad.
1: Claro.
0: El creepypasta termina siendo esto, una suerte de leyenda urbana que termina siendo cierta por todo el lore o toda la mitología que hay encima. Un pibe, tenía en ese momento 14, 15 años, decía hacer unos cortos. Haciendo como cosas raras en estos lugares y pegaba los planos de manera...

0: personaje es un vendedor medio patético que lo abandonaron, que lo dejaron porque era un borracho, qué sé yo, y encuentra en su lugar de trabajo una puerta que lo lleva a este espacio liminal. Desaparece un día para el otro y la psicóloga de él lo va a buscar y va a descubrir este mundo de backrooms totalmente extraño. Es una película.
1: Es un laberinto lo que hay atrás.
0: Es un laberinto.
2: ¿Esa es rubia?
0: No. Extrañísima la película, muy incómoda. Yo creo que el peor error
1: nunca terminás a saber bien dónde estás.
0: El peor problema es cuando quiere explicar de más. Yo siento que
1: podría haberlo dejado abierto.
0: Exactamente, y uno terminar de crear esa mitología en su cabeza.
1: No, ¿tiene algo de la bruja de Blair Witch, eso que te acordás,
0: por supuesto,
1: hermano, en el relato?
0: Pero por supuesto, esa mismo eran pibes que tenían una videocasetera, quiero hacer una película, e inventaron el marketing los de Blair Witch.
1: Claro.
0: No existía el marketing antes de crear una mentira con esto. Y voy con el último nombre, Johannes Robert. Les conté que habían hecho una película de Resident Evil anterior a esta, ¿se acuerdan? Raccoon City, les dije. Este es el director de esa película, que estuvo 2 años o 3 sin hacer nada porque no le fue bien esta película. Yo creo que está por él. La vieron, 47 metros bajo el agua, la del tiburón. ¿No la vieron?
1: No.
0: Que son dos buzos.
2: Acá, del otro lado de la pecera.
0: Dos buzos que están haciendo una caja de metal, haciendo investigación de tiburones, se rompe.
2: Yo no miro esas cosas.
0: Se quedan bajo agua atrapados con tiburones alrededor de ellos.
2: Mirá que podrían haber quedado
1: esperando atrapados
2: en medio del Caribe.
0: Claro, o sea, anda a buscarlo.
1: Sí.
2: Con los pececitos chiquititos.
0: No, tiburones. Tiburones gigantes.
2: Mirá, casualidad.
0: Él hizo a finales del año pasado, que se estrenó a principios de este año, Primate, que es una película, que acá vuelvo a esta cosa de los 90s, de un mono, una familia que tiene un mono, como Michael Jackson, que tenía un mono, y el mono se agarra rabia, ellos no saben, y se pone a matar a toda la gente.
1: La vi, me decís. La tuve que dejar de ver porque. Pero la vi bastante, que eran súper chetos, y caen ahí con unos amigos, y el mono empieza a descontrolar.
0: Una narrativa, si yo les cuento esto, es una estupidez. ¿Quién hoy aprobaría una película de un mono que vive con unos chetos y que se pone a matar gente?
1: Y los chetos son muy salames.
2: Me encanta eso de las películas.
1: Te asustás bastante porque el mono está descontrolado. Y el mono es algo muy parecido a un ser humano.
2: No. A mí lo que me gusta es que en las películas de terror tienen algo que es, las rubias son unas boludas, siempre se mueren primero. Y después los chetos son muy tarados, o sea, como no entienden muy bien para
0: igual dónde va. Sí, igual no sé qué te parece raro eso, pero lo que...
1: Ah, eso es un documental, no es ficción.
2: Claro, chicos, pero, es terror, es documental.
0: Pero este tipo vuelve a esta cosa de las películas de los 80 y los 90, donde no importaba ser correcto en lo que estás contando o caer en el lugar común de todas las películas de terror que son iguales, sino hacer algo que es divertido, que es aterrador, que es súper gore.
1: Super gore.
0: El
1: mono mata.
0: Y filmaron a un pibe vestido de mono y después lo cambiaron por el CGI para que sea un mono. O sea, pusieron a una persona real a matar a toda la gente.
1: Actor de mono asesino.
0: Se ve bárbara porque no es que es un mono hecho en CGI completo.
2: Ah, ¿se entiende? Es una personita.
0: Es una personita que está vestida de mono, después le tocaron un poco.
1: Como Arturito. Como Arturito al principio, que era un enano que iba dentro.
0: Pobrecito. Y voy para cerrar con 4 películas para que se anoten. Esta fue Primate.
1: Lo banco, algunas vi, otras más o menos.
0: Undertone, que es una película para quienes gustan de escuchar podcast de misterio y terror.
2: Sí, claro.
0: Que está pasando un montón hoy. Leviticus, que es una película de terror sobre dos pibes que se están descubriendo homosexuales. Y entonces los mandan con un cura de estos raros.
1: A curarles.
0: Uy, y el tipo le tira una maldición, Leviticus. Le tira una maldición que ellos empiezan a ver al otro, pero en realidad es un demonio. Ellos nunca saben si el otro es el otro o no. Entonces no pueden estar juntos porque están en peligro. Entonces, vos tenés ahí el tema de vuelta a la discusión de lo que está pasando, de encontrarse con uno mismo en estos tiempos donde todo está escondido, porque la derecha está ganando en todos lados.
2: Ah, como, sí, mirá, no me la vi venir.
0: ¿Cómo ya? Hokum, que la pueden encontrar, si no me equivoco, en HBO Max también, que es una película de brujas irlandesa, muy interesante, muy de... Hablo de la cultura de este país y cómo trabajo con tropos que no tienen que ver con lo que conocemos
1: siempre. Irlanda le completó. Soy pro irlandés fanático.
2: ¿Cómo es que se llama la de las brujas?
0: Hokum, H-O-K-U-M.
1: Si no fuera argentino, sería irlandés.
0: Muy bueno, me gusta eso. Y la última, compro todo Irlanda. Y la última, que es Cole.

0: Loni, que es del mismo director de Train to Busan, película coreana de zombies, que hizo...
1: Ah, Train to Busan, sí, claro, claro.
0: Bueno, el tipo hizo Península, que es la segunda parte, y ahora hizo Colony, que es una suerte de película de zombies mezclado con...
1: ¿Zombies terror?
0: Zombies terror. Okay. Es un subgénero del terror.
1: Bien.
0: Que tiene cosas de los hongos tipo de las sofás y lo que sea.
2: Muy bueno.
0: Bueno, pero, y acá voy a cerrar ya, ¿cuál es el problema de Colony que para mí de alguna manera muestra las falencias de lo que está atravesando el mainstream del terror y por qué todas estas cosas que les conté al principio están funcionando también? Colony termina siendo la película más yankee del director coreano este.
2: Ah, mira.
0: Termina siendo tan woke y tan, vamos a decir, políticamente correcta.
2: Elian Aguilar está cuidando las palabras.
0: Tan políticamente correcto que se termina comiendo a sí misma.
1: Oh, qué
0: los malos no son tan malos, los buenos son súper ricos, pero a la vez no tienen nada que llame la atención. Nada funciona. ¿Por qué? Porque el cine de los corporativistas, los cines de los grandes productos, son como la reta en política. Se mantiene a través de focus, se mantienen en lo que tienen que hacer, lo que tienen que lograr para que sea PG-13 o para mayores de 13 años, para lograr tener un público más amplio. Porque si vos vas de 16 para arriba, perdés un montón.
2: Eso les pasa porque sacaron el VHS.
0: Y que demuestra una vez más que por qué la cultura es tan importante, por qué el cine es tan importante y por qué el terror, a pesar de que parece que fueran tipos con cuchillos matando vírgenes sea, termina siendo una pulsión de denuncia de lo que está pasando, ya sea los homosexuales que no pueden salir del closet, ya sea los chicos que tenían con su camarita grabando cosas y dice, yo tengo mi propia mitología, yo ya no tengo ganas de escuchar las cosas que están pasando afuera, no me quiero que me cuenten Rápido y Furioso 14, yo tengo hoy una mitología que quiero contar y que sobre todo se quieren divertir, porque si no se quisieran divertir no pondrían a un mono en una casa de chetos
2: matando
0: gente. Así que recomiendo que vean.
1: Y un poco los sectores sociales que tienen tanta guita que están súper aburridos.
0: Eso
2: también está. Rápido listadito de recomendación para ver.
1: Muy buenas, Elian,
0: Muy buenas voy. Barbarian.
2: Sí.
0: Weapons. Resident Evil. Noche Cero. Talk to Me. Bring Her Back. Obsession. Backroom. Primate. Undertone. Leviticus. Hocum. Y Colony.
2: Hermosísimo. Gracias.
0: Por favor, me encantó volver, chicos.
2: Te extrañábamos.
1: Nunca te fuiste en nuestro corazón.
2: Ay, cosita. Es que están muy amorcitos. Sácame de acá y tráeme de nuevo.
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5: Nos estamos despidiendo.
6: No me quiero ir.
5: Bueno,
6: me quedo. Me voy a quedar.
5: Quédate, cariño, quédate.
6: Yo creo que Larry y Hugo me dejan.
5: Sí, te quedas charlando con Mundo en Clave.
6: Ahí está. Excelente programa.
5: Excelente programa.
6: Aparte, estoy lleno de verdades geopolíticas.
7: Sí.
5: Gracias, Charlie. Fue Charlie. Te agradezco. Yo le voy a agradecer a Alejandro Barrero, que estuvo del otro lado operando el video, a Charlie Rodríguez, que estuvo operando el audio, a Lula Buono, que nos estuvo coordinando el aire, salvando las papas.
6: La Tana.
5: La Tana Buono. José Cornejo, no nos vemos la semana que viene.
6: No me la contés. ¿Por qué?
5: Yo les voy a decir una cosa a toda nuestra allentada. Esta mujer que ven acá, la semana que viene está en Córdoba.
6: ¿Sabes lo que te extraña la audiencia? ¿Cómo cae en nuestra visualización?
5: Sí, yo lo sé. Aparte, bueno, yo sé que hay que sostener este barco, pero bueno, es así. Me van a tener.
6: ¿Es verdad que después de cada programa siempre alguien te suma como amigo en redes sociales?
5: Sí, pero yo soy una persona muy privada, tengo mis redes sociales muy privadas. Soy una persona muy misteriosa.
6: Aburrido.
5: Muy aburrida, muy misteriosa. Tenemos al ganador del sorteo.
6: ¿Quién?
5: A Luis Omar, ganador del sorteo del libro Gato por Liebre, Crónicas del Experimento Libertario, de Pablo Vera. Así que a partir del día de mañana lo podés pasar a buscar por la radio. Claramente Lula Buono ya le dio todas las indicaciones.
6: Qué grande, La Tana Buono
5: sepa, para que Luis Omar sepa muy bien cómo recuperar su libro. 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Y leer notas que son muy interesantes, que están saliendo.
6: Y mañana bancamos a Lula.
5: Mañana bancamos a Lula, estamos ahí en vísperas de la elección en Brasil, así que acaba todo un abrazo enorme a nuestro pueblo inentendible de Brasil. Esperemos que puedan tener una linda jornada democrática y que, bueno, y que obviamente tengamos buenas noticias. Se quedan con Larry Levis y Hugo Bullman en Mundo en Clave. Les queremos.

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3: Buenas noches, esto es Mundo en Clave. Esta vez lo hago solo, sin Hugo Gullman. Está disfrutando de un casamiento en el norte del país. Y como dice él, semana a semana aquí en Mundo en Clave, una mirada diferente del escenario internacional, tratamos de despejar dudas, tratamos de las incógnitas del mundo, la geopolítica, tratar de traerlas al estudio. Y hoy vamos a tener un programa muy especial con dos invitados, ya que Hugo no está, me traje compañía y lo voy a hacer con dos invitados. Pero antes de eso, como hacemos semana a semana, leemos unas noticias. La intención de las noticias, quiero aclararlo porque en general no lo decimos, pero son noticias que no aparecen en la prensa nacional, porque de algún modo el escenario internacional es poco convocante para el público argentino. Por eso estamos haciendo este programa con bastante éxito, porque bueno, traemos noticias que no aparecen en la prensa. Y si te parece bien, pones, Carlitos, la música. Dale. Etiopía y Eritrea rompen relaciones. La crisis en la región etíope de Tigray escaló. Addis Abeba acusa a Eritrea, Sudán y Egipto de apoyar a la alianza rebelde. Tras negar los señalamientos, rompieron relaciones. El trasfondo excede lo interno. Entran en juego el acceso al Mar Rojo, la guerra sudanesa, la gran represa del Nilo, potencias del Golfo y las rutas marítimas clave para el comercio global. Rusia y China y el ejercicio denominado Centro 2026. Putin supervisó en los Urales el cierre de las maniobras Centro 26 con 47.000 efectivos y tropas de China, Bielorrusia y naciones asiáticas. Delegaciones de 55 países presenciaron el despliegue. El evento se transformó en una clara demostración de fuerza y coordinación militar de Moscú y Pekín en un escenario de extrema tensión y confrontación abierta con Occidente. África y la disputa por el uranio. Níger reorganiza su industria de uranio al elevar la participación estatal en un proyecto minero con socios no europeos. Busca mayores ingresos, soberanía económica y diversificar alianzas, reduciendo la histórica influencia de Francia. El mineral se convierte así en un nuevo capítulo de la intensa disputa global por los recursos estratégicos y el reposicionamiento geopolítico del Sahel. Estados Unidos completa su salida de Irak. El ejército estadounidense concretó su retirada tras una misión de 12 años. El primer ministro iraquí celebró el hecho como un símbolo de plena soberanía. Hay que poner un signo de interrogación. Aunque pactada previamente, la salida ocurre en un volátil contexto regional de guerra. Medios occidentales advierten sobre vacíos estratégicos en materia de defensa aérea y radares tras la partida de las tropas norteamericanas. Elecciones en Letonia y tensión rusa. Letonia celebró hoy, acaba de cerrar hace unas horas, elecciones para renovar su parlamento, un proceso marcado por la guerra en Ucrania y la seguridad báltica. La votación llega tras una crisis por la incursión de drones en su espacio aéreo. Mientras crecen las tensiones regionales, Moscú rechaza categóricamente las acusaciones occidentales sobre supuestas operaciones de desestabilización en el flanco europeo. Y cerramos con una noticia que sí, en la prensa nacional es muy importante y va a ser importante durante el desarrollo del programa de hoy, porque seguramente vamos a hablar de eso. Brasil define su destino, su futuro presidencial. Brasil celebra mañana comicios presidenciales decisivos para América Latina y para el mundo también. Más allá de la disputa interna, el resultado redefinirá la política exterior de la principal economía latinoamericana, su vínculo con China y Estados Unidos, su rol en los BRICS y el Mercosur. Analistas coinciden en que se trata de uno de los eventos políticos y financieros más influyente para el escenario regional.
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0: déjalo de fondo, déjalo de fondo, déjalo de fondo, que está muy bueno. Bueno, se llama Tierra Santa, con Z. Lo hace Trueno y participa Víctor Heredia también en la grabación de este tema musical. Porque hoy nos vamos a introducir en un tema que es muy afín a los argentinos y a Sudamérica, ¿no? Y es un tema que mañana va a tener una, digamos, una definición sobre la continuidad con mayor intensidad o con menor intensidad. Para introducirnos en el tema, Carlitos, voy a leer unas palabras. Esto siempre me lo induce el amigo Hugo Bullman, que dicho sea de paso, está de celebración, está en un casamiento en Jujuy, así que por eso hoy estoy aquí frente al programa. Bueno, les cuento. Con la decadencia de los imperios de los siglos XIX y XX, comenzamos a mirar los acuerdos estratégicos entre países y regiones de un modo diferente a aquellas alianzas históricas caracterizadas por el dominio y el saqueo, además de imponer improntas culturales hegemónicas. Las nuevas alianzas, las de la segunda mitad del siglo pasado y las que se están desarrollando hoy en el mundo, tienen un formato diferente. Y la tendencia es defenderse o igualar en peso político y económico a los poderes centrales aún vigentes. También la forma de integración y membresía tiene un formato novedoso, accesible y respetuoso de las individualidades. Estos nuevos y nacientes formatos de vinculación entre países y regiones generan una respuesta violenta de aquellos poderes históricos dominantes que solo encuentran soluciones por la vía de la violencia física, la violencia económica y la violencia cultural. Nuestro tema hoy es el Mercosur, una alianza regional que busca su razón y fundamento en un proceso libertario que ya cumplió 200 años y que aún no logra consolidarse ni plasmar una fuerza representativa de los intereses de la llamada patria grande. No puedo cerrar esta introducción, y antes de presentar a nuestros invitados, sin traer al presente tres hechos memorables de la historia reciente. Hablo de 1991, cuando en Paraguay se firmó el Tratado de Asunción, como inicio de una esperanza. Paso a recordar la imagen de 2005 en Mar del Plata, diciéndole al presidente Bush, a Bush hijo, no al ALCA. Y cierro con una emblemática foto de Plaza de Mayo en 2010, con la imagen de Rafael Correa, Fernando Lugo, Evo Morales, José Pepe Mujica, Cristina Fernández de Kirchner, Néstor Kirchner y Hugo Chávez.
1: Aunque todo parece un gran desorden, solo hace falta analizar el mundo en clave.
0: Bueno, y llega el momento de presentar a los invitados. Uno de ellos acaba de decirme, se me piantó un lagrimón, y es cierto, a mí también, mientras escribía el editorial, porque la última imagen presentada es una imagen, yo diría, muy emblemática de lo que nos pasa hoy también, ¿sí? Bueno, tengo a mi derecha al señor Carlos Tomada. Si bien habíamos anunciado que iba a estar Carlos López López, pero bueno, tuvo un inconveniente, se sintió mal y me mandó a un representante muy eximio de la política argentina.
2: Al muleto.
0: Al muleto, dice. Créanme que con Carlos ya llevamos muchos años de conocimiento y es un fiel representante de la política argentina. A Carlos López lo sigo porque lo sigo a través de los medios. Es el presidente del OPEIR, ¿no?
2: OPEIR.
0: Vos sos también miembro del OPEIR, es un conjunto de gente que se preocupa por lo que pasa y estudiar qué es lo que pasa a nivel internacional. Se llama, el OPEIR no es cualquier cosa, es Observatorio del Pensamiento Estratégico para la Integración Regional. Con eso decimos todo y por eso el Mercosur. Y a mi izquierda, no sé si políticamente, no te analicé desde el punto de vista político, está Federico Vacareza, que es analista macroeconómico especializado en economía de Argentina y Brasil, es docente universitario, es licenciado en Relaciones Internacionales.

0: y es afín a esta política regional de la que queremos hablar hoy en este programa, porque me parece que el Mercosur es, más allá de lo que va a ocurrir mañana con la elección de Lula, espero que sea reelecto, tiene una importancia fundamental. Hace unas pocas semanas entrevistamos a alguien en Brasil que nos decía que era muy difícil para Brasil en este momento responder a las presiones de Estados Unidos, porque la economía brasileña está imbricada y muy, muy, muy profunda con China. Entonces se queda muy difícil que el empresariado brasileño vaya a recibir con alegría los dictámenes de Donald Trump. Pero antes me gustaría que Carlos Tomada, que fue durante largos años ministro de Trabajo, el ministro de Trabajo de mayor extensión en la historia de la Argentina, ¿no? Bueno, pero no lo convocamos para hablar de trabajo. Te quiero preguntar a vos, que también fuiste, bueno, embajador en México, pero tenés una mirada regional y digamos, geopolítica interesante. ¿Qué está pasando? ¿Cuál era la intención de formar el Mercosur? Si es, como yo dije en mis palabras iniciales, una especie de invitación a la patria grande. Pero bueno, básicamente desde el punto político.
1: Bueno, a ver, no voy a ser muy original si digo que estamos hablando de un Brasil y de una Argentina que estaban celebrando la recuperación de la democracia, con Sarney de un lado y Raúl Alfonsín del otro, y de esos diálogos en ese nuevo escenario surgió una decisión estratégica que cambió y ha cambiado y se ha teñido de otras formas, pero se dejó de lado el tema de la hipótesis de conflicto entre Brasil y Argentina. ¿Por qué digo estratégica? Porque eso tuvo un impacto político enorme, pero también estratégico. Voy a poner un ejemplo. Nosotros, la Mesopotamia, lo que se llama nuestra Mesopotamia, vivía retrasado en el proceso de desarrollo económico y social porque era considerado el lugar por donde podían entrar las tropas brasileñas.
0: Una especie de frente de combate probable.
1: Claro. Entonces, se demoraba, por ejemplo, la construcción de caminos y de autopistas. No se fomentaba la instalación de industrias porque podía... A ver, ¿no? Contado ahora, parece una cosa, una locura, digamos. Sin embargo, el atrás del Tratado del Mercosur es esta nueva relación que nace, yo diría, con la democracia. El tratado, como bien recordaste, se firma en 1991 durante el gobierno acá de Menem. Y del otro lado creo que era Color, ¿no?
0: Color de Melo, creo que sí.
1: Puede ser. Y
0: Pero vamos a poner, digamos, en contexto, porque los presidentes son importantes al momento de que ejercen, sí. Pero el proyecto era un proyecto que venía de hacía mucho, era digamos, dentro de las cancillerías de ambos países eran cosas pensadas.
1: Sí, pero pensadas en términos de... Vuelvo a repetírtelo, porque para mí es clave. Es en términos de hipótesis de conflicto. Uh-huh. O sea, teníamos una relación importante con Brasil, obviamente, Argentina, y más allá de los chistes sobre el fútbol, digamos, bueno, eran los dos países más pesados, digamos así, de Sudamérica. En una Sudamérica que, digamos, después de los padres fundadores de la independencia, había tenido poca vocación de integración. Y aunque habían aparecido acuerdos bilaterales, trilaterales y demás, pero Mercosur, está bien lo que vos decís, estaba en la agenda, obviamente, de la Cancillería, pero como un objetivo que algún día se alcanzaría. Y ahí una muy fuerte decisión de los gobiernos. Tanto es así diría yo, que dije cuándo empezó, con qué gobierno y con quién se firmó, y podríamos seguir viendo la historia, y yo diría que el Mercosur hasta ahora había sido una política de Estado que todos habían mantenido. Más allá de que analicemos cuánto pudo tener más de desarrollo o de menos integración, si la integración fue más política que económica, si hubo verdadera integración en términos de infraestructura, en fin. No, yo creo que en eso se avanzó poco, digamos, todos evalúan que se avanzó poco. Pero, como esa canción de Víctor Manuel, la puerta de Alcalá, uh-huh. ahí está, y ahí está el Mercosur.
0: Bueno, tus dudas económicas vamos a tratar de resolverlas con Federico Vacareza, que es nuestro segundo invitado, ya lo presenté. Vos tenés una mirada parecida, es decir, hubo una preparación, hubo desarrollo, hubo complementación económica. Digamos, ¿cómo nació esa relación económica?
2: Bueno, lo primero, Larry, a tener en cuenta, ¿no? Uh-huh. Es que cuando el mundo cambia, las estructuras de los actores que están en el mundo también se reorganizan. Y en los años 90 se termina el conflicto de la Guerra Fría, definitivamente. Ya se venía terminando a partir de mediados de los años 80, por eso comienza ese deshielo, podría decirse, entre Brasil y la Argentina. Y a partir de finalizada la Guerra Fría, empieza fuerte el proceso de globalización. Uh-huh. Entonces, en ese proceso de globalización es un barajar y dar de nuevo. Quedan ganadores, quedan perdedores, quedan los que van a ir a jugar primero, Estados Unidos, Reino Unido, Europa, que son los que estaban mejor parados, y empiezan a decir, el mundo de la geopolítica, el mundo de los conflictos, el mundo de las guerras en las cuales podría haber una aniquilación, el mundo de los nacionalismos, le da paso al mundo de la economía. Y ahí es donde la economía empieza a ser un factor ordenador geográfico también para la integración justamente de las economías nacionales hacia el mundo. Europa ya venía recontra adelantado, había empezado allá con el Tratado de Roma, ya por los años 50, y en América Latina se empieza a pensar una integración económica, se empieza a pensar una integración regional en un mundo que se globalizaba. Entonces, ¿de qué forma queríamos nosotros participar en ese mercado mundial? ¿Cómo lo íbamos a hacer? Para poder competir tenías que asociarte con alguien. Y la cercanía geográfica tenía muchísimo que ver en ese momento.
0: Pero hubo otra cosa que me llama la atención, porque en un momento determinado, por ejemplo, las grandes empresas transnacionales habían determinado que en Brasil se fabrica una cosa, en Argentina otra, en México otra, y intercambiaban, o modelos de autos que se fabricaban en uno y no se fabricaban en otro, y se importaban y se exportaban. Pero eso fracasó.
2: Bueno, en Brasil, por ejemplo, para dar un ejemplo, Larry, sí. Mirá, en 1994 el PBI de Brasil era dos veces el PBI de Argentina. Uh-huh. Hoy el PBI de Brasil es cinco veces y media el PBI de Argentina. En ese momento las exportaciones de Brasil hacia el mundo eran dos veces las exportaciones de Argentina. Hoy las exportaciones de Brasil al mundo son seis veces las exportaciones de Argentina. Uh-huh. A Brasil le fue muy bien con ese proyecto de integración regional, que en ese momento éramos su principal socio comercial. Hoy somos su quinto socio comercial. En cambio, Brasil sigue siendo nuestro principal socio comercial. Y él lo pelea más o menos, uno ve las puntas ahí con China. China, prácticamente te patea el hormiguero en cualquier parte del mundo, sea quien seas, y con Brasil es el principal socio comercial. Ahora, a Brasil le fue muy bien porque además de tener un proyecto de integración, tuvo un proyecto de producción, tuvo un proyecto de transformación estructural que ya venía de la época de Getúlio Vargas. Uh-huh. Y salvo el breve interregno, podríamos decir, de Color de Melo, que duró prácticamente poco y nada, uh-huh, Brasil siguió con ese proyecto de manera ininterrumpida. Y el Mercosur potenció aún más a Brasil la continuidad de ese proyecto de transformación estructural en el cual hoy estamos viendo el resultado de lo que empezó hace 70 años. Uh-huh. Y que empezó muy por detrás de la Argentina. En 1980, el PBI de Brasil por primera vez superó al de la Argentina. O sea, la Argentina hasta el año 1980, el PBI de Argentina industrial
0: era mayor que el de Brasil.
2: De 1980 para adelante, la Argentina nunca más pudo volver a superar el valor del PBI brasileño. Algo deben haber hecho bien los brasileños, en lo cual la integración y el proyecto productivo y el proyecto internacional que tuvieron en cuenta son tres aristas que estuvieron coordinadas y que se fueron actualizando a lo largo del tiempo con una misma matriz productiva nacional.
0: Déjame que le pregunte a Carlos si a nivel político el esquema que plantea Brasil con respecto al esquema político argentino difiere, y en qué difiere. Es decir, hay una impronta nacionalista.
1: Primero creo que en términos de estrictamente del sistema político son muy diferentes.
2: Muy diferentes.
1: Además son muy diferentes, también esto alguna vez hay que decirlo, no sé si es importante, pero somos diferentes con Brasil desde el comienzo.
0: Ajá.
1: Desde la etapa independentista. Nos peleábamos por el rey de Portugal y el rey de España y todo esto, pero resulta que Brasil no tuvo guerra de la independencia. Es el único país de América Latina que no tuvo. No encontrás un monumento a un milico ni por casualidad en Brasil. Ni a favor ni en contra. Ahí simplemente fue que Pedro II le dijo a su padre, yo me quiero quedar acá.
0: Me gustaron las playas.
1: La corte portuguesa se había venido a Brasil a raíz de la invasión napoleónica. Habían instalado la corte en Río y cuando llegó el momento del recambio generacional, Pedro II dijo, por varias razones, no la vamos a hacer larga. No, yo me quedo acá y acá vamos a hacer un imperio.
0: Hubo un tratado que también dividió territorios.
1: Sí, Tordesillas, claro. Pero lo que quiero decir es que, a ver, Brasil nunca dejó de ser un proyecto de imperio. Nunca.
0: ¿Como tal? ¿Comunidad, decís, Brasil?
1: Comunidad. Ajá. No le pongamos carga negativa a la palabra imperio, ¿no? Sino en el sentido de que nosotros somos la comunidad más importante y diferente, además, idioma, de toda la América Latina. Yo diría que eso sería uno de los elementos que le ha dado mucha continuidad a su historia, lo marcaba muy bien, y en cambio nosotros, bueno, nosotros tuvimos nuestra guerra de la independencia, tuvimos nuestra guerra civil, tuvimos, bueno, la constitucionalidad no resolvió todos los problemas, bueno, y así podemos seguir con nuestra historia, que tiene momentos de inestabilidad sistemático. Yo creo que parte de esto es que Brasil tiene de movida un modelo para su país y nosotros hace 216.
0: Vas a decir que lo estamos buscando.
1: 26
0: todavía.
1: Años buscando ese modelo. Nuestro modelo, y donde, agrego, aterrizando violentamente en la política argentina, en donde las hegemonías han estado permanentemente en discusión y no ha habido por eso descreo, tengo mis reservas, después de 70 o más años de creer profundamente en los grandes consensos, en los grandes acuerdos, yo veo difícil que... Y eso es un problema, porque si vos no tenés un modelo, pongamos el extremo, el ejemplo, ya sé que me van a salir con que no es una democracia, que yo, pero China. China tiene un proyecto de país, en realidad lo tiene desde siempre, pero hablemos del tiempo contemporáneo.
0: La discusión sobre la democracia china es una discusión estéril, no llega a ningún puerto, porque en última instancia hay con qué rebatir.
1: Ellos van por el plan quinquenal número 18. Sí,
0: pero déjenme los dos que les plantee algo. Hay en estas nuevas formas que yo decía de asociación, el caso es el BRICS, en el que sí Brasil participa. Es interesante porque las condiciones para pertenecer no son las mismas que para pertenecer, por ejemplo, en el mercado común europeo, de la Unión Europea.
1: O a la OCDE.
0: Porque, ¿no? Es decir, digo que es una forma de asociación nueva que deberíamos, de alguna manera, copiarla, porque ahora tenemos graves problemas en el Mercosur. Tenemos un país suspendido, tenemos uno que es miembro, pero medio que no lo queremos. Digo, hay cuestiones geopolíticas que no entendimos.
1: Y hemos firmado los primeros el primer acuerdo con Europa. Eso trae varias ventajas y enormes desventajas para la Argentina.
0: Que no fue afrontado de forma global, de forma...
1: Conjunta
0: de todo el Mercosur. Hay una gran discusión y se llegó a eso. Ahora, ¿qué implica económicamente? Dale que vos.
2: El acuerdo con la Unión Europea.
0: Claro, claro.
2: Pues bueno, hay que ver, como todo, como decía justamente Carlos, hay desafíos y oportunidades que se tienen con la Unión Europea. Pero más allá de ese desafío, oportunidad que se da estructuralmente en función de eso, hay que tener en cuenta cómo cada uno de los países lo sabe aprovechar por sí mismo. Los europeos tienen una estructura supranacional, en el cual puede esa estructura nacional supranacional compensar en cierta medida las asimetrías que pueda tener un actor con otro, ¿no? Dentro de la Unión Europea. Yo busca nivelar esas asimetrías.
0: Déjame que lo ponga hoy, lo pongo en duda, pero seguí.
2: Sí, no, pero fue, claro.
0: Porque hoy, ahora hay un problema en la Unión Europea, sí, que no lo tenían en cuenta, y que hay un problema político y hay un quiebre, unas fisuras espectaculares con respecto a lo que pasa con China, lo que pasa con Rusia, con lo que pasa con América Latina también. Pero está bien.
2: Pero al interior de la Unión Europea, el espíritu fue, desde el momento de la creación hasta todo el avance, sí, institucional, fue tratar de nivelar esas asimetrías, en el cual la Unión Europea opera en mayor o menor medida con sus discusiones como un bloque al momento de negociar, al momento de implementar, al momento de aprovechar las oportunidades. En el caso del Mercosur, que es institucionalmente una estructura muy, muy sólida, lo ha demostrado, pues ha soportado todos los vaivenes políticos sabidos y por haber, y sigue resistiendo eso, no tiene por ahí la capacidad del Mercosur de poder aprovecharlo como conjuntamente beneficiando a todos. Es decir, va a beneficiar a uno más que a otro, dependiendo de las estrategias nacionales que tengan cada uno de los actores al interior. Entonces, somos Mercosur para negociar. Ahora, la política industrial de Brasil la maneja Brasil, la política de Argentina, si quiere industrializarse o desindustrializarse, Brasil lo va a poder aprovechar muy bien, el tema del acuerdo Unión Europea-Mercosur, y va a saber nivelar también las asimetrías.
1: Por eso empujó, ¿no?
2: Por eso empujó y empujó con fuerza y lo terminó de cerrar y se dio el contexto perfecto. Ahora, la Argentina lo podrá aprovechar, más allá de los desventajosos o ventajosos que pueda ser el acuerdo. Lo que hagan los gobiernos de los países en esta región tiene muchísimo peso. Pues si vos ves en Brasil, hablando de puesto de trabajo, hablando directamente de economía específicamente, vos ves que en el periodo entre Milei y de la llegada de Milei, acá se crearon casi 1.100.000 puestos de trabajo. Esto estamos en Brasil.
0: En Brasil.
2: Estamos hablando, trabajo registrado. Estamos hablando 1.500.000 puestos de trabajo en Argentina. En el mismo periodo de tiempo, en los mismos 20 y pico de meses, se perdieron 485.000 puestos de trabajo. Cuando vos ves las reservas internacionales de Brasil, tiene 385.000 millones de dólares de reservas.
0: Ahí te voy a decir, tiene déficit fiscal, lo cual no apunta, no es perjudicial, tiene déficit, tiene una presión impositiva mayor que la Argentina.
2: Sí, que mayor que Argentina.
0: Y sin embargo no se va a ninguna industria, es decir, desmiente absolutamente todos los postulados de...
1: Absolutamente.
0: ¿No? Y tiene algunos datos que digamos, desmienten los
2: postulados. Mirá la contracara de eso.
0: Sí.
2: Tiene déficit fiscal.
0: Sí.
2: Cuando vos ves el total, el global, gasta, podría decirse, más de lo que produce. Ahora, tiene ingreso de capitales que superan ese déficit fiscal. El ingreso de capitales...
0: 37.000 millones de dólares, creo, ¿no?
2: 80.000 millones de dólares, 79.980 millones de dólares durante los últimos 12 meses.
0: Sí.
2: La Argentina tuvo 3.000 millones de dólares de inversión extranjera directa.
1: Estás mintiendo.
2: No, 3.000 millones de dólares. Balance cambiario del Banco Central del BCRA por el dato de agosto. 3.000 millones el anualizado.
1: ¿Cómo se iban a venir
0: la lluvia?
2: Se lo han perdido por el camino, todavía no llegaron, no encontraron cómo llegar.
0: Señores, señor Carlos Tomada, señor Federico
1: Macareza.
0: Uy, Dios. ¿Viste? Macareza. Lo que era pequeño, Macareza. Doble C y doble C.
2: Doble C y doble C.
0: Viste que me acordaba, pero bueno, son esos momentos. No, vamos a tener que hacer una pequeña pausa. Allí Carlos Rodríguez, detrás del cristal, nos conduce hacia la pausa. Y enseguida volvemos, porque este tema es muy interesante. Y vemos, a mí lo que me interesa mirar ahora es que analicemos hacia el futuro, qué es lo que puede pasar si no actuamos en la Argentina con esto, ¿no?
1: Dale. Muy bien.
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0: Vamos sur, Ana Tijú, aquí en la continuación de Mundo en Clave. Estamos hablando de Mercosur con Carlos Tomada y con Federico Vacareza, con doble C y doble Z, para resarcirme del lago que tuve. Lo que quiero decir es que, bueno, estamos tratando Mercosur y estamos hablando, ¿no? Las oportunidades, no oportunidades. Federico decía del proyecto productivo europeo, ¿no? Que hay un proyecto europeo en común de producción y que eso unifica algún criterio, más allá de las fisuras políticas que están viviendo en este momento, la sumisión a Estados Unidos que le está ocasionando graves perjuicios económicos, el estándar de vida que habían logrado creo que lo van a tener que bajar, los costos internacionales de la producción de energía, uno de los mayores damnificados es el más emperrado en seguir con esta política, que es Alemania. La que se quiere abrir de la cuestión es España, y así podemos seguir. Y hay alguien olvidado en el camino de todo esto. Cuando decían de salvar, Grecia vivió el momento más horrible de su historia con su pertenencia y su sumisión a los mandatos de la Unión Europea.
1: Y del Banco Central Europeo.
0: Y del Banco Central Europeo, que es en última instancia la política monetaria. Pero yo te decía, Carlos, políticamente hablando, estamos en un momento difícil para el Mercosur, porque él, desde el punto de vista económico, señala la cuestión productiva. Y yo sumé a eso una observación que la venimos haciendo con Hugo aquí en el programa ya hace tiempo y con los distintos entrevistados, que es el programa productivo, que es la que genera trabajo. Y de alguna manera identificamos algunas cosas que han pasado en Bolivia, que ha costado el gobierno nacional y popular de Bolivia, ha costado en Paraguay, Lugo duró muy poco, pero bueno,
1: Maduro.
0: Y Chávez. ¿Sí? Colombia con Petro tampoco logró perpetuar de alguna manera el sentido político de su gobierno. Argentina, ninguno de estos países ha generado, y lo digo con mucho dolor, porque la Argentina tenía de algún modo ahí ciertos aciertos en el tema económico y de producción, pero que no se pudieron concretar, a pesar de dos mandatos y medio. ¿Vos cómo ves esa cosa? ¿Tendríamos que sentarnos los miembros del Mercosur a diseñar? Lo digo desde el punto de vista político, después se lo pregunto a él desde el punto de vista económico.
1: A ver, hay un dato que es central, estamos a horas de saber que
0: se le... Dicho sea de paso, estábamos hablando, Carlitos Raimundi está ya de veedor, supongo, ¿no? Nos mandó un mensaje a raíz de este programa.
1: Sí. Y Carlos también está en no pedir. Uh-huh. Bueno, pero
0: porque me interesa nombrar quiénes están, acá los datos.
1: A lo que voy es que un dato que no podemos obviar a esta altura es el brutal injerencismo del gobierno de Estados Unidos en Sudamérica. Me parece que es... Siempre hablamos de eso, pero ahora es en vivo y en directo, digamos, es una cosa monstruosa. Y casualmente los dos países que de alguna manera aguantan los trapos, ¿no? Son México, ni más ni menos, con toda su frontera, pero con una gran dignidad.

0: Solidaridad. Y Brasil, el Brasil de Lula. Y tenemos, a nosotros nos toca hacer el papel del obsceno esclavo con unas relaciones jamás vistas con Estados Unidos y con Israel en toda la diplomacia argentina. Las relaciones carnales de Menem eran un chiste al lado de lo que estamos viendo.
1: Esos eran en el Zaguán.
0: De lo que verán. Entonces, vuelvo otra vez a lo que dijo Federico. Va a depender mucho de lo que hagan los gobiernos nacionales. Y te diría también los subnacionales, frente a este desafío, porque además el acuerdo de Unión Europea Mercosur no es el único, porque Mercosur tiene vigente hace muy poco un acuerdo con Singapur o con algún país
1: de Asia,
0: sí, del sudeste asiático,
1: con
0: digamos,
1: Canadá, con Corea del Sur.
0: Y van a empezar a entrar en vigencia y eso va a generar, creo yo, todo un desafío, sobre todo porque de lo que se trata es de tener un modelo de país que incluya algo que es identitario en la Argentina, que es una política, una industria. De ahí a una política industrial es otra historia. Y nosotros vamos a tener que tomar decisiones en un momento que para mí, corre por mi cuenta, tenemos un gobierno al que le importa poco las políticas industriales, que en todo caso está contento por la firma del acuerdo en términos simbólicos, porque, bueno, se abre la economía, que es uno de sus, lo que ocurre, que para nosotros yo creo que si no tenemos un gobierno que no sea procíclico, sino un gobierno que tenga política industrial, que defienda algunos sectores, los que sean defendibles, los que sean, formen parte de tradiciones muy encarnadas en la Argentina, bueno, vamos a ver la pasada.
1: Sí, pero ¿qué pasa también con Bolivia? ¿Qué pasa con Paraguay? ¿Qué pasa con Uruguay? Fíjense una cosa curiosa, ¿no? Yo estuve buscando para este programa, como lo hago siempre, Producto Bruto Per Cápita, trato de comparar con la Argentina. Bueno, evidentemente Brasil lleva la puntera en muchas cosas. Pero hay cosas que no se saben, por ejemplo, con respecto a Uruguay. Están ocultas tras un misterio que es la deuda externa. Nadie sabe quién es la deuda. Estuve buscando y me preocupé a buscar la deuda. No se sabe cuánto es la deuda externa.
0: Bueno, en Uruguay hay varias cosas que no se saben.
1: No, bueno, hay muchas cosas que no se saben.
0: Sobre todo las de guita.
1: Digo, bueno, ahora vamos al económico. ¿Hay alguna posibilidad de aunar criterios para un desarrollo común o consensuado con los países del Mercosur? ¿Tenemos el potencial para hacerlo?
2: Mira, yo siempre hago la comparación con Europa y con los países del sudeste asiático, con las naciones del ASEAN, por ejemplo, del sur, ¿no? Que tienen sus amores y sus tensiones con China también.
1: Sí.
2: Y separamos lo político de lo comercial y de lo económico en este caso.
1: Por eso decía yo que no hay condiciones para entrar, para ser miembro. No es como en la Unión Europea, que debe respetar la democracia, los puntos. No hay condiciones.
2: En el sudeste asiático. Son culturas diferentes.
1: En los BRICS
2: son miradas totalmente diferentes. El tema, por ejemplo, después de los BRICS, si querés, nos metemos en eso. Yo tengo una mirada crítica en cierta medida de los BRICS, que no lograron todavía institucionalizar. Creo que el BRICS es un foro, es muy bueno para...
1: Si quieren.
2: Y lo que pasa es si vos salís a defender una postura, a enfrentarte justamente con el capital y con el poder económico mundial, y salís a tener una postura firme y no tenés respaldo después atrás, porque los que son los principales líderes...
1: Bueno, hay un banco.
2: El tema es, ¿ese banco funciona como funciona el Banco Interamericano de Desarrollo, como funciona el Banco Mundial?
1: Tendría que funcionar. La pregunta es, ¿tendría que funcionar así?
2: Falta mucha institucionalidad.
1: No sé si tiene que funcionar así. A lo mejor tiene que funcionar como funciona hoy. Brasil tiene créditos del banco de los BRICS, ¿sí? Y no hay una institución, digamos, como el Banco del Fondo Monetario.
2: Pero no tienen tampoco la determinación.
1: Brasil la pone.
2: Claro.
1: Bueno, pero también recibe.

0: bueno, pero ese, el Fondo Monetario teóricamente era así. Lo que digo es, no hay imposiciones políticas por eso no hay institucionalidad.
1: No hay institucionalidad, si no tenés institucionalidad, apoyarte o respaldarte sobre determinados actores para poder enfrentar otro que son mucho más poderosos, que además tienen la institucionalidad y que además nosotros estamos en la órbita directa. Pues nosotros no estamos en Asia, no es lo mismo ser BRICS y estar en Asia, sí, que ser BRICS y estar en América Latina. No. Porque las ubicaciones geográficas y las reclamaciones de poder de determinados actores van a ser mucho más determinantes.
0: Federico, tenemos condiciones los países miembros del Mercosur, tenemos cierta equidad económica, cierta similitud económica, como para asociarnos, hay que buscar la complementariedad. ¿Qué es lo que hay que buscar para hacer de el Mercosur una alianza estratégica económica viable?
1: Bueno, lo primero es, no es tan importante que seamos muy parecidos. Pensemos en los países de Europa del Este que se fueron incorporando a la Europa, sí, Occidental a medida que avanzaba el proceso de que Europa se iba expandiendo hacia lo que había sido la Unión Soviética. Se integraba cada vez más países que eran totalmente diferentes estructuralmente y sin embargo los iba equilibrando, los iba estabilizando. Lo que no tenemos es un proyecto conjunto. América Latina no es una región integrada, es una región desintegrada.
0: Fragmentada. Bueno, el imperio lo fragmentó, eso está claro.
1: Ahora, el tema también, las presiones estructurales hoy por hoy van a la Unión Europea. Donald Trump quiso partir la Unión Europea desde hace muchísimo tiempo. La primera vez que la quiso partir efectivamente fue con el primer gobierno de Trump y el Brexit. Dijo, yo hago esto y deshago, porque a Donald Trump le conviene mucho más una Unión Europea totalmente desintegrada, ir negociando con las partes y en disputa entre sí, que tener que negociar con un bloque que tiene todos los desafíos hoy geopolíticos, económicos, comerciales, militares.
0: Déjame que te diga algo porque también es importante. ¿Cómo haces para equilibrar? En la Argentina un sueldo promedio son $720, más o menos $700. En Brasil mucho menos, $500.
1: Bien.
0: En Paraguay 586. En Uruguay 1000. Digo, y no produce mucho Uruguay como para producir ese salario medio. Y Bolivia 450. Es decir, hay un desequilibrio muy fuerte que me hace pensar las dificultades que hay como para establecer un proyecto conjunto.
1: Y hacia el interior de los países, ¿no tenemos también lugares en los cuales se gana mejor y se gana peor? Es lo mismo lo que ganamos en la Argentina, en ese promedio en Buenos Aires, que lo ganamos en Chaco.
0: No, desde ya que no, mira.
1: Y en Brasil.
0: Justamente, hoy está Hugo en Jujuy, había comido por 6 mil pesos, cuando acá es eso que había comido.
2: Sale 60.
0: Claro. No sé cuánto, pero me dice, me vengo a vivir a Jujuy, me dice. Claro. Bueno, lo que te quiero decir es que, y aparte me interesa más que nada, y ahora me voy con Carlos, ese tema político, cómo consensuar una unidad en países que, ya hablaste vos de la diferencia, pero hablamos de Brasil y Argentina, no hablamos de los demás, y me parece que, bueno, a ver, Paraguay, Bolivia, Uruguay, tienen estructuras bastante diferentes.
2: Con
0: grupos de influencia muy diferentes.
2: Yo creo que va a ser un camino muy difícil. Yo diría que indispensable, no necesario, conveniente, creo que es indispensable. Me parece que parte de la decisión de la votación de mañana tiene que ver con que si el camino que vamos a recorrer va a ser bajo la política del garrote, sumidos a...
0: Eso puede cambiar el tiempo,
2: A mí me cuesta...
0: Confío en la memoria colectiva.
2: Me cuesta ponerme a hacer suposiciones que en el fondo van a confundir deseos con realidades fácticas. Entonces, yo hoy por hoy veo que la única manera de poder avanzar en una verdadera integración tiene que partir, a ver, de cierta uniformidad, cierta tolerancia a la diversidad política. Y para eso tiene que haber gobiernos en toda América Latina que tengan eso, vocación política de estar juntos, porque las doctrinas del neoliberalismo apuntan no a otro tipo de integración, apuntan a la desintegración. Entonces, Cuando digo gobiernos que más o menos tengan empatía, quiero decir gobiernos que tengan ganas de conversar, que tengan ganas de iniciar un proceso de integración.

0: Que tiene que ver con que en silencio, hoy el mayor socio de Brasil es China.
1: Es China, es el principal socio comercial.
0: Es el principal.
1: Sí, sí, sí.
0: En la Argentina también hay un fuerte intercambio con China y de algún modo tiene un peso específico importante dentro de la economía, a tal punto que hasta Milei tuvo que reconocer que tiene un swap ahí, que o dos swaps.
2: Entonces, sí, siempre sesgado, siempre sesgado en el caso nuestro, lamentablemente, a ser proveedores de materia prima.
0: Sí, bueno,
2: intercambio con China.
0: Desde ya. Pero, por ejemplo, en Paraguay ocurre otra cosa. Cuando entrevistamos a un periodista paraguayo, amigo nuestro, también en este programa, sufre las presiones de Estados Unidos con respecto, por ejemplo, a Huawei, ¿no?
1: Es decir, el proveedor, a Huawei, sí, sí, a la cuestión tecnológica.
0: Exactamente. Y que no le querían permitir a China, que 5G. Compren en China
1: las licencias,
0: el 5G,
1: sí, sí.
0: O el 6G. Es inevitable que lo tengan, sí, que comprar, porque está, es más o menos como lo que pasó aquí en el sur con una de las municipalidades, ¿no? Que el precio era mucho mejor. Toda la tecnología de ese condado en Neuquén, creo que era, uh-huh, una cooperativa de Neuquén, era con Huawei, y no hay forma de cambiar eso. Aunque venga Lamelas y diga, no, tienen prohibido.
1: Bueno, Brasil, por ejemplo, tiene bien en claro que su poder, en cierta medida, reside en su capacidad de generar alianzas y relacionamientos con los diferentes polos del mundo. Uh-huh. Brasil no te apuesta todo a los BRICS. Brasil dice, bueno, yo pienso en un mundo que a mí me beneficia, que es cuanto más multilateralizado estoy, puedo balancear en cierta medida. Cuando uno se me pone en contra, poder ir dialogando con el otro y poder compensar, o sea, hacer esa suerte de equilibrio. La Argentina dice, no, nosotros, nuestra construcción no va en un mundo multilateralizado. Nuestra construcción es en un mundo en el cual nos alineamos directamente con los Estados Unidos. Entonces, la mirada entre Brasil y Argentina ya se rompió, porque los dos tienen cristales que ven cosas distintas. Brasil dice, yo tengo que trabajar en una economía mundial más integrada, más multilateralizada, y la Argentina dice, no, yo me tengo que alinear directamente
0: con los Estados Unidos. Como quisiera desmentirte, pero no puedo. La verdad es esa, ¿no?
2: Nunca ha sido tan claro.
1: Es muy difícil integrarse cuando tenés mirada
2: tan distinta. Porque inclusive Brasil quiere tener buenas relaciones con Estados Unidos. Brasil,
1: sí, Brasil.
0: No es que... a México le pasa algo parecido. Bueno, tiene presiones muy fuertes de Estados Unidos.
2: Como siempre, querido, cuando vos te haces respetar, el otro te termina respetando.
1: Carlos, ¿cómo lo trató? Vos, decime, ¿cómo lo trató Trump a Lula cuando Lula fue a los Estados Unidos?
0: Pero, sí, lo que no sabemos cuál es.
1: Lo recibió con una alfombra roja, con un verdadero jefe.
0: Pero
1: está,
0: hay que ver después cómo viene la revancha. Pero bueno, este es un problema de jugada, de juicio político. Carlitos Rodríguez, que es quien está ahí detrás del cristal, nos va a conducir al tercer tema musical, porque nosotros siempre que tratamos un tema vamos por tres temas musicales. Y bueno, no podemos evitar el tercero, que tengo que ver cuál es. Las venas abiertas, claro. Mercedes Sosa con su país. No puede faltar, como la impronta de América Latina. Dale.

0: Bueno, la negra Mercedes Sosa, qué bárbaro, ¿no? Este, también un emblema del Mercosur, porque ha cantado en portugués, ha cantado en guaraní, ha cantado el español. Carlos Tomada, te tenés que ir, yo sé, te prometí que te iba a liberar unos minutos antes del final del programa. Te agradezco infinitamente, te vamos seguramente a convocar, si no es esta temporada, es la próxima, nosotros vamos a volver porque estás imbricado con todo esto, con el observatorio también, y es bueno que haya gente pensando en cómo debe ser la relación de la Argentina en función de la producción, en función de la política, en función de los, digamos, las improntas sociales que tienen mucho que ver, ¿no?
1: No vendría nada mal,
0: sí,
1: empezar a trabajar el tema de la recuperación del Mercosur, o llamémoslo como, porque yo cada día más creo que hay cosas que van a crecer desde abajo.
0: Tomo nota,
1: y yo.

0: Vamos a.
1: Y lo llamamos Federico. Dale,
0: Federico. Gracias. Para mí un gusto. Gracias, Carlos, por haber estado aquí. Yo sigo hasta el final con Federico Vacareza, hablando un poco más de economía y también de política, porque evidentemente son dos.
2: Es muy difícil separar dónde termina una
0: la economía la otra. Y exactamente. Bueno, ¿cómo ves? A ver. Sin proyecto como estamos en este momento productivo, industrial, aún sobrevivimos porque la Argentina tiene un poder económico, digamos, un poco informal, por no decir negro, y por otro lado, porque tiene una infraestructura que la están rompiendo, dependerá hasta, como dice el amigo Carlos Heller, el ajuste será tan grande como el ajustado soporte.
2: Claro.
0: Entonces, esperemos que la reacción sea de alguna manera más cercana. Pero bueno, con este proyecto económico que es evidentemente financiero y no productivo, ¿qué posibilidades tiene el Mercosur de sobreexistir, de sobrevivir a esta deserción que es la Argentina? Porque es una deserción, digamos, lo convierte en fallido al Mercosur, de alguna manera.
2: Y lo que hay que tener en cuenta es que Brasil sí tiene un proyecto para integrarse al mundo. El tema es si nosotros queremos sumar a ese proyecto o no. Brasil tiene una mirada, Brasil tiene un plan, Brasil hace 60, 70 años que tiene un plan. Y el único, digamos, dirigente dentro de Brasil, en la historia política brasileña, que quiso patear el hormiguero y decir, me parece que acá tenemos que ir hacia una mirada alineada con los Estados Unidos, terminar con la política industrial, la mejor política industrial es en la que no existe.
0: Y fue
2: que
0: Bolsonaro, tuvo... bueno.
2: No, fue Collor de Mello, duró un mes, uh-huh. Y con Bolsonaro, viste que yo te comentaba que viajo mucho por ahí a Brasil, me reúno con los empresarios brasileños, a mí me pasó durante el periodo de Bolsonaro, que cuando uno escuchaba hablar a Bolsonaro, antes de ser presidente, era prácticamente que venía una suerte de Milei a Brasil, y cuando llega Bolsonaro, más o menos primer gobierno de Donald Trump, más o menos en ese mismo sentido, antes de que empezara la guerra en Ucrania, es el mismo Bolsonaro que dice que hay que trazar una relación estratégica con Rusia, un año después empezó la guerra con Ucrania, y bueno, eso ya, digamos que quedó medio de lado. Pero la diferencia es que Bolsonaro tiene una mirada en el término económico, uh-huh, que no difiere demasiado del resto de las élites políticas brasileñas. Pues, como hablábamos hace un rato, las élites políticas brasileñas ya tienen un plan económico, la FIESP, la FIESC, las Federaciones Industriales de Brasil, que son monstruos, el empresariado, el capital extranjero dentro de Brasil. Los brasileños hace rato que dejaron de discutir economía, porque tienen su economía integrada hacia una visión.
0: Nadie sabe cuánto vale el dólar allá, ¿no?
2: No importa, no es demasiado, porque que te suba o te baje el dólar, te va a subir y variar tan poco en realidad, que tampoco te va a afectar demasiado sobre la inflación, y tampoco te va a afectar demasiado sobre los precios. Federico, ya lo tienen armadito todo.
0: Todo el programa se basó en Brasil y Argentina, pero hay otros componentes del Mercosur que están ahí en el stand-by de que esto se desarrolle o no, y tienen datos. Ya dijimos que la deuda externa también de Brasil, sí, es
2: muy grande,
0: es muy grande, implica solamente el 27% del producto bruto, es decir, es relativamente baja y es manejable. La Argentina, que tiene una deuda que es un tercio de lo que tiene Brasil, ya pasa el 50%. No tengo datos fidedignos porque es imposible establecerlos con el
2: interés. Porque es la pública y la privada.
0: Ahora, hay otros datos que es importante tenerlos en cuenta. Yo hablaba de las desigualdades entre los miembros. La pobreza en Argentina, digamos, los últimos datos consolidados son de hace 2 años, porque los últimos son poco creíbles, estaban el 40%. En Brasil el 20%, en Paraguay el 16%, Uruguay 17% y Bolivia el 37%. Es decir, digo, hay una desigualdad muy fuerte en las, digamos, en la composición social y en los datos sociales de cada uno de los países, incluyendo, por ejemplo, la inversión en educación, la inversión en salud, que son absolutamente diferentes. Argentina y Brasil tienen datos parecidos al respecto.
2: Tienen cierto, tienen datos parecidos. Al que realmente le ha ido muy bien y ha sabido aprovechar todas las oportunidades que tenía entre Argentina, Brasil, venderle alimentos al mundo, es Paraguay.
0: Ajá.
2: Paraguay, realmente ha sabido aprovechar su estructura económica para poder sacarle ventaja a la producción de Argentina, de Brasil, y poder, bueno, con su ahí, estructura fiscal, sí, que después podemos discutir mil millones de cosas.
0: Bueno, la informalidad y la falta de presión fiscal, la falta de...
2: Podemos discutir mil millones de cosas, pero si ha estabilizado mucho.
0: La inflación, bueno, los argentinos, 2025, la inflación nos daba el 31. Ya sabemos que, bueno, la acumulada desde que llegó Milei es mucho más, casi 10 veces más. Pero, por ejemplo, Brasil, la inflación es muy baja.
2: 4,25% la acumulada de los últimos 12 meses.
0: Tengo acá, Paraguay 4%, Uruguay entre el 6 y el 4, y Bolivia sí, el 15%. Bueno, la desestabilización política económica del último gobierno produce una inflación mayor, ¿no? Son desigualdades muy difíciles de coordinar para poder seguir adelante, porque lo que te produce una evolución en uno de los países significa una involución en el otro. Se puede llegar, como vos decías que en Europa pasaba, en la Unión Europea, que ocurra en este ámbito del Mercosur una intención de igualar los valores que hacen al desarrollo conjunto.
2: Para poder terminar, o en cierta medida, reduciendo las asimetrías, como hablábamos hace un rato, sí, con Carlos, se necesita un proyecto de convivencia y de futuro compartido entre todos los miembros.
0: Hay que sentarse a hablar política.
2: Y hay que sentarse a hablar política, hay que sentarse a hablar economía, y hay que pensar un futuro compartido indistintamente de los colores políticos de los países. En Europa, pensemos, tuvimos en un momento a Macron, Angela Merkel, miradas muy muy distintas, sin embargo, a pesar de las diferencias políticas, supieron hacia dónde adentrarse en la historia. Me parece que a la Argentina, a los países del Mercosur, a los países de América Latina, nos falta pensar un proyecto genuinamente compartido en lo cual nos apoyemos verdaderamente en nuestras propias capacidades y en nosotros mismos para construir ese futuro.
0: Eso, bueno, vamos a ver, no, si está. Eso nos lo deja el poder del norte. Señores, llegamos al final de Mundo en Clave de esta semana. Gracias a Carlos Rodríguez, a Alejandro Barrero en el streaming, Carlitos en los controles de audio. Nos encontramos de aquí a una semana con algún otro país, alguna otra región, algo que podamos aprender. Nos vamos siempre, como siempre, con más preguntas que respuestas. Pero bueno, nos encontramos en una semana, 7 días, Mundo en Clave. Gracias por haber estado aquí.
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